0: De esa cantidad, 168 millones procederán directamente del Gobierno de España y otros 118 deberán ser aportados por las comunidades. La ministra Isabel Rodríguez ha explicado que a partir de una veintena de proyectos se quiere llegar a la construcción de más de 1.600 pisos a precios asequibles.
1: La puesta en marcha de 22 nuevos proyectos que suman 1.629 viviendas nuevas al esfuerzo que estamos haciendo desde Casa 47. En total, en estos momentos tenemos en marcha 68 proyectos en todo el territorio.
0: Un avión militar de Estados Unidos ha disparado un misil contra un petrolero con bandera de Botsuana que navegaba de vacío rumbo a Irán. Según el Comando Central estadounidense, la tripulación del barco no había cumplido las órdenes de retirarse que le habían dado en repetidas ocasiones durante un periodo de 24 horas. Las negociaciones para poner fin a la guerra en Oriente Medio y reabrir el estrecho de Hormuz siguen de momento en el aire. Los termómetros marcan a esta hora 28 grados en Málaga, donde sopla el Terral, 24 en Córdoba, Sevilla, Cádiz, Almería y Huelva, 23 en Jaén, 21 grados en Granada capital. Andalucía son las 2 y 3 minutos.
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0: Saludos, sean ustedes bienvenidos a una nueva edición de Portal Flamenco en la Radio Pública de Andalucía. La Semana Cultural de Actividades Flamencas de Paradas vivió el 18 de abril de 2026 una de esas veladas que quedan grabadas en la memoria con la presencia imponente del Pele, Juanito Villar y la joven cantadora Reyes Carrasco. Hoy en Portal Flamenco nos vamos a centrar en la intervención del Pele, una figura imprescindible del cante jondo contemporáneo. Desde su aparición en el escenario, el artista de Córdoba, acompañado al toque por Niño Seve, conquistó al público de paradas con esa mezcla de raza, de emoción y de profundidad que caracteriza su forma de entender y de hacer el flamenco. El público de paradas respondió con una larga ovación, reconociendo la entrega y el magisterio del Pele en una noche donde el flamenco volvió a demostrar su fuerza y su capacidad para emocionar. Empezamos.
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0: El Pele, nombre artístico de Manuel Moreno Maya, nacido en Córdoba en 1954, considerado una de las grandes figuras del flamenco de nuestros días. Procedente de una familia gitana de profunda raíz flamenca, comenzó a cantar desde muy chico y pronto destacó por la fuerza expresiva de su voz y por su capacidad para transmitir emoción en los cantes más hondos y complicados. El recital de paradas comenzó con una zambra, una intensa zambra enlazada con un taranto donde el Pele desplegó un cante desgarrado, lleno de matices, arrancando los primeros olés de la noche. Le vamos a escuchar, como digo, con la sonanta de Niño Seve, el Pele en paradas.

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1: Estamos recordando el recital del Pele en la Semana Cultural de Actividades Flamencas Separadas 2026. Es interesante echar la vista atrás y valorar que la carrera del Pele despegó definitivamente en la década de los 70, cuando empezó a participar en festivales y en concursos flamencos por toda Andalucía. Desde entonces el Pele ha desarrollado una trayectoria marcada por la fidelidad al cante tradicional y al mismo tiempo por una personalidad artística muy propia, intensa y apasionada. En Paradas el ambiente se tornó más melódico con unas malagueñas y abandolaos, interpretadas con gran sensibilidad, con dominio de los tiempos por parte del Pele, dejando patente la madurez artística de un cantaor capaz de transitar entre la solemnidad y la frescura sin perder nunca la autenticidad. Malagueñas y abandolaos en la voz de Manuel Moreno Maya, el Pele.

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2: Seguimos en Portal Flamenco, en la Radio Pública de Andalucía. Seguimos en paradas con el Pele. Está especialmente reconocido este cantaor cordobés por su dominio de estilo, como la soleá, la seguirilla, los tangos o los fandangos, aunque su versatilidad le ha permitido siempre abordar numerosos palos con enorme solvencia. Muchos aficionados destacan la profundidad de sus interpretaciones y la capacidad casi visceral con la que el Pele vive cada cante sobre el escenario. Uno de los momentos más sobrecogedores de la clausura de la Semana Cultural Flamenca de Paradas llegó con estas seguirillas del Pele. El silencio del patio de butacas acompañó cada tercio de un cante profundo,

dramático, lleno de verdad, que emocionó visiblemente a los asistentes. Vamos a escucharlo, Niño Seve en el toque.

En la Radio Pública de Andalucía, escuchando al Pele en paradas a lo largo de su carrera, ha compartido escenario con grandes figuras del flamenco y de otros géneros musicales. Entre sus colaboraciones más conocidas figuran trabajos junto a Vicente Amigo, Paco de Lucía o el mismísimo David Bowie, quien mostró admiración por el cante de Manuel Moreno Maya. También ha llevado el flamenco a escenarios internacionales, convirtiéndose sin duda en embajador de la cultura andaluza en numerosos países. La recta final del recital del Pele en paradas cambió de color con unas alegrías de Cádiz luminosas y llenas de compás que sirvieron para mostrar la faceta más festera del artista. Esas alegrías entre Cádiz y Córdoba con el Pele y el toque de Niño Seven.

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2: Y estamos ya en el final de nuestro programa de hoy para despedir al Pele en paradas, además de su prestigio artístico. Ya saben que el Pele es reconocido por su capacidad de improvisación y por la autenticidad que transmite en directo, donde cada actuación se convierte en una experiencia distinta. Su presencia en la Semana Cultural de Actividades Flamencas de Parada supuso la visita de una figura histórica del cante, admirada tanto por el público como por los profesionales del flamenco. Como cierre, una soleá interpretada con enorme hondura, que puso el broche perfecto a una actuación memorable en paradas. Que ustedes lo disfruten.
3: Este cante por soleá se lo dedica a una persona que yo, una de las que más quiero en el mundo, que es mi niña, mi Samara. Vamos a darle un aplauso hoy muy fuerte por ella, que viene hoy muy guapa. Tiene WhatsApp.

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2: Se recrudecen de nuevo las hostilidades en Oriente Medio mientras se estancan las negociaciones. La Guardia Revolucionaria iraní ha lanzado esta noche misiles y drones contra bases estadounidenses en Kuwait y Bahrein. Disparos que han errado el objetivo o han sido interceptados por las defensas aéreas. Las sirenas han alertado a la población kuwaití para que se dirijan a lugares seguros. Irak también informa de ataques aéreos. Teherán ha reivindicado la autoría en represalia por un ataque estadounidense contra una torre de comunicaciones en la isla iraní de Qeshem, en el estrecho de Hormuz. Antes, Estados Unidos había disparado contra un petrolero con bandera de Botsuana que se dirigía a Irán y que había desoído las órdenes de retirada. Aquí en Andalucía ha quedado controlado un incendio forestal en Sanlúcar La Mayor, mientras sigue activo otro fuego en la Reserva Natural de las Marismas del Burro en Gibraleón, Huelva, donde los bomberos del Infoca combaten las llamas a esta hora. Y faltan 8 días para que se constituya el Parlamento de Andalucía tras las elecciones del 17 de mayo. La líder del PSOE andaluz, María Jesús Montero, será quien ejerza la oposición a Juan Manuel Moreno. El líder de Por Andalucía, Antonio Maillo, ha urgido al presidente de la Junta en Funciones a que explique sin más demora su proyecto para Andalucía.
3: ¿Su silencio a qué obedece? ¿A esperar la dependencia de otras comunidades de la finalización de la negociación en Castilla y León? ¿De qué depende? ¿De la dependencia o subsidiariedad de lo que le diga Feijóo si va a Waterloo o no va a Waterloo? ¿De qué depende? Y Andalucía no puede esperar y el Gobierno y Juanma Moreno tiene que dar la cara.
2: Alberto Núñez Feijóo se ha tomado a broma la invitación de Junts de viajar a Waterloo para pedirle a Puigdemont que apoye una moción de censura contra el gobierno. Feijóo ha vuelto a exigir elecciones inmediatas ante una situación que tacha de colapso y de corrupción sistemática del gobierno y avisa, en presencia de los empresarios catalanes, ni buscará atajos ni pedirá favores para llegar a la Moncloa.
4: No busco atajos porque lo que conviene atajar es la situación del país. Y no vengo a pedir favores ni tampoco a regalarlos. A lo que vengo es a defender la necesidad de un proyecto limpio. Y a lo que vengo es a garantizar, en todo caso, que devolveré la decencia a mi país, con ayuda o sin ella.
2: Y ha muerto en Córdoba a los 63 años el consejero de Universidad en Funciones, José Carlos Gómez Villamandos. Fue rector de la Universidad Cordobesa, consejero desde julio de 2022 y formaba parte del equipo de Juan Manuel Moreno en las últimas elecciones. Las condolencias por su fallecimiento han llegado desde todos los ámbitos de la política y también de la universidad. Los termómetros marcan a esta hora 26 grados en Málaga y Córdoba, 23 en Jaén, Sevilla y Cádiz, 22 en Almería, 21 en Huelva, 20 grados en Granada capital. Andalucía, son las 3 y 3 minutos.
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1: Señoras y señores, ladies and gentlemen, bienvenidos sean todos ustedes al programa del Yuyu en esta fresquita tarde, es un decir.
2: No es muy caluroso.
1: No es muy caluroso, Charo Pérez, ¿qué tal?
2: Hola, buenas tardes. Buenas tardes. El calor lo llevamos a Málaga, que hoy en Málaga no vea la que
1: sí,
2: hace.
1: Sí, bueno, ayer están... saben ustedes que estuvimos en el Hotel Barceló Marbella, que echamos una tarde... maravillosa allí con todos sus responsables, con todos sus amigos que nos trataron de auténtica categoría y eso sí, se nos quedó el cuerpo un poquito cortado porque no queríamos venirnos.
2: No, es verdad. Se lo ha dicho ahora mismo la jefa.
3: Qué envidia.
1: Miguel Ángel Parra, ¿qué tal? Buenas tardes.
3: ¿Qué tal? Buenas tardes. Todavía estoy... No os perdono.
2: Ay,
3: no os perdono.
2: Día libre, el lujo.
1: Doña Lucy Paradise, ¿qué tal? ¿Cómo estamos?
4: Hola, buena. A mí tampoco me lleváis de excursión.
5: Claro, que no coincidió el martes, que... ¿no?
2: Te falta alguien por saludar. Yuyu, que siempre se te olvida.
1: Al Chano, ¿no?
2: Eso.
1: ¿Qué tal? ¿Cómo estamos?
2: Por cierto, señoras, señores, oyentes todos, Chano también, ayer abrimos nuestra cuenta de Instagram, programa del Yuyu, y tenemos ya 597 seguidores, pero que
1: qué
2: muchísimas gracias.
4: Pocos Chano, son para los que tendríais que tener.
2: Gracias, bella. Chano, quieren imágenes suyas, pero yo no sé si subirlo. ¿Usted me da permiso?
1: Yo te puedo mandar una foto ahora de
2: vale, pero
1: de
2: yo digo imagen en vivo. En vivo y en el directo.
1: No, en vivo no.
2: ¿Por qué, Chano?
1: Porque yo soy muy celoso de mi intimidad.
2: Hay una foto ¿no? Una foto no es su intimidad.
1: Bueno, ahora la podemos mirar.
2: Bueno, venga, pues ahora sí no me envía usted una foto. A ver, venga. Pero póngase guapo. No la típica siempre,
1: No
2: ¿eh?
1: Te preocupes, no te preocupes.
2: Venga, vale.
1: Nada, pues aquí estamos de Marte.
2: De Marte, anda, anda. ¿Qué le pareció a usted la salí de su caleta? No solo venirse a Sevilla, sino irse nada más y nada menos que a
1: Marbella. Me pareció un sitio maravilloso,
2: la
1: precioso.
2: Costa. Qué bonita la costa.
1: Qué pedazo de hotel, qué pena de no poder quedarse allí.
2: Bueno, es verdad. Y además usted solo, su Carmela tendría que le pedir que volviera y eso.
1: Claro, eso es lo que pasa.
4: ¿Y comisteis allí?
2: Sí.
4: ¿En el buffet del hotel?
2: No.
1: En el lado de la piscina nos pusieron una mesa y unos piquis labios, una cervecita, una cosa.
4: Qué guay.
2: No. Buenísimo, no.
1: Todo maravilloso.
2: Chano, estuvo muy rico todo.
1: Muy rico todo.
2: Desde aquí de nuevo, muchísimas gracias. Ah, digo, ¿me está haciendo una foto?
1: No sé. No, se la vamos a intentar hacer al Chano. A ver si se deja.
2: Bueno, Chano, si no vídeo, por lo menos...
4: Agarrarlo.
2: Y hubo oyentes también ayer, Lucy, que corroboraron lo que mucha gente decimos, que el Chano y Yuyu son dos personas completamente distintas.
1: Completamente distintas.
2: Que fueron a comprobarlo, ¿eh? Fueron allí en persona hasta el Barcelona, Marbella.
4: Descreídos,
2: sí.
1: Gente de poca fe.
2: Gente de poca fe, pero sí, estuvo muy bien, estuvo muy bien. Las cosas
1: bueno, hoy volvemos a la normalidad de los estudios. Como dice Charo, todavía no está la calima pegando especialmente fuerte, aunque ya se está notando un poquito las noches, ya se están un poquito las noches toledanas.
2: Horrible. Yo no duermo, Yuyu. No duermo, no sé qué me pasa.
1: No duerme, ¿no?
2: El cansancio a mí me pone mal a esto, ¿eh? Yo ayer en Málaga y luego que venía yo de Cádiz, yo decía, ¿por qué? ¿Por qué, señor? ¿Por qué?
3: Tenemos bueno. Los biorritmos alterados, yo creo, con el calor. Sí,
1: Bueno, hoy tenemos un programa maravilloso. Hoy echamos en falta a nuestro querido Jesús Roldán, nuestro particular becario, que está de exámenes, ¿no, Charo?
2: De exámenes, así que
1: le deseamos mucha suerte.
2: Como el resto
1: positiva,
2: de
1: energía a Jesús, le deseamos toda la energía de los chakras, ¿no?
2: De los chakras, sí, bueno, de lo que sea. Yuyu, nosotros le damos suerte.
1: Nosotros le mandamos y deseamos suerte. Pero os cuento el tema del día. Ya sabéis que dentro de un ratito pues estará con nosotros Lucy Paraday. Hoy los martes también tenemos Crónicas Niponas. A partir de las 4 de la tarde estarán con nosotros don Luis Lara, comandante Lara.
2: Ah, bien.
1: Pero os cuento el tema del día. Dicen que hasta para robar hay que saber. Hay una localidad argentina que se llama Puerto General San Martín, donde un ladrón entró a un salón de fiestas infantiles, estos, donde se organizan cumpleaños y tal.
2: De bola, ¿no?
1: Exactamente. Según la propietaria, un boludo.
2: Si
1: es de bola sería un boludo.
2: Bueno.
1: Dice la propietaria que cuando llegó a su local para preparar un evento, notó que habían forzado la ventana. Y dentro se encontró con un desorden total, pero para su sorpresa se encontró al ladrón sentado y dormido sin advertir su presencia. Por lo visto, el cachó entró en la tienda, cocinó, comió y se quedó completamente roque, dormido en una silla. Y queremos saber, si entraran en tu casa a robar, ¿qué se llevarían? Opción A, cosas de valor, o los ladrones te harían un bizum al ver la ruina que tiene tu cuarto.
2: o se llevarían a la misma persona, porque muchas veces anda.
1: Si entraran en tu casa a robar, ¿sería un éxito? ¿Guardas alguna cosa de valor o ruina pura? Bueno, es de ese famoso chiste, ¿no? De que cuando que uno que se levantó y estaban los ladrones rebuscando en la cómoda y le dijo, si encuentras algo de valor, vamos a media. Esfuérzate.
2: Eso está bien, ese.
1: Esfuérzate
2: está bien,
1: porque...
2: Eso está bien.
1: Pues eso queremos saber. Si entraran en tu casa a robar, ¿los ladrones pegarían un pelotazo o tendrían que darte dinero encima? Enviar vuestras respuestas a arroba programa del yuyu o nos podéis mandar un audio al 670-947-154. 670-947-154. Y dicho todo esto, empezamos con las friki noticias.
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1: La primera para doña Charo.
2: Venga, vámonos. Fuimos, ay Dios mío, mira, ayer estuvimos en el lujo máximo de turismo. Bueno, pues hoy es la otra moneda, la otra cara de la moneda. Fuimos a Canarias de turismo y un grupo de cucarachas pensó lo mismo.
6: Cucaracha, ya no puede caminar.
2: De verdad, he visto las imágenes para prepararme esta friki noticia.
1: Qué horror.
2: Y bueno, me han entrado ganas, vamos, es que picor. Bueno, cuando buscamos alojamiento hay que tener en cuenta las imágenes que acompañan al anuncio del lugar. Y es verdad que hay muchas veces que nos decepcionamos, ¿no? Cuando llegamos a ese sitio y decimos, bueno, pues esta vista no es la misma que me deponía. O esta cama no parece tan cómoda como se veía. Eso unas veces, pero otras, atentos y atentas, porque pueden convertirse en auténticas pesadillas, como la que vivió un influencer en una villa al sur de Gran Canaria. Atentos a lo que no hay que hacer, ¿eh? Andoni Artiles, que es influencer y maquillador canario, no solo dejó claro en TikTok una evidente deficiencia en el servicio de limpieza en cada una de las estancias de la casa, sino que además, porque dice que tenía una piscina exterior que estaba llena de mierda, con perdón de la expresión. Eso sí, si están comiendo, atentos, tápense los oídos, ¿eh? Porque además de la falta de limpieza, constató a través de su vídeo la presencia de una masiva, masiva plaga de cucarachas que terminó obligándole a él y a su pareja a abandonar, pues, in extremis el alojamiento para buscar otro. Pone, leo, miren, abro comillas, miren las cientos de cucarachas que hay y lo peor de todo es que no nos quieren dar solución, denunciaba Andoni en su vídeo recorriendo la planta inferior de la villa, que tenía varias plantas, y deteniéndose a enseñar la multitud de cucarachas que había. Es que era cucaracha para arriba, cucaracha para abajo, cucaracha por las paredes. Bien, obviamente está más que claro que hoy esto no se ha limpiado, decía en tono de humor, dice, cuestionando las condiciones de limpieza que le proporcionaron, que le prometieron, mejor dicho, cuando aceptó alquilar la Villa del Horror, como la ha denominado. Dice que se dirigió a la piscina exterior, que ya hemos dicho que estaba falta de limpieza, pero es que no solamente mostró la suciedad, sino el moho del fondo. Vamos, que eso ahí no me metía yo. En esta parte, sí, comón, Miguel Ángel, sí, eso es que ya, es que eso es de, no sé para qué lo alquilan, la verdad. En esta parte del vídeo aparece el marido de Andoni, visiblemente indignado, trasladando sus quejas, evidentemente, al servicio de atención al cliente vía telefónica. Bueno, pues rápidamente, el vídeo que capturaba el aspecto atestado de cucarachas de la villa, ya te digo, estaban por todas partes, no tardó en hacerse viral, con cerca de 2 millones de visualizaciones.
1: ¡Wow!
2: Este chico, Andoni, el maquillador, justificó su decisión de alquilar la villa porque, oye, lo vio, le pareció bien, y además que vio unas valoraciones en portales de alquiler, oye, pues positivas, ¿no? Que contrastaban con ciertas opiniones que hablaban de alguna cucaracha, avería o elementos dañados en el interior del inmueble. Para que vea cómo es el ser humano, nos fijamos. Él quiso fijarse en las más positivas que en estas negativas. Y dice él, yo soy de Gran Canaria y sé que es más Paloma, que está al sur de la isla, y muchas cucarachas y bichos. Pero vamos, de ahí a esto.
1: De ahí al cucaracheo gordo.
2: Madre mía, en este sentido.
4: Una, vale, pero eso.
2: No.
4: Ay, horror,
2: Lucy,
4: horror.
2: Horrible, horrible. Dice, nada parecía presagiar las. Ay, qué asco, Dios mío. Las alarmantes dimensiones de la plaga de cucarachas que descubrió. Dice que nada más entra, vio a 3 cucarachas en el jardín que estaban haciendo, ay, el pino, ahí como de broma, ¿no? Dice, pero estaban sequitas, vamos, que esas llevaban ahí ya dándole el somuerta hace tiempo. Dice, a pesar de todo, tanto él como su pareja acabaron accediendo, tienen valor, accediendo a la villa y cada, uy, mira, me pica, y quedaron impactados ante las más de 500 cucarachas.
4: Ay, ay.
2: Una asquerosidad. Dice que había, venga, ya para más asquerosidad. Tápense los oídos lo que estén comiendo. Dice que había cucarachas hasta en el escobillero del váter. Dios mío, o sea, una guarrada. En definitiva, que pidieron explicaciones y más o menos le dijeron que eso es lo que había y que a buscarse la vida.
4: Wow.
2: Así que, cuidadín, e ir a la hora de buscar alojamiento e ir a sitios seguros. O por lo menos que
4: mira la reseña, la puntuación. En Google Maps. No es lo mismo una página Booking o Airbnb que también si te metes en Google Maps.
2: Exacto.
4: Como que está muy bien mirar la reseña de varios sitios a la vez. Vale, no solamente de uno.
2: Bien, bien.
3: Pero sí, sobre todo también la sensación de desprotección.
2: De desprotección,
3: ¿no?
2: Que tiene, absoluta.
3: Te pasa que, eso y te lo, y niegan la mayor, hombre. Esto...
2: Sí, sí.
3: Lo
2: los ignoraron.
1: Y hombre, que son 500 cucarachas, que no...
2: Pero que tú has pagado un dinero ahí y dice aquí en la noticia que los ignoraron, que quien le había alquilado esa estancia, esa villa, pasaron de ellos 3 kilos.
1: No, no, es que yo creo que se la alquilaron las propias cucarachas. Por eso no, no devolvieron nada.
2: Yo creo que sí, que fue eso.
1: Bueno, la siguiente para Miguel Ángel.
3: Venga. Esto no es un espejo normal, sino un álbum familiar. Es bonita, curiosa esta historia. Vamos a quitarnos de la cabeza la anterior. Y vamos con una noticia muy emotiva, pero que también tiene que ver con el tema de la limpieza y la decoración, ¿no? Nunca se había imaginado este joven protagonista de nuestra noticia que al mover los muebles de su casa para hacer una pequeña redecoración iba a encontrar lo que encontró al mover un espejo que había dejado su abuelo escondido. Fede Cortés subió a TikTok un vídeo en el que mostraba lo que se acababa de encontrar cuando estaba pintando su casa. Se sacamos el espejo que estaba en esta habitación y mirad esto, mensaje escrito a puño y letra de mi abuelo.
2: Qué cosa.
3: Y el mensaje decía: coloqué el espejo el 20 de enero de 1983, los chicos están en Gran Belgrano, Gusti duerme, Chari en el local y yo trabajando.
2: Mira qué bien.
3: Pero este no fue el único mensaje que dejó, porque años después volvió a escribir. 1 de noviembre de 1987, vuelvo a pintar. Chari en el local, Gusti duerme, Lili con Chari, Cristi se casó el 18 de octubre de 1987, siguió leyendo. Así, el último mensaje fue del 16 de mayo de 1993, aunque en ese caso no fue su abuelo quien lo escribió, sino su tía. Yo coloqué mi espejo, papi pinta, Gusti duerme, mami fue al vivero, 21 de marzo de 1992 nació Nico. El chico dice que era una locura, que tenía que escribir algo por eso. 43 años después del primer mensaje, mira,
2: es bonito.
3: Llegó el turno de que lo escribiera él. Y pone, bueno, oficialmente mudado acá, los abuelos se reencontraron en el 2013. Nico se casó y fue papá, el 21 de agosto de 2025 nació Alfonso. Gusti se casó, tiene dos hijos y los cuatro duermen. Lili y Cris en sus casas, en 1994 nací yo y en 2003 nació Sol. Además mostró cómo sus dos abuelos escribían cartas y recuerdos de cómo se conocían.
2: Eso detrás del espejo.
3: Sí, sí, súper.
2: Madre mía, vosotros lo pondríais y Chano, ¿ustedes harían algo para los que...?
1: Detrás del espejo yo pondría... no, si encuentras letra. Esto, déjame algo.
2: Hombre, no. Digo, alguna letra de carnaval o algo, ¿no?
1: No, no, mensajes más personales.
2: Ay, bueno, hijo, se ha vuelto usted, vamos.
3: Se iba a acordar de algunos cuantos, parece a mí, ¿no? Sí, sí,
1: qué barbaridad.
2: Pero qué bonito, Chano, hijo, de verdad. Usted que escribe tanto y hace sus chanales y sus cosas, qué bonito. Podría dejar cosas detrás del espejo.
1: Bueno, podríamos dejar.
2: A ver qué.
1: Mira, una foto te he mandado para que la gente.
2: Ya no sé, guave. Voy a abrirla y la reacción. Hombre, la voy a hacer en directo.
1: Para que la gente vea que esto no es.
2: Espérate.
1: No es mentira.
2: Bueno, ya lo verán. La voy a subir ahora. Ahora la voy a subir a Instagram.
4: Ah, vale. Venga, a mí me gusta.
3: Va a romper muchas dudas, ¿no?
2: @programadelyuyu en nuestro Instagram, ¿eh? Chano, la sub. Oye, pues se dan un cierto parecido. Ahora
3: normal
2: subir.
3: Que la gente se confunda.
2: Sí, sí, sí.
1: Claro, claro.
2: Chano, que tiene puesto usted, ¿verdad? Que no le veo. A ver, carnicería, mi hermano y yo.
1: Mi hermano y yo.
2: Venga, es verdad, Yuyu, no te pareces al Chano ni el Chano se parece a Yuyu. Venga, mientras lees su friki noticia, yo voy a subir esto a Instagram.
1: Venga, pues esta es mi titular. También a los chinos les gusta mucho todo lo que venga del cochino.
7: Yo amo el jamón y el pan untadico con tomate.
1: Qué, bueno. Qué buena versión, ¿eh?
7: Yo amo el jamón. ¡Es la hostia y el copón!
2: Muy bonito, muy bonito.
1: Bueno, ya sabéis que la mayor seña de identidad es un país. Los países, solamente por que te pongan unos platos delante tuya, se puede adivinar el país, ¿no?
3: Totalmente.
2: Sí,
1: te
2: sí.
1: ponen unos quesos, un buen vino, tú puedes ir pues, Francia o España, y te ponen espagueti, una pizza, pues Italia, en fin, un buen asado, los argentinos, los uruguayos. La mayor seña de identidad de un país es la gastronomía, y por ello, una joven china que vive en España, que se llama Jin, regresó a su país y sabía que lo primero que tenía que enseñarle a su gente de allí es alguno de los productos locales más conocidos. Mm. Sin embargo, lo que ella no se habría imaginado sería el éxito que tenía un plato tan sencillo como el jamón, pero combinado con otra cosa.
2: Anda, dice, mira, tonta.
1: Volví a China hace cinco días y le hice a mi familia le preparé el plato a mi familia de melón con jamón.
4: Ah, ¿sí?
2: ¿La habéis probado vosotros?
1: Yo no lo he probado.
2: Sí. Yo sí lo probé hace mucho tiempo.
4: No, pero lo veo en los restaurantes españoles de fuera, bueno, de España. De fuera.
2: Pero que era el jamón malillo, se ponía el jamón malillo. No,
1: claro,
2: ese que...
1: A mí me gusta el jamón con melón y hasta sin melón.
2: Lo como sin melón. El estaba muy bueno.
1: Entonces dice esta mujer que a cada miembro de la familia empezó a probarlo, empezando por la tía. El sabor es algo diferente, dice, claro, mientras no dejaba de comer. Y a medida que cada familiar lo comía, las reacciones se hacían más intensas. No he probado algo tan bueno, dijo el padre, completamente maravillado. Buenísimo, dijo la madre. El primo, para probarlo, solo pudo levantar el pulgar mientras se estaba poniendo ciego de jamón con melón.
2: Mira, y a ver cómo lo comía.
1: Está, ¿no?, bueno. Y mi tía pudo hablar español, incluso después de comer este plato, confesó la chavala, y con esta palabra lo dejaron. Mira, ¿podemos escucharlo? ¿Hay algún día?
2: Sí, verá.
8: ¡Espectacular!
9: ¡Espectacular!
2: Es ella la que le pregunta a todos sus familiares. Pero bueno, a ver cómo lo comían, a ver si lo ponían.
3: Curum.
1: Pues esto ya para aprender chino no hace falta ni una academia, ¿no?, para aprender español. El melón con jamón todas las tardes y en 6 semanas están hablando esta gente. En 6 semanas ya empieza a decir espectacular. Mañana pasa por decir gloria bendita. Qué cosa más gorda, ¿no? Te digo, entonces todo eso se aprende rápido con el melón, con jamón, en el momento que le dure de gamba, langostino, y eso se aprende en todas estas cosas.
4: Yo en Corea del Sur vi, que creo que lo dije, un restaurante que ponía melón con jamón y...
2: ¿Ah, sí?
4: Sí, pero tenía también... Ay, que no me sale el nombre. Algodón de azúcar. Era melón con jamón y encima, como topping, algodón de azúcar.
2: Pero bueno, ¿cómo
4: encima del jamón?
2: ¿Cómo se comían estas personas el jamón? Que yo creo que eso es importante saberlo.
1: Pues mira, el vídeo ha alcanzado casi 2.000, 20.000 me gusta. Y no solo porque por la alegría de la familia, sino también por la peculiar manera de comer. Están comiendo jamón mejor mucho que nosotros. Me ha encantado el momento melón jamón con palillo, dice.
2: Es que se lo comen, es que lo he visto, lo estoy viendo.
1: Dale también un bocadillo, dijo alguna gente. Qué maravilla, o se nota que es un buen jamón. Sin embargo, hubo españoles que confesaron no ser fan de este tipo de mezcla. Yo, por ejemplo, yo no he comido esto en mi vida.
2: Pues jamón con melón. Prévelo.
1: Soy española y no me gusta el melón con jamón, me gusta el bocata de jamón con una tapa y el melón de postre, claro, como de bombini que sé.
2: Pues está bueno, Chano, pruébelo, usted tiene que probar. Por cierto, Chano, que ahora le voy a enviar, porque nos están enviando varios mensajes nuestros oyentes a través de 670-947-154, no es solo para el tema del día, para las consultas Acevedo, sino también aprovechad que tenemos muy pocos viernes ya para que asistáis como público.
1: Muy poquito,
2: ¿eh?
1: Nos quedan con este tres.
2: Con este, pues, así que venga, wow. 670-947-154.
3: Sí.
2: Y tengo un mensaje para usted, Chano, que le proponen hacer un chanálisis.
1: A ver, venga.
2: Y otra cosa, Loli Manzano en Instagram, yo ya no doy, menos mal que estoy mujer, ¿eh? No doy abasto yo con tantas redes, en @ programa del Yuyu en Instagram dice, yo os escucho desde Zafra, Badajoz, y no me dejáis dormir la siesta. Sois los mejores, un beso. Así que nada, ¡olé!, ya tenemos oyentes a través de Instagram.
4: Qué guay.
2: Así que eso. Bueno, Chano, voy a subir su foto. ¿Está usted muy serio, Chano?
1: Sí, ¿qué películas recomiendan?
2: No, bueno, si se lo digo ahora lo vas a ver. Ahora se lo pongo yo en
1: venga,
2: privado.
1: Vale, perfecto,
2: en privado
1: perfecto.
2: Se lo pongo.
1: Bueno, pues entre que sí y que no, vámonos con las crónicas niponas de Jorge Marenco.
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1: El calor ya está aquí, los andaluces lo sobrellevamos como podemos, pero ¿y los japoneses cómo llevan esto del calor o la calor? El encargado de contarnos todo esto es Jorge Marenco en sus crónicas niponas. Querido Jorge, buenas tardes desde Andalucía.
11: Konnichiwa, Yuyu-san. Hay una señal muy clara de que el verano ya está llegando a Japón. Y no son las cigarras, o la humedad, o los 38 grados a las 8 de la mañana. La verdadera señal es que empiezan a aparecer gadgets imposibles para sobrevivir el calor. Porque Japón ya no combate el verano con agua fría y sombra. Aquí el calor se enfrenta con ingeniería avanzada. Cada año aparecen nuevos inventos que parecen sacados de una película de ciencia ficción. Ventiladores para el cuello, chalecos con ventiladores incorporados, mochilas refrigerantes, paraguas con protección de rayos UV extrema y hasta pequeños aparatos que enfrían directamente la nuca usando tecnología termoeléctrica. Y lo mejor es que nada de esto se vende como una broma. Todo viene acompañado de gráficos, estudios, porcentajes de refrigeración y nombres futuristas. Hay ventiladores que se enganchan al paraguas para lanzarte aire a la cara mientras caminas. Toallitas mentoladas tan fuertes que parece que te has lavado con chicle de menta. Chalecos con pequeños ventiladores en la espalda que convierten tu camisa en una especie de aire acondicionado portátil. Incluso Sony vende un aparato llamado Rion Pocket que se coloca detrás del cuello y enfría automáticamente el cuerpo según la temperatura exterior. Ya no es ropa, es climatización personal. Y cuanto más tiempo vives en Japón, más normal te parece todo esto. Al principio ves a alguien con un ventilador colgado del cuello y piensas, ¡qué exageración! Dos veranos después, eres tú comprando batería, velocidad de aire y autonomía como si fuera ingeniero de la NASA. Porque el verano japonés te rompe psicológicamente. Llega un momento en el que ya no buscas comodidad, buscas supervivencia. Yuyu, creo que Japón es el único país donde el calor ha evolucionado hasta convertirse en una competición entre la naturaleza y los ingenieros. Y sinceramente, viendo cómo son los veranos aquí, entiendo perfectamente que sigan inventando cosas. Porque cuando sales a la calle en agosto y parece que alguien ha convertido Tokio en una sauna gigante, cualquier gadget empieza a parecer una gran idea. Ea, a disfrutar del calor en Andalucía, equipo. Matane.
1: Muchas gracias, querido Jorge Marenco, nuestro hombre en el país del sol naciente. Hacemos una pausita y enseguida estamos con Lucy Paradise.
2: Sí.
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0: historias, para proponernos juegos. Y vamos a ver por dónde vamos hoy.
1: Pues vamos a empezar por un juego que he visto por Instagram, que, vamos, no es que, no es que sea un juego, pero es una algo que podemos probar en casa también. Mira, que tenemos que echar todo el aire que tengamos en los pulmones, lo echamos todo, y una vez que no tengamos nada de aire, intentar gritar. Y salen sonidos interesantes.
0: Ah, sí, yo lo probé.
1: Lo voy a intentar, que tampoco... Mira, se echa todo el aire. Uy, ¿no puedes gritar?
0: No puedes gritar.
1: ¿No puedes gritar? Nunca. Eso
2: claro,
1: era yo intentando gritar.
2: Aire, claro, claro.
1: Pero venga.
2: Pero primero coge todo el aire. Llénate.
1: Y echa todo el aire. Vaciamos nuestros pulmones. Todo el aire. Vaciamos tus pulmones al...
2: ¡Ah! ¡Hijo, de verdad! ¡Que no pasa! ¡En serio!
0: Me quedaba algo, ¿no?
2: Me quedaba algo. Todas estas cosas. Estoy subiendo la foto del Chano.
1: Venga, Charo, echa todo el aire. Espérate. Todo el aire, pero que no te quede nada. Échalo.
2: Espera un momentito, tendré que cogerlo, ¿no? Espérate, estoy cogiéndolo. Esperarse un momentito. Venga, vuelvo a coger el aire.
1: Pero hace falta que lo coja, aunque lo eche.
2: Mira,
1: Échalo.
2: Voy a cogerlo otra vez, un momentito.
3: ¿Para qué? Pero no hace falta que coja.
1: Charo está echando todo el aire de sus pulmones.
0: Mira.
1: Pero todo no,
2: porque
1: chao,
2: es con el diafragma.
3: Claro,
2: amigo, que amigo, por eso.
3: Ya controla.
1: Venga, Miguel Ángel, échalo todo, pero todo. Todo el aire. Y probarlo en casa también. Aquí está Miguel Ángel echando todo el aire que tiene en los pulmones. ¡Ah! ¿Has visto? ¿A qué te ha costado?
3: No sale nada.
1: Él se lo ha echado todo.
2: Qué bien, oye, está muy bien.
1: Probarlo en casa, yo no lo sabía y lo he visto a la gente haciéndolo por internet y había gente que le salían sonidos muy graciosos. Probarlo en casa cuando tengáis una comida familiar.
2: Está bien, está bien.
1: Y bueno, hoy no voy a cantar yo sola.
2: Ay, qué miedo.
1: He traído una canción que es muy coral, que es la de We Are The World.
0: Hombre.
2: We Are The Champion.
1: Que bueno, vi hace poco en Netflix, tienen un documental de cómo hicieron la canción y cómo se grabó, porque esta fue compuesta por Lionel Richie y Michael Jackson en la época que eran los cantantes más famosos del mundo y del universo, vamos. La produjo, me estaba rayando, perdón. La produjo Quincy Jones. Y para... Claro, querían contar con el mayor número de superestrellas.
0: No fue fácil reunirlas a todas, ¿no?
1: Claro, lo que hicieron fue que, como estaban los American Music Awards, a los que iba a ir todo Dios,
0: aprovecharon.
1: Dijeron de grabarlo justo después, en vez de irse de after, de fiesta, ni de nada. Todos se fueron al estudio de grabación para grabar esta canción. Y pasaron toda la madrugada, rollo, hasta las 7 de la mañana o las 8.
0: Se tomarían algún descafeinado para mantenerse en forma.
2: Seguro, la fiesta seguro que no la dejaron.
0: Alguna cosita, algún Red Bull.
1: Pero es interesante ver la...
3: Y hombre, además tan jóvenes, ¿no?
0: Dicen que, ya lo comentamos el otro día cuando hablamos de esto, ¿no? Que Quincy Jones colgó un cartel que ponía "Deja tu ego en la puerta".
1: Sí.
0: Porque si no, hubiera sido imposible coordinar a tan cantidad de estrellas con el rollo de "yo quiero ser primero, yo tal y cual". Ahí el que parecía más perdido era Bob Dylan.
2: Pues a ver si te toca ahora.
0: Bob Dylan estaba...
1: No pegaba mucho entre todos los demás que iban con otro rollo, ¿no? Jijijaja con los demás. Y él estaba ahí, blanque, ¿dónde estoy? ¿Quién soy? Pero algunos de los nombres, por si no se acuerdan: Lionel Richie, Stevie Wonder, Paul Simon, Kenny Rogers, Tina Turner, Billy Joel,
0: Bruce Springsteen, Cindy Lauper,
1: Diana Ross, Cindy Lauper, bueno, Bob Dylan, que hemos dicho. Y bueno, y los hermanos Jackson están en los coros. No tienen solos, pero están haciendo los coros también. Y hay una versión latinoamericana por el terremoto de Haití en 2010, que mira, está aquí, mira, la pone Manolo, en los que participan nombres como Juanes, Ricky Martin, Shakira, Daddy Yankee, Luis Fonsi, Gloria Estefan, Chayanne, Julio Iglesias, Thalía, Paulina Rubio, Natalia Jiménez, Pitbull también.
2: Perdona, Lucy, mientras estás comentando, es que, de verdad, Chano, usted está causando sensación en las redes.
0: ¿Qué sucede?
2: Muy guapo, les dice, es que, en serio, queridos oyentes, no me da tiempo, no tengo el dedo mágico, madre mía. Cabello Pamón, que es muy guapos, dicen, y nada, que la gente está deseando. Hay gente que hemos subido la escaleta y dicen que no era un bulo, que es verdad, sí, las escaletas existen. Bueno, Lucy, sí, que, bueno, perdón.

0: Pero, perdón.
1: La gente estará... Claro, puede ser que estemos ante la primera imagen en Instagram.
0: Sí.
1: Uy, ¿qué pasa aquí?
0: ¿Qué ha pasado?
1: ¿Qué ha pasado?
2: Mira, ha cambiado. Espérate.
3: Tenemos aquí pantallas.
4: Espérate, que esto
3: espérate, que quiere. Han puesto aquí en los estudios unas pedazos de pantallas.
1: Acaba de activarse la imagen del programa en las pantallas del estudio.
0: ¿Qué ha hecho nuestro canal?
1: Magia,
0: radio,
1: magia.
0: ¿No? Magia, ¿no? A ver, es el mismo.
1: Ahora lo podemos poner también en Instagram para que la gente lo vea.
4: Oye, qué maravilla, ¿no?
0: Pero, oye, ¿estás mejor ahora o...?
4: Yo estoy mejor ahora. Nos hemos quedado sorprendidos porque las pantallas que tenemos aquí, pues ha saltado ahora el logo del programa del Yuyu.
0: Qué chulo, qué bueno. Que está ahí Manolo para que te conozcan, Angosto.
4: Oye, qué
3: Manolo es el mejor. Manolo es el mejor. Qué chulo, nuestro técnico y DJ.
0: Pero esto que está el verano. Ah, no, que hay una sonrilla ahí ya. Digo,
4: el bueno, en verano estamos casi ya.
0: ¡Ay, Chano! Que no, no, Yuyu, no hagas de Chano, hijo.
3: Pedazo de pantalla que nos han puesto aquí en los estudios.
4: Qué maravilla, qué maravilla.
0: Muy bien, venga, ahora tú, Yuyu, dime.
4: Nada, que esto, mira, que está maravilloso con su sombrillita.
1: Maravilla.
4: Ya podrían haberme puesto una neverita también, ¿no?
3: Tened cuidado con el sol, ¿eh?
4: Una caballa con alas, la pijota Pegaso. El tomatito.
3: Ala, la pijota Pegaso. Hay un pececito con Pegaso, alas.
4: Tomatito.
3: Se toma un Red Bull.
4: Pero yo me estoy viendo, Concha, que te me está dando un calor.
3: Es verdad que hay que ponerla, hay que cambiar la foto que tiene chaqueta por una foto en bañador.
4: Sí.
1: En el cambio de temporada ya.
4: Bueno, pues entonces vamos a tratar de hacer el We Are the World en Spanish, ¿no?
3: Sí. Y además, claro, cada uno tiene su frase, tenemos parte de la que cantamos todos.
1: Vale.
3: Pero tenéis ahí los nombres, en la escaleta tenéis la letra.
0: Perdóname, Lucy, Miguel Ángel Parra está muy animado.
1: Sí.
0: Se vale.
1: No, bueno, seguro que sale mejor que lo del otro día de La Bella y la Bestia en francés.
0: Uy, eso fue, vamos.
1: Es fácil de superar.
0: Eso
1: venga,
0: fue,
1: vamos ya.
0: Venga.
3: Pues venga, tenéis que leer vuestra parte,
0: perdón, es que
3: bueno y todo.
0: Subiendo todo esto, perdonadme. No puedo hacer tantas cosas a la vez. Venga, Chano, empieza usted.
4: Yo empiezo cantando.
0: Sí, sí. No puedo coger esto.
3: Cuando quiera, Chano.
4: Llega un momento.
0: Ay, qué bonito.
4: En el que hay que atender una llamada, en el que el mundo necesita unirse al completo.
1: Hay gente muriendo.
4: Eso de Juan el Malaje.
1: 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El mejor regalo de todos.
0: Oye, bien,
3: Yuyu.
4: No podemos seguir fingiendo.
0: Yuyu,
4: Día tras día.
0: Yuyu, qué raro te veo así.
4: Que alguien en algún lugar pronto hará un cambio.
3: Charo.
0: Todos somos parte de la gran familia de Dios.
4: De misa de tres.
0: Y lo

0: Yuyu, dale.
1: Envíales tu corazón.
0: Ay, me parece.
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0: Chano.
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0: Piedra pico, piedra pico.
1: Que todo

0: Chano.
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2: Tenemos la elección. Estamos salvando nuestras vidas.
0: ¿O no?
2: 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Haremos un día mejor, solo tú y yo.
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0: llovió, va a llover.
1: Yo creo que con esta versión, los niños africanos nos mandarían dinero a nosotros para contratar mejores cantantes o algo, porque la ruina es.
2: Dejen de ayudarnos,
1: dejen
2: por
1: de ayudarnos,
2: favor.
1: Por favor.
2: Lo que pasa es que esta traducción
0: es la traducción es como, literal.
2: Claro, como muy poética de sí. Ilumíname, pero manda, dona, ¿no?
0: Es verdad,
2: somos
0: es
2: los
0: verdad.
2: Que iluminamos el día, así que donemos.
0: Claro, lo
1: dona
0: que dice,
1: Summer.
0: We are the world.
1: Si a mí me preguntaran mira, quién dona, Donna Summer.
0: Esto podría haber estado. Oh. Pues, we are the world, somos el mundo. We are the children, somos los niños. We are the ones, somos... who make a brighter day, los que hacen un día más luminoso, ¿no? Mm-hmm. So let's start giving. Así que vamos a empezar a dar. Mm-hmm. Que bueno, entonces vamos a donar, ¿no? Mm-hmm. Let's start giving.
3: Qué bueno, de verdad, ¿eh?
0: Que estoy aquí viendo.
2: Y si teníamos la versión hecha ya de Hispanoamérica, ¿por qué no hicimos esa?
1: Claro,
0: porque esa,
2: que ya estaba traducida.
1: A ver si podemos poner la original. La original la tenemos, Manolo.
0: ¿Pero
1: si
0: la cuando... inglés o español?
1: La inglesa. Cuando sale Bob Dylan, que sale como cabra en un garaje.
0: Ah, sí.

0: ¿Este quién es? A ver, si va a hacer time.
1: Ay, Lionel Richie.
0: Kenny Rogers.
1: Kenny Rogers, este sí.
0: Contra la cara un Maderman.
1: No sé quién. Tina Turner, esta sí es Tina.

0: Michael Jackson.
1: También pones la Michael, We Are the World, We Are the Children. Hay que tener verdad.
2: Se lo pidió.
1: Podrían haberle puesto otra estrofa.
0: Se lo pidió.

0: Este es Willie Nelson. Willie Nelson. ¿A qué sigue? No lo sé. Voy a mirarle.
1: Bruce.
2: Este sí.
0: Será Joey Cocker, acaba de levantar. Willie Nelson vive, 93. La canción era chula, ¿eh? Una bonita,
2: Wonder, una ¿no? bonita.

0: fue
1: qué coro más chulo. Siete minutos dura la canción entera, ¿eh?
2: ¿Cuánto?
1: Siete minutos.
2: Siete minutos, ¿no? Sí, cantó hasta el Carly Subiela.
0: Menos tú, Yuyu, mira, menos tú.
2: Ahora viene Bob Dylan, creo.
1: Sí, venía por aquí.
2: Para comer. Bob Dylan estaba ahí mirando a todos lados, mira, mira. Ahora entro yo. Estaba dándole codazo, Bob, que ahora entra tú, espérate.

0: a su rollo.
1: Cantaba con la niña.
2: ¿Y los Bounty eran famosos en España?
3: Hombre, hombre, y en todo el mundo.
0: Premio Príncipe de Asturias le dieron hace un par de años.
2: ¿Ah, sí? Porque lo que hace es country, ¿no?
0: No,
2: que tú. No, no era muy famoso por hacer country.
4: ¿Pero qué programa es, Dios?
1: We sing,
4: no puedo hacer tantas cosas, que no, a mí no me da la vida.
1: Just you and me.
4: No puedo, no puedo con este vídeo, yo.
3: ¿Cómo, cómo cantaría Botina? No tengo perdón.
1: No, no, no, no.
2: Me sentó totalmente.
1: Tengo yo un maguito, mi libro.
4: No me da tiempo, yo lo siento, pero es que esto no puedo. Necesito a alguien
1: Marquito,
4: que me
1: llame. Llévame contigo, a la media hielo.
3: Ya ver si hago una versión de No tengo perdón de Dios cantada por Bob Dylan.
0: ¿Eh? Es que, eso puede que, ser muy grande.
2: Queridos oyentes, para que vean que luego dicen por qué se ríen. Es que está la imagen, aquí mis compañeros riéndonos. Ese Yuyu con, haciendo ahí con estas pantallas detrás, con Yuyu también. Esto es horroroso, ¿eh? El Chano, Chano, verás tú cuando lo pongas los
3: Qué bonita canción. Yo creo que recaudaron mucho dinero, ¿no? Para eso, eso recaudó, muchísimo. Nada más que en derechos de autor. Ay, esto, Dios, independientemente de lo del vídeo, de la promoción y tal, esto en derechos de autor ha recaudado.
2: Pero claro, los derechos de autor entiendo millones, que millones, era todo para donar.
3: A eso, ¿no?
2: Que pusieron a la asociación.
3: Lionel Richie fue el autor de la canción, ¿no? Fíjate tú.
2: Lionel Richie con Michael Jackson. Fueron los
3: Michael
2: dos.
3: Michael Jackson.
2: Los dos. Y Quincy Jones, me imagino que también, al ser productor, se llevaría un porcentaje, en plan, estaría su nombre en porcentaje, pero que iba a USA for Africa, ¿no?
3: Sí. Quincy Jones.
0: Quincy Jones, el gigante. Cuenta muchas cosas curiosas el docu, por ejemplo, que no estuviera Madonna. Madonna
3: es
0: estaba
3: verdad. En su... Oh, es verdad, fue la
0: de arrancar,
3: ¿no?
2: Y Prince.
0: Y decidieron que en esa época era más conveniente que estuviera Cyndi Lauper. Pero no entiendo por qué era una o la otra.
2: Es verdad.
0: Porque podrían haber estado las dos. De hecho,
3: hombre,
0: Madonna
3: Cyndi Lauper
0: estaba
3: era muy, muy característica. Mm-hmm. Una voz, pero con la Madonna.
0: Claro, a la
3: ¿esto
0: hora
3: de qué canción es? ¿De qué año es? Del
0: 83.
3: Del 83,
2: madre
3: sí.
2: Mía, Madonna era estaba... chica.
0: Claro, Madonna estaba como acabada de petar, de estallar, ¿no? Pero como tenían que dar como los solos, estaban muy cotizados, pues decidieron que, bueno, pero la podían haber puesto allí detrás y a lo mejor por no... ofrecerle un coro directamente no la invitaron y algo como que no se entiende que
2: ¿verdad?
3: Yo eché de menos a Paquita la del barrio, a la Pantoja también podía haber cantado algo hecho. Marifé, Marifé.
2: Si se hiciera Marifé la versión si hoy en día,
0: claro.
2: Hoy en día, si se hiciera esta una versión,
3: hombre,
2: con los cantantes más famosos.
3: En aquella época hubiera sido. Pues mira,
2: aquí, ¿a quién habría
3: aquí
2: que meter?
3: Hubiera estado, por ejemplo, de los años. Vamos a poner de los años 60, ¿no? O sea,
2: no, pero ahora de hoy en día.
3: Rafael Farina hubiera estado. Rafael Farina,
2: Manolo Escobar,
3: Manolo Caracó.
2: Pero es que eso
3: Manolo Escobar,
2: Manolo Escobar, sí, sí,
3: Lola Flores,
2: por supuesto. Rocío Jurado, por favor.
0: Sí. Si se hubiese hecho en el 83 en España,
3: sí,
0: estaría toda esa
3: en
0: gente.
3: Carnita Polo, sí, también hubiera estado Polo, claro. Estrellita Castro.
0: Sí.
3: A lo solo.
0: Hombre, Joselito,
3: claro. Tomás Estrellita Castro hubiera sido maravilloso.
0: En contra.
2: En copla y luego en
0: Mecano. Digo, pero esta versión
3: Rafael,
0: de
3: Rafael,
2: por favor,
3: aquí
2: Rafael.
3: En la época ya más actual hubiera estado, bueno, época actual, aunque siguen estando grandes artistas con edad avanzada, pero hubiera estado Rafael, por ejemplo,
2: hombre,
3: Miguel Río sí, hubiera pegado,
2: hombre,
3: Manolo García, Julio García, Bisbal también hubiera sido una buena voz,
2: y
3: Víctor Manuel y Ana Belén,
2: claro,
3: hubiera
2: Serrat, que a lo mejor hubiera hecho la parte de Bob Dylan.
3: Sí, sí, sí. ¿Cómo se llamaba la chica esta? La de Amaral, que tenía una buena
2: sí,
3: voz.
2: La oreja de Van Gogh.
3: Bueno, de la oreja de Van Gogh, a lo mejor ahora mismo.
0: Vamos a dejarla tranquilita.
3: No estaba
2: las
3: mucho.
2: Dos, las dos, Amaya y Leire. Cada una frase.
0: Un dúo.
2: De aquí, de Andalucía. Yo qué sé. Pues,
5: Manuel Carrasco.
2: Manuel Carrasco, por supuesto.
3: Carrasco.
2: Por Pablo supuesto. Alborán, hemos dicho Pablo
3: Vival,
2: Alborán,
3: también
2: Vival,
3: Andaluz.
2: Sí. Pablo López. Hay chicas, se me ha olvidado.
5: Ana Mena.
0: Vanessa Martín.
2: Vanessa
0: Ana
2: Martín,
0: Mena,
2: por supuesto.
0: Claro.
2: Que allí
5: Abraham Mateo.
2: Abraham Mateo, es verdad, es verdad. Tienes toda la razón. David Palomar, claro, todo el mundo, aquí metido todo el mundo. Chano, no sé.
3: Bueno, yo hubiera hecho algo.
2: Claro.
4: No sé, Chano.
0: Un rapeo, mira. Como un rapeo ahí. Uy, en mitad.
5: Sí,
0: de...
5: bueno, la versión latina está Pitbull y Daddy Yankee rapeando.
4: Ah, ¿sí? Sí. ¿Sí? Sí, sí, sí. Teníamos que haber hecho la versión.
5: Sí, la tiene, a ver si no encuentra esa parte de Manolo. Que tiene un rap de Daddy Yankee y del Pitbull. No hay que buscar unir el mundo de una. Y de ahora de gente internacional, Beyoncé tendría que estar.
0: Rosalía.
3: Esta es la versión.
5: Bueno, Rosalía, claro.
3: El famoso Feliciano.
5: Sí.
0: Puede ser, sí.
5: Puede ser.
0: Sí, sí.
6: Hay que ayudar.
0: Rafael.
6: Tenemos.
5: Ah, claro.
0: Ah, no.
4: ¿Le entras con David?
3: No, no, no.

0: Soy la salud, dice. Va a una clínica de Cádiz. Va a estar en la calle Fedushi.
1: La Shakira.
2: Shakira, es verdad. Es verdad.
3: Llenos de esperanza.
1: ¿Está quién?
2: Podemos rescatar. Paulina Rubio no es, desde luego.
1: ¿Talía?
2: ¿Talía?
1: Pues no lo sé.
4: ¿La Sole?

0: Bueno, pues estamos redescubriendo este We Are the World, We Are the Children, de la mano de Lucy Paradise. La hemos intentado cantar como hemos podido.
1: Y bueno, hemos hecho la versión del programa de Yuyu.
0: Pero tú tenías otra cosa que nos interesa, que vamos a pasar de esto al canto sí. tradicional, ¿no?
1: Sí, canto tradicional de Corea del Sur.
2: Ajá. Sí.
1: Porque hace poco, mira esto, a mí me recuerda, vamos, yo para mí esto es como el flamenco coreano. Porque tiene una técnica... No similar, pero sí que es un poco parecida.
2: Es verdad.
1: Esto gorgorito que se hace, que es verdad que el flamenco tiene otra instrumental. Esto se llama pansori.
0: Pansori. La niña pansori.
3: Lo sabía. Lo sabía que lo iba a decir.
0: Vamos a escuchar a la niña pansori. No, hombre, esto más gitano no puede ser.
4: Hombre, por Dios.
0: Esto es la fragua, el coreano dándose cabezazo contra la fragua.
2: Como allá el coreano escuchándolo.
1: Y con los cojillos y todo.
4: Pero la cosa más bonita que le digan a un coreano que el pansori se parece al flamenco.
0: Pansori.
2: Lo que tú digas.
1: Pero yo creo que en técnica vocal se parece, me recuerda a eso y de la alargar toda la frase con las vocales y ahí.
0: Ahí está el quejío, ahí está el quejío.
4: Es como de Jerez, no es cantes porque...
0: Tú mándame esto, Lucy, que yo le voy a meter una guitarrita flamenca y lo voy a arreglar.
1: Muy bien.
4: Uy.
2: aquí huelo ya yo. Jabón.
1: Pues el pansori.
0: Jabón, está pidiendo.
1: Jamón con melón. Pues esto es una narración cantada. No es todo totalmente cantado, sino que hay partes en las que está como actuando. Y así como si fuera una representación, cine, teatro. Y es interpretada por un solo vocalista que se llama Sori Kun. Ella sería la que está cantando, sería la Sori Kun. Y un percusionista que se llama Go Su. Y él se conoce como la ópera coreana.
2: Ah, que encima es la ópera coreana.
1: Se conoce, sí. Y combina pues cantos expresivos, discursos estilizados y gestos para contar historias. Se refieren a menudo a como cantos épicos o narración musical.
2: Ajá. Qué interesante, Lucy.
1: Para que escuchásemos hoy algo diferente.
4: ¿Tiene arraigo allí o
1: la gente lo
4: canta o esto está ahora, digamos?
1: La gente no lo canta porque es complicado de cantar. Mm-hmm. Porque aquí, por ejemplo, sí que hay mucha más gente que canta flamenco, pero allí no hay tanta gente que cante pansori. Sí que hay gente que se dedica a estudiar el canto tradicional. Pansori está el minio, que son estos cantos tradicionales. Pero no es lo normal, como que la gente que canta pansori la admiran mucho, la gente de alrededor.
4: Y lo mismo no que aquí hay flamenquito, normal. Allí hay pansorito.
1: Supongo.
4: Grupos que utilicen, no, me refiero a que si hay grupos jóvenes o modernos que lo puedan utilizar esto
1: pues
4: entre su influencia.
1: Pues el pansorito sería el trot, yo creo, porque el trot es un género musical que escuchan los abuelos. Que en los festivales allí de Corea, rollo, pues, de los barrios, del pueblo, hay un género que se llama trot, T-R-O-T, si lo queréis buscar es muy gracioso, que mezcla, es como EDM, pero de abuelos.
4: ¿EDM?
1: Como Electronic Dance Music, okay. Música electrónica para abuelos. Y entonces como tiene un estilo de canto que a lo mejor puedes reconocer algo de técnica de aquí, no es pansori como esto, pero sí que es como, no sé si no lo puedes buscar, Manolo, trot coreano.
2: No, la verdad es que yo no Korean conocía trot. Este tipo de cante, ¿no? Es muy curioso.
1: Y el año pasado que estuve en la expo en Osaka, en Japón, que vi también algunas actuaciones musicales, había un hombre que estaba cantando también algo un poco parecido, que yo dije, uy, está cantando una saeta. Pero sí, por allí, por Asia, tienen estos
4: palo
1: cantes.
4: Y todo, a lo mejor tienen claro, dentro seguro. Sus variantes y sus...
2: Claro.
0: El pansori.
1: Sí, sí.
4: Lo que aprendemos con Lucy, vamos. ¡Vamos!
1: Y lo cantaban con mucho sentimiento.
2: Y dan su patadita también.
1: Patadita no.
0: ¿Tú tienes ese audio? ¿Está en MP3? Lucy,
1: sí, esto, además he mezclado dos.
0: ¿Me lo puedes
1: mandar? Te lo paso.
0: Pásamelo. A ver si antes de que acabe el programa puedo.
1: Ah, venga.
2: Oye, no, no, cada vez me está...
4: Yo me la estoy, me la estoy imaginando en un tabanco, fíjate.
0: Hombre.
1: ¿En dónde?
4: A ella en un tabanco ahora mismo. ¿No?
1: ¿Un tabanco qué?
4: Un tabanco, hija.
1: ¿Un tablao?
4: No.
2: Bueno, estamos, ¿verdad? Nos vamos a grajear mucho enemigo, ¿eh?
4: En Corea,
2: o sea, en Corea y en Jerez.
4: Pero esta Corea es la buena, lo malo sería la otra. Con la otra no me meto.
0: Esto me lo manda Lucy por WhatsApp.
2: Estoy intentando abrir el WhatsApp, se me está cargando.
0: Vale. Y si no, quédate con nosotros, porque si no nos da tiempo antes de que acabe el programa, a la segunda hora abriremos con el Pansori ya...
4: Tuneado.
0: Tuneado, con la niña Pansori.
2: Te lo pasa por WhatsApp.
0: Me lo has pasado por WhatsApp, ¿no?
2: Está enviando.
0: Vale.
2: De verdad, en serio.
0: Voy a abrir el Suno.
2: Ya.
0: Ya lo tengo. Ahí ya está conllevado.
2: Y búscame Manolo Trot. T-R-O-T. El Pansorito, digamos.
5: La mujer tiene
2: la música electrónica que escuchan los abuelos de Corea del Sur.
5: Ah, que lo escuchan los abuelos. Allí es Juan y medio.
2: No, lo que nos va a poner, lo que nos va a buscar Manolo Trot, que bueno, es muy gracioso, que vale, es como música electrónica.
5: Mira, nos dice, mientras voy buscando Emilio Linares, perdón, Emilio, es que voy ya con tanta cosa, Emilio Linares en X, en arroba programa del Yuyu, nos dice, Charo, un We Are The World en 2026 tendría Bad Bunny, así que por si acaso mejor no hacerlo. Bad Bunny es también verdad, lo que sí. Verás tú que no.
2: Oye, ¿esto es Trot?
4: A ver.
2: Esto suena muy... No, pon uno más movidito. Esto es porque, hombre, más tradicional.
5: Casi las 4 de la tarde es... y no es plan, ¿no?
2: A ver, voy a buscar también yo. A ver si encuentro.
5: Yo lo que quería ver es cómo se llaman estas personas humanas. Pansori, es verdad. Pansori, lo voy a buscar también para ver imagen, ¿eh? Porque yo quiero... El Pansori es un género de narración musical tradicional de Corea, como bien has dicho, del sur.
2: ¿Cómo?
5: ¡Qué bonito!
2: No, pero esto no es lo que estoy buscando yo. Estas son las tiaras.
5: Qué de cosas hay, son palo también. Mira, cómo interpreta. Las pansorías, sí, claro, como la ópera, claro, estilo así como latín.
4: Un tablao es un tatami, pero.
0: Oye, pues está muy interesante, la sección musical de hoy, ¿no?
5: Sí, muy ilustrativa. Sí.

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2: Ha quedado controlado un incendio forestal en Sanlúcar la Mayor, en Sevilla, mientras sigue activo otro fuego en la Reserva Natural de las Marismas del Burro, en Gibraleón, Huelva. Los bomberos del Infoca combaten las llamas y trabajan con maquinaria pesada para abrir paso a los equipos de extinción. Más asuntos. Primer trasplante intestinal en Andalucía a una mujer que llevaba 14 años alimentándose a través de una sonda. La situación de Concha había llegado a ser crítica. Ahora está bien, come con normalidad y con apetito. El consejero en funciones de salud, Antonio Sanz, ha valorado este hito humano y científico.
3: Más de 50 profesionales, un equipo multidisciplinar que demuestra la capacidad, el talento y el nivel de excelencia de la sanidad pública andaluza. Y sitúa a Andalucía en el mapa de los programas de trasplante intestinal de alta complejidad. Y gracias sobre todo a Concha, ¿no?, por acompañarnos hoy y por permitirnos compartir con todos ustedes una experiencia que estoy seguro sirve, como además me decía hace unos segundos, para dar esperanza.
2: El paro andaluz se ha situado por debajo de las 550.000 personas por primera vez en 18 años. El desempleo bajó en mayo en 9.000 personas. Los sindicatos han valorado la caída y han pedido avanzar en derechos laborales. Y la Policía Nacional ha detenido en Algeciras, en Cádiz, a un hombre acusado de agredir sexualmente durante décadas a las mujeres de su familia, su hija, su nieta y hermanas cuando eran menores de edad. Les contamos también que ha muerto una niña de 16 meses que llevaba 60 días ingresada en el Virgen del Rocío con graves quemaduras causadas por el agua excesivamente caliente de una ducha que le dio la pareja de su madre. El Grupo de Homicidios de la Policía Nacional investiga el suceso y un juzgado ha tomado declaración al hombre. La familia materna cree que se trata de un caso de violencia vicaria. Yolanda Burdalo, abuela de la niña, quiere que se llegue hasta el final.
4: El mismo hospital activó el protocolo, que eso no había sido un accidente, el mismo hospital fue el que puso en conocimiento el caso a la policía.
2: Cambiamos por completo de asunto. Palomares del Río, en Sevilla, acoge desde este miércoles la cuarta edición de su Festival Flamenco para Artistas Extranjeros, Guirijondo, que se dedica este año al flamenco de los Países Bajos. Entre los artistas foráneos destacan el guitarrista neerlandés Tino van der Smaan, que junto a la bailadora estadounidense Cristina Hall y el cantador jerezano David Lagos presentan la obra A mí me llaman el loco, un tributo flamenco al pintor Vincent van Gogh. Aquí tienen un avance.

0: Los termómetros marcan hasta ahora 26 grados en Málaga, 22 en Jaén, Almería, Cádiz y Córdoba, 21 en Sevilla, 20 en Granada, 19 grados en Huelva capital. Andalucía, son las 4 y 3 minutos.
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0: Estamos de vuelta en el programa del Yuyu, son las 4 y casi 8 minutos de la tarde. Saludamos a todas esas personas que acaban de incorporarse ahora mismo a nuestra sintonía. Acaba de llegar a esta mesa don Luis Lara. Querido Luis Lara, comandante Lara, ¿cómo estamos?
1: Muy buenas tardes a todos, ¿qué tal? Muy
0: hoy,
1: bien.
0: Hoy tenemos grabación de...
1: Sí, hoy tenemos show del comandante Lara a las 7 de la tarde. Hoy vuelve otra vez Lidia Lagore, que hace esa música techno con... esa música electrónica con flamenco. Y vamos a tenerla de invitada hoy, así que a las 7 de la tarde, todo el que esté escuchando el programa del Yuyu y luego esté aquí en Sevilla y no tenga ningún plan, de 7 a 8 de la tarde, pues nos vemos en el Auditorio Cartuja.
0: ¿Verdad? Ya quedará poco programa, ¿no?
1: Sí, y la semana que viene terminamos con María Peláez. María Peláez le va a poner el broche dorado a la temporada.
2: ¡Qué bien,
1: sí,
2: qué bien!
1: Así que maravilla.
2: Oye, tengo que decir antes que nada, Yuyu, que empezamos hace una hora el programa y en Instagram teníamos 500 y pico, dije, ¿no? Uh-huh. De seguidores. Bueno, pues...
0: ¿500 y pico teníamos?
2: Del pico no me acuerdo. Bueno, pues ahora mismo tenemos 873 seguidores. Tal vez sea por... Chano, porque el Chano es que, Luis, hemos demostrado a través de una imagen que Yuyu y el Chano no son la misma persona.
1: No son la misma persona.
2: Entonces creo que hay pruebas ya.
1: No tenía la gente eso claro.
2: Entonces lo están comparando con David Vidal, con, bueno, con muchísimas...
3: Super Mario Bros.
2: Con Super Mario Bros. Chano, mira, usted le va a quitar el sitio.
0: Donde no...
2: Y claro,
1: se nota claramente.
2: Que se nota claramente, ¿verdad? Que no es... Así que nada, pues eso. Muy
3: Uno
2: bien.
3: Dice que es César Cadaval haciendo de Paco el Mario del Antonio.
1: tiene ahí.
2: Es verdad, Chano. Es usted César Cadaval haciendo de
0: bueno,
2: Paco el Mario del Antonio.
0: Pero no de...
2: Bueno, Chano, no se enfade.
0: Bueno, recuerda. Hemos, durante este lapso de tiempo, mientras que Lucy Paradise se ha marchado, hemos intentado obtener una grabación de la niña Pansori, que es la famosa coreana, ese canto Pansori, que tradicional coreano, que es una ópera. Pero claro, con estas maravillas de la inteligencia artificial, le hemos metido una guitarra de fondo. Yo no sé todavía cómo ha salido, porque se la acabo de mandar. Pero vamos a escuchar cómo sería la niña Pansori en coreano cantando con acompañamiento flamenco.

hippie, el hippie que le entra. Entra un hippie. ¡Ey! ¿Esto a qué palo se asemejaría, Luis? Por ritmo. Por

0: están más echados para atrás.
1: Luis, ¿le podrías explicar a Lucy Paradise que no sabía lo que era un tabanco?
2: ¿No sabes lo que es un tabanco, Lucy Paradise?
1: No, por favor, tú y a nuestros oyentes y a nuestros seguidores también a través de Ida, ¿tú podrías decir qué es un tabanco?
3: Su tabanco, gracias.
0: Un tabanco es un típico recinto de hostelería jerezano, donde está el tasca, el tabanquero, que sobre todo tiene vinos, unas botitas de vino, unas tapitas así poco elaboradas. Más bien, no sé, te puede poner un arenque, bueno, por ejemplo, en su papel de estraza, te puede poner unos chicharrones, te puede poner unas aceitunitas para acompañar a un vinito. Y es el típico sitio donde tiene la tiza en la oreja el tabanquero para apuntar en la barra. Una barra pues se hace soniquete, ¡olé!, tiene madera, bla, y entonces la gente se echa tus cantecitos. Y claro, eso es un tabanco jerezano de toda la vida.
4: ¿No?
0: En este caso
4: Pansori.
0: Coreano. Sí, escuchemos a la niña Pansori.
4: Ya se había acabado. Bueno.
0: Bueno.
4: Tampoco.
5: El duende coreano, que vuelva el duende coreano. Venga.
4: El inicio es muy gitanito, ¿eh?
0: Sí, el guitarrista está en una isla. La introducción es muy flamenca.
4: Paco de Seúl.
0: El
4: AI es un ninja que hay ahí al lado. Está bonito. La primera versión no la he escuchado. Bueno, pues esta es la niña Pansori, cante tradicional coreano unido al flamenco. Estamos recordando el tema del día. Hoy hemos hablado de un ladrón que ha entrado en Argentina en un parque de bolas de esto infantil, que con intención lógicamente de robar, no de celebrar su cumpleaños, sino que el hombre ya ahí dentro, la propietaria, cuando descubrió el tema, pues se había metido allí, había forzado la ventana, y parece ser que este hombre, Luis, cocinó, comió y se quedó frito en el parque de bolas, y lo han detenido, claro.
0: Hombre, ese hombre, no sé, estaba buscando el pobre a lo mejor cobijo, y cuando vio allí que podía hacerse... Se hizo un filetito a la plancha, se bebió dos copitas que había allí, se tiró en las bolas allí, que estaba blandito aquello. Oye, porque tú, el sueño que le entró a...
4: Se quedó frito. Entonces hoy queremos saber si alguna vez entraran a robar en tu casa, ¿qué se llevarían? ¿Tú eres de los que tienen en tu casa cosas de valor o los ladrones te harían un bizum al ver lo que tienes en tu casa?
0: Más, ¿no? Me quedo más con la segunda opción.
4: ¿Tú te quedas con la segunda opción?
0: La decoración minimalista en casa, vamos, lo mínimo...
4: Que se despacha.
0: Exactamente. El televisor, el sofá... los electrodomésticos y poco más, y dos muebles para poder guardar ropa, armario, eso, y poco más.
4: Anda, yo ya, tampoco tonto, tengo mucho más.
0: Sí, que va, ¿verdad, Manuela? Manuela no puede decir, bueno, y está escuchando el programa, que de decoración poca.
4: A ver, pues vamos a ver qué nos estáis contando. Respuestas a @programadelyuyu, si lo hacéis por Twitter o si nos mandáis un audio al 670-947-154, algunos audios como estos que nos han llegado.
6: Pues buenas tardes, pues yo a los ladrones pues lo pondría a sacar las cosas que me quedan todavía de las casas, de la mudanza. Aquí llevarse...
0: De la mudanza.
6: Como no se lleven factura y carrera. Y a sacar ya lo que sobra de las casas. Las casas que ya no hacen falta, pues todavía están allí apalancadas en un rincón. Pues eso los ponía yo a purgar allí los papeles y todo eso. Y verás cómo se le quitaba la gana de entrar. Si no me lo llevaba al campo, quita vareta. Lo va a buscar Ramón, si van a entrar.
7: A mí, si entran en mi casa, lo que se van a llevar es una Samantha Palo, cojo el quitapena, y eso es medicina pura. Tú aquí ya no entras más.
1: Bueno, pues eso es lo que nos dicen en nuestro 670-947-154, pero os voy a contar lo que nos dicen en @ Programa del Yuyu en X, que también estamos en X, que fue nuestra primera red social, ¿eh? Para todos aquellos que nos siguen desde el principio. Bartolomé Rebollo dice: a mí me entraron a robar una vez en mi C15 y además de no llevarse la radio, me dejaron 10 euros.
5: ¿Cómo eso?
0: Se le caería.
1: ¿Cómo?
0: Repito. Se le caería al ladrón.
1: Se le caería al ladrón, ¿no?
0: O lo que sea, a lo mejor lo vio aquello tan paupérrimo que dijo: vamos a dejarle 10 euros a este hombre. ¿Para qué? ¿Qué vería en la C15?
1: Ángela nos cuenta cómo no se lleven al perro, punto suspensivo. Venga, uno más y seguimos con más cosas. Escarchao, si entra alguien a robar, le digo, yo te ayudo. Y si encuentras algún billete, vamos a media. Esto me suena a mí también a chiste, como lo que has contado, lo que has contado tú antes.
4: A ver, ¿tenemos algún audio más? Sí, hay más audio por ahí, ¿no?
3: Buenas tardes, Yuyu, compañía y todos los radio oyentes. Mira, si entran en mi casa para llevarse algo, lo primero que se llevarían es una decepción, pero muy grande, porque no se puede llevar, porque es que no hay nada de valor. Vamos, es más, yo creo que hasta antes de irse me dejarían algo, fíjate lo que te digo. Un saludo para todo el mundo.
8: Buenas tardes, familia. Si un ladrón entra en mi casa, lo único que se podría llevar es un chasco. Como lo pille mi mujer, lo pone a hacer algo fijo. A recoger la ropa, algún cuadro por ahí. Así que más vale que se esté quieto. Venga, un abrazo.
1: Madre mía, cómo está la gente, qué es lo que tiene la gente en su casa. Os sigo leyendo. Mario Suárez dice, mejor que no entre nadie porque el que entre va a salir robado él. Madre mía. ¿Tenemos más audio? Venga, sigo yo. Llanero New Boys, en mi casa, como solemos decir, no falta un perejil en la salsa, aunque no se tiene. Como diría el maestro Reguera, tenemos una foto ruina que si la administramos llegamos al ataúd con ella. Pero por suerte no se le debe ni a banco ni a nadie. La ruina es mía personal. 670-947-154, más audio.
9: Pues lo que más me dolería sería que me robaran el contrabajo. Pues económicamente vale una pasta, pero también sentimentalmente creo que hasta vale más. Ahora que también tendría que venir para robarte el contrabajo también. Hay que pensárselo mucho, ¿eh?
10: Buenas tardes, Yuyu y compañía. Yo si entrara un ratero en mi casa.
0: Ratero, que me gusta.
10: Yo le dejaba un papelito escrito y le pondría, llévate a mi mujer, a los niños, y te dejo un sobrecito ahí con 100 euritos para que te los gastes en pastillas, porque te van a poner la cabeza que va a reventar, mi hermana, entre lo que comen los niños y lo pesa mi mujer, que es más pesada que un remordimiento. Madre mía, yo le pondría eso. Venga, que tengáis buena tarde.
4: Como te escuche tu mujer, te va a dar los 100 euros a ti.
2: Tu mujer es oyente fiel.
4: Tu mujer.
1: Oh. Oye, José Antonio Aguilar, aquí en arroba programa del Yuyu en X, dice, si contestase mi pareja, diría que todas mis mierdas. Soy antagonista al Yuyu, me encanta el bricolaje y tengo 1000 herramientas. Y hablando de 1000, cifras de milla. A ver, Miguel Ángel, en arroba programa del Yuyu. En Instagram, ¿qué pasa? ¿Qué pues, quieres plantearnos?
5: Como estamos de estreno de la nueva cuenta del programa del Yuyu en Instagram,
4: que lo está petando,
5: casi podemos decir que vamos a doblar la cantidad con la que hemos empezado. Ya hemos superado los 900. Yo lanzo un reto, a ver si nos ayudáis. Algo, 904 van ya. A ver si nos ayudáis a superar los 1000 antes de que acabe el programa.
0: Bueno. Cuando acabe el programa van 1500.
5: A ver si es verdad.
1: En Instagram tenemos ya a Luis explicando qué es un tabanco, ¿eh?
0: Ya estoy yo explicando lo que es un tabanco.
4: Hombre.
1: A ver qué.
4: A ver.
11: Sale mi casa robada y sale robado ello. A mí me pone boca abajo y tiene que echar una llave para que haga ruido, para que se me caiga algo. Qué barbaridad, chiquillo. Nada, hijo. Pero bueno, ya está, que vaya bien. Venga, cafelito y beso.
12: Buenas tardes, equipo. Esto es verídico, Yuyu. De verdad te lo digo. Mi padre era vigilante de un mercado muy conocido en Málaga.
4: Sí.
12: Y la criatura, pues, aro, estaba toda la noche trabajando. Y llegaba a la casa y se quedaba roque, pero roque.
4: Claro.
12: Ahora por la mañana él estaba dormido con el sueño profundo, mi madre trabajando, los niños en el colegio, yo y mi hermano en el colegio, y entró un nota a robar. Y yo, la USA mía y de mi hermano se llevó. Para que tú te hagas la idea, nosotros somos una familia humilde. ¿Sabes? Vamos, yo un día me encontré a mi padre cambiando el botillo de lado y le dije, papá, otra vez nos mudamos.
13: Hola, Yuyu y compañía, buenas tardes. Pues a mí me entraron a robar y no tenía nada, pero verá, que tenía poca cosa. Pero lo que se llevaron fue un cacharrito que tenía plateado, una cajita con las cenizas de mi madre, tío.
4: Vaya,
13: y yo me harté de llorar, pero después me harté de reír, porque conociendo el carácter de mi madre, le estará dando mala suerte no sé cuántos años, todos los años de su vida. De hecho, llorando se lo comenté a mi hermana y dice mi hermana, pues mamá se tiene que estar miando de risa en el cielo. Así que un beso muy grande. Por cierto, os llamo desde Ciudad del Cabo, Sudáfrica.
4: ¡Dios! Hombre, Ciudad del Cabo.
1: De Ciudad del Cabo, nos escuchan desde Zafra, nos escuchan desde Torredón Jimeno, esto es internacional. Yuyu, bueno, yo no, Chano, usted está petándolo, se dice así, petándolo en Instagram, pero aquí también piden foto de Juan el Malaje, lo haremos mañana, ¿no, Yuyu?
4: Mañana,
1: porque, Juan, claro, tanto Yuyu con Luis, no, aquí hay muchos gran artistas y ya el Malaje para mañana.
5: Se van a convertir en influencers.
4: Bueno, muchísimas gracias a todos los que nos habéis mandado vuestros audios, vuestros tweets a arroba programa del Yuyu y a nuestro WhatsApp para oír vuestras opiniones. Ahora hacemos una pausita y enseguida estamos con buena música aquí en el programa del Yuyu.
0: Yo tenía un chiste de ladrones, pero me lo han robado.
4: Ahora lo cuento.
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0: A esta hora de la tarde recibimos en el programa de Yuyu a un artista andaluz de gran talento que viene a presentarnos su último trabajo. Como una playa en noviembre,
1: así déjate mi corazón. Pues sí, viene a su casa. De hecho, su primera aparición fue aquí, su primera aparición en un medio de comunicación fue aquí, en Canal Sur Televisión, en el mes de abril del 2015. Y casualidades de la vida, ha sido en abril de este 2026 cuando lanza su nuevo single, Noviembre, una canción con la que inicia una nueva etapa, consolidando eso sí su recorrido dentro de la música y reafirmando su esencia. Se sienta con nosotros en el estudio Valentín García, Carlos Torres. Maremoto de
0: ilusiones, te fuiste pronto. Carlos, ¿qué tal? Buenas tardes.
2: Buenas tardes, familia.
0: Bienvenido a este programa, a tu casa.
2: Sí, digo, esta gente que tienen entre manos.
0: Oye, ahora que estamos en junio, ¿por qué noviembre para darle título a este tema?
2: Noviembre.
0: ¿Qué pasa en noviembre? ¿Qué tiene noviembre de particular?
2: Noviembre, bueno, que es mi cumpleaños también.
0: Hombre.
2: Pero no es por eso, yo creo que, mira, cuando... O sea, de hecho me pasó cuando estaba... Me fui a la playa. Sí. A mí me gusta irme cuando hay poca gente. Y es verdad que estaba por la playa y a mí me gusta, soy muy, muy poético, muy sentimental, muy sentido, en verdad. Y lo bonito que está una playa en noviembre que es que no hay nadie.
0: No hay nadie, esto para ti.
2: ¿Sabes? Y yo veía esa playa vacía, el mar allí, las olas, el solecito ya cayendo. Y digo, así me dejó aquello, como noviembre, solo, pero a la vez bonito, ¿no? Porque claro. Yo, claro, se creía que me había dejado solo, no, pero yo estaba, fitú, una playa en noviembre es lo más bonito que hay, ¿sabes? Y empezó todo ahí, empecé a escribir.
0: ¿Y qué cuenta noviembre? ¿Algo de esa playa, de esa soledad, de esa tranquilidad?
2: Claro, yo lo comparo siempre esta canción con el mar, ¿no? Cuando muchas veces estamos en la playa, en la orilla, ¿no? Y viene esa ola tan fuerte, dice, esa nos va a pegar un revolcón y cuando llega ni te zarpica los pies, ¿sabes? Pues esa es la historia de esta canción, ¿no? Que a veces nos creemos que todo es un revuelo.
0: Que se nos viene una ola encima, que nos va a arrastrar.
2: Y que va, zarpica, no, ni zarpica siquiera, ¿no? Pues ese es el amor, ¿no? De esa canción.
1: Además, Yuyu, o sea, lo grabó en una pedazo de playa.
0: Sí.
1: Que ahora nos va a decir. Y yo creo que en agosto no tenías tu palo de grabar en la playa del Faro de Trafalgar, sí, en Cádiz. Sí, sí. En agosto tú eso no lo grabas, pues así tan bonito.
2: Ahora irte para allá o en Chipiona. Te pones a grabar allí.
1: Más gente que vamos. Es que la playa está preciosa, ¿eh?
2: Sí, lo grabamos un domingo allí. Es verdad que nos fuimos tempranito y había poca gente allí.
1: Nadie, vamos, está estupenda.
2: Y lo grabamos y súper bonito, ¿no? El paisaje y esa playa.
0: ¿Qué te iba a decir? Oye, tú eres un hombre que me ha disfrutado y sigue inspirado mucho en el mundo del flamenco, ¿no? ¿Sigue marcando tu trayectoria?
2: Bueno, yo vengo de... Bueno, aquí ha pisado tierra mairenera. Mairena del Arcó, viva Antonio. Viva Antonio. Como yo le digo, viva mi tío. Y es verdad que los Torres venimos de esa saga, de Antonio. Yo lo digo con orgullo. Mi bisabuela, la Manuela la Gitana, se sentaba con Antonio y me acuerdo yo que en el Café Venus, allí en la Plaza de las Flores, hasta que no baje la Manuela la Gitana, no canto. Porque dice que mi bisabuela era la que mejor hacía con Paz Mairena.
3: ¡Qué maravilla!
2: Mi madre era la que arrimaba el vino.
3: Ponía gustito, Antonio.
2: ¿Eh? Y mi madre me ha contado muchas historias. Ahora, ella tenía 10 añitos, 10, 11 años. Dice, yo la arrimaba el vino allí a todas las personas. Y se llevaban 2 días allí en el Café Venus y después iban Potrera, después iban para la línea. Y yo vengo de esa rama y en mi casa la siempre vena. Se canta flamenco. Yo es verdad que no suelo cantarlo mucho en público, pero sí cuando estoy con mi hermano y con mi gente, pues ahí me arranco yo y me hago mis cositas.
0: Oye, y tus apellidos son Madroñal Salguero, pero artísticamente eres Torres.
2: Carlos Torres, por parte de madre, de mi, la Maruja la Gitana. Y digo, me llevo esto también por mi abuela, que no me vio cantar, ¿no? Ah. Es verdad que allí en las fiestas en casa siempre yo era el más chico. Y es verdad que ella no me ha visto como artista, ¿no? En un escenario siempre decía, el chico este es el que va a tener al final. Pues mira, no se equivocó y es verdad que mi hermano canta.
0: La visión de las abuelas.
3: Tenía un augurio maravilloso.
2: Mi hermano canta, mis primos y la familia, claro. Pero el que ha seguido más o menos, digamos, profesionalmente soy yo y ahí estoy en el camino.
0: Pero tú empezaste haciendo percusiones y coros, ¿no?
2: Claro, y te lo digo a ti porque la culpa de que yo componga es del carnaval.
1: Anda, por favor.
2: Con 14 años ya me subí al escenario y digo, ¿quién escribe aquí? Salíamos del fútbol, del Club Deportivo Mairena de entrenar y como no tenía yo tajo, yo estaba en la banda municipal de música con Neta y se iba a poner carnaval y nadie escribía. Y yo me acuerdo que empecé en mi casa a escribir, que de hecho esas letras las tiene mi madre en un cajón guardada.
0: ¿Pero nunca salieron en ninguna
2: agrupación de carnaval? Sí, claro. Sí, ¿no? Yo empecé con 14 años ya en el Teatro de Mairena y empezamos ya con 16 años el segundo premio ya de carnaval de allí del pueblo.
0: Qué guay.
2: He estado en el Falla también varias veces aquí. Tú sabes que a mí la culpa de que yo escriba es el carnaval, gracias al carnaval.
0: Qué buena fuente de inspiración, ¿no?
2: Sí.
0: ¿Cómo se presenta el verano de actuaciones?
2: Pues mira, con mucha calor, yo que he hecho muchas veces. Ahora vamos a la Feria de Alcalá y me estoy arrepintiendo y todo. Estoy capaz de decirle, quédate con el dinero y no puedo. El año pasado la actuación en Alcalá, en la Feria, verdad, que era a las 8 de la tarde, y me llamaron, claro, y yo con los músicos, ya íbamos con la banda, y dice, Carlos, ¿tú te puedes venir a la 1 de la noche? Esto es una caseta particular, pero era grande, uh-huh. ¿Sabes? Y le digo, mira, yo los músicos los tengo, y es que hacía 40 y pico de grado a las 8 de la tarde, en una feria, claro, y ahora estamos en Alcalá, vamos a estar en la Sierra de Aracena, que hay un lago súper bonito, y hemos cerrado allí varios conciertos, la parte de los chiringuitos de Cádiz, en fin, o ferias de Utrera, ferias de, en fin, todas las ferias.
0: Sí, es que de los músicos nomás que se ve la parte bonita, el cantar y el éxito y tal, pero... Esas horas de carretera, sí, esas horas de ensayo, esas pruebas de sonido, porque aunque tú tengas luego una actuación a la 1 de la noche, habrá que probar, habrá que tal. Claro,
2: son festivales de esos, ahí tiembla, porque ahí te llegas el primero y si cantas el último tienes que probar primero. Y eso es
4: Este año, si no me equivoco, ha estado actuando en la feria, ¿no? De Mairena, como ese niño de 14 años que empezaba a escribir.
2: En
4: ¿se
2: mi tierra,
4: imagina algún día eso? ¿Qué?
2: Este año se portó bien el ayuntamiento y dice, venga, Carlos, canta. No, la verdad es que sí. Y tuve el placer, que esto nunca se ha hecho, es verdad, de cantar en los fuegos artificiales en directo.
1: Anda, ¿y eso?
2: El domingo se despide la feria, a las 12 de la noche. Qué estaba bueno. Ya el tío allí cantando en directo. Llevarte dentro, con una canción que le hice a mi pueblo. Y la verdad que he tenido el placer de digamos, ser el primero que ha cantado en directo en esta...
5: Pionero.
2: Sí, ahí está. Sí, sí.
1: Carlos, ¿por qué no nos pones el fresquito con noviembre o con lo que tú quieras? Venga, tocar con esa maravillosa guitarra? Porque el fresquito hacemos, ¿no? Hace falta, ¿eh?

0: has conseguido ese equilibrio entre la rumba y lo emocional que cuenta? Porque es una canción que tiene fondo.
1: Es verdad, yo siempre cuando compongo las canciones soy muy sentido, lo he dicho antes, ¿no? Y siempre las compongo así más lentita, más, pero esta que como que me respiraba a esa como una especie de rumba, ¿no? Que no llega a ser una rumba, pero porque había que darle vidilla. Yo incluso muchas canciones que he escrito, el último Bosca, ¿no? Que es una canción así pop rock. La escribí a mi padre, que falleció hace 4 años, y se lo canté. Y mi padre era un genio, un bohemio. Digo, si yo a este hombre le canto una balada, baja del cielo y me pega una colleja. Y esta, el último Bosca, está con unos ritmos muy eléctricos de pop rock, ¿no? Y cómo le escribes tú algo, una pérdida, ¿no? Pero he aprendido a escribir así, ¿no? Muchas veces a algo inusual, escribirle a una pérdida, pero con energía bonita, ¿no? Porque para eso estamos aquí, para vivirla con alegría, que para llorar ya habrá tiempo.
0: ¿Y cómo está funcionando la canción en redes sociales?
1: Pues
0: y
1: la tal, verdad que sí.
0: Desde que la publicaste.
1: En esta casa la están poniendo mucho, tú sabes. Hay que, muchas veces, muchos artistas, incluso yo me considero, entro un poquito ahí también, ¿no? Que muchas veces cuando escribimos o componemos, oye, a ver si esta la pone, ¿no? Le voy a sacar este ritmo porque en esta radio no suena, ¿no? Pero es verdad que a medida que voy creciendo estoy escribiendo canciones para mí, para la gente que, por supuesto, que me sigue, ¿no? Y en esta casa darle las gracias que está sonando y en Spotify, tú sabes, todo el mundo está ahí apoyándola. Y
0: ese es otro trabajo, porque mientras que se está componiendo, pero ahora cuando se compone y la canción sale, estamos pendientes de a ver en qué radio suena, a ver cuántas reproducciones lleva. ¿Tú eres de los que te echa a dormir y ya te lo dirán, o tú estás todo el día consultando el móvil?
1: Pues mira, yo...
0: cómo hemos subido.
1: Es verdad que las canciones son como niños, ¿no? Como nuestros hijitos, ¿no? Y es verdad que el día que se publica esa noche, ¿no? A las 12, pues mucha gente está atenta, ¿no? Y esa misma noche ya la gente te está diciendo cosas bonitas. Y es verdad que las canciones hoy en día, yo no sé ni lo que comí ayer, ¿sabes? Se nos olvida muchas veces la... Y es lo triste, ¿no? De la música hoy en día, que se está perdiendo, que sacas un tema y dentro de un mes ya la gente ni se acuerda, ¿no? Y tienes que ir sacando temas. Y yo es verdad que no sigo esa ola, ¿no? De sacar tema cada 15, 30 días. Yo cuando me cojo inspirado un poquito en casa, tengo muchas canciones escritas ahí, pero cada una tiene su momento y su historia, y cuando el corazón me lo dicta, digo, pues ahora la voy a sacar.
0: ¿Y de noviembre qué te están diciendo, ya para terminar? ¿Qué mensajes te están llegando?
1: Pues primero eso, que por qué la saqué en noviembre sacándola.
2: En junio.
1: No, pero sí. Ahora lo voy a decir aquí, ¿no? Que me permito decirlo. Vamos a sacar noviembre en un formato acústico ahora, porque yo siempre saco el tema original, ¿no? Digamos, en el estudio, y después como más o menos nace en casa, ¿no?
0: Algo más
1: íntimo. Siempre saco el tema en acústico, y a final de junio tendremos noviembre también.
0: Carlos Torres, pues muchas gracias, que funcione muy bien este noviembre y el resto de meses del año, porque seguro que tiene cosas guardadas chulas que poquito a poco iremos descubriendo.
1: Gracias a ustedes, gracias a la música, al carnaval y al cante.
2: Vamos también. Allá.
0: ¡Ole! Ahí para todo el mundo. Gracias, Carlos Torres.
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0: Bueno, si la música es una pasión de muchos españoles, el fútbol ya no les digo nada, ¿no? El fútbol, hemos terminado la liga en segunda división, Luis. Tenemos ahí al Málaga y al Almería, ¿no?
2: Al Málaga y al Almería.
0: Que van a pelear por los playoffs.
2: El Málaga con la Unión Deportiva Las Palmas y el Almería se va a enfrentar al Castellón, ¿no?
0: Lo malo es que podrían enfrentarse.
2: Sí,
0: por
2: puede
0: un
2: haber
0: puesto.
2: Una hipotética final Almería-Málaga. Sí, ojalá sea
0: ojalá,
2: así.
0: Ojalá, porque eso porque nos garantizaría nos un andaluz. Pero sería una faena para uno de los dos.
2: Uno se quedaría con la cara.
0: Pero yo creo que tanto Almería como Málaga apuestan jugar la final.
2: Sí.
0: Y bueno, ya.
2: Eso lo firman,
0: ya
2: seguramente. Ya, ahora mismo lo firman.
0: Lógicamente.
2: Así que con todo el cariño para la gente de Castellón y para la gente de Las Palmas de Gran Canaria, pero que se quedan los dos fuera en semifinales, ¿no?
0: Bueno, pues vamos a hablar de fútbol, porque los más futboleros saben que en este programa también hacemos un huequecito a la actualidad de llamado Deporte Rey, y hoy lo vamos a hacer de una manera diferente.
4: Pues sí, Yuyu, hoy mezclamos deporte y libros, porque están a punto de salir a la venta dos publicaciones sobre los orígenes de dos de los equipos que más pasiones levantan en Andalucía, el Betis y el Sevilla. Están publicados por la editorial El Paseo, salen a la venta el 22 de junio, pero ya están disponibles en preventa, y para hablar de ello, hoy nos acompaña su autor, Alberto del Campo.
0: Alberto, ¿qué tal? Buenas tardes.
5: Muy buenas.
0: ¿Juegas en casa? Nosotros nos gusta mucho el fútbol. ¿Cómo se te ocurre esto de publicar dos libros a la vez? Uno sobre el Betis y otro del Sevilla.
5: Hombre,
0: para que no se enfade nadie.
5: No, al revés, porque si lo escribes de uno nomás y te van a dar hostias en una mejilla, pierdes el equilibrio. Entonces, escribiendo los dos, pues te van dando para un lado, para otro, y ahí sé que se queda uno de pie. Eso es una cosa muy sensata.
0: Al final es que por mucha pasión que haya, Betis y Sevilla son complementarios.
5: Absolutamente, es que no se puede entender uno sin el otro, ¿no?

0: Yo empecé a estudiar los orígenes del fútbol hace 4 o 5 años y en cuanto te metes los archivos, empiezas a coger documentación, cartas de unos y otros, te das cuenta que uno existe por el otro. Y el relato y el sentimiento de lo que es un equipo es incomprensible absolutamente sin el otro, sin el antagonista.
1: Por eso, cuando este año ha estado el Sevilla, que ha estado ahí coqueteando con el descenso, a pesar de que algunos béticos afirmaran, no sé si con la boca grande o con la boca pequeña, de que a ver si baja, yo creo que una primera división sin un derbi, Sevilla-Betis pierde, ¿no?
0: Sí, yo creo que sí. Yo era de los... pero soy de la minoría, de la minoría que cree que aporta más esa guasa, ese ir al trabajo y cuando pierde el otro se cachondea de ti, que porque el instante que el otro equipo, tu adversario, baja, es un momento de felicidad quizás supremo, pero dura muy poco.
2: Claro,
0: dura
2: muy poco,
0: efímero, mientras que el resto del año te aburres un poco sin tu adversario.
1: ¿Tú tienes equipo, eres confeso de alguno de los equipos?
0: Sí, todo el mundo lo sabe, que yo soy del Betis y probablemente por eso los béticos que compran el libro del Betis me van a dar más caña, pero siendo bético, ¿cómo escribe estas cosas tan oscuras y demás, ¿no? Y los del Sevilla dirán que claro, que siendo del Betis, ¿qué va a decir, ¿no? Así que me van a dar por todos lados.
1: Bueno, oye, uno de los temas que tratas en el libro, obviamente, es la relación entre los dos equipos. ¿Cuándo surgió esa rivalidad tan eterna entre Sevilla y Betis?
0: La verdad que desde el principio. Una de las cosas interesantes es la rivalidad. De hecho, el Sevilla, durante una serie de años, surge antes que el Sevilla Balompié y que el Betis Fútbol Club, que son los dos equipos que después se unen para dar el Real Betis Balompié, y se extingue varias veces. ¿Por qué? Pues porque no tiene un antagonista, ¿no? Tú necesitas a alguien frente al que enfrentarte y frente al que tú decir quién eres, ¿no? Uh-huh. Y solamente cuando surge efectivamente el Sevilla Balompié, cuando hay equipo, entonces y hasta hoy han sobrevivido. Uh-huh. Y efectivamente he encontrado cosas muy interesantes. Por ejemplo, las coplillas que se hacían, ahora que hemos hablado de carnaval, las coplillas que se hacían después de las victorias, pues se reunían en el bar a escribir coplillas satíricas
1: sobre el otro,
0: y es decir, que la gente se lo tomaba guasa. Ahora que estamos con esto de que se desaparece, que parece todo es melodramático, no hay que olvidar que esto es un juego, y los propios jugadores, porque en esa época los socios, los directivos y los jugadores eran los mismos, se lo tomaban con un puntito de guasa, no lo olvidemos, señores, que parece que esto es una tragedia a segunda, y lo es para mucha gente, ¿no? Pero no olvidemos que esto es un juego de una pelotita.
1: Pero
0: que
1: la vida sigue, claro.
0: Claro.
1: Alberto, tú eres antropólogo, ¿no?
0: Sí.
1: ¿En la rivalidad Sevilla-Betis se puede estudiar científicamente?
0: Hombre,
1: ¿o
0: claro,
1: hay que ir con un casco como si fuera una guerra de los Balcanes?
0: Que va. Mis alumnos saben, el fútbol sirve una metáfora magnífica, ¿no? Yo en mis clases estoy utilizando el fútbol. Cuando tengo que explicar el mito, pues le hablo del Maradona y de Gordillo, que lo entienden mejor que si me voy al mito de Sísifo. Y cuando hablo de un antropólogo con nombre de pantalones, Lévi-Strauss, que dice que el mundo se divide, se estructura siempre en pares, en binomios, pues te vas al Betis Sevilla y se entiende muy fácilmente. Es decir, que hay un montón de cosas que, llevándolo al terreno del fútbol, las teorías que son a veces muy enrevesadas en ciencias sociales se hacen mucho más digeribles, ¿no?
1: Porque, perdón, antes que te pregunte, Charo, desde la antropología, para disfrutar siempre hay que tener a alguien enfrente al que ve sufrir una mijita.
0: Aumenta, claro, es que además los neuropsicólogos y la gente ha demostrado que los mecanismos cerebrales del sufrimiento y del placer son muy parecidos. Es más, cuando los neurólogos han puesto aquí unos electrodos en el cerebro de los aficionados y durante un partido se han dado cuenta que son más intensos los momentos de sufrimiento de Luis cuando están a punto de meterte un gol
1: que cuando
0: tú has metido un gol. Es decir, que somos seres hechos para sufrir.
1: De hecho, ¿cuántas veces hemos escuchado, dice, yo soy, por ejemplo, ¿no? Dice uno, hay gente que dice, yo soy más antibarcelonista que madridista. También habrá gente que diga, yo soy más antibético que
2: sevillista. Se alegra más cuando pierde el otro que cuando gana el tuyo,
0: ¿no? Sí, y además que tú no puedes definirte, no puedes identificar lo que tú eres si no es en oposición a otro, ¿no? Sobre todo en las identificaciones que son así viscerales y pasionales. Y eso ocurrió en el Betis Sevilla, ¿no? Uno era más empresarial, más burgués, más internacional. El Sevilla tenía un montón de jugadores ingleses y el Sevilla Balompié era más castizo, por eso se llama Balompié. No quería llamarse Fútbol Club, no tenían jugadores ingleses al principio, entonces esa dicotomía, esa diferencia surge en los propios orígenes, ¿no? Y en gran medida se ha mantenido hasta hoy.
3: Alberto, yo quisiera saber si estas dos publicaciones, ¿no? Estos dos libros, Sevilla-Betis, son dos publicaciones que van contra la violencia en el campo, porque la rivalidad es sana, es necesaria.
0: Sí, hay una parte, ¿no? La rivalidad tiene su lado buena. Ahora estamos, nos escandalizamos, pero la cosa está muy domesticada. En el libro aparecen episodios en que se le apedrea al árbitro, el árbitro se va, viene otro árbitro, se le vuelve a apedrear, no se encuentran árbitros, las invasiones de campo eran prácticamente en todos los partidos, hay una serie de partidos mayoritarios que no pueden acabar porque la gente no se va del campo, es decir, y hoy en día está todo muy controlado. Hay que tener en cuenta que ahí, en cada domingo hay millones de desplazamientos de gente que va a los campos y rara vez ocurre algo. Cuando ocurre, efectivamente, es gravísimo. Pero tiene más de válvula de escape de acordarte de la madre, del árbitro y del jugador que violencia física. Es todo violencia verbal, que nos puede parecer fea, naturalmente, pero es una violencia en gran medida civilizada frente a la Cuba, a los orígenes del fútbol, en que la gente se daba palos, ¿no?
1: Alberto, tú como antropólogo, estarás de acuerdo con esto, que es que el fútbol define una ciudad.
0: Sin duda, sí.
1: O sea, una ciudad la define muchas cosas, su arquitectura, su gente, su gastronomía, pero uno de los datos que definen perfectamente una ciudad es el fútbol.
0: Sí, absolutamente, ¿no? No solamente se juega, o sea, que los propios jugadores saben cuando fichan por un club que hay cierta idiosincrasia en lo que te piden. Si tú fichas por Athletic Bilbao, no te van a pedir lo mismo que si fichas por el Cádiz o por el Betis.
1: Sabes lo que hay, claro.
0: Está claro, ¿no? Allí te van a exigir disciplina, olvidarte del individuo en pro del colectivo, mientras que los grandes mitos del Cádiz o del Betis, por ejemplo, incluso del Sevilla, han sido genios creadores que iban a contracorriente, que hacían un día una cosa y estaban inspirados y otro día no. Y eso en San Sebastián y en Bilbao no te lo permiten, ¿no? Porque la cultura futbolística de cada ciudad es distinta. Y el público, evidentemente, pues si a ti te gusta Curro Romero, puedes permitir que tú seas un jugador
1: que venga un Maradona,
0: no te pases a la sombra,
1: o Michael González,
0: te
1: cambie de banda para que te dé la sombra. Una
0: tarde, pero eso en Osasuna no te lo van a permitir, naturalmente.
4: En el libro hay muchas cosas curiosas, incluso para los que, como yo, no somos muy aficionados al fútbol, pero yo no sabía que el Sevilla y el Betis se llegaron a fusionar en un momento dado.
3: Sí, eso es así.
0: Claro,
3: sí.
0: Es que las historias de los equipos de fútbol están hechos muchas veces desde el mito, desde la leyenda, desde qué bueno soy yo y qué malo es el otro, ¿no? Entonces se han omitido una serie de cosas o directamente no se han estudiado. El Betis Fútbol Club efectivamente surge en 1909 y surge en el mismo ámbito social que el Sevilla. Son hermanos, incluso juegan cuñados juntos. El Sevilla desaparece durante un año. El Betis va a su rescate y efectivamente se fusionan, y como el Sevilla es más antiguo que el Betis desaparece como nombre durante unos meses hasta que los béticos, que ya no juegan, dicen, oye, vale, somos dos equipos y yo no juego nunca, y refundo otra vez, ¿no? Mientras que el Sevilla Balompié, que es la otra parte del Real Betis Balompié, ese ha sido siempre
1: Sevilla Balompié, o sea,
0: Sevilla se llamaba antes España Balompié, vestía de azul, ¿no? Porque eran hijos de militares. El 75% en el libro están las biografías de todos los jugadores. Me he ido a los archivos de Francia, de Inglaterra, de Segovia, de Guadalajara, y ahí ves por qué se llamaba Sevilla Balompié y España Balompiante, por qué vestía de azul, porque eran militares de infantería y ya. Solo con posterioridad son verde y blanco.
1: Pero hoy en día Sevilla Balompié, para un sevillista te traen un exorcista.
0: Claro, naturalmente.
1: Para echar agua bendita.
0: Sí,
1: y...
0: pero hasta los años 20 más o menos no se hablaba de los béticos.
2: No vea.
0: Claro. Bueno, pues al principio se llamaba Sevilla Balompié y ellos mismos se llamaban a sí mismos los balompedistas. Ajá, y cuando se une con el Betis Fútbol Club, no se le llama los béticos, nosotros, o sea, los balompedistas.
1: Es que es curioso, o sea, hemos tenido Sevilla Balompié y Betis Fútbol Club.
0: Exactamente, esos son los dos que se unen en noviembre.
2: Y los apellidos se lo han cambiado.
0: Claro, porque no, al unirse el Betis Fútbol Club unos meses antes había conseguido el título Real Betis Fútbol Club, se une con el Sevilla Balompié para formar Real Betis Balompié. Eso ocurre a finales de 1914.
2: En ese momento, entonces, solo existía el Betis, no existía el Sevilla cuando se fusionaron.
0: No, existía el Sevilla también. El Sevilla de verdad que tiene dificultades durante un tiempo, pero sí. El Sevilla se unió al Betis Fútbol Club, aquello no progresó, y la unión que acabó progresando hasta el día de hoy es la unión entre Sevilla Balompié y Betis Fútbol Club.
3: Yo tenía una cosita, sí, perdóname, Alberto, yo con la mano en el corazón, ¿eh? Tú acabas de decir que eres bético. Tú has escrito estos dos libros, de verdad, con la mano en el corazón, ahora que no nos escucha nadie. ¿Tú has escrito los dos libros de la misma manera? ¿La pasión la has puesto en lo mismo, igual, los dos igual?
0: Te aseguro que me van a dar más hostias.
1: Los béticos
0: que los sevillistas, estoy casi seguro, porque he tenido quizás más cuidado en aquellas cosas oscuras, claro, me he sentido legitimado como catedrático de antropología para decir, oye, esta es la realidad. Mi hijo me dejó de hablar durante un mes y medio diciendo, papá, pero tú no vas a publicar esto, ¿no? Me dejó de hablar durante un mes y medio. Yo decía, pero Pablo, es que yo soy bético, pero soy catedrático de antropología. Y le decía, pero tú eras bético antes que catedrático. Tienes razón. Pero claro, yo no escribo esto como bético, claro, ni como aficionado al fútbol, sino como un estudioso. Y por lo tanto, hay que ser objetivo. Hay cosas grandiosas. Han aparecido jugadores nuevos, presidentes nuevos, títulos nuevos, un montón de cosas inauditas, insospechadas, pero no todo es bonito. Y no todo es bonito de ninguno de los dos.
1: Alberto, y para gente que somos de fuera, que llevamos mucho tiempo en Sevilla, ¿qué hay de cierto en esos orígenes en los que se dice que el Betis ha sido siempre un equipo más del pueblo, más de la gente llana? Sí. Y el Sevilla, por lo menos eso es lo que se dice, ¿no?
0: Sí,
1: el Sevilla
0: sí. Estaba
1: considerado como más de señorito.
0: No, es más complejo, pero el elemento popular del Betis efectivamente se empieza a gestar en los años 10 y 20 ya, ¿no? Porque los otros, he conseguido, por ejemplo, cartas de los propios jugadores que dicen, claro, es que el Sevilla tiene un campo mejor, uh-huh, está mejor organizado, han cerrado el campo para cobrar entrada, han fichado a un tío, son más profesionales, estaban con el círculo mercantil detrás, mientras los dos equipos que dieron lugar al Sevilla Balompié eran un poco desastres, la verdad, porque como hijos de militares apelaban a la honra pero no a la efectividad, ¿no? Y por otro lado, algunos de los futbolistas que se convirtieron en icónicos en el Betis, caso de Carmelo Navarro, venía del barrio San Bernardo y era obrero. Y ese se convirtió en el icono, ¿no?, del beticismo. Y entonces eso hizo mucho, ¿no? Muy pronto el pueblo efectivamente se identificó antes con el Real Betis Balompié en detrimento del Sevilla. Y el Sevilla, sobre todo en los años 20, es que era el que ganaba, era una pisión.
1: ¿Y tú como antropólogo, cómo se puede explicar científicamente la irracionalidad de un hincha? O sea, como una persona que en su día a día es una persona de una rectitud inusitada, que no dice una palabra más alta que otra,
2: y se sienta
1: en fondo norte y se transforma en el hooligan.
2: Un auténtico demonio.
0: Porque es una válvula de escape, ¿no? Y esto, perdonadme la pedantería, ¿no? Pero esto es una cosa que ya en la antigüedad greco-romana, Aristóteles hablaba ya de la utropelia, es decir, en los monasterios, cuanto más rigor, ¿no? Cuanto más seriedad, más necesidad hay de una válvula de escape. Entonces, van quedando muy pocos contextos en nuestra cultura para tú desfogarte. Uh-huh. Lo políticamente correcto, en todos los lados, claro, Tenemos que comportarnos, y van quedando muy pocos espacios. Entonces la gente va allí a muerte. En cuanto entra en el campo,
1: de la olla
0: sale
1: express.
0: El árbitro y me cago en los muertos del árbitro.
2: Y ya está. Y no
0: también Nacho Náice, pero yo me cago en los muertos por si acaso.
2: Vamos a empezar.
1: Claro. Y otra cosa te quería preguntar. ¿De qué tiene el fútbol para que nos acordemos perfectamente del gol que marcó Maradona ante el Oviedo, por ejemplo, y no nos acordemos dónde hemos dejado las llaves esta mañana?
0: Claro, porque la memoria es fundamentalmente emocional, ¿no? Tú no te acuerdas de qué fechas te acuerdas tú, aquellas que te han llegado al corazón, claro, cuando un familiar ha muerto,
1: es pasional,
0: o cuando nació, algo pasional. El cerebro tiene una manera de registrar los acontecimientos, pero emocionalmente, cuando sufres un impacto, es mucho mayor. Cuando un niño tú le llevas al campo del Betis o del Sevilla y llora por primera vez porque ha perdido, ese niño de ese equipo ya para el resto de la vida, ya no se puede cambiar, porque ha tenido una experiencia emocionalmente intensa. Y ahí ya no puede venir un tío, un primo a cambiar de equipo, porque ha llorado con su equipo.
1: De hecho, en Inglaterra y en España, creo que también han estado haciéndolo, ha habido experimentos y programas con enfermos, por ejemplo, de Alzheimer, y recuerdan perfectamente la alineación del Athletic de Bilbao, por ejemplo, del año 40, y a lo mejor no reconocen a un familiar.
4: Y no conoce a un familiar.
1: Pero llama la atención cómo eso se puede quedar grabado de esa manera en el subconsciente, ¿no? Y había gente de la liga inglesa que le enseñaban una foto de un tío rematando una cabeza, un señor que no sabía dónde estaba, y decía, este es el gol que marcó Jimmy Smith, por ejemplo, sí, al Wolverhampton en el año 84. Y dice, ¿pero cómo es esto?
0: Claro, porque la memoria efectivamente es emocional y no racional.
1: Alberto del Campo, muchas gracias por habernos acompañado y habernos contado estas interesantes historias.
3: Los dos libros.
1: Editorial El Paseo, ¿no?
0: Correcto.
1: ¿Cómo se llaman los libros?
0: Historia del Real Betis Balompié e Historia del Sevilla Fútbol Club, los orígenes del fútbol sevillano. Pero hay cosas del Cádiz también, uh-huh, del Córdoba. He encontrado la primera presidenta del fútbol español, que es una mujer de Cádiz que no conocía a nadie. Oye, en 1914.
3: Bien.
0: Sí, sí. Encontré una cosa, y se pensaba que no había mujeres presidentas y mujeres futbolistas. Pues en Cádiz, María del Mar Terrones, Mujeres. Anda. Fue una presidenta de un fútbol, de un club que se llamaba, que fundaron los estudiantes de la Facultad de Medicina, el Universitari, en Cádiz. Que los pobres de Cádiz muchas veces no tenían campo de fútbol y tenían que jugar en la Plaza Toro.
3: Oye, fíjate, la Plaza Toro ya extinta, ya eso ya
0: derriba. Sí, en la Ollanca. Ahí empezó el fútbol en Cádiz.
1: Había una anécdota muy graciosa porque el campo del Mirandilla antiguo, el antiguo Mirandilla, estaba al lado de la Plaza de Toros.
0: Correcto.
1: Y había muchas veces que el balón, cuando le pegaba un zambombas, el balón acababa embarcado, como se dice, en la Plaza de Toros, ¿no? Y entonces se quedaba, y por lo visto el tío que trabajaba en la Plaza de Toros tenía mucha malaje, y cuando le pedían que echara los balones no los devolvía. Y un día le dijo uno, dice, pues como un día caiga un toro al campo del fútbol, no lo vaya a pedir.
2: Como embarqué un toro,
1: ni se te ocurra pedirlo. Gracias, Alberto.
0: Un abrazo.
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1: Pues sabéis que nuestro tema del día hemos tratado ese insólito robo que se ha producido en una ciudad de Argentina, donde un señor entró a robar en un parque infantil y se cocinó y comió y se quedó frito en la silla donde lo encontró la propietaria del local.
4: Le hizo un sofrito con las bolas.
1: Sofrito. Y esta noticia nos da para comentar con don Luis Lara otras cositas. ¿Qué plato o comida te da a ti, Luis, esa modorra que dice que después de esto no me puedo levantar?
4: Aquí lo tengo yo claro. Aquí te comes tú un plato de berza o un plato de menudo y ahí cae uno sin puntillas del tirón. Ahí no hace falta ni cojín en el sofá. Ahí, aunque sea en el donde pones la mano, lo del apoyabrazo, ahí, aunque esté duro. Si te ha comido un plato de berza, qué bueno, de atacanina, berza con atacanina.
1: Te pueden operar, ¿no? Te pueden operar sin anestesia.
4: Y su pringá a zopone, claro, con el dedo gordo recolector al final del plato para poder hacer el momento palanca, para poder coger pampla.
1: Sí.
4: ¡Qué maravilla! Y un plato de menudo, pues imagínate también. Sí, te bebe dos
1: copitas. Yo coincido en esa. El arroz también es. Sí, también el arroz, sí, también es.
4: Un plato de puchero también en invierno, sí, calentito, que ese calorcito y esa pringada del puchero también. Qué maravilla, qué
1: sí, plato. Sí, pero yo coincido en que todo lo que sea de cuchareo, de cuchareo te incita choco, luego a la reflexión.
4: Papa con carne,
1: de 3 a 6.
4: A mí me gusta la papa con carne aplastada.
1: Sí, es verdad.
4: Que coges papa y la carne y la aplastas y haces una especie de masa extraña, que es una maravilla. Esa carne con esa papa híbrida, qué genialidad, por Dios. Y ahí pega un cabezazo uno del tirón. Es horrible tener a lo mejor que irse para trabajar
2: a las 4 de la tarde si te has comido un plato de...
1: También es la hora, ¿eh? Porque si tú te comes una versa, por ejemplo, a las 7 de la tarde que llega de comer, sí. No es lo mismo que comérsela a las 3.
2: No, hay que comérsela a esa hora. Viendo el Tour de Francia o la Vuelta a España o el Giro, ¿eh?
1: Eso es lo más injusto que hay.
2: Animar,
1: ¿no? Animar, tú tirado en el sofá con la barriga, soltando un gasecito y diciéndole al tío, pero sube, sube.
2: Mira, el tío se ha quedado al final. Claro, se va a quedar. Y ¿eh? Tú con el helado de tu
1: Corre. Tú harto verse y harto pringa y le dice al tío que corra.
2: Y que frene y mira la pantalla y diga, corre tú, mira la madre. Estamos a 40 grados, quita tú con el aire acondicionado con un helado después de comerte la versa.
1: En una de estas se revuelve Vingegaard, ¿no se llama ahora?
2: Vingegaard y el otro, y Pogacar.
1: Pogacar
2: y Vingegaard son los dos grandes de ahora.
1: Los grandes ciclistas, ¿eh?
2: Antes era Indurain con.
1: Estaba Pantani.
2: Con Pantani, con Chiappucci.
1: Alex Zule.
2: Alex Zule.
1: ¿El hijo de Chiappucci era un chiappuccino? le dijo a la mujer un día, arme un cappuccino y se lo tomó por otro lado.
2: Y no veas.
1: Ahí le vino el primero, a Chiappucci. Es que hay que edificar. Claudio se llamaba, ¿no?
2: Claudio Chiappucci.
1: Claudio que dijo la mujer una tarde. Claudio, me hace un cappuccino.
2: Y el otro llamaba Gianni Buño.
1: Buño
2: era el otro.
1: Sí, señor.
2: Ese se bajó de la bicicleta porque lo dobló. Indurain lo dobló y ya se aburrió diciendo, este tío ha salido 2-3 minutos después que yo y más doblar la contrarreloj.
1: Y hubo un ciclista que se paró porque se le cayó el almuerzo, ¿no?
2: Sí, sí, ¿eh? Se le vino la carga atrás y tuvo...
1: En pleno Tour de Francia, no me acuerdo cómo se llamaba, y el tío se paró, y esa expresión me encantó cuando tú dijiste que es que se le había caído el almuerzo.
2: Se le vino la carga atrás y no vea la cataplana que tenía ese hombre en el maillot.
1: Claro. Mi chiquillo el maillot, tienda ciclista.
2: Mi chiquillo el maillot. Y no vea el marronazo en el maillot.
1: Claro, porque esos señores, yo no entiendo esos ciclistas.
2: ¿No te has visto cómo orinan? Orinan en la misma bicicleta y
1: se sacan
2: así,
1: el Juanel por el lado.
2: Se sacan,
1: ¿no?,
2: el Cayetano por la partecita de la
1: pata. El culot.
2: Del muslo. Y no vea, el de atrás se lo puede comer todo.
1: Como
2: un día de levante.
1: Por eso no existe la Vuelta Ciclista en Tarifa. Porque
2: una amiguita de levante.
1: Allí todo el mundo quiere ir líder.
2: Y se toma una limonada de atrás. Ay. Caliente, calentorra. La limonada calentorra.
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0: Hace unos días leí algo que a mí me gustaba. Decía, perdemos demasiado tiempo interesándonos por guerras ajenas y dedicamos poco a nuestra paz interior. Te lo traigo en este miércoles 3 de junio, aquí al programa decano de Canal Sur, antes de que sean las 5 de la mañana. Porque a veces ocurre que no sabemos muy bien cómo afrontar las tensiones que surgen en ocasiones, todo hay que decirlo, de la manera más tonta. Otras veces sucede que las cosas, poco a poco, casi sin darte cuenta, van enrareciéndose hasta que llegan al límite insospechado, donde todo molesta, donde todo sale mal y donde todo es cuestión de sospecha. En ocasiones se arrastran problemas que a la primera de turno saltan la chispa. ¿Qué se hace cuando esto pasa? A mi juicio, y no soy psicólogo, pero tengo, no sé, cierta experiencia a la hora de ver cosas, quizá muchas veces también desde la barrera, lo primero es saber qué se pretende. Pienso en una herencia, o en un conflicto de criterios, o en un malentendido, porque todos tenemos días, también en la familia. Si lo que se busca es salvar las relaciones, la fraternidad, como te digo, la familia, eso debe quedar muy claro, de forma que todo quede supeditado a salvar la unidad, la comunicación o el buen rollo, aunque las cosas ya no sean como antes. Pero ya te digo, busquemos conocer qué se pretende con ese mal rollo que se ha generado, porque a veces no se pretende nada, simplemente una cuestión de emociones encontradas. Conviene saber que las cosas, cuando se tuercen, suelen generar un antes y un después, y esto es muy complicado luego gestionarlo. Si eres creyente, te sugiero que pidas para que el Espíritu Santo, te hablaba hace unos días de él, ilumine tus decisiones, tus palabras, tu obrar,
10: y como te digo, sepas priorizar lo verdaderamente importante, porque como decía una pintada de mayo del 68, que ya ha llovido, quien no sabe dónde va, acabará en ninguna parte. Nada hay tan importante como el amor, como la armonía o la concordia en el ámbito laboral, de amigos, en una parroquia, en una familia. Nada hay tan delicado como el cuidado de la vida, de la familia o de la amistad. Y hay cosas que se rompen por inmadurez o porque no estamos pasando por el mejor momento. Otras porque cada uno se coloca en una posición en la que es muy difícil encontrar puntos de encuentro. Pero la más de las veces lo que pasa es que nos cuesta trabajo ceder, cuesta la vida mirar para otro lado, poner criterios sobre la mesa, saber por qué pasan las cosas, qué se pretenden, como te decía, o creemos que estamos en una posición que nos permite pasar por encima de todos y de todo. A veces también ocurre en la gente que ostenta alguna responsabilidad, y no solo en el ámbito doméstico, sino en la responsabilidad política, cultural, religiosa. Y ahí concretamente, en la responsabilidad religiosa, entramos en un terreno especialmente delicado y que exige mucha madurez. Es cuando toca aprender de Jesús de Nazaret, que como él mismo sugirió, debemos aprender de él porque es manso y humilde de corazón. Cuánta mansedumbre, cuánta verdad nos haría falta para entender que muy pocas cosas son realmente necesarias. Sabiendo también que no todo se comparte, que no todo se expone y que es importante saber qué decir, cuándo y a quién. Ser discreto no es esconderse, es tener criterio y sobre todo, muchas veces, salvar los muebles cuando surge una dificultad seria. Disfruta del día que se te regala.
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0: Saludos, queridas familia del Club de los Primeros, ¿qué tal? ¿Cómo estáis? Buenos días. Ay, mira que me vengo corriendo por el pasillo porque estoy contestando los WhatsApp que me mandáis cada día, que son cientos y cientos, y todavía me queda por contestar. Me alegro, ¿eh? Estoy eternamente agradecida. Todo el equipo. Mi mamá en Zahara, mi Manuel Hernández, el otro está corriendo alguna maratón. Y bueno, y toda la gente que participa en el club. Son las 5 de la mañana. Hoy vamos a tener un poco de menos calor, según en qué zona, espérate a ver si lo puedo ver, aquí. Descenso notable de las temperaturas en la vertiente mediterránea. Claro que sube en la provincia de Huelva, en Sierra Morena y en el resto sin cambios. La máxima 36 grados, Sevilla y Córdoba. La más suave, Cádiz, 26. Agencia Estatal de Meteorología. Juan Carlos Piña, buenos días.
1: Buenos días, ¿qué tal? Hoy en Andalucía tenemos el cielo poco nuboso por la tarde con nubes de evolución en las sierras orientales, donde no se descarta algún chubasco ocasional, aumentando la nubosidad al final del día en el litoral mediterráneo oriental. Las temperaturas diurnas bajan hoy de forma importante en la vertiente mediterránea, suben en la provincia de Huelva y en Sierra Morena y se mantienen sin cambios en el resto de la comunidad. Se prevén máximas de 36 grados en Sevilla y Córdoba, 34 en Huelva y Jaén, 33 en Granada, 31 en Almería, 30 en Málaga, 26 en Cádiz. Por otro lado, sopla viento moderado con intervalos fuertes en el litoral mediterráneo, de levante en su mitad oriental, de poniente en el resto, quedando durante la tarde de dirección variable en toda la zona, de componente oeste flojo a moderado en el resto de Andalucía. Es una información de AEMET.
0: A partir de ahora sería muy conveniente y estupendo para todos que tú colaboraras en la ronda de temperatura. Me encantaría que, si estás fuera de Andalucía, también colabores, que además estoy con el estoy hablándote a ti y estoy con el WhatsApp, con WhatsApp de gente que me escribe, que nos pregunta cosas, que nos habla a través de la app, gente que nos escucha a través de la app y tiene dificultad a veces. En fin, y hay que solventar los problemas rápidamente, porque esta pandilla del Club de los Primeros, que nació hace ya 6 años y que éramos 2 gatos, bueno, gato y medio, bueno, un gato, o sea, el técnico y yo, básicamente, y ahora es un pandillón tremendo. Bueno, pues van surgiendo algunos problemas, todos quieren conectar, el que está fuera también, la que está fuera también, en fin, y aquí solventamos todo. Me ha llegado la pegatina, me ha llegado el parasol, entonces, ¿dónde está la foto? Yo reclamo las fotos, yo quiero fotos con esa pegatina puesta. Ya os advierto que este verano vais a encontraros pegatina. Y claro, ¿qué pasa? Que tú dirás, yo no tengo ninguna. Claro, ¿tú mandas WhatsApp? Ah, no, pues entonces. Hace falta un WhatsApp de voz. Y que diga, soy primerizo, soy primeriza. Mira que me voy de vacaciones de aquí 2 semanas y tú no vas a tener la pegatina. Y yo me voy a llevar un disgusto de vacaciones y no estoy yo para llevarme más disgustos de vacaciones. ¿Cómo se soluciona? Mandando un WhatsApp. Mira qué sencillo, ¿eh? Para la temperatura. O si tienes algún inconveniente en la carretera y no lo quiere contar. Pero lo más fácil es la temperatura. WhatsApp, ¿dónde? Al 616-161-161. ¿Qué tienes que decir? Nada. Aquí no hay tanta temperatura. Soy primerizo, soy primeriza. Vamos, te lo pongo muy fácil, ¿eh? Y llega a tu casa, a tu correo, a tu buzón, una linda pegatina. ¿Cómo de grande? La que tú quieras. Para camión, para bici, para coche, para tractor. La tenemos de todos los modelos. Luego no digas que te lo he contado, ¿eh? Luego no digas que no te lo he advertido. Que va a llegar el verano y tu vecino tiene la pegatina y tú no la tienes. Pues tengo debajo de la mesa un cacharro que está haciendo aquí un ruido. 616. 161, 161. Mandamos pegatina a cualquier parte del mundo. Correo. Texas, allí me han mandado. A Londres, allí hemos mandado. A Abu Dhabi, allí hemos mandado. ¿Tú no la tienes? ¡Ah! Ya te lo advertí. 616. 161, 161. Si tienes algún problema con la APP, porque está fuera de Andalucía, tú me lo cuentas. ¿vale? El sol saldrá a las 7:05, se pondrá a las 21:41, tendremos ya 14 horas, 35 minutos y 37 segundos de horas de sol. Si echamos la vista atrás, un 3 de junio de hace 134 años, se funda el equipo de Liverpool Football Club. Se cumplen 46 años cuando ocurre el incidente del chip defectuoso en los Estados Unidos, en que un chip que estaba mal, dispara una alerta de guerra termonuclear, un ataque inexistente que casi desemboca en una tercera guerra mundial, en el chip defectuoso. 2017, un día como hoy, hace 9 años, en Londres, se produce un atentado yihadista dejando un total de 11 muertos y 48 heridos. Esta mañana es el 84 aniversario del nacimiento del que hizo alguna de las grabaciones más importantes de soul vocal de los 60. Nacía en 1942, Curtis Mayfield.

Espero que me hayas hecho caso. Me han hecho caso en Mamen Zahara. Bueno, Mamen Zahara nunca se conforma. Mamen Zahara tiene que salir los WhatsApp por las orejas. Si no le salen los WhatsApp por las orejas, ella no está tranquila porque ella es muy exigente. ¡Ay, que ya está aquí el verano! ¡Ay, que llegan las vacaciones! ¡Ay, que ya mismo estoy yo! ¡Estoy yo! ¡Me mata las cañas! O en Marbella, o en la Costa Dorada. ¿Quién sabe? ¿Quién sabe tú mucho? En 1986, hace 40 años, llegaba número uno de la lista de Estados Unidos, Addicted to You, no, Addicted to You, no, Addicted to Love, que es distinto, de Robert Palmer.

Mamen, necesitamos, esto tampoco lo puedo cantar porque no me lo sé, si no lo cantaba. Necesitamos primerizos y primerizas. ¿Han llegado primerizos y primerizas? No, pues muy pocos son esos. Pues nada, no hay pegatina. ¿No quieres mandar WhatsApp? Pues no hay pegatina. Lo fácil que es, que llevas 6 años con nosotros y todavía no te has dignado a mandar un WhatsApp de voz.

0: junio, y a pesar de la hora, levantamos las copas y brindamos por aquellos especialistas en bebidas. Hoy se celebra el Día Internacional de Sommelier. Porque saben de vino, Y el Día Mundial de la Bicicleta. Qué importantes son las bicicletas, sobre todo en verano, bueno, y en invierno. Hay que felicitar en este 3 de junio a Clotilde, Isaac, Cecilio, Davino, Lifardo, Luciliano y Oliva. La frase motivadora. El optimismo es la fe que conduce al logro. Nada se puede hacer sin esperanza y confianza.
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0: Hay una incidencia en la carretera, ya sabes que es prioritario.
2: Cuidado al salir de Algeciras, dirección Málaga, que están echando asfalto y la carretera se estrecha mucho, está señalizado y todo. Pero tengan cuidado.
0: Gracias, muchísimas gracias por esa advertencia que me gusta. La advertencia que me gusta que estén echando asfalto, porque la carretera estaban regular y entonces se estaban dando prisa, por lo que estamos viendo en adecentar bien las carreteras para este verano donde se circula mucho. Gracias, como siempre, por vuestra participación. Estamos recopilando la información de la temperatura. Si estás fuera de Andalucía, nos encanta que participes en el programa en el 616-161-161. Ahora las noticias. Los bomberos del Infoca combaten a esta hora un incendio activo en la Reserva Natural de la Marisma del Burro, en Gibraleón, en Huelva. Es una zona de difícil acceso, por lo que a esta hora trabajan con maquinaria pesada para facilitar el acceso a los equipos de extinción. Es el sonido de esa maquinaria. El 112 ha recomendado cerrar puertas y ventanas a los vecinos de Gibraleón y de Huelva Capital para protegerse del denso humo que va a seguir presente toda la noche, con especial atención a niños y mayores. Hay otro incendio activo en Cartaya, también en Huelva, y un tercer ya controlado en Sanlúcar la Mayor, Sevilla. En Murcia, 170 efectivos de la Unidad Militar de Emergencia y 50 vehículos están reforzando el operativo para contener un virulento incendio cerca de la capital, en la pedanía de los Garres y Lagues. Varias familias han tenido que ser desalojadas. Cambiamos de asunto. Se recrudecen de nuevo las hostilidades en Oriente Medio. Estados Unidos e Irán se han atacado esta noche, arriesgando la frágil tregua y el incierto acuerdo de paz. La Guardia Revolucionaria iraní ha lanzado misiles y drones contra bases estadounidenses en Kuwait y Bahrein. Disparos que han errado el objetivo o han sido interceptados por las defensas aéreas. Las sirenas han alertado a la población kuwaití para que se dirija a lugares seguros. Ese es el sonido. Es horrible esta guerra que no tiene fin. Teherán ha reivindicado la autoría en represalia por un ataque estadounidense previo contra una torre de comunicaciones en la isla iraní de Keswen, en el estrecho de Hormuz. Antes Estados Unidos había disparado contra un petrolero con bandera de Botsuana. Más asuntos. Faltan 8 días para que se constituya el Parlamento de Andalucía tras las elecciones del 17 de mayo. La líder del PSOE andaluz, María Jesús Montero, será quien ejerza la oposición a Moreno. El líder de Por Andalucía, Antonio Maillo, ha urgido al presidente de la Junta en funciones que explique sin más demora su proyecto para Andalucía.
3: ¿Su silencio a qué obedece? ¿A esperar la dependencia de otras comunidades de la finalización de la negociación en Castilla y León? ¿De qué depende? ¿De la dependencia o subsidiariedad de lo que le diga Feijóo si va a Waterloo o no va a Waterloo? ¿De qué depende? Y Andalucía no puede esperar y el gobierno y Juanma Moreno tiene que dar la cara.
0: Por cierto, que Feijóo se ha tomado a broma la invitación de Junts a viajar a Waterloo para pedirle a Puigdemont que apoye una moción de censura contra el gobierno. Feijóo ha vuelto a exigir elecciones inmediatas ante una situación que tacha de colapso y de corrupción sistemática del gobierno, y avisa en presencia de los empresarios catalanes: ni buscará atajos ni pedirá favores para llegar a Moncloa.
4: No busco atajos porque lo que conviene atajar es la situación del país. Y no vengo a pedir favores ni tampoco a regalarlos. A lo que vengo es a defender la necesidad de un proyecto limpio. Y a lo que vengo es a garantizar, en todo caso, que devolveré la decencia a mi país. con ayuda o sin ella.
0: Concha, la mujer trasplantada de intestino en el mes de abril, evoluciona bien y ha vuelto a comer con normalidad. Llevaba 14 años alimentándose a través de una sonda y su estado de salud había llegado a ser crítico. 50 profesionales del Hospital Virgen del Rocío de Sevilla han logrado realizar con éxito por primera vez una cirugía que solo llevan a cabo 50 hospitales en todo el mundo.
5: Mi vida el día a día era irme a la calle para no ver comer. Me iba a algún lado y me ponía aparte o me ponía a hacer cualquier cosa para no ver a la gente comer. Ya está, me metía en casa por la tarde a las 6:30 o 7 de la tarde, me conectaba a mi máquina hasta por la mañana.
0: Y la Policía Nacional ha detenido en Algeciras, en Cádiz, a un hombre acusado de agredir sexualmente durante décadas a las mujeres de su familia, su hija, su nieta y hermanas cuando eran menores de edad. Ha muerto una niña de 16 meses que llevaba 60 días ingresada en el Virgen del Rocío con graves quemaduras causadas por el agua excesivamente caliente de una ducha que le dio la pareja de su madre. El Grupo de Homicidios de la Policía Nacional investiga el suceso y un juzgado ha tomado declaración al hombre. La familia materna cree que se trata de un caso de violencia vicaria. Yolanda Burdalo, abuela de la niña, quiere que se llegue hasta el final.
6: El mismo hospital activó el protocolo, que eso no había sido un accidente, el mismo hospital fue el que puso en conocimiento el caso a la policía.
0: Palomares del Río, en Sevilla, acoge desde este miércoles la cuarta edición de su Festival Flamenco para artistas extranjeros, Guirijondo, que se dedica este año al flamenco de los Países Bajos. Aquí tienen un avance. Guirijondo. Que también, pero si viene de los Países Bajos. Flamenco en los Países Bajos, ¿eh?
7: Y te golpeaban, ay,
0: entre los artistas foráneos destacan el guitarrista neerlandés Tino van der Smaan, que junto a la bailadora estadounidense Cristina Hall y el cantador jerezano David Lagos presenta la obra A mí me llaman el loco. Y esto es un trocito de esa obra. En fin, las 5 y 17.
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0: Esta sintonía significa que algo está ocurriendo en nuestras carreteras, así que prestamos mucha atención.
9: Hay que tener cuidado por la A49, sentido Sevilla, por el kilómetro 14 aproximadamente. Ahí se ha salido un camión, se saldría ayer o esta noche, bien temprana la noche, porque está bien señalizado y el camión está con todas las luces apagadas y está en medio de la mediana. El carril izquierdo está totalmente cortado, pero ahí se va a formar algunas colillas cuando vayan a sacar camión de la mediana.
0: Pues mucha precaución, ¿eh? Más.
10: Accidente en la A92, poquito antes de salir de la salida de Guadix, a dirección Baza. Dirección Baza, Almería, Murcia. Que no hay señalización ninguna y estar coche medianamente en mitad de la carretera.
0: Cuidado con ese accidente, ¿eh? Y muchísimas gracias por vuestra colaboración. Esta información es imprescindible para todos los que estáis en la carretera. Ahora, la temperatura, que también importa.
11: Les habla el hombre del tiempo con nuevas informaciones. Tendremos chubasco y viento en varias de las
0: adelante
11: regiones.
12: Veraluz, Casas Viejas, 19 grados y un poquito de blandura.
13: Montilla, 18 grados despejado.
14: Desde Huelva, capital, tenemos 19 grados.
15: Desde Algeciras, 21 grados y medio.
16: En Aroche, 13 grados y despejado.
17: En Higuera de la Sierra, 16 grados, el cielo despejado y bastante viento.
18: Aquí a la altura de Santa Fe, Granada. 19 grados, cielo despejado.
7: Vera Playa, 24 grados.
19: Aquí en Dos Hermanas, 20 grados y despejado.
20: Cádiz, 21 grados, despejado.
21: Huelva Capital, 19 grados y despejado.
22: Aquí en la 4, a la altura de Jerez de la Frontera, 20 grados, cielos despejados.
23: Desde Mairena del Aljarafe, en Sevilla, tenemos 21 grados y cielos muy, muy despejados.
24: A 45, a la altura de Montemayor, 19 grados, cielos despejados.
25: Buenos días desde La Montela, la campiña cordobesa, 19 grados.
26: Desde Garrucha, vamos a empezar el día. Hoy promete, 20 grados despejado, promete.
27: 18 grados aquí en La Hermandad, en Coria del Río.
28: Aral, 22 grados y despejado.
29: Por Innate, Málaga, ahora mismo 28 grados.
0: ¿Y fuera de Andalucía?
18: Aquí, subiendo Despeñaperros por Lo Negro, 16 grados. Ni una nube y bajo la luna lunera, solo camiones.
30: Y desde Villafranca de Sira, Portugal, aquí estamos a 17 grados y el cielo despejado.
31: 14 grados en Beaune, Francia, nublado y cayendo chubasquillos impertinentes.
32: Romenshausen, Alemania, 12 grados y nublado.
0: Mira que estamos lejos, ¿eh? Desde cualquier parte del mundo se escucha el Club de los Primeros y desde cualquier parte del mundo cantamos, sí, cantamos esta canción. Atención que voy a cantar, ¿eh?
33: Nosotros madrugamos los primeros, tras que esto está acostado.
0: Es que el hombre me ha dicho que porque no quiere que... Un hombre que me dijo ayer que no cantara. Y le he dicho que me dé explicaciones, que por qué.
33: Somos primeros.
0: Si yo afino ya.
33: Levantando. También lo somos.
0: No acostarnos. Somos
33: de los primeros.
0: Mira qué voz. Mira qué tonalidad.

0: Pregunta del día. Para la pregunta del día me hace falta una cosa musical.
1: Me gusta la cerveza y los caracoles.
0: ¡Oh, que me encanta! Mira, la revista Taste Atlas, que no sé qué revista es, pero existe, considera los caracoles uno de los peores platos españoles. ¿Cómo? ¡Amo por Dios! Si son uno de los manjares más extraordinarios. Ahora te pregunto, ¿tiene razón la revista? ¿Para ti cuál sería el peor plato de nuestra tierra que te puedes comer? ¿Los callos? ¿Los caracoles? ¿La coliflor? ¿La sangre en cebolla? Y de camino, si me puedes recomendar un sitio extraordinario. ¡Extraordinario, eh! Para comer caracoles, pues te lo agradecería. Hoy, ¿para ti cuál es el peor? ¿De verdad que son los caracoles? ¿O quizás son los callos? Para mí, el peor, los callos. Pero mojando la salsa. La salsa si me gustara. La cosa está gelatinosa. No, no. Para ti, ¿cuál es el peor plato que se puede comer en Andalucía? Según esta revista, dice que son los caracoles. ¿Los caracoles y las cabrillas? ¡Eso es extraordinario de rico!
1: Me gusta la cerveza y los caracoles.
0: Y de camino, por favor, recomiéndame un sitio para tomar caracoles. Que sea extraordinario. De ahí para arriba, ¿eh?

0: diario.
1: 616 161 161. A ver, esa participación, que cuando hablamos de comida os encanta, ¿eh? ¿Con quién nos vamos? Si tú me lo puedes decir, querida Mamen Zahara. Pues porque aquí tengo nombre para dar regalado. Mira que tenemos nombre hoy. Porque hoy es miércoles por lo negro. Antonio. ¿Miércoles por lo negro? Primero es por lo negro. Ay, de verdad. Ay, de verdad, las cabezas. No te digo yo que yo necesito ya un descanso. Primero es por lo negro, que significa que los miércoles los dedicamos exclusivamente a aquel que lleva un volante. Llámese profesional del volante, camionero, transportista, como tú quieras llamarte. Antonio, buenos días.
2: Buenos días.
1: Me alegro muchísimo de saludarte. ¿Tú cómo estás?
2: Yo perfectamente.
1: Pues entonces ya somos dos. ¿Y dónde está Antonio?
2: Ahora mismo estoy bajando el A3, el Buñol, dirección Valencia.
1: ¿Y por qué tienes que ir a Valencia? ¿Qué necesidad hay de ir a Valencia?
2: Porque voy para Tarragona.
1: ¿Para Tarragona?
2: Y tengo que cruzar Valencia.
1: ¿Y en Tarragona?
2: Voy a Miami Playa.
1: Ah, Miami Playa. Cuando yo decía que Miami Playa, jaja, qué gracioso. Y es que existe un sitio que se llama Miami Playa. ¿No es cierto, Antonio?
2: Exactamente.
1: ¿Y tú no sabes mucho la temperatura desde allí cuando estás en Miami Playa?
2: Porque me pilla muchas veces allí en aquella zona ya.
1: Claro, porque tú siempre vas a esa zona a descargar. ¿Qué descargas, por cierto? ¿Qué llevas?
2: Sí, hoy llevo plátanos machos.
1: ¿Plátanos machos? ¿Y los plátanos machos? Ah, pues yo no sabía que hay plátanos machos y plátanos hembra, ¿o qué?
2: Sí, no, pero esto viene de América. Esto está cargado en el puerto de Algeciras.
1: ¿Y cómo son los plátanos?
2: Va para el Mercabarna. No, vale. Es más grande que los normales. Son más grandes que los normales.
1: Ah, vale. Los plátanos machos son más grandes de los normales. ¿Y de
2: sí,
1: dónde?
2: Viene a ser como la banana.
1: Vale, vale. Y dime una cosa, Antonio. Tú lo has cargado en el puerto de Algeciras. ¿Y de dónde vienen esos plátanos?
2: Estos vienen de Ecuador.
1: Ajá. O sea, de Ecuador llegan a Algeciras y van para Barcelona.
2: Para Mercabarna.
1: El Merca Barcelona de allí, ¿no? ¿El Merca de allí?
2: Sí, sí, lo que es el mercado de Barcelona, que es el Mercabarna.
1: Eso es. Aquello será enorme, ¿no, Antonio?
2: Sí, que es grande. Es grande, pero ya estamos anticuados.
1: Necesita
2: es un mercado grande, sí, necesita una reforma aquello. Porque aquello se ha quedado para los camiones grandes, se ha quedado aquello pequeño.
1: Ya, porque allí, claro, allí llegará lo más grande de camiones de todas partes, ¿no?
2: Allí te puedes encontrar que te puedes pegar para pa hacer una descarga, lo mismo te puedes pegar más de media hora para pillar un hueco.
1: Madre mía, claro, porque vienen... ¿Y tú siempre vas a... O sea, ¿tu empresa siempre viaja hacia Miami Playa, hacia el Barcelona, hacia ese mercado?
2: Sí, siempre hace, ese o de Perpiñá.
1: Vale, ¿y tú cargas lo que sea, lo cargas en Algeciras, en el puerto?
2: No, sí, la ha cargado, esto la carga un compañero allí en el puerto. Yo lo he cogido y ahora aquí lo va a coger otro compañero que es el que se lo lleva a Barcelona.
1: Vale, ¿y dónde lo coge tu compañero?
2: En Miami Playa, allí se lo doy yo.
1: Ah, ¿y tú cuando bajas cargado o bajas descargado?
2: Sí, no, yo cuando ahora vengo para atrás vuelvo otra vez cargado.
1: ¿Y qué bajas?
2: O bajaré fruta o bajaré paquetería.
1: Vale.
2: Según lo que le den... la carga que le den a este primero.
1: Mira, de verdad que jaleo lleva ahí, ¿eh? Fruta para arriba, fruta para abajo. Carga para arriba, carga para abajo. ¿Y tú ahora mismo vas solo o te encuentras con tu compañero en otro lado?
2: Yo, no, mi compañero está allí en Miami. Yo cuando me quede una hora
1: para
2: ir a Miami, lo llamaré. Lo llamaré para que se prepare para que esté cuando yo llegue para coger el camión.
1: Vale, y él lo coge y descarga y tú coges otro camión, ¿o cómo es?
2: No, yo me quedo allí en una casa que tiene la empresa.
1: Sí.
2: Y yo me quedo allí a hacer el descanso de 9 horas o 11, según lo que tarde en venir. Y luego cuando llegue me vuelva a llamar a mí y ya lo cojo yo para volverme para Écija.
1: ¿Y ya lo tienes cargado otra vez?
2: Sí, ya me lo trae a mí cargado.
1: Vale. ¿Y lo descargas en Écija?
2: No, en Écija lo cogerá otro compañero y ahora irá o a Sevilla o a Cádiz. Y lo descargará y lo volverá a cargar otra vez.
1: ¡Ay, por Dios! que eso tiene que estar bien coordinado, ¿eh?
2: Esto sí. Esto va como si fuera una cadena. Si se parte el eslabón, se cae la cadena.
1: ¡Ojo! Si se parte el eslabón, mal.
2: Exactamente.
1: ¿Y tú dónde?
2: Va uno con otro.
1: Claro, claro. Tú dependes de uno, el otro depende de ti, en fin.
2: Exactamente.
1: Y dime una cosa, Antonio, ¿dónde vives tú con tantos aleos para arriba y para abajo?
2: Yo vivo en Fuente de Andalucía.
1: Ah, provincia de Sevilla.
2: De Sevilla, sí.
1: ¿Y cuándo duermes en tu casa?
2: Pues yo salí hoy, salí esta noche de mi casa, hoy duermo allí en

0: Sí.
1: Bueno.
0: No te puedes quejar, con este trabajo no.
1: Vale. ¿A ti te gusta lo de conducir?
0: Darte cuenta que yo... Claro, y el camión yo apenas duermo, es muy raro que yo duerma en el camión. Yo siempre duermo en una cama.
1: Ah, pues mira, eso está bien, ¿eh? Un colchoncito agradable y con tu cuarto de baño y todo tu avío, ¿no?
0: Todo, todo, una casa. Nosotros tenemos allí, la empresa tiene una casa en propiedad, y nosotros tenemos allí, y es más, tenemos también la playa al lado, ¿eh? Si te quieres ir a la playa, nos vamos a la playa.
1: Hombre, pues entonces nos da Miami.
0: ¿Eh?
1: ¿A Miami Playa?
0: Claro.
1: Eso es.
0: En Miami Playa.
1: Eso es.
0: Tenemos ahí la Playa de Cristal, la Playa de Cristal, ¿qué
1: pues,
0: se llama?
1: Pues está muy bien. Oye, Antonio, entonces tú nos escuchas a través de la APP, ¿no?
0: Sí, yo escucho por la APP todas las noches.
1: Muy bien. Tienes que correr la voz por allí, ¿eh? Por Miami Playa.
0: Sí, hombre, claro, sí, ya lo sabe mucha gente y encima que te debo ir a pegatina puerta.
1: Eso es.
0: Siempre.
1: Eso ah, es.
0: Hoy la van a pasar otra vez por el Mercabarna, para arriba y para abajo.
1: Eso es. ¿Tú sabes lo que te falta a ti, no, Antonio?
0: Sí, eso te iba a decir, porque hoy a mi compañero le va a dar sol cuando esté allí descargando.
1: Tú ni nombres la palabra. Nombres la palabra que
0: claro, si no... por eso te lo digo que...
1: Aquello que dijimos, ¿no?
0: Y mucho.
1: Eso, el sol, sí, el sol.
0: Le va a estar dando el sol, mientras eso. Que le descargan los plátanos machos...
1: Le va a dar el sol.
0: Y molesta mucho.
1: Me molesta mucho. Estoy de acuerdo contigo. Mamen sí. Zahara, ¿tú estás oyendo a Antonio? Mamen Zahara está con los auriculares. Llama a Mamen Zahara, que sí. Está con los auriculares...
0: Y, se está enterando. Y no vea lo bonito que queda dispuesto y viéndolo la gente encima.
1: Eso. Porque ya las pegatinas ya te preguntarán, ¿esto qué es?
0: No, las pegatinas te las han visto mucha gente.
1: Eso es. ¿Eh? Bueno, Mamenzahara, apúntate, Antonio, que es que va a Miami Playa y en la playa, con el reflejo del mar, tú ya me entiendes. Bueno, Antonio, ya nos hemos entendido, ¿no? Eso es.
0: Sí,
1: eso
0: sí.
1: Es. Bueno,
0: la playa de Cristal se refleja mucho.
1: Muchísimo. Que sigue corriendo la voz, que tenemos que ser más, que Miami Playa se tiene que convertir en el club de los primeros número dos, ¿vale?
0: Así va a ser eso con el tiempo.
1: Eso es. Te mando un abrazo muy fuerte, Antonio, siempre por lo negro, no se te olvide.
0: Venga, igualmente, Charo.
1: Gracias, Antonio. Son las 5:32. Atención que hay incidencia en la carretera.
2: Nacional 432, al cruce de Belmés, kilómetro 197, dirección Córdoba, camionero cambiando el neumático en la vía, sin chaleco reflectante. Solamente tiene la luz de emergencia del camión.
1: Cuidado con eso, hay más.
3: Precaución en el río Farde, en la 92, dirección Granada para Baza. Coche en el carril derecho. Están los de conservación. Mucha precaución.
1: Y uno más.
4: Kilómetro 73 de la AP4, dirección Cádiz, más o menos a la altura de Jerez. Se queda en un carril porque está el camión que se incendió ayer, está en el carril derecho ocupando los enteros. Hay que tener precaución, ¿vale? Venga, está señalizado, pero mucha precaución, compañero.
1: Espera que acaba de llegar otra.
5: En la AP4, dirección Jerez, pasando el área de servicio del Cuadrejón, hay un camión que ha salido ardiendo y está ocupando parte del carril derecho. Y el carril derecho está cerrado, está bien señalizado, pero eso traerá un poco de cola.
1: Gracias, millones de gracias, de verdad, a todos los que estáis ahí pendientes de la carretera y no se os escapa ni una incidencia. Ahora es el momento de las noticias, después llegará Beatriz Almeida, bueno, que de hecho ya está aquí.
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1: Ha quedado controlado un incendio forestal en Sanlúcar la Mayor, en Sevilla, mientras sigue activo otro fuego en la Reserva Natural de las Marismas del Burro, en Gibraleón, Huelva. Primer trasplante intestinal en Andalucía, una mujer que llevaba 14 años alimentándose a través de una sonda. El paro andaluz se ha situado por debajo de los 550.000 personas por primera vez en 18 años. El desempleo bajó en mayo en 9.000 personas. Faltan 8 días para que se constituya el Parlamento de Andalucía tras las elecciones del 17 de mayo. La líder del PSOE, María Jesús Montero, será quien ejerza la oposición a Moreno. Se recrudecen de nuevo las hostilidades en Oriente Medio. Estados Unidos e Irán se han atacado esta noche, arriesgando la frágil tregua y el incierto acuerdo de paz. Ha muerto una niña de 16 meses que llevaba 60 días ingresada en el Virgen de Rocío con graves quemaduras causadas por el agua excesivamente caliente que una

0: de una ducha que le dio la pareja de su madre. La Iglesia de la Trinidad acogerá este miércoles el funeral por José Carlos Gómez Villamandos, consejero de Universidad, Investigación e Innovación en Funciones, fallecido este martes a los 63 años como consecuencia de un cáncer. La Universidad de Córdoba, de la que fue rector, ha decretado 3 días de luto. Y Palomares del Río, en Sevilla, acoge desde este miércoles la cuarta edición de su Festival Flamenco para Artistas Extranjeros, Guirijondo, que se dedica este año al flamenco en los Países Bajos.
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0: Subimos el kiosco, queremos saber qué noticias destaca la prensa de Andalucía. Beatriz Almeida, buenos días.
5: Buenos días, Huelva Información ilustra ese incendio del que tú acabas de hablar. Vemos una fotografía de Huelva Capital y al fondo una gran humareda de humo. El Infoca trabaja en una zona de humedales de difícil acceso ya afectada el domingo. Un denso humo cubre Huelva. En el diario de Jerez, otro incendio en la autopista revela el peligro de las pocas salidas de la vía. El fuego en unas adelfas de la Mediana se extendió a un camión que quedó bloqueado en mitad del asfalto. Varios conductores huyeron en sentido contrario por temor a las llamas. La vía quedó cortada en los dos sentidos a la altura de Jerez durante más de 2 horas. Y en el diario de Sevilla, pues lo mejor y lo peor, que lo has mencionado tú también. El Virgen del Rocío entra en la élite con el primer trasplante intestinal. Concha Muñoz pasó 14 años con nutrición parenteral. La mayor alegría de mi vida es volver a comer, dice. Y también leemos que en Bormujos, un suceso en Bormujos, muere un bebé tras sufrir graves quemaduras mientras lo bañaban.
0: ¡Qué horror!
5: La Voz de Almería. La provincia necesita 2.320 plazas más en centros para mayores. Casi 2.000 personas fallecieron con derechos reconocidos sin haber recibido la prestación. La provincia cuenta en la actualidad con 3.800 plazas para ancianos y son necesarias 6.000. Ideal de Granada, la Junta rescata la variante de Armilla a Las Gavias un cuarto de siglo después. Esta carretera tiene como objetivo aliviar la circunvalación al restar 28.000 vehículos diarios, que son muchos. Sur de Málaga, Málaga crea 40.000 empleos en 3 meses y está a punto de bajar de los 100.000 parados. La patronal advierte de que la bolsa de paro enquistado convive con vacantes sin cubrir. Y en el Ideal de Jaén, 30 denuncias en 15 días por vertidos en zonas industriales. El Ayuntamiento de Jaén refuerza los controles y advierte de que endurecerá su postura. Y en el Día de Córdoba, pues muere José Carlos Gómez Villamandos, el consejero de universidad y ex rector de la Universidad de Córdoba, ha muerto a los 63 años víctima del cáncer que padecía. Su funeral será hoy a la 1 en la Iglesia de la Trinidad. Lo vemos en la fotografía central en un pleno en el Parlamento andaluz. A las 6:10 volvemos con otro repaso a la prensa de Andalucía.
0: Gracias, Beatriz Almeida. Son las 5:39 de la mañana. Nos vamos de nuevo a la carretera porque ahí esta noche tenemos muchas incidencias.
6: A92, Granada, Almería. A la altura de Guadix, un coche en el medio de la autovía parado. Mucho peligro. Tener mucho cuidado.
0: ¿Y eso quiere decir que esta audiencia va creciendo y creciendo y creciendo, que tú has corrido la voz, que tú se lo has dicho al compañero, que tú al otro, que tú al otro? Mira, escucha el Club de los Primeros, porque aquí, eso sí, no se nos escapa ninguna incidencia. Y además nos divertimos y nos informamos. Hoy estamos hablando de una revista, ¿cómo se llamaba la revista? Espérate que te lo digo ahora. ¿Test qué? Espérate, que se me ha perdido la hoja. Un poquito de paciencia, ¿eh? Test Atlas. Bueno, El caso es que dice esta revista que considera los caracoles uno de los peores platos españoles. Digo yo, no, yo no estoy de acuerdo, desde luego. Entonces la pregunta es, dos, bueno, una pregunta y una petición. Para ti, tiene razón esta revista, para ti, ¿cuál sería el peor plato de nuestra tierra que te puedes comer? Los callos, los caracoles, la coliflor, la sangre en cebolla, ¿qué? No sé, ¿qué? Y de caminos, ¿me puedes orientar de algún sitio para comer caracoles? Que sea extraordinario, ¿eh? Muy extraordinario. ¡Adelante!
7: Para mí el peor plato, los callos, la sangre cebolla, lo que tú has dicho, eso a mí no me gusta. Y el mejor sitio para los caracoles, el bar de mi cuñado, el de Tardeo, en Utrera, el mejor bar, los mejores caracoles.
0: Qué rico, los caracoles que tienen que estar bien lavados, ¿eh? Muy bien lavado y que se coman del día, ¿no? A mí no me ponga caracoles tú de 2 o 3 días recalentados, que eso está muy malo. Por cierto, la sangre de cebolla me encanta, y con tomate.
8: Los caracoles, ese de la revista no tiene ni idea.
0: Pero vamos.
8: Ese tiene que ser mínimo de Noruega para arriba. Vamos a ver, caracoles es un manjar.
0: Hombre.
8: Es un manjar de los dioses.
0: ¿Y el cardito?
8: No, a ver si está bueno. Yo soy la de Cira, los caracoles al poleo que se hace aquí. Eso está, vamos, extraordinario, con su pique y todo.
0: Hombre.
8: Después también, yo siempre recomiendo, van los pescadores en la granja. Eso está ahí, eso está petado. Ese hombre hace 8 o 9 ollas diarias de caracol al poleo. El otro día fui yo a comer, pero a las 10 de la noche. Y ya no había caracoles. Y ese hombre tiene caracoles en salsa de almendra, en tomate, en todas clases, por Dios, el de la revista no tiene ni idea.
0: Ay, por Dios, pero vamos, que no he probado lo del polea esta como que tú has dicho. Ay, por Dios, venga más.
9: Uno de los mejores sitios, quizás el mejor sitio de Sevilla para comer caracoles. Esto está en Santiponce. Así que se llama Mi Camino del Rocío. Y la verdad es que esto se pone que hay colas de gente ya para comer caracoles. Pues te puedo decir a 1:30 de la tarde, pero colas, ¿eh? Y por la noche pues igual. Por la noche a las 8:30, 9 menos algo, ya hay colas de gente esperando que queden mesas libres. Hay mesas libres. Cosa que no me guste, yo es que tengo muy buen comer, a mí es que me gusta todo, así que no te sé decir algo que no me guste.
0: Mamén, tú pasa por allí, tráeme caracoles de este hombre de Santiponce. Hombre, por favor, con lo que a mí me gustan los caracoles. No, tú llegas y dices que soy del club de los primeros, te abren la cola. Hombre, por Dios, que nada. Con lo que a mí me gustan los caracoles, que nadie me traiga mis caracoles de Santiponce. Bueno, estamos hablando de según esta revista, el Taste Atlas, que dice los caracoles es la peor comida española. Entonces yo quiero que tú me cuentes para ti cuál es la peor y de camino que me diga un sitio para comer caracoles. Vamos a prestar atención.
10: Ahora mismo por la A334 a la altura de Serona, Almería, una piana de jabalí por el borde de la carretera. Hay que tener mucho cuidado. Van rayones grandes, medianos. Mucho cuidado.
0: Mucho cuidado, ¿eh? Bueno, enseguida con Ban Cambio Climático seguimos recibiendo, ¿eh? WhatsApp de cualquier incidencia en la carretera, que ya sabéis que detrás de ese WhatsApp tiene que tener un emoticono para que Mamen Zahara vaya directo a ese WhatsApp, y de los peores platos para, bajo tu punto de vista, que se comen en España, o sea, si no, si son los callos, la sangre en cebolla, los caracoles, como dice esta revista, o los callos, qué sé yo, y un sitio para comer caracoles, que a mí sí me gusta. Otra incidencia, pero ¿qué pasa hoy?
11: La A49, pasando el cruce de la Ribera, a la derecha hay un coche averiado, lleva ya 2 días averiado ahí. Tiene unos conos y una baliza, pero vamos, la verdad es que no tiene mucha visibilidad, tenés cuidado por ahí, ¿vale? Venga, gracias, de aquí de Huelva.
0: Bueno, yo te voy a decir lo que pasa hoy, que somos muchísimos, miles en las carreteras y que no se nos escapa ni un solo incidente. Lo que no se nos escapa es que cada miércoles tenemos cambio climático. Una pinceladilla del programa de Javier Bolaño a las 9 cada viernes. Adelante, Javier, buenos días.
12: Hola, en estos momentos con las temperaturas que tenemos no apetece mucho acercarse al fuego, pero hoy nosotros vamos a hacerlo. Pero claro, no es para calentarnos, sino para contaros que una compañía tecnológica de La Carolina en Jaén ha desarrollado un sistema que detecta un conato de incendio forestal cuando solo es un guiño naranja en el monte, una señal mínima. Un aviso que, si llega a tiempo, puede conseguir que un incendio, en vez de ser un auténtico desastre medioambiental, se quede solo en un susto. Para conseguirlo, estos técnicos han recurrido a una combinación realizada en colaboración con la Universidad de Córdoba que parece sacada de un laboratorio futurista. Por un lado, sensores que escuchan el entorno. Por otro, drones que se mueven solos y, como guinda, un sistema que analiza todo lo que ocurre en tiempo real. Pero antes de entrar en esa arquitectura tan sofisticada, hay una idea que lo sostiene todo. ¿Por qué importa tanto llegar al fuego antes que nadie? ¿Qué cambia cuando te adelantas unos minutos? Nos lo explica Antonio Ceballos, que es responsable de I+D+I de la empresa Somnum Technologies.
13: Todos sabemos que lo más importante en un incendio es prever primero y luego detectarlo cuanto antes, ¿no? En principio, la idea es detectar el conato. El conato, para la gente que no lo sepa, son incendios menores de una hectárea. Entonces, claro, esos primeros minutos son decisivos, ¿no? Entonces, por eso hemos unido, digamos, la robótica y la ciencia para crear un escudo tecnológico que vigila nuestros montes, pues, las 24 horas, ¿no? Y nos avisa antes de que el humo sea visible realmente.
12: Claro, porque un incendio grande siempre empieza siendo un conato que dura segundos, y si esos segundos se aprovechan, la historia cambia. Pero para eso hace falta que los sensores no trabajen aislados, sino que se comuniquen, que compartan lo que están viendo y que se pongan de acuerdo. ¿Y cómo se organiza esa especie de red que vigila el monte sin descanso? Pues así.
13: Una matriz de sensores se comunican entre ellos y deciden si verdaderamente hay alarma, ¿no? Si verdaderamente ya hay un conato de incendio. Están ubicados en los árboles, cada unos 100 o 200 metros, que detectan partículas, cambios de temperatura, se comunican entre ellos y deciden en esa zona si efectivamente hay un conato de incendio.
12: Y cuando esa red detecta algo raro, no se queda esperando a que alguien suba a comprobarlo. Se activa un dron que despega solo, que va directo al punto sospechoso y que manda imágenes para que el sistema pueda confirmar si hay un problema real. Pero claro, todo eso necesita un centro de operaciones.
13: Es un hangar automatizado que recarga el dron, siempre está recargando, ¿no? Entonces, en esa torre también hay una cosa que nosotros llamamos el brain, que es un cerebro, digamos, un ordenador con inteligencia artificial, analiza con cámaras térmicas si efectivamente no es un falso positivo, y luego del dron que vuela hasta esa zona, que va haciendo fotografías. En ese momento esas imágenes se analizan y obtenemos el ok o no ok de que efectivamente hay un conato de incendio.
12: Para que se consiga todo esto hay una palabra clave: autonomía. Es decir, si depende de baterías que duran poco, de un mantenimiento constante, el sistema pierde sentido. Y por eso estos técnicos han dado una vuelta de tuerca más al proyecto.
13: Hay dos factores importantes, lo que es el precio y la durabilidad de batería. Actualmente los sensores duran poquísimo. En este caso no, en este caso tiene su plaquita solar y con el tema de ahorro energético y la programación que llevan estos sensores inteligentes, estamos llegando a más de 3 meses sin luz solar.
12: Vamos con las aplicaciones, porque en esta iniciativa hay sectores que pueden estar muy interesados, y no solo son las administraciones públicas que gestionan espacios protegidos. Por ejemplo, también empresas que aseguran terrenos privados.
13: La protección de los parques naturales y las zonas verdes, digamos, que pertenecen a las entidades públicas. Luego están los anillos de protección de las aseguradoras, por ejemplo, campos privados, ¿no? Colindan con parques naturales, pues el que paga es donde se genera el fuego. Entonces, imagínate una máquina genera un incendio en un parque natural, todo el coste lo asume una aseguradora. Entonces, entendemos que también puede ser un cliente de esas propias aseguradoras que prefieran, obviamente, detectar antes un incendio que luego pagar los costes de un incendio mayor.
12: Pues ahí queda un proyecto andaluz que viene a ser un poco como Minority Report. Ya sabéis, aquella película en la que los agentes de la ley se adelantaban a los crímenes que iban a suceder, pero en este caso en versión incendios. Hasta la próxima.
0: Hasta la próxima, Javier Bolaño. Ya sabéis, cada viernes a las 9 de la noche en Canal Sur Radio, Cambio Climático, siempre temas tan interesantes como este. Bueno, seguimos hablando de los caracoles y de las comidas o alimentos que a ti no te gustan nada, españoles. Según esta revista, la comida más la peor comida española es los caracoles. De luego no estamos de acuerdo la mayoría, o muchos. Pero para ti, ¿cuáles?
14: Claro, pues yo no tengo plato malo. Para mí no hay ningún plato que esté malo. todo lo que se guisa y todo lo que se hace es para comerlo. Y este hombre de los caracoles, pues resulta de que habrá puesto eso como excusa. Y ahora, pues a lo mejor le gustan los grillos en adobo o los cigarrones fritos. Así que, así está el mundo. Y con respecto a los caracoles, pues te digo que aquí en Villaverde del Río, pues, a cualquier va de los que vaya, te los puede comer perfectamente, que están rico. Tanto los chicos con el cardito ese picante que te pide, los caracoles y vasitos de cardo, o las cabrillas.
5: Qué rico.
14: Con tomate, en salsa, como sea, y los burgaos, con jamón. Con una salsa hecha con jamón, madre mía de mi alma.
0: Madre mía. Hombre, Santiponce me queda un poquito más cerca, pero claro, me ha dicho Víctor Manuel Portilla que hay unas colas terribles. ¿Y qué hago yo? ¿No voy a poder comer con los caracoles de Santiponce? ¿Nadie me va a traer una tarrinita? Y este hombre además que dice que es que abre 4 meses y luego cierra. Hernández dice que sí. Mamén, dile al hombre que nos llame por teléfono. ¿Cómo se llama este hombre? Que escuche el Club de los Primeros. ¿Tony se llama? ¿Tony? Por favor, ¿quiere un parasol? Esto ya es un poquito de... venga, más.
15: Pues precisamente el otro día probé algo que no sabía que existía, que eran los caracoles con tomate.
0: Bueno, por Dios, las
15: y cabrillas. Por Dios, no dejen de ir a probarlo, ¿eh?
0: ¿Dónde?
15: En Barbate, el bar El Camarón.
0: Ay, de verdad, hoy el fin de semana que os estoy preparando, ¿eh? Si, o mañana, si estáis en Granada o en Sevilla, ¿qué fiesta? O esta noche. Porque si estáis en Sevilla o en Granada, bueno, en muchas localidades de Andalucía, ¿qué fiesta por el Corpus? Ay, ya estoy obsesionada. Ya no pienso nada más que en cuernos. 5:51, vamos a la calle. Tony, buenos días.
16: Buenos días.
0: ¿Y a ti los caracoles te gustan o no es tu plato favorito?
16: Hombre, a mí los caracoles sí me gustan, la verdad. Vale. ¿Y qué caros han puesto? Aquí en mi tierra qué caros han puesto, la verdad.
0: ¿Dónde estás tú?
16: Te cuesta un kilo de caracoles serranos, te cuesta más que un kilo de gamba, de jamón de garrucha, vamos.
0: Madre mía.
16: Yo estoy en Almería, soy de un pueblo de Almería, de Berja.
0: De Berja, qué bonito pueblo, Berja, Almería. Sí. Y dime.
16: No, pues eso, que los caracoles, la verdad, que ya no hay, la pila años de sequía que hemos tenido no hay. Y aparte de eso, los jabalís, que también se los comen y todo, total, que no hay. Vaya. Aparte que ya está prohibido hasta cogerlos.
0: Vaya.
16: Creo que denuncian y todo si coges caracoles.
0: Vaya, bueno, pues vente para Santiponce. Que digo una cosa, Tony, que tú transportas, lógicamente, que transportas.
16: Sí, yo soy repartidor, yo transporto, ahora mismo voy camino de Granada.
0: ¿Y qué lleva?
16: Y pues llevo tordos.
0: ¿Toldos? ¿Toldo de...?
16: Tordos, para dar sombra, sí, para dar sombra en verano.
0: Vale, ¿y esos toldos de dónde los recoges? ¿Dónde está la fábrica?
16: Pues la fábrica está aquí en a la altura del polígono de La Mojonera, aquí en Almería.
0: ¿Y siempre llevas la misma carga?
16: Pues... una cosa más menos, pero que sí, siempre el mismo producto, mercancía de tordo.
0: Siempre toldo, por ahí mismo.
16: Una clase de otro, hay de varias clases.
0: ¿De varias clases cómo? ¿Toldo para las ventanas? Claro. ¿Toldo para los bares? Pues, ¿toldo para qué?
16: Para los bares, para las ventanas de los pisos, para poner en un jardín, ¿sí? En terrazas de restaurantes.
0: Claro. ¿Cuándo que no hay toldo?
16: Hay varios modelos.
0: Pues ahora estará a tope, ¿no?
16: Ahora estamos ahí, ahora tenemos mucha faena, pero de mucha. Ahora llevamos ya un mes y pico con muchos jaleos, ¿sí?
0: Claro, que la gente no se acuerda de Santa Rita hasta que no truena, ¿no es así? No sé cómo es el refrán, pero vamos.
16: Claro, hasta que no verano hay... los tordos y los aire acondicionados, alistado.
0: Tú vete en diciembre a pedir aire acondicionado o tordo, verás tú cómo te lo sirven rápidamente, ¿o no?
16: Está la cosa más tranquila, ¿sí? Pero ahora hay cura.
0: Si es que no aprendemos. Siempre nos acordamos cuando llega el momento, no aprendemos. El aire acondicionado hay que arreglarlo en enero. Los toldos hay que pedirlo en enero. Y verás tú cómo te lo lleva rápidamente.
16: Claro, llega más rápido, claro.
0: Claro. ¿Y tú llevas mucho tiempo en la empresa?
16: No, yo en esta empresa llevo poco tiempo, la verdad, llevo 4 meses.
0: Ah, bueno. ¿Y qué tal?
16: Antes he sido también repartido, pero he tirado casi veintitantos años que he repartido en panadería, de panadero, y ahora pues salió este trabajo, me gustó más, mejores condiciones y aquí estamos.
0: Pero me imagino que era más kilómetros, ¿no? O más distancias más largas,
16: sí, claro,
0: ¿no?
16: Claro, aquí lo mismo estoy en Granada, que subo a Alicante, que estoy en Jaén, que en fin, recorremos bastante, la verdad.
0: Ya, pero tú estás contento.
16: Por cierto, vaya calor que hacía allá en Murcia.
0: Hoy.
16: Ya estuve en Murcia y llegó a 41 grados, 42 grados se me puso el coche. Te quemaba el aire,
0: El aire, y el volante también, ¿no?
16: Bueno, el volante con el aire acondicionado, mano.
0: Ya.
16: Eso que...
0: Pero tú me quieres... ¿Que tú me quieres decir que hace mucho calor?
16: Pues vaya que sí, hace anda que no.
0: Que te vendría... Un toldo te vendría bien.
16: Un parasol, por ejemplo, pues no vendría malamente, la verdad.
0: No te vendría malamente. A Tony tampoco le vendría malamente. Mamen Sahara. Mamen Sahara, claro. Es que Mamen Sahara lleva sus auriculares puestos. Mira, una vez que se ponen los auriculares para escucharos a vosotros, ella se concentra en lo suyo. Pero yo ya le he dicho...
16: No se entera, no está concentrada y no se entera.
0: Claro, pues está concentrada y no se entera de nuestra conversación. No se entera que tú... que hace calor en Murcia y que a ti te vendría bien, que los toldos están bien, pero los toldos no pegan ahí pega lo que pega.
16: El toldo no se lo podemos poner a la furgoneta.
0: Ya. Que dice Mamen que no puede atenderte en esta conversación porque hay mucha incidencia, entonces la dejamos, la perdonamos, ¿no, Tony?
16: Sí, vamos a perdonarla y ya, pues otro momento ya.
0: Vamos a perdonarla, dice. Tú no te preocupes que yo le he dicho que tome nota.
16: Pero que sepa que soy un oyente de unas pirañas por delante, de la radio, vamos.
0: Vale. ¿Y desde
16: yo
0: cuando?
16: Me acuerdo de ti cuando te escuchaba yo cuando salías con Manuel Triviño en el canal Fiesta y tú
0: Uy.
16: Yo desde hace años, yo luego del programa de Los Sabios, ¿sabes?
0: Bueno, en el de Los Sabios no, pero en el de Triviño sí, era yo chica casi.
16: Sí, pero el de Los Sabios también lo escuchaba yo por la mañana.
0: Ah, bien. Y dime una cosa, ¿el Club de los Primeros lo escuchas desde siempre, el Club de los Primeros?
16: Pues sí, llevo ya años escuchándolo. No sé decirte, no desde que empezó, porque no, a lo mejor al principio no, ya no, cuando tuvo una temporada que dejé de hacer repartidor y eso, pero ya luego otra vez volví, ya fue cuando empecé a escucharlo.
0: Ya.
16: A lo mejor no empecé de los primeros, pero vamos, que llevo ya años escuchándolo.
0: ¿Y tú lo recomiendas?
16: Hombre, yo sí, a mí la verdad es que me gusta mucho. Es un programa que eso, que... porque la incidencia, todo lo que hablas, y en fin, que mucho, da mucha información y gusta escucharlo.
0: Claro.
16: Y aparte porque te hace más amena la madrugada conduciendo, la verdad.
0: Claro, así no te duermes y estás informado, distraído.
16: Pues claro, Pablo entretenido con Charo Padilla, escuchando a Charo Padilla.
0: Pues fíjate la de gente que está despierta, que pensábamos que éramos nada más que tú y yo, y hay ahí un montón de gente.
16: Pues claro que hay,
0: pues sí.
16: Pero con un montón de gente. Bueno. La otra mañana que vi yo la incidencia esa de... dirección motriz, ya ves tú, me comí yo el accidente, lo vi yo, vamos, en directo lo vi.
0: Pues fíjate.
16: Iba yo detrás a 400, 500 metros y veo el coche que se va yendo poco a poco.
0: Madre mía.
16: Cuando llegué encima de él fue cuando se estampó contra el quitamiedo, vamos, no me pilló de chiripa.
0: Madre mía.
16: Ahora que no me dio tiempo ni a pitarle ni nada, pues fue todo tan rápido.
0: Claro.
16: No me lo esperaba que y poco a poco que se iba pegó contra el quitamiedo.
0: Menos mal que estáis ahí vosotros, que siempre nos informáis de todas las incidencias, que hoy, por cierto, estamos teniendo unas cuantas. Que Tony...
16: Pues llama,
0: dime.
16: Dime. No, pues nada, pues eso, porque ya me paré el coche, me bajé y me daba hasta yuyo acercarme, porque ya a las 4:00 de la mañana, está la autovía oscura, pues madre mía, le habrá pasado algo, me daba esta cosa. Y ya pues poco a poco fui acercándome, ya se bajó el hombre, y ya vi que estaba bien, y ya pues llamamos a emergencia y eso, y ya pues nada, ya pues para que viniera la grúa y que tuviera que venir, la Guardia Civil que tuviera que venir.
0: Y no lo contaste a nosotros rápidamente, y también no lo contaste a nosotros.
16: Sí, lo conté, pues por ahora pasar a gente de dirección motriz, ir a por la autovía.
0: Pues mira, Tony, te tengo que dejar, que hay dos incidencias antes del informativo, ¿vale?
16: Venga, ok.
0: Venga, tomo nota de todo,
16: venga,
0: manda dirección.
16: Por el programa.
0: Gracias.
16: Venga, ok.
0: Venga, vamos con la incidencia antes de que llegue el informativo, dale.
16: Hasta luego.
17: Cuidado. En Fuengirola, el A7, que
8: a los amigos que no les gusta jamón, se le ha caído la carga del coche. Y está la carretera llena de bulto. Tened cuidado.
0: Siguiente.
18: Accidente en la A92 GR, sentido Sevilla. Un tractor le ha pegado un porrazo con un troncoche, está allí ya la Guardia Civil. Precaución.
0: Muchísimas gracias por esa información de última hora, antes de llegar las noticias, porque son ya las 6 de la mañana.
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0: Y la información con Beatriz Galeano. Beatriz, buenos días.
20: Buenos días. Amanecemos hoy pendientes de otro incendio en la provincia de Huelva. Maquinaria pesada ha trabajado durante toda la noche en la Reserva Natural de las Marismas del Burro, en el término municipal de Gibraleón, para facilitar accesos a los equipos del Plan Infoca a la zona afectada. El dispositivo de prevención y extinción explica que el principal desafío del incendio es el acceso. Se ha reavivado por el viento y el tipo de vegetación que se encuentra en la marisma. Este era el sonido de las máquinas desbrozando para intentar llegar, que los efectivos del Infoca llegaran al incendio. La Junta ha publicado recomendaciones a los vecinos de Huelva capital por la intensa columna de humo, como el cierre de puertas y ventanas y evitar la exposición al humo, especialmente de mayores, niños y personas con patologías respiratorias. La consejera de Medio Ambiente, Catalina García, pide extremar la prudencia.
21: El 94% de los incendios que se producen tienen que ver con actividad humana y tenemos que ser muy conscientes que ya estamos en ese periodo, estamos en periodo de alto riesgo. Todos los ciudadanos tenemos una labor fundamental con nuestras acciones.
20: En Vélez, Málaga, otro incendio afecta a un taller de camiones que está justo al lado de una gasolinera, la estación de servicio del núcleo de población del Trapiche, situada en la A7205, junto a una depuradora. Actúan bomberos del consorcio provincial. Y en Murcia, 170 efectivos de la unidad militar de emergencias y 50 vehículos refuerzan el operativo para contener un virulento incendio cerca de la capital, en la pedanía de Los Garres y Lajes. 50 familias han tenido que ser desalojadas por la proximidad de las llamas, que ya han quemado 110 hectáreas del parque. Los medios aéreos vuelven a incorporarse a primeras horas del día. El presidente murciano, Fernando López Miras, daba anoche la última hora.
22: Ahora mismo la zona más próxima de las viviendas parece, todo indica, que está controlada. Ahora mismo riesgo en las viviendas no hay. Y los efectivos de emergencia se están centrando pues en la zona más alta, en la zona de monte, y sobre todo con la previsión de que pueda cambiar el viento.
20: Primero de los tres días de luto oficial decretados por la Junta de Andalucía, que también ha suspendido el Consejo de Gobierno previsto para hoy por la muerte del consejero de Universidades en Funciones, José Carlos Gómez Villamandos, fallecido en Córdoba ayer a los 63 años. Fue rector de la Universidad de Córdoba, consejero desde julio del 22 y formaba parte del equipo de Juanma Moreno en las últimas elecciones. Las condolencias por su fallecimiento llegan desde los ámbitos de la política y del universitario. Sus últimas apariciones fueron durante la campaña electoral. El presidente del Partido Popular de Córdoba, Adolfo Molina, ha destacado la figura profesional, política y humana de Villamandos.
23: Hemos perdido a un gran servidor público que deja una huella imborrable en Andalucía y de forma muy especial en Córdoba. Docente universitario, como rector de la Universidad de Córdoba, como presidente de la Conferencia de Rectores de España, en definitiva una persona que amaba la universidad.
20: El Gobierno ha aprobado el anteproyecto del nuevo Estatuto Marco sobre las condiciones laborales del sistema sanitario y ya han respondido los médicos, que han convocado una manifestación nacional el próximo lunes día 15 con paros que se van a prolongar hasta el 19. La nueva norma tiene todavía que pasar por el Congreso. Contempla la eliminación de las guardias médicas de 24 horas, que pasan a un máximo de 17. También se establece la exclusividad para los jefes de servicio de los hospitales, que no podrán trabajar en la privada. Elma Saiz, portavoz del Gobierno y ministra de Inclusión Social, se dirige a las comunidades autónomas.
24: El Gobierno de España ha hecho su parte. Ahora bien, cabe recordar en este punto que una parte muy importante de las reivindicaciones que siguen planteándose no dependen ya del Ministerio. Son las comunidades autónomas quienes tienen competencias sobre salarios, sobre plantillas, sobre organización de los servicios.
20: Y mientras tanto, más de 50 profesionales del Hospital Virgen del Rocío de Sevilla han logrado realizar con éxito un trasplante intestinal a una mujer que llevaba 14 años alimentándose a través de un catéter, una intervención enormemente compleja que apenas se realiza en medio centenar de hospitales en todo el mundo. Hace 14 años que no comía nada sólido, su vida era muy dura.
2: Mi vida el día a día era irme a la calle para no ver comer. Me iba a algún lado y me ponía aparte o me ponía a hacer cualquier cosa para no ver a la gente comer. Ya está, me metía en casa por la tarde a las 6:30 o 7 de la tarde, me conectaba a mi máquina hasta por la mañana.
20: Hoy es segundo día de exámenes de la PAU. La selectividad es el turno de las asignaturas optativas. 53.500 alumnos repartidos en 138 sedes afrontaban ayer los exámenes de lengua, historia o filosofía. Algunos con más suerte que otros.
3: Pues bueno, han preguntado el teatro, que era lo que yo mejor llevaba, y solamente han preguntado el teatro. Y pues bueno, el poema de Cernuda era bastante factible.
4: Mal, mal.
6: Mal.
4: Nosotros íbamos con...
3: Han puesto dos veces el teatro, eso está mal, dos veces el teatro.
6: Vaya pregunta teatro entera cuando teníamos descartado el teatro y íbamos con poesía y novela.
20: En el exterior se recrudecen de nuevo las hostilidades en Oriente Medio. Estados Unidos e Irán se han atacado esta noche arriesgando la frágil tregua y el incierto acuerdo de paz. La Guardia Revolucionaria iraní ha lanzado misiles y drones contra bases estadounidenses en Kuwait y en Bahrein, disparos que han errado el objetivo o han sido interceptados por las defensas aéreas. Las sirenas han alertado a la población kuwaití para que se dirija a lugares seguros. Este era el sonido del momento. En cuanto al tiempo, descenso notable de las temperaturas en la vertiente mediterránea, en ascenso en la provincia de Huelva y en Sierra Morena, y sin cambios en el resto. Temperaturas máximas de 36 grados hoy en Sevilla y Córdoba, la más suave en Cádiz con 26 grados. Van a soplar vientos de levante moderados en el litoral mediterráneo, de levante en su mitad oriental.
0: Gracias, Beatriz Galeano. Beatriz Almeida nos cuenta las noticias que destacan las portadas de los periódicos. Buenos días, Beatriz.
5: Buenos días, leo en Granada Hoy que un estudio de la universidad confirma el riesgo de colapso en la presa de Rules. Los investigadores alertan de que el deslizamiento de la ladera puede provocar una gran ola de 45 metros. La combinación de lluvias prolongadas y un seísmo pueden ser desencadenantes. En Huelva Información, gran fotografía del denso humo que cubre Huelva. Se ve al fondo. El Infoca trabaja en una zona de humedales de difícil acceso ya afectada el domingo. Es un fuego en las inmediaciones de Gibraleón. En el Ideal de Jaén, 30 denuncias en 15 días por vertidos en zonas industriales. También nos cuentan que las donaciones baten récord en Jaén por las bonificaciones y el precio de la vivienda. La familia siempre ha sido el apoyo estructural para los jóvenes. Son donaciones, claro, de padres a hijos para que se puedan comprar una vivienda. En el diario Córdoba, unas 2.000 piscinas deberán tener personal cualificado para hacer el mantenimiento. Las comunidades de propietarios tendrán que certificar antes del inicio de 2027 que el encargado está capacitado. El incumplimiento de la norma acarreará multas de hasta 600.000 euros. Lleva también el diario Córdoba, claro, la muerte del consejero de universidades, José Carlos Gómez Villamandos. En el ABC de Sevilla, la mitad de los médicos sevillanos tienen más de 55 años. Uno de cada cuatro facultativos colegiados está jubilado en la provincia, el doble de los que dejaron de ejercer en Málaga. Y en La Voz de Cádiz, Cádiz registra su cuarta bajada seguida del paro para enfilar el verano. Mayor recorta en más de 2.000 personas el número de desempleados y reafirma al sector servicios como motor de contratación. Una noticia en Almería muy significativa. El talento almeriense conquista los grandes templos de la innovación en Estados Unidos. Miguel Parra, un joven graduado de la provincia, se sitúa entre los 16 mejores expedientes de España tras superar una criba de más de 2.000 candidatos y viaja a Boston y Nueva York para formarse en Harvard, en el Instituto Tecnológico de Massachusetts y en la ONU. Pues felicidades, porque eso no lo consigue cualquiera.
0: Desde luego.
5: Y termino con Málaga hoy. Primer gran golpe del Terral con casi 40 grados. El calor dará hoy una tregua con un descenso de 10 grados. Al Levante le sucederá otro episodio de altas temperaturas. Ya han bajado anoche a las 2 de la madrugada. Tenían 28 grados. 28 grados en Málaga.
0: Madre mía. Vamos a refrescar con la corredera y con Carmen Beltrán esta hora de la mañana. Granuja.

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1: La ponías? Corredera y Carmen Beltrán, con este tema Granuja, que suena en Canal Fiesta Radio y también está ahora en la mañana en Andalucía, en el Club de los Primeros, a las 6 y 11. 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
6: Tenemos muchas incidencias en la carretera. Podemos recordar las dos últimas que escuchamos ya al filo de las 6 de la mañana y esta última que acaba de llegar.
7: Aviso, aquí en Arroyo de la Miel, dirección Marbella. La grúa con un coche averiado, está señalizado, pero es la cuesta al principio y no se ve muy bien, ¿vale? Pero está señalizado, tengan cuidado, por favor.
6: Y estas dos últimas que nos llegaron al filo de las 6 de la mañana, por si acaso no las he escuchado.
7: Cuidado, en Fuengirola, el A7, que a los amigos que no les gusta jamón, se le ha caído la carga del coche. Y está la carretera llena de bulto, tened cuidado. Ya están recogiéndolo, pero tened cuidado, ¿eh?
6: Y uno más.
8: Accidente en la A92 GR, sentido Sevilla. Un tractor le ha pegado un porrazo con un troncoche, está allí ya la Guardia Civil. Precaución, está un poquito antes de llegar al cruce del puente de los Barros.
6: Y ahora, después del tráfico, que hoy está siendo muy intenso las incidencias, la temperatura.
9: Soy camionero de Genial Envases, voy por Antequera y tenemos 16 graditos. Buen día a todos y soy primerito.
6: Bienvenido.
10: Aquí en Almería, Cabo Gata, 25 grados, el cielo despejadísimo, la luna grandísima.
11: Lucena, 17 grados, cielo despejado.
12: Aquí, apegado a Coto de Doñana, en Villamanrique de la Condesa, 18 grados. Se espera la temperatura de 35. Cielo despejado.
13: Por Gibraleón, 17 grados, cielo totalmente despejado.
14: Por aquí, por la Nacional Cuarta, dirección Jerez, 19 grados. Destino Ceuta, hoy toca Ceuta.
15: Aquí en el Arrá, 16 grados.
16: El puerto de Santa María, 18 grados y cielos despejados.
17: Almadén de la Plata, 18 grados.
18: Por la Feria de la Manzanilla, Sanlúcar de Barrameda, 21 grados y despejado.
19: Desde el corazón del poniente, Vícar, cielos despejados, 22 grados, brisa de levante.
20: En Cueva de la Almanzora, 26 grados y parcialmente nublado.
21: Carbonera, 25 grados.
22: Baza, la ciudad de la dama del mismo nombre, 12 grados, despejado.
23: Aquí por San Pedro de Alcántara, 21 grados, en la carretera no están ni puestas.
24: Aquí en Pueblo Indalo, Mojaca, 23 grados y cielos despejados. Y una luna que no vea.
25: En Haza del Trigo, en la costa tropical de Granada, 23 grados con cielo despejado.
26: 19 grados desde Castro del Río, y el cielo despejado.
27: Cortijo del Obispo, Estañela, 21 grados y el cielo despejado.
28: Morón de la Frontera, 20 grados y cielo despejado.
6: Y gracias a la APP desde fuera de Andalucía.
29: Porto Alegre, Portugal, 15 grados despejado y un poquito de viento.
30: En el Arenal, Mallorca, 19 grados, con viento fresco.
31: 14 grados en Beaune, Francia, nublado y cayendo chubasquillos impertinentes.
0: aquí, subiendo despeñaperros por lo negro, 16 grados, ni una nube y bajo la luna lunera, solo camiones.
1: Romenshausen, Alemania, 12 grados y nublado.
2: Aquí desde Villafranca de Sira, Portugal, aquí estamos a 17 grados y el cielo despejado.
6: Muchísimas gracias por ese detalle que tenéis siempre de colaborar y realizar esta ronda de temperatura que nos lleva por toda Andalucía y por muchos lugares del mundo, gracias a la APP. Son las 6 y 17 minutos, siempre activo el WhatsApp 616-161-161. Enseguida nos vamos con Pedro, que se nos jubila ante una tapita de qué, no sé, lo que no te guste. Estamos hablando de comidas que no... O sea, que una revista que se llama Taste Atlas considera a los caracoles como la peor comida, el peor plato español. Y entonces, a mí me gusta, me encanta. Entonces te pregunto a ti, para ti, ¿cuál es el peor plato de comida que se pueda tomar aquí en España? No sé, los caracoles, los callos, los coliflores, la sangre encebollada. Y de camino recomienda un sitio para tomar caracoles, para los que le gusta.
3: A mí lo que no me hace mucho gracia es la cola de toro. La cola de toro la veo y no... Y las manitas de cerdo. No tampoco, soy buen tampoco. Comelón, pero no me hace mucho gracia.
6: No,
3: y los caracoles, si eso es lo más... Eso tiene que estar todo el año. Tiene que estar todo el año los caracoles. Que tú llegas a ese bar con esos caracoles picantitos, tu cerveza fría, y ahora te pones un vaso de agua sucia, de caldo de caracoles.
6: Oh.
3: Eso está... Vamos... Yo es que flipo, vamos.
6: Oh, ¿y tú?
4: Los mejores caracoles que te puedes comer es en Peñarroya. El restaurante, la gasolinera, la piscina. Ahí el caldo limpio y buenísimo. Los mejores caracoles que te vas a comer en la vida.
6: Más.
5: Hablando de caracoles, tengo un vecino que tiene invernadero. ¿Ah? Y se hizo, hace unos años, se hizo como un criadero al lado. Y los cría de los caracoles. Le da él, echa de comer y los cría él. Y lo hace, los prepara en salsa picante. No pican mucho, pero están el gustito, ese picantito que te deja. Y de vez en cuando me da alguna bolsilla. Los prepara en salsa, los congela al vacío, en una bolsita al vacío. Y de vez en cuando me da alguna bolsilla. Y para echarlo al arroz, un arroz con conejo y caracoles. Madre mía, qué buenos están.
6: Hay que ver que hablamos de caracoles y se desvía la conversación, ¿eh? Y es caracoles, caracoles, ¿eh? Oh, pero aparte de los caracoles, que está muy bien, por favor, comidas que no. ¿A ti te gustan o no te gustan?
7: Pues a mí el plato que menos me gusta probablemente sean los callos, aunque realmente me gusta todo. Y los caracoles están, bueno, no, lo siguiente, para que el artista este de la revista no tiene ni idea. El mejor sitio donde yo he probado los caracoles, que los hacen extraordinariamente bien desde hace muchísimos años.
6: ¿Dónde?
7: Es en la Venta Pericón, en Conil.
6: Ah, me estás diciendo unos sitios que se me está quedando lejos, ¿eh? Por Dios, algo más cercano. Estoy ya salivando, ¿eh? Uno más que nos vamos con... Pedro. Con Pedro, ¿no? Sí.
8: Mira, Charo, aquí teníamos una taberna que le llamaban Los Pulpos. Uh-huh. Que Juan preparaba, bueno, la hermana preparaba unas cazuelas de cardillo con caracolillos de esos chicos que quitaban el sentido, y luego la pintarroa, el cardillo de pintarroa, y esa revista que dices tú, que dice que esa no tiene ni... Eso se nota que no ha estado aquí en Andalucía tapeando ni tomándose la cervecita, ¿verdad? Exacto, son los papelinas. No sabes nada de papeo.
6: Oye, no he encontrado a nadie que no le guste, ¿eh? Por el momento. 6 y 20, que nos espera Pedro. Pedro, buenos días.
9: Buenos días, Charo.
6: Ay, ¿qué te jubilas hoy?
9: Sí, hoy.
6: Ay. No sé si me da alegría o tristeza. ¿A ti qué te da?
9: Bueno, a mí las dos cosas, un poquito de alegría porque ahora voy a tener mi tiempo para mí y un poquito de nostalgia porque, a ver, muchos años trabajando, lo dejas así, pop, de hoy para mañana, pero bueno, la vida es así.
6: Cuéntale a los oyentes en qué has estado trabajando durante los últimos años.
9: Pues mira, he sido encargado de conservación de carreteras en la zona norte de Huelva. La base la tenemos en Zalamea la Real.
6: Vale.
9: Y bueno, 12 añitos ahí, muy bien.
6: O sea que tú eres de los primeros que llegan cuando hay algún incidente.
9: Sí, sí. Nos avisa tráfico rápidamente, Guardia Civil. Y con la máxima brevedad posible, pues acudimos. Evidentemente, si está muy lejos del centro, pues tardamos un poquito más. Si está cerca, vamos pronto.
6: Y siempre que hablamos con un encargado de conservación de carretera, siempre hay WhatsApp dando las gracias, felicitando, porque vosotros sois las primeras personas que el accidentado, el que tenga la incidencia, ve.
9: Sí, sí, está cierto también, Charo, que hay veces que la gente, bueno, estamos trabajando en la carretera, bacheando zonas malas.
6: Y no le gusta.
9: Y bueno, pues la gente a veces pues no le gusta, porque le gustaría que todo se arreglase en condiciones, pero bueno, es lo que hay. Los medios que tenemos son los que tenemos y hacemos lo que podemos.
6: Bueno, ahora hay mucho que arreglar, ¿no?
9: Muchísimo, muchísimo. A ver si sale algún dinero de algún sitio.
6: Bueno,
9: nos pueden dar dinero para arreglarlo. Bueno, a mí ya personalmente no, o sea, yo ya...
6: ¿Tú ya has cumplido?
9: Creo que sí, lo he hecho, creo que lo he hecho lo mejor posible, como creo que todo el mundo que trabaja, creo que lo hace, va a trabajar para hacerlo lo mejor posible, ¿no?
6: Seguro. Tony, siempre ponemos lo mejor y lo hacemos con cariño. Tú te retiras ahora porque ha llegado tu momento, hoy Tony, Pedro. Hay muchas cosas por hacer en la carretera, es verdad. Bajo tu punto de vista, ¿qué le hace falta a nuestras carreteras? ¿Algo más que un parcheado?
9: Hombre, por supuesto que sí. A nuestras carreteras, por lo menos en la zona norte de Huelva, le hace falta, pues, fresado y reposición y echar aglomerado y que se queden bien de una vez. No lo que hacemos nosotros. Nosotros hay muchísimos baches, vamos, recogemos algunos, pero claro, si no llegamos a tapar todo, vuelven a salir, volvemos a tapar y entiendo que la gente de a pie que lo ve, pues piensa que, bueno, que no estamos haciendo lo suficiente, pero te repito que hacemos con nuestros medios lo que podemos.
6: Cuando hablamos de fresado, es ya escarbar en el asfalto, sí, y hacer un arreglo en condiciones, ¿no?
9: Claro, el fresado pues, se retiran 5 centímetros de lo malo.
6: Eso es.
9: Y se reponen esos 5 centímetros. Y bueno, eso sería la solución perfecta.
6: ¿Has sido feliz en tu trabajo?
9: Sí, Charo, sí, está a gusto, sí. Los superiores son buenas personas, los trabajadores son buenas personas también. En fin, sí, he sido feliz.
6: Bueno, eso es importante. ¿Y ahora qué vas a hacer en tu tiempo libre? ¿Ya lo tienes decidido? ¿Ya lo tienes organizado? Uy, qué de cosa, verás.
9: Pues sí, mira, tengo 4 nietecitos. Que bueno, pues me quitarán mi tiempo, imagino. Y luego, bueno, me gusta la bici, me gusta la pesca, en fin. Quiero tener tiempo para mí.
6: Hombre,
9: para mí.
6: ¿Qué es de lo que se trata? ¿Tú de dónde eres, Pedro?
9: Mira, yo soy valenciano y estoy afincado en Villanueva de los Castillejos, en Huelva.
6: Mira qué bien, está feliz ahí en Huelva, hombre, tiene la playa al lado, no va a estar feliz. Las coquinas, que también están malas las coquinas.
9: Ah, por cierto, y tenemos una buena romería, que si algún año te apetece venir, estás invitada tú y todo el equipo.
6: ¿Cuándo es esa romería?
9: Mira, la romería siempre empieza el domingo de Resurrección. Yo sé que para ti es mala fecha, pero es domingo, lunes y martes.
6: Bueno, hay que apuntarlo. Como yo me voy a Jubevila ya mismo, que me quedan 2 telediarios, me vas a ver por ahí, los 2 jubilados, tú y yo.
9: Ojalá, ojalá. Te pondré una buena gamba de aquí de la zona y un buen jamoncito. Oh.
6: Pedro, te damos la enhorabuena. Te damos las gracias por tu trabajo, porque el trabajo que tú haces es imprescindible y también tiene su punto peligroso. Y te deseamos que el resto de vida que te queda, que es larga, larga, la disfrutes como merece. Un abrazo, Pedro.
9: Muchas gracias, Charo. Y un saludito para mi nuera Raquel, que me estará escuchando.
6: Bueno, y Pedro, ya directamente te digo que te va a mandar un parasol. Hombre, alguien que se jubila necesita un parasol. Que
9: voy no a le dé la dirección.
6: Hombre, que no te vaya a dar una insolación ahora. Ahora, Pedro, tú mandas los datos, ¿vale? Sí. Muchísimas gracias, enhorabuena, muchas felicidades.
9: Gracias. Para ti, Taro, muchas gracias por tu programa.
6: Gracias. Somos el club. ¡Ay, que se jubila! ¡Jubilación! ¡Ven a mí! ¿Yo cómo me voy a jubilar? ¿Y qué hago yo? Me despierto a las 5 de la mañana y ¿ahora qué hago? Sin ti. Hombre, por

0: noticias que hay en la carretera y que estamos muy pendientes. Por cierto, que no se me olvide, que hoy no he hablado de la página de Facebook del Club de los Primeros. La mañana de Andalucía, el Club de los Primeros. Tú no querrás que yo me vaya de vacaciones sin los 20.000 puestos ahí en Facebook, ¿no? Pues me va a dar un disgusto, porque vamos por 19.844. 19.844, vamos, apenas 150 personas que estoy esperando que se hagan del Club de los Primeros en Facebook. Por favor, date prisa. Prestamos atención.
1: Actualización de accidente en Granada. El carril derecho está cortado. Y el tractor se ha empotrado contra la mediana. Mucho cuidado, está en una curva y todo aún está amaneciendo. Está muy peligroso.
2: Accidente en la A7, un poquillo antes del kilómetro 1065. Un Uber ha tenido un accidente y está atravesado en el carril derecho. Mucho precaución, todavía no ha llegado la guardia ni nada.
0: Muchísima precaución, son las 6:28. ¿Nos da tiempo a hablar con Sergio? Vamos a darnos prisa porque mira la hora que es. Sergio, buenos días.
3: ¡Hola!
0: ¡Ay, Sergio, qué alegría más grande! ¿Cómo estás?
3: Bien.
0: ¿Y dónde estás, Sergio?
3: Estoy ahora mismo con el camión, ya mismo me voy a bajar.
0: Que te va a bajar. Espérate un momento, Sergio, que me tengo yo que preparar para esta entrevista. ¿Pero tú dónde estás?
3: Yo ahora mismo conduciendo.
0: ¿Pero dónde? ¿En qué zona?
3: La zona de Olvera.
0: Vale, ¿Olvera?
3: Sí.
0: Vale, ¿y qué llevas? ¿Qué carga llega?
3: Yo llevo piedra de yeso.
0: Piedra, claro, lleva piedra de yeso. ¿Y para dónde va esa piedra?
3: Esa piedra va para la fábrica de Lebrío.
0: ¿La fábrica?
3: A los hermanos Ruiz Dorantes.
0: ¿Y fábrica de qué?
3: Fábrica de Lebrío, para los hermanos Ruiz Dorantes.
0: Vale, vale. ¿Y siempre llevas piedra, Sergio?
3: Siempre llevo lo mismo, siempre.
0: Siempre. ¿Y dónde las cargas?
3: La cargo aquí en una cantera que hay aquí en la Vía Verde, de Orbero.
0: Vale. Y tú te tienes que levantar muy temprano, ¿no? ¿A qué hora te levantas?
3: Yo me levanto a las 3:10 de la mañana.
0: Uy, qué temprano, Sergio, hijo. ¿Y tú de dónde eres, Sergio? Sí.
3: Yo soy de Algodonales.
0: Algodonales. Ah, la bonito pueblo, ¿eh?
3: Sí. Digo.
0: Bueno. Y dime una cosa, Sergio. ¿Desde cuándo conduces camiones?
3: Yo llevo aquí ya pa 5 años con esta temporada.
0: ¿Y cómo lo llevas? ¿Bien?
3: Bien, bien, bien.

0: Pero bueno, Sergio, ¿qué me estás contando? ¿Y tú esto, lo, tú esto vas, vas conduciendo y vas cantando, o cómo?
1: ¡Ey!
0: ¿Y esto te viene a ti de toda la vida? Este parece como, como el Molina, ¿no? Tienes un aire ahí...
1: Yo he nacido así.
0: Había nacido así, claro. ¿Y tú cantas cuando estás en el camión, cuando estás en las reuniones, o cuando vas solo, o cuándo?
1: Yo canto cuando voy solo, estoy en el campo.
0: Vale. ¿Porque tienes un campo o qué?
1: No, yo trabajo en el campo siempre, de siempre.
0: Ah, que trabaja en un... vamos a ver, trabaja en el camión y en el campo.
1: En el campo, sí. Yo lo llevo todo por delante.
0: Madre mía, de mi vida. Sergio, se me está quedando corta esta conversación, ¿eh? Otro día hablamos del, otro día vamos del campo. Te tengo que dejar que hay un accidente importante del que tenemos que dar cuenta. Manda los datos, vale. Sergio. Nombre, apellido, todos los datos, que te vamos a mandar un regalito, ¿vale?
1: Vale, gracias.
0: Sergio, vale. Hasta luego.
1: Que tengáis buen día.
0: Igualmente. Ay, Sergio. Esto es un accidente grave, ¿eh? Presta mucha atención.
2: Atención. Accidente que acaba de ocurrir hace un par de minutos. Dos taxis de VTC se han llevado para adelante un motorista en la carretera de Estepona antes de llegar a la salida de la ABP. Tengo los pelos de punta. Ahí no hay nada señalizado. No ha llegado ni la Guardia Civil ni nada. Tened mucho cuidado.
0: Cuidado, esto es grave, esto es gordo.
2: Tiene invadido el carril derecho. Está cortado, totalmente cortado. Uno de los taxis de VTC está todo reventado. Y los clientes que lleva, que están heridos. Y el motorista está fuera de la calzada. No sé, es que no puedo explicar, pero no está muy bien, ¿eh?
0: Bueno, vamos a estar pendientes de ese accidente grave que acaba de suceder ahora, hace unos instantes. Vamos con los titulares.
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0: La Junta no acudirá a la reunión bilateral con el Gobierno para negociar la reforma de la financiación autonómica. Exige que sea en el Consejo de Política Fiscal y Financiera. El PSOE andaluz critica la decisión de no ir. Junts desafía al PP invitando a Feijóo a negociar en Waterloo una posible moción de censura contra Sánchez. Feijóo dice que no buscará atajos. El Poder Judicial se queja de los ataques del Gobierno en las causas que afectan al PSOE y al entorno familiar del presidente. Los ministros dicen que no lo hacen dentro de su libertad de expresión. El PSOE admite que pagó a Leire 10 casi 45.000 euros, el triple de lo que había declarado en principio por sus trabajos como asesora técnica en comunicación. María Jesús Montero reaparece 15 días después de las elecciones. Dice que recogerá su acta como diputada andaluza y niega su implicación en causas judiciales como el rescate de Plus Ultra. La Junta decreta 3 días de luto y suspende el Consejo de Gobierno previsto para hoy por la muerte del consejero de Universidad en Funciones, José Carlos Gómez Villamando, fallecido a los 63 años. Y el Infoca sigue intentando sofocar el incendio que se ha reavivado en la Reserva Natural de las Marismas del Burro en Gibraltar. León. Estamos muy pendientes de ese accidente. Vamos a ver si hay alguna aclaración más, si ya ha llegado la Guardia Civil. Son dos Uber, creo que son, contra un motociclista, contra un hombre que iba en motocicleta en la zona de, era de Estepona. De Estepona, ¿no? Sí, bueno, luego lo vamos a recordar. Ahora la información internacional. Beatriz, cuéntanos, saludos de nuevo.
4: Saludos de nuevo. Comenzamos en el país vecino y miramos los periódicos portugueses porque hay huelga general allí para rechazar la reforma laboral impulsada por el gobierno de Luis Montenegro. Leo en El Observador que el 65% de los vuelos previstos para hoy miércoles han sido cancelados. Se verán afectados el metro, los metros, el transporte fluvial y los trenes. Y en el periódico Portugal News explican las razones de los sindicatos para llamar a la huelga. Alegan que esta reforma facilita los despidos.

0: amplía las posibilidades de subcontratación, aumenta la precariedad laboral y debilita la negociación colectiva y algunos derechos sindicales. Nos vamos ahora al Wall Street Journal, que recoge la noticia de esta madrugada. Estados Unidos e Irán intercambian intensos disparos en el Golfo Pérsico, poniendo a prueba la frágil tregua. Los nuevos enfrentamientos han sido los más intensos en meses y se producen en un momento en el que los esfuerzos diplomáticos se han estancado. En el New York Times, lo más importante es que Donald Trump abandona sus planes de crear un fondo para compensar a sus partidarios procesados durante la administración Trump. Un juez federal ha congelado temporalmente el fondo de casi 1.800 millones de dólares que Trump quería destinar a resarcir, por ejemplo, a los asaltantes del Capitolio. Y llega, Charo, el fenómeno del superniño.
1: ¿El superniño qué es?
0: Ah,
1: ¿una tormenta?
0: No es un término meteorológico, es un término periodístico, porque los meteorólogos hablan de niño intenso, no de superniño. En el Guardian, británico, la ONU advierte de que es necesario prepararse para el inminente regreso del niño con fenómenos meteorológicos extremos que tienen un 80% de probabilidad de formarse antes de septiembre. El fenómeno del niño, la corriente, se produce cada 2 años o cada 6. Pues esta vez viene ya y además creo que viene muy, muy fuerte. En el francés, Libération, el superniño pone en estado de alerta a los vigilantes del clima, que siguen muy de cerca la inminente llegada del fenómeno climático natural que podría provocar ciclones, sequías y calor intenso. Potencialmente será uno de los episodios más poderosos jamás registrados. Tenemos que decir que, según los modelos, en España no va a golpear con fuerza.
1: Bueno,
0: esperemos.
1: Gracias, Beatriz. Hasta mañana.
0: Hasta mañana.
1: Son las 6:38 minutos de la mañana. Se nos ha olvidado recordaros que vamos a iniciar la ronda del tráfico, que hoy, de manera excepcional, porque, hombre, siempre hay muchas incidencias en la carretera cuando son días de viento, de mucha lluvia, de niebla, pero hoy, que es un día normal, que no hace viento, excepto el calor, la verdad es que hemos tenido demasiadas incidencias, algunas de ellas, como la última que le hemos contado, que os hemos contado, grave. Así que estamos pendientes de cualquier incidencia en la carretera. Vamos a recordaros, a partir de la hora, un minuto antes, como siempre, de despedirnos, las últimas incidencias, especialmente la de Estepona, creo que es Estepona, si no me recuerdo mal, y las dos últimas o tres que hayan, que sean más recientes, para que la tengáis en cuenta. Por supuesto, si el tráfico es fluido, bienvenido, que no sea todo incidencia o accidente. Son las 6:39 minutos de la mañana. Hoy seguimos comiendo o no caracoles. Hemos pedido cuál es la comida que tú consideras peor que se coma en nuestro país, aunque yo creo que no hay ninguna mala. Y a raíz de que una revista dice que son los caracoles, pues claro, hemos salido los defensores de los caracoles con las uñas.
2: España no tiene plato malo. Aquí lo peor, el peor plato que hay en España es la comida que te ponen en los restaurantes chinos.
1: Más.
3: Hablando de caracoles, el mejor sitio, uno de los mejores sitios donde te puedes comer caracoles y no te coge muy lejos, es en Valdezorra, en calle Liebre, en Casa Baldomero. Ya le han dado varios años premio a los mejores caracoles. Así que por aquí puedes venir y te comerás unos buenos caracoles.
1: ¡Ay, qué rico! Más.
4: Ay, a mí los caracoles me chupo los dedos, pero los caracoles que hace mi madre. Mi madre no puede hacer caracoles porque cuando hace tiene que hacer por lo menos 10 kilos, porque toda la hermana, los tíos, los sobrinos y todo quiere que le dé. Y si hace caracoles lo tiene que hacer escondidas. Esos caracoles con salsa de almendra que se hacen aquí en Málaga.
1: Con salsa de almendra.
4: Eso te chupa los dedos. Pero Charo, quiero que sepa una cosa.
1: Dime.
4: Porque yo sé que tú eres de Sevilla. Aquí en Sevilla, aquí en Málaga, los caracoles son los gordos.
1: ¿Los cabrillas? ¿Las cabrillas?
4: Y los chiquitillos son cabrillas.
1: Ah, al revés.
4: Que sé que en Sevilla es al revés.
1: Ah, vale. Lo tomo nota. Más.
5: Hombre, yo qué sé, alimentos y cosas malas aquí en España no hay, pero vamos, que tampoco te creas tú que están tan buenas. Mira, jamón, los langostinos, las gambitas blancas de Sanlúcar, todo eso está malísimo, eso está asqueroso, eso no se puede comer. La tortilla de papa, aquí no se puede comer de nada, así tenemos más para nosotros.
1: Venga, uno más.
6: A mí la comida que menos me gusta son las albóndigas.
1: Arbolica.
6: Y caracoles, después de ir a la barriada Arcano, son famosos. Y si no, te va a la venta al Peregrino, en la carretera de la isla.
1: Tomo nota. Venga, el último, que tenemos que irnos a la calle.
7: A mí, si hay algo de verdad que no me gusta, es el pescado cocido, el pescado en blanco. Porque cuando chico tenía muchas veces lo que ahora llamamos gastroenteritis.
1: Ah, amigo.
7: Y yo, cuando chico, cada vez que tenía gastroenteritis, me hacían pescado hervido, pescado de este en blanco que le llaman.
1: ¿Y tú lo has cogido?
7: Y me daban arca y todo.
1: Ya lo ha cogido. Fatiga. Venga, que nos vamos con Carlos. Carlos, buenos días.
8: Buenos días, Charo.
1: Me alegro de saludarte. ¿Cómo te encuentras, Carlos?
8: Ya, estupendamente.
1: Mira,
8: pero me falta una gana de comer ahora que se te está cogido, que iba esto a otro.
1: Verdad, yo tengo una gana de caracoles ahora mismo, vamos, a las 6:41 minutos de la mañana. Que si no como hoy caracoles, me va a dar algo. ¿Tú dónde estás? ¿Por dónde te pillamos?
8: Aquí vamos llegando a Conil.
1: ¿Y vas a descargar allí, en Conil?
8: No, vamos para la Sierra de la Nieve.
1: ¿Hacienda?
8: Con la excavadora.
1: Ah, con la máquina. Vale, con la máquina excavadora. O sea, que tú vas a alguna obra, ¿no? ¿O qué?
8: Ahí estamos, digamos, limpiando caminos y forestas de la sierra, los caminos forestales.
1: Ah, claro, eso para los incendios es imprescindible, ¿no?
8: Estamos limpiando por la última lluvia y camino cortado y que hay que ir arreglando.
1: Claro. ¿Y en qué zona tienes que trabajar hoy?
8: Hoy estamos por aquí, por la zona de Tolox.
1: ¿De Tolox? ¿Y lo que tenéis que hacer básicamente es quitar, allanar el camino o cómo?
8: Sí, y donde esté cortado pues arreglarlo, allanarlo y limpiar cunetas. Claro. Porque normalmente porque han enterrado las cunetas, tanta agua que vio,
1: claro.
8: Han enterrado la cuneta y han roto camino y estamos arreglando.
1: Tenéis mucho trabajo, porque este invierno ha sido duro.
8: No, ahí está bien, ahí, y nada más con la calor.
1: Lo peor es el calor, ¿no? Claro. Me imagino que empezáis tempranito para evitar el calor, porque ya a las 12 de la mañana una ya es imposible.
8: Ahí no, ya lo pone ahí que mejor no va a hacer la máquina.
1: Ah, claro. Sí, porque la máquina tiene su cabina, la máquina.
8: Tiene su cabina y aire acondicionado. Oh, no.
1: Pues entonces ya está, entonces estamos mejor que en casa, ahí en la cabina con el aire.
8: Claro, bueno. Ya la máquina es casi mi primera casa porque vamos ahora ahí que la mía.
1: Desde luego, de ahí no te mueves para nada. Carlos, te vamos
8: aquí tengo a mi amigo Daniel.
1: Ah, ¿Daniel está ahorita contigo? Daniel, buenos días.
9: Buenos días.
1: Buenos días. ¿Tú también vas con la máquina?
9: Sí, a ti, yo voy con otra.
1: Ah, mira, en pandillas van con las máquinas. Daniel.
9: Dime. Este es el que más metido aquí contigo, escuchar aquí todas las mañanas.
1: ¿El Club de los Primeros?
9: El Club de los Primeros.
1: Así me gusta, claro. Que corráis la voz. Así me gusta. Bueno, presta atención porque tenemos un par de incidencias y una de ellas es bastante grave y vamos a escucharla bien. Carlos, Daniel, que os mando un abrazo muy fuerte. Dejadme la dirección, que os mando algo, ¿no? ¿Algo caerá?
8: Sí, algo que Carmen me la dio.
1: Eso, Carmen la que manda. Carmen la que manda. Gracias, Carlos, un abrazo.
8: Venga, adiós.
1: Venga, vamos a recordar este accidente que ha ocurrido hace unos minutos.
10: Atención, accidente que acaba de ocurrir hace un par de minutos. Dos taxis de VTC se han llevado para adelante un motorista en la carretera de Estepona, antes de llegar a la salida de la ABP. Tengo los pelos de punta. Ahí no hay nada señalizado, no ha llegado ni la Guardia Civil ni nada. Tened mucho cuidado.
1: Me imagino que ya habrá llegado más.
10: Tiene invadido el carril derecho. Está cortado, totalmente cortado. Uno de los taxis de VTC está todo reventado y los clientes que lleva que están heridos. Y el motorista está fuera de la calzada. No sé, es que no puedo explicar, pero no está muy bien.
11: Informaros de que se está creando bastante retención en la A92, llegando a la salida de Cuyarvega, dirección Santa Fe Aeropuerto, en Granada, debido al accidente entre el tractor y un coche.
12: Buenos días. En el accidente de Estepona ya están los bomberos, conservación de carretera. Está todo el carril derecho cortado.
1: Eso es una información importante, sobre todo por atender a los heridos que pueda haber y por poner orden en ese punto, ¿no? Venga, más.
13: Nacional 340, Vejer de la Frontera, Algeciras, a la altura del kilómetro 50, 18 grados y despejado.
14: A45, a la altura de Lucena, sentido Córdoba, tráfico fluido.
15: Aquí en la A316, a la altura de Herrera, tráfico fluido.
1: Bueno, seguro que va a dar tiempo a no sé si hay alguna aclaración o incidencia última sobre ese accidente en Estepona entre dos VTC y un motorista. Ya está allí la Guardia Civil y conservación de carreteras. También advertir a los oyentes que hay algún carril que afecta a la zona, por supuesto, en nuestros compañeros de Canal Sur en Málaga, y aquí en la mañana Andalucía con Juan Carlos Vélez van a seguir ampliando esta información y dando detalles por si hay los atascos propios de un incidente de estas características. Bueno, en cualquier caso, gracias a Antonio, gracias a Tony, gracias a Pedro, gracias a Sergio. Venga, última hora.
16: Buenos días, soy Javi de Recetas con Encanto. Escribo para comunicar una incidencia en la A49 a la altura del kilómetro 13 en la población de Umbrete. Hay volcado un camión en la mediana en dirección a Sevilla a mano izquierda. Está señalizado y está marcado con conos, pero bueno, para que haya constancia, porque...
1: Nos tenemos que dejar ya ahí, queda constancia. Gracias, hoy tenemos un día complicado de incidencia. Bueno, las noticias siguen, que tampoco está la cosa relajada. Juan Carlos Vélez, buenos días.
17: Muy buenos días, Charapadilla.
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17: La Junta no acudirá a la reunión bilateral con el Gobierno para negociar la reforma de la financiación autonómica. Exige que sea en el Consejo de Política Fiscal y Financiera. El PSOE andaluz critica la decisión de Noé.
19: Junts desafía al Partido Popular invitando a Feijóo a negociar en Waterloo una posible moción de censura contra Sánchez. El líder del Partido Popular dice que no buscará atajos.
17: El Poder Judicial se queja de los ataques del Gobierno en las causas que afectan al PSOE y al entorno familiar del presidente. Los ministros dicen que lo hacen dentro de su libertad de expresión.
19: El PSOE admite que pagó a Leire Díez casi 45.000 euros, el triple de lo que había declarado en principio por sus trabajos como asesora técnica en comunicación.
17: María Jesús Montero reaparece 15 días después de las elecciones, dice que recogerá su acta como diputada andaluza y niega su implicación en causas judiciales como el rescate de Plus Ultra.
19: La Junta decreta 3 días de luto y suspende el Consejo de Gobierno previsto para hoy por la muerte del consejero de Universidad en funciones, José Carlos Gómez Villamandos, tenía 63 años.
17: Y el Infoca sigue intentando sofocar el incendio que se ha revelado en la Reserva Natural de las Marismas del Burro en Gibraleón, mientras en Murcia un gran fuego cerca de la capital ha obligado a desalojar a 50 familias. Son las 7 menos 10 de la mañana. Llegamos a las 7 menos 10. A continuación, la información local.
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20: Buenos días, Sevilla. La justicia investiga la muerte de una niña de 16 meses de Bormujos como consecuencia de las graves quemaduras que sufrió cuando la expareja de su madre la bañó con agua caliente. Una noticia que adelantaba Canal Sur. La familia de la niña considera lo ocurrido un caso de violencia vicaria. Hoy, día del donante. La actualidad pasa por el Hospital Virgen del Rocío, que entra en la élite mundial tras realizar el primer trasplante de intestino en Andalucía. Concha llevaba 14 años sin poder comer ni degustar y dice que este trasplante le ha cambiado la vida. Traemos también la portada los datos del paro, que ha bajado en 1.400 personas durante mayo, y la PAU, la segunda jornada. Por cierto, coincidiendo con ello, Comisiones Obreras denuncia falta de suministro de papel higiénico en las sedes de las facultades y centros de la Universidad de Sevilla. Esta noche comienza la Feria de Alcalá de Guadaira y en la capital, la víspera del Corpus, la gran novedad en la catedral, la restauración del altar del jubileo de Laureano de Pina, que ha recuperado la altura original. Vamos con el tráfico. A esta hora, 2 kilómetros de retenciones en el acceso a Sevilla por la autovía de Huelva. La pasada tarde estuvo cortada en ambos sentidos la AP4 entre Sevilla y Cádiz por el incendio de un camión a la altura de Jerez. La normalidad se ha recuperado, pero continúa cortado el carril derecho sentido Cádiz a la altura de Jerez en el kilómetro 74, poco antes de la salida de Jerez Norte. El tiempo. Cielos poco nubosos, temperaturas mínimas sin cambios, localmente en descenso. Las máximas suben en Sierra Morena y sin cambios en el resto. Hoy vamos a alcanzar 33 grados en Morón y Lebrija, 36 en Écija y la capital, donde ahora tenemos 20. Los vientos van a soplar del oeste. Y un apunte, a partir de las 9 de la mañana se ponen a la venta los bonos Sevilla. Un fallo informático en el sistema de pago llevó a la suspensión de la venta este martes, pero hoy sí, a las 9. Enseguida el desarrollo. Cristina Nogales realiza las noticias de Sevilla en Canal Sur Radio.
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20: Un juzgado de Sevilla investiga la muerte de una niña de 16 meses de Bormujos tras sufrir graves quemaduras en casi el 60% de su superficie corporal mientras la bañaba quien fuera la pareja de su madre. Según ha avanzado Canal Sur, los hechos ocurrieron el pasado lunes santo y después de 2 meses ingresada en estado crítico, la pequeña fue sometida a 6 operaciones y ha fallecido este pasado viernes. La familia reclama justicia porque considera que lo ocurrido no fue un accidente, sino dicen un homicidio. Lo consideran violencia vicaria. La madre de la bebé fallecida, Andrea Burdalo, en declaraciones a Canal Sur.
22: Y yo le decía que qué había hecho con la niña, que qué había hecho con mi hija. Y yo recuerdo unas palabras de que me decía, me estoy volviendo loco, no sé por qué he hecho esto. Desde un primer momento, cuando yo conté en el hospital lo que había pasado, los médicos me dijeron que era imposible, que eso era muy difícil de que sea un accidente.
20: 6:53, hoy miércoles, Día Nacional del Donante de Órganos y Tejidos. El Virgen del Rocío se ha convertido en referencia a los trasplantes tras realizar el primer trasplante de intestino en Andalucía. Ha sido a Concha, de 57 años, llevaba 14 años sin comer nada sólido, solo alimentándose a través de un catéter. En su trasplante, más de 50 profesionales han intervenido. Concha ha querido lanzar un mensaje de esperanza. Ella no tiró la toalla. El 27 de abril, dice ella, volvió a nacer.
23: Mi hijo lo que ha sufrido también, y ahora, como me dijo el otro día, mamá, me veo extraño viéndote comer, porque él no me ha visto en una mesa. Yo a la hora de la comida me ponía a limpiar para no sentarme, o me iba a la calle.
20: El director de la Unidad de Cirugía General del Hospital, Javier Padillo, ha explicado que la intervención es de gran complejidad, que muchos pacientes rechazan ese trasplante. Con esta intervención, el Virgen del Rocío entra en una élite mundial.
24: Hospitales como este en el mundo, hay en torno a 8.000 hospitales en el mundo de tercer nivel, hospitales de que se llaman de complejidad, que estén acreditados y que estén haciendo trasplante intestinal, solo 55.
20: Son las noticias de Sevilla.
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20: 6:55. El paro ha bajado en más de 1.400 personas en mayo. De este modo, el número total de desempleados es de casi 135.000 personas, 12.000 menos que el mismo mes del año pasado. Ha bajado el desempleo en todos los sectores, sobre todo en el colectivo de personas sin empleo anterior, seguido de agricultura, industria, construcción y servicios. Por cierto, la Inspección de Trabajo investiga un presunto fraude a la Seguridad Social mediante peonadas falsas. Según ha podido saber Canal Sur, cerca de 1 millar de personas de las provincias de Sevilla y Cádiz habrían simulado trabajos agrícolas para cobrar después ayudas públicas. Por otra parte, les contamos que la Policía Nacional ha llevado a cabo este martes una operación en Brenes con varios registros. Comenzaba de madrugada y concluía a mediodía en dos zonas habitadas por muchas personas extranjeras que trabajan en el campo, en la barriada de San Sebastián y aledaños en esta localidad, en Brenes. Y el gobierno va a invertir 12 millones de euros en instalar barreras móviles en el Guadalquivir para frenar la entrada de narcolanchas por el río. El subdelegado Francisco Toscano explicaba en Canal Sur que se va a hacer en la ribera de Coria y en la Puebla, donde los narcos utilizan espacios para guardar la droga.
2: Creemos que es una medida muy acertada desde el punto de vista de que va a permitir luchar de una manera más eficaz contra el narcotráfico. No obstante, y es importante reseñar que lo que se pretende es que estas barreras móviles no intercedan en lo que es el tráfico ordinario de desarrollo económico del propio puerto de Sevilla.
20: Y en las últimas horas, otro incendio forestal en Sanlúcar de Mayor y de nuevo en los alrededores de una planta solar. Ha sido en la planta solar clúster que está en construcción y ha habido daños, según nos cuenta David Rodríguez, jefe de la policía local.
3: Se han producido quemas de rastrojos que se encuentran debajo de las placas solares afectando a dichas placas. A esta hora ha sido ya controlado por bomberos del Parque de Sanlúcar y por Infoca.
20: 6:56.
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20: Hoy, segunda jornada de los exámenes de acceso a la universidad en las 24 sedes de Sevilla, 15 de ellas en la capital. Hoy, con las asignaturas optativas, se incorporan a las pruebas directamente para la fase de admisión casi 2.700 alumnos que proceden de bachillerato internacional, ciclos formativos superiores, países europeos y también de China o de Bolivia. Por cierto, Comisiones Obreras ha señalado problemas en el suministro de papel higiénico en los centros de la Universidad de Sevilla en plena semana de celebración de la PAU. Y más cosas. El Ayuntamiento de Sevilla ha adjudicado por 50 millones de euros la venta de 7 parcelas para la construcción de más de 1.300 viviendas, la mayoría de protección oficial. En la Cruz del Campo se construirán 762 VPO, 375 en Hacienda del Rosario y en Palmas Altas, y en la Algodonera de Alcosa 69. Así lo ha señalado el delegado de Urbanismo, Juan de la Rosa.
4: La mayoría de las viviendas serán de carácter protegido, irán ubicadas en terrenos donde se llevan a cabo nuevos desarrollos residenciales como Palmas Altas, la Cruz del Campo o Hacienda del Rosario.
20: Esta tarde se vive en las calles del centro la víspera del Corpus. La catedral abrirá sus puertas a las 7:30 para el concierto de la coral y a partir de las 9:45 podrán verse los pasos del cortejo y la custodia, pero la gran novedad, el reestreno del altar del jubileo de Laureano de Pina tras su restauración. Ha recuperado la altura original. En las calles, el concurso de altares, balcones y escaparates. La banda municipal va a ofrecer un concierto a partir de las 9 de la noche en la Plaza de San Francisco. Por cierto, en la Fundación Cajasol, la exposición sobre la restauración del retablo de la Iglesia de los Terceros, el comisario Antonio Rodríguez Babío.
5: Retablo que nos ha ido descubriendo, no solo en este proceso, no solo su belleza oculta por el paso de los años, sino también nos hemos encontrado con un retablo parlante que nos ha ido contando parte de su historia a través de las numerosas inscripciones.
20: Y hoy la Feria de Alcalá de Guadaira comienza con el alumbrado de 200.000 bombillas. Los deportes, Alonso Rivero, buenos días.
25: Hola, ¿qué tal? Buenos días. Pues en el Sevilla se sigue hablando de la venta del club. Los máximos accionistas, como avanzábamos ayer, descartan sentarse a negociar con Sergio Ramos y abren el escenario para que otros interesados empiecen a hablar con los máximos accionistas. Como por ejemplo, según hemos podido conocer en Canal Sur Radio, la vía sevillana, Antonio Lápiz y Fede Quintero, que tratan de explicarle a los dueños reconoce la entidad que es la mejor opción para el futuro más inmediato del club. Veremos a ver qué ocurre. Hay noticias también en el Betis, que se trata de planificar la próxima temporada en Champions. El canterano Dani Pérez se marcha al Valladolid y precisamente de Pucela regresa Guillermo, el portero, que ya ayer comunicó que vuelve a Leópolis.
6: Hoy la temperatura máxima en Sevilla será de 36 grados.
7: Buenos días, Andalucía, son las 7 de la mañana.
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0: ¿Cómo están? Bienvenidas, bienvenidos. Es miércoles 13 de junio de 2026. Hoy esperamos cielos poco nubosos con nubes de evolución diurna en las sierras orientales, donde no descartamos algún chubasco. Vientos moderados, con intervalos fuertes, levante en el litoral mediterráneo oriental, poniente en el resto. Temperaturas mínimas en descenso, bajan las máximas y lo van a hacer además notablemente en la vertiente mediterránea, y suben en la provincia de Huelva y en Sierra Morena. Estamos amaneciendo a esta hora con 14 grados en Espiel, con 19 en Guadix, con 25 en Torremolinos. Llegaremos a los 26 de máxima en Cádiz y hasta los 36 en Sevilla capital. Les cuento lo que es noticia y lo que va a serlo en ese día, empezando por el fuego. El Infoca trabaja para extinguir el incendio declarado en el término municipal de Gibraleón, en Huelva, con maquinaria pesada trabajando toda la noche para facilitar la llegada de los efectivos a una zona de difícil acceso. Las llamas se reactivaron ayer por la acción del viento y también porque lo facilita la vegetación de la zona. La Junta ha pedido a los vecinos de Huelva capital que cierren puertas y ventanas y que eviten la exposición al humo. La consejera de Medio Ambiente, Catalina García, consejera en funciones, pide extremar la prudencia.
1: El 94% de los incendios que se producen tienen que ver con actividad humana y tenemos que ser muy conscientes que ya estamos en ese periodo, estamos en periodo de alto riesgo, todos los ciudadanos tenemos una labor fundamental con nuestras acciones.
0: En Murcia, 170 efectivos de la UME y 50 vehículos se suman al operativo para tratar de contener un incendio espectacular en la pedanía de Los Garres, muy cerca de la capital. 50 familias han tenido que ser desalojadas de forma preventiva por la proximidad de las llamas a sus viviendas. Fernando López Miras, presidente de la región de Murcia.
2: Ahora mismo la zona más próxima de las viviendas parece, todo indica, que está controlada. Ahora mismo riesgo en las viviendas no hay y los efectivos de emergencia se están centrando pues en la zona más alta, en la zona de monte, y sobre todo con la previsión de que pueda cambiar el viento.
0: A primera hora de la mañana vuelven a sumarse los medios aéreos a esos trabajos de extinción. La Junta no se va a sentar con el Gobierno en las reuniones bilaterales que ofrece Hacienda para negociar la reforma del sistema de financiación autonómica. El Gobierno andaluz critica el trato privilegiado que el Ejecutivo Central concede, en su opinión, a Cataluña. Dos Españas, Carolina, consejera en funciones, Arcadi, ministro.
3: El sistema que propone el Gobierno perpetúa el agravio de financiación a Andalucía y también una cuestión de forma, porque el futuro del dinero de los andaluces se defiende en la mesa donde están todas las comunidades, no en reuniones bilaterales.
4: He visto ya declaraciones, la última de hace un ratito, de la consejera andaluza, que dice que no se va a sentar con el Gobierno de España. La verdad, se me escapa un poco las razones para no sentarse a dialogar. Te puede gustar más o menos el modelo, pero lo que no puedes decir es: no quiero hablar del modelo.
0: El PSOE andaluz ve incomprensible que la Junta renuncie al diálogo y acusa a Juanma Moreno de priorizar la estrategia de confrontación nacional que atribuye a la dirección del PP. Adelante Andalucía lo tacha de andalucismo de postureo. Además, el Consejo de Ministros aprobó ayer el decreto para subir más de un 7% las entregas a cuenta, o sea, la financiación que comunidades y ayuntamientos pueden recibir de forma anticipada. Es la tercera vez que lo intenta. Las otras dos anteriores las tumbó el Congreso. El ministro España apela a los grupos parlamentarios.
4: Quiero, en esta tercera oportunidad, que algunos grupos parlamentarios, en especial el Grupo Popular, que es el que gobierna en muchísimas comunidades autónomas, reflexione y convalide una medida a todas luces buena para las comunidades autónomas y para las entidades locales, que no distingan entre lo que son intereses cuando están en una comunidad autónoma y sus intereses cuando votan en el Congreso de los Diputados.
0: Junts desafía al PP invitando a Feijóo a desplazarse a Waterloo para hablar en persona con Puigdemont de lo de la moción de censura instrumental, si es que va en serio. Feijóo aconseja precisamente hablar de cosas serias.
5: El senyor Feijóo, si té una proposta seriosa d'una moció de censura instrumental i té una oferta Junts, que si ens ha d'explicar alguna cosa, aquesta reunió s'ha de fer a Waterloo.
6: Señor Feijóo, ¿estaría dispuesto a viajar a Waterloo?
7: Vale. Venga, oye, vamos a hablar de cosas serias.
8: Vale. Vamos, por favor.
0: La ocurrencia o extravagancia, según se mire, la puso sobre la mesa ayer el secretario general de Junts, Jordi Turull, en Catalunya Ràdio, minutos antes de que el presidente del PP se dirigiese al empresariado catalán en el Cercle de Economía para denunciar la corrupción del gobierno y para advertir de que llegara a la Moncloa con o sin ayuda y sin atajos ni favores.
9: No busco atajos porque lo que conviene atajar es la situación del país. Y no vengo a pedir favores ni tampoco a regalarlos.
0: Hoy es Pedro Sánchez quien interviene precisamente en la reunión anual del Cercle de Economía ante representantes políticos y económicos un día después del órdago de Junts al PP y en mitad del rosario de causas judiciales que afectan al PSOE, al gobierno y su familia. El Consejo General del Poder Judicial muestra su preocupación por las manifestaciones de cualificados responsables de altas instituciones del Estado, o sea, ministros del gobierno, que cuestionan la independencia judicial. La mayoría de las asociaciones de jueces y fiscales creen que la respuesta del CGPJ ha sido tibia y denuncian que la Fiscalía ignore su deber de defender la independencia judicial. Cristina Dexeus, presidenta de la Asociación de Fiscales, anoche en el Mirador de Canal Sur Radio.
8: Creemos que las reacciones tanto del órgano de gobierno, de los jueces, como muy especialmente, lo digo como fiscal, por parte de la Fiscalía General del Estado, que no es que haya respondido con mayor o menor tibieza, es que no responde directamente, pues nos alerta y nos preocupa.
0: Ayer le preguntaron a la ministra portavoz en rueda de prensa y volvió a insistir en la tesis de los hechos sospechosos.
10: No somos ingenuos cuando vemos determinados hechos que protagoniza el Partido Popular, como por ejemplo que el líder de la oposición públicamente anuncie determinados procedimientos judiciales que solo él parece conocer y que luego se producen, que no respeten la presunción de inocencia.
0: El Masáiz dice que el gobierno respeta la justicia y enmarca las críticas de los ministros en el ejercicio de su libertad de expresión. También insistió ayer en esta idea de los hechos sospechosos María Jesús Montero.
11: ¿Cómo es posible que el día que la UCO hace el requerimiento al Partido Socialista tengamos allí una nube de periodistas esperando esa llegada, cosa que no conocía el Partido Socialista? Alguien ha tenido que dar esa información.
0: En su reaparición, Montero confirmó que recogerá su acta de diputada andaluza el próximo 11 de junio y confrontará con Juanma Moreno desde la oposición. Traslada su apoyo al expresidente Zapatero y se muestra tranquila con el caso Plus Ultra. El PP cuestiona su relación con Leire Díaz.
11: Quiero recordar que un juzgado investigó ya el expediente de Plus Ultra y trasladó y archivó que era todo correcto y que no había absolutamente nada. Estoy muy tranquila.
12: ¿Sabía la señora Montero lo que estaba pasando? ¿Sabía la señora Montero que no íbamos a enterar los andaluces finalmente de lo que han hecho con las cloacas para atacar a Andalucía?
0: El grupo de homicidios de la Policía Nacional investiga la muerte de una niña de 16 meses por graves quemaduras causadas cuando la duchaba la pareja de la madre en Bormujos, en Sevilla. Un juzgado le ha tomado declaración como investigado. Yolanda Búrdalo es la abuela de la niña.
13: El mismo hospital activó el protocolo, que eso no había sido un accidente. El mismo hospital fue el que puso en conocimiento el caso a la policía.
0: La niña murió el pasado viernes tras dos meses ingresada en el Hospital Virgen del Rocío y la familia materna cree que se trata de un caso de violencia vicaria. Y ha muerto el consejero de Universidad en Funciones, José Carlos Gómez Villamandos, a los 63 años en Córdoba, donde fue rector de la universidad. Llevaba años siendo tratado por un cáncer. Las condolencias llegan desde todos los ámbitos de la política, también de la universidad. La Junta ha decretado 3 días de luto y ha suspendido el Consejo de Gobierno que tenía previsto celebrar hoy.
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0: Deporte, Javier Moreno, buenos días.
15: ¿Qué tal, Juan Carlos? Buenos días. El Almería y el Málaga vuelven hoy a los entrenamientos para preparar los partidos de playoff por el ascenso a primera. Las aficiones agotan las entradas. Incluso fíjate que el Málaga ha sorteado las que le ha cedido Las Palmas para el encuentro de ida del domingo en el estadio de Gran Canaria. El Almería juega el sábado en casa del Castellón. También se prepara la selección española de fútbol para el amistoso de mañana en Riazor, frente a Irak, antes de participar en la Copa del Mundo. Hoy se incorpora al grupo el andaluz Fabián, que viene de jugar y de ganar la final de la Champions con el PSG. Pero fíjate, Juan Carlos, que el Deportivo de La Coruña ha tenido que reponer los 752 asientos que sus propios aficionados arrancaron el domingo cuando celebraban el ascenso a primera. Además, quemaron el césped con bengalas. Y un apunte de balonmano, el Ángel Jiménez de Puente Genil va a mantener el bloque que ha conseguido la salvación en Asobal esta temporada. El presidente ha confirmado a Canal Sur Radio que habrá 3 o 4 fichajes para reforzar el proyecto.
0: Vandalizando Riazor, fíjate. Gracias, Javier. Con Esther Menacho en la producción, Víctor Manuel de la Portilla realiza este programa de noticias.
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0: Junta de Andalucía rechaza la reunión bilateral que ofrece el Ministerio de Hacienda para negociar la reforma del sistema de financiación autonómica. No se sentará en un marco de negociación bilateral. Es lo que anunció ayer el gobierno andaluz, que defiende que el futuro del dinero de los andaluces se defiende en la mesa donde están todas las comunidades, o sea, en el Consejo de Política Fiscal y Financiera, y critica el trato privilegiado que el gobierno central concede a Cataluña. Carolina España, consejera de Hacienda en funciones.
1: Ya lo dejamos muy claro en el último Consejo de Política Fiscal y Financiera, tanto por una cuestión de fondo, ya que el sistema que propone el gobierno perpetúa el agravio de financiación a Andalucía, y también una cuestión de forma, porque el futuro del dinero de los andaluces se defiende en la mesa donde están todas las comunidades, no en reuniones bilaterales.
2: Desde Madrid ha respondido el ministro de Hacienda. Arcadi España invita a todas las comunidades, especialmente Andalucía, a sentarse a negociar.
3: He visto ya declaraciones, la última de hace un ratito, de la consejera andaluza, que dice que no se va a sentar con el gobierno de España. La verdad, se me escapa un poco las razones para no sentarse a dialogar. Se lo recordaba al señor Feijóo esta misma mañana, la presidenta del Cercle de Economía, que decía, te puede gustar más o menos el modelo, pero lo que no puedes decir es, no quiero hablar del modelo.
2: No convence a la Junta la propuesta del ministro, pide un nuevo modelo no diseñado por el independentismo, son las palabras de la consejera andaluza.
1: Estas convocatorias bilaterales no buscan, ya lo hemos dicho en otras ocasiones, el bien común ni buscan la equidad. Tan solo son un intento a la desesperada para contentar al independentismo, y nosotros no vamos a participar en este juego de distracción.
2: El Ministerio de Hacienda ha enviado ya una carta a las comunidades autónomas para comenzar esas reuniones bilaterales con el propósito de que el nuevo sistema entre en vigor el 1 de enero de 2027. Además, el Consejo de Ministros aprobaba ayer el decreto para actualizar las entregas a cuenta, es decir, la financiación que las comunidades y los ayuntamientos pueden recibir de forma anticipada. Es el tercer intento del Gobierno, entre las críticas del PP por el retraso, después de que el Congreso lo haya tumbado dos veces.
0: El PSOE andaluz ve incomprensible que la Junta renuncie al diálogo con el Gobierno central sobre la reforma de la financiación autonómica y acusa a Moreno de priorizar una estrategia nacional de confrontación permanente que el PSOE atribuye directamente a Feijóo.
4: El portavoz socialista Francisco Cuenca critica que Juanma Moreno rechace implicarse en el diálogo que ofrece el Ejecutivo Central y le acusa de haber renunciado a gobernar y gestionar los problemas de Andalucía. Cuenca insta a Moreno a acudir a la reunión bilateral con Hacienda para recibir 5.700 millones de euros adicionales con el nuevo modelo.
5: Andalucía podría recibir hasta 5.700 millones de euros más al año con un nuevo sistema de financiación. Y la obligación de cualquier presidente andaluz es sentarse, negociar y pelear hasta el último euro para su tierra. Porque lo que no se puede hacer es pasarse el día diciendo que faltan recursos y cuando llega el momento de defenderlo, levantarse de la mesa antes siquiera de empezar a hablar. La excusa de la bilateralidad no se sostiene.
4: Adelante Andalucía critica la decisión del gobierno andaluz y lo tacha de andalucismo de postureo. En una publicación en X, José Ignacio García critica que el PP andaluz se niegue a acudir a una reunión para defender Andalucía.
0: 7:14 de la mañana, hay una información de última hora, un incendio declarado en un área industrial en Algeciras. Vamos a conectar con nuestra emisora y ampliamos la información que haya disponible. Raquel Fernández, buenos días.
6: Buenos días. Según las primeras informaciones, ha salido ardiendo una nave industrial perteneciente a una carpintería en la que había productos químicos y plásticos. Un incendio que se ha producido durante la madrugada y que se ha ido reavivando debido al viento. De hecho, en redes sociales, algunos vecinos han ido colgando vídeos en los que puede verse la altura que han llegado a alcanzar las llamas. A esta hora, en la zona, todavía continúan los bomberos y varias dotaciones de la policía local. Hay varias naves industriales afectadas. Además, en algunas zonas de la ciudad, los vecinos están llamando a emergencia porque están detectando un fuerte olor que proviene de este incendio, como decimos, aún sin extinguir en su totalidad.
0: A lo largo de la mañana vamos a seguir en conexión con nuestras emisoras. Gracias, Raquel. En Algeciras, también en Huelva, ahí seguiremos pendientes de la evolución de los incendios y de los trabajos para su extinción. Además, Feijóo se toma a broma el órdago de Junts o el desafío de Junts, invitándole a viajar a Waterloo para pedirle a Puigdemont que apoye una moción de censura contra el gobierno.
7: Señor Feijóo, ¿estaría dispuesto a viajar?
8: Vale. Venga, oye, gracias. Vamos a hablar de cosas serias.
9: ¿Vale? Vamos, por favor.
2: Vamos a hablar de cosas serias, respondía el presidente del PP a una periodista al finalizar un acto del Círculo de Economía en Barcelona. La idea de que el PP acuda a Waterloo la ha puesto sobre la mesa desde Junts Jordi Turull en una entrevista en Catalunya Ràdio.
10: El senyor Feijóo sí té una proposta seriosa d'una moció de censura instrumental i té una oferta a Junts, que si ens ha d'explicar alguna cosa, aquesta reunió s'ha de fer a Waterloo.
2: Feijóo vuelve a exigir elecciones inmediatas ante una situación que tacha de colapso y de corrupción sistemática del gobierno. Pide coherencia a los partidos que, como el PP, ven oportuno ir a las urnas. Y avisa en presencia de los empresarios catalanes, ni buscará atajos ni pedirá favores para llegar a la Moncloa. Feijóo cree que logrará hacerlo con o sin ayuda.
11: No busco atajos porque lo que conviene atajar es la situación del país. Y no vengo a pedir favores ni tampoco a regalarlos. A lo que vengo es a defender la necesidad de un proyecto limpio. Y a lo que vengo es a garantizar, en todo caso, que devolveré la decencia a mi país, con ayuda o sin ella.
0: En Vox no quieren ni oír hablar de pactos con Junts o el PNV, aunque sí están abiertos a una moción de censura instrumental para convocar elecciones.
4: La portavoz de Vox, Pepa Millán, urge a Feijóo a dar un paso adelante, alegando que cualquier demora da más oxígeno a Sánchez, aunque considera que la ocurrencia de Turull de invitar a Feijóo a Bélgica es rechazable.
12: El gobierno andaluz.
13: Creo que para el conjunto de los españoles es rechazable y cuanto menos pues condenable que el Partido Popular se siente con un partido separatista fuera de España, con un partido que ha dado un golpe de Estado.
4: Mientras el gobierno tacha a Feijóo de cínico por buscar el apoyo de PNV y Junts cuando son partidos a los que lleva 8 años insultando, según la ministra portavoz. El Masai también ve al presidente del PP desesperado por llegar al poder y le reprocha que no tenga programa.
14: Yo calificaría la actitud del señor Feijóo con dos palabras, cinismo y desesperación. A los gobiernos se llega con votos y el Partido Popular no tiene un proyecto de país, no tiene un proyecto para nuestro país, para hacer avanzar España.
4: Desde Sumar, Gerardo Pisarello se resiste a pensar que los socios de gobierno puedan verse seducidos por el PP para sumarse a una moción de censura que derribe al gobierno. La secretaria general de Podemos, Ione Belarra, no se moja, pero califica la situación de decepcionante.
15: Costaría mucho creer que Junts per Catalunya o el Partido Nacionalista Vasco puedan escuchar, como digo, los cantos de sirena.
16: Esa pregunta, quien debe contestarla es el Partido Popular. Yo lo que le puedo decir es que la situación que vivimos actualmente es absolutamente decepcionante.
0: 7 y 18.
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0: El Consejo General del Poder Judicial se queja por los ataques desde el Gobierno a las actuaciones judiciales en las causas que afectan al PSOE y al entorno familiar del presidente Sánchez.
2: En una declaración aprobada por unanimidad, el órgano de gobierno de los jueces deja constancia de su preocupación por las manifestaciones de cualificados responsables de altas instituciones del Estado que cuestionan la independencia, la responsabilidad y el sometimiento a la ley de concretas actuaciones judiciales. Afirma el Poder Judicial que con ello contribuyen a erosionar la confianza de la ciudadanía en el Estado de Derecho.
0: Las asociaciones de jueces y fiscales califican de tibia la reacción del Consejo General del Poder Judicial y denuncian que no haya reacción alguna siquiera por parte de la Fiscalía General del Estado.
2: Para 5 de las 7 asociaciones de jueces y fiscales, entre ellas las mayoritarias, el Consejo se ha quedado corto en su reacción al obviar en el comunicado la trama de cloacas que investiga la Audiencia Nacional a raíz del caso Leire. Ese supuesto espionaje habría tenido como objetivo, entre otras, a la juez de Badajoz que instruyó el caso del hermano del presidente con el fin de hostigarla y desacreditarla. Consideran que la respuesta debería haber sido más incisiva y acusan a la Fiscalía de ignorar su deber de defender la independencia judicial.
0: Ayer en este programa hablamos con Joaquín Jus, magistrado de la Audiencia Provincial de Sevilla, y explicó en respuesta a las críticas desde el Gobierno y a la teoría del complot que por cómo funciona la justicia no puede darse una acción coordinada desde distintas instancias judiciales en distintas provincias. Sugerirlo, en su opinión, solo responde a una cierta maldad o maledicencia que ya forma parte, lamenta, de una estrategia habitual pero cada vez más virulenta.
9: Es una estrategia defensiva a la desesperada, prácticamente acuciados con asuntos judiciales en diversos ámbitos. Y bueno, esto que venía siendo una tónica del ataque al juez, pues cada vez está siendo más reiterativo y cada vez más virulento.
0: Sobre esas críticas de jueces y fiscales le preguntaron ayer al gobierno en rueda de prensa posterior al Consejo de Ministros. La ministra portavoz dice que el Ejecutivo tiene plena confianza en la justicia. Para el Masais, el respeto a la justicia es perfectamente compatible con las críticas de los ministros al desempeño de los jueces que ella enmarca en el ejercicio de su libertad de expresión.
18: Es perfectamente compatible la libertad de expresión y el establecer y criticar determinados o no compartir determinados fallos con ese respeto y ese dejar que la justicia haga justicia y confianza plena en la justicia.
0: El PSOE admite que pagó a Leire Díez casi 45.000 euros como asesora de comunicación. Hasta el momento había informado de que le había donado algo más de 15.000, es decir, casi tres veces más de lo declarado anteriormente por sus trabajos como asesora técnica en comunicación para la Federación del PSOE en Cantabria a finales de 2017.
4: En un nuevo escrito enviado por el abogado del PSOE antes de que los agentes de la UCO entraran en Ferraz, el partido reconoce que mantuvo una relación laboral con la exmilitante socialista entre 2015 y el 17 y que el alto cargo de Correos cobró una cantidad bien distinta a la admitida por el partido inicialmente. Por otra parte, el hijo del exministro Ábalos, Víctor Ábalos, ha dicho en Cuatro, en la cadena Cuatro, que el PSOE pagó al abogado de su padre y que Koldo García para controlarlo y evitar que en su defensa fueran contra los intereses del partido.
19: Estoy acusando al Partido Socialista de que ha pagado abogados de los abogados de muchas personas, entre ellas la de mi padre, para intentar controlar sus defensas.
4: Tanto José Luis Ábalos como Koldo García renunciaron con el tiempo a esos abogados.
0: En la audiencia de Badajoz continúa el juicio al hermano del presidente del gobierno acusado de prevaricación y tráfico de influencias cuando fue supuestamente enchufado en la Diputación de Badajoz. Una testigo clave, directora de orquesta que aspiraba a esa plaza a la que accedió David Sánchez, asegura que a ella no le hicieron ninguna pregunta, ni valoraron su experiencia, ni su dominio de idiomas y sostiene, por tanto, que no había igualdad de oportunidades. Javier Ronda.
20: David Sánchez, el expresidente de la Diputación Pacense, Miguel Ángel Gallardo, se enfrenta a pena de 3 años de cárcel por los delitos de tráfico de influencias y prevaricación. Una de las aspirantes a la plaza del Conservatorio de Música, que al final fue para el hermano del presidente del gobierno, ha reconocido que no tenía ninguna opción.
21: Y me dijo que ella sabía para quién era el puesto de trabajo, que era para el hermano de Pedro Sánchez. Y entonces yo pregunté que quién era Pedro Sánchez, pensando que era una persona más del entorno nuestro, y me mandó una foto del actual presidente del gobierno.
20: En la tercera sesión del juicio, con un periplo de testigos y con un ritmo trepidante, las declaraciones poco visto en una sala donde el presidente interviene constantemente con una frase que se repite a los letrados.
22: Mi decisión es la que vale. Vaya vale. Terminando.
20: Quiere cumplir con el calendario.
22: Nos ha hecho perder 20 minutos, señor letrado, con lo valioso que es el tiempo en esta sala. Señora fiscal, tiene la palabra.
20: La declaración de David Sánchez y del expresidente de la Diputación, Miguel Ángel Gallardo, si no hay cambios, que parece que no lo va a haber, será este jueves.
0: Los partidos andaluces celebran sus primeras reuniones de trabajo cara a la constitución del Parlamento el próximo 11 de junio. Y en ese marco, la líder del PSOE andaluz, María Jesús Montero, hizo ayer acto de presencia públicamente 15 días después de las elecciones del pasado 17.
2: Asegura que recogerá su acta de diputada el mismo día en que se constituya el Parlamento andaluz. Será entonces cuando abandone el Congreso de los Diputados. Confirma que será ella quien ejerza la oposición a Moreno y niega cualquier implicación en causas judiciales abiertas en el entorno del PSOE, tales como el rescate de la aerolínea Plus Ultra.
23: Quiero recordar que un juzgado investigó ya el expediente de Plus Ultra y trasladó y archivó que era todo correcto y que no había absolutamente nada. Estoy muy tranquila por el trabajo que se haya hecho por parte de la SEPI, lo que no quita que personas que abandonaron este organismo a los 2 años, a los 3 años, hayan podido cometer o no conductas irregulares.
2: El PP se pregunta si Montero activó las cloacas del PSOE y si usó la sanidad como arma electoral. Beatriz Jurado ha cuestionado su relación con Leire Díez.
24: ¿Sabía la señora Montero lo que estaba pasando? ¿Sabía la señora Montero que no íbamos a enterar los andaluces finalmente de lo que han hecho con las cloacas para atacar a Andalucía? Y no crea la señora Montero ni el Partido Socialista que nos vamos a quedar callados.
2: De otro lado, Antonio Maillo, de Por Andalucía, pide al presidente de la Junta en funciones, Juanma Moreno, que explique sin más demora su proyecto para Andalucía.
25: ¿Su silencio a qué obedece? ¿A esperar
1: la dependencia de otras comunidades de la finalización de la negociación en Castilla y León? ¿De qué depende? ¿De la dependencia o subsidiariedad de lo que le diga Feijóo si va a Waterloo o no va a Waterloo? ¿De qué depende? Y Andalucía no puede esperar y el Gobierno y Juanma Moreno tiene que dar la cara.
2: Y entre tanto ha dimitido la coordinadora general de Podemos en Andalucía, Raquel Martínez, tras los malos resultados de los comicios. Se queja de falta de autonomía por parte de la Dirección Nacional para poder desarrollar el proyecto político de Podemos en nuestra tierra.
0: 7:26 de la mañana.
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0: Repasamos lo más destacado que trae la prensa esta mañana con Beatriz Galeano. Buenos días, Beatriz.
5: Buenos días. Pues en la prensa nacional, caso del hermano de Pedro Sánchez en El Mundo, por ejemplo, la testigo clave pone en jaque el concurso que ganó el hermanísimo. Ella recibió un 0 en idiomas y experiencia pese a saber inglés y haber dirigido orquestas. También en El Mundo, el mercado aflora 20.000 extranjeros trabajando en B en plena regularización. Para el ABC, este titular hoy, la cloaca del PSOE pagó las defensas de Ábalos y Coldo. En El País, Sánchez cuestiona ante su cúpula el trato de la justicia al PSOE. El líder de los socialistas sostiene que las causas que afectan a su partido se tratan de forma diferente. También la selectividad en la portada de gran parte de la prensa. En El País, con este titular, la selectividad con más medidas contra el copieteo. En Diario de Cádiz, foto de portada para las también para la PAU, día de nervios y exámenes. En Ideal de Almería, un examen para toda la vida es el titular que han elegido. Otros asuntos, pues también el paro en la prensa de Andalucía. En La Voz de Cádiz, Cádiz registra su cuarta bajada seguida del paro para enfilar el verano. En Diario de Almería, la cifra más baja de parados en el mes de mayo desde la crisis del ladrillo. En La Opinión de Málaga, Málaga crea 10.000 empleos y entra en el verano con el menor paro desde 2007. Otros asuntos que también trae la prensa. En el diario Córdoba muere el consejero de Universidad, José Carlos Gómez Villamando, recordemos, cordobés. En Huelva Información, un denso humo cubre Huelva. El fuego reaparece en un nuevo foco en las marismas del Burro y los fuertes vientos llevan la humareda hacia la ciudad. En Granada hoy, un estudio de la Universidad de Granada confirma el riesgo de colapso en la prensa de Rules. Los investigadores alertan de que el deslizamiento de la ladera puede provocar una gran ola de 45 metros. En el sur de Málaga, el 25% de familias atendidas por Cáritas vive realquilada. La vivienda se ha convertido en el principal factor de exclusión, dice el director de Cáritas en Málaga. En Europa Sur, la absolución de Yasmín Canyà ante el Supremo. La familia de Diego Valencia reclama que sea declarado autor de un delito de asesinato terrorista. Recordemos, es el sacristán de Algeciras asesinado en enero de 2023. El diario de Jerez denuncia otro incendio en la autopista, revela el peligro de las pocas salidas de la vía. Y en ABC de Sevilla, la mitad de los médicos sevillanos tiene más de 55 años. En Diario de Sevilla, un titular más positivo, sin duda de los mejores del día, el Virgen del Rocío entra en la élite con el primer trasplante intestinal. Concha Muñoz pasó 14 años con nutrición parenteral. Y en Málaga hoy termino, primer gran golpe del Terral con casi 40 grados, pero atención, el calor dará hoy una tregua, bajarán 10 grados los termómetros.
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2: La Junta no acudirá a la reunión bilateral con el Gobierno para negociar la reforma de la financiación autonómica. Exige que sea en el Consejo de Política Fiscal y Financiera. El PSOE andaluz critica la decisión de ausentarse.
4: Junts desafía al PP invitando a Feijóo.

0: para hoy por la muerte del consejero de Universidad en Funciones, José Carlos Gómez Villamando, fallecido a los 63 años.
1: A esta hora, el Infoca sigue intentando sofocar el incendio que se ha reavivado en la Reserva Natural de las Marismas del Burro, en Gibraleón, en Huelva. En Algeciras, arde a esta hora aparatosamente una nave industrial de carpintería, y en Murcia, un gran fuego cercano a la capital ha obligado a desalojar a 50 familias.
0: El Almería y el Málaga vuelven hoy a los entrenamientos para preparar los partidos de playoff por el ascenso a Primera División. Las aficiones han agotado las entradas.
1: Descenso notable hoy de las temperaturas en la vertiente mediterránea, en ascenso en la provincia de Huelva y en Sierra Morena, sin cambios en el resto de Andalucía. Máximas de 36 en Sevilla y Córdoba, la más suave la tendrá Cádiz con 26. Soplarán vientos de levante moderado en el litoral mediterráneo, de levante en su mitad oriental.
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3: Jesús Vigorra, muy buenos días.
4: Buenos días, Juan Carlos. Buenos días, Andalucía. Hoy es segundo día de las pruebas de selectividad, porque aunque el nombre sea el de la PAU, pues los examinandos y los padres de los examinandos y los examinantes siguen hablando de ellas como la selectividad. Sí. Un detalle, de las personas, los alumnos que se han presentado en Andalucía son 53.495. Esto significa un 5% más que el año pasado. Pero hay otro dato, bueno, por lo menos para que sepamos por dónde nos sentamos. El 59% y algo más incluso de ese total son mujeres, chicas, que le sacan casi 20 puntos a los chicos estudiantes que se presentan, que son el 41%. Algo más del 59% para las mujeres, 41 para los hombres. O sea, aquí ganan por goleada o crecen por goleada. Y solamente decir que en el tema literario, que fue el de ayer, los temas abordados, pues entraron Luis Cernuda, Carmen Martín Gaite, Manuel Vicén, con un artículo que recomiendo para todo el mundo, Las buenas maneras, y salieron un poco contrariados porque los jóvenes no suelen ir al teatro, al menos yo no veo que haya muchos cuando acudo. Pero no está en boga el teatro ahora para la juventud. Pero claro, les cayeron, le cayó Valle Inclán, Vuelo Vallejo, La casa de Bernarda Alba. O sea, mucho teatro, y salieron algunos diciendo que por qué había tanto teatro.
5: Van a pillar, para eso, ¿no? Sirve. Van a pillar.
4: Para eso sirve. Aparte de que el disfrute también de cuando está bien hecho. Bueno, Rojas Marcos, Luis en este caso, tiene ya 82 años. Ha estado participando, cuando este hombre habla siempre hay que estar atentos. Ha estado participando en el Congreso sobre Longevidad que se ha celebrado en Barcelona, y claro, ha sido invitado porque su último libro, él tiene muchos libros publicados, es El regalo de los años. Y ojo, para que quien quiera vivir mucho tiempo tenga en cuenta estas recomendaciones que hace Rojas Marco.
6: Una mayoría de personas mayores de 65 años se sienten satisfechos con su vida en general, y de hecho para su bienestar subjetivo, pues serán del 0 al 10, una mayoría será un 8, del 0 al 10. Bueno, lo primero es conocernos y saber qué es lo que a nosotros nos hace sentirnos bien, qué tipo de situaciones o de sentimientos o de actividades o relaciones. Y una vez que te hagas la lista, luego tienes que coger el control de mando, el timón, y lograr tus metas. Pero hay que trabajárselo. El mejor antidepresivo...
5: Conocerse bien para trabajarse uno mejor, ¿no? Podría ser.
4: Y está muy bien, dice, hagas tu lista de prioridades. Y terminaba esto que decía, el mejor antidepresivo, ¿sabes cuál es?
5: ¿Cuál?
4: Hablar.
5: ¿Ah, sí?
4: Hablar. Pero dice que incluso hablar contigo mismo. El mejor antidepresivo es hablar, y háblate. Háblate contigo mismo. Esto es lo que recomendaba él con 82 años. Por cierto, ya que estamos hablando que en España pues son 10 millones de personas las que hay con más de 65 años. Representan el 20%. Y ya que estamos hablando de edades, Clint Eastwood anunció ayer

0: que se retira del cine a los 96 años.
1: Muchísimo, claro, 96.
0: A los 96, claro. 96 años. Se retira, su última película fue en el año 24, Jurado número 2, pero nos ha dejado títulos como Los Puentes de Madison, excepcionales, películas como Million Dollar Baby, que tenía una fuerza tremenda aquella película, Gran Torino, La Mula, Sin Perdón, todas esas dirigidas por él, que incluso él hacía la música de las propias películas suyas. Otro asunto, Samur está formando a miles de voluntarios que están haciendo prácticas con ellos, uh-huh, para los posibles casos que se puedan dar en la visita del Papa. Prácticas sobre todo de rehabilitación y de respiración. Vamos a escuchar momento de trabajo. Allí se veía todo tipo de personas, incluso claro, alguna monja con hábito haciendo las prácticas.
2: Más perpendicular, más perpendicular.
3: ¿Vale? Cuéntale,
4: ¿sí? Contar.
5: De 10 para atrás. 9, 8, 7, 6.
4: Estira los codos.
0: Cuando te canses, sí. En plena calle, supongo que también por el calor que estamos, claro, no está, soportando.
1: No está de más, porque se va a juntar, sí, mucha gente estos días con la, sí, visita del Papa, en muy poco espacio en algunos casos, y no está de más que la gente sepa esas cosas.
0: Por cierto, ¿te acuerdas, Juan Carlos, de la obra de arte del año pasado, El plátano pegado a la pared, que se subió hasta los 6 millones, más de 6 millones de dólares? Plátano pegado a la pared, ¿te acuerdas?
1: Plátano pegado a la pared, ¿cómo era? A ver,
0: pues, sí, era un plátano pegado a la pared, pegado, con una cinta aislante.
1: Como su propio nombre indica, efectivamente, es un plátano.
0: Mauricio Cattelan. Bueno, pues el pasado sábado, sí, pero eso salió a 6.200.000 dólares. El pasado sábado, estaba expuesta en el centro Pompidou Met, y durante una exposición que se titula Domingo sin fin, y ha sido mangada de allí. A ver,
1: dices,
0: ahora dónde buscamos el plátano. La han robado.
1: Bueno, sí. El plátano se podrá reemplazar por otro plátano, ¿no?
0: Oh, eso, yo creo que será fácil reemplazar por otro plátano, pero que sepas que ha sido robada la obra de arte El plátano pegado a la pared. Y termino con un músico navarro, bueno, no sé si navarro, pero de Navarra, que se va con la guitarra a una granja de polluelos. Muy pequeñito, este es un vídeo que se ha hecho viral. Me gusta traer los vídeos virales. Él tiene toca la guitarra y los polluelos amarillitos todos acuden y lo rodean, que incluso se le suben por alto, por la pierna y tal, abandonando la comida. ¿Qué tendrá la música? Ahí.
1: Qué bueno.
0: Y los pollitos, pues, acuden en masa a todos,
1: como
0: los polluelos.
1: Como el flautista de Abelín, pero en versión guitarrista y con pollitos en vez de con ratas. Que todo sonido más bonito, guitarra, ¿no?
0: Bien, pues aquí lo dejamos y hasta dentro un rato.
1: Qué bueno, venga, te veo en un rato, Jesús.
0: Adiós.
1: Hasta ahora.
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1: Titulares de la prensa económica, Paco Vocero, buenos días.
10: Buenos días, Juan Carlos. Expansión. España, Francia e Italia reclaman limitar los poderes del Banco Central Europeo y la EBA, que es la Autoridad Bancaria Europea. En 5 días, las medidas para contener el alza de las bajas laborales encallan. Y en El Economista, los tribunales libran a los herederos de los empresarios de las deudas que pudieran tener estos al fallecer.
1: Paco, ¿qué destacamos para hoy?
10: Pues mira, el Banco de España dice que las familias tenemos más ahorro que nunca, más de un billón y pico de euros, uh-huh, lo cual es una buena noticia. Pero hay una letra pequeña, Juan Carlos, y conviene leerla. Ese dinero está en su mayoría alrededor de cada 4 euros en cuenta a la vista, es decir, en la cuenta corriente de toda la vida, que apenas rentan nada, un 0,25%. Y mientras tanto, los precios no paran de subir. La inflación en España escaló en mayo al 3,6%, la más alta de las grandes economías del euro. Así que hagamos la cuenta fácil. Si tu dinero en la cuenta renta un 0,25% y los precios suben un 3,6%, cada año pierdes más de 3 puntos de poder de compra sin haber tocado un euro. Es decir, tienes más euros en la cuenta, sí, pero compras menos cosas que el año pasado, olvidándonos precisamente de enviarlas.
1: Gracias, Paco. Cuídate, que tengas buen día.
10: Igualmente, hasta mañana.
1: Chao.
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1: Un juzgado de Sevilla investiga la muerte de una niña de 16 meses tras sufrir graves quemaduras mientras la bañaba la que era pareja de su madre. Ha fallecido tras 2 meses ingresada en la UCI. Antonio Catoni, buenos días.
15: ¿Qué tal? Buenos días. Según ha avanzado Canal Sur Televisión, los hechos ocurrieron el pasado lunes santo y después de 2 meses ingresada, esta niña en estado crítico ha fallecido este pasado viernes. Durante ese tiempo, la niña, recordamos, de 16 meses ha sido sometida hasta 6 intervenciones por esas graves quemaduras en casi el 60% de su cuerpo. La familia reclama justicia porque dicen que lo ocurrido no fue un accidente, dicen que fue un homicidio, lo consideran violencia vicaria. En declaración a Canal Sur Televisión, la madre, Andrea Burdalo.
16: No me puedo creer ninguna de las versiones que ha dado él. Primero porque no es una bañera, es una placa ducha, no hay bañerita, no hay nada para que mi niña se sujetara, ni se agarrara, ni no entiendo las quemaduras. Él se ha bañado en mi casa varias veces, incluso a su hijo, que tiene un hijo con 6 o 7 años. Él sabía perfectamente cómo funcionaba el grifo.
15: Fue el Hospital Virgen del Rocío el que cursó esta denuncia al activar el protocolo.
1: Un bañista de 80 años fallece en la playa Puerta del Mar, en la localidad granadina de Almuñécar. Se ha activado el protocolo judicial. Jesús Toral, buenos días.
17: Buenos días. Parece que una joven que se encontraba en la zona fue quien advirtió la presencia del hombre flotando en el agua y colaboró en su rescate hasta la orilla, aunque el teléfono de emergencias 112 recibió varias llamadas de socorro de testigos que alertaban de una persona a la que habían sacado del mar y a la que otros bañistas le estaban practicando las maniobras de reanimación cardiopulmonar. Desde la sala coordinadora se activó el 091 a la Guardia Civil y a la Policía Local, pero no se pudo hacer nada para salvar al hombre de 80 años que ha fallecido en la playa sin que diera lugar a un traslado hospitalario.
1: ¿Y
17: la Guardia Civil ha activado el protocolo judicial.
1: Y la Administración Central ha comenzado a ingresar ayudas económicas a miles de explotaciones afectadas por las borrascas de febrero. Alfonso Miranda.
18: Buenos días, los afectados van a recibir entre 5.000 y 25.000 euros para aliviar las pérdidas sufridas, un dinero que ya están recibiendo en sus cuentas bancarias después de meses de tramitación de los expedientes correspondientes.
1: Llegamos a las 8 menos cuarto de la mañana, a continuación les contamos más noticias, las de su ciudad y su provincia, aquí en Canal Sur Radio y en Radio Andalucía Información.
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15: Buenos días, Sevilla. La justicia investiga la muerte de una niña de 16 meses de Bormujos como consecuencia de las graves quemaduras que sufrió cuando la expareja de su madre la bañó con agua muy caliente. Una noticia que adelantaba Canal Sur, la familia de esta niña considera lo ocurrido un caso de violencia vicaria. Hoy día del donante, la actualidad pasa también por el Hospital Virgen del Rocío, que entra en la élite mundial tras realizar el primer trasplante de intestino en Andalucía. Concha llevaba 14 años sin poder comer ni degustar y dice que ahora ha vuelto a nacer. También traemos a portada los datos del paro, que ha bajado en 1.400 personas en el mes de mayo. Y la PAU, la segunda jornada hoy de esta prueba de acceso a la universidad. Por cierto, Comisiones Obreras denuncia falta de suministro de papel higiénico en las sedes de las facultades y centros de la Universidad de Sevilla. Esta noche comienza la Feria de Alcalá de Guadaira y esta tarde en la capital, la víspera del Corpus. A las 9 menos cuarto se abre la catedral, que presenta como principal novedad la restauración del altar del jubileo de Laureano de Pina, que ha recuperado la altura original. Vamos con el tráfico. A esta hora, 5 kilómetros de retenciones en el acceso a Sevilla por la autovía de Huelva, uno más en su continuación por el puente del Patrocinio, 2 kilómetros en el acceso por la autovía de Coria y uno en la carretera de Utrera, pero hacia Utrera, sentido Utrera. También en el puente Bicentenario tenemos 4 kilómetros sentido Huelva, uno en sentido Cádiz. Ya en el interior de la ciudad, tráfico intenso en sentido entrada en Juan Pablo II, Avenida Andalucía, Avenida de la Paz y en la Ronda Urbana Norte en ambos sentidos.
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15: Hoy cielos poco nubosos, temperaturas mínimas sin cambios, localmente descenso, máximas en ascenso en Sierra Morena, pero en el resto sin cambios. Alcanzaremos 33 grados en Morón y Lebrija, 36 en Écija y en la capital, donde ahora tenemos 20. Los vientos van a soplar del oeste. Un apunte, a partir de las 9 de la mañana se ponen en venta los bonos Sevilla. Un fallo informático en el sistema de pago llevó a su suspensión en el día de ayer, pero hoy parece que sí, a partir de las 9. Enseguida vamos con el desarrollo. Cristina Nogales realiza las noticias de Sevilla en Canal Sur Radio.

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2: Un juzgado de Sevilla investiga la muerte de una niña de 16 meses de Bormujos tras sufrir graves quemaduras en casi el 60% de su cuerpo mientras la duchaba, quien era la pareja de su madre. Según ha avanzado Canal Sur Televisión, los hechos ocurrieron el pasado lunes santo y después de 2 meses ingresada en estado crítico y tiempo en el que fue sometida hasta a 6 intervenciones, la pequeña fallecía este pasado viernes. La familia reclama justicia porque considera que lo ocurrido no fue un accidente, sino dicen un homicidio. Hablan de violencia vicaria. Andrea Burdalo, la madre de la niña fallecida, en declaraciones a Canal Sur Televisión.
3: Yo lo único que recuerdo es que él se metió en el cuarto de baño con la niña, que cerró la puerta del cuarto de baño. Y en el momento que él me dijo, la niña se ha quemado, es nada más que salió del cuarto de baño para decirme que la niña se había quemado.
2: Fue el hospital el que cursó la denuncia tras activar el protocolo. Hoy, por otra parte, les contamos que es el Día Nacional del Donante de Órganos y el Virgen del Rocío se ha convertido en referencia en los trasplantes tras realizar hace pocas fechas el primer trasplante de intestino en Andalucía. Ha sido a Concha, una mujer de 57 años que llevaba 14 años sin comer nada sólido, solo alimentándose a través de un catéter. En su trasplante han intervenido más de 50 profesionales. Concha ha querido lanzar un mensaje de esperanza porque dice que no hay que tirar la toalla.
4: Manda la vida. Es que no puedo decir nada más que gracias. Gracias a la oportunidad que me han dado, que es volver a vivir. Y yo, como digo, yo nací un 24 de diciembre. Pues no, señores, nací el 27 de abril.
2: Según el Hospital Virgen del Rocío, la intervención ha sido de gran complejidad. Muchos pacientes rechazan un trasplante de estas características. El Virgen del Rocío se convierte así o entra en la élite mundial porque solo 55 hospitales del mundo realizan este tipo de intervenciones y uno de ellos es el Virgen del Rocío. Quedan 10 minutos para las 8 de la mañana.
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2: Los datos del paro han bajado en más de 1.400 personas en mayo. De este modo, el número total de desempleados es de casi 135.000 personas, 12.000 menos que el mismo mes del año pasado. Por otra parte, la Inspección de Trabajo investiga un presunto fraude a la Seguridad Social mediante peonadas falsas. Según ha podido saber Canal Sur, cerca de 1.000.000 de personas de las provincias de Sevilla y Cádiz habrían simulado trabajos agrícolas para cobrar después ayudas públicas. Por otra parte, también les contamos que la Policía Nacional ha llevado a cabo este martes una operación en Brenes con varios registros en zonas habitadas por muchas personas de nacionalidad extranjera que trabajan en el campo. Y el gobierno ha anunciado que va a invertir 12 millones en instalar barreras móviles en el Guadalquivir para frenar la entrada de narcolanchas. El alcalde de Coria del Río, Modesto González, recibe la noticia con satisfacción.
6: Acceder por fin a la reivindicación que durante muchos meses llevamos haciendo los municipios del Bajo Guadalquivir, atendiendo pues a las dificultades que estamos viendo, están planteando el tráfico de drogas a través del Guadalquivir, con esas narcolanchas que cada vez pues suponían un mayor peligro para la ciudadanía, ¿no?
2: En otro punto de la provincia, en Sanlúcar la Mayor, nuevo incendio forestal en una planta solar. Tenía lugar en el paraje Rancho del Guadiamar, en la planta solar Cluster, que está en construcción. El incendio ha causado daño, según nos ha contado el jefe de la policía local, David Rodríguez.
7: Se ha producido quema de rastrojos que se encuentran debajo de las placas solares, afectando a dichas placas. A esta hora ha sido ya controlado por bomberos del Parque de Sanlúcar y por Infoca.
2: Vamos con la información deportiva. Alonso Rivero, buenos días.
8: Hola, ¿qué tal? Buenos días. Pues en el Sevilla se sigue hablando de la venta del club. Los máximos accionistas, como avanzábamos ayer, descartan sentarse a negociar con Sergio Ramos y abren el escenario para que otros interesados empiecen a hablar con los máximos accionistas. Como por ejemplo, según hemos podido conocer en Canal Sur Radio, la vía sevillana, Antonio Lápiz y Fede Quintero, que tratan de explicarle a los dueños de la entidad que es la mejor opción para el futuro más inmediato del club. Veremos a ver qué ocurre. Hay noticias también en el Betis, que se trata de planificar la próxima temporada en Champions. El canterano Dani Pérez se marcha al Valladolid y precisamente de Pucela regresa Guillermo, el portero, que ya ayer comunicó que vuelve a Liópolis.
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2: Hoy, segunda jornada de los exámenes de acceso a la universidad en las 24 sedes de Sevilla, 15 de ellas en la capital. Hoy con las optativas, que se incorporan también a las pruebas directamente para la fase de admisión, casi 2.700 alumnos que proceden de bachillerato internacional, de ciclos formativos superiores de países europeos y también de otros países como China o Bolivia. Por otra parte, Comisiones Obreras ha señalado problemas en el suministro de papel higiénico en los centros de la Universidad de Sevilla en plena semana de la celebración de la PAU. Más cosas en la agenda. Hoy a las 9:30 la ministra de Vivienda, el subdelegado del Gobierno y el alcalde de Sevilla van a asistir a la entrega de llaves de una promoción residencial La María en Miraflores de viviendas destinadas a alquiler asequible. El Ayuntamiento de Sevilla, por otra parte, ha adjudicado por 50 millones la venta de 7 parcelas municipales para construir más de 1.300 viviendas, la mayoría de protección oficial. El delegado de Urbanismo, Juan de la Rosa.
9: La mayoría de las viviendas serán de carácter protegido e irán ubicadas en terrenos donde se llevan a cabo nuevos desarrollos residenciales como Palmas Alta, La Cruz del Campo o Hacienda El Rosario.
2: La víspera del Corpus, la catedral va a abrir sus puertas a las 9:45 para que los sevillanos, quienes quieran, puedan ver los pasos del cortejo y la custodia en el trascoro, pero la gran novedad, el reestreno del altar del jubileo tras su restauración, que ha recuperado la altura original. En las calles, el concurso de altares, balcones y escaparates, en la Plaza de San Francisco, concierto a partir de las 9. La Iniesta Gloriosa va a ser trasladada a la Plaza de San Francisco a partir de las 7:30 desde la Iglesia de Santa Marina. Por cierto, la imagen de San Isaías fue trasladada la pasada tarde desde la Capilla de Montserrat a su altar en la Avenida de la Constitución. También se puede ver en la Fundación Cajasol la exposición sobre la restauración del retablo de la Iglesia de los Terceros, el comisario Antonio Rodríguez Babío.
10: Retablo que nos ha ido descubriendo no solo en este proceso, no solo su belleza oculta por el paso de los años, sino también nos hemos encontrado con un retablo parlante que nos ha ido contando parte de su historia a través de las numerosas inscripciones.
2: Y hoy la Feria de Alcalá de Guadaira arranca con el alumbrado de 200.000 bombillas. Se va a extender hasta el próximo domingo en el recinto ferial entre la Fuente de Santa Lucía y el río Guadaira.
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11: Saludos, buenos días. El Almería y el Málaga vuelven hoy a los entrenamientos para preparar los partidos de playoff por el ascenso a Primera División. El equipo de Rubi abre la eliminatoria el sábado en Castellón. Alejandro Macías, buenos días.
12: Hola, ¿qué tal? Buenos días. La Unión Deportiva Almería vuelve ya a los entrenamientos hoy pensando en la primera gran batalla ante el Castellón. Lo van a hacer a puerta cerrada, va a haber cónclave, máxima concentración para asaltar un estadio que se le ha resistido el buque indálico en las últimas salidas. Para el partido llegan todos los jugadores disponibles, incluido André Horta, y estarán acompañados por una afición que ha agotado las entradas en pocos minutos. Hay mucha gana de playoff y la gente lo demuestra.
11: Y entradas el Málaga las ha sorteado para acompañar al equipo en la ida con Las Palmas, las de vuelta en casa están ya agotadas, Salva González.
13: Sí, tras la jornada de descanso de ayer, el Málaga vuelve hoy a los entrenamientos para continuar preparando la ida de las semifinales del play-off de ascenso ante Las Palmas. Rafita en la última sesión se ejercitó al margen del grupo por unas molestias en su tobillo derecho, aunque todo parece indicar que estará disponible para este encuentro. Recordamos que esta primera semifinal se disputará el domingo a partir de las 9 de la noche en el Estadio de Gran Canaria y la vuelta será el miércoles 10 de junio, también a las 9, aquí en La Rosaleda.
11: También se prepara la selección española de fútbol para el amistoso de mañana en Riazor frente a Irak antes de participar en la Copa del Mundo. Hoy se incorpora al grupo en Las Rozas el andaluz Fabián después de jugar y de ganar la final de la Champions con el PSG. También lo hacen los jugadores del Arsenal, el que perdió esa final, Martín Zubimendi y David Raya. Hay mucha ilusión con la vista puesta en el Mundial por encima de la carga de partidos que llevan muchos jugadores. Dani Olmo.
14: Para un Mundial no es excusa, o sea, da igual jugar 30, 40 que 60 partidos. Hemos tenido ahora tiempo, Jeremy un poco menos, porque ha tenido la final de la Conference, pero bueno, yo personalmente tenía un poco de tiempo también para descansar y ahora tenemos tiempo también para prepararnos bien físicamente y mentalmente para lo que viene.
11: El Deportivo de La Coruña ha tenido que reponer, por cierto, los 752 asientos que sus propios aficionados arrancaron el domingo cuando celebraban el ascenso a primera. Además quemaron el césped con bengalas. Y en el Sevilla no hay avances, al menos no se hacen públicos en la operación de compraventa del club. Alonso Rivero, ¿qué novedades hay? Buenos días.
8: Pues Javier, ¿qué tal? Muy buenas. Ya te avanzaba ayer mismo que los máximos accionistas del Sevilla tenían claro que no se iban a sentar en otra mesa a negociar absolutamente nada con Sergio Ramos, a pesar de que este le había tendido la mano en la rueda de prensa que se había hecho en la Torre Pelli. A partir de aquí se abren otras vías como la de Antonio Lápiz y Fede Quintero, que nos consta en esta casa en Canal Sur Radio que ya han mantenido alguna conversación con los dueños del Sevilla Fútbol Club. Veremos a ver qué ocurre, si se abren otras vías, pero evidentemente esta sevillana parece que puede tener su sitio en este momento decisivo de la entidad.
11: Y un apunte de balonmano: el Cajasol Ángel Jiménez de Puente Genil va a mantener el bloque que ha conseguido la salvación en la Asobal esta temporada, ¿no es así, Ildefonso Fernández?
15: Sí, ya piensa en la próxima temporada el Cajasol Ángel Jiménez de Puente Genil. Tras su salvación agónica, la idea del club es realizar de 2 a 4 fichajes, entre ellos un lateral izquierdo, otro derecho, y el presidente Mariano Jiménez confirmaba en la jugada de Córdoba la continuidad del bloque con Deita, Simonet, Dorado y Dani Serrano, entre otros.
16: Tenemos un entrenador que tiene un año más. Hay muchos jugadores que ya está hablado con ellos y van a continuar sin ningún problema, y ficharemos por los 2, 3, 4, esperemos que no nos equivoquemos ahí para que el proyecto continúe y no lleguemos a final de temporada sufriendo tanto.
15: Para el Cajasol Ángel Jiménez de Puente Genil será su 14ª temporada consecutiva en la Liga Sobal.
11: Y hoy se falla el premio Princesa de Asturias de los Deportes. El jurado ha reconocido con este galardón en otras ediciones, en las más recientes, por ejemplo, a la tenista estadounidense Serena Williams, a la jugadora española, a la onubense de bádminton Carolina Martín y al atleta keniano Eliud Kipchoge.

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2: Buenos días, Andalucía, son las 8 de la mañana.
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0: Sean bienvenidas, bienvenidos. Es miércoles 13 de junio de 2026. La Junta no se sentará con el Gobierno en las reuniones bilaterales que ofrece Hacienda para negociar la reforma del sistema de financiación autonómica. El Gobierno andaluz critica el trato privilegiado que el Ejecutivo Central concede a Cataluña. Carolina España, consejera de Economía y Hacienda en funciones.
1: Ya lo dejamos muy claro en el último Consejo de Política Fiscal y Financiera, tanto por una cuestión de fondo, ya que el sistema que propone el Gobierno perpetúa el agravio de financiación a Andalucía, y también una cuestión de forma, porque el futuro del dinero de los andaluces se defiende en la mesa donde están todas las comunidades, no en reuniones bilaterales.
0: Dos Españas. El ministro de Hacienda, Arcadi España, responde e invita a todas las comunidades, especialmente a Andalucía, a sentarse a negociar porque no ve motivos para no hacerlo.
2: He visto ya declaraciones, la última de hace un ratito, de la consejera andaluza, que dice que no se va a sentar con el Gobierno de España. La verdad, se me escapa un poco las razones para no sentarse a dialogar. Se lo recordaba al señor Feijóo esta misma mañana, la presidenta del Cercle de Economía, que decía, te puede gustar más o menos el modelo, pero lo que no puedes decir es, no quiero hablar del modelo.
0: Pero la Junta no le convence la propuesta del ministro y pide un nuevo modelo no diseñado por el independentismo, según la consejera. El PSOE andaluz ve incomprensible que la Junta renuncie al diálogo. Francisco Cuenca acusa a Juanma Moreno de priorizar la estrategia de confrontación nacional que atribuye al PP.
3: Andalucía podría recibir hasta 5.700 millones de euros más al año con un nuevo sistema de financiación. Y la obligación de cualquier presidente andaluz es sentarse, negociar y pelear hasta el último euro para su tierra. Porque lo que no se puede hacer es pasarse el día diciendo que faltan recursos y cuando llega el momento de defenderlo, levantarse de la mesa antes siquiera de empezar a hablar. La excusa de la bilateralidad no se sostiene.
0: Adelante, Andalucía tacha la postura de la Junta de andalucismo de postureo. Además, el Consejo de Ministros aprobó ayer el decreto para subir más de un 7% las entregas a cuenta, o sea, la financiación que comunidades y ayuntamientos pueden recibir de manera anticipada. Ya esta es la tercera vez que lo intenta. Las dos anteriores las tumbó el Congreso, de manera que el Gobierno apela a los grupos parlamentarios para sacarlo adelante en mitad de las críticas de retrasos por parte del Partido Popular. Bueno, Junts desafía al PP, o se mofa del PP, según quien lo mire, invitando a Feijóo a desplazarse a Waterloo para hablar en persona con Carles Puigdemont de lo de la moción de censura instrumental. Feijóo se lo toma a broma, o como poco aconseja hablar en serio.
4: El senyor Feijóo, si té una proposta seriosa d'una moció de censura instrumental i té una oferta Junts, que si ens ha d'explicar alguna cosa, aquesta reunió s'ha de fer a Waterloo.
5: Señor Feijóo, ¿estaría dispuesto a viajar a
6: Waterloo? Vale. Venga, oye, vamos a hablar de cosas serias.
7: Vale. Vamos, por favor.
0: La ocurrencia, o extravagancia, según se mire, la puso sobre la mesa ayer el secretario general de Junts, Jordi Turull, en Catalunya Ràdio, minutos antes de que el presidente del PP se dirigiese al empresariado catalán en el Cercle de Economía para denunciar la corrupción del gobierno y para advertir de que llegará la Moncloa con o sin ayuda y sin atajos ni favores.
8: No busco atajos porque lo que conviene atajar es la situación del país. Y no vengo a pedir favores ni tampoco a regalarlos. A lo que vengo es a defender la necesidad de un proyecto limpio. Y a lo que vengo es a garantizar, en todo caso, que devolveré la decencia a mi país, con ayuda o sin ella.
0: En Vox no quieren ni oír hablar de pactos con Junts o el PNV, aunque sí están abiertos a una moción de censura instrumental para convocar elecciones. La portavoz de Vox, Pepa Millán, urge a Feijóo a dar un paso adelante, alegando que cualquier demora da más oxígeno a Sánchez.
9: Si el Partido Popular quiere presentar una moción de censura, que la presente, pero que deje de marear a los españoles y de entretener con cosas que luego al final no se materializan, porque lo que están haciendo mientras tanto es dar un balón de oxígeno al Partido Socialista, que insisto, debería estar atemorizado por lo que debería ser una oposición total y frontal a toda la corrupción del Partido Socialista y de sus socios.
0: Mientras el Gobierno tacha a Feijóo de cínico por buscar el apoyo ahora de PNV y Junts cuando son partidos a los que lleva 8 años insultando, según la ministra portavoz. Elma Saiz también ve al presidente del PP desesperado por llegar al poder y le reprocha que no tenga programa.
10: Yo calificaría la actitud del señor Feijóo con dos palabras: cinismo y desesperación. A los gobiernos se llega con votos y el Partido Popular no tiene un proyecto de país. No tiene un proyecto para nuestro país, para hacer avanzar España.
0: Hoy es Pedro Sánchez quien interviene precisamente en la reunión anual del Cercle de Economía entre representantes políticos y económicos. Un día después este abordaje de Junts al PP y en mitad del rosario de causas judiciales que afectan al PSOE, al Gobierno y a su familia. El Consejo General del Poder Judicial muestra su preocupación por las manifestaciones de cualificados responsables de altas instituciones del Estado, o sea, miembros del Gobierno, ministros del Gobierno, que cuestionan la independencia judicial. Sobre esas críticas de jueces y fiscales, le preguntaron ayer al Gobierno en rueda de prensa posterior al Consejo de Ministros. La ministra portavoz dice que el Ejecutivo tiene plena confianza en la justicia. ¿Y cómo demuestra esa confianza plena en la justicia el Gobierno? Pues para el Masáis ese respeto es perfectamente compatible con que los ministros puedan desempeñar puedan criticar el desempeño de los jueces. ¿Por qué? Porque en su opinión lo hacen dentro del ejercicio de su libertad de expresión.
10: Es perfectamente compatible la libertad de expresión y el establecer y criticar determinados o no compartir determinados fallos con ese respeto y ese dejar que la justicia haga justicia y confianza plena en la justicia.
0: Anoche en el Mirador de Andalucía, la presidenta de la Asociación de Fiscales, Cristina Dexeus, le decía a Natalia Barnés que esas manifestaciones pueden incluso llegar a ser delito.
7: Consideramos que la situación es gravísima ya, que representantes del gobierno pues estén constantemente atribuyendo a los jueces unas actuaciones que deberían de ser consideradas ilegales.
0: La mayoría de las asociaciones de jueces y fiscales, de hecho, creen, incluidas las mayoritarias, la APM y la Asociación de Fiscales, creen que la respuesta del CGPJ ha sido tibia y denuncian que la Fiscalía, que no es que sea tibia, es que ni aparece, ignore su deber de defender la independencia judicial, como subrayaba también anoche Dexeus en Canal Sur Radio.
7: Creemos que las reacciones, tanto del órgano de gobierno, de los jueces, como muy especialmente, lo digo como fiscal, por parte de la Fiscalía General del Estado, que no es que haya respondido con mayor o menor tibieza, es que no responde directamente, pues nos alerta y nos preocupa.
0: En la audiencia de Badajoz, en el juicio al hermano del presidente, una testigo, directora de orquesta, que optaba a esa plaza, denunció ayer que no había igualdad de oportunidades.
11: Nunca me hicieron ninguna pregunta, me dijeron que estaba bien, que me podía ir. Cuando vi la resolución, le daban el puesto a este señor, que había contestado muy bien a las preguntas del tribunal. Yo ahí sentí que, con todo lo que yo insistí, que me hiciesen preguntas y no me hicieron ninguna, pues ahí yo veo que no había igualdad de oportunidades.
0: Entre tanto, el PSOE admite ahora pagos a Leire 10 que triplican lo anteriormente comunicado. De más de 15.000 han pasado a admitir 45.000 casi como asesora de comunicación de la Federación Socialista de Cantabria. El PP andaluz cuestiona la relación de María Jesús Montero con Leire Díez y su supuesta implicación en el caso Seppi. La líder de los socialistas andaluces dice que está muy tranquila respecto del caso Plusultra.
12: Quiero recordar que un juzgado investigó ya el expediente de Plusultra y trasladó y archivó que era todo correcto y que no había absolutamente nada. Estoy muy tranquila.
13: ¿Sabía la señora Montero lo que estaba pasando? ¿Sabía la señora Montero que nos íbamos a enterar los andaluces finalmente de lo que han hecho con las cloacas para atacar a Andalucía?
0: Ayer, en su reaparición, Montero confirmó que recogerá su acta de diputada andaluza el próximo día 11 y liderará a partir de entonces la oposición a Juanma Moreno.

0: Hoy esperamos cielos poco nubosos, nubes de evolución de unas en las sierras orientales, no se descarta allí algún chubasco, vientos moderados con intervalos fuertes y levante en el litoral mediterráneo oriental. Temperaturas mínimas en descenso, bajan las máximas notablemente en la vertiente mediterránea, pero suben en la provincia de Huelva y en Sierra Morena. Llegaremos a los 26 de máxima en Cádiz y hasta los 36 en Sevilla.
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0: Vamos a comprobar cómo se circula ahora por las carreteras de Andalucía. DGT, Marta Míguez, buenos días.
2: Buenos días. En estos momentos les seguimos pidiendo mucha precaución por un accidente que complica en Málaga la A7 en Estepona en sentido Algeciras, aunque van a encontrar complicaciones ya en ambos sentidos de la marcha de hasta 2 kilómetros. Al margen de esta incidencia, complicaciones también en Málaga, en la A7, la Cala de Mijas y Calahonda, todo ello en sentido Marbella y también en su entrada por la A357 en el entorno de Campanillas. En Sevilla también complicaciones de entrada por la A49 en Bormujos y Tomares, además de tráfico lento en su ronda S30 Los Bermejales y Tablada en sentido a esta A49. Tráfico lento también en la salida de Granada por la A92 en el entorno de Chana y se complica en Almería la A7 en Huércal de Almería en sentido Murcia, así como en el tramo de Agua Dulce y Vicar, todo ello hacia Motril. Y por obras de mejora le seguimos pidiendo también mucha precaución en Córdoba, dificultades en la A4 en Alcolea en ambos sentidos, también en la A45 en Fernán Núñez, así como en Jaén en la A44 en Cárchel y también en su acceso por la A316.
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0: 8 y 11 minutos de la mañana. Continúa el incendio en la Marisma del Burro en Huelva, que ha sumido a la ciudad, a la capital, en una densa humareda. Pilar La Huerta, buenos días. Última hora.
8: Bueno, buenos días. Sí, el incendio está confinado en una zona del paraje Marismas del Odiel de difícil acceso para los equipos de extinción. Por un lado, la marisma afectada por las mareas y por el otro lado, la vegetación, que es la que está provocando las columnas de humo que han asfixiado la capital y otros municipios cercanos. El humo se debe a la quema de espartinas, una planta con mucha materia orgánica en la base. Maquinaria pesada continúa despejando el suelo para que los equipos de tierra puedan actuar, pero se prevé que hoy también pueda haber mucho humo todavía en algunas zonas, depende del viento. Esto ha hecho que se pida a la población que tome medidas como cerrar ventanas, puertas, vigilar a niños y ancianos y evitar aproximarse para tomar fotografías.
0: En Algeciras, a esta hora, los bomberos siguen actuando para extinguir un incendio que se ha producido en una nave industrial del Cortijo Real. Emergencias 112 confirma que no hay heridos. Vamos a buscar allí también la última hora. Raquel Fernández, buenos días.
9: Buenos días. El incendio se produjo en torno a las 11 menos 10 de la noche, según han explicado algunos vecinos al 112, en una nave de residuos en la que podía haber productos químicos y plásticos. El viento ha contribuido a reavivar las llamas durante la noche. De hecho, en redes sociales, algunos vecinos han ido colgando vídeos en los que puede verse la altura que han llegado a alcanzar esas llamas. A esta hora, en el polígono industrial, todavía continúan los bomberos y varias dotaciones de la policía local, ya que hay varias naves industriales afectadas. Además, en algunas zonas de la ciudad, los vecinos están llamando a emergencias porque están detectando un fuerte olor que proviene de este incendio, como decimos, aún sin extinguir en su totalidad. Desde el 112 confirman que no hay heridos.
0: 8 y 13 minutos de la mañana, la Inspección de Trabajo investiga un supuesto fraude masivo a la Seguridad Social en municipios de la Sierra de Cádiz. Hay implicadas más de 1 millar de personas. Pilar Lara, buenos días.
10: Pues muy buenos días. Estas personas habrían simulado trabajos agrícolas para cobrar ayudas públicas. La cantidad defraudada supera ya el 1.200.000 euros, solo en la primera fase, en la que se han investigado a 410 personas. 327 de ellas han sido propuestas para sanción. Un segundo operativo se centra en 500 personas más de poblaciones serranas de las provincias de Cádiz y Sevilla, que habrían usado el mismo sistema, un sistema que consistía en que una empresa de los Palacios simula sus contrataciones una vez que los interesados han pagado unos 15 euros por peonada subvencionada.
0: Y un juzgado de Sevilla investiga la muerte de una niña de 16 meses tras sufrir graves quemaduras mientras la bañaba. Quien era la pareja de su madre ha fallecido después de 2 meses ingresada en la UCI. Antonio Catoni, buenos días.
11: ¿Qué tal? Buenos días. El matiz puede ser importante porque dice la madre de esta niña de 16 años que en realidad quien era su novia la estaba duchando. Así lo ha contado a Canal Sur Televisión.
12: Yo lo único que recuerdo es que él se metió en el cuarto de baño con la niña, que cerró la puerta del cuarto de baño. Y en el momento que él me dijo, la niña se ha quemado, la niña se ha quemado, la niña se ha quemado, es nada más que salió del cuarto de baño para decirme que la niña se había quemado.
11: Los hechos ocurrieron el pasado lunes santo. Después de 2 meses ingresada en estado crítico, la pequeña fallecía este pasado viernes.
12: Yo he tenido que ir a un psicólogo allí en el hospital, a salud mental. Yo he estado todos los días yendo con mi niña a la UCI. Mi niña llevaba 2 meses en la UCI. Con 6 operaciones que llevaba.
11: Fue el hospital el que cursó la denuncia. La familia reclama justicia. Dice que lo ocurrido no fue un accidente, sino un homicidio. Lo consideran violencia vicaria.
0: Y sepan además, fuera de Andalucía, que la Delegación de Gobierno contra la Violencia de Género investiga si el estrangulamiento de una mujer de 48 años en la localidad alicantina de Callosa de Segura es un asesinato machista. La pareja ha sido detenida. La víctima estaba en el sistema Biogen por denuncias de malos tratos a una pareja anterior. El asesinato ha ocurrido en la vivienda donde al parecer convivían ambos. De confirmarse, serían 23 las mujeres víctimas mortales de la violencia de género solo en lo que va de año. 8 y 16.
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0: Y hoy miércoles comienzan los días grandes del Corpus de Granada. Precisamente este mediodía sale del ayuntamiento ese dragón sobre el que cabalga una mujer que se conoce como la Tarasca. Granada, Jesús Toral, buenos días.
16: Buenos días. Pues es una de las tradiciones que identifican al Corpus Granadinos. La Tarasca es el dragón sobre el que cabalga la mítica figura de una mujer que cada año se viste, se peina y se maquilla por profesionales granadinos de la moda y el estilismo. La acompañan 18 cabezudos y 4 gigantes. Este año la encargada de vestirla es Yolanda Ubago y, a pesar de ser un secreto, hemos tenido ya acceso al diseño. Vestido de gala, largo, color crema, con los hombros al aire de Isamar. Escuchamos a Yolanda Ubago.
17: Va a tener pequeños guiños que creo que serán valorados para que la gente vea el tipo de traje que lleva, detalles que son arraigados con Granada.
16: Yolanda es hija además de los diseñadores de la marca Isamar, que él ya la vistieron en el año 2005.
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0: Le ponemos la guinda a este informativo, Nuria Durán.
19: Pues mira, hoy me permito una licencia. Hoy la guinda no es una noticia en sí, sino un titular, que es un trabalenguas. Voy a ver si soy capaz de leerlo. Un ocupa cercena una oreja con una hoz a un hombre en fene y se da la fuga. Ostras. Complejidad gramatical, semántica, fonética, pero el verbo perfectamente elegido, cercenar.
0: Lo tiene todo. Miramos al bolsillo, Ana Giralde.
20: Pues te cuento que 4 marcas andaluzas se han colado entre las 50 más habituales en la cesta de la compra de los españoles. Se trata de Arroz Brillante, de los aceites Ibarra y Carbonel y de los embutidos La Carloteña. Es según la edición del Brand Food Print, que es una auditora en la que se fijan las grandes compañías del sector agroalimentario para monitorear a la competencia.
0: ¿Y alguna clave deportiva, algún apunte de Javier Moreno para rematar hoy?
1: Pues sí, mira, ya tenemos un superordenador, Juan Carlos, que nos dice qué selección va a ganar el Mundial. La plataforma de datos y de análisis deportivo OptaAnalyst predice que será España, con un 16% de probabilidades. Por detrás tenemos a Francia, Inglaterra, luego está Argentina, Portugal, Brasil, Alemania. Ha simulado 10.000 veces la Copa del Mundo y este es el resultado. Pero yo te voy a decir una cosa, a mí me pasa como con las elecciones, con las encuestas que nos dice qué partido va a ganar. Yo al final me levanto el domingo y pienso que lo más sano es ir a votar, así que yo quiero que jueguen y disfrutar de los 104 partidos que está que trae esta Copa del Mundo de México, de Canadá y de Estados Unidos, porque si no, qué gracia tiene el deporte y qué gracia tiene el Mundial. Y si gana España, bien, y si no, también, a disfrutar del fútbol.
0: Y que llega la final, así disfrutamos de más partidos, eso sí. Bueno, el 19 de julio, que es la fecha de la final, vemos si acertó o no el superordenador.
1: Eran muy pocos días, el 11 de junio comienza la Copa del Mundo.
0: 8:20, a continuación, la información local en Canal Sur Radio y en Radio Andalucía Información.
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11: Buenos días, Sevilla. La justicia investiga la muerte de una niña de 16 meses de Bormujos como consecuencia de las graves quemaduras que sufrió cuando el exnovio de su madre la duchó con agua muy caliente. Una noticia que adelantaba Canal Sur. La familia de la niña considera lo ocurrido un caso de violencia vicaria. Hoy día del donante, la actualidad pasa por el Hospital Virgen del Rocío, que entra en la élite mundial tras realizar el primer trasplante de intestino en Andalucía. Concha llevaba 14 años sin poder comer ni degustar y dice que gracias a esta intervención ha vuelto a nacer. También traemos a portada los datos del paro, que ha bajado en 1.400 personas durante el mes de mayo. Y la PAU, hoy segunda jornada de la prueba de acceso a la universidad. Esta noche comienza la Feria de Alcalá de Guadaira y en la capital se van a vivir las vísperas del Corpus. A las 9:45 se abre la catedral, la gran novedad, la restauración del altar de plata del jubileo, que ha recuperado la altura original. Vamos con el tráfico. Patricia Arzuaga, buenos días.
21: Buenos días, pues ahora está cortado el carril izquierdo en la A49 a la altura de Umbrete, sentido Sevilla, por un camión que se incendiaba ayer. Están esperando a retirarlo. De momento no hay retenciones en ese punto, pero sí en otros. Hay hasta 6 kilómetros de retenciones sentido Sevilla en la A49, en la S30 en el puente del Centenario, 4 kilómetros sentido Cádiz y 2 kilómetros en la carretera de Coria sentido San Juan de Alfarache. Tráfico intenso dentro de la capital, en la entrada por el Alamillo, Kansas City, Juan Pablo II y el puente del Patrocinio.
11: Hoy, cielos poco nubosos, temperaturas mínimas sin cambios, localmente en descenso, máximas en ascenso en Sierra Morena, sin cambio en el resto. 33 grados alcanzaremos en Morón y Lebrija, 36 en Écija o la capital, donde en estos momentos tenemos 20 grados. Los vientos van a soplar del oeste. Un apunte, dentro de unos minutos, a las 9 de la mañana, se ponen a la venta los bonos Sevilla. Un fallo informático en el sistema de pago llevaba su suspensión en el día de ayer, este martes, pero hoy parece que sí, a partir de las 9. Enseguida vamos con el desarrollo. Cristina Nogales realiza las noticias de Sevilla en Canal Sur Radio.
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11: Un juzgado de Sevilla investiga la muerte de una niña de 16 meses de Bormujos tras sufrir graves quemaduras en el 60% de su cuerpo mientras la duchaba quien era el novio de su madre. Según avanzaba Canal Sur Televisión, los hechos ocurrieron el pasado lunes santo, después de dos meses ingresada en estado crítico, dos meses en la que ha sido sometida a 6 intervenciones, la pequeña fallecía este pasado viernes. La familia reclama justicia porque considera que lo ocurrido no fue un accidente, sino un homicidio y hablan de violencia vicaria. Andrea Burdalo, la madre de la niña fallecida en Canal Sur.
23: No me puedo creer ninguna de las versiones que ha dado él. Primero porque no es una bañera, es una placa ducha. No hay bañerita, no hay nada para que mi niña se sujetara, ni se agarrara, ni no entiendo las quemaduras. Él se ha bañado en mi casa varias veces, incluso a su hijo, que tiene un hijo con 6 o 7 años. Él sabía perfectamente cómo funcionaba el grifo.
11: Fue el hospital el que, tras comprobar la gravedad de las lesiones de la niña, cursó la denuncia al activar el protocolo. Seguimos en el Hospital Virgen del Rocío, hoy Día Nacional del Donante de Órganos, y el Virgen del Rocío se ha convertido en referencia en los trasplantes tras realizar el primer trasplante de intestino en Andalucía. Más datos, Pilar González, buenos días.
2: Buenos días. La paciente Concha, de 57 años, llevaba 14 sin poder comer nada sólido, solo alimentándose a través de un catéter. En su trasplante de intestino grueso, también delgado y parte de la parte abdominal, han participado más de 50 profesionales. Concha ha querido lanzar un mensaje de esperanza. Ella dice que nunca tiró la toalla. El 27 de abril, dice, volvió a nacer.
3: Mi hijo lo que ha sufrido también, y ahora, como me dijo el otro día, mamá, me veo extraño viéndote comer, porque él no me ha visto en una mesa. Yo a la hora de la comida me ponía a limpiar para no sentarme, o me iba a la calle.
2: El director de la Unidad de Cirugía General del Hospital Virgen del Rocío, Javier Padillo, ha explicado que la intervención es de gran complejidad y que muchos pacientes rechazan el trasplante. El Virgen del Rocío ha entrado así en la élite mundial.
4: Hospitales como este en el mundo hay en torno a 8.000 hospitales en el mundo de tercer nivel, hospitales de que se llaman de complejidad, que estén acreditados y que estén haciendo trasplante intestinal, solo 55.
11: 8 y 25.
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1: El paro ha bajado en más de 1.400 personas en mayo y de este modo el número total de desempleados es de casi 135.000 personas en nuestra provincia, 12.000 menos que el mismo mes del año pasado. Ha bajado en todos los sectores el desempleo. Más cosas, les contamos que la Policía Nacional ha llevado a cabo este martes una operación en Brenes con varios registros, una operación que comenzaba de madrugada en dos zonas habitadas por muchas personas de nacionalidad extranjera que trabajan en el campo, concretamente en la zona de la barriada de San Sebastián y en aledaños. El gobierno va a invertir 12 millones de euros en instalar barreras móviles en el Guadalquivir para frenar la entrada de narcolanchas por el río Guadalquivir y también de embarcaciones que sirven para el avituallamiento de los narcos. Y acaba de hacer otro anuncio. Ha autorizado más de 60 millones de euros para financiar el 100% de obras de reparación e infraestructuras municipales de 32 municipios sevillanos que se vieron afectados por el tren de borrascas durante el pasado invierno. Y además les contamos que se ha producido un nuevo incendio forestal este martes, de nuevo en una planta solar de Sanlúcar la Mayor. Se ha declarado en el paraje de Rancho del Guadiamar, en la planta solar Cluster, que está en construcción, y nos decía David Rodríguez, jefe de la Policía Local de Sanlúcar, que ha producido también daños.
2: Se ha producido quema de rastrojos que se encuentran debajo de las placas solares, afectando a dichas placas. A esta hora ha sido ya controlado por bomberos del parque de Sanlúcar y por Infoca.
1: Este miércoles, segunda jornada de los exámenes de acceso a la universidad en las 24 sedes de Sevilla, 15 de ellas en la capital. Hoy con las optativas, además, se incorporan 2.700 alumnos que proceden de bachillerato internacional, ciclos formativos superiores y países europeos, también de China y de Bolivia.
3: Son 14.000 estudiantes los que se examinan en Sevilla y el primer día ha transcurrido sin incidencias y con un sistema de control para evitar la presencia de aparatos electrónicos, que ha detallado de este modo la vicerrectora de la Hispalense, Carmen Gallardo.
4: Este año la gran novedad es los detectores, pero han funcionado muy bien. Hemos comprado para hacer barridos selectivos dos por sede para que los responsables y el secretario de sede pues puedan ir pasando por la sede.
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1: Esta tarde se vive en las calles del centro la víspera del Corpus Christi. La catedral va a abrir sus puertas a las 7:30. Para el concierto de la coral y a partir de las 9:45 para ver los pasos del cortejo y la custodia en el trascoro. Pero la gran novedad es el reestreno del altar del jubileo de Laureano de Pina tras su restauración. Ha recuperado la altura original. En la calle, el concurso de altares, balcones y escaparates. En la plaza de San Francisco, la banda municipal va a ofrecer un concierto a partir de las 9 de la noche y a partir de las 7:30 de la tarde va a salir de la iglesia de Santa Marina la Iniesta Gloriosa, que va a ser trasladada a la plaza de San Francisco. Por cierto, también se puede visitar ya en la Fundación Cajasol la exposición sobre la restauración del retablo de la Iglesia de los Terceros de Sevilla, que dentro de un mes va a estar terminada. El comisario de la exposición, delegado de Patrimonio, Antonio Rodríguez Babío.
7: Retablo que nos ha ido descubriendo, no solo en este proceso, no solo su belleza oculta por el paso de los años, sino también nos hemos encontrado con un retablo parlante que nos ha ido contando parte de su historia a través de las numerosas inscripciones.
1: Por cierto, la Feria de Alcalá de Guadaira arranca hoy. El alumbrado de 200.000 bombillas se va a extender hasta el próximo domingo en el recinto ferial entre la Fuente de Santa Lucía y el Guadaira. El deporte, Javier Moreno, buenos días.
8: ¿Qué tal? Buenos días. Los máximos accionistas del Sevilla mantienen su posición cerrada a sentarse de nuevo a negociar con Sergio Ramos la venta del club. Se analizan otras opciones. En el Betis se prepara la próxima temporada de Champions. Con ilusión, el capitán Aitor Ruibal ha hablado en los medios del club mientras se recupera de su operación de menisco.
9: Con muchas ganas, ¿no?, de escuchar ese himno en el estadio La Cartuja y disfrutar esa competición pues tan bonita. Y
8: el canterano Dani Pérez se marcha al Valladolid, de donde regresa tras estar cedido el portero Guillermo.
1: Dentro de unos minutos, prácticamente de media hora, se ponen a la venta los bonos Sevilla. Un error en la plataforma de pago obligaba a retrasar en un día su puesta en marcha. El retraso no va a causar ningún cambio en los plazos, así que los bonos se podrán comprar en bonosevilla.es a partir de las 9.
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1: Abriendo tiempo de análisis y de tertulia en este miércoles 13 de junio a las 8 y media de la mañana con Charo Fernández Cota. Charo, buenos días.
2: Hola, muy buenos días.
1: Con Alberto García Reyes. Buenos días, Alberto.
3: Buenos días, ¿qué tal?
1: Y con Ana Cabanillas. Ana, buenos días.
4: ¿Qué tal? Buenos días.

Feijóo, el desafío o la mofa, luego os preguntaré qué os parece de Junts, de que si quiere hablar de la moción y quiere los votos de Junts, pues que se vaya a buscarlo a Waterloo, y las reacciones del gobierno y demás, y lo del Consejo General del Poder Judicial y los jueces y fiscales y la reacción del gobierno. Anoche además estuvo aquí en el Mirador Cristina Dexeus y dijo alguna que otra cosa bastante interesante que luego os voy a poner porque tengo preparados, bueno, yo no, los tiene Portilla, todos los sonidos que tenemos que escuchar y no perdernos esta mañana. Antes de eso, hacemos una cosa, repartimos un poco de suerte entre los oyentes y empezamos con el análisis del día.

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0: El sistema que propone el gobierno perpetúa el agravio de financiación a Andalucía y también una cuestión de forma, porque el futuro del dinero de los andaluces se defiende en la mesa donde están todas las comunidades, no en reuniones bilaterales.
1: Esto ya declaraciones, la última de hace un ratito, de la consejera andaluza, que dice que no se va a sentar con el gobierno de España. La verdad, se me escapa un poco las razones para no sentarse a dialogar. Te puede gustar más o menos el modelo, pero lo que no puedes decir es, no quiero hablar del modelo.
2: Las dos Españas, o los dos Españas, estamos deseando decir esto todos, seguramente desde que Arcadi España sucedió a María Jesús Montero al frente del Ministerio de Hacienda. Bueno, la Junta dice que no se va a sentar con el gobierno en las reuniones bilaterales que ofrece Hacienda. Hacienda ofrece a las comunidades autónomas reunirse con el secretario de Estado de Hacienda, no con el ministro, para negociar la reforma del sistema de financiación autonómica, dice el gobierno andaluz, que esto de las bilaterales no ha lugar, que para eso hay un espacio multilateral, que es el Consejo de Política Fiscal y Financiera, que esto de las reuniones bilaterales se malician, lo que busca es horadar o socavar la posición negociadora de las comunidades del PP, negociando de una a una, porque claro, cada comunidad tiene pues distintos intereses, como sabe todo el mundo, y no toda la situación de la financiación es la misma. Y entonces dice que no quieren, primero que no quieren este modelo, que entienden que está diseñado para beneficiar o para cumplir con el independentismo. Segundo, que esta forma de negociar de una en una no les gusta y no va a participar. Es la posición que ha adoptado de manera muy vehemente el gobierno en funciones de la Junta de Andalucía. De hecho, decía Carolina España ayer, Charo, que precisamente porque están en funciones ni se plantean esto.
3: Claro, partimos de la base de que están en funciones. Hombre, ellos siempre podrían ir a escuchar, aunque ahora mismo no podrían dar una respuesta ni tienen capacidad decisoria. Pero bueno, de todas maneras, el problema es que la Junta o el gobierno andaluz siempre ha negado que el sistema de financiación se tenga que decidir de forma bilateral. Y además, el problema está en el punto de partida de la reforma que propone el gobierno, que es que primero la pactó con Junqueras. Es decir, que ya partimos de la base de que, recordad que fue Esquerra la que

0: función que iba a consistir, digamos, las líneas generales de la de esta reforma. Andalucía siempre ha estado infrafinanciada desde que se aprobó con bajo mandato de Zapatero, si no recuerdo mal, el actual sistema de financiación, que además está caducado. Ha estado siempre infrafinanciada y lo viene denunciando el actual gobierno andaluz, y lo denunció el gobierno socialista andaluz con María Jesús Montero como ministra, como consejera de Hacienda. Según la reforma que proponen ahora, es verdad que al inyectarse mucho más dinero en el sistema, todas las comunidades autónomas van a recibir más dinero. Pero según las cuentas del Ejecutivo en funciones andaluz, con el nuevo sistema, Andalucía seguiría recibiendo 143 euros por persona menos que la media española y 389 euros menos que un catalán. Es decir, que yo, pues bueno, se puede, esta es la posición que ellos explican y es explicable desde el punto de vista. Siguen pidiendo un fondo de nivelación para las comunidades infrafinanciadas por importe global de 1.600 millones de euros para enjugar ese déficit que tienen las infrafinanciadas, mientras que se reforma el sistema, que además yo creo que en esta legislatura no se va a conseguir con este juego tan complicado de mayorías, un gobierno que ni siquiera es capaz de aprobar unos presupuestos generales del Estado en lo que va de legislatura.
1: Alberto.
2: Yo también coincido.
1: Ana. Sí. No, decía que es que la bilateralidad esta que propone el gobierno de España es una trampa demasiado burda, en tanto que, como decía Charo, ya ha presentado su acuerdo con Junqueras, ¿no? Y la financiación catalana ya está acordada. De manera que no existe una financiación territorial en la que todas las partes puedan hacer el reparto de manera equitativa. Porque, como decía Charo también, tú subes la asignación a cada comunidad autónoma, pero la subes sin aplicar el principio de convergencia o de solidaridad. Es decir, si a mí me sube 1.500 millones, pero a otro territorio le sube 4.000 millones, a mí me estás haciendo, a Andalucía le estás haciendo ir en el vagón de cola con respecto al resto de España. Es un crecimiento general, bien, pero no es un crecimiento equitativo, que es lo que tendría que hacer, por cierto, promover un gobierno que se dice socialista y que aplica los principios de solidaridad, mientras nos está colocando un principio de ordinalidad absolutamente impresentable. Y luego, ¿dónde está el otro matiz importante? Que las propias comunidades que gobierna el Partido Socialista, Castilla-La Mancha y Asturias, fundamentalmente, se han opuesto a este modelo y a este sistema de negociación bilateral. Es decir, no es una cosa del PP contra el PSOE, es una cosa de sentido común. Y por ahí es por donde nos cuela, porque como decía también Charo, me sumo a su análisis, todo esto era lo que reclamaba como consejera la ministra que ha construido esta historia, ¿no? Esta historia contra Andalucía. Y yo creo que hace bien el gobierno andaluz, aunque sea en funciones, en oponerse de manera frontal a las reuniones bilaterales. Porque en las reuniones bilaterales lo único que va a salir es que un andaluz va a recibir mucho menos que un catalán o un vasco de todas. Eso es lo que no se puede permitir.
2: Es que la primera pregunta que hay que hacerse aquí es de qué pacto de financiación estamos hablando, ¿no? Porque si lo recordamos, ese acuerdo de financiación, que ni siquiera lo anunció el gobierno, lo anunció Junqueras. Junqueras lo anunció el 6 de enero y desde entonces todo el esfuerzo del gobierno ha sido intentar hacer ver pues que esto no era algo pactado con Esquerra, que realmente lo que es y lo que el propio Junqueras anunció, sino que es algo acordado y consensuado con las comunidades autónomas, ¿no? Es una manera de escenificar una ficción que no se sostiene, porque cuando tú quieres pactar algo con las comunidades autónomas, tú te sientas antes de anunciarlo y antes de diseñarlo. No lo presentas, deja que lo anuncie tu interlocutor Junqueras, y después te sientas a ver qué les parece o no, ¿no? Una ronda de consulta. A mí esto me parece efectivamente una manera de maquillar el cómo se han hecho las cosas en este gobierno, el cómo se han hecho las cosas, intentar dar una pátina de consenso, algo que efectivamente no lo tiene. Y yo también coincido con Charo en que esto tiene pocos visos de salir adelante. Pero claro, el gobierno, pues lo que quiere es el relato, y esto ya lo sabemos, ¿no? Pactan una cosa que es lo que firman y cierran el presidente y Junqueras, y después pues el relato será ofrecer reuniones a las comunidades autónomas del Partido Popular para decir que niegan o que rechazan, ¿no?, ese incremento presupuestario, que como decíais antes vosotros, es un incremento presupuestario mucho menor, un incremento de financiación mucho menor al que puede recibir, por ejemplo, un catalán, casi 400 euros menos que un catalán, ¿no? Con lo cual yo entiendo la posición, pero sobre todo porque si esto se quisiera haber hecho bien, se podía haber hecho bien, o por lo menos haberlo intentado. Pero es que es evidente que esto es una impostura, es una ficción, y es la escenificación pues de intentar resolver de cara al público lo que ya resolvieron en privado con Esquerra Republicana de Cataluña. Con lo cual yo lo entiendo y me apena, porque creo que la financiación autonómica es un asunto importante, un asunto que debería salir y tomarse con la suficiente seriedad por parte del gobierno y por parte de las comunidades autónomas. Pero yo puedo entender la postura de los gobiernos autonómicos, que dicen, mira, a mí que no me utilicen para esta performance.
1: Claro, es que es grosera la trampa. Pongamos un ejemplo que es muy fácil de entender en una familia. Es como si un padre va a repartir una paga entre sus hijos, tiene dos hijos, y a un hermano antes le daba 100 euros a cada uno y ahora pasa a darle, imaginaos, ¿no?, 250 a uno y 150 al otro, ¿no? Cuando el de 150 protesta porque su hermano está recibiendo más y no sabe por qué, el padre le contesta, joder, no te quejes, que te estoy dando más, que antes te daba 100 y ahora te doy 150. ¿Cómo puedes protestar? Pues esto es lo que está haciendo exactamente el gobierno de España, decirle al gobierno andaluz y decirnos a los andaluces que por qué nos quejamos si nos está dando mucho más de lo que recibíamos. Hombre, ya, claro que nos está dando mucho más, pero usted me está tratando de una manera desigual con respecto al resto de mis hermanos.
0: Sí.
1: Esto es lo que no se puede conseguir.
0: Y además, Alberto, no olvidemos que al final todo esto lo que conduce es a la ordinalidad, aunque la exministra Montero lo niega, y a avanzar en un sistema que llevaría a Cataluña a recaudar sus propios impuestos. Y recordemos que no hace tanto, hace un par de semanas, se aprobó un acuerdo entre la Generalitat y el Gobierno de España para dotar un fondo extraordinario para reforzar la agencia tributaria en Cataluña. Así que al final el objetivo es, porque además el nuevo sistema aumenta la capacidad recaudatoria de impuestos sobre valor añadido y IRPF del 50 al 56 o del 56 al 58, estoy hablando de memoria, vamos, en líneas generales. Y todo eso es ir avanzando en la línea que pretenden los independentistas catalanes de recaudar sus propios impuestos, porque al final el objetivo es ir a una especie de cupo como el que tiene el País Vasco. Es decir, ellos recaudan sus propios impuestos y después, a través de un sistema que ya se vería, dotamos de fondo al Fondo Común de las Comunidades Autónomas.
3: Bueno, sobre todo esto, el Partido Socialista de Andaluz, digo, por dar también la versión o la tesis que sostiene el PSOE de Andaluz, ve incomprensible que la Junta renuncie al diálogo con el gobierno central. Acusa a Moreno de priorizar una estrategia de confrontación que atribuyen directamente a la Dirección Nacional del PP. No sé si es la idea de que actúa movido o bajo la dirección, en este caso, de Génova, al negarse a este modelo de financiación, porque el Partido Socialista Andaluz sostiene la tesis de que nadie en su sano juicio puede negarse a 5.700 millones solo desde la perspectiva de la estrategia política en el ámbito nacional. Alguien puede negarse a ese dinero, o eso es lo que vino a insistir, o lo que vino a decir insistiendo ayer el portavoz socialista Francisco Cuenca. Vamos a escucharlo.
4: Andalucía podría recibir hasta 5.700 millones de euros más al año con un nuevo sistema de financiación. Y la obligación de cualquier presidente andaluz es sentarse, negociar y pelear hasta el último euro para su tierra. Porque lo que no se puede hacer es pasarse el día diciendo que faltan recursos y cuando llega el momento de defenderlo, levantarse de la mesa antes siquiera de empezar a hablar. La excusa de la bilateralidad no se sostiene.
3: Y Adelante Andalucía dice que esto es andalucismo de postureo por parte de la Junta, digo, por por abordar todas las perspectivas. Por cierto, estamos hablando del gobierno dime, Alberto.
1: No, digo que a mí me parece todo lo contrario. He visto a José Ignacio García decir que el andalucismo de derecha era una impostura. Ahora va a repartir carné también de andalucista. A mí me parece exactamente todo lo contrario. A mí me parece que defender una negociación en igualdad es exactamente ser lo más andalucista posible. Es decir, no colocarte ahí a ver qué te toca, ¿no? De manera bilateral. Oye, yo me siento a ver cuánto me toca a mí, y lo que me toque, si es más, pues me viene muy bien. No, lo andalucista es llegar allí y decir, oiga, yo quiero ser igual que Cataluña, y por lo tanto quiero, y que el País Vasco, y que Castilla-La Mancha, y que Castilla, por lo tanto quiero que nos sentemos aquí todos, porque eso es lo que yo quiero para mi tierra, igualdad con respecto a los demás. Me parece que ese es el café para todos famoso, con el que se inició la lucha por la autonomía andaluza. Es lo más andalucista que existe. Así que, no sé, me parece que José Ignacio García, en el reparto de carné, habla con una cierta soberbia que yo no sé de dónde le sale.
0: Pero si es que además, perdóname, que el gobierno andaluz no está en condiciones de negociar, que hay un parlamento que no se constituye hasta el 11 de junio, luego tiene que haber una investidura, tiene que formarse gobierno, en fin. Pero es que tampoco el gobierno de España está en condiciones de negociar ahora mismo y de promover una reforma de la financiación, si sus propios socios de investidura están pidiendo que haya elecciones ya. ¿Cómo se va a abordar? Entonces, estoy de acuerdo con la compañera Ana Cabanillas cuando decía que esto forma parte todo de una escenificación. Es decir, vamos, como decir, en este momento de debilidad, que ni los propios socios de investidura apoyan al gobierno Sánchez, te está diciendo el PNV y Junts, elecciones ya, esto no puede seguir así, un gobierno cercado por casos de corrupción, etcétera, etcétera. Bueno, pues es una manera de que parezca que se sigue gobernando y que se va a seguir, que la legislatura, como han dicho, va a avanzar hasta el año 27.
3: Hablando del gobierno andaluz, y antes de pasar a otro tema, y no creo que se me pase, le hemos contado a los oyentes que ayer falleció el consejero de Universidad en Funciones, José Carlos Gómez Villamandos. Tenía 63 años, falleció ayer en Córdoba, llevaba muchos años siendo tratado por un cáncer, y la Junta de Andalucía ha decretado 3 días de luto. Ha suspendido, de hecho, el Consejo de Gobierno que tenía previsto realizar hoy, y las condolencias, pues como se pueden imaginar, han llegado desde todas partes del ámbito de la política y de todos los partidos, también del ámbito de la universidad. Y no sé si queréis, una de las últimas entrevistas de Villamando fue precisamente aquí en este programa, defendiendo la ley de universidades, creo que fue este mes de enero, si no me equivoco. Y no sé si queréis mencionar o decir algo al respecto, Alberto, Ana.
1: Bueno, pues creo que por supuesto, poco...
2: Sí, estamos pisándonos, Alberto.
3: Sí, Alberto.
2: Muy rápido, es de los pocos casos, y los casos admirables, en los que un consejero llega a la política después de haber pisado el terreno profesional, pero además de haberlo vivido muy de cerca. Él fue rector de la Universidad de Córdoba, era también presidente de la Conferencia de Rectores de España, con lo cual conocía el ámbito sobre el que luego legisló. Quiero decir que es algo que debería ser así, pero por desgracia es algo que vemos muy poco, y yo creo que es algo admirable. Además, su gestión dio frutos, hubo leyes, cosa que ahora no puede decir todo el mundo, y siempre en el gobierno andaluz lo que destacaban era su discreción, ¿no? Su discreción, su perfil bajo, ¿no? Él no necesitaba esos relatos de los que ahora estamos tan acostumbrados, sino que él se dedicaba a trabajar, a hablar con la gente que sabía, porque habían sido compañeros suyos, porque él también había pisado ese terreno, con lo cual, pues ojalá más personas así también en la política andaluza y en la política española también.
1: Sí, yo lo que me sumo a lo que dice Ana. Yo lo que iba a decir es que en primer lugar me gustaría mandarle un abrazo a sus familiares y allegados, que es lo más importante en estos momentos. Y en segundo lugar, coincidiendo con lo que dice Ana, que me parece que ha sido un ejemplo de político fuera de la moda, de la polarización y de la confrontación sin argumentos, ¿no? Precisamente porque viene de la universidad, conocía el paño. y ha hecho su trabajo, bueno, pues se podrá estar de acuerdo o en desacuerdo con sus medidas. Claro que hay otros partidos políticos que no estaban de acuerdo, pero desde luego eran todas medidas técnicamente impolutas. Y por último, quienes hemos tenido la oportunidad por nuestra profesión de tratar a José Carlos Gómez Villamandó, tenemos la obligación también de destacar algo que es muy importante, que es que era una buena persona, una persona de palabra, con la que cuando tenías algo que comentar que no fuese agradable para él, siempre lo hacía en un tono de cordialidad y de cercanía. Y bueno, pues esto también hay que destacarlo, porque estamos en un contexto político en el que, sinceramente, tengo que decirlo, a veces ves a ministros incluso hablar que no son buenas personas, porque eso no lo puede decir una buena persona nunca. Y José Carlos Villamandó, Gómez Villamandó, era una buena persona.
3: Bueno, el abrazo a la familia, claro que sí, al que nos unimos en este programa y en Canal Sur Radio. Del día de ayer, en la política, seguramente una de las cosas más relevantes, o al menos de las que más calado, de las que más eco ha tenido, ha sido esta, yo no sé cómo lo definís vosotros, si ocurrencia, extravagancia, mofa, burla, propuesta, idea, sugerencia, no lo sé, que puso sobre la mesa ayer en una entrevista en Catalunya Radio el secretario general de Junts, Jordi Turull, diciendo que si el PP verdaderamente tiene una propuesta en serio de ir a una moción de censura y de buscar los votos que necesita, por ejemplo los del PNV, por ejemplo los de Junts, que si quiere los de Junts, donde tiene que ir a buscarlos es a Waterloo, que es donde está el líder de Junts, que es Puigdemont. Y todo esto lo decía mientras estaba, o justo a punto de entrar, Alberto Núñez Feijóo, el presidente del PP, a la reunión anual del Cercle de Economía, a la que hoy, por cierto, va Pedro Sánchez, reunión con el empresariado catalán, con la patronal, y a la salida le preguntaban por esto a Feijóo, claro, y decía Feijóo que vamos a hablar de cosas serias, como no sé si tomándoselo a broma o viendo que esto no es una forma seria de afrontar la cosa. Vamos a escuchar el sonido.
5: El senyor Feijóo, si té una proposta seriosa d'una moció de censura instrumental i té una oferta Junts, que si ens ha d'explicar alguna cosa, aquesta reunió s'ha de fer a Waterloo.
6: Señor Feijóo, ¿estaría dispuesto a viajar a Waterloo?
7: Vale. Venga, oye, vamos a hablar de cosas serias, ¿vale?
6: Vamos, por favor.
3: Si nos tienen que explicar alguna cosa, pues estas reuniones tienen que hacerse en Waterloo, que igual es por la costumbre, porque es verdad que Pedro Sánchez no ha ido a, que se sepa, a Waterloo, pero sí que había a Cerdán y a Zapatero. Es curioso que exijan a Feijóo, que bueno, a lo mejor Turull no se refería exactamente a Feijóo, sino al PP, a lo mejor podrían mandar a un lugarteniente, no lo sé. Pero ¿cómo veis esto?
0: A mí que no me ha sorprendido lo más mínimo, y yo supongo que al señor Feijóo tampoco le tiene que haber sorprendido, porque es donde ha habido que ir para que se pueda formar el actual gobierno. En el 23 se negoció en Waterloo, como tú bien acabas de recordar, y claro, pues no es nada sorprendente, pero es que sobre todo es que ni Junts ni el Partido Nacionalista Vasco van a hacer nada para dejar caer al gobierno Sánchez, porque no les interesa. Si el PNV tiene a Bildu pisándole los talones, Junts está pendiente de que se apruebe la amnistía a Puigdemont, que para ellos es fundamental, están apretando para que se avance en un sistema de financiación singular para Cataluña, y no van, es decir, lo que pasa es que, claro, viven en la contradicción, que también el Partido Popular tiene sus contradicciones, ¿eh? Pero por lo que respecta a los socios de investidura, viven en la contradicción de que no pueden seguir sosteniendo a un gobierno que está cercado por casos de corrupción, pero al mismo tiempo no les interesa que este gobierno caiga. Entonces, en esa disyuntiva, pues dan una de cal y otra de arena, no van a hacer nada. Y respecto al hecho de que Feijóo haya pedido la colaboración de los socios para una moción de censura, en lo que él llamó una moción instrumental, es decir, que se ofrecería a inmediatamente de formar un gobierno en el que no estaría Vox, que parece que sería uno de los obstáculos, para inmediatamente convocar elecciones, de alguna manera es que se ha vuelto el relato y ahora se centra sobre la imposibilidad que tiene el PP de concertar una alternativa de gobierno. Entonces, este movimiento, por otra parte, es la contradicción en la que yo creo que también vive el Partido Popular. Por un lado, necesita presionar para desalojar al gobierno, precisamente porque es que hay muchos casos de corrupción con 11 o 14, según se cuente son 11 o 14 procesos abiertos, pero por otro lado no consigue formar la mayoría necesaria.
2: Yo creo que ahora mismo el Partido Popular no quiere desviar el foco de todos los casos de corrupción que hay. Es que cada día desayunamos con informaciones nuevas, ¿no? A mí me parecería una torpeza ahora poner el balón a jugar en otro partido, ¿no? En el de la moción de censura, sobre todo porque es que la sensación de derrumbe del gobierno en este momento yo creo que es inédita, ¿no? Y mira que hemos vivido casos y hemos tenido una condena al fiscal general del Estado, la detención de un exministro, la detención y puesta en libertad de otro secretario de organización del Partido Socialista, pero es ahora cuando está dándose esa sensación de descomposición de un gobierno casi en directo. Yo entiendo que Feijóo quiera tener esa puerta abierta, es una puerta la de la moción de censura que no acabo de cerrar. Yo estoy segura de que lo hace con el interés tampoco de no desalentar a los suyos, ¿no? Es decir, es una opción que no rechazo, pero que todavía no pongo encima de la mesa, ¿no? Y porque eso también supone un desgaste precisamente a los socios que están sustentando este gobierno, porque no podemos olvidar que eso Feijóo también lo dijo, ¿no? Puso la pelota en el tejado de los socios. Si quieren, hay una opción para hacerlo. Esto lo dijo hace algunas semanas. Pero claro, es que el PNV y Junts son lo que ahora permiten la permanencia de Sánchez. Si ellos dijeran nosotros apoyaríamos una moción de censura instrumental solo para convocar elecciones, yo no tengo ninguna duda de que esa moción de censura se produciría. Pero claro, sin garantías, el Partido Popular presentarla para simplemente hacerle un favor a Sánchez, porque yo creo que eso sería hacerle un favor a Sánchez, tampoco tiene mucho sentido. Yo sí ayer, en Jordi Turull, que dijo esto del viaje a Waterloo, yo veo una estrategia muy clara de intentar pues volver a poner sobre la mesa que Junts siempre tiene que ganar algo, ¿no? Siempre tiene que ganar algo porque es lo que llevan diciendo desde 2023 con estas reuniones, que además han sido permanentes la prebenda que se le ha hecho por parte del gobierno. Lo que pasa es que Junts, pues antes o después tendrá que entender que esto se le va a acabar, porque es que Junts, si todo va como dicen las encuestas, Junts no tiene por qué hacer falta en esa ecuación, ¿no? Y sí que es verdad que Feijóo ayer intentó no darle importancia. A mí no me hubiera importado escuchar un poco más de contundencia a la hora de rechazar cualquier negociación con Junts.
3: Dejadme que despida a los oyentes de Radio Andalucía Información, que se quedan a continuación en la compañía de Nuria Durán en la mañana. Nosotros seguimos aquí en la mañana de Andalucía en Canal Sur Radio, analizando los principales asuntos de la actualidad de este día.

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2: Bienvenidos a este espacio de información permanente, miércoles 3 de junio. Enseguida vamos a darles cuenta de los asuntos que comienzan a marcar la actualidad. Les vamos a ofrecer también aquí en los próximos minutos la entrevista en la mañana de Andalucía, hoy a Elías Bendodo, que es vicesecretario de Política Autonómica y Municipal del Partido Popular. Conoceremos también, como es lógico, la previsión meteorológica, pero antes, con Marta Míguez, la situación al volante. Marta, buenos días.
3: Buenos días. En estos momentos, pendientes de varios accidentes. En Almería, en la A7, en Aguadulce, sentido Motril. En Málaga, otros dos complican esta misma autovía en su entrada por la zona de Limonar y en Estepona, en sentido Algeciras. También en el acceso a Sevilla por la A49 en Camas. Todos ellos generan importantes retenciones, así que les pedimos mucha precaución. Se complica también en Sevilla su entrada por la A92 en Palmete y la salida por la AP4 en Los Palacios y Villafranca, y más complicaciones si circulan por la autovía A7 en Almería, en Huércal de Almería hacia Níjar y en Vícar sentido Motril, y en Málaga en la Cala de Mijas y Cala Honda, todo ello en sentido Marbella.
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2: A esta hora, hasta 16 naves industriales están ardiendo en Algeciras. Las llamas se han originado en un taller de chapa y pintura con sustancias inflamables. El Infoca trabaja además a esta hora en la extinción del fuego que se ha reavivado en las marismas de Lodiel, entre Gibraleón y Huelva capital. La Junta pide a los vecinos que mantengan cerradas las ventanas porque el humo es intenso. Hoy se celebra en Córdoba el funeral del consejero de Universidades, José Carlos Gómez Villamandos. La Junta decreta 3 días de luto, suspende la reunión de este miércoles del Consejo de Gobierno. Tenía 63 años, padecía cáncer. Segundo día de exámenes de selectividad. Hoy es el turno de las asignaturas optativas. 53.500 alumnos se reparten entre las 138 sedes de toda Andalucía. Hoy hay pruebas también por la tarde. En Bormujos, en Sevilla, la Policía Nacional investiga la muerte de una niña de 16 meses por graves quemaduras causadas cuando la duchaba la pareja de la madre. La Audiencia de Badajoz, que juzga al hermano de Pedro Sánchez, hoy escucha el testimonio de los agentes de la UCO que investigaron el supuesto enchufe en la Diputación Provincial. En página internacional, se recrudecen de nuevo las hostilidades en Oriente Medio. Estados Unidos e Irán se han atacado esta noche, arriesgando así la frágil tregua y el incierto acuerdo de paz. Y Ucrania ha lanzado más de 350 drones contra regiones rusas, incluyendo Moscú y San Petersburgo. Juan Carlos Piña, Agencia Estatal de Meteorología, buenos días.
4: Buenos días, ¿qué tal? Hoy en Andalucía tenemos el cielo poco nuboso, por la tarde con nubes de evolución en las sierras orientales, donde no se descarta algún chubasco ocasional, aumentando la nubosidad al final del día en el litoral mediterráneo oriental. Las temperaturas diurnas bajan hoy de forma importante en la vertiente mediterránea, suben en la provincia de Huelva y en Sierra Morena y se mantienen sin cambios en el resto de la comunidad. Se prevén máximas de 36 grados en Sevilla y Córdoba, 34 en Huelva y Jaén, 33 en Granada, 31 en Almería, 30 en Málaga, 26 en Cádiz. Por otro lado, sopla viento moderado con intervalos fuertes en el litoral mediterráneo, de levante en su mitad oriental, de poniente en el resto, quedando durante la tarde de dirección variable en toda la zona. De componente oeste flojo a moderado en el resto de Andalucía. Es una información de AEMET.
2: En la realización técnica, Pedro Luis Moreno. En la producción, Petra Martín, Teresa Saiz. 9 y 4 minutos de la mañana. Esto que van a escuchar y que están escuchando es la actualidad.
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2: Vamos antes de nada a Algeciras. Los bomberos están actuando para extinguir ese incendio, aparatoso incendio, que se ha producido, que se ha originado inicialmente en una nave de carpintería en el polígono de Cortijo Real. Está ya controlado, eso nos indica a esta hora el dispositivo contra incendios. No obstante, es posible que las labores de movimiento de escombros y de refrescos se prolonguen durante incluso varios días. Raquel Fernández, cuéntanos.
5: El incendio se produjo en torno a las 11 menos 10 de la noche en una nave que alberga un taller de chapa y pintura en la que había sustancias inflamables. El viento ha contribuido a reavivar las llamas durante la noche. De hecho, en redes sociales, algunos vecinos han ido colgando vídeos en los que puede verse la altura que han llegado a alcanzar esas llamas. A esta hora, en el polígono industrial, todavía continúan los bomberos y varias dotaciones de la policía local, ya que hay varias naves industriales afectadas. El Ayuntamiento de Algeciras confirma hasta 16 naves afectadas. Los bomberos también están evitando que la gente se acerque a la zona debido al peligro de estas sustancias inflamables. Además, en algunas zonas de la ciudad, los vecinos están llamando a emergencia porque están detectando un fuerte olor que proviene de este incendio, como decimos, aún sin extinguir en su totalidad, aunque desde el ayuntamiento esperan que pueda quedar controlado en las próximas horas. Desde Emergencias 112 confirman que el fuego no ha provocado heridos.
2: Fíjense ustedes, hasta 16 naves ardiendo en ese polígono industrial de Cortijo Real. De otro lado, en Huelva, maquinaria pesada del Infoca ha trabajado durante toda la noche para facilitar el acceso a la zona de Marismas del Burro, en la capital, entre la capital y el término municipal de Gibraleón, un incendio que se reavivaba después de haber sido ya extinguido el pasado domingo. Este fuego ha generado una inmensa nube de humo que se extiende por la capital y también se extiende, Yolanda Sánchez, por otros municipios cercanos. De hecho, se recomienda a los vecinos que cierren puertas y ventanas.
6: Es una zona de difícil acceso porque está afectada por las mareas. En la zona norte solo se puede actuar en la baja mar y al sur no se puede entrar por tierra. El humo intenso se debe a la quema de espartinas, una planta que abunda en este paraje natural de Marismas del Odiel. Esta mañana el humo sigue afectando sobre todo a la barriada de la Orden. Durante toda la noche ha estado trabajando maquinaria pesada del Infoca para atajar el fuego. José Manuel Correa, delegado en funciones del Gobierno andaluz en Huelva.
7: Evitemos tener las ventanas abiertas, cerremos ventanas y puertas, que las personas y los menores que tengan problemas de respiración pues eviten tener contacto directo con este humo y que por favor evitemos no acercarnos a la zona con humaredas más densas para hacer fotos o para visualizar más de cerca el incendio porque eso perjudica.
6: Este fuego comenzó el domingo y se ha reactivado hasta en dos ocasiones, primero el lunes y de nuevo ayer martes por la mañana.
2: En la vecina comunidad de Murcia, 100 personas permanecen desalojadas por otro incendio, este declarado en Los Garres. 170 efectivos de la UME y 50 vehículos están reforzando el operativo. La comunidad murciana, el gobierno autonómico, ha pedido la intervención de la UME, de la Unidad Militar de Emergencia, ante la virulencia de este incendio, que por cierto es muy cercano, está muy cercano a la capital. Numerosas familias han tenido que ser desalojadas de forma preventiva ante la proximidad de las llamas. Han quemado ya las llamas 110 hectáreas. Los medios aéreos vuelven a incorporarse a esta hora. El presidente murciano, el popular Fernando López Miras, daba anoche así la última hora.
8: Ahora mismo la zona más próxima de las viviendas parece, todo indica que está controlada. Ahora mismo riesgo en las viviendas no hay. Y los efectivos de emergencia se están centrando pues, en la zona más alta, en la zona de monte y sobre todo con la previsión de que pueda cambiar el viento.
2: 9 y 8 minutos de la mañana, miércoles 3 de junio, ya a estas alturas estamos inquietos por estos incendios que se vienen sucediendo en las últimas horas. Hoy miércoles y hoy es el segundo día de exámenes de la PAU, es el turno de las asignaturas optativas. Los exámenes han comenzado, los primeros, a las 8:30 de la mañana. 53.500 alumnos repartidos en 138 sedes en toda Andalucía. Este pasado martes, comenzaban las pruebas. Se enfrentaban al examen de lengua española, al de historia de España o de la filosofía y luego al examen de lengua extranjera. ¿El estado anímico de los estudiantes? Pues muy variado.
9: Muy nerviosa, la verdad. Yo estoy atacadita.
10: Bien, muy tranquila. Sí. Todo el año trabajando, estos son 3 días nomás.
11: Ya el último empujón y ya.
2: Las ingenierías, las ciencias de la salud y las relacionadas con la gestión empresarial son las carreras más solicitadas en Andalucía, opciones que están en sintonía lo que demanda luego el mercado laboral y eso marcará la nota de corte, que es la pesadilla, la auténtica pesadilla para muchos de ellos.
12: Me hace falta un 11 con algo, o sea que más o menos nota, tengo un 8 de media más o menos en bachillerato.
11: Yo en ingeniería.
13: Tengo que sacar un 11,4, así que yo me veo capacitado, la verdad.
14: Pues unas cuantas cosas, pero es que a una no llego, seguro.
15: ¿Por qué? ¿Te hace falta mucha nota?
14: 13,8.
2: Hoy, segundo día de selectividad en Andalucía. Mañana miércoles acabarán las... mañana jueves, vaya, con los días de la semana. Mañana jueves acabarán las pruebas. Esta tarde también hay exámenes. También están dispuestas las horas vespertinas para la prueba de selectividad. La Junta de Andalucía, mientras tanto, ha decretado 3 días de luto y suspende el Consejo de Gobierno previsto para hoy por la muerte del consejero José Carlos Gómez Villamandos, consejero de Universidad. Fallecía en Córdoba a los 63 años este martes fallecía. Fue rector de la Universidad Cordobesa, consejero desde julio del año 2022. Formaba parte del equipo de Juanma Moreno, también en las elecciones últimas andaluzas. Iba en las listas por Córdoba. Las condolencias por su fallecimiento llegan desde todos los ámbitos de la política y en particular del mundo universitario y científico. Sus últimas apariciones fueron durante la campaña electoral, precisamente durante la campaña electoral andaluza. Era el único miembro del gobierno andaluz que no había obtenido escaño. Iba en las listas del PP por Córdoba, pero en séptimo lugar, lo que se entendió como un reconocimiento a su trayectoria. Tras años siendo tratado de cáncer, es el segundo consejero que fallece en el cargo en un gobierno de Juanma Moreno, tras la muerte, recordarán, de Javier Imbroda, consejero de Educación y de Deporte. El presidente del PP de Córdoba, Adolfo Molina, ha destacado la figura profesional y política de Villamandos.
16: Hemos perdido a un gran servidor público que deja una huella imborrable en Andalucía y de forma muy especial en Córdoba. Docente universitario, como rector de la Universidad de Córdoba, como presidente de la Conferencia de Rectores de España, en definitiva una persona que amaba la universidad.
2: Una de las últimas entrevistas tuvo lugar en la mañana de Andalucía, cuando defendía la ley para el avance de la ciencia, la tecnología y la innovación, la ley andaluza.
17: Cuando hablamos de investigación, de lo que estamos hablando es del futuro de nuestra tierra, de ser más competitivo, de investigar para mejorar nuestra calidad de vida y para salvar vidas, ¿no? Eso es lo que es la investigación y lo que es la innovación. Y hacía décadas que Andalucía no contaba con una normativa que de verdad se ajustara a los tiempos actuales.
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2: El Gobierno ha aprobado el anteproyecto del nuevo Estatuto Marco sobre las condiciones laborales en el sistema sanitario y los médicos estallan. En pleno conflicto abierto y enquistado desde hace meses, las asociaciones de médicos responden convocando una manifestación nacional el próximo lunes 15, con paros además esa semana, durante toda esa semana. Una huelga nacional del 15 al 19 de junio, Mercedes Vega.
18: La nueva norma tendrá que pasar por el Congreso de los Diputados en última instancia y contempla la eliminación de las guardias médicas de 24 horas que pasan a un máximo de 17 horas. La jornada máxima semanal será de 45 horas y se fija una oferta obligatoria de plazas cada 2 años. También se establece la exclusividad para los jefes de servicio de los hospitales que no podrán trabajar en la sanidad privada. El MASAI, portavoz del Gobierno y ministra de Inclusión Social, lanza la pelota de esta discordia a las comunidades autónomas.
19: El Gobierno de España ha hecho su parte. Después de varios años negociando, el Ministerio de Sanidad ha alcanzado un acuerdo con los sindicatos mayoritarios para actualizar una normativa laboral que llevaba más de 2 décadas sin renovarse. Ahora bien, cabe recordar en este punto que una parte muy importante de las reivindicaciones que siguen planteándose no dependen ya del Ministerio. Son las comunidades autónomas quienes tienen competencias sobre salarios, sobre plantillas, sobre organización de los servicios.
18: La vicesecretaria de Sanidad y Política Social del PP, Carmen Fúnez, ha criticado la posición de la ministra de Sanidad y ha exigido la retirada inmediata de este proyecto y la apertura de una negociación real con los profesionales y con todas las comunidades autónomas.
20: Hoy ni siquiera hemos visto a la ministra, no estaba en la rueda de prensa, estaba escondida. La ministra está más pendiente de su calendario electoral que de cumplir con el Sistema Nacional de Salud. Mónica García ha decidido imponer en lugar de dialogar. Y cuando un gobierno aprueba una reforma sanitaria de espaldas a los profesionales, lo que hace es dinamitar cualquier posibilidad real de acuerdo.
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2: El Sindicato Médico Andaluz cree que la ministra Mónica García es prisionera de sus actuaciones y entiende que su postura solo va a prolongar el enfrentamiento. Su presidente es Rafael Ojeda y reconoce que tiene pocas esperanzas de lo que pueda salir de la reunión del Consejo Interterritorial del próximo viernes. En declaraciones a Radio Andalucía Información en Canal Sur Radio, Ojeda explica que sus esperanzas están ahora puestas en los acuerdos que puedan alcanzar con cada una de las comunidades.
11: Queremos llegar a un acuerdo para ver si se pone fin a esta situación laboral de nuestro colectivo. Por tanto, la única esperanza podemos tener ahora poder llegar a un acuerdo aquí en Andalucía y en general en las comunidades autónomas, porque ahora, desde luego, con este ministerio y en este momento, la posibilidad de un acuerdo con el ministerio es prácticamente imposible.
2: Recuerden ustedes que hay una nueva jornada de huelga señalada para los días 15, 16, 17, 18 y 19 de junio. Una nueva semana de huelga, por si tienen ustedes alguna cita médica. Seguimos en el ámbito sanitario. Más de 50 profesionales del Hospital Virgen del Rocío de Sevilla han logrado realizar con éxito un trasplante intestinal a una mujer que llevaba 14 años alimentándose a través de un catéter. Ha sido el primer trasplante intestinal en Andalucía. Es una intervención enormemente compleja que apenas se realiza en medio centenar de hospitales de todo el mundo. Carmen Márquez.
21: El estado de salud de Concha era crítico, han dicho hoy los representantes del equipo médico del Virgen del Rocío. Durante toda su vida, esta mujer, que hoy lucía una gran sonrisa vestida de azul, ha arrastrado problemas digestivos que fueron deteriorando su salud, hasta el punto que desde hace 14 años no comía nada sólido. Su vida era muy, muy dura.
22: Mi vida el día a día era irme a la calle para no ver comer. Me iba a algún lado y me ponía aparte o me ponía a hacer cualquier cosa para no ver a la gente comer. Ya está, me metía en casa por la tarde a las 6:30 o 7 de la tarde. Me conectaba a mi máquina hasta por la mañana.
21: Pero el 27 de abril todo cambió. Ese día el Hospital Virgen del Rocío se puso en marcha. Había donante. Se le realizó un trasplante de intestino grueso, delgado y parte de la pared abdominal. Y hoy Concha ya puede disfrutar de una comida con su hijo y el resto de su familia. El consejero en funciones de Sanidad, Antonio Sanz, ha puesto en valor al equipo humano que ha logrado este hito que pone a Andalucía en el mapa de este tipo de intervenciones.
23: Más de 50 profesionales, un equipo multidisciplinar que demuestra la capacidad, el talento y el nivel de excelencia de la sanidad pública andaluza y sitúa a Andalucía en el mapa de los programas de trasplantes intestinal de alta complejidad.
21: Precisamente este miércoles se conmemora el Día del Donante. En los primeros 5 meses del año se han realizado en Andalucía 202 donaciones de órganos y 185 de tejido.
2: 9 y 17 minutos de la mañana. La Policía Nacional está investigando la muerte de una niña de 16 meses por graves quemaduras causadas cuando la duchaba la pareja de su madre. Esto ha ocurrido en Bormujos, en la provincia de Sevilla. Un juzgado ha tomado ya declaración a este hombre como investigado. La pequeña moría el pasado viernes tras haber permanecido 2 meses ingresada en el Hospital Virgen del Rocío. La familia materna cree que se trata de un caso de violencia vicaria. Yolanda Burdalo es abuela de la niña y nos decía:
24: el mismo hospital activó el protocolo, que eso no había sido un accidente, el mismo hospital fue el que puso en conocimiento el caso a la policía.
2: La delegación del Gobierno contra la Violencia de Género además está investigando si el estrangulamiento de una mujer de 48 años en Callosa de Segura, en Alicante, es un asesinato machista. La pareja ha sido detenida, permanece detenida. Ella estaba en el sistema Biogen por denuncias de malos tratos de una pareja anterior. El asesinato ha ocurrido en la vivienda donde ambos convivían. La Guardia Civil señala que no hay constancia de antecedentes de violencia de género. No tenían hijos en común, no vivían menores en el domicilio. El ayuntamiento ha decretado 3 días de luto oficial. De confirmarse este caso como un asesinato machista, serían ya 29 las mujeres víctimas mortales de la violencia de género en lo que va de año. 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Les ofrecemos ahora la entrevista a Elías Bendodo, vicesecretario de Política Autonómica y Municipal del Partido Popular.
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25: 9 y 19 minutos de la mañana, es tardísimo, pero tenía el compromiso con los oyentes de saludar a Elías Bendodo, que es vicesecretario del Partido Popular y tiene la amabilidad de atendernos esta mañana. Señor Bendodo, buenos días.
0: Muy buenos días, un placer estar con vosotros.
25: Bueno, empecemos por la financiación autonómica, si le parece. ¿La Dirección Nacional del PP ha dado algún tipo de instrucción a los gobiernos autonómicos de su partido de negarse a acudir a las reuniones bilaterales que ofrece el gobierno, reuniones con el secretario de Estado de Hacienda para negociar la financiación autonómica, o los gobiernos son autónomos para decidir?
0: Efectivamente, los gobiernos son autónomos y están cargados sobre todo de sentido común. No hace falta que se le dé ninguna instrucción para que los gobiernos decidan no participar en una pantomima con la que está cayendo, con la de procesos judiciales abiertos, con la legislatura colapsada. El gobierno vuelve a reabrir un tema como cortina de humo. Un modelo que se propuso y que nació muerto por el simple hecho de que tú no puedes, esto lo entiende todo el mundo, tú no puedes pactar lo de todos solo con unos pocos, y precisamente con los que quieren romper España. Ese modelo de financiación que fue pactado con el separatismo catalán y fue anunciado en Moncloa por el señor Junqueras, líder del independentismo catalán, evidentemente a ningún andaluz, por ejemplo, va a pensar que le va a beneficiar a Andalucía. Por tanto, yo creo que es un absoluto disparate, y en estos tiempos de disparate total de lo que estamos viendo del gobierno socialista, es una clara cortina de humo.
25: Le preguntaba lo de la instrucción porque desde el PSOE andaluz acusan a Moreno de responder a una suerte de estrategia de confrontación nacional que en el Partido Socialista atribuyen a la Dirección Nacional del PP, a Génova. Pero entonces, si no hay una instrucción, digamos, desde la Dirección Nacional, ¿algún gobierno autonómico del PP podría decidir acudir a esas reuniones bilaterales, aunque otros decidan, como el de Andalucía, no hacerlo?
0: Vamos a ver, los gobiernos son autónomos y ellos decidirán cada uno qué hacer. Nosotros desde la Dirección Nacional nos limitamos a marcar un camino. Luego el día a día, la gestión que interesa a la comunidad autónoma, respetamos esa autonomía, ¿no? Pero lo que está claro es que la bilateralidad es un error en este sentido. Es decir, lo de todos se negocia en la mesa de todos, en el Consejo de Política Fiscal y Financiera, es donde hay que hablar del modelo de financiación autonómica. ¿La bilateralidad por qué? ¿Porque quiere comprar alguna voluntad o intentar comprar alguna voluntad al gobierno? En el cara a cara. Esa es la forma de actuar, esa es la mala fe, insisto. En esencia, está mal planteado. Lo de todos se plantea en una mesa de todos, no en una bilateralidad.
25: ¿El acuerdo entre Partido Popular y Vox en Castilla y León está cerrado ya?
0: Bueno, como usted sabe, en los últimos meses ha habido varios procesos electorales, ¿no? Autonómicos, cuatro en concreto. Empezamos en Extremadura, Aragón, Castilla y León y Andalucía. Pues los cuatro ha ganado el Partido Popular, y con una diferencia importante. En los cuatro hay que atender el mandato de los ciudadanos. Se llegó a un acuerdo ya en Extremadura y en Aragón. Será inminente en Castilla y León, y dentro de poco, de forma inminente también, deberán empezar las conversaciones en Andalucía por el simple hecho de que el 11 se constituye el Parlamento Autonómico. Y a partir de ahí deben empezar a llegar los primeros acuerdos.
25: Vale. Digo porque acaba de salir un teletipo de EFE, por eso le preguntaba para que me lo confirmara, que dice que PP y Vox cierran su acuerdo de gobierno en Castilla y León. Entiendo que tan inminente que debe estar cerrándose o debe estar anunciándose en ese momento, por eso le preguntaba. Conoceremos, entiendo, los detalles próximamente. Aquí en Andalucía siguen sin tener prisa por sentarse, ¿no?
0: Bueno, las prisas únicamente las marca la fecha del 11 de junio que se constituye el Parlamento andaluz, ¿no? Mientras hay tiempo, estamos a una semana todavía, y por tanto hay tiempo para negociar, teniendo en cuenta que esta negociación será una negociación liderada por Juanma Moreno, una negociación claramente en clave andaluza, de una posición donde el Partido Popular pondrá sobre la mesa que lleva, pues, ha sumado, fíjese, desde el año 18 Juanma Moreno ha sumado 1 millón de votos más al Partido Popular. En el año 18, en las elecciones del cambio, se sacaron en torno a 750.000 votos. En estas, 1.700.000 votos, 1 millón más, ¿no? Y 150.000 andaluces más han apoyado este proyecto. Han faltado 2 escaños para la mayoría suficiente, pero insisto, una mayoría incontestable.
25: Salvo que me dé usted el que probablemente sería el titular del año, Feijóo ni se plantea peregrinar a Waterloo en busca de votos, ¿no?
0: Mire, somos un partido serio, somos un partido que defendemos los intereses de España, que cree que necesita España el cambio cuanto antes, que evidentemente no nos vamos a someter a chantajes, que es sorprendente que aquellos que pusieron a estas prácticas mafiosas en el gobierno ahora estén poniendo condiciones para desalojarlo. Eso tienen que explicarlo muy bien, ¿eh? Nosotros a cualquier precio no vamos a hacer el cambio. El cambio tiene que producirse fundamentalmente en las urnas. Hay motivos de sobra para que los españoles sean llamados a las urnas. Por muchísimo menos en otras democracias europeas, el primer ministro habría dimitido. Mire, es que no estamos hablando de cualquier tema. Es que el gobierno no puede decir bajo ningún concepto que hay una persecución judicial. Hagamos un poco de memoria. El fiscal general del Estado nombrado por Pedro Sánchez es condenado. Están en juicio ahora mismo su número dos, Ábalos, su asesor Coldo, el hermano del presidente del gobierno sentado en el banquillo, el presidente de la Diputación de Badajoz que colocó al hermano de Pedro Sánchez, la mujer del presidente del gobierno. Acaban de imputar al expresidente Zapatero. Está imputado su otro número dos, Cerdán, y la fontanera Leire Díez, y la secretaria del presidente Zapatero, y el ex vicepresidente de la Junta de Andalucía, Gaspar Sarrías, y la gerente del Partido Socialista. Esto es una persecución judicial, son muchos procesos en distintos juzgados de toda España. Es un modus operandi, sin ninguna duda, que ya vivimos en Andalucía en su momento y que se ha exportado al resto de España por parte del Partido Socialista.
25: ¿Y en mitad de ese rosario de causas judiciales no cree que el PP se precipita al desviar el foco de todo ese rosario de causas judiciales y centrarlo en la moción de censura? Digo, porque esto se lo desaconsejó hace unos días el expresidente del gobierno, Felipe González. Precisamente esto, desviar el foco de todas estas causas judiciales y centrarse en una moción de censura para la que no tienen apoyos. Ayer la ministra portavoz decía que aprecia desesperación en la forma de actuar de Feijóo y del PP a este respecto.
0: A ver, no fuimos nosotros los que abrimos el debate de la moción de censura. Es un debate que hay en la calle, en la sociedad. La gente está escandalizada y desesperada con este gobierno y quiere un cambio. La moción de censura es una herramienta constitucional. ¿Hay motivos para poner la moción de censura? Sobran los motivos para que se ponga una moción de censura. ¿Qué faltan? ¿Los apoyos? Se lo explicaba antes. Los socios separatistas y herederos de ETA, tal cual, que pusieron a Pedro Sánchez en el gobierno y este aplicó prácticas mafiosas, hoy están exigiendo condiciones para quitarlo del gobierno. Uh-huh. Eso no puede ser. Por tanto, nuestra petición es que por muchos menos motivos los españoles deberían haber sido llamados a las urnas. Moción de censura es una herramienta constitucional. Hay motivos de sobra. No están los apoyos porque, fíjese, si me atrevo a decirlo así, Pedro Sánchez tiene secuestrada la democracia, tiene secuestrado el Parlamento. ¿Por qué no le dejan caer sus socios? Porque los va comprando día a día, les va ofreciendo migajas que ellos van comprando al independentismo, al separatismo, a los nacionalistas, a los herederos de ETA, y solo así, comprando voluntades, secuestrándolos, se mantiene de forma inestable sentado en el sillón de la Moncloa. Eso es así. Y evidentemente no puede ser muy duradero.
25: Y a la vista de que no hay votos para sacar adelante esa moción de censura, o de que PNV y Junts, a pesar de que están de acuerdo en que hay que ir a elecciones lo antes posible, se lo piden a Pedro Sánchez, pero están de acuerdo en que habría que ir a elecciones lo antes posible. Creo que el PNV hablaba, por ejemplo, de otoño, no más allá de otoño. A pesar de que no hay votos, ¿está seguro Feijóo, está seguro el PP de que es buena idea insistir con esto?
0: A ver, yo creo que la postura de los socios del gobierno es una pose. Es una pose ante sus propios votantes, que ven un absoluto escándalo que su partido siga apoyando a este gobierno. Amagar y no golpear, por decirlo de alguna manera, ¿no? A ver, yo recuerdo una frase del peronismo antigua. Los peronistas decían, ladrón o no ladrón, queremos a Perón. ¿Os acordáis de aquello? Claro, porque le iba mucho mejor, fuera un ladrón o no. Es decir, ladrón o no ladrón, queremos a Perón. Es decir, esto es lo que está pasando en este gobierno. Haga lo que haga Pedro Sánchez, robe o no, a nosotros nos va muy bien, a los independentistas, porque nos da todo lo que pedimos, ¿no? Y eso es muy difícil de entender y, sobre todo, muy difícil de explicar por parte del PNV, de Junts, a sus votantes, ¿no?
25: y muy rápido, en menos de un minuto. ¿Tiene Feijóo un programa de gobierno completo para una eventual moción de censura preparado o sería más bien un punto único, disolución de las Cortes, convocatoria inmediata de elecciones en el primer Consejo de Ministros?
0: A ver, el planteamiento que ha hecho el presidente Feijóo es que más de 180 diputados representados por sus partidos en la Cámara han pedido ya un adelanto electoral. Eso se puede adelantar si se produce una moción de censura instrumental. Si se produjera era para convocar elecciones, efectivamente, y devolver la voz a los ciudadanos, darle la voz al pueblo. Pero insisto, esa respuesta no la tiene que dar el Partido Popular, la tiene que dar los socios del gobierno que impulsaron a Pedro Sánchez a estar en la Moncloa y hoy, de forma inexplicable, piden contraprestaciones para desalojarlo.
25: Pero si esos socios cambian de idea mañana, PNV y Junts, o PNV o Junts, ¿el PP tiene preparado un plan de gobierno para una moción?
0: Sin duda. Es decir, el PP está preparado para gobernar desde el minuto uno. Tiene una solución para todos los problemas que ha planteado Pedro Sánchez estos años. Y son conocidas. En las cuestiones que preocupan a los españoles, la vivienda, la inmigración, la ocupación ilegal, la bajada de impuestos, tenemos un plan presentado y público. Somos un partido predecible. La gente sabe lo que vamos a hacer cuando lleguemos al gobierno. Y eso es lo que, insisto, queremos que se produzca para que los españoles puedan volver a sentirse orgullosos de ser españoles.
25: Elías Bendodo, vicesecretario del Partido Popular. Me quedo sin más tiempo, pero le agradezco que haya tenido la amabilidad de atendernos esta mañana y hasta una próxima ocasión. Un saludo.
0: Un saludo.
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2: Nueve y media de la mañana, cumplimos con nuestra obligación de servicio público. Estamos a esta hora en la DGT. Marta Míguez, ¿cómo se circula por Andalucía en este momento?
3: Buenos días. En estos momentos seguimos pendientes de varios accidentes en Almería, en la A7, en Aguadulce, en sentido Motril, en Málaga, en esta misma vía, en Estepona, en sentido Algeciras, y en la entrada a Sevilla por la A49 en Tomares. Todos ellos generan importantes retenciones, así que les pedimos mucha precaución si circulan por cualquiera de estos puntos y vías. Al margen de ello, más complicaciones en el acceso a Sevilla por la A92 en el entorno de Palmete y ya en su salida por la AP4 en los Palacios y Villafranca. En Málaga también complicaciones en la A7 en Fuengirola, la Cala de Mijas y Calahonda, todo ello en sentido a Marbella. Se complica en Córdoba

0: Al funeral del consejero de Universidades José Carlos Gómez Villamandos. La Junta decreta 3 días de luto, suspende la reunión de este miércoles del Consejo de Gobierno. Tenía 63 años y padecía cáncer. Segundo día de exámenes de selectividad, hoy es el turno de las asignaturas optativas. 53.500 alumnos se reparten en 138 sedes de toda Andalucía. Hoy hay pruebas también por la tarde. En Bormujos, en Sevilla, la Policía Nacional investiga la muerte de una niña de 16 meses por graves quemaduras causadas cuando la duchaba la pareja de la madre. La Audiencia de Badajoz, que juzga al hermano de Pedro Sánchez, hoy escucha el testimonio de los agentes de la UCO que investigaron el supuesto enchufe en la Diputación Provincial. PP y Vox han cerrado ya un acuerdo de gobierno para Castilla y León. En el panorama internacional se recrudecen de nuevo las hostilidades en Oriente Medio. Estados Unidos e Irán se han atacado esta noche arriesgando la frágil tregua y el incierto acuerdo de paz. Y Ucrania ha lanzado más de 350 drones en las últimas horas contra regiones rusas, incluyendo Moscú y también San Petersburgo. Juan Carlos Piña, Agencia Estatal de Meteorología. La previsión para el día de hoy, miércoles 3 de junio.
1: Buenos días, ¿qué tal? Hoy en Andalucía tenemos el cielo poco nuboso, por la tarde con nubes de evolución en las sierras orientales, donde no se descarta algún chubasco ocasional, aumentando la nubosidad al final del día en el litoral mediterráneo oriental. Las temperaturas diurnas bajan hoy de forma importante en la vertiente mediterránea, suben en la provincia de Huelva y en Sierra Morena y se mantienen sin cambios en el resto de la comunidad. Se prevén máximas de 36 grados en Sevilla y Córdoba, 34 en Huelva y Jaén, 33 en Granada, 31 en Almería, 30 en Málaga, 26 en Cádiz. Por otro lado, sopla viento moderado con intervalos fuertes en el litoral mediterráneo, de levante en su mitad oriental, de poniente en el resto, quedando durante la tarde de dirección variable en toda la zona, de componente oeste flojo a moderado en el resto de Andalucía. Es una información de AEMET.
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0: El Partido Popular y Vox han cerrado ya su acuerdo de gobierno de coalición para Castilla y León. Lo van a anunciar con detalle este mediodía. Serán el presidente de la Junta Castellano-Leonesa en funciones, el popular Alfonso Fernández Mañueco, y el actual portavoz de Vox en las Cortes, quienes anunciarán ese acuerdo en una comparecencia conjunta, una comparecencia que está anunciada de manera conjunta en las Cortes de Castilla y León. Tras intensas jornadas de negociación, semanas de negociación, ambos van a anunciar tanto el contenido del acuerdo, que se augura similar al alcanzado ya por ambos partidos para Extremadura y Aragón, anunciarán el contenido de ese acuerdo y también el reparto de departamentos y los plazos en que piensan cumplir cada compromiso. Alcanza PP y Vox un acuerdo de gobierno, gobierno de coalición en Castilla y León. Les recordamos que aquí en Andalucía el presidente Juanma Moreno todavía no ha iniciado conversaciones para pulsar a Vox, para determinar si logrará de la formación de Santiago Abascal acuerdos en el Parlamento, acuerdos puntuales en la Cámara Autonómica o bien ese gobierno también de coalición como ya ha cerrado el PP con Vox en Extremadura, en Aragón y ahora en Castilla y León.
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0: Estamos en Málaga. La Guardia Civil está investigando otro tiroteo. Este en la autopista de Las Pedrizas. Se ha saldado con un herido de bala que está en Carna Maldonado hospitalizado.
3: El cruce de disparos entre varias personas tuvo lugar el 28 de mayo, pero no se ha conocido hasta ahora. Los servicios de emergencias, de hecho, fueron alertados de una supuesta persecución de dos vehículos a la altura de Casa Bermeja, en sentido Málaga. Los testigos indicaron, además, que los ocupantes de ambos automóviles, una furgoneta y un turismo, iban armados y habían abierto fuego. De momento, los investigadores descartan apuntar las circunstancias de este nuevo incidente armado en Málaga, aunque el diario Sur avanza esta mañana que podría tratarse de un vuelco, o sea, de lo que se conoce en el argot como un robo de droga.
0: De otro lado, la Guardia Civil ha intervenido 11 millones de cigarrillos y más de 8 toneladas de picadura de tabaco, todo valorado en 5 millones de euros, en una operación contra el contrabando y la falsificación de tabaco de un grupo que operaba en Málaga, en Granada y en Córdoba. Han intervenido esos 11 millones de cigarrillos, son 585.000 cajetillas. Se ha desarticulado esta organización criminal compuesta por ciudadanos de

0: Países de Europa del Este tenía una considerable capacidad para exportar mercancía desde España, generaba un importante perjuicio para la hacienda pública. Un valor, solo lo incautado, un valor de 5 millones de euros. A esta hora la conferencia de rectores y rectoras de las universidades españolas, la CRUE, expresa su profundo pesar por la muerte de José Carlos Gómez Villamandos, consejero de Universidad, Investigación e Innovación de la Junta durante la pasada legislatura. Fue Gómez Villamandos presidente de la CRUE precisamente entre los años 2019 y 2022. Fue rector de la Universidad de Córdoba entre 2014 y 2022. Gómez Villamandos estudió veterinaria en Córdoba. Esa fue la carrera que estudió el consejero y en esa facultad logró una cátedra. Leemos el comunicado de la CRUE. La comunidad universitaria española pierde a una figura de referencia comprometida con la defensa de la universidad como motor de progreso social, desarrollo científico y generación de oportunidades. De Gómez Villamandos destacan sus colegas, su trayectoria marcada por una firme vocación de servicio público, una destacada capacidad de diálogo y una constante búsqueda de consensos en beneficio del sistema universitario español. En estas pasadas elecciones autonómicas, el 17 de mayo, Gómez Villamandos concurrió en el puesto número 7 de la lista del PP por la provincia de Córdoba. No obtuvo plaza de diputado electo, ya que el PP se quedó con 6 escaños por esa circunscripción, por Córdoba. Hoy está previsto su funeral, precisamente en la capital cordobesa. La Junta ha decretado 3 días de luto oficial y ha suspendido la habitual reunión de los miércoles del Ejecutivo de Juanma Moreno. No tendremos hoy, por tanto, Consejo de Gobierno.
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0: Los grupos parlamentarios están ya celebrando sus primeras reuniones de trabajo de cara a la constitución del Parlamento de Andalucía el próximo 11 de junio. En este marco, la secretaria general del PSOE andaluz, María Jesús Montero, reaparecía políticamente este pasado martes, 15 días después de las elecciones. Asegura que va a recoger su acta de diputada ese día, el día 11, en que se constituye el Parlamento, y que será entonces cuando abandone el Congreso de los Diputados, cuando entregue su acta en la Cámara Baja. Confirma que será ella quien ejerza la oposición a Juanma Moreno y niega cualquier implicación en causas judiciales abiertas en el entorno del PSOE, como es el caso, por ejemplo, del rescate de la aerolínea Plus Ultra.
2: Quiero recordar que un juzgado investigó ya el expediente de Plus Ultra y trasladó y archivó que era todo correcto y que no había absolutamente nada. Estoy muy tranquila por el trabajo que se haya hecho por parte de la SEPI, lo que no quita que personas que abandonaron este organismo a los 2 años, a los 3 años, hayan podido cometer o no conductas irregulares.
0: Desde el Partido Popular, Beatriz Jurado se pregunta si Montero activó las llamadas cloacas del PSOE y si usó la sanidad como arma electoral.
3: ¿Sabía la señora Montero lo que estaba pasando? ¿Sabía la señora Montero que no íbamos a enterar los andaluces finalmente de lo que han hecho con las cloacas para atacar a Andalucía? Y no crea la señora Montero ni el Partido Socialista que nos vamos a quedar callados.
0: Por su parte, Antonio Maillo, de Por Andalucía, ha pedido al presidente de la Junta en funciones, Juanma Moreno, que explique sin más demora cuál es su proyecto para Andalucía. El Parlamento se constituye el día 11 de junio.
4: ¿Su silencio a qué obedece? ¿A esperar la dependencia de otras comunidades de la finalización de la negociación en Castilla y León? ¿De qué depende? ¿De la dependencia o subsidiariedad de lo que le diga Feijóo si va a Waterloo o no va a Waterloo? ¿De qué depende? Y Andalucía no puede esperar y el Gobierno y Juanma Moreno tiene que dar la cara.
0: El Gobierno de la Junta de Andalucía sigue actuando en funciones y en funciones ha rechazado la reunión bilateral que ofrece el Ministerio de Hacienda para negociar la reforma del sistema de financiación autonómica. El Gobierno andaluz, en palabras de su portavoz Carolina España, defiende que el futuro del dinero de los andaluces se defiende en la mesa donde están todas las comunidades.
5: Ya lo dejamos muy claro en el último Consejo de Política Fiscal y Financiera, tanto por una cuestión de fondo, ya que el sistema que propone el Gobierno perpetúa el agravio de financiación a Andalucía, y también una cuestión de forma, porque el futuro del dinero de los andaluces se defiende en la mesa donde están todas las comunidades, no en reuniones bilaterales.
0: El ministro de Hacienda, Arcadi España, insiste en su invitación a todas las comunidades, especialmente, decía, Andalucía, a sentarse para negociar.
6: Visto ya declaraciones, la última de hace un ratito, de la consejera andaluza, que dice que no se va a sentar con el gobierno de España. La verdad, se me escapa un poco las razones para no sentarse a dialogar. Si lo recordaba al señor Feijóo esta misma mañana, la presidenta del Cercle de Economía, que decía, te puede gustar más o menos el modelo, pero lo que no puedes decir es, no quiero hablar del modelo.
0: El PSOE andaluz ve incomprensible que la Junta renuncie al diálogo con el Gobierno central sobre esa reforma del sistema de financiación y acusa a Juanma Moreno de priorizar, decía el portavoz socialista Francisco Cuenca, una estrategia nacional de confrontación permanente que el PSOE atribuye a Alberto Núñez Feijóo.
7: Andalucía podría recibir hasta 5.700 millones de euros más al año con un nuevo sistema de financiación. Y la obligación de cualquier presidente andaluz es sentarse, negociar y pelear hasta el último euro para su tierra. Porque lo que no se puede hacer es pasarse el día diciendo que faltan recursos y cuando llega el momento de defenderlo, levantarse de la mesa antes siquiera de empezar a hablar. La excusa de la bilateralidad no se sostiene.
0: En política nacional, Alberto Núñez Feijóo se ha tomado a broma el órdago de Junts, invitándole a viajar a Waterloo para pedirle a Carles Puigdemont personalmente que apoye una moción de censura contra el gobierno.
8: Señor Feijóo, ¿estaría dispuesto a viajar a Waterloo?
9: Vale. Venga, oye, vamos a hablar de cosas serias.
0: Vamos a hablar de cosas serias, respondía el presidente del PP a una periodista al finalizar un acto del Círculo de Economía en Barcelona este pasado martes. La idea la ponía sobre la mesa el secretario general de Junts, que es Jordi Turull, en una entrevista en Catalunya Ràdio.
10: El senyor Feijóo, si té una proposta seriosa d'una moció de censura instrumental i té una oferta Junts, que si ens ha d'explicar alguna cosa, aquesta reunió s'ha de fer a Waterloo.
0: Si el senyor Feijóo, lo han escuchado, tiene una propuesta seria para una moción de censura instrumental y tiene una oferta Junts y tiene que explicarnos alguna cosa, esa reunión, decía Jordi Turull, ha de hacerse en Waterloo. Feijóo vuelve a exigir elecciones inmediatas ante una situación que tacha de colapso y corrupción sistemática del gobierno, pide coherencia a los partidos que ven oportuno ir a las urnas y avisa, en presencia de los empresarios catalanes, ni buscará atajos, decía, ni pedirá favores para llegar a la Moncloa.
11: No busco atajos porque lo que conviene atajar es la situación del país. Y no vengo a pedir favores ni tampoco a regalarlos. A lo que vengo es a defender la necesidad de un proyecto limpio. Y a lo que vengo es a garantizar, en todo caso, que devolveré la decencia a mi país, con ayuda o sin ella.
0: En Vox no quieren ni oír hablar de pactos con Junts o el PNV, aunque sí están abiertos a una moción de censura instrumental para convocar elecciones. La portavoz de Vox en el Congreso, Pepa Millán, urge al Popular a dar un paso adelante, alegando que cualquier demora da más oxígeno a Sánchez.
12: Creo que para el conjunto de los españoles es rechazable y cuanto menos pues condenable que el Partido Popular se siente con un partido separatista fuera de España, con un partido que ha dado un golpe de Estado.
0: Mientras el gobierno tacha a Feijóo de cínico por buscar el apoyo del PNV y de Junts, cuando son partidos a los que lleva 8 años insultando, según la ministra portavoz, El Masaid, que también ve al presidente del PP desesperado, decía, por llegar al poder.
13: Yo calificaría la actitud del señor Feijóo con dos palabras, cinismo y desesperación. A los gobiernos se llega con votos. Y el Partido Popular no tiene un proyecto de país, no tiene un proyecto para nuestro país, para hacer avanzar España.
0: Desde Sumar, Gerardo Pisarello se resiste a pensar que los socios del gobierno puedan verse seducidos por el PP para sumarse a una moción de censura que derribe al gobierno. La secretaria general de Podemos, Ione Belarra, no se moja, pero califica la situación de decepcionante.
14: Me costaría mucho creer que Junts per Catalunya o el Partido Nacionalista Vasco puedan escuchar, como digo, los cantos de sirena.
15: Esa pregunta, quien debe contestarla es el Partido Popular. Yo lo que le puedo decir es que la situación que vivimos actualmente es absolutamente decepcionante.
16: Sé que el peor caso de manipulación mediática iba a ser también el de mi época.
0: Estamos escuchando a Emiliano García Page, saben ustedes, presidente de Castilla-La Mancha, dirigente socialista, en un desayuno informativo hasta ahora, 9:46.
16: Hay querencia. Hay tentaciones ahora. Vale. Sí.
17: Presidente, en todo caso, y a la margen de la reforma del estatuto, lo que sí que se va a producir en Castilla-La Mancha por evolución demográfica es un cambio de escaño. Es decir, sí, parece que Albacete va a perder uno, que va a ganar Guadalajara. Esto va a suponer que a partir de las próximas elecciones va a haber de las cinco provincias dos pares y tres impares. Yo sé que todo esto es muy
0: técnico. Le recordamos que PP y Vox han cerrado ya un acuerdo de gobierno de coalición para Castilla y León, que lo van a anunciar con detalle este mediodía. Han sido semanas de negociación. Conoceremos el contenido de ese acuerdo, que ya se apunta similar al alcanzado entre PP y Vox para Extremadura y para Aragón. Conoceremos el contenido del acuerdo y también el reparto de las consejerías o los plazos que piensan cumplir para cada uno de los compromisos adquiridos. El Consejo General del Poder Judicial se queja por los ataques desde el Gobierno a las actuaciones judiciales en causas que afectan al PSOE y al entorno del presidente. En una declaración institucional aprobada por unanimidad, el órgano de gobierno de los jueces deja constancia de su preocupación por las manifestaciones de cualificados responsables de altas instituciones del Estado que cuestionan la independencia, la responsabilidad y el sometimiento a la ley en concretas actuaciones judiciales. Afirma el Poder Judicial que ello contribuye a erosionar la confianza de la ciudadanía en el Estado de Derecho. Jueces y fiscales califican, no obstante, de tibia esta reacción del Consejo General del Poder Judicial, esta declaración institucional, y denuncian que no haya reaccionado a esto la Fiscalía General del Estado. Sobre esas críticas de jueces y fiscales le preguntaban al Gobierno. A la ministra portavoz, a Elma Saiz, sostiene que el Ejecutivo tiene plena confianza en la justicia y ve perfectamente compatible las críticas de los ministros al desempeño de los jueces y el ejercicio de libertad de expresión.
18: Es perfectamente compatible la libertad de expresión y el establecer y criticar determinados o no compartir determinados fallos con ese respeto y ese dejar que la justicia haga justicia y confianza plena en la justicia.
0: En la Audiencia Provincial de Badajoz, continúa hoy el juicio al hermano del presidente del Gobierno, acusado, saben ustedes, sentado en el banquillo por prevaricación y tráfico de influencias, cuando fue supuestamente enchufado en la Diputación de Badajoz. Un testigo clave, directora de orquesta que aspiraba a la misma plaza a la que accedió finalmente David Sánchez, ha asegurado que a ella no le valoraron su experiencia, no le hicieron preguntas durante la entrevista, ni tampoco quisieron valorar su dominio de idiomas. Sostiene que no hubo igualdad de oportunidades en el acceso a esa plaza. Javier Ronda.
19: David Sánchez, el expresidente de la Diputación Pacense, Miguel Ángel Gallardo, se enfrenta a pena de 3 años de cárcel por los delitos de tráfico de influencias y prevaricación. Una de las aspirantes a la plaza del Conservatorio de Música, que al final fue para el hermano del presidente del Gobierno, ha reconocido que no tenía ninguna opción.
20: Y me dijo que ya sabía para quién era el puesto de trabajo, que era para el hermano de Pedro Sánchez. Y entonces yo pregunté que quién era Pedro Sánchez, pensando que era una persona más del entorno nuestro, y me mandó una foto del actual presidente del Gobierno.
19: En la tercera sesión del juicio, con un periplo de testigos y con un ritmo trepidante, las declaraciones poco visto en una sala donde el presidente interviene constantemente con una frase que se repite a los letrados.
21: Mi decisión es la que vale. Terminando.
19: Quiere cumplir con el calendario.
21: Nos ha hecho perder 20 minutos, señor letrado, con lo valioso que es el tiempo en esta sala. Señor fiscal, tiene la palabra.
19: La declaración de David Sánchez y del expresidente de la Diputación, Miguel Ángel Gallardo, si no hay cambios, que parece que no lo va a haber, será este jueves.
0: El Gobierno central ha dado luz verde a una nueva inversión de 260 millones de euros para la entidad estatal Casa 47. Presupuesto con el que ampliar el parque público de vivienda. De esa cantidad, 168 millones procederá directamente de la Administración Estatal y otros 112 millones deberán ser aportados por las comunidades autónomas. La ministra Isabel Rodríguez ha explicado que a partir de una veintena de proyectos se quiere llegar a la construcción de más de 1.600 pisos a un precio asequible.
22: La puesta en marcha de 22 nuevos proyectos que suman 1.629 viviendas nuevas al esfuerzo que estamos haciendo desde Casa 47. En total, en estos momentos tenemos en marcha 68 proyectos en todo el territorio.
0: A esta hora la ministra de Vivienda está en Sevilla, Isabel Rodríguez, interviene en estos momentos en un acto junto al alcalde. Estamos hablando de la entrega de llaves de una promoción de vivienda pública. Seguimos, no obstante, hablando de viviendas, porque desde el Instituto de Estudios Económicos defienden una reducción de la fiscalidad para lograr con ello el abaratamiento de la vivienda, ya que los impuestos, indican desde el Instituto de Estudios Económicos, suponen casi un tercio de lo que se paga por una casa. Además, cifran en 700.000 las viviendas nuevas que se necesitarán o que se necesitan ya en España para atender la demanda. Hoy por hoy se construyen unas 100.000 al año. El presidente de esta entidad, Íñigo Fernández de Mesa, reconoce que hay varios factores que encarecen la vivienda, pero el de los impuestos supone un porcentaje muy alto. Lo apuntaba así en un foro organizado por la patronal de la construcción en la capital hispalense.
1: Es un activo muy gravado desde el punto de vista fiscal. Lo que no tiene sentido es que el 30% de la vivienda sean impuestos. Entonces, bueno, si queremos bajar el precio de la vivienda, desde luego tenemos una alternativa muy clara, que es bajar la imposición de la vivienda.
0: De lo económico, la OCDE advierte hoy de que algunas economías van a entrar en recesión, si el bloqueo del estrecho de Hormuz se prolonga. Este organismo, la OCDE, además, ha subido una décima, hasta el 2,2%, su perspectiva de crecimiento para España durante este año 2026. De hecho, es la única gran economía del euro que mejora. La única economía que mejora del euro es la economía española. En el panorama internacional se está recrudeciendo de nuevo la hostilidad en Oriente Medio. Estados Unidos e Irán se han atacado esta noche arriesgando la frágil tregua y el incierto acuerdo de paz. La Guardia Revolucionaria iraní ha lanzado misiles y drones contra bases estadounidenses en Kuwait y en Bahrein. Disparos que han errado el objetivo o han sido interceptados por la defensa aérea. Las sirenas han alertado a la población kuwaití, para que se dirija a un lugar seguro. Teherán ha reivindicado la autoría en represalia por un ataque estadounidense previo contra una torre de comunicaciones en la isla iraní de Kench, en el estrecho de Hormuz. Antes Estados Unidos había disparado contra un petrolero con bandera de Botswana que se dirigía a Irán y que había desoído las órdenes de retirada. Y pese a la bronca que le echó ayer Donald Trump a Netanyahu, el ejército israelí ha seguido bombardeando el sur del Líbano y Hezbollah ha atacado el norte de Israel. En Estados Unidos, el jefe de la diplomacia, Marco Rubio, ha comparecido en una comisión en el Senado. Ha dicho que las negociaciones van lentas porque son indirectas, que ve señales de flexibilidad por parte de Irán y ha descartado cualquier alivio de sanciones a Irán sin que haga concesiones nucleares concretas y verificables. Se recrudece la hostilidad en Oriente Medio, mientras que Ucrania, en las últimas horas, ha lanzado más de 350 drones contra regiones rusas, incluyendo a Moscú y San Petersburgo.
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2: Un incendio declarado a última hora de este martes en un taller de chapa y pintura con sustancias inflamables continúa a esta hora activo. Afecta ya a 16 naves del polígono industrial Cortijo Real en la localidad gaditana de Algeciras.
3: Según han informado los bomberos, el incendio se encuentra ya controlado, aunque hay focos de llamas puntuales en alguna nave. Es posible que las labores de movimiento de escombros y de refresco se prolonguen durante varios días hasta su completa extinción. El fuego, al parecer, se habría iniciado en una nave de chapa y pintura con gran cantidad de líquidos inflamables y, al estar los distintos establecimientos comunicados por el techo, se propagó con bastante rapidez a otras naves colindantes. Desde el 112 confirman que no hay heridos.
2: El Partido Popular insiste en pedir a los socios de gobierno que dejen de apoyar a Pedro Sánchez. El vicesecretario general del PP, Elías Bendodo, en Canal Sur Radio, decía que hay razones de sobra para una moción de censura, pero que Sánchez va comprando voluntades.
4: Pedro Sánchez tiene secuestrada la democracia, tiene secuestrado el Parlamento. ¿Por qué no le dejan caer sus socios? Porque los va comprando día a día, les va ofreciendo migajas que ellos van comprando.
2: Y Partido Popular y Vox han alcanzado un acuerdo en Castilla y León. Después de semanas de negociación, lo van a dar a conocer a lo largo de esta mañana. En la Audiencia de Badajoz comienza hasta ahora la cuarta sesión del juicio al hermano del presidente del Gobierno, David Sánchez, acusado de ocupar una plaza por enchufe en la Diputación pacense. Hoy declaran los agentes de la UCO de la Guardia Civil que realizaron la investigación. Javier Ronda.
5: Los agentes que comparecen ante el tribunal en este juicio, donde no acusa a la Fiscalía, tendrán que exponer la investigación sobre el tráfico de correos electrónicos entre los funcionarios de la Diputación Provincial de Badajoz y el propio David Sánchez cuando se le contrató como coordinador de conservatorios musicales en el año 2016. Las acusaciones populares piden 3 años de cárcel para el hermano del presidente del Gobierno y también para el que fuera presidente de la Diputación de Badajoz, Miguel Ángel Gallardo, por los delitos de tráfico de influencias y prevaricación. Ambos van a declarar mañana junto a 9 acusados más.
2: Y la Guardia Civil investiga otro tiroteo en Málaga. Ha sido en la autopista de Las Pedrizas. Se saldó con un herido de bala que está ingresado en el hospital en Cana Maldonado.
6: El cruce de disparos entre varias personas tuvo lugar el 28 de mayo, pero no se ha conocido hasta ahora. Los servicios de emergencias, de hecho, fueron alertados de una supuesta persecución de 2 vehículos a la altura de Casa Bermeja, en sentido Málaga. Los testigos indicaron, además, que los ocupantes de ambos automóviles, una furgoneta y un turismo, iban armados y habían abierto fuego. De momento, los investigadores descartan apuntar las circunstancias de este nuevo incidente armado en Málaga, aunque el diario Sur avanza esta mañana que podría tratarse de un vuelco, o sea, de lo que se conoce en el argot como un robo de droga.
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7: En Sevilla, cielo despejado, 24 grados. La máxima prevista para hoy es de 36 en la capital. Un juzgado de Sevilla investiga por homicidio en el ámbito de la violencia vicaria a la pareja de la madre de la niña de 16 meses fallecida en Bormujos por quemaduras mientras este la bañaba. Ha estado 2 meses hospitalizada. La madre, Andrea Burdalo, esta mañana en Canal Sur Televisión ha explicado que en el hospital lo tuvieron claro desde el primer momento.
8: Si hubiese sido un accidente, pues mi niña se quema una mano, mi niña se quema una pierna, pero mi niña tenía cabeza, mi niña tenía córnea de los ojos, mi niña tenía el cielo de la boca. Se está abriendo una investigación, pero todo lo que nos dicen de la investigación es que es por maltrato infantil o violencia vicaria, para hacerme daño a mí, le ha hecho daño a mi hija.
7: El hombre está en libertad. La Guardia Civil ha detenido a un hombre en Carmona por 43 robos en el interior de vehículos y bares. Tenía además una orden de ingreso en prisión. Y a esta hora se entregan las llaves de una promoción de viviendas protegidas en régimen de alquiler de precios que van desde 450 euros a 625. Son 16 pisos en la calle María, en la zona de Cruz Roja Capuchinos. Está promovida por la empresa municipal de la vivienda, en Visesa. La inversión ha sido de 4 millones de euros. Al acto de entrega acude, entre otros, la ministra de Vivienda, Isabel Rodríguez. Y hoy es segunda jornada de los exámenes de acceso a la universidad en las 24 sedes de Sevilla, 15 de ellas en la capital. Hoy asignaturas optativas y además se incorporan a estas pruebas directamente para la fase de admisión casi 2.700 alumnos que detalla la vicerrectora Carmen Gallardo.
9: Y estos provienen de ciclos formativos superiores o de los del bachillerato internacional, bien el inglés o bien el de francés, o también de países europeos o bien los que tenemos convenio, China y Bolivia.
7: En la carretera, la A49, continúa un camión en el carril izquierdo a la altura de Umbrete, sentido Huelva. Ocupa un carril, lo tienen que retirar, no hay retenciones.
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0: El tren ha perdido un 12% de pasajeros desde enero hasta marzo por el accidente de Adamuz y también por el corte en las vías debido a las sucesivas borrascas. El número de pasajeros transportados por tren se reduce hasta quedar en 154 millones y medio durante ese primer trimestre del año, en comparación con el primer trimestre del año pasado, por ese siniestro trágico accidente de Adamuz, así como por los cortes que mantuvieron cerrada la línea que conecta con Málaga, eso entre otras incidencias que ha venido soportando la vía férrea. Se trata de la menor cifra de pasajeros transportados por tren. Se trata de la menor cifra para un primer trimestre desde la pandemia, cuando el volumen de pasajeros fue de 131 millones. Es el dato que se desprende del Instituto Nacional de Estadística, del INE. Estamos en Almería, juicio en la Audiencia Provincial a un hombre por haber apuñalado a otra persona durante las fiestas de la localidad de Zurgena. Esto ocurrió en 2024, Carlos Juan.
1: Los hechos que se juzgan ocurrieron el 1 de septiembre de 2024 en la Plaza del Olmo de Zurgena. En ese punto se desencadenó una reyerta entre varias personas originada por un conflicto anterior en el que la familia del hombre procesado se había visto implicada. En medio de la reyerta y según el relato de hechos que defenderá en el juicio la Fiscalía, el hombre habría sacado una navaja del bolso que portaba y con ánimo de acabar con la vida de la víctima le habría propinado una puñalada en el lado izquierdo del abdomen, lo que le hizo caer al suelo. El herido fue trasladado al Hospital Inmaculada de Huercalvera en un vehículo particular con un corte penetrante por arma blanca de 10 centímetros que habría originado riesgo vital, riesgo que no obstante quedó conjurado por la atención inmediata recibida. Con todo, pasaron 79 días antes de que se recuperase de sus heridas. Por estos hechos, la Fiscalía pide 7 años de cárcel por un delito de homicidio en grado de tentativa, así como una orden de alejamiento e incomunicación por un periodo de 10 años superior a la pena que en su caso se le imponga. También se le pide cerca de 13.000 euros en indemnizaciones por las lesiones y también las secuelas que a la víctima le han quedado.
0: Estamos en el campo de Gibraltar. Finalmente, el alcalde de la línea, Juan Franco, no autoriza la celebración del partido amistoso entre las selecciones de fútbol de la República del Congo y de Chile. Justifica su decisión el alcalde por precaución sanitaria ante los casos de ébola que se están dando en el Congo. Fernando Silva.
2: El alcalde linense ha tomado la decisión trasladada a decreto tras recibir informes sanitarios de la Junta de Andalucía y del responsable municipal de salud.
3: Entendemos que la situación sanitaria que se vive en la República Democrática del Congo en relación al virus del ébola y la documentación que se ha aportado, que no acaba de justificar que no exista riesgo de ningún tipo, acaban provocando que esta decisión sea la más prudente.
2: El partido Congo-Chile estaba previsto en la línea para el próximo martes, día 9 del presente mes. Hoy en Lieja, localidad de Bélgica, está fijado otro amistoso de la selección congoleña contra Dinamarca a partir de las 8 de la tarde.
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0: Esta mañana se está celebrando una nueva sesión del juicio en la Audiencia Provincial de Badajoz contra el hermano de Pedro Sánchez. Escucharemos durante la mañana de hoy, así está previsto, el testimonio de los agentes de la UCO que investigaron ese supuesto enchufe en la Diputación Provincial. Es uno de los casos que rodean al presidente Pedro Sánchez, uno de los casos judiciales del entorno del presidente. La presidenta de la Asociación de Fiscales, Cristina de Seus, ha manifestado en estos micrófonos en El Mirador la gravedad de la situación que están sufriendo las instancias judiciales encargadas precisamente de investigar actuaciones del entorno del gobierno del PSOE y del ámbito familiar de Pedro Sánchez. Para de Seus, estas manifestaciones, decía en esta antena, pueden llegar a ser delito.
5: Consideramos que la situación es gravísima ya, que representantes del gobierno pues estén constantemente atribuyendo a los jueces unas actuaciones que deberían de ser consideradas ilegales.
0: De Seus, la presidenta de la Asociación de Fiscales, ha remitido también contra el mutismo, tanto del órgano representante de los jueces como contra la Fiscalía del Estado.
5: Creemos que las reacciones, tanto del órgano de gobierno, de los jueces, como muy especialmente, lo digo como fiscal, por parte de la Fiscalía General del Estado, que no es que haya respondido con mayor o menor tibieza, es que no responde directamente, pues nos alerta y nos preocupa.
0: Y también en El Mirador hemos contado con Miguel Cardoso, economista jefe de BBVA Research.
6: El espacio que tiene el sector público en estos momentos para incrementar el gasto en inversión es relativamente reducido. Lo estamos viendo con los esfuerzos que se han anunciado para incrementar el parque de vivienda. El nuevo plan de vivienda incluye solamente alrededor de 7.000 millones de euros más para atender esta necesidad. Nuestros cálculos apuntan a que apenas se implicaría el aumento de alrededor de 33.000 viviendas públicas durante los próximos 4 o 5 años.
0: Poco margen, decía, tiene el sector público para poder aumentar sus inversiones. Ha asegurado también Cardoso que los fondos europeos Next Generation no han sido capaces de aumentar la inversión privada ni dinamizar la economía.
6: Aunque ha incrementado el nivel de inversión, el nivel de tracción sobre la inversión privada ha sido relativamente reducida.
0: Te recordamos la cifra hecha pública hoy por la OCDE. España es la única gran economía del euro que mejora. El organismo ha subido una décima hasta el 2,2%. Su perspectiva de crecimiento para el PIB español, para la economía española. 10 y 12 minutos de la mañana les estamos contando la actualidad. Todo lo que ocurre aquí en la mañana en Radio Andalucía Información, en la mañana de hoy, 3 de junio.
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0: La jornada de hoy, miércoles, segunda jornada de selectividad en Andalucía, segunda jornada de la PAU, prueba de acceso a la universidad. A esta hora, normalidad, una jornada, la segunda, de la selectividad marcada por el examen de matemática. Los estudiantes afrontan esta segunda jornada de exámenes. Hoy también lo sabrá por la tarde. Una jornada, como decimos, marcada por esa prueba de matemáticas, tanto las conocidas como Matemáticas 2, como las de Ciencias Sociales. En los últimos años, este examen de matemáticas se ha visto envuelto en polémica sobre la dificultad mayor de las matemáticas de Ciencias Sociales que las Matemáticas 2, que son la mayoritaria entre estudiantes que proceden del bachillerato tecnológico. En cualquier caso, como apuntamos, la jornada de hoy ha arrancado, lo hacía a las 8:30 con normalidad. El primero de los exámenes ha terminado a las 10. Son ahora las 10:17. Hablamos de vivienda. Les habíamos apuntado que la ministra Isabel Rodríguez está interviniendo junto al alcalde de Sevilla en la entrega de llaves de una promoción de viviendas públicas en la calle La María. Esto está en la ronda histórica. Estamos allí con Patricia Arzuaga. Patricia, buenos días.
1: Buenos días, pues ya tienen sus llaves esas 16 familias sevillanas, viviendas que van a ser de alquiler, y ahora mismo están viendo, tienen sus llaves, por cierto, Nuria, y tienen también una macetita que les han regalado con su primera plantita para su nueva casa, su nuevo hogar. Ahora mismo están viendo las viviendas, la ministra de Vivienda, valga la redundancia, y el alcalde de Sevilla, también presente el delegado del gobierno en Andalucía y el subdelegado del gobierno en Sevilla, Francisco Toscano, y el que ha faltado es, la que ha faltado ha sido a la consejera de Vivienda y Fomento, Rocío Díaz, por el luto, por el fallecimiento, que se ha recordado aquí, del consejero José Carlos Gómez. Y bueno, son viviendas que han costado 3 millones de euros... y más de 1,5 millones lo ha puesto el ayuntamiento, otros distintos planes a través del gobierno de España. Y bueno, se trata, como dicen, han dicho todos, que el problema de la vivienda tiene que ser atajado por todas las administraciones de la mano. Estas son unas viviendas de alta calidad, de eficiencia energética, que no solo dice la ministra de Vivienda tiene que primar la calidad, sino la colaboración entre todas las administraciones para sacar adelante el problema de la vivienda. Escuchamos, si te parece, a Isabel Rodríguez.
2: Luego, entre 8.000 o 9.000 personas que se presentaron a esta promoción de la que vosotros hoy recibís la llave, casi es una lotería. Pero quiero trasladaros una idea a vosotros y a la ciudadanía que para mí es fundamental. Los derechos no son cosa del azar. Los derechos se trabajan, se pelean, se defienden y se consiguen a través de las administraciones públicas con el esfuerzo de todos.
1: Son 16 viviendas de 2 y 3 dormitorios, Nuria. Uh-huh. Las de 2 dormitorios son 450 euros al mes y las de 3 dormitorios son 530 euros al mes. Ha estado curioso porque ha estado una bebé que ha recogido su llave, obviamente con sus padres. Es la inquilina más joven de uh-huh. todas las que van a ocupar estas viviendas. Ahora mismo estamos esperando a que vean cómo son las viviendas por dentro. Ahora estamos esperando todos los medios de comunicación, a la ministra. También va a hablar el subdelegado del gobierno en Sevilla, Francisco Toscano, de la investigación por parte de la Policía Nacional de ese fallecimiento de la bebé en Bormujos con quemaduras graves que al parecer le infringió la pareja de su madre. Estamos aquí a la espera. Uh-huh. Cualquier historia, volvemos a hablar, Nuria.
0: Viviendas públicas a un precio de alquiler asequible. La propia ministra reconocía que es una lotería que te toque ese tipo de vivienda, y le ha tocado a esa pequeña, a esa bebé que también con sus padres ha ido a recoger la llave. Entrega de llaves a esta hora, 10:21. Vénganse además al Ministerio de Sanidad.
3: Hoy les queremos presentar el Plan Nacional de Actuaciones Preventivas de los Efectos del Exceso de las Temperaturas sobre la Salud.
0: Están escuchando a la ministra Mónica García en la presentación, efectivamente, como comienza a señalar, del Plan Nacional de las Actuaciones Preventivas de los Efectos del Calor, conocido como Plan del Calor. activo durante la temporada estival para proteger a la población especialmente vulnerable de las altas temperaturas.
3: Son extremadamente contundentes. Entre el 2015 y el 2025, nuestro sistema de monitorización de mortalidad diaria estima en más de 27.500 fallecimientos atribuibles a las altas temperaturas en nuestro país. Solo el año pasado fueron 3.832 personas, el segundo peor dato de toda la serie histórica. Pero quizá el dato que mejor explica la dimensión del desafío que tenemos por delante no está en el verano pasado, sino está en este mismo mes de mayo. Antes incluso de que haya comenzado oficialmente el verano, hemos registrado 101 fallecimientos asociados al calor. Es la cifra más alta de un mes de mayo de toda la serie histórica y multiplica por más de 3 la media de la última década. Este dato demoledor nos obliga a entender que el problema ya no es únicamente que haga más calor, el problema es que el calor cada vez llega antes. Y cuando llega antes, nuestros organismos todavía no se han aclimatado y es cuando tenemos la percepción social de que el riesgo todavía no existe. Los expertos saben bien que los primeros episodios de calor extremo suelen tener un impacto sanitario especialmente elevado, precisamente por esa falta de adaptación fisiológica y social. Dicho de otra manera, el calor de mayo no necesita batir récords históricos para provocar daños importantes. Le basta con llegar antes. El verano meteorológico es hoy casi 6 semanas más largo que en los años 80. Eso significa que una generación entera de españoles está viviendo un clima sustancialmente distinto al que conoció durante su infancia. Durante la última semana de mayo hemos registrado temperaturas entre 10 y 15 grados por encima de lo habitual para estas fechas. Y las previsiones de la EMET apuntan nuevamente a un verano más cálido de lo normal en buena parte de España. También es importante remarcar, como siempre decimos, que hablar de calor es también hablar de desigualdad, es hablar de que el calor no afecta por igual a todo el mundo. No se enfrenta de la misma manera una ola de calor desde una vivienda bien aislada que desde una vivienda precaria. No tiene las mismas consecuencias para quien puede modificar sus horarios que para quien trabaja durante horas al aire libre. Y por eso estamos cada vez más convencidos de que la adaptación al cambio climático debe estar incluida también dentro de la agenda de justicia social. La pregunta no es solamente cuánto calor hará, la pregunta es cuándo llegará, cuánto durará y quién va a estar más expuesto. Y ese es precisamente el espíritu de este plan de calor que ahora les presentará el director del Observatorio de Salud y Cambio Climático, Héctor Tejero, el que le dará más detalles, pero estamos convencidos de que una misma temperatura no tiene las mismas consecuencias ni para todas las personas ni para todos los lugares de nuestro territorio. Y en este sentido, si hay un ámbito donde esa adaptación resulta especialmente urgente, es el ámbito de la infancia. Sabemos que los niños y niñas forman parte de esa población que es más vulnerable frente al calor extremo y sabemos también que los episodios de temperaturas altas durante los meses de mayo y junio serán cada vez más frecuentes en los próximos años. Y esto nos obliga a abrir una conversación y es cómo adaptamos nuestros colegios que están diseñados para un clima del siglo XX a nuestros hijos que están estudiando en un clima del siglo XXI, porque resulta difícil a día de hoy encontrar un hospital, una residencia de mayores, un edificio público, cualquier edificio público, que esté funcionando durante tantos días a más de 35 grados. Sin embargo, seguimos normalizando que miles de niños y niñas pasen horas en aulas sometidas a estas temperaturas, igual que sus profesores. Quizá ha llegado el momento de preguntarnos por qué seguimos tolerando que en la infancia se considere algo que es inaceptable para los adultos. Porque el calor no solo provoca golpes de calor, no solo provoca deshidrataciones, el calor también dificulta la concentración, reduce la capacidad de aprendizaje, afecta el rendimiento académico, altera el descanso y, por supuesto, altera también el bienestar emocional. En cierto modo, el calor nos roba salud, pero también nos está robando oportunidades educativas. Y por eso quiero hacer desde aquí un llamamiento claro a todas las comunidades autónomas para que impulsen sus planes de adaptación climática en los centros educativos para que puedan mitigar el calor. Los alumnos, las alumnas y los profesores y profesoras se están achicharrando ante la pasividad, cuando no directamente ante la dejación de funciones de algunas de las administraciones. Estoy pensando ahora mismo, por ejemplo, en las declaraciones que hizo ayer la consejera de Educación de la Comunidad de Madrid, que decía que, bueno, que cuando hace calor, hace calor. Nos recuerdan también al consejero de la Comunidad de Madrid de Sanidad, ese consejero que decía que, bueno, que los niños se podían hacer un abanico, ¿no? Y decía algo como bate, algo así, una cosa que choca realmente con el impacto que está teniendo el calor en las aulas, en los niños, en las niñas y en los jóvenes. La obligación de las administraciones, primero, es no hacer chascarrillos, segundo, no constatar que hace calor, sino tomar medidas, anticiparse y proteger a la ciudadanía de las advertencias que llevan llevamos años recibiendo de la comunidad científica. Si estamos de acuerdo en que el calor es un riesgo para la salud, entonces proteger los colegios frente al calor es una cuestión también de salud pública. Por eso, cuando hablamos de cambio climático, hablamos también de salud, y cuando hablamos de salud, hablamos también de proteger vidas. Y este es el objetivo del plan que hoy presentamos. Ese seguirá siendo, como no, el compromiso del Ministerio de Salud, del Ministerio de Sanidad, perdón. Doy la palabra a Héctor Tejero.
0: La denuncia de la ministra de Sanidad, bueno, la pasividad y dejación que a su juicio están dejando ver las comunidades autónomas, pasividad y dejación de sus funciones, ha señalado, los niños y profesores se están achicharrando en las aulas. Efectivamente, los planes de climatización corresponden a los gobiernos autonómicos, a los ejecutivos de cada una de las comunidades.
4: Principalmente en personas mayores, y a esto hay que sumar, por ejemplo, un aumento del 10% de las hospitalizaciones cada vez que hay una ola de calor. Los accidentes laborales aumentan hasta un 17% cuando hay temperaturas extremas. Podemos hablar de que el cambio climático y el calor extremo enferman y matan. Como ha comentado la ministra, este mes de mayo de 2026 ha sido el peor mes de mayo desde 2015. Han muerto 105 personas. 101 personas, principalmente en el norte de España, en Asturias, en Galicia, en el País Vasco, zonas menos adaptadas, y sobre todo mujeres mayores. Han multiplicado casi por tres la media de la década. La base técnica del plan calor es los umbrales de temperatura e impacto en salud. Son las temperaturas en las cuales a cada región, a partir de la cual empezamos a tener, observamos un aumento importante de la mortalidad. Nosotros estudiamos 182 zonas de meteosalud, que son zonas definidas por AEMET con unas condiciones climáticas más o menos parecidas y en las cuales hay condiciones de adaptación muy diferentes, lo cual implica que haya zonas de España, como a Coruña, donde la temperatura de riesgo en salud es de 27,8 grados y zonas donde Córdoba, donde hay una mejor adaptación, donde esa temperatura es de 41,3, por ejemplo. La principal mejora técnica de este año es que hemos recalculado todos los umbrales de temperatura utilizando unos datos más actualizados. El año pasado y el anterior se utilizaba una serie de temperaturas entre 2008 y 2018. Para este año los hemos recalculado con la serie de 2012 hasta 2023, exceptuando, por supuesto, los años de la pandemia. Han sido validados por el Instituto de Salud Carlos III y aprobados por las comunidades autónomas. Y hemos observado un aumento promedio de 0,58 grados en los umbrales. Esto significa que al introducir los datos más novedosos, lo que vemos es que hace falta más calor para ver un aumento de la mortalidad. Y eso podría indicar que en algunas zonas de España nos estamos adaptando mejor a las temperaturas. La base central del plan y lo que más o menos lo que llega a la ciudadanía es el mapa, el sistema de avisos meteosalud.es. Es un mapa donde están recogidas estas zonas a las cuales los ciudadanos se pueden suscribir introduciendo su municipio. Cada día antes de las 10 de la mañana se actualiza y se definen el riesgo para la salud en esa zona ese día y los próximos y una predicción para los próximos 3 días para que se puedan prevenir la gente, y como digo, se puede suscribir la ciudadanía a las administraciones y les llega un SMS o un email. La última cosa que queríamos destacar en el plan es que el calor enferma y mata, pero no lo hace a todo el mundo por igual. Sus impactos dependen de una serie de factores de riesgo que condicionan la vulnerabilidad que tenemos cada una de las personas.

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1: 10:30 de la mañana, Dirección General de Tráfico, nos atiende en este caso Marta Míguez. Marta, buenos días.
2: Buenos días, ¿qué tal? En estos momentos pendientes de una incidencia que genera complicaciones de Málaga y la A7 en los entornos de Las Chapas y Calahonda, con más de 6 kilómetros de retenciones, todo ello en sentido Marbella. Al margen de esta incidencia, más complicaciones en Málaga en su entrada por la A7 en Rincón de la Victoria, también en Sevilla en su acceso por la A49 en Tomares, y tráfico intenso si circulan en Almería por la A7 en Agua Dulce, también en sentido Motril. En este punto, más de 5 kilómetros de tráfico lento. Por lo demás, no registramos mayores incidencias si se circula con normalidad.
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1: Titulares de la actualidad a esta hora: 16 naves industriales han ardido en Algeciras tras incendiarse un taller de chapa y pintura con sustancias inflamables. Hay numerosos efectivos trabajando todavía, aunque la extinción se pronostica larga. El Infoca además trata de sofocar todavía el fuego que se ha reavivado en las marismas de Lodiel, entre Gibraleón y Huelva capital. La Junta pide a los vecinos que mantengan cerradas las ventanas porque el humo es muy intenso. Hoy se celebra en Córdoba el funeral del consejero de Universidades, José Carlos Gómez Villamandos. La Junta decreta 3 días de luto, ha suspendido la reunión de este miércoles del Consejo de Gobierno. Tenía 63 años y padecía cáncer. Segundo día de exámenes de selectividad. Hoy es el turno de las asignaturas optativas. 53.500 alumnos se reparten entre 138 sedes en toda Andalucía. Hoy hay pruebas también por la tarde. En Bormujos, en Sevilla, la Policía Nacional investiga la muerte de una niña de 16 meses por graves quemaduras causadas cuando la duchaba la pareja de la madre. La Audiencia de Badajoz, que juzga al hermano de Pedro Sánchez, hoy escucha el testimonio de los agentes de la UCO que investigaron el supuesto enchufe en la Diputación Provincial. PP y Vox cierran su acuerdo para Castilla y León. Será un gobierno de coalición, al igual que han sellado ya en Extremadura y Aragón. El gobierno central proclama que la prioridad nacional que impulsa el partido de Santiago Abascal es xenofobia. La ministra de

0: rusas, incluyendo Moscú y San Petersburgo. Refresca y bastante. En Andalucía, Juan Carlos Piña, Agencia Estatal de Meteorología, la previsión para hoy.
1: Buenos días, ¿qué tal? Hoy en Andalucía tenemos el cielo poco nuboso por la tarde con nubes de evolución en las sierras orientales, donde no se descarta algún chubasco ocasional, aumentando la nubosidad al final del día en el litoral mediterráneo oriental. Las temperaturas diurnas bajan hoy de forma importante en la vertiente mediterránea, suben en la provincia de Huelva y en Sierra Morena y se mantienen sin cambios en el resto de la comunidad. Se prevén máximas de 36 grados en Sevilla y Córdoba, 34 en Huelva y Jaén, 33 en Granada, 31 en Almería, 30 en Málaga, 26 en Cádiz. Por otro lado, sopla viento moderado con intervalos fuertes en el litoral mediterráneo, de levante en su mitad oriental, de poniente en el resto, quedando durante la tarde de dirección variable en toda la zona, de componente oeste flojo a moderado en el resto de Andalucía. Es una información de AEMET.
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0: Estamos conociendo un grave accidente de circulación. 5 muertos en un accidente en Guipúzcoa. Ha chocado un camión con una furgoneta. Son los únicos datos de los que disponemos. 5 víctimas mortales sobre la carretera. Estamos además recabando toda la información en torno a la muerte de esa pequeña de 16 meses, una muerte que se está investigando. La niña ha muerto después de permanecer 2 meses en el hospital con graves quemaduras después de que la duchara, la bañara, la pareja de su madre. Este hombre está siendo investigado. De momento estamos en Jerez.
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0: Estamos en Jerez porque abre hoy, tras más de 25 años de espera, el nuevo centro de salud de Madre de Dios. Se llama Esperanza de la Hiedra. Las obras de esta infraestructura sanitaria, que está ubicada en las antiguas bodegas 10 Mérito, comenzaron en junio de 2023. Marga Negrín está allí en ese nuevo centro de salud. Marga, buenos días.
4: ¿Qué tal? Muy buenos días. Este nuevo centro de salud alberga una unidad de cirugía mayor ambulatoria y también cirugía menor, pero todos los servicios no están disponibles desde hoy, se van a ir abriendo de forma progresiva. Hoy comienzan a funcionar las consultas de matrona, trabajo social, enfermería, fisioterapia y también la unidad de atención a la ciudadanía. Y la segunda fase de la apertura, que son las consultas de medicina de familia, tendrá lugar el próximo día 15. Son muchos los usuarios que se están acercando desde que han visto abiertas las puertas para consultar si ya se puede utilizar este centro de salud tan esperado. Es el caso de Charo y Joaquín, que están aquí conmigo y que han venido a preguntar si pueden cambiarse desde su centro de salud a este, que les viene mejor por ubicación y que está completamente nuevo. Charo, qué maravilla ver esto, ¿verdad?
5: Precioso, precioso. Está muy bonito.
4: ¿Qué había aquí antes, Joaquín?
6: ¿Cómo?
4: ¿Qué había aquí en este edificio?
6: Aquí había antes una escuela. Yo lo considero que era una escuela. No sé lo que habría antes, después.
5: Antes de la escuela. Está bien.
4: Esto eran unas bodegas hace muchos años, las bodegas de 10 Mérito, y como recuerda Joaquín, aquí estuvo la Escuela de Relaciones Laborales, que luego se cambió al campus universitario y durante mucho tiempo, más de 25 años, ha estado cerrado este edificio, y con la intención siempre de abrir un centro de salud, pero no acababa de abrir.
6: Sí.
5: Eso que no se vería, que no...
4: Ustedes han estado paseando por aquí, lo han visto. Sí, sí. ¿Qué les parece?
5: Precioso, precioso.
6: Está muy bien, está muy bien. Bonito, bonito. Y espero que las instalaciones sean buenas, vamos.
4: Poco a poco se van a ir abriendo todas las consultas y desde aquí ya estamos viendo algunos pacientes de fisioterapia, que es una de las primeras que se han habilitado, están realizando rehabilitación. A través de un ventanal se ve un bonito patio andaluz que está cubierto con unos toldos porque estos días hace muchísimo calor. Es un edificio antiguo, una típica bodega jerezana, un casco de bodega que se ha habilitado con varias consultas y oficinas, pues, para albergar este centro de salud. Los trabajos para habilitar estas bodegas han costado 9,5 millones de euros.
0: Gracias, Marga. Marga Negrín en ese nuevo centro de salud en Jerez. Les habíamos apuntado la investigación abierta por parte de la Policía Nacional tras la muerte de una niña de tan

0: Solo 16 meses, una bebé de 16 meses por quemaduras en todo su cuerpo. Esas quemaduras las sufrió mientras la pareja de su madre la bañaba. Esto ha ocurrido en la localidad de Bormujos, en la provincia de Sevilla. Manuel García.
1: La pequeña sufrió quemaduras en el 60% de su cuerpo mientras la bañaba la que era pareja de su madre. Los hechos ocurrieron el pasado lunes santo y después de 2 meses ingresada en estado crítico en el Hospital Virgen del Rocío, la pequeña falleció este pasado viernes. Andrea Búrdalo es la madre de la bebé y ha contado a Canal Sur Televisión cómo fue la reacción del padre tras los hechos.
2: Él me la relía una toalla y le digo que qué ha hecho con mía, que qué ha hecho con mía. Me dice que no sé, que no sabe lo que le ha pasado por la cabeza, que no sabe qué le ha pasado por la cabeza. Y yo cojo a mi niña en brazo, inmediatamente llamo a mi madre y a mi tía y ya me fui con mi niña al hospital inmediatamente.
1: Desde el comienzo, el hospital sospechó que los hechos pudieran ser constitutivos de un caso de violencia vicaria y así se lo hicieron saber a la madre.
2: Desde un primer momento que yo fui con mi niña al hospital, ya da el aviso el mismo hospital de que no ha sido un accidente, de que esto ha sido un homicidio, que era un accidente muy raro. Si hubiese sido un accidente, pues mi niña se quema una mano, mi niña se quema una pierna, pero mi niña tenía cabeza, mi niña tenía córnea de los ojos, mi niña tenía el cielo de la boca. Se está abriendo una investigación. Pero todo lo que nos dicen de la investigación es que es por maltrato infantil o violencia vicaria para hacerme daño a mí, le ha hecho daño a mi hija.
1: Fue el hospital el que cursó la denuncia. El varón sostiene que fue un accidente y en estos momentos está en libertad, como explica el abogado de la familia, Agustín Fernández.
3: Ahora mismo está en total libertad, no se han adoptado ninguna medida cautelar de momento. Él ha alegado que era un accidente, que fue a bañar a la niña, que la dejó un momento sola y que sucedió lo del agua, pero todos los indicios son contrarios a esa postura.
1: La familia mantiene que ha sido un hecho intencionado y piden justicia para la pequeña fallecida.
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0: Estremecedor el testimonio de la madre. Mientras tanto, sabemos que son 5 los muertos en ese accidente de circulación esta mañana en Guipúzcoa. Los 5 ocupantes de la furgoneta que ha colisionado contra un camión cisterna. Se ha producido en torno a las 9:15 de la mañana. Las causas se desconocen. El conductor de ese camión cisterna ha resultado herido. Los 5 muertos son los ocupantes de la furgoneta. Y estamos conociendo también a esta hora, 10:40 de la mañana, que el juez Peinado retrasa la citación de Begoña Gómez.
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0: El juez Juan Carlos Peinado ha aceptado posponer al 15 de junio la citación de Begoña Gómez, la mujer del presidente del Gobierno, en esa audiencia previa al posible juicio conjurado en su contra. Inicialmente, la comparecencia estaba fijada para el día 9. El letrado de la mujer del presidente, la defensa de Begoña Gómez, pidió que se retrasara. Finalmente, el juez instructor acepta posponer esa citación, la sitúa ahora en el 15 de junio. El próximo 15 de junio, Begoña Gómez deberá acudir a la citación. Les recuerdo también que Juan Carlos Peinado, el juez, el instructor, señaló que debería hacerlo en persona y que, de no ser así, podría dictar alguna medida cautelar. Les contamos todo lo que ocurre hoy miércoles 3 de junio. Estamos en la línea de la Concepción. El Ayuntamiento espera que la playa de Levante pueda reabrir la semana que viene, coincidiendo con el inicio de la temporada. Está previsto que concluya mañana la fase de pruebas de un nuevo sistema de saneamiento. Susana Torrejón.
5: Este nuevo sistema de saneamiento es un paso esencial para que las aguas recuperen los niveles de calidad requeridos y vuelvan a ser aptas para el baño. Verde Mar Ecologistas en Acción había denunciado la existencia de vertidos de aguas residuales en esta zona del litoral linense y el alcalde había confirmado el cierre de la playa de Levante a la altura de San Bernardo. Juan Franco.
6: Estamos vigilantes con este asunto, ya que estamos tremendamente preocupados con la situación que se está dando de cierre de nuestras playas en un momento que prácticamente está a punto de comenzar la temporada de playa el próximo día 10.
5: La conclusión de la fase de pruebas del nuevo sistema de saneamiento de Levante está prevista para mañana jueves. El Ayuntamiento remitirá los informes técnicos a la Junta de Andalucía con el objetivo de decretar la apertura al baño en esta playa de cara al inicio oficial de la temporada el próximo día 10.
6: se nos ha comentado que en principio está previsto que la obra en esa parte de conexión de la red nueva con la red existente a la altura del castillito de calle Pavía esté solventada el jueves.
5: Una vez finalizado este paso, el proyecto encarará su última fase con un corte de tráfico programado en el paseo marítimo a la altura de la avenida de la Banqueta, para el que el área de movilidad urbana ya tiene diseñados los desvíos alternativos.
0: Ha empezado el mes de junio y las previsiones para el turismo en la costa tropical granadina son inmejorables. Eso pesa un duro invierno con destrozos en las playas. Tanto la Semana Santa como el mes de mayo han rebasado las expectativas iniciales y este mes de junio trae muy buenas cifras. Granada, Jesús Toral.
7: La costa tropical ha vivido el mejor mes de mayo de los últimos años gracias al calor registrado en las últimas semanas, que ha permitido que las playas hayan estado al nivel de los meses de junio o julio. Después de un invierno en el que el tren de borrascas ha afectado y destrozado buena parte de la costa granadina, a estas alturas se encuentran ya solucionados más del 90% de los destrozos. A la vista de los buenos datos de Semana Santa y de este pasado mes, los chiringuitos y negocios de la costa auguran una de las mejores temporadas de la historia, sobre todo porque ya para estas fechas han ganado un mes, tal y como reconoce el presidente de la Asociación de Chiringuitos de la Costa Tropical, Francisco Trujillo.
8: Para que una temporada sea buena, tiene que ser bueno mayo, junio, septiembre y octubre. Julio y agosto lo damos por hecho que van a ser buenos, que van a ser excelentes. Ya mayo ha sido excelente, así que por lo tanto ahora vamos a por junio, a ver si podemos repetir el mismo resultado y podemos estar ya hablando de una temporada excelente o sobresaliente.
7: En estas semanas, los visitantes granadinos son los que llenan la costa tropical, así como los ingleses y nórdicos en cuanto al turismo europeo se refiere.
0: Vamos a volver al Ministerio de Sanidad. Les estábamos dando cuenta de ese plan contra el calor diseñado por el departamento que dirige Mónica García, quien seguimos escuchando. 10:45 minutos.
9: Que salió publicado, de hecho, en redacción.
0: Estamos ya en el momento después de la presentación del plan del calor, en el momento de las preguntas de los compañeros de los medios de comunicación que se han dado cita.
9: El de los coeficientes reductores para la jubilación. ¿Es ese texto el que llegó ayer, el que se ha aprobado en Consejo de Ministros?
0: Pregunta por el estatuto marco que tanta polémica ha levantado, que ha generado, en especial, el malestar de los médicos.
9: Un lunar que el Ministerio de Sanidad finalmente no haya llegado a poder alcanzar un consenso con los sindicatos acerca de ese estatuto marco. Muchas gracias.
10: Muchas gracias. Como saben, cuando se lleva un texto, un anteproyecto de ley a la primera vuelta del Consejo de Ministros, se abre el trámite de información pública y el trámite de audiencia pública, con lo cual es un primer paso, pero el texto sigue abierto en las próximas semanas, en los próximos meses, toda vez que tiene que llegar también al Congreso de los Diputados y ahí se tendrán que incorporar las enmiendas. Con lo cual, que un texto, un anteproyecto de ley, pase por primera vuelta por el Consejo de Ministros significa, entre otras cosas, que se sigue el trámite de modificación del texto, ¿vale? Con respecto a los coeficientes reductores están en otra ley. Esto es lo que hemos hablado muchas veces, no solamente con los sindicatos, sino también con todas las organizaciones. Ya tenemos una ley que regula cómo nos jubilamos en nuestro país. Ya tenemos una ley que habla de cuáles son las características y los criterios para que cualquier profesional, cualquier categoría, pueda adaptarse a esos coeficientes reductores en función de su penosidad, su toxicidad y su peligrosidad. Eso está en la Ley de la Seguridad Social y está reconocido en el Real Decreto del año 2025, por el cual, bueno, pues el que presente un determinado número de criterios, pues tendrá una reducción de los años de vida laboral en función de esos coeficientes reductores. Y con respecto a cuál es el desarrollo, ¿no?, de esos acuerdos que hemos quedado con el comité de huelga, hemos de decir que el Ministerio ha hecho su trabajo, el Gobierno de España ha hecho su trabajo. Todo aquello, todas aquellas reivindicaciones que podían ir en un estatuto marco, que es una ley estatal, básica, estatal, que marca los límites y las obligaciones, los deberes y los derechos, todas aquellas reivindicaciones están dentro del estatuto marco. Ahora es la hora de las comunidades autónomas, porque muchas de las reivindicaciones del comité de huelga tienen que ver con las competencias de las comunidades autónomas. Por eso vamos a celebrar un consejo interterritorial en el que vamos a llevar aquellos elementos que no corresponden ni al estatuto marco en el Ministerio de Sanidad, sino que corresponden a las comunidades autónomas. Por ejemplo, los límites de las horas de guardias, las 35 horas, la construcción de mesas propias para los facultativos en función de unidades electorales.

0: Que ya está recogido en el EBEP, en el artículo 37.4, y el complemento para las guardias. Esto es de competencia exclusiva de las comunidades autónomas, y por eso lo vamos a llevar a un consejo interterritorial para que, bueno, pues para que sea aprobado por aquellas comunidades que quieran aprobarlo, así como también vamos a llevar determinadas modificaciones que en unas fases posteriores de la tramitación del Estatuto Marco podamos incorporar, como pueda ser una nueva clasificación que diferencie MECES 2 de MECES 3 del Grupo 8. ¿Vale? O que hable de una reducción de la jornada semanal paulatina. Está ahora la directiva europea en 48 horas, pasará a 45, 42, 40, lo que decida el Consejo Interterritorial. Aquí nosotros, como cogobernantes del Sistema Nacional de Salud, hay determinadas cuestiones que son las comunidades autónomas las que tienen que decidirlas, que son, por cierto, las que están bloqueando el acuerdo y el consenso con los sindicatos médicos.
1: La ministra de Sanidad, que vuelve a responsabilizar a las comunidades autónomas de la situación laboral, de la situación salarial de los facultativos, de los médicos. Estamos conociendo a esta hora que el juez está investigando si hay posibilidad de la implicación de terceras personas involucradas en la muerte de Isaac Andic. Ya saben ustedes, el dueño de Mango, que murió despeñado por la Sierra de Montserrat. Una muerte que ocurrió hace ya 2 años, una muerte de la que se hace principal sospechoso a su hijo. Ahora el juez entiende que podría haber terceras personas también implicadas. Continúan las actividades de la 24ª semana del donante en el Hospital Reina Sofía de Córdoba. Hay previsto hoy un acto para reconocer la solidaridad de los donantes y de sus familias, que en esos momentos difíciles dijeron sí a la donación. Ellos dijeron sí a la donación de sus familiares y regalaron con ello vida a otras personas. Eugenia Paredes, desde el Reina Sofía de Córdoba, cuéntanos.
2: Cuénteme usted, porque dígame su nombre, solamente su nombre, no va a salir, pero dígamelo.
3: Yo soy Antonia.
2: Antonia, ¿desde cuándo dona?
3: Pues soy donante de hace años. Lo que pasa es que ya lleva unos años sin poder donar, porque tomaba medicación. Y ahora pues ya no la tomo y aquí estoy.
2: ¿Y se ha animado a esta maratón de donación de sangre que realiza el hospital?
3: Es que estoy aquí con mi marido, que está ingresado, y entonces he pasado de desayunar, lo he visto y me he parado.
2: ¿Qué es para usted ser donante?
3: Hombre, papá, a mí es muy importante. Soy donante de órganos también, ¿eh? Es que es primordial. Es que es una cosa que tenemos que hacer todo el mundo.
2: ¿Anima usted desde aquí a que todo el mundo lo haga?
3: Hombre, todo el mundo, todo el mundo. Porque es que hay que hacerlo.
2: Y cuénteme usted, porque esto no se necesita mucho tiempo, que no es decir, mucha gente dice, es que no tengo tiempo para acercarme, y ahí este tipo de colectas las hay continuas y son unos minutitos.
3: Además que sí, si esto es un rato. Aquí en mi pueblo van y echas también un rato, que echas media hora la echas charlando en la esquina con la vecina, te puede venir a donar sangre.
2: Muchas gracias. ¿Y tu nombre?
4: Hola, Andrés.
2: Andrés, ¿cuánto tiempo llevas donando?
4: Pues llevo ya varios años, aproximadamente unos 7-8 años.
2: ¿Donas de forma continua? Es decir, ¿tienes unos plazos cada tantos meses o varias veces al año?
4: Cada vez que recibo los avisos. De vez en cuando también entro en la página para saber cómo está la reserva, y pues si concretamente mi grupo hay déficit, pues intento acercarme más pronto.
2: Porque es un rato, como hemos comentado, ¿verdad? Es un rato que pierdes en cualquier cosa y que, bueno, que está bien perderlo aquí.
4: Sí, sí, totalmente. Es que en total, pues 30 minutos, como mucho 40, si hay cola. Pero bueno, al final en todas estas campañas están todo el día. Si en un momento hay cola, te puedes pasar a otra hora y máximo 40 minutos, diría.
2: ¿Y al ser donante de sangre también te haces, o sea, estás concienciado con la donación de órganos también?
4: Hombre, yo creo que es muy importante. Es verdad que es una tarea que tengo pendiente, informarme un poco mejor, pero es muy importante. Hay gente que literalmente le va la vida en ello.
2: ¿Por qué te hiciste donante de órganos? De sangre.
4: Pues porque es un gesto muy simple y va a ayudar a mucha gente. Desde una operación hasta un accidente de tráfico, cualquiera nos podemos ver en una situación que necesitemos sangre, y por un gesto tan sencillo

0: ayudar a alguien, pues creo que merece la pena.
1: Muchas gracias. Venga, cuéntame, dime tu nombre.
2: Alicia Marmolejo.
1: Alicia, acabas de donar ahora mismo, te estás tomando un refresco, no sé si te has mareado, no te has mareado.
2: No me he mareado, no me suelo marear, lo que pasa es que me han tomado la tensión y me han dicho que la tenía un poquito baja y por eso me estoy tomando un poquito de Coca-Cola.
1: ¿Donas desde hace mucho tiempo?
2: Sí, llevo bastantes años donando.
1: ¿Y por qué lo haces?
2: Bueno, porque no me supone esfuerzo en el sentido de que no me mareo, no lo paso mal con la aguja y con la sangre. Un tiempo breve en el que se dona y creo que hago un bien para la sociedad, entonces por eso lo hago.
1: No cuesta mucho trabajo, ¿verdad? Hemos estado hablando con otros donantes que es que en media hora lo haces y que bueno, que es un acto que salva muchas vidas.
2: Sí, así es, salva muchas vidas y lo que dice se tarda poquito. Hombre, a lo mejor si donas plasma y otro, un poquito más de tiempo, pero tampoco mucho más. Pero el hecho de donar sangre es breve y merece la pena.
1: Muchas gracias.
2: A ti.
1: Dime tu nombre, nombre solo.
3: Alex.
1: Alex, acabas de donar ahora mismo, ¿qué tal?
3: Bien, es una cosa rápida, una cosa sencilla. Es lo que yo recomiendo a la gente que venga porque ya te digo, tarda 20 minutos como mucho y sabes que ayuda a mucha gente.
1: ¿Es tu primera donación o no?
3: No.
1: ¿Eres donante asiduo?
3: Sí, suelo venir cada vez que nos llega un SMS cada 3-4 meses de que podemos volver a donar. Y hoy porque estamos aquí en el vestíbulo del hospital, pero si no vamos al centro de transfusión sanguínea.
1: ¿Qué es para ti ser donante?
3: Pues no te sabría responder a la pregunta. Yo creo que es una cosa que cuando donas la primera vez ya se te queda tan dentro que vienes a donar porque sabes que tienes que donar. No le buscas una respuesta, sabes que hay que hacerlo y lo haces.
1: Necesitamos más donantes, ¿verdad? Sobre todo la gente joven. Nos han dicho que bueno, que sí, que a raíz del accidente de Adamuz hay mucha gente que se ha unido a este tren de donación, pero se necesita revitalizar esos donantes que muchas veces son donantes mayores que tienen que dejar y no hay repuesto.
3: Claro, yo no sé, habría que eso, concienciar a la gente también más joven de que es una cosa, como bien he dicho antes, que no cuesta nada, pierden media hora de... Un rato, media hora, 20 minutos, no te supone nada, no te supone un esfuerzo y saber que está ayudando a tanta gente haciéndolo, habría que concienciar todavía más gente para que lo hiciera.
1: La satisfacción sobre todo, ¿verdad?
3: Sí, la satisfacción de eso, tampoco por decir qué bien lo estoy haciendo, pero por saber que haces una cosa que es necesaria y que como he repetido antes, lo estás haciendo porque sabes que lo tienes que hacer.
1: Muchas gracias.
3: Nada.
4: Ya eres reina en un jardín de rosas, tus ojos miran.
5: Donantes que nos han dicho sus nombres.

0: porque un nombre tras otro hacen posible esa donación, hacen posible dar vida a quienes la necesitan. Antes de alcanzar las 11 de la mañana, sepan que el mejor heladero del mundo está en Cádiz. Lo acredita así el Gelato Festival World Ranking, que es como la guía Michelin, pero del universo heladero. Es uno de los sectores más complejos, nos cuentan, de la gastronomía. Salud, Botaro.
1: Se llama Carlos Guerriero, de la heladería La Cremería, y se ha alzado con este galardón. Por su formación como químico ha participado en la consecución de patentes para la Universidad de Cádiz, entre ellas un helado apto para personas con diabetes, y no deja de crear.
2: Es un trabajo donde hay que tener conocimiento para poder hacer que encajen todos los ingredientes, pero yo creo que el futuro está en nuestra alma. Pueden construir algoritmo o logaritmo, pero lo que es la emotividad, la capacidad de sorprendernos, esto creo que es a la base de lo que serán los resultados de los próximos artesanos del mundo.
1: Un galardón que reconoce la técnica, la creatividad, el cuidado artesanal y la originalidad de sus elaboraciones. Por ejemplo, el cherrimisú con mascarpone y amontillado de Jerez.
0: Pues fíjense, para quienes están haciendo la selectividad, hoy segundo día de las pruebas, de los exámenes, este heladero es químico, químico de formación. En fin, una salida más, a lo mejor no la habían previsto nuestros chavales.

0: Dos minutos para alcanzar las 11, dos minutos para alcanzar las 11 de la mañana de hoy, miércoles 3 de junio.
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2: Un centenar de personas ha muerto durante el mes de mayo por el calor en nuestro país. El Ministerio de Sanidad acaba de presentar el Plan Nacional para prevenir y mitigar los efectos negativos del calor excesivo en este verano. Ofrecía este dato la ministra Mónica García.
3: Hemos registrado 101 fallecimientos asociados al calor. Es la cifra más alta de un mes de mayo de toda la serie histórica y multiplica por más de 3 la media de la última década. Este dato demoledor nos obliga a entender que el problema ya no es únicamente que haga más calor. El problema es que el calor cada vez llega antes.
2: La Policía Nacional está investigando la muerte de una bebé de 16 meses por quemaduras graves en el 60% de su cuerpo, unos hechos que ocurrieron en la localidad sevillana de Bormujo, supuestamente mientras la pareja de la madre bañaba a la menor, Manuel García.
4: Los hechos ocurrieron el pasado lunes santo y después de 2 meses ingresada en estado crítico en el Hospital Virgen del Rocío, la pequeña falleció este pasado viernes. El hospital cursó la denuncia por violencia vicaria, como cuenta la madre Andrea Búrdalo.
5: Si hubiese sido un accidente, pues mi niña se quema una mano, mi niña se quema una pierna, pero mi niña tenía cabeza, mi niña tenía córnea de los ojos, mi niña tenía el cielo de la boca. Se está abriendo una investigación, pero todo lo que nos dicen de la investigación es que es por maltrato infantil o violencia vicaria, para hacerme daño a mí, le ha hecho daño a mi hija.
2: Este fin de semana va a ser la gran recogida de alimentos y se pide la solidaridad de los andaluces. Se necesitan al menos 600 toneladas, Mariló Rico.
6: Cuenta atrás para la gran recogida de primavera de los bancos de alimentos. La campaña solidaria se va a celebrar el próximo viernes y sábado en los supermercados de toda Andalucía. Se quiere recoger 600.000 kilos de alimentos para las 250.000 personas a las que los bancos de alimentos ayudan. Esta época es crítica y por ello el presidente del Banco de Alimentos de Sevilla, Leopoldo Paria, hace un llamamiento a la ciudadanía.
7: Lo que estamos notando es que la subida del precio de alquileres, vivienda, de cesta básica, está ocasionando que se genere una necesidad de alimentos importante. Nosotros atendemos a más de 30.000 personas y para nosotros en estos momentos esta recogida es crítica porque la necesitamos para poder atender esta campaña de verano.
6: Se necesita sobre todo alimentos de la cesta básica como son leche, aceite, caldo, legumbre, pasta y arroz.
2: Sepan que los delitos de odio registrados en España aumentaron un 23% en el año 2025. Es la cifra más alta de la serie histórica desde que se empezaron a medir este tipo de incidentes en 2014. Aunque han subido todos los delitos de odio, el racismo y la xenofobia están a la cabeza de la lista, lo que supone un aumento del 16% respecto al año anterior. Andalucía, 11 y 3 minutos, se quedan ahora con la información local.
8: En Sevilla tenemos cielo despejado, 26 grados ya, la máxima prevista es de 36 en la capital. La familia de la niña de 16 meses, fallecida por quemaduras en el baño, espera que concluya la investigación para cambiar su escrito de acusación. De momento, el abogado Agustín Fernández va a solicitar medidas cautelares contra la expareja de la madre de la bebé fallecida en Bormujos. La madre, Andrea Búrdalo, de 25 años, mantiene que no fue un accidente, como dice el investigado. Tenía el cielo de la boca, las córneas, la cabeza y la espalda quemadas.
9: Es muy pronto para decirlo, lógicamente, pero claro, la palabra asesinato está rondando y dando vueltas por aquí. Eso hay que tenerlo en cuenta, lógicamente. Y después, pues también pensamos en pedir medidas cautelares, que ahora mismo no hay ninguna adoptada.
8: El Gobierno central ha autorizado más de 60 millones de euros para financiar obras de reparación de infraestructuras en 32 municipios de nuestra provincia afectados por el tren de borrasca del pasado invierno. Se trata de un primer paquete, como ha explicado el subdelegado del Gobierno en Sevilla, Francisco Toscano.
10: Se trata de un primer bloque de ayudas que supera el 50% de las solicitudes recibidas y que incluye a más de 60 municipios y a la propia Diputación de Sevilla. El compromiso es absoluto, garantizar los recursos para que ningún ayuntamiento se queda atrás.
8: Y la ministra de Vivienda, Isabel Rodríguez, acaba de entregar las llaves de 16 pisos protegidos en régimen de alquiler en la calle María, en la zona de Cruz Roja, Capuchinos.
11: Es vuestro derecho no tener que sufrir a un mercado salvaje que se come vuestros sueldos y, por tanto, que por vuestra vivienda, como dice la ley, en democracia, la ley es sagrada, no tenéis que destinar más del 30% del esfuerzo de vuestros salarios a pagar una vivienda.
8: Y hoy sí han salido a la venta y ya se han agotado los bonos Sevilla después de que ayer tuviera que aplazarse esa venta por un error de la plataforma. Sevilla, 11 y 5 de la mañana.
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12: Les veníamos dando cuenta de ese trágico accidente de circulación esta mañana en Guipúzcoa. Conocemos a esta hora que los 5 muertos en el siniestro son policías forales navarros. Son los 5 ocupantes de la furgoneta. Les veníamos señalando que una furgoneta había chocado contra un camión cisterna. 5 muertos, pues los 5 fallecidos son esos 5 policías forales navarros que iban a bordo de la furgoneta. El conductor del camión cisterna ha resultado herido. Es el dato que conocemos a esta hora de la mañana, 11 y 6. Vénganse a Huelva, la columna de humo provocada por el incendio en la marisma del Burro sigue siendo visible en toda la capital onubense. El incendio está ya confinado en una zona de difícil acceso. Los trabajos para su extinción continúan. Pilar La Huerta.
13: El fuego se encuentra entre la marisma, que se ve afectada por las mareas, y una zona de vegetación. Personal de tierra y maquinaria pesada han trabajado esta madrugada para dar acceso a la zona norte y consolidar el perímetro antes de que precisamente la marea les impidiera la salida. El trabajo ha avanzado mucho, según el Infoca. El humo se debe a la quema de espartinas y esto ha hecho que se detectara un incremento notable de contaminantes en el ambiente. Jesús de la Rosa, catedrático de la Universidad de Huelva.
14: Son compuestos orgánicos principalmente, hay una alta variedad, puede haber 200 o 300 componentes, y hay un análisis específico de carbono orgánico y carbono elemental. El carbono elemental es el hollín y es esto negro que tenemos aquí, y esas son las partículas más finas, ¿no? Y eso las que pueden tener más impacto sobre la salud.
13: Trabajan ahora en la zona 2 aviones anfibios ligeros, un grupo de bomberos forestales, un agente de medio ambiente, un técnico de operaciones y una autobomba.
12: Buscamos además detalles en Málaga de esa red internacional de contrabando de tabaco que ha quedado desarticulada. Se sabe que operaba desde Málaga, aunque también desde Granada, Córdoba y Valencia. La investigación comenzó hace casi un año. Se ha saldado con la detención de 5 personas y el decomiso de más de 500.000 de cajetillas de tabaco y 8 toneladas de picadura. Todo ello en Carna Maldonado, con un valor de 5 millones de euros.
15: Además de los cigarrillos y el tabaco de picadura, se ha intervenido numerosa maquinaria, entre la que figuran 3 cabezas tractoras y 4 semirremolques, parte de ellos con matrículas falsas. La red estaba compuesta por individuos de Polonia, Uzbekistán, Georgia, Moldavia y Ucrania. Primero, la Guardia Civil localizó una nave industrial en la localidad granadina de Gójar, que se utilizaba para recepcionar y almacenar la materia prima. Desde ahí comprobaron que la mercancía se trasladaba a una fábrica ilegal a las afueras de Lucena, en Córdoba, donde procesaban, entubaban y empaquetaban los cigarrillos, a los que además serigrafiaban marcas conocidas, y a continuación llevaban esta mercancía hasta un almacén de Valencia para ya abordar su distribución fuera de España. La operación se ha realizado en colaboración con Europol y la policía polaca.
12: Les recordamos que 5 policías forales navarros han muerto esta mañana en un accidente en Guipúzcoa. Ha chocado una furgoneta. La furgoneta en la que viajaban estos 5 policías forales ha chocado esa furgoneta con un camión cisterna. Ha ocurrido pasadas las 9:30 de la mañana. Estamos en Jaén porque en Jaén, en la capital jiennense, hoy se habla de aceite, de agricultura y de cambio climático. El sector primario de la provincia de Jaén se reúne a esta hora en el Parque Científico Tecnológico del Olivar. Debaten una de las cuestiones más importantes en el futuro, que es el impacto del cambio climático en la agricultura y la garantía de riego para los cultivos. Es una interesante jornada, un interesante encuentro del sector primario. Alfonso Miranda, estamos contigo a esta hora. Buenos días.
16: ¿Qué tal, Nuria? Buenos días. Hace escasamente unos minutos se acaba de comenzar la primera de las mesas redondas que, bajo el título La garantía de agua, garantía de futuro, pretende abordar cómo asegurar los diferentes recursos hídricos necesarios para mantener la viabilidad de todas y cada una de las explotaciones agrarias, la competitividad de todo el sector, pero sobre todo la sostenibilidad de un modelo productivo aquí en Andalucía, gracias al nuevo ciclo de planificación hidrológica que nos va a llevar a esta año 2023. Ha dado la bienvenida el propio director de Agrobank en Andalucía, Antonio Javier Martínez Cuevas.
17: Donde yo entiendo que se tienen que dar dos factores. Por un lado, esas infraestructuras necesarias, esas distintas modalidades, como son las aguas regeneradas, las aguas desaladas, las aguas superficiales, junto con una eficiente gestión de los recursos hídricos, ¿no? Yo creo que son tres aspectos fundamentales para que tengamos una agricultura de futuro y sostenible.
16: Este encuentro va a analizar el impacto del cambio climático sobre la garantía hídrica de toda la cuenca en Andalucía y los retos que plantea para el futuro el regadío andaluz en un contexto que, como decimos, la propia planificación ya prevé inicialmente un déficit estructural del río Guadalquivir, pese a los actuales 218 hectómetros cúbicos que podría pasar hasta los 358 hectómetros cúbicos anuales.
12: Hablando de calor y de hablando de agricultura, Córdoba acoge hasta el viernes la edición número 47 del Congreso de Fitología sobre calor extremo. Ponentes nacionales e internacionales intentan descubrir hasta dónde aguanta la vida vegetal desafiando el límite del calor. Elena Colchero.
18: El desafío es crítico porque las olas de calor ya afectan a más del 10% de la superficie terrestre. El tema central de este congreso se ciñe a uno de los desafíos ecológicos más urgentes del momento, el cambio climático y el estrés térmico. Este congreso se celebra desde hoy hasta el próximo viernes. Lo ha organizado el área de ecología de la UCO y está promovido por la prestigiosa revista científica New Phytologist. Aquí se van a presentar estrategias para mitigar los efectos de las altas temperaturas en los ecosistemas agrícolas y naturales. Rafael Villar es uno de los organizadores, es también catedrático de botánica en esta Universidad de Córdoba.
19: El calor extremo es un fenómeno que está ocurriendo todos los veranos, pero que esto va a ir a peor, o sea que cada año vamos a tener incremento de temperatura y tenemos que buscar soluciones.
18: Este encuentro de expertos de todo el mundo sobre uno de los grandes retos ambientales actuales, la adaptación de la vida vegetal al aumento de las temperaturas extremas, solo acaba de empezar. Hasta el viernes habrá ponencias y debates en busca de respuestas.
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12: Buscamos la actualidad en el Hospital Virgen del Rocío de Sevilla. El hospital de referencia se está volcando la celebración del Día del Donante. Entre otras cosas, esta mañana ha habido una ofrenda floral. Beatriz Galeano. Beatriz, buenos días.
20: Buenas. En la fachada principal de este Hospital Virgen del Rocío hoy comparten su tiempo familias de donantes y también trasplantados. Es un homenaje a esas personas, a sus familias y a la generosidad que ha permitido que otras puedan vivir. Ellos son los protagonistas. Por ejemplo, Macarena, que nos ha contado que donó, fue su padre quien donó. Macarena, tú también vienes con flores, eres familiar de donante, ¿no? Sí. ¿Quién donó en tu familia?
21: Donó mi padre. Mi padre hace 2 años, casi medio, le dio una parada cardiorrespiratoria y, bueno, ante la imposibilidad de vivir, pues decidimos que viviera, pero de otra manera, donando sus órganos.
20: ¿Alguna vez él lo había comentado o vosotros sabíais que él quería?
21: Sí, en alguna ocasión él había hecho alguna referencia a eso. Pero es verdad que cuando estás en esos momentos no caes, ¿no? No te acuerdas, pero sí que es cierto que en el momento de verdad que nos dijeron que ya no había ninguna posibilidad, pues se tomó la decisión de la donación.
20: ¿Lo teníais claro? Surgen muchas dudas, ¿cómo es ese momento?
21: Sí, nosotros lo teníamos muy claro porque, ya te digo, es que era la única posibilidad de que él, de alguna manera, pues siguiera viviendo, además de la gran ayuda y bueno, es que les cambia la vida a los trasplantados. Yo, a raíz de la donación de mi padre, he conocido a muchas personas trasplantadas y a muchos familiares de donantes también, y es que es un antes y un después.
20: Sí, gracias, Macarena. Aquí hemos conocido también a Manuel. Él recibió un hígado y hoy, 13 años después de ese día, lo sigue agradeciendo. Manuel, usted es trasplantado de hígado, ¿no?
22: Sí.
20: ¿Cuánto tiempo hace?
22: Sí, fue un 11 de abril del 2013. O sea que hace ya 13 años.
20: Hoy es el Día Nacional del Donante. ¿Vienen ustedes a traer ustedes flores también?
22: Un pequeño homenaje a los tanto como el que da como el que percibe, que yo creo que es importante el que percibe, el que da es muchísimo más.
20: ¿Usted se acuerda mucho o alguna vez de la persona que o la familia que dijo sí a la donación?
22: No sabemos nada.
20: No, digo, si piensa usted en esa persona, ¿no?, de agradecimiento.
22: Constantemente, es que tenemos un miembro de esa familia, lo lleva uno encima. O sea que es imposible no acordarse, en ningún momento. Creo que el acto de solidaridad que tienen o que tuvieron en ese momento es impagable. O sea, es una vida. No hay más palabras. Dieron vida. Y gracias a Dios le tocó a uno y que en aquellos momentos llevaba ya 3 años esperando. Y un día a las 4 de la mañana que te llamen y que te diga vente para acá, fue muy importante e inolvidable. Así que aquí estamos, un pequeño homenaje. Casi todos los años se hace una misa allí en Los Gitanos y hoy el doctor Bernal, que gracias a él tenemos la amistad que tenemos muy estrecha, me lo comentó, digo, sí, yo voy a estar por allí. Y nada, muy orgulloso de estar por aquí.
20: Muy bien, muchas gracias, enhorabuena, hola. Gracias. Águeda lleva 2 rosas, una blanca y otra roja en la mano. Nos hemos acercado a ella para preguntarle por qué.
3: Hola, buenos días.
20: ¿Usted de qué está trasplantada?
3: Pues yo estoy trasplantada de corazón 2 veces. Hace 12 años y por segunda vez hace 5 meses.
20: ¿Cómo es un día como el de hoy para usted, en el que se homenajea a los donantes?
3: Pues para mí un día como hoy es, aparte de emocionante, pues es que no se le puede poner palabras al agradecimiento. Yo es lo que siento, no siento poner palabras a agradecer, simplemente no es suficiente para lo que realmente podemos vivir las personas trasplantadas.
20: Sí, dicen muchas veces desde la coordinación de trasplante que donar es dar vida. A veces se queda en una frase, pero usted lo vive, ¿no?
3: Lo vivo diario, claro, y cada vez que me levanto me acuerdo de mis donantes, que he tenido 2. Uno fue la avanzadilla, primeramente fue la avanzadilla, como yo digo, que me ayudó a poder llegar hasta aquí, a cumplir 40 años, que es lo que tengo. Y bueno, pues la emoción es todos los días y todo el agradecimiento a ellos que se fueron queriendo dar su último acto, y sobre todo a su familia, que en un momento tan duro, tan difícil, poder decir sí a la donación. Uno está eternamente agradecido, porque vivir gracias a otras personas, no hay palabras, de verdad que no.
20: Muchas gracias. Nada. Hoy es un día sin duda aquí para el agradecimiento, también para la emoción de saber que la vida de alguien tuyo sigue a pesar de la muerte.
4: Es emocionante esta mujer con 40 años que ha albergado ya 2 corazones, 2 corazones ajenos. Miércoles 3 de junio.
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4: Gigantes y cabezudos recorren hoy el centro histórico de Granada. Y en Granada se ha desvelado ya uno de los secretos mejor guardados del Corpus. La tarasca este año va a lucir, nos adelantan, un vestido amarillo mantequilla con detalles de pedrería dorada, que es una creación de la diseñadora Yolanda Ubago, que viene a combinar tradición y elegancia. Además, cambia de imagen con una melena corta y morena. Así es que todo está listo para que este miércoles vuelva a recorrer la tarasca, el centro histórico de la ciudad granadina, de la capital, acompañada, como decimos, por gigantes y cabezudos. Javier Fuentes, buenos días.
5: Buenos días, Nuria. Este es el ambiente que tenemos a esta hora de la mañana, escasos 40 minutos de que comience el cortejo. Más allá del vestido, la tarasca es uno de los símbolos más reconocibles de esta fiesta, de este Corpus granadino. Su figura representa, ya saben, a una mujer subida sobre un dragón, un personaje que, según la tradición, recuerda la victoria del bien sobre el mal. Con el paso de los siglos, esta imagen ha evolucionado hasta convertirse en una auténtica referencia popular de esta fiesta mayor de Granada. Cada año la expectación se centra en el vestido, considerado por muchos como el adelanto simbólico de las tendencias de moda de la temporada. De hecho, generaciones de granadinos han seguido con interés la presentación de su vestido, que ha sido desvelado hace tan solo unos minutos y en estos momentos se encuentra expuesta en la Plaza del Carmen, en la Plaza del Ayuntamiento, para comenzar su desfile. Este año, además, el diseño tiene un marcado carácter familiar y es que Yolanda Ubago recoge el testigo de sus padres, que son fundadores de su firma familiar, la firma Isamar, y que sus padres ya pudieron vestir a la tarasca hace 2 décadas. Una mezcla de tradición, historia y moda que hoy volverá a recorrer las calles del centro de Granada, acompañada por los gigantes y los cabezudos, es una de las estampas más características de Granada. Una figura única que cada corpus vuelva a despertar la curiosidad de granadinos y visitantes que otro año más siguen ya muy de cerquita. Estamos escuchando cómo acaba de interpretar la banda municipal. Ya estamos preparados un año más.
2: Estamos preparados un año más y este año además hemos podido venir con los niños, así que genial.
5: Con los niños porque hoy no hay colegio, eso también hace que los niños, no como otro año, los niños puedan también venir a disfrutar acompañados de padres, de abuelos.
2: Efectivamente, hoy los niños con la familia, sí, genial.
5: ¿Qué os parece de cómo está vestida este año?
2: Bueno, pues este año a mí me gusta mucho personalmente, no sé si tiene algo que ver la diseñadora de este año, pero a mí me ha encantado.
5: Pues tenemos por aquí ya muchísima gente que se está acercando, comienza a apretar el calor, pero Nuria, si te parece, más adelante te cuento cómo va el cortejo, que ya te digo, todo preparado para que a las 12 de la mañana comience a desfilar la tarasca por las calles del centro de la capital.
4: Volveremos, por tanto, contigo, Javier. Granada, que sigue viviendo su Feria del Corpus, mañana jueves se celebra el Corpus Granada Capital, también la capital de Sevilla y numerosos pueblos de toda Andalucía. Hoy es el Día Internacional de la Bicicleta. En Andalucía, Sevilla es líder en su uso para circular por la ciudad. No hay cifras oficiales, pero algo más de 4.000 bicis sirven de transporte sostenible y saludable a los andaluces. De los beneficios para el cuerpo y mente nos habla ahora Pilar Mariscal. Se encuentra en este momento, a esta hora de la mañana, con un fisioterapeuta del deporte. Pilar, buenos días.
6: ¿Qué tal? Saludos, buenos días. Nos encontramos con Javier Vílchez. Él es fisioterapeuta y además deportista, con lo cual sabe mucho de los beneficios de practicar bicicleta en la ciudad, en la montaña, en el campo, en una vía verde. Javier, ¿qué tal? Buenos días.
7: Muy buenos días.
6: Hablamos de esos beneficios, ¿cuáles son? Porque no solamente benefician a los músculos, a los huesos, sino también a la mente. Eso es muy importante.
7: Efectivamente, la de realizar bicicleta ayuda tanto al sistema cardiovascular como a ganar fuerza, a tener una mejor estabilidad y control motor de tu cuerpo. Y eso a nivel físico, pero a nivel psicológico también tenemos mucha ayuda a disminuir los niveles de estrés y ansiedad y aumentar los niveles de dopamina, por lo que siempre después de realizar bicicleta salimos un poquito más felices.
6: Es fácil, ¿no?, hacer bicicleta hoy día con la eléctrica sobre todo.
7: Exacto, tenemos muchas facilidades hoy en día para realizar bicicleta. Podemos realizar, como bien has dicho, al aire libre, pero podemos realizarlo también indoor, en espacio cerrado, en gimnasio, en bicicleta estática, por lo que cualquier persona puede realizarla.
6: Sube mucho el nivel de autoestima cuando uno practica bicicleta, en general cuando uno practica deporte, pero la bicicleta en sí, quizá cuando es al aire libre, tiene un plus, ¿no?, que te puedes relacionar con el mundo natural de una forma muy directa.
7: Exacto, cuando tú realizas ejercicio físico al aire libre, estás en contacto con el entorno, tienes muchos más estímulos, por lo que también ayuda a mejorar, a sentirte bien contigo mismo, y además la bicicleta es un poco, libera un poco de adrenalina también esa actividad.
6: Consejos para montar en bici, para ir en bici de montaña, en bici de ciudad, en bici eléctrica, en bici no eléctrica, ¿qué consejos hay que adoptar a la hora de sentarse encima de una bicicleta?
7: Pues lo principal es los elementos de seguridad, utilizar tanto casco, si en montaña pues rodilleras, coderas y demás, tener un buen ajuste del sillín y un buen ajuste del manillar.
6: ¿Y qué uso hacemos de nuestra musculatura?
7: Principalmente la musculatura del miembro inferior, pero también hacemos mucha estabilidad con el nivel del tronco, de brazos, prácticamente utilizamos todo el cuerpo.
6: ¿Notáis vosotros, los fisios, que ha habido un boom del uso de la bicicleta, sobre todo en montaña y aire libre?
7: Sí, efectivamente, en los últimos años se está utilizando mucho, ya que viene muy bien para hacemos, llegamos más rápido a los sitios también. Y no solo eso, sino que contaminamos menos y realizamos actividad física al mismo tiempo.
6: Si hay que elegir bicicleta o patinete.
7: bicicleta.
6: Muy bien, Javi, muchas gracias.
7: A vosotros.
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12: 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Estamos en Sevilla. La ONCE ha presentado el cupón dedicado a Aníbal González, al arquitecto sevillano Aníbal González, director artístico de la exposición iberoamericana de 1929. El próximo 10 de junio se cumple el 150 aniversario de su nacimiento en la capital de Sevilla. Marilo Rico,

0: Quand on approchait la rivière, on déposait dans les fougères nos bicicletas.
1: El cupón del 8 de junio estará dedicado a Aníbal González, padre de la arquitectura regionalista. Su nieto, Aníbal González Serrano, ha agradecido a la ONCE la labor de difusión de la figura de su abuelo.
2: No podíamos imaginar que pudiéramos tener 5,5 millones de cupones en toda España para que haya muchísimas personas que puedan conocer el personaje de Aníbal González.
1: El cupón lleva como imagen un primer plano del rostro del arquitecto con el fondo de la Plaza de España de Sevilla, una de sus obras más emblemáticas. El delegado de la ONCE en Andalucía, Cristóbal Martínez, se ha mostrado orgulloso de poner en valor el patrimonio de Aníbal González.
3: Lejos de olvidar su legado, el paso de los años yo creo que acrecienta su figura y le consolida como genio de la arquitectura. Por eso, parte de la ONCE es un auténtico orgullo dedicarle este cupón.
1: El alcalde hispalense, José Luis Sanz, ha agradecido a la ONCE la promoción que va a hacer de la ciudad y de la figura de Aníbal González. Ahora lo único que queda, ha dicho el alcalde, es que el cupón toque en Sevilla.
4: El próximo 8 de junio de 2026, el cupón tiene que tocar la ciudad de Sevilla. Muchas gracias a todos.
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1: Les venimos dando cuenta de ese accidente en Guipúzcoa. 5 policías forales navarros han muerto en un accidente de circulación al chocar la furgoneta en la que viajaban esos 5 policías forales navarros y un camión cisterna cuyo conductor está herido leve. Se está investigando qué es lo que ha podido causar tan aparatoso siniestro. Estamos en la DGT precisamente a esta hora, 11:30. Nos atiende Marta Míguez. Marta, buenos días.
2: Buenos días, ¿qué tal? Pues la situación ya se comienza a normalizar afortunadamente en las carreteras andaluzas, aunque van a encontrar todavía algunas complicaciones en las entradas a Sevilla por la A4 en Carmona y AP4 en Los Palacios y Villafranca, también tráfico lento en Málaga, en la A7 en Calahonda, en sentido Marbella y en San Pedro Alcántara, en ambos sentidos de la marcha. También van a encontrar dificultades debido a obras de mejora, especialmente en Córdoba, en la A4 en Alcolea, sentido Sevilla, y en la A45 en Fernán Núñez, en ambos sentidos de la marcha, así como en Almería, complicaciones en la A7 en Vícar y Elegido, todo ello en sentido Motril.
1: Y otro llamativo, en este caso accidente de circulación, un camión que transportaba 180 cerdos ha volcado en Sandías, en Orense, al realizar un cambio de sentido. El conductor se encuentra herido leve, pero es que los 180 cerdos, algunos han salido despedidos, otros han escapado y los restantes están atrapados a esta hora en el interior del vehículo. Así es que las labores se centran en recuperar en este momento esos animales, en recuperar los cerdos.
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1: Actualidad en titulares, la de hoy miércoles 3 de junio. Un juez investiga en Bormujos, en Sevilla, la muerte de una niña de 16 meses por graves quemaduras causadas cuando la duchaba la pareja de la madre. Este hombre está siendo investigado. 16 naves industriales han ardido en Algeciras tras incendiarse un taller de chapa y pintura con sustancias inflamables. Hay numerosos efectivos trabajando, aunque la extinción se pronostica larga. El Infoca además trata de sofocar todavía el fuego que se ha reavivado en las marismas de Lodiel, entre Gibraleón y Huelva capital. La Junta pide a los vecinos que mantengan cerradas las ventanas porque el humo es muy intenso. Mayo acumuló un centenar de muertes asociadas al calor, la cifra más alta desde 2015. La mayor parte mujeres mayores y en las comunidades del norte. Se ha convertido en el mes más letal por altas temperaturas de la última década. PP y Vox han cerrado un acuerdo para Castilla y León. Será un gobierno de coalición, al igual que han sellado ya en Extremadura y en Aragón. El gobierno central proclama que la prioridad nacional que contemplan esos pactos es xenofobia. El juez acepta retrasar

0: La ministra de Sanidad denuncia dejadez y pasividad de las comunidades autónomas para cumplir con los programas de climatización en las escuelas. Mónica García asegura que los niños se achicharran en clase. Los delitos de odio registrados en España han aumentado un 24% durante el pasado año, hasta 2.400 infracciones penales. Es la cifra más alta desde que existen registros. Y en el panorama internacional se recrudecen de nuevo las hostilidades en Oriente Medio. Estados Unidos e Irán se han atacado mutuamente esta noche, arriesgando el frágil acuerdo de paz, y Ucrania ha lanzado más de 350 drones contra regiones rusas, incluyendo San Petersburgo y Moscú. Juan Carlos Piña, Agencia Estatal de Meteorología. Buenos días.
1: Buenos días, ¿qué tal? Hoy en Andalucía tenemos el cielo poco nuboso, por la tarde con nubes de evolución en las sierras orientales, donde no se descarta algún chubasco ocasional, aumentando la nubosidad al final del día en el litoral mediterráneo oriental. Las temperaturas diurnas bajan hoy de forma importante en la vertiente mediterránea, suben en la provincia de Huelva y en Sierra Morena, y se mantienen sin cambios en el resto de la comunidad. Se prevén máximas de 36 grados en Sevilla y Córdoba, 34 en Huelva y Jaén, 33 en Granada, 31 en Almería, 30 en Málaga, 26 en Cádiz. Por otro lado, sopla viento moderado con intervalos fuertes en el litoral mediterráneo, de levante en su mitad oriental, de poniente en el resto, quedando durante la tarde de dirección variable en toda la zona, de componente oeste flojo a moderado en el resto de Andalucía. Es una información de AEMET.
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0: En Málaga, este mediodía, hay prevista una concentración por parte de los sindicatos Comisiones Obreras y CESICA ante la sede de Unicaja, ante la sede central de Unicaja. Denuncian las centrales el grave deterioro del clima laboral, reivindican también medidas urgentes contra la presión comercial desmedida que ejerce la dirección del banco sobre los trabajadores. Sofía Prado.
3: Los empleados de la banca se concentran de manera simultánea en las principales sedes bancarias de distintas ciudades españolas. Protestan por la creciente presión comercial que sufren las plantillas, a pesar de que el sector sigue batiendo récords de beneficios. Comisiones Obreras asegura que más del 90% de los empleados sufre sobrecarga en el trabajo y el 85% confirma que esto incide directamente en su salud. El 95% de la plantilla apoya las movilizaciones. Eva Camps es delegada sindical de Comisiones en Unicaja.
4: Se llevamos detectando bastante tiempo una presión comercial que está causando estragos en la salud de las personas que trabajamos en banca. Entonces hemos hecho una encuesta de clima laboral a todas las personas trabajadoras del sector financiero a nivel nacional. Se constata el hecho de que estamos sobrecargados de trabajo. El 90% denuncia sobrecarga, el 85% declara daño directo en su salud física y más del 95% de la plantilla apoya estas movilizaciones.
3: En un escenario de resultados económicos de récord en la banca, los empleados reivindican compensaciones económicas.
4: En un escenario de resultados récord, llevamos 4 años concatenando resultados fantásticos que reparten entre las cúpulas de las entidades y entre los accionistas a modo de dividendo, pues que la plantilla, que es el principal actor de estas entidades financieras, pues también somos merecedoras de cobrar algo, ¿no? Un dividendo social o algo de los beneficios que generamos que repercuta en nuestro bienestar.
3: Los trabajadores piden poder trabajar sin que les cueste la salud, en un ambiente más sostenible y sin presiones de dinámicas comerciales piramidales.
0: Este mediodía escucharemos los detalles del acuerdo alcanzado para gobernar en coalición en Castilla y León entre Partido Popular y Vox. Aquí en Andalucía, el PP insiste en que todavía hay tiempo para negociar, para iniciar la negociación con la formación de Santiago Abascal. Elías Bendodo, que es vicesecretario de Coordinación Autonómica, ha asegurado en estos micrófonos que las formaciones van a hablar en clave andaluza y tendrán en cuenta la mayoría de los populares, la mayoría lograda por el PP, en las urnas. Inmaculada Carrasco, buenos días.
5: Buenos días. Bendodo ha asegurado que no hay prisas hasta el 11 de junio, fecha en la que se constituye el nuevo Parlamento andaluz, salido de las elecciones del 17 de mayo. Ha señalado que las liderará el presidente de la Junta en funciones, Juanma Moreno.
6: Bueno, las prisas únicamente las marca la fecha del 11 de junio que se constituye el Parlamento andaluz, ¿no? Mientras hay tiempo, estamos a una semana todavía, y por tanto hay tiempo para negociar, teniendo en cuenta que esta nego-

0: Será una negociación liderada por Juanma Moreno, una negociación claramente en clave andaluza. Han faltado dos escaños para la mayoría suficiente, pero insisto, una mayoría incontestable.
1: Elías Bendodo se ha pronunciado también sobre la negativa de las comunidades del PP a reunirse por separado con el gobierno central para abordar el nuevo modelo de financiación. Ha señalado que el partido no les ha dado ninguna instrucción a los presidentes autonómicos, sino que se trata de una cuestión de sentido común.
0: Lo de todos se negocia en la mesa de todos, en el Consejo de Política Fiscal y Financiera, es donde hay que hablar del modelo de financiación autonómica. La bilateralidad, ¿por qué? Porque quiere comprar alguna voluntad. Esa es la forma de actuar, esa es la mala fe.
1: Bendodo ha insistido en que sobran motivos para presentar una moción de censura, aunque siguen faltando los apoyos. Ha asegurado que el gobierno tiene secuestrada la democracia.
0: Pedro Sánchez tiene secuestrada la democracia, tiene secuestrado el Parlamento. ¿Por qué no le dejan caer sus socios? Porque los va comprando, les va ofreciendo migajas que ellos van comprando a los nacionalistas, a los herederos de ETA, y solo así, comprando voluntades, secuestrándolos, se mantiene de forma inestable sentado en el sillón de la Moncloa.
1: Ha asegurado también que el PP es un partido predecible y que está preparado para gobernar.
2: Vamos a escuchar además en los próximos minutos al presidente del Gobierno, Pedro Sánchez, que va a intervenir en el acto de colocación de la primera piedra de la planta de la compañía Grifols, de la farmacéutica Grifols, en Cataluña, en Barcelona. Estaremos allí en los próximos minutos. Les hablamos ahora de Red Eléctrica, porque la presidenta, en un encuentro empresarial, ha lamentado el expediente sancionador que ha abierto la Comisión Nacional del Mercado de la Competencia en torno al gran apagón del 28 de abril de 25 del pasado año. Junto a Red Eléctrica, la Comisión Nacional del Mercado de la Competencia investiga a otras compañías, Endesa, Iberdrola, Naturgy o Repsol, por indicios de incumplimientos administrativos que afectaron al sistema. Nos lo cuenta Ana Giraldez.
3: Beatriz Corredor niega que Red Eléctrica cometiera el fallo desencadenante del gran apagón. Espera que la Comisión Nacional del Mercado de la Competencia archive el expediente sancionador que afecta a la compañía gestora del transporte eléctrico.
4: Nosotros creemos que es un expediente que está poco fundamentado, no determina hechos concretos en un plazo temporal concreto, que deja a la compañía en una situación cierta de indefensión, y hemos hecho las alegaciones correspondientes, y los servicios jurídicos lo que nos dicen es que ese expediente tal y como está construido, que no ha tenido en cuenta más de 50 documentos técnicos que se enviaron a la CNMC en las alegaciones, debería ser archivado, y esa es la consideración que tenemos a día de hoy.
3: Corredor ha vuelto a negar que la red esté saturada y afirma que las industrias disponen aún de un 28% de capacidad de conexión disponibles. Apunta a la Administración por el atasco en la respuesta de peticiones de acceso y conexión a la red por parte de las empresas.
4: Se ha hablado mucho de si la red está o no está saturada. Yo debo deciros, la red de transporte no está saturada desde el punto de vista físico. Es posible que desde el punto de vista administrativo sí que haya un punto de saturación. Con datos, tenemos un 28% de todos los nudos de la red de transporte con capacidad todavía disponible. Estamos a la espera, y muchos de vosotros también, de determinados concursos que tienen que salir por parte del Ministerio para asignar la capacidad en determinados nudos a determinados consumidores.
3: La responsable de Redeia lanza un mensaje de tranquilidad y asegura que han hecho los deberes para evitar otro apagón en la península ibérica. En cuanto al plan estratégico de la compañía, asegura que invertirán 13.000 millones de euros hasta el año 2030 para la ampliación de la red de transporte eléctrico.
2: En 18 minutos alcanzamos las 12. Los delitos de odio en España han aumentado un 23% en 2025. Es la cifra más alta desde el año 2014 que se inició esta serie histórica. Es la cifra más alta desde que existen registros. El ministro de Interior, Fernando Grande Marlaska, ha destacado especialmente cómo aumenta este tipo de delitos entre menores, tanto como autores como también víctimas. Ausi Contreras.
5: Los delitos de odio han aumentado en España un 23%. En 2025 se alcanzaron más de 2.400 infracciones penales, la cifra más alta de la serie histórica desde que se empezaron a medir este tipo de incidencias en 2014. Por ámbitos, el racismo y la xenofobia son los que más han subido, seguidos de los delitos por orientación sexual e identidad de género. En tercer lugar aparecen las infracciones por ideología. Ha crecido la islamofobia. homofobia y el odio a las personas con discapacidad, conocida como disfobia, además del antisemitismo, con un repunte en los hechos ocurridos en el ámbito digital. Este informe ha sido elaborado por el Ministerio del Interior. Su titular, Fernando Grande Marlaska, ha puesto el foco en el dato relativo a los menores.
6: El racismo y la xenofobia continúan siendo los delitos de mayor volumen, con un incremento del 16%. Me detengo, si os parece, en un dato especialmente preocupante: el aumento de la participación de los menores, tanto en calidad de víctimas, con un ascenso del 17%, como de autores de estos delitos, que se incrementa casi un 20%.
5: Los cuerpos y fuerzas de seguridad del Estado detuvieron e investigaron por estos motivos a más de 1.000 personas, en su mayoría hombres. La ciudad de Melilla se sitúa a la cabeza en la tasa de delitos, seguida de Navarra y Ceuta.
2: Este fin de semana será la gran recogida de alimentos. Se pide por ello la solidaridad de los andaluces. Se necesitan al menos 600.000 kilos, 600 toneladas de alimento. Marilo Rico.
7: Hola, saludos. Estamos aquí en la Diputación de Sevilla porque se acaba de presentar la gran recogida de primavera del Banco de Alimentos de Sevilla, una campaña solidaria que no solamente se va a celebrar aquí en Sevilla, sino en toda Andalucía y en toda España. Y para explicarnos en qué va a consistir esta gran recogida, primero está con nosotros María Encarnación Fuentes, diputada de Cohesión Social e Igualdad de aquí de la Diputación de Sevilla. Hola, ¿qué tal? ¿Cómo está?
8: ¿Qué tal? Muy bien, ¿cómo estás?
7: Muy bien. Cuénteme, ¿cómo colabora la Diputación en esta gran recogida de alimentos?
8: Bueno, mira, pues nosotros en el día de hoy hemos colaborado estando junto a ellos, mostrándole el apoyo de la Diputación de Sevilla, que lo tendrá siempre, y concretamente en esta campaña de recogida, más allá de esta presentación, lo que hacemos es colaborar con ellos con los proyectos que ellos le presentan a la Diputación, a las distintas áreas. En mi caso, de Cohesión Social, presentan sus proyectos para aquellos que ellos consideran que más necesitan en esos momentos, y en esa línea de colaboración, pues como nosotros mostramos, apoyamos no solamente la recogida de alimentos, sino todas las actividades que se llevan a cabo desde el Banco de Alimentos, que a mí sí me gustaría comentar muy brevemente. Aparte de esa recogida y entrega de alimentos, es el programa de formación que tiene para los voluntarios, para que no se quede, como ellos me decían en una ocasión, no en una mera recogida y entrega, sino que además es en un compromiso que va más allá, en la atención que le prestan los voluntarios a esas personas que acuden necesitados de ayuda, no solo de alimentos, sino en alguna otra ocasión de algo más. Así que yo le felicito y mi reconocimiento también por esa labor que antes de la presentación no he tenido ocasión de mencionar.
7: Gracias, María Encarnación. También está con nosotros Leopoldo Paria, que es el presidente del Banco de Alimentos de Sevilla. Hola, ¿qué tal?
9: ¿Qué hay?
7: Cuénteme, ¿cuál es el objetivo este año? Usted ha dicho que estamos en una situación crítica. Entonces, bueno, quería que explicara a los oyentes por qué estamos en una situación crítica.
9: Sí, bueno, realmente estamos en una situación de necesidad de alimentos. Lo que estamos notando es que la subida del precio de alquileres, vivienda, de cesta básica, está ocasionando que se genere una necesidad de alimentos importante. Nosotros atendemos a más de 30.000 personas y para nosotros en estos momentos esta recogida es crítica, porque la necesitamos para poder atender esta campaña de verano, en la que las donaciones bajan porque todo el mundo estamos más pensando en las vacaciones y las donaciones por otras vías disminuyen, y por tanto esta campaña es fundamental para poder atender a las más de 30.000 personas que atendemos desde el Banco de Alimentos de Sevilla.
7: Atendéis a 30.000 personas y queréis recoger cuántos kilos de comida.
9: Bueno, nuestro objetivo que hemos planteado es tratar de superar la cifra de la campaña del año anterior, que está en el entorno de los 200.000 kilos de alimentos, ¿no? Lo que nos gustaría es tratar de llegar a una cifra superior a esos 200.000 kilos aproximadamente de alimentos, ¿no? Eso sería un éxito para nosotros.
7: ¿Se puede hacer donaciones en la caja directamente con el producto? ¿También se puede donar dinero en la misma caja? ¿También se puede hacer alguna donación por la página web?
9: Sí, efectivamente. Aparte de la donación física del alimento, está la donación en línea de caja, o bien la donación vía Bizum, o a través de la propia página web del Banco de Alimentos, en la que hay un enlace en el que aquellas personas que no se puedan desplazar a una tienda, pues pueden hacer también una donación, que nos ayuda mucho, ¿no?
7: Y también queréis hacer un llamamiento para que haya más personas para que se sumen, ¿no? Como voluntaria para estar en los supermercados y porque dice que no es lo mismo que haya voluntarios que no, ¿no? Los voluntarios como que hay una mayor recogida, la gente como que da un poquito más, ¿no?
9: Efectivamente, eso lo notamos muchísimo. En aquellas tiendas en las que hay presencia permanente de voluntarios, la cantidad que recogemos aumenta exponencialmente. Por eso es crítico que tengamos voluntarios animando a donar en todas las tiendas. Entonces, aquellas personas que tengan tiempo este fin de semana, pues nos encantaría que nos ayudaran estando físicamente con el peto azul puesto del Banco de Alimentos y ayudando a que la donación aumente.
7: ¿Cómo se llega a vosotros? ¿A través de la página web? ¿Tenéis un teléfono o cómo?
9: Sí, lo más fácil es a través de la página web, hay un enlace directamente para voluntariado, dejas ahí tus datos e inmediatamente una persona se pone en contacto contigo.
7: Como estas dos chicas, ¿no?, voluntarias, que además ellas son voluntarias porque han hecho la campaña, una campaña la verdad que muy interesante, son estudiantes de comunicación, ¿no?, de publicidad aquí de la Universidad de Sevilla, han hecho una campaña que se llama Este Banco es para levantarse, ¿no?
9: Efectivamente, yo creo que para nosotros ha sido magnífico, han demostrado un compromiso que yo creo que es un ejemplo para toda la gente joven y además han hecho un trabajo excepcional, ¿no? Estamos encantados con esta campaña que yo creo que se va a notar seguro en la recaudación.
7: Pues están con nosotros Carmen Fajardo y Marina Barquero, que había hecho esta campaña, ¿no? A ver, contarme en qué consiste.
10: Pues básicamente hemos querido transmitir un mensaje a los jóvenes para que se levanten del banco, de que en vez que estén con los amigos y pasando un poco del tema, que se levanten a colaborar y ayudar a los demás, porque al fin y al cabo es una situación que ven lejana, pero que ellos mismos pueden vivir. Y queremos invitarle a que se levante del sofá, de su casa, de la cama, de estar con el móvil, y que se levanten a ayudar a los demás.
7: Ahí aparece un banco como de la calle, como de madera, ¿verdad? Aparece, sí. Y unas bolsas encima. Pero creo que hay otro que es sin las bolsas, ¿no?
10: Sí, porque uno es para los voluntarios, para llamar a los voluntarios a que vayan a las tiendas y ayuden. Y este también consiste en donar. Por eso ponemos un banco de la calle para que todos se sientan así como más incluidos. Y además también ponemos las bolsas de donaciones para que todo el mundo vea que se necesita donar y que todo el mundo necesita ayuda.
7: Pues esto es lo que podemos contar desde aquí, desde la Diputación de Sevilla, cuenta atrás para la gran recogida de primavera del Banco de Alimentos. La campaña solidaria se va a celebrar los días 5 y 6 de junio en más de 200 establecimientos de la provincia con el objetivo de recoger 200.000 kilos de alimento. Pero aquí no solo en Sevilla se va a celebrar esta campaña, también en Andalucía. Hay 250.000 personas que esperan ayuda de los bancos de alimentos, que en Andalucía son 9. Hay en torno a 8.000 voluntarios y el objetivo es recoger en toda Andalucía estos días 5 y 6 de junio 600.000 kilos de alimentos. ¿Cuáles son esos alimentos? Los más necesarios, pues son los de la cesta básica, que son leche, aceite, caldo, pasta, legumbres y arroz.
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2: 8 minutos para alcanzar las 12, el aeropuerto de Jerez hoy miércoles abre una nueva conexión aérea. Lo hace Pilar Lara con Santiago de Compostela.
14: Este primer vuelo se espera en la terminal jerezana a las 4 y 20 horas de esta tarde. La compañía Vueling es la que va a unir Jerez de la Frontera con la capital gallega y lo hará durante todo el verano con 2 vuelos directos a la semana hasta la llegada del otoño. Con esta recién estrenada línea aérea, la provincia de Cádiz refuerza la comunicación entre el norte y el sur del país, entre Andalucía y la cornisa cantábrica. Recordad que desde este aeropuerto ya salen vuelos nacionales a Gijón, Barcelona, Bilbao, Madrid, Palma de Mallorca, Gran Canaria, Santander y Tenerife.
2: Y la línea de la Concepción va a acoger desde hoy miércoles y hasta el domingo la sexta ruta del atún rojo de Almadraba. Es una ruta, un evento organizado por la Asociación de Hosteleros. Raquel Fernández.
15: Esta ruta del atún contará con la participación de 22 establecimientos locales. Durante 5 jornadas, residentes y visitantes podrán degustar propuestas culinarias exclusivas elaboradas con este producto a un precio de 4,50 euros. Leonor Herrera, presidenta de Alao, nos avanza algunas de las actividades que se celebrarán estos días.
16: El sábado tenemos por la mañana el ronqueo, que es en la Plaza Fariña, con Ginares, que nos hace, bueno, viene con la empresa, que es la empresa que nos trae el atún, que le trae a Ginares el atún rojo de Almadraba, ¿vale? Porque tiene que tener el sello de atún rojo de Almadraba, hace el ronqueo allí en directo, después a mediodía la gente van a tapear.
15: Pero antes, hoy, será el acto inaugural a partir de las 12 de la mañana en la Plaza de la Iglesia, que incluirá una degustación de vinos. Este cambio de horario respecto a ediciones anteriores permitirá ampliar el tiempo disponible para el público que quiera completar el circuito gastronómico. La agenda se complementará con actividades culturales y de ocio concentradas en la Plaza Fariñas, espacio que también albergará de forma permanente el mercado de artesanos de la línea. Se trata de una cita consolidada ya en el calendario de la provincia.
2: Y Palomares del Río, en Sevilla, acoge desde hoy el Festival Flamenco para Artistas Extranjeros, Guirijondo. Se dedica este año al flamenco de los Países Bajos. Entre los artistas foráneos destacan el guitarrista neerlandés Tino van der Sam, que junto a la bailaora estadounidense Cristina Hall y el cantaor jerezano David Lagos presentan la obra A mí me llaman el loco, loco con K, un tributo flamenco al pintor Vincent van Gogh.

0: Y en Sevilla, el espacio Turina se abre a la Bienal con casi una decena de conciertos y la guitarra flamenca como única protagonista. Del 11 al 27 de septiembre, la Caja de Música de la calle La Araña recibirá a grandes nombres de este instrumento, desde Antonio Rey a Dani de Morón. Paco Aranzana.
1: En esta 24 edición de la Bienal de Flamenco de Sevilla, el espacio Turina acogerá 9 de los recitales del 11 al 27 de septiembre. Para el director general de Cultura del Ayuntamiento de Sevilla, Fernando Mañez, la Bienal no solo se vive en los teatros y auditorios, también se vive en las calles.
2: Destacar eso, ¿no? Que uno de los grandes propósitos nuestros desde el Ayuntamiento es que la Bienal permee en todos los sitios, que llegue a todos los barrios.
1: Para el director de la Bienal, Luis Ibarra, no hay otro acontecimiento en el mundo con más de una docena de citas dedicadas a la guitarra flamenca.
3: Guitarra al desnudo, a veces la guitarra por decisión del guitarrista con algo de percusión, con baile, con cante, pero siempre es la guitarra la que manda y el guitarrista el protagonista de esa noche.
1: Desde Antonio Reyes a Dani de Morón, pasando por Canito, Raúl Rodríguez, José Fermín Fernández, Juan Requena, María Marín, Manuel de la Luz, Manuel Imán, Diego Morao o Juan Medina forman parte de esta cita.

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2: El Infoca sigue trabajando a esta hora con medios aéreos y terrestres en el incendio que se ha reavivado en la marisma del Burro de Gibraleón, en Huelva. Continúan observándose todavía esas columnas de humo sobre la ciudad. Pilar La Huerta.
3: Personal de tierra y maquinaria pesada han trabajado esta madrugada para dar acceso a la zona norte y consolidar el perímetro antes de que la marea les impidiera la salida. El humo se debe a la quema de espartinas y se ha detectado un incremento notable de contaminantes en el ambiente. Jesús de la Rosa, catedrático de la universidad.
4: Son compuestos orgánicos principalmente, hay una alta variedad, puede haber 200 o 300 componentes, y hay un análisis específico de carbono orgánico y carbono elemental. Carbono elemental es el hollín y esto negro que tenemos aquí, y esas son las partículas más finas, ¿no? Y eso, las que pueden tener más impacto sobre la salud.
3: Siguen trabajando ahora dos aviones anfibios, un grupo de bomberos forestales, un agente de medio ambiente, un técnico de operaciones y una autobomba.
2: El presidente de Castilla-La Mancha, el socialista Emiliano García Page, ha advertido hoy que todos los partidos que están apoyando a Pedro Sánchez saldrán quemados, ha dicho en un desayuno informativo. Dice además que deberían haberse convocado elecciones hace un año. Cree que el gobierno de Sánchez debe someterse a una moción de confianza y duda de que el Partido Popular quiera presentar verdaderamente una moción de censura.
5: A mucha gente que habla de censura y de elecciones, y en realidad lo que están es disfrutando viendo cómo el PSOE se está asando en una parrilla. O sea, el Partido Popular piensa que todavía queda por salir la mitad de los escándalos y dice, pues oye, pues como San Lorenzo, a la parrilla. El tiempo no juega a favor del PSOE. Menos Bildu, todos los que están apoyando al gobierno van a salir tostados.
2: Hoy se ha celebrado en el Hospital Virgen del Rocío de Sevilla un acto de reconocimiento a los donantes de órganos en el Día Nacional del Donante. Agradecimiento de las personas trasplantadas, conscientes de que viven gracias a la generosidad de otras personas.
6: Tenemos un miembro de esa familia, lo lleva uno encima. O sea que es imposible no acordarse. Creo que el acto de solidaridad que tienen o que tuvieron en ese momento es impagable.
7: Pues yo estoy trasplantada de corazón. Dos veces. Agradecer simplemente no es suficiente para lo que realmente podemos vivir las personas trasplantadas.
2: A esta hora comienza en Granada el desfile de la Tarasca por las calles de la ciudad, acompañada por gigantes y cabezudos que ambientan esta mañana de miércoles de feria. Javier Fuentes está allí. Buenas tardes.
8: Buenas tardes. En estos momentos la comitiva se dispone a salir de la Plaza del Carmen. La Tarasca luce este año un vestido amarillo mantequilla con detalles de pedrería dorada, una creación de la diseñadora Yolando Vago, que combina tradición y elegancia. Además, cambia de imagen con una melena corta y morena. Hoy es día no lectivo, por lo tanto, gran expectación por esas calles del centro histórico de la ciudad, acompañado también este cortejo por muchos niños y también por esos gigantes y cabezudos.
2: Y acaba de anunciarse el premio Princesa de Asturias de los Deportes. Se le ha concedido al futbolista Leo Messi.
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10: Con ese nombre propio, el de Leo Messi, seguimos contándoles la actualidad. Leo Messi, lo han escuchado, premio Princesa de Asturias de los Deportes 2026. El futbolista argentino ha merecido este galardón, el premio Princesa de Asturias de los Deportes. El jurado acaba de leer el fallo. Les contaremos enseguida, recordaremos enseguida la trayectoria de Leo Messi y el por qué, según el jurado, merece este reconocimiento. Como les contamos también que el Ministerio de Sanidad ha actualizado los umbrales de temperatura a partir de los cuales el exceso de calor dispara el riesgo para la salud y dispara la mortalidad asociada. Va de los 26 grados en el litoral asturiano a los 41 grados y medio de la campiña sevillana. Nuevos umbrales tras una revisión exhaustiva de la serie histórica de mortalidad y calor en España. Fíjense porque por cada grado que la temperatura ambiente supera ese pico, en el caso de la campiña sevillana, 41 grados y medio, por cada grado que la temperatura ambiente supera ese pico, el riesgo de mortalidad atribuible a las altas temperaturas crece incluso un 11%. Es decir, por cada día que hay un episodio de calor extremo, la mortalidad se incrementa de media en 3 defunciones diarias.
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10: Tenemos pendiente acudir enseguida a Granada, porque sale la tarasca, pero antes de eso, ese nombre propio que ha saltado a la actualidad, el de Leo Messi. Javier Moreno, buenas tardes.
11: Hola, ¿qué tal? Buenas tardes. Pues acabamos de conocer el fallo del jurado, muy puntual, estaba convocado para las 12 del mediodía, el fallo del jurado del Princesa de Asturias de los Deportes, que ha sido para el jugador argentino, muchísimos años en el Barcelona, actualmente está jugando en la Liga de Estados Unidos, en el Inter de Miami, para Leo Messi. ¿Por qué? Por estos valores que leía la responsable de dar el fallo del jurado.
12: Ha decidido conceder el Premio Princesa de Asturias de los Deportes 2026 al futbolista argentino Leo Messi. El jurado ha destacado, además de su deslumbrante talento, su excepcional trayectoria deportiva y su formidable y continuada labor solidaria para promover el acceso a la educación y el cuidado de la salud de los niños más desfavorecidos. Leo Messi, el jugador que más títulos ha conquistado en la historia del fútbol, se ha ganado también el respeto y la admiración de todos por su ejemplar comportamiento dentro del campo y por su constancia, su humildad y el compromiso con el juego colectivo.
11: Leo Messi es que va a buscar entre esos títulos revalidar el título de campeón del mundo de Argentina en Qatar, Nuria. ¿Sí? Lleva 5 mundiales, debutó en el año 2006 en Alemania, primer mundial. Este sería el 6º mundial, va a ser con Ronaldo, el jugador que más mundiales ha disputado y lleva pues infinidad de títulos, lo ha ganado casi todo con el Barcelona, ahora está, como decimos, en Estados Unidos. Desde muy chico, desde muy joven, jugando en la cantera, en la Masía, en la cantera del Barcelona, pero recordamos, es argentino, nació en Rosario, así que nada, le ha reconocido el jurado toda esa trayectoria, el impulso de los valores de juego colectivo del jugador argentino, así que nada, Leo Messi, premio Princesa de Asturias del Deporte.
10: Tiene unos años ya, Messi, ¿no? 39.
11: No creo que, a ver.
10: ¿No? Llamé, ¿nació en el 87?
11: Sí, pues 39 años.
10: 39, casi, si no ha cumplido ya.
11: Si no los ha cumplido.
10: Sí, sí, si no ha cumplido los 39, todavía tiene 38. Bueno, pues sea como sea, efectivamente uno de los jugadores, bueno, pues a mí me resulta muy calmado, me resulta muy elegante, teniendo en cuenta cuál es el tipo o el perfil de otros futbolistas.
11: La última fue la tenista estadounidense Serena Williams, ¿sí? Así que ya tiene heredero en Leo Messi. El premio Princesa de Asturias de los Deportes.
10: Gracias, Javier Moreno. Actualidad en directo aquí en la mañana en Radio Andalucía Información. Estamos, les decía, en Granada. Porque sale la tarasca. Abre paso la tarasca a una jornada de feria del Corpus en la capital granadina. Una jornada llena de tradición y de cultura. Javi Fuentes está viendo a esta hora a la tarasca ya, a esa procesión. Javi, buenas tardes.
8: Buenas tardes, Nuria. En estos momentos la comitiva ya está saliendo de la Plaza del Carmen, de esta plaza del Ayuntamiento. Granadinos y visitantes abarrotan todas las calles de Granada y, como cada año, opiniones de todos los tipos sobre la vestimenta. Las escuchamos.
13: Y este año va preciosa y me gusta a mí esa cinta tan claro y eso. Está muy bonito.
14: Muy bien, muy guapa, va guapísima. Vamos fresquita y además un vestido extraordinario. Me encanta, me encanta.
15: No me gusta la melena, pero que está muy bien. Yo llevo 40 años en Granada y me gusta.
16: Pues está muy bien este año, ¿eh? Me ha gustado mucho.
17: ¿Qué es lo que más le ha gustado?
16: Pues el vestido que lleva este año, más que otro.
8: La tarasca, como saben, luce en este año un vestido amarillo mantequilla con detalles de pedrería dorada, una creación de la diseñadora Yolanda Ubago, que combina tradición y elegancia. Además, cambia este año de imagen con una melena corta y morena. Estamos con ella, con la diseñadora Yolanda, satisfecha con este trabajo.
14: Pues muy satisfecha, mucho orgullo. Sí, es verdad. Ha sido un trabajo en equipo, pero bien realizado y estoy encantada.
8: ¿Qué te ha dicho la gente desde esta mañana? Está sorprendida la gente, ¿no?
14: Pues sobre todo elegante, es lo que casi todo el mundo me han dicho. Y claro, como yo me dedico a la moda nupcial y de alta costura, yo no quería que perdiera esa esencia.
8: ¿Qué es lo que más trabajo te ha costado a la hora de inspirarte después de verla muchos años de flamenca, con distintos tipos de vestido, corto, largo? ¿En qué te has inspirado?
14: Yo quería darle mi toque personal de alta costura, pero sí con unos guiños a Granada. Por eso llevo unos bordados que se han sacado de la Alhambra y se ha ido bordando como una granada de cristal de Swarovski en rojo que lleva en pendiente y en la capa. Así que yo quería que tuviera unos guiños, pero que no fuese ni volante ni nada de eso.
8: Bueno, pues con la diseñadora avanzamos por este cortejo que ya encara la calle Reyes Católicos, seguidamente irá hasta la Gran Vía de Colón, en una mañana en la que nos acercamos a los 30 grados, pero que eso no está impidiendo que miles de personas se estén acercando para disfrutar de una de las mañanas con más tradición de la ciudad de Granada.
10: Gracias, Javier. Ese es el ambiente que nos llega desde Granada capital al paso de la Tarasca a esta hora. 12 y 11 minutos. Cambiamos radicalmente de asunto, cambiamos de escenario. Estamos en las Cortes de Castilla y León porque estamos escuchando ya a Alfonso Fernández Mañueco, al popular Alfonso Fernández Mañueco, dar cuenta de ese acuerdo alcanzado entre PP y Vox en Castilla y León para conformar un gobierno de coalición, al igual que ya han hecho ambas formaciones, PP y Vox, tanto en Extremadura como en Aragón.
18: Voluntad expresada por todas las personas de Castilla y León el 15 de marzo. Es un acuerdo de gobierno que ofrece estabilidad a nuestra tierra y es un acuerdo de gobierno para 4 años. Es un acuerdo de gobierno que busca el crecimiento económico y la creación de empleo, que busca también el fortalecimiento de los servicios públicos, el apoyo a los jóvenes, a los mayores, a las familias de nuestra comunidad autónoma, que tiene un compromiso claro con el campo, con los agricultores y ganaderos. En fin, como ya he dicho, un acuerdo de gobierno amplio y extenso que toca pues todos los sectores y prácticamente todos los temas. Decir en este sentido que ya le había dado esta mañana, le había pedido al presidente de las Cortes que convocara cuanto antes que activara todas las decisiones para convocar el pleno del debate de investidura. Entiendo que será la próxima semana, pero eso será la propia mesa de las Cortes. Y por mi parte, pues agradecer a todos ustedes aquí su presencia. También volver a reiterar una vez más que hoy es un día importante para Castilla y León. Ofrecemos un acuerdo de gobierno que ofrece estabilidad y sobre todo que piensa en el futuro de las personas de nuestra tierra. Por mi parte, nada más. Muchas gracias. Le cedo la palabra a Carlos Pollán y a partir de ahí atendemos las preguntas. Gracias.
10: El candidato del Partido Popular,
19: presidente,
10: que es presidente en funciones, bueno, por otra parte de Castilla y León, ha estado gobernando Alfonso Fernández Mañueco. Ahora lo hará en un gobierno de coalición, lo hará de la mano de Vox en el seno mismo del Ejecutivo Autonómico.
19: Por esperar a que este acuerdo que desde hace mucho tiempo llevamos trabajando pues haya visto la luz y su comprensión por todas las veces que les hemos comentado que tuvieran paciencia, que queríamos tener tranquilidad en esa negociación. Estamos muy contentos del acuerdo al que hemos llegado porque entendemos que es un acuerdo que va a suponer un gran impulso definitivo para las políticas de la Junta de Castilla y León y, como ha dicho Alfonso Fernández Mañueco, para los ciudadanos de Castilla y León. Quiero agradecerle al señor Mañueco su predisposición desde el primer momento al diálogo, un diálogo cordial, un diálogo fluido que hemos tenido, en parte por haber entendido perfectamente el mandato de las urnas del 15 de marzo por ambas partes y que nos ha llevado a muchas horas de trabajo y a muchas horas de negociación para llegar a este acuerdo que como él ha manifestado, pues se compone de 19
10: comparecen
19: áreas
10: conjuntamente Alfonso Fernández Gómez, Alfonso Fernández Mañueco, perdón, y Carlos Pollán. A esta hora, 12 y cuarto del mediodía, hablamos ahora del presidente de Castilla-La Mancha, en este caso del socialista Emiliano García Page, que ha advertido esta mañana que todos los partidos que están apoyando a Pedro Sánchez saldrán quemados, ha advertido de que saldrán quemados. En un desayuno informativo ha dicho que deberían haberse convocado elecciones hace un año y duda de que el PP quiera verdaderamente presentar una moción de censura. Con sus palabras, José Manuel de la Linde. José, buenas tardes.
20: Buenas tardes. García Page ha pedido elecciones, ha dicho, porque el país está paralizado. Cree que el gobierno de Pedro Sánchez debe someterse a una moción de confianza y duda de que el Partido Popular quiera presentar verdaderamente una moción de censura por estos motivos.
5: A mucha gente habla de censura y de elecciones y en realidad lo que están es disfrutando, viendo cómo el PSOE se está asando en una parrilla. O sea, el Partido Popular piensa que todavía queda por salir la mitad de los escándalos y dice, oye, pues como San Lorenzo, a la parrilla. El tiempo no juega a favor del PSOE. Menos Bildu, todos los que están apoyando al gobierno van a salir tostados.
20: El presidente de Castilla-La Mancha cree que es Puigdemont quien manda verdaderamente en el gobierno y advierte que la clave del futuro de Pedro Sánchez, de este gobierno, está en la sentencia del Constitucional.
5: La clave de todo está en si el Tribunal Constitucional va o no a cumplir con lo que anunció, y es que antes del verano está la sentencia definitiva sobre Puigdemont. Puigdemont está esperando la última sentencia del Constitucional. De manera que ese calendario es importante. Si ustedes ven que la sentencia se retrasa, pues ya se están haciendo una composición de lugar. Pues si regresa a España, ya no habrá que irse a Waterloo.
20: En este mismo desayuno informativo de Europa Press, García Page ha dicho que su partido debe querellarse contra Leire Díez y niega la teoría de la conspiración.
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10: Les estamos contando toda la actualidad y en este momento lo hacemos desde Almonte, porque el alcalde de Almonte, la Hermandad Matriz y también el subdelegado del Gobierno en Huelva han hecho balance de la romería del Rocío de este año. Destacan las distintas administraciones y destaca también la Hermandad Matriz, la colaboración de todos y la plena normalidad de esta peregrinación y de esta romería. El de Aldea está hasta ahora, en la Aldea Almonteña está Pepa Rubio. Pepa, buenas tardes.
21: Hola, muy buenas tardes, Nuria. Buenas tardes, compañeros. Aquí estamos en la aldea, sí, donde han intervenido pues en este balance de la Romería del Rocío 2026, Francisco Bella, alcalde del Ayuntamiento de Almonte, el vicepresidente segundo de la Hermandad Matriz de Almonte, José María Sosa, y también la subdelegada del Gobierno en Huelva, María José Rico. Un balance que ha sido positivo para una romería que, como sabemos, concluyó dos días después de manera inhabitual por aquel incendio que se produjo en Doñana, en la zona de Marismillas. Y un Rocío que ha estado marcado, fíjate, hablabais hace unos minutos de las altas temperaturas, del riesgo para la salud, pues este Rocío ha estado marcado precisamente por eso, por el calor y también por la alta asistencia. Se ha incrementado la asistencia a la aldea, así nos lo han dicho. También eso ha hecho pues que se incrementara, lo decíamos durante los días de la romería, aquí en los micrófonos de Canal Sur, las incidencias. Pero aún así, Francisco Bella ha hecho un balance muy positivo. Dice que la romería ha transcurrido con total normalidad y es que el Rocío está creciendo, y todos los datos indican que ha subido la participación y que todo se ha hecho de manera muy correcta. Lo escuchamos.
22: El Rocío ahora mismo está en expansión, son los números que nos vienen dando los últimos años, y este año pues podemos decir que efectivamente ha habido una percepción generalizada y que todos los datos lo indican, de que el Rocío ha aumentado el número de gentes que han venido. Es decir, nos hemos convertido pues en anfitriones de la romería más importante del mundo, pero además
21: Fijaos que ha arrojado datos, Bella, de más de 31.000 vehículos de tracción mecánica, más de 4.000 vehículos de tracción animal, pero aún así habla de pocas incidencias en cuanto a lo que ha sido el bienestar animal que han velado, ¿no? Pues el SEPRON ha estado velando por estos animales, habla de 8 animales fallecidos, pero dos de ellos han sido por sacrificios recomendados por veterinarios. También ha indicado que los aparcamientos en el Rocío han estado ocupados al 100%, cosa que dice no ocurría desde hacía años. También ha hablado de normalidad el vicepresidente de la Hermandad Matriz, quien, bueno, ha hecho referencia, como decíamos antes, a ese incendio en Doñana, que ha retrasado en 2 días más, pues, la finalización de la romería, y esa actuación, esa decisión que tomó la Hermandad Matriz de permanecer en la aldea para atender a las hermandades que aún seguían aquí.
3: Desde la Hermandad Matriz, junto con nuestro hermano mayor, se tomó la decisión que mientras que hubiera hermandades en la aldea, Almonte tenía que permanecer en la misma. Con lo que el regreso de la Matriz se realizó el jueves por la tarde, una vez que las hermandades afectadas habían retomado su camino. En este sentido, queremos agradecer el trabajo realizado por el Plan Romero de coordinación y compromiso entre todas las administraciones.
21: Por su parte, la subdelegada del Gobierno ha resaltado que se trata de la romería más segura de estos últimos años, aunque se hayan ampliado incluso en 2 días la romería. La escuchamos.
4: El Gobierno de España lo que ha hecho es desplegar un dispositivo muy exitoso, porque lo ha hecho con una triple capa, que le llamamos un triple escudo. Teníamos que proteger y teníamos que cuidar no solamente el ámbito terrestre y fluvial, sino también el aéreo y también, como no, el digital, con todos los ataques de ciberdelincuencia que pudiera haber en el entorno.
21: En definitiva, dicen que el Rocío está en expansión y que además el Plan Romero, que lleva ya muchos años activo, por primera vez ha sido escogido por Europa como ejemplo, como modelo. Recordemos que también ha habido estos días en la romería una delegación de Kenia que ha estado en la aldea fijándose, pues, en los detalles de esta organización y de cómo estaba todo medido para que la romería transcurriera con la mayor normalidad.
10: Gracias, Pepa. Desde el Rocío, desde la aldea almonteña, hoy es el día, además del donante de órganos, Día Nacional del Donante de Órganos. En todos los centros sanitarios de Andalucía se están desarrollando campañas para que el número de negativas a donar los órganos de un familiar fallecido sea cero, se logre el cero en la negativa. En la actualidad, en 8 de cada 10 oportunidades, las familias dan su sí. Y en el Hospital de Jaén hasta ahora, César Domínguez. César, buenas tardes.
6: Hola, muy buenas tardes. Pues ese es el objetivo, que ese 10% de los trasplantes, si son efectivos, pues que también sea el 100% ese número de donaciones. Ahora mismo, como nos ha explicado la coordinadora de trasplantes del complejo hospitalario de Jaén, María Guerrero, la gran parte de esas negativas no son absolutas, sino simplemente por dudas, y eso es lo que se trata de resolver con estas campañas. La escuchamos.
23: Muchas veces una familia se enfrenta a esa pregunta sin haberlo comentado con el paciente, que en su caso sería donante. Entonces, los días como hoy tenemos que aprovechar, pues, para eso, para hablar, para que la familia lo sepa, para hacer nuestro registro de voluntades, para que todo eso no sea un no sé, es él sí querría.
6: Pues eso es lo que tendremos que hacer un día como hoy, Nuria, pues hablarlo con nuestros entornos, decir que sí, que queremos ser donantes, para que cuando llegue ese momento, pues sea mucho más sencillo todo el proceso para obtener esos órganos. Como dice Enrique Castillo, el presidente de Alcer, escúchenle ustedes lo que dice y verás cómo se convencen. Vamos a escucharle. Lo vamos a intentar otra vez.
24: Todos los días, o sea, yo me han regalado vida. Entonces, es el mensaje más positivo que puedo dar, que gracias a mi donante, pues me ha regalado vida.
6: Pues eso es lo que en eso ha consistido el acto de hoy, un homenaje a todas las personas que han donado órganos. En estos 5 primeros meses de 2026 han sido 9 las donaciones recibidas en el complejo hospitalario de Jaén y 38 de tejido, lo que lo ha situado como el hospital que más donaciones ha recibido en toda Andalucía.
10: Te tomamos la palabra, César. Puede ser un buen día, efectivamente, para hablar en casa, para hablar con la familia de cuál es nuestro deseo, de cuál es nuestra voluntad. Por cierto, César Domínguez, me ha soplado que Messi tiene todavía 38 años, que cumplirá los 39 el próximo día 24 de junio, el día de San Juan. Messi, que saben ustedes, ha sido reconocido hoy con ese premio Princesa de Asturias. Por cierto, que la Princesa de Asturias, la Princesa Leonor, está a esta hora en Murcia porque va a recibir el título de hija adoptiva de Murcia. Saben ustedes que parte de su formación militar se ha estado desarrollando en la Academia del Aire de San Javier, y de ahí el homenaje que a esta hora está recibiendo la princesa Leonor, la princesa de Asturias, en este caso en Murcia, en la Asamblea Regional de Murcia.
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10: Y a esta hora, el deporte. Lola Camacho, buenas tardes.
2: Buenas tardes, pues es la noticia de última hora que acabamos casi de conocer. Leo Messi, premio Princesa de Asturias de los Deportes de este 2026. El argentino de Rosario, jugador ahora del Inter de Miami y durante años en el Barça, 5 mundiales con Argentina. Este de 2026 será el sexto. Estos son los valores que le ha reconocido el jurado del premio.
7: Leo Messi, el jugador que más títulos ha conquistado en la historia del fútbol, se ha ganado también el respeto y la admiración de todos por su ejemplar comportamiento dentro del campo y por su constancia, su humildad y el compromiso con el juego colectivo.
2: Se había especulado para el galardón con el nombre de la granadina María Pérez. No ha sido así. La marchadora andaluza, doble medallista olímpica, 4 veces campeona del mundo y una de Europa, tendrá pues que esperar. Y nos vamos a segunda edición. En segunda, los partidos de cuarto de playoff por el ascenso. El Castellón-Almería de este sábado en Castalia ha sido declarado de alto riesgo. El club almeriense ha recomendado a los aficionados que se abstengan de viajar a Castellón sin entrada o de adquirirla en cualquier zona de gradas destinadas al público del equipo rival. Los de Rubí han tenido esta mañana entrenamiento a puerta cerrada. Las previsiones es que toda la plantilla esté disponible para la ida de esta primera eliminatoria. Y el Málaga, el otro equipo andaluz que busca volver a primera, tiene como rival en estos primeros encuentros a Las Palmas. Históricos del club se suman también a esa euforia con la que se están viviendo los play-offs, como hemos podido comprobar en Marbella, donde se celebra la quinta edición del World Padel Tour. Allí han hablado Juan Rodríguez, Vicente Valcarce, Albert Luque, Fernando Sanz y Samu Castillejo.
9: Yo creo que de todos el Málaga es el que llega con mejor ritmo, con mejor forma. Físicamente lo están demostrando cada partido, con buenas sensaciones de fútbol y viendo puerta, ¿no?
12: Se respira un ambiente de fútbol que nos recuerda a antiguamente, cuando la afición, pues bueno, yo creo que ha tirado, ha ido, va volando hacia el equipo, ¿no?
25: Yo veo favorito al Málaga. Yo creo que es un equipo que va para arriba y Málaga no se merece otra cosa que tener el equipo en primera.
26: Lo que ha hecho Funes es una cosa espectacular, y lo que está generando es una ilusión muy grande de volver, o de tener la opción por lo menos de volver a Primera División, ¿no? Que es lo que queríamos y que yo creo que el Málaga se merece, ¿no?
27: Con la máxima ilusión de poder pasar esa primera ronda y poder quedarnos un pasito del ascenso y ir al Málaga donde se merece.
2: Y en fútbol sala, Pozo Murcia, Jaén, Paraíso Interior. Hoy a las 8 en el Palacio de los Deportes de Murcia disputan el tercer partido de los cuartos en el play-off por el título de Liga, determinante para ver quién pasa a las semifinales. Un encuentro que para el técnico Dani Rodríguez va a estar muy igualado y al que reconoce llegan algo mermados, aunque considera que las condiciones físicas en el rival serán similares.
28: El marcador va a ir decidiendo. Lo que sí tenemos claro que, bueno, nosotros fuimos capaces de darle aquí la vuelta a un 0-2 con nuestra gente, con nuestra manera de encarar esa primera parte, que ellos también nos han dejado claro que cada oportunidad que tienen la aprovechan al máximo. Cada tiro prácticamente, pues bueno, eran capaces de generarnos peligro y conseguir goles. Así que bueno, a no ser que se rompa el partido de allí, pues entiendo que va a ser un partido igualado.
2: Y Granada tiene esta tarde a las 6 una cita con el Atletismo Internacional. Se celebra el mitin Paco Sánchez Vargas en el Estadio de la Juventud Miguel López. ¿Qué tal?
8: ¿Qué tal? Muy buenas tardes. Pues sí, Granada tiene hoy una cita con el atletismo porque el mítico mitin Paco Sánchez Vargas llega al Estadio de la Juventud y lo hace con grandes nombres del panorama nacional e internacional como los granadinos Ignacio Fontes o Una Estancez, pero también los de Maribel Pérez o Dewis Hammond. Un mitin internacional Paco Sánchez Vargas que tiene el amparo de la Federación Andaluza de Atletismo y también de la granadina María Pérez, cuyo nombre lleva la pista principal, el tartán principal del Estadio de la Juventud, donde arranca esta cita a partir de las 6, una cita que tiene ya una tradición en el atletismo granadino, andaluz e internacional.
2: Y ahora a la 1:45, rueda de prensa del seleccionador nacional Luis de la Fuente.
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10: 12:30, miércoles 3 de junio, avanza la mañana. Comienza ya a intensificarse el tráfico en algunas de las zonas más transitadas al volante en Andalucía. Marta Míguez, DGT, buenas tardes.
11: Buenas tardes, ¿qué tal? Efectivamente, algunas complicaciones ya a esta hora en los accesos a Sevilla por la AP4 en los Palacios y Villafranca y la A49 a su paso por Umbrete. También complicaciones en esta AP4, pero ya de entrada a Jerez de la Frontera y ya tráfico habitual en Málaga y la A7 en Nueva Andalucía en ambos sentidos de la marcha y por obras de mejora les seguimos pidiendo mucha precaución si circulan en Almería en esta misma A7, ya que van a encontrar retenciones en Vicar y Elegido, todo ello en sentido Motril.
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10: Messi ha merecido el premio Princesa de Asturias de los deportes. Es reconocido no solo por su trayectoria en el terreno de juego, sino también por su dimensión social. Un juez investiga en Bormujos, en Sevilla, la muerte de una niña de 16 meses por graves quemaduras causadas cuando la duchaba la pareja de la madre. 16 naves industriales han ardido en Algeciras tras incendiarse un taller de chapa y pintura con sustancias inflamables, mientras el Infoca trata de sofocar todavía el fuego que se ha reavivado en las marismas de Lodiel, entre Gibraleón y Huelva capital. El humo es muy intenso. 5 policías forales navarros han muerto en un aparatoso accidente de tráfico en Guipúzcoa. Ha chocado una furgoneta en la que viajaban las víctimas y un camión cisterna, cuyo conductor está herido leve. Mayo acumuló un centenar de muertes asociadas al calor, la cifra más alta desde hace una década, la mayor parte mujeres mayores en las comunidades del norte. PP y Vox han cerrado su acuerdo para Castilla y León, será un gobierno de coalición al igual que han sellado ya en Extremadura y en Aragón. El PP con mayoría absoluta en el Senado llama a comparecer en la Cámara Alta a Leire Díez, Salvador Illa, Rafael Hernando y a la gerente del PSOE. El juez acepta retrasar al 15 de junio la citación de Begoña Gómez para darle cuenta de que podría ser juzgada por un tribunal popular. Le insiste en que si no acude personalmente podría ser llevada por la fuerza. Hoy en la audiencia de Badajoz, donde juzgan al hermano de Pedro Sánchez, se está escuchando el testimonio de los agentes de la UCO que investigaron el supuesto enchufe en la Diputación Provincial. Se celebra hoy en Córdoba el funeral del consejero de Universidades José Carlos Gómez Villamandos. La Junta ha decretado 3 días de luto y ha suspendido la reunión de este miércoles del Consejo de Gobierno. Tenía 63 años y padecía cáncer. Segundo día de exámenes de selectividad en Andalucía. Hoy es el turno de las asignaturas optativas. 53.500 alumnos se reparten entre las 138 sedes de toda Andalucía. Hoy hay pruebas también por la tarde. La ministra de Sanidad denuncia dejadez y pasividad de las comunidades autónomas para cumplir con los programas de climatización en las escuelas. Mónica García asegura que los niños se achicharran en clase. Y los delitos de odio registrados en España han aumentado un 24% durante el último año. Es la cifra más alta desde que existen registros. Suben el racismo y la xenofobia, seguidos de los delitos por orientación sexual e identidad de género. Cada vez son más los menores infractores y también los menores víctimas de estos delitos de odio. Javier Andrés, Agencia Estatal de Meteorología, buenas tardes.
13: Buenas tardes. Hoy en Andalucía las temperaturas bajan de forma notable en la vertiente

0: Descarta algún chubasco ocasional, aumentando al final a nubosos en el litoral mediterráneo oriental. El viento hoy será flojo a moderado de dirección variable en la vertiente mediterránea. En la mitad oeste, viento de componente oeste, flojo a moderado. Es una información de AEMET.
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3: Vamos a interesarnos a esta hora por la evolución de ese incendio en un polígono industrial de Algeciras, el polígono industrial del Cortijo Real, un incendio que se iniciaba anoche, ha afectado finalmente a 13 naves. El fuego está estabilizado, está controlado, trabajan todavía en su completa extinción, que no va a ser fácil. El 112 ha confirmado, Raquel Fernández, que no hay heridos.
4: Las naves afectadas serían finalmente 13, con una superficie global de 8.000 metros cuadrados, en lo que se denomina configuración tipo A. Esto es, al encontrarse los distintos establecimientos comunicados por el techo, el fuego se habría propagado con rapidez desde su origen a las naves colindantes. El alcalde de Algeciras, José Ignacio Landaluce.
5: Todas muy afectadas porque se ha superado, según bomberos, hasta los 1.500 grados de temperatura, lo que significa que ni más ni menos que ha colapsado todas las estructuras.
4: Escuchamos a algunos de los propietarios afectados.
6: Todavía no he hecho nada porque es que no tengo, yo quiero ver mi nave primero, quiero, y ahora mismo no he hecho nada.
7: Estamos todos como se puede imaginar, y ahora mismo lo único que puedo decir es que me ha sorprendido gratamente la dotación de bomberos, policía nacional y local, que se han jugado la vida para intentar defender los negocios lo máximo posible. Es lo que puedo decir.
4: Se baraja que el fuego podría haberse iniciado en un almacén de residuos altamente inflamables. Según han informado los bomberos, que continúan trabajando, habrá labores de movimiento de escombros y de refresco durante varios días hasta su completa extinción. También han indicado que hay focos de llamas puntuales en alguna nave y que la zona quedará bajo un perímetro de seguridad.
3: Gracias, Raquel. También estamos pendientes de ese otro incendio, en este caso un incendio forestal en el que trabaja el Infoca, un incendio que se reavivaba este martes en las marismas de Lodiel, en una zona situada entre Gibraleón y Huelva capital. Un incendio que se declaró el domingo, quedó extinguido el domingo, pero ayer martes se reactivaba. La Junta pide a los vecinos que mantengan cerradas puertas y ventanas porque el humo es todavía muy intenso. Estamos ahora en Cádiz, en donde Navantia ha firmado un nuevo contrato de sostenimiento de las 5 corbetas construidas para Arabia Saudí en los astilleros de la Bahía. Luis Álvarez.
8: El contrato tiene una duración de 5 años y supone un aumento de los servicios que ya estaban contratados desde 2022, fecha de la entrega de la primera unidad. El acuerdo incluye un incremento del número de técnicos especialistas en la plataforma y en los sistemas de combate, así como el suministro de repuestos para las 5 corbetas. Adicionalmente, ese contrato contempla otras actividades formativas para que el mantenimiento se acometa en el propio país, en cumplimiento del compromiso de Navantia con las Fuerzas Armadas Saudíes. Este contrato para la construcción de 5 corbetas entró en vigor en 2018 y desde la finalización de la primera unidad 2 años después, Navantia botó las unidades restantes con una cadencia de 4 meses, lo que permitió alcanzar este hito en un tiempo récord de 3 años. El éxito de esta primera serie contribuyó a la firma de una segunda serie de 3 corbetas adicionales en 2024, con diseño y capacidades idénticos.
3: Y en la bahía de Algeciras, la autoridad portuaria ha iniciado ya los trabajos de construcción de una nueva lonja, unas instalaciones en las que se invertirán casi 3,5 millones de euros. El plazo de ejecución, Susana Torrejón, es de 18 meses.
9: El nuevo edificio, más moderno y funcional, tendrá 2 alturas. Contará con un muelle de descarga de 4,5 metros de ancho y un muelle de desembarque para los pesqueros de 5 metros. En la planta de abajo estará situada la sala de subastas, la zona de almacenamiento, la oficina veterinaria. En la segunda planta estarán las oficinas y una sala de formación, entre otras dependencias. Gerardo Landaluce, presidente de la autoridad portuaria, ha subrayado la importancia de esta lonja como elemento de apoyo al sector pesquero.
10: Tráfico pesquero, que para nosotros también es un tráfico importante.

0: nuestra esencia, de nuestra cultura, y por tanto apoyar al sector pesquero para nosotros también es una obligación y lo hacemos con mucho gusto.
1: Una vez que esté construida la lonja, la institución portuaria demolerá las actuales instalaciones situadas en el denominado muelle del frigorífico, obsoletas desde el punto de vista funcional y que presentan patologías estructurales.
2: Lo posible, lo anunciado, es ofrecer decencia y elecciones.
3: Es Alicia García, la portavoz del Partido Popular en el Senado, el PP, que va a solicitar una nueva comparecencia del presidente de la Generalitat de Cataluña, Salvador Illa, una nueva comparecencia también de Leire Díez, la que fue militante socialista en la Comisión de Investigación del caso Coldo. Busca indagar en esa supuesta trama creada para obstaculizar causas que afectan al PSOE o al Gobierno. Habla el PP en el Senado de las cloacas. Con el juego de palabras, pero Moncloa, cloacas, cloacas, Moncloa.
2: En un gobierno decadente, y la decadencia del gobierno la tenemos que cambiar con decencia. El único capaz de ofrecer esa decencia y las elecciones es nuestro presidente Alberto Núñez Feijóo. Ténganlo claro.
3: Estamos escuchando también a Ernest Urtasun, en este caso en el Congreso de los Diputados, así es que de la Cámara Alta a la Cámara Baja, cuando nos separan 20 minutos de la una del mediodía.
4: Ha presentado una iniciativa para regular la actividad.
3: Vamos a intentar buscar esa señal aquí en la mañana en Radio Andalucía Información. Le seguimos contando asuntos de interés. 217.000 kilos de alga asiática ha recogido el Ayuntamiento de Rota solo en un día y en una única playa, la playa del Chorrillo. El problema con esta especie invasora va a más. El dispositivo especial puesto en marcha para su retirada se refuerza en Rota. Ana Candón.
5: Es algo inédito, nunca antes habían recogido tanta cantidad de algas y en una sola playa. Hasta las 10 de la noche estuvieron trabajando este lunes un amplio equipo de operarios y hasta 6 vehículos para dejar el arenal en condiciones. Y todo esto con la temporada alta de playas a la vuelta de la esquina. Desde el ayuntamiento aseguran que no se van a escatimar esfuerzos, van a ampliar turnos y no descartan contar con empresas privadas para aumentar el número de vehículos. Todo esto, claro está, repercute en las arcas municipales. José Antonio Medina, concejal de playas.
6: Estas horas o estas jornadas que estamos ampliando pues no estaban previstas, tampoco está previsto pues ampliar maquinaria de alquiler, que evidentemente esto no es barato, pero no obstante evidentemente nosotros vamos a apostar por tener unas playas en las mejores condiciones, sea como fuera. No vamos a controlar lo que llegue como alga en la temporada, pero sí que vamos a poner todo de nuestra mano.
5: Es la segunda vez en 2 semanas que maquinaria y operarios tienen que trabajar a destajo para dejar la playa a punto.
3: Vamos a recuperar esa señal en el Congreso. Ernest Urtasun.
7: En una empresa o en cualquier tipo de actividad privada vinculada a servicios que están directamente vinculados a la regulación que hace el Estado, o sea, los sectores estratégicos que regula el Estado. Y eso no nos parece un plazo razonable. Por lo tanto, lo que proponemos también es ampliar ese plazo a 10 años. Es una propuesta que creo.
3: Se está refiriendo a una nueva propuesta para.
7: Una propuesta que creo que nos tiene que permitir avanzar en
3: para regular
7: una mayor ética en el ejercicio de la función
3: pública. La labor que puede desarrollar un presidente de gobierno una vez que deja de serlo.
7: El parlamentario ya presentó en su día, como ustedes saben, una proposición de ley para una oficina anticorrupción que, como ha explicado Enrique, lamentablemente partió
3: a raíz del caso de José Luis Rodríguez Zapatero, de la labor que ha venido desarrollando después de abandonar Moncloa.
7: Prácticas y, en consecuencia, a presentar propuestas concretas para que nuestro marco legislativo sea mucho mejor. Y termino una vez por todas con estos problemas que hemos tenido en el pasado. Y lo ha dicho Enrique, es absolutamente fundamental que también de las instituciones den una señal a toda esa gente, y es normal que así sea, que nos está viendo en su casa y que cada vez que aparecen estas cuestiones siente desafección por la política, es absolutamente imprescindible que se actúe. Y se actúe rápido. Nosotros en las próximas elecciones no queremos que nadie tenga que elegir entre la resignación a la llegada de PP y Vox o a dejar de creer en la política, porque total, pues como lo que está pasando en este país, pues ya dejo de creer en la política. No, es absolutamente imprescindible que demos un mensaje de que la política también se ejerce desde la ética y de la máxima ética y transparencia. Lo hemos dicho muchas veces, creo que nuestro espacio político ha demostrado que esto puede ser así y nosotros no vamos a parar hasta que se adopten determinadas medidas. Lo ha hecho también Enrique, tenemos un anteproyecto de ley que se ha aprobado por Consejo de Ministros sobre integridad pública, que recoge algunas de las medidas que había en el plan anticorrupción, que tenemos que acelerar, que va tarde y que tenemos que acelerar. Y que tenemos que mejorar también algunos de los aspectos que hay en ese anteproyecto de ley.
3: Una propuesta de Sumar presentada a esta hora por parte de Ernest Urtasun para aclarar, para determinar cuál puede ser la labor de alguien que deja de ser presidente del gobierno. Málaga, también se lo contamos aquí en la mañana en Radio Andalucía Información, Málaga reúne a la Florinata Mundial en un congreso sobre 6G, que es la próxima generación de telecomunicaciones, traerá a nuestros teléfonos nuevas utilidades todavía lejos del alcance de la imaginación. Todavía hoy es difícil imaginar lo que puede facilitarnos un teléfono. Hasta este viernes participan en el Palacio de Congresos 1.200 expertos llegados de 40 países. Aquí están todos los europeos, con la Comisión a la cabeza, pero también Estados Unidos, Japón, Taiwán o Corea. Encarna Maldonado.
8: El encuentro congrega la punta de lanza de la investigación en 6G, tanto de las grandes empresas como de las universidades, con el objetivo de avanzar en los estándares de esta nueva tecnología que se espera que esté lista la próxima década. Pedro Merino, organizador del Congreso, explica uno de los cambios que va a traer esta nueva generación de telecomunicaciones.
9: Por ejemplo, incorporar el satélite como parte de lo que es las comunicaciones, de forma que cuando una persona va con un teléfono móvil conectado en 5G y pierde la cobertura porque no hay antenas en la zona, entonces el satélite puede coger esa comunicación del móvil.
8: Esto significará que ya no habrá zonas sin cobertura y que en situaciones críticas, como ocurrió con el gran apagón, las comunicaciones van a funcionar.
9: Nos permitiría hacer aplicaciones también pues muy interesantes, por ejemplo, para salud, para ambulancias, para cuerpos de seguridad, para rescates, para emergencias, que suelen darse en zonas también donde normalmente lo primero que cae cuando hay una gran catástrofe es la cobertura.
8: Pero las utilidades van muchísimo más allá gracias a las antenas de telecomunicaciones actuales.
9: Como ya se ha hecho mucha inversión en la red y se ven muchas antenas en todos los tejados de los edificios, esa antena, además de servir para que conectemos nuestro teléfono, también pueden servir para que las antenas tengan información de qué está pasando a su alrededor. De forma que, por ejemplo, se pueda estimar si hay una caravana. Sin tener una cámara, simplemente por el funcionamiento de la señal radio, podría ayudarnos a detectar que hay un flujo de tráfico, incluso que hay una cierta cantidad de personas.
8: Este encuentro, que es el de referencia en Europa para el 6G, lo que busca es definir los parámetros, los estándares que se tienen que reunir en esta nueva generación de telecomunicaciones. Una iniciativa que también busca ganar soberanía europea en este campo. Recordemos las reticencias que ha generado las redes 5G, que son la tecnología actual en nuestros teléfonos y que, por ejemplo, Estados Unidos vetó a Huawei precisamente por el miedo de la Casa Blanca al espionaje del régimen chino a través de estas redes.
3: Y del futuro, del futuro, de las telecomunicaciones del futuro al pasado. ¿Quién levantó los olivos en el Alto Guadalquivir? Esta eterna pregunta de la arqueobotánica es el tema de unas jornadas que han comenzado en Jaén, las primeras jornadas de arqueología de la olivicultura. Se está celebrando en el Instituto de Arqueología Ibérica de la Universidad Jiennense. Los últimos descubrimientos y las lecciones de futuro se están presentando a esta hora. Eva López.
10: Las primeras plantaciones para producción de aceite datan del siglo I a.C. Eran de secano, variedades de hueso pequeño, y se trituraban para ganar en acidez. Eva María Montes, especialista del Instituto de Arqueología Ibérica.
11: Ahora estamos ante una producción muy intensiva, un agotamiento del campo, no tenemos agua, sin embargo la expansión del regadío es cada vez más grande. Sin embargo, nosotros lo que estamos viendo en nuestros datos es que era un cultivo tradicionalmente de secano, que se empleaban ya algunas variedades que seguramente gestionaban mejor el agua o aguantaban mejor la sequía.
10: La arqueología del olivar nos permite hacer predicciones de futuro y aprender lecciones como la importancia de conservar el olivar tradicional, hacer cultivos más sostenibles y conservar nuestra biodiversidad.
11: Forma parte de nuestra identidad. Y la provincia de Jaén merece ser conocedora de dónde parte ese legado. Un legado que sabemos ahora que se remonta a milenios, pero que es necesario conocer para que entendamos cuáles han sido los procesos históricos que se han sucedido en nuestra provincia y para que sigamos conservando ese legado que tenemos, que es el olivar.
10: Un trabajo de investigación que comenzó hace más de 60 años y que configura a la provincia de Jaén como la cuna innovadora de este cultivo milenario.
3: Se ha firmado hoy miércoles un convenio entre el Ayuntamiento de Jerez, la Fundación Caballero Bonal y el Instituto Cervantes para celebrar en Jerez la cita anual del Instituto. Pilar Lara.
12: Jerez acogerá del 26 al 29 de julio la reunión anual del Instituto Cervantes. Luis García Montero es el director del instituto y hoy se ha presentado en Jerez precisamente el motivo por qué los va a traer aquí. Lo primero es, muy buenos días, ¿por qué Jerez?
13: Porque en las reuniones siempre buscamos una ciudad de referencia y Jerez, dentro de la provincia de Cádiz, es una ciudad de referencia por su historia, por su cultura, por sus tradiciones en el horizonte español y, en segundo lugar, porque queríamos celebrar el centenario José Manuel Caballero Bonal. Se cumplen 100 años de su nacimiento y es una referencia en la cultura, en la novela, en la poesía española.
12: El número que va a venir aquí de personas que estáis encargadas de velar y difundir el patrimonio lingüístico español, ¿cuántos serán?
13: Pues vendrán todos los directores de la red del Instituto Cervantes, que son algo más de 80, más los equipos que trabajan en la sede y que coordinan las actividades. Estaremos en unas 100 personas.
12: ¿Y cuál es el programa previsto? ¿Se puede adelantar ya algo?
13: Bueno, habrá una inauguración el día 27 con la asistencia de la reina. Habrá actividades que se celebren en Jerez, que tienen que ver con la vida interna y las estrategias de la divulgación del español en el mundo, de los directores, pero también un homenaje importante a José Manuel Caballero Bonal. Contaremos con la participación de algunas figuras como Macanita, el Sordera, y después se harán actos también en Cádiz y en Rota. En Cádiz habrá una reflexión sobre la comunidad iberoamericana desde la Constitución de 1812 y en Rota el director del observatorio y el responsable de Harvard van a hacer una reflexión sobre las situaciones del español en los Estados Unidos.
12: ¿Cuántas nacionalidades van a visitar Jerez estos días?
13: Bueno, va a haber mucha gente que trabaja en distintas naciones, pero que tienen la nacionalidad española, ¿no? Y en ese sentido, pues están en el Cervantes representados pues todos los territorios autonómicos y muchas de las ciudades, de 80 representantes, pues unos han nacido en Cataluña, otros en el País Vasco, hay también nacidos en Andalucía, traeremos pues desde el Reino Unido a alguien que ha nacido junto al Peñón de Gibraltar, de manera que estaremos representados todo el territorio español.
12: Por último, para terminar, y como estamos pues muy ligados al patrimonio lingüístico, ¿tienes alguna palabra especial con algún sentido para ti diferente que hoy quieras rescatar?
13: Bueno, pues yo me acuerdo de mis amigos, Caballero Bonal, Fernando Quiñones, y estoy dudando. No sé si decir que el mundo está lleno de carajotes o decir que vivimos en una situación muy jartible, que son dos palabras que tienen que ver con la realidad que el mundo vive en este momento.
12: Pues muchas gracias y nos vemos a mediados de julio.
13: Un abrazo y será un gusto coincidir otra vez.
3: Miércoles 3 de junio, hoy es el Día Mundial de la Bicicleta, el vehículo de tracción humana más veloz en terreno llano. La verdad es que todos son beneficios, nos traslada, hacemos ejercicio, no contamina. Aquí nuestro pequeño homenaje, por tanto, a las dos ruedas y también al manillar. Belén Nieto.
14: A mi manera, despelucado, en una bici que me lleva a todos lados.
15: Hace 3 meses se instalaron 2 empresas de alquiler de bicicletas en Almería y ya van por 14.000 usuarios únicos. Vamos, todo un éxito que ni ellos mismos, los socios, esperaban. Son 1.400 viajes diarios de media al día. Ángel Pisa es socio de Bici Plus.
16: Bueno, somos unos fanáticos de la bicicleta. La bicicleta fundamentalmente sirve para todo, sirve para divertirse, sirve para hacer deporte, pero sobre todo nosotros propugnamos que sirva para el uso cotidiano, como medio de transporte. Y hoy, pues eso, tenemos un parque de bicicletas que ayudan a usarse para todo, pero también sobre todo para como medio de transporte, para ir al colegio, hacer el transporte cotidiano.
15: Actualmente hay en la capital 600 bicicletas que se alquilan por minutos y en breve habrá más. Una opción, la de alquilar, que pronto se ampliará a otros municipios también para ir a las playas. Fran Villacusa es socio de Bici Plus.
17: Formado una ciudad y de la salud de la persona. Estamos hablando que una bicicleta, el movimiento de una palanca, que es un mecanismo tan simple, nos va a permitir mejorar nuestra salud a nivel integral, o sea, no solamente cardiorrespiratoria, sino también metabólicamente. Y por otro lado, tenemos los grandes beneficios transformadores de la sociedad. O sea, eliminamos contaminación, hacemos la ciudad más amigable.
15: Tienen calculado que cada bici realiza una media de 4 viajes. En estos 3 meses ya han recorrido más de 240.000 kilómetros. Las bicis en Almería son para todo el año y muy recomendable para nuestra salud, ya que apenas hay cuestas. Es el vehículo de tracción humana más veloz del mundo y lo tenemos muy a mano. Hoy es su día. Llévame en tu
5: bicicleta. Y hoy está recibiendo el homenaje de Murcia y de San Javier la princesa Leonor. La princesa de Asturias ha sido nombrada hija adoptiva de San Javier y recibe la medalla de oro de la región de Murcia. En este último acto nos vamos a quedar. Saben ustedes que la princesa Leonor, la princesa de Asturias, parte de su formación militar, una formación militar que ahora acaba, se ha desarrollado precisamente en la Academia del Aire, la Academia Militar del Aire de San Javier, en la comunidad murciana.
18: Son la lealtad y la entrega en el ejercicio del servicio a los demás. De hecho, ya saben que se han desplazado varias unidades de la UME, también del Ejército del Aire y del Espacio, y junto a otros efectivos.
5: Estás refiriendo a ese incendio en Murcia, un incendio.
18: Están tratando de extinguir el incendio de Los Garres y San José de la Montaña, que parece que empieza a ser estabilizado, aunque aún siguen los trabajos en la zona. A ver si cuanto antes termina y los vecinos desalojados pueden volver a sus casas.
5: Pues muy pegada a la actualidad, la princesa Leonor, efectivamente, ese incendio que ha obligado en las últimas horas a desalojar a más de un centenar de vecinos. Es una pedanía muy cercana a la capital de Murcia. El gobierno murciano ha solicitado la participación de la unidad militar de emergencia y a ella se ha referido la princesa.
18: Con otro avión pegado a tu lado, hay que ser muy consciente de la importancia de confiar plenamente en tus propias capacidades y en las de tu compañero. Y luego está la esperada suelta, el primer vuelo en solitario. Un momento en el que debes aplicar todo el conocimiento acumulado y en el que se materializa la guía y el liderazgo de los instructores, quienes avalan tu capacidad para afrontar este desafío. Y la verdad es que sobrevolar la Manga y Cabo de Palos con la certeza de haber logrado superar un obstáculo más es una sensación que no se me olvidará jamás. Y no solo he visto el Mar Menor desde el cielo, en la competición de remo y en otras actividades con los compañeros, he sido testigo de lo importante que es este mar vuestro, de geografía tan única y naturaleza tan frágil, una realidad que preocupa a los murcianos. Y debo mencionar además el curso en la Escuela Militar de Paracaidismo en la base aérea de Alcantarilla. A veces, desde luego, que conviene encomendarse a la morenica. Por cierto, que en unos días termina esta primera parte de su peregrinación, la Virgen de la Fuensanta, por las pedanías de la Huerta Murciana con motivo del centenario de su coronación. Hay en Murcia un aire de amabilidad y cercanía que no pasa inadvertido y que me ha acompañado este curso. Agradezco a la Asamblea Regional que me haya concedido su medalla de oro, al Ayuntamiento de San Javier la medalla de oro y el nombramiento como hija adoptiva, y al Consejo de Gobierno de la Región de Murcia que me entregue también esta medalla de oro. Recibo estas distinciones con humildad y gratitud y con el deseo de estar siempre a su altura. Me espera ahora otra parte también importante de mi formación y que afronto con ganas y con la intención de avanzar más en mi preparación. Sigo aprendiendo y sigo comprendiendo. Y, como una cowboy de la A3, echaré de menos ese trayecto que he recorrido tantas veces camino del mar. Muchas gracias.
5: Palabras que hemos seguido en directo aquí en la mañana en Radio Andalucía Información. Enseguida, en tan solo un minuto, alcanzamos la 1:00.

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2: Los investigadores de la Guardia Civil apuntan al expresidente de la Diputación Provincial de Badajoz, a Miguel Ángel Gallardo, como la persona que ordenó la creación del puesto para David Sánchez. Los peritos están explicando en la Audiencia Provincial, donde se celebra este juicio, en la Audiencia Provincial de Badajoz, ese juicio por el supuesto enchufe del hermano del presidente Pedro Sánchez, detalles de su investigación. Esta se centra en el tráfico de correos entre funcionarios de la Diputación y el propio David Sánchez, que va a declarar mañana jueves.
3: Hay alguien que puede influir en que Recursos Humanos haga efectiva esa plaza, que después se consolida en el pleno del 4 de noviembre. Es evidente que no es Cultura, y el nivel superior que está vinculado a esto, como ya hemos explicado, se concentra en la figura del expresidente Miguel Gallardo.
2: Partido Popular y Vox han ratificado un acuerdo de gobierno en Castilla y León. Los de Abascal tendrán una vicepresidencia y dos consejerías con competencias en agricultura e inmigración. Un pacto que incluye también lo que Vox denomina prioridad nacional. Inmaculada Carrasco.
4: Y que definen como la asignación prioritaria de recursos en función del arraigo en Castilla y León. El PP insiste en que estará sometido al ordenamiento jurídico, y el presidente en funciones añade que las ayudas se analizarán caso a caso por este motivo.
5: Como es un criterio inspirador, ese criterio inspirador habrá que ir subvención a subvención, medida a medida, para ir detallando y concretando.
4: Vox tendrá una de las dos vicepresidencias del nuevo gobierno y estará asociada a una de las tres consejerías que asumen los de Abascal. Son Agricultura, Cultura, Turismo y Deporte, y la de Desregulación, que incluye competencias en Inmigración, Juventud y Menores.
2: El 80% de los españoles querría donar sus órganos, pero solo el 7% se registra como donante. Así se desprende de un informe que ha publicado hoy la Organización Nacional de Trasplantes con motivo del Día del Donante de Órganos. Auxi Contreras.
6: La falta de comunicación con los familiares sobre esta intención reduce mucho que la donación se lleve a cabo. Es por esto que se haya propuesto el lema "Dilo en casa", y es que cuando la voluntad es conocida, el 90% de las familias la autorizan. España es el país con más donaciones desde hace 34 años consecutivos. Aún así, advierten de que la lista de personas que precisan un trasplante crece cada año.
2: A esta hora comienza en Córdoba la misa funeral para despedir a José Carlos Gómez Villamandos, el consejero de universidad y ex rector de la Universidad Cordobesa, que ha fallecido a los 63 años víctima de un cáncer. Al sepelio en la iglesia de la Trinidad asiste el presidente de la Junta, y allí está también nuestra compañera Elena Colchero. Buenas tardes.
7: Buenas tardes, sí, hace unos minutos que ha llegado el presidente, ha entrado directamente, para no retrasar más el inicio de esta misa funeral, en una iglesia, la de la Trinidad de Córdoba, repleta a rebosar, con las dos puertas abiertas y con la gente, pues muchos en los escalones de fuera, ¿no? Fue el propio Juanma, os contamos, el propio Juanma Moreno, quien reclutó a José Carlos Villamando personalmente en julio de 2022 por su perfil técnico independiente de alto prestigio. Aquí están junto a él, junto a Juanma Moreno, miembros del Consejo de Gobierno en pleno. La Junta de Andalucía, como sabéis, ha suspendido para hoy su agenda oficial en señal de duelo y respeto institucional. También vemos a rectores de las universidades andaluzas públicas en esta iglesia cordobesa. Se despide hoy a una de las figuras clave en la gestión académica y política. Su pérdida ha provocado una profunda consternación en el Ejecutivo andaluz. Cuando se supo de su fallecimiento este martes, Juanma Moreno fue de los primeros en reaccionar con un emotivo mensaje en redes sociales, donde destacaba la estrecha relación de confianza y amistad que los unía. Solo deciros para terminar que aquí hay más de 20 coronas de flores en la entrada de la iglesia de la Trinidad, y como decimos, una iglesia a rebosar para despedir a José Carlos Villamandos.
2: Tenemos a esta hora 30 grados en Almería, 29 en Córdoba, 28 en Sevilla, 27 en Málaga, Granada, Jaén y Huelva, 22 grados en Cádiz, Andalucía. 1:04.
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8: Vamos a volver en los próximos minutos a Córdoba, al funeral que se está desarrollando en la Iglesia de la Trinidad de Córdoba Capital, el funeral por José Carlos Gómez Villamandos. Vamos a estar también en Sevilla porque el diestro Morante de la Puebla recibe el 10º premio Taurino Ciudad de Sevilla. El galardón reconoce su trayectoria artística y su profunda conexión con la afición hispalense. Y vamos a estar igualmente en Barcelona, porque el presidente del Gobierno, Pedro Sánchez, participa a partir de esta hora, es lo previsto, en la reunión anual que ofrece el Círculo de Economía de Barcelona. Acude Pedro Sánchez a ese Círculo de Economía de Barcelona un día después de que ya lo hiciera Alberto Núñez Feijóo, el presidente del Partido Popular. Lo van a tener aquí durante esta próxima hora, en la mañana, en Radio Andalucía Información.
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0: Atendemos ahora a esa cuarta jornada, cuarta sesión del juicio que se sigue en la Audiencia Provincial de Badajoz contra David Sánchez, el presidente del Gobierno, contra otros 10 acusados por su supuesto enchufe en la Diputación Provincial. Los investigadores de la Guardia Civil, los investigadores de la UCO, han ratificado hoy su investigación, centrada la pesquisa en el tráfico de correos electrónicos entre funcionarios y el propio David Sánchez. Los agentes apuntan al expresidente del organismo provincial, Miguel Ángel Gallardo, como el responsable último de este enchufe. Carmen Márquez, buenas tardes.
1: Buenas tardes. Tras un receso, el juicio se ha reanudado hace unos minutos en la Audiencia Provincial de Badajoz. Hoy están declarando los agentes de la UCO, de la Guardia Civil, que realizaron la investigación y que es la pieza clave, pieza documental en este caso. Los agentes han ratificado que el puesto de coordinador de los conservatorios se creó en días y que la orden no procedía del área de cultura, sino de alguien de arriba. Ellos señalan al expresidente de la Diputación, también sentado en el banquillo.
2: Hay alguien que puede influir en que Recursos Humanos haga efectiva esa plaza, que después se consolida en el pleno del 4 de noviembre. Es evidente que no es cultura, y el nivel superior que está vinculado a esto, como ya hemos explicado, se concentra en la figura del expresidente Miguel Gallardo.
1: Los investigadores han relatado que uno de los directores del conservatorio, que pasarían a depender de la figura nueva del coordinador, estaba en contra. Él fue, de hecho, quien en un correo electrónico hablaba del hermanísimo.
2: Es precisamente el correo que el mismo día de la publicación, a las 10:41 creo que es, envía Evaristo a Yolanda Sánchez con el asunto hermanísimo y el enlace de la convocatoria.
1: El juicio continúa a esta hora. Mañana declaran los acusados primero el expresidente de la Diputación de Badajoz y luego el propio David Sánchez. Hay 9 imputados más.
0: Estamos conociendo también a esta hora, gracias Carmen, que la Unidad Central Operativa de la Guardia Civil halló 20.000 euros repartidos en varios fajos de billetes en el registro del domicilio de Gaspar Zarrías el pasado miércoles en Madrid. Gaspar Zarrías, el que fue dirigente del PSOE andaluz, el que fue también consejero de la Junta de Andalucía. El acta de registro del domicilio recoge el hallazgo de ese dinero, un dinero que fue más tarde depositado en la cuenta bancaria de depósitos y consignaciones judiciales. Encontraron los agentes en su casa esos 20.000 euros, casi 20.000 euros. Zarrías es uno de los nuevos investigados en la causa que dirige la juez de la Audiencia Nacional, el juez de la Audiencia Nacional, Santiago Pedraz, y que gira en torno a una supuesta trama, supuestamente pagada con fondos del PSOE, para desbaratar, para torpedear actuaciones judiciales o policiales contra el PSOE o contra el Gobierno. Una trama que supuestamente estaría dirigida, liderada por Santos Cerdán, quien fue también dirigente socialista, y coordinada por la exmilitante Leire Díez.

0: Una y diez minutos del mediodía. Les decía que el diestro morante de la Puebla estaba recibiendo hoy, estaba recibiendo a esta hora un reconocimiento, en concreto el 10º premio taurino Ciudad de Sevilla. Manolo García. Manolo, buenas tardes.
1: Nuria, ¿qué tal? Muy buenas tardes. Pues sí, efectivamente, Sevilla acaba de homenajear a Morante de la Puebla en la víspera del Corpus y le ha entregado el 10º premio taurino Ciudad de Sevilla. Premia no solo los méritos de una temporada, sino también es un homenaje y un reconocimiento a toda su carrera. Está con nosotros en Radio Andalucía Información el maestro Morante de la Puebla. ¿Cómo ha recibido este galardón?
2: Bueno, con mucha alegría, ¿no? Y a la vez un poco abrumado por tanto reconocimiento. Y bueno, este es uno de ellos que no lo otorgan por una faena, ¿no? Sino lo otorgan por una trayectoria que es todavía más difícil.
1: Además se une con la entrega, el reconocimiento como hijo predilecto de Sevilla el pasado día 30, se unen los homenajes. Cierto que hoy ha sido el día en que se ha podido cuadrar para la entrega del premio, pero ha sido una coincidencia pues muy acertada, ¿no?
2: Bueno, sí, la verdad es que, bueno, mañana toreo aquí en Sevilla, ¿no? Es un día muy especial donde se ha recuperado una fecha, ¿no? Una fecha muy sevillana y que creo que va a estar la plaza llena y bueno, pues se va a vivir de una forma, creo que muy, muy del gusto de la afición de Sevilla, ¿no?
1: ¿Qué opina o qué espera de la corrida de mañana con toros de García Jiménez? Y va a estar acompañado en el cartel por Juan Ortega y Pablo Aguado. Se espera, como nos comentaba, con gran expectación en Sevilla.
2: Sí, bueno, uno espera que los toros ayuden, que bueno, que a uno lo coja, como decía Picasso, en el momento de la inspiración, y que todos los integrantes del cartel pues triunfemos de alguna manera u otra, y bueno, pues ojalá mañana sea un día importante.
1: Le quería preguntar por cómo se siente, si ya se siente totalmente recuperado tras la acogida en la maestranza. Cierto que ya hizo su... volvió a los ruedos en Jerez. ¿Cómo se siente Morante?
2: Sí, bastante bien, ¿no? Creo que la cornada no fue tan grave como al principio se pintaba. Ha tenido una evolución bastante buena. He tenido dolores también por la rotura del coxis, pero me siento totalmente rehabilitado y en perfecto estado de revista.
1: Pues mucha suerte para mañana, maestro.
2: Muy bien, muchas gracias, que lo disfrutéis.
1: Nuria, como ves, aquí lleno de expectación el Salón Colón del Ayuntamiento, donde se le ha hecho entrega a Morante de este 10º premio taurino Ciudad de Sevilla.
0: El reconocimiento a Morante, Morante de la Puebla en Sevilla. Este otro reconocimiento, en este caso, recuerdo al que ha sido consejero José Carlos Gómez Villamandos, consejero de Universidad. Saben ustedes que fallecía este martes a los 63 años, víctima de un cáncer, y que hasta ahora en la Iglesia de la Trinidad de Córdoba se está celebrando la misa funeral. Ha fallecido tras esa larguísima enfermedad allí en la Iglesia de la Trinidad en Córdoba. Elena Colchero. Elena, buenas tardes.
3: Buenas tardes, Nuria. Pues aquí estamos. La ceremonia empezó un poquito, unos minutos después de la una. En ese momento llegaba el presidente en funciones de la Junta, Juanma Moreno. Ha estado acompañado también por el equipo del Consejo de Gobierno. Aquí hay representantes del ámbito institucional, político y civil que se han dado cita aquí en este histórico templo cordobés para dar su último adiós a un hombre unánimemente recordado por su talante conciliador, Nuria, y su vocación de servicio. Se honra en esta iglesia pues el origen cordobés de Gómez Villamandos, nacido en la capital en 1963, y a lo largo de su vida se consolidó como un referente indispensable de la sociedad local, llegando a ser distinguido incluso con el Premio Cordobés del Año en 2019 por su firme compromiso con el progreso científico y social de su tierra. Aquí en la Iglesia de la Trinidad de Córdoba pues está a rebosar, no cabe ni un alfiler, con sus dos puertas abiertas y gente fuera. Se nota que era una persona muy querida. Esta ceremonia de despedida va a estar marcada también por el dolor de la comunidad educativa. De todos es sabida su histórica vinculación con la Universidad de Córdoba, con la UCO. En esta institución desarrolló la mayor parte de su carrera, primero como estudiante y más tarde como catedrático de veterinaria y finalmente como rector entre el año 2014 y 2022. La propia universidad, que ha decretado 3 días de luto, despide a uno de los líderes más influyentes de su historia reciente, cuyo legado perdurará, Nuria, tanto en el campus cordobés como en todo el sistema educativo andaluz. Perdona, pero es que estoy aquí al sol y me ha dado un poquito. Bueno, termino. El presidente nos ha dicho a los medios que nos va a atender cuando acabe esta misa funeral. Luego volvemos a conectar y os seguimos contando.
0: Vamos a intentar, si es posible, vamos a intentar ofrecerles en directo las palabras del presidente de la Junta en funciones, de Juanma Moreno, asistiendo a esta hora al funeral por José Carlos Gómez Villamandos. Nació en Córdoba, nació en la capital cordobesa y ha muerto a los 63 años, les decía, víctima de un cáncer. Gracias, Elena. Seguimos contándoles la actualidad, y la actualidad a esta hora nos lleva hasta Almería. Porque funcionarios de Vigilancia Aduanera de Almería han conseguido abortar la llegada a Elegido, a la localidad de Elegido, de un cargamento de 8 toneladas de cocaína, droga procedente de Alemania. Carlos Juan.
4: La operación se inició el pasado 9 de febrero en un puerto de Alemania. Durante una inspección, las autoridades aduaneras alemanas detectaron anomalías en un contenedor procedente de Sierra Leona que declaraba transportar 400 sacos de cacao en grano hacia Barcelona, importados por una empresa frutícola de Málaga. En el interior de este contenedor, los agentes hallaron más de 400 paquetes envueltos en papel de aluminio negro, cada uno con unos 20 bloques de cocaína prensada, sumando un total aproximado de 8 toneladas de estupefaciente. Tras el descubrimiento, la Fiscalía Antidroga Española y las autoridades alemanas acordaron realizar una entrega vigilada al cargamento para identificar a los responsables. El contenedor llegó al puerto de Barcelona el 12 de marzo, donde quedó bajo la estrecha vigilancia de los funcionarios españoles. Paralelamente, las pesquisas dirigidas por la plaza número 2 de la sección de instrucción del Tribunal de Instancia de Estepona permitieron localizar al administrador de la empresa importadora en un hotel de Almería. Este hombre ya había sido investigado anteriormente por la aduana española por otro envío marítimo de similares características. Los seguimientos revelaron que el administrador y un segundo individuo estaban gestionando los pagos logísticos y adecuando una nave industrial en el municipio de Elegido para recibir la mercancía. Finalmente, el 14 de mayo, el contenedor salió de Barcelona y llegó al día siguiente a la citada instalación de Elegido. En el momento en el que los dos investigados se disponían a descargar el contenedor junto al personal de la nave, los agentes procedieron a su detención. Ambos han sido puestos a disposición judicial, decretándose su ingreso en prisión provisional y una operación que continúa abierta y en la que no se descartan nuevas actuaciones.
0: Les contamos que Bruselas invita a España a subir el IVA a bares y hoteles. La Comisión Europea propone a nuestro país subir el IVA al 21%, tanto a la restauración como a los hoteles, para aumentar así la recaudación. Calcula Bruselas que si del 10% actual, el IVA reducido del 10% a bares y hoteles, se eleva hasta el 21%, la recaudación alcanzaría 7.000 millones de euros. La Comisión apunta en sus recomendaciones económicas que España abusa de los tipos reducidos y que en el caso de la restauración de bares y restaurantes, los beneficiados son principalmente las clases altas. Bruselas, la Comisión Europea, proponiendo que se pase del 10 al 21% en el IVA de bares y restaurantes. Bares, restaurantes y hoteles. Si eso es así, terminaremos nosotros, consumidores, pagando ese aumento. A partir del 8 de junio, el sector de la construcción en Sevilla comenzará con la jornada laboral continuada de 7 a 3 para mitigar el riesgo vinculado al calor extremo. Comisiones Obreras ha informado de que también se ha incluido un periodo de jornada intensiva a partir del 22 de junio, con una reducción de una hora hasta principios de septiembre. Paco Aranzana.
5: La próxima semana comienza en el sector de la construcción en Sevilla la jornada continuada. La normativa legal vigente obliga a la empresa a adoptar medidas de seguridad estrictas para mitigar los riesgos del calor extremo. permitiendo incluso la suspensión de actividades ante alertas meteorológicas graves. Este año se han establecido 55 días de horario reducido con el objetivo de priorizar el bienestar físico de los empleados. Israel Pizarro, secretario general de Comisiones Obreras de Sevilla.
6: También hay que recordar que ante las alertas meteorológicas, tanto naranja como roja, las empresas están obligadas a tomar las medidas necesarias para proteger a los trabajadores y trabajadoras, y que incluso puede llegar a paralizar la actividad laboral si hubiera algún peligro para las personas trabajadoras.
5: Pizarro ha destacado que la organización sindical colaborará estrechamente con la Inspección de Trabajo para vigilar de que se cumplan estas directrices de protección.
6: Desde Comisiones Obreras estamos vigilantes para que se cumpla en sí el calendario laboral de la construcción y la jornada intensiva, ¿vale? Tenemos una colaboración muy estrecha con la Inspección de Trabajo.
5: El calendario también contempla ajustes específicos los días 24 y 31 de diciembre.

0: El Instituto Andaluz de Investigación y Formación Agraria y Pesquera, IFAPA, ha dado a conocer tres nuevas variedades de olivo resistente a la verticilosis. Es una enfermedad que ataca a los árboles impidiendo que el agua y los nutrientes circulen en su interior. Así es que se secan y en muchas ocasiones Miguel Vallecillo termina muriendo.
1: Hola, ¿qué tal? Ahora el siguiente objetivo es iniciar el proceso de licenciamiento con viveros especializados para facilitar su llegada al sector productor como herramienta de apoyo en áreas afectadas por la enfermedad, la verticilosis. Esta investigación es el resultado de más de 20 años de investigación sostenida, apoyada por proyectos nacionales y regionales y desarrollada en colaboración con agricultores, empresas, universidades y distintos centros de investigación. Escuchen a Lorenzo León, investigador del IFAPA.
2: Pues a partir de esas variedades tradicionales, algunas de ellas que ya se sabía que tenían un cierto grado de resistencia, pero que agronómicamente quizás no eran lo deseables que tenían que ser para el agricultor, pues a partir de ahí hemos hecho cruzamientos y hemos desarrollado nuevas variedades tratando de combinar la resistencia y las características agronómicas que nos pide el agricultor.
1: La incorporación futura de estas variedades al sector podría convertirse en una herramienta estratégica para afrontar uno de los mayores retos sanitarios del olivar mediterráneo.
3: En la historia de esta entidad, en la que una mujer...
0: 1:22 del mediodía, escuchamos al presidente Pedro Sánchez en ese encuentro que tiene en el Círculo de la Economía, en el Palacio de Congresos de Cataluña. Estamos en Barcelona.
3: Y eso siempre es una muy buena noticia. Así que gracias por abrir camino, presidenta, estimada Teresa. Señoras y señores, esta misma mañana la OCDE ha confirmado que España seguirá siendo la gran economía de la eurozona que más crezca en el año 2026. En concreto, la previsión es del 2,2% para el año 2026. En un contexto, ustedes lo saben mucho mejor que yo, muy convulso, muy complejo, en el que la mayoría de países está retrocediendo, se están, de hecho, revisando a la baja sus previsiones de crecimiento económico, y nosotros vamos a ser, de nuevo, líderes por tercer año consecutivo en crecimiento económico. Ayer mismo, añadido a ello, conocimos también los datos de afiliación a la Seguridad Social. Antes la presidenta ha hecho referencia a ello. Superamos, y me parece muy importante recordarlo, los 22,3 millones de afiliados y afiliadas al lograr el segundo mejor mes de mayo de la serie histórica. Son, por tanto, 3,5 millones más que en el año 2018. Llevamos, por tanto, 64 meses seguidos creando empleo. Más de 5 años. Los datos yo creo que reflejan una realidad incuestionable, y es que España avanza. Y lo hace gracias, sin duda alguna, al esfuerzo de muchos de sus trabajadores y trabajadoras, lo hace también gracias al talento de las empresas, y lo hace, y quiero, detenerme en ello, gracias a dos factores que no son un fin en sí mismo, pero que sí que han ayudado a este crecimiento económico y a esta creación de empleo, a esta transformación que estamos lógicamente impulsando en Cataluña y en España, como es la estabilidad y el acuerdo. Estabilidad y el acuerdo. O mejor dicho, los acuerdos, porque han sido muchos. Una estabilidad y unos acuerdos que nos han permitido avanzar, creo que en la buena dirección durante estos últimos 8 años, afrontando lo urgente pero no olvidando lo importante. Una estabilidad y unos acuerdos que han sido posibles gracias a interminables horas de negociación con los agentes sociales. Ahí está la reforma laboral o también, lógicamente, la reforma de las pensiones. Con gobiernos de todo signo político, no solamente en el ámbito doméstico, sino también europeo, y con grupos de un Parlamento tan plural como diverso es nuestro Estado. En este sentido, sí me gustaría aquí en Barcelona subrayar y agradecer la extraordinaria cooperación que tenemos con el Govern de la Generalitat, con el presidente Illa y con todos sus consellers y conselleras en múltiples ámbitos y áreas de interés para los ciudadanos y ciudadanas de Cataluña y del conjunto del país. Porque si España y Cataluña, a mi juicio, viven un momento más que favorable, podemos decir, en el ámbito económico, social, laboral e institucional, es porque, permítame que lo diga, el Gobierno que me honro en dirigir también ha afrontado de frente los problemas del país. Así fue, por ejemplo, nuestra rotunda apuesta por la agenda del reencuentro entre Cataluña y España, cuyo hito más significativo a la espera del pronunciamiento del Tribunal de Justicia Europeo, va a ser la aplicación total y efectiva de la ley de amnistía. Un hito que esperamos desde el Gobierno se haga efectivo en esta presente legislatura. Y soy plenamente consciente, lo he dicho en muchas otras ocasiones, desde otros ámbitos y también desde otras tribunas, que la ley de amnistía, al igual que las medidas de gracia que se tomaron previamente, no suponen el fin de nuestro deber, que es afrontar y resolver el conflicto político. Pero con la misma convicción, creo que no se puede obviar el valor que ha tenido todas estas decisiones para devolver al territorio de la política lo que nunca debió salir de la política. Por tanto, por delante nos queda abordar, bueno, pues las raíces de este conflicto territorial, en consecuencia avanzar en los acuerdos de Bruselas con la formación política de Junts per Catalunya, cumplir también la hoja de ruta fijada y acordada con Esquerra Republicana, y para ello cuento con la ayuda infatigable y también con el sabio consejo del presidente Salvador Illa. Sé que no va a ser fácil, pero como he dicho anteriormente, si España y Cataluña viven hoy uno de sus mejores momentos, también es porque el Gobierno de España ha abordado los problemas enquistados y también ha abordado con equidad y con eficacia los retos de la sociedad catalana y del conjunto de la sociedad española. Además, me gustaría subrayar algo bien importante que probablemente luego podamos desarrollar en la conversación, y es que este entendimiento entre diferentes, porque lo ha habido, porque ha habido acuerdos, y yo quiero reivindicarlo, ya sea con otras fuerzas progresistas o también con fuerzas nacionalistas y o independentistas, tanto en Cataluña como en el País Vasco, está sentando bien al conjunto del Estado. Y ahí están las cifras económicas, de empleo, de transformación, los logros alcanzados durante estos últimos 8 años, mirando a la década del año 2030. Está siendo posible situar de nuevo, por tanto, a nuestro país como líder de crecimiento y creación de empleo, propiciando avances sociales, al tiempo que también protegemos derechos y libertades frente al avance de la ultraderecha, que evidentemente se da en Cataluña, se da en España, como se está dando también.
0: Vamos a continuar hasta la 1:30 de la tarde, para eso faltan tan solo 2 minutos, escuchando al presidente del Gobierno, Pedro Sánchez, en esta intervención ante el Círculo de Economía de Cataluña, en un acto en Barcelona, recalcando su pleno compromiso, lo están escuchando en su discurso, el pleno compromiso de su Gobierno con él, nacionalismo catalán.
3: Precisamente la grandeza de la política. Y por eso creo que es importante reivindicar esos acuerdos, esa estabilidad derivada de esos acuerdos como instrumentos imprescindibles para lograr lo alcanzado y continuar la tarea durante los próximos años. Porque, a mi juicio, señoras y señores, esa es también, o yo diría fundamentalmente, el principal objetivo que tiene nuestro Gobierno, el Gobierno de España. Y es completar la mayor modernización económica y social de la historia reciente de Cataluña y de España. Y creo que además el punto de partida desde el que miramos a ese horizonte es muy distinto del año 2018. Y no son opiniones, son datos. España ya no es diferente como lo pudo ser entonces, hoy es referente. Crecemos más que nunca, pero esta vez lo hacemos con bases diferentes. No lo hacemos como antes, lo hacemos como hoy, precisamente señala también en su informe la OCDE, con bases mucho más sostenibles, mucho más sanas y mucho más equilibradas. Pasando de recortar derechos, de destruir empleo, en definitiva de competir a base de precarizar las relaciones laborales, a una reforma laboral y a una subida del salario mínimo interprofesional que también nos ha permitido reducir la desigualdad a sus mínimos de la serie histórica. Hemos pasado, por tanto, también de la España del pelotazo a la España del trabajo y del emprendimiento. Nunca hubo tantas mujeres trabajando, nunca tan pocos jóvenes ni estudian.
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0: Esto que escuchan es la actualidad. Nos interesa a esta hora conocer cuál es el estado de la red viaria en Andalucía. 1:30 de la tarde. Marta Migue, DGT, buenas tardes.
5: Muy buenas tardes, ¿qué tal? Pues en estos momentos pendientes de un vehículo detenido que genera complicaciones en el acceso a Sevilla por la A49 en los entornos de Umbrete y Benacazón, hasta 2 kilómetros de tráfico intenso en este punto, así que mucha precaución. También más complicaciones en Sevilla en su entrada por la AP4 en el entorno de los Palacios de Villafranca y también en su ronda S30 Los Bermejales y Tablada en sentido A49. Complicaciones también habituales en Málaga en su acceso por la A357 en el entorno de Teatinos y la A7 en San Pedro Alcántara en ambos sentidos y sigamos pendientes de esas obras de mejora que generan complicaciones en Córdoba en la A45 en Fernán Núñez en ambos sentidos de la marcha.
0: Un juez investiga en Bormujos, en Sevilla, la muerte de una niña de 16 meses por graves quemaduras causadas cuando la duchaba la pareja de la madre. El Infoca trata de sofocar todavía el fuego que se ha reavivado en las marismas de Lodiel, entre Gibraleón y Huelva capital. El humo es intenso y son 13 las naves industriales que han ardido en Algeciras tras incendiarse un taller de chapa y pintura con sustancias inflamables. 5 policías forales navarros han muerto en un aparatoso accidente de tráfico en Guipúzcoa. Ha chocado una furgoneta en la que viajaban las víctimas mortales y un camión cisterna cuyo conductor ha resultado herido leve. Mayo acumuló un centenar de muertes asociadas al calor, la cifra más alta desde hace una década. La mayor parte, mujeres mayores y en las comunidades del norte. PP y Vox han cerrado su acuerdo para Castilla y León. Será un gobierno de coalición, al igual que han sellado ya en Extremadura y en Aragón. El PP, con mayoría absoluta en el Senado, llama a comparecer en la Cámara Alta a Leire Díez, Salvador Illa, Rafael Hernando y a la gerente del PSOE. El juez acepta retrasar al 15 de junio la citación de Begoña Gómez para darle cuenta de que podría ser juzgada por un tribunal popular. Le insiste en que si no acude personalmente podría ser llevada a la fuerza. Hoy en la audiencia de Badajoz, donde juzgan al hermano de Pedro Sánchez, se está escuchando el testimonio de los agentes de la UCO que investigaron el supuesto enchufe en la Diputación Provincial. Se está celebrando en Córdoba el funeral del consejero de Universidades, José Carlos Gómez Villamandos. La Junta ha decretado 3 días de luto. Ha suspendido la reunión de este miércoles del Consejo de Gobierno. Tenía 63 años y padecía cáncer. Segundo día de exámenes de selectividad. Hoy es el turno de las asignaturas optativas. 53.500 alumnos se reparten en 138 sedes por toda Andalucía. Hoy hay pruebas también por la tarde. La ministra de Sanidad denuncia dejadez y pasividad de las comunidades autónomas para cumplir con los programas de climatización en las escuelas. Mónica García asegura que los niños se achicharran en clase. Los delitos de odio registrados en España han aumentado un 24% durante el año pasado. Es la cifra más alta desde que existe registro. Suben el racismo y la xenofobia, seguidos de los delitos de orientación sexual e identidad de género. Cada vez son más los menores infractores o víctima. Y Messi ha merecido el premio Princesa de Asturias de los Deportes, reconocido no solo por su trayectoria en el terreno de juego, sino también por su gran dimensión social. En cuanto a la previsión meteorológica, ya para la tarde de hoy, Javier Andrés, cuéntanos.
6: Buenas tardes. Hoy en Andalucía las temperaturas bajan de forma notable en la vertiente mediterránea. En la provincia de Huelva y en Sierra Morena subirán y en el resto se mantendrán con pocos cambios, con máximas de 36 grados en Córdoba y Sevilla, 34 en Huelva y Jaén, 33 en Granada, 31 en Almería, 30 en Málaga, 26 en Cádiz. Mañana las temperaturas diurnas subirán en la vertiente mediterránea. En la provincia de Huelva y en Sierra Morena volverán a bajar y en el resto se mantendrán. Las mínimas se mantendrán con pocos cambios. Esta tarde tenemos cielo poco nuboso con nubes de

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2: Estamos conociendo este mediodía datos del sumario del caso Leire, que apuntan a que Santos Cerdán y la propia exmilitante socialista Leire Díez tejieron toda una trama para defender los intereses de Pedro Sánchez. La Unidad Central Operativa de la Guardia Civil ha encontrado casi 20.000 euros en efectivo en casa de Gaspar Zarrías en Madrid, en la casa del exvicepresidente de la Junta. Y de otro lado, también en el sumario se da a conocer que el PSOE desvió más de 18.000 euros de la campaña de las elecciones europeas para hacerse con los audios que relacionaban a Pedro Sánchez con las saunas de su suegro. José Manuel de la Linde, buenas tardes.
3: Buenas tardes. Los agentes encontraron en un baúl del salón de la casa de Sarrías esta cantidad en una bolsa de color negro en tres fajos de billetes de 50 y 20 euros. Además, la UCO, la Unidad Operativa de la Guardia Civil, señala que el abogado de Santos Cerdán facilitó encuentros entre los componentes de la trama corrupta, aportando distintos documentos jurídicos para favorecer a Sánchez en diferentes causas judiciales abiertas. De otro lado, la Unidad Central Operativa de la Guardia Civil ha encontrado una factura que demuestra que el PSOE desvió 18.125 euros de una campaña electoral, en concreto de las europeas. El partido entregó estos fondos a una colaboradora de Leire Díez, la periodista Patricia López, por haberle suministrado durante los 5 días que se tomó de reflexión Pedro Sánchez, le suministró en este tiempo unas grabaciones de Villarejo sobre las saunas del suegro del presidente del gobierno. Esto es lo que acabamos de conocer y que seguimos ampliándoles para contarlo a partir de las 2.
2: A partir de las 2 de la tarde, nuestro informativo Andalucía a las 2. Gracias, José Manuel de la Linde. Seguimos contándoles la actualidad. Hoy es 3 de junio, hoy es miércoles. Almería Capital se ha convertido en un auténtico tesoro inmobiliario. El valor de mercado de todo su parque residencial se mueve entre los 12.000 millones de euros y los 17.000 millones de euros en esa horquilla, con un escenario central de alrededor de 14.000 millones. Esa cifra resume hasta qué punto el ladrillo se ha revalorizado en la ciudad, en la capital almeriense, en los últimos años. Paco Flores.
4: El gran dato impacta en la economía doméstica. Un factor determinante está siendo el crecimiento económico que tira del desarrollo demográfico, que a su vez ejerce presión por el incremento de la demanda sobre el mercado de la vivienda. Escuchen al economista David Uclés.
5: Estamos teniendo un aumento importantísimo del número de hogares que por un lado debido a la inmigración, por otro también al tamaño cada vez más pequeño de los hogares medios y el efecto de los divorcios y formación de distintas combinaciones de hogares por encima de lo que hemos tenido en los últimos años.
4: El precio medio de la vivienda en la capital gira en torno a los 1.650 y 1.900 euros por metro cuadrado, según los principales portales y tasadoras, una horquilla que sitúa el valor medio de un piso tipo de unos 90 metros cuadrados entre los 150.000 y los 170.000 euros, con una subida acumulada cercana al 10% en el último año y de en torno al 40% en el último lustro. El precio dibuja una ciudad partida en barrios. En las zonas más caras, como Vega de Acá, Nueva Almería o El Toyo, el metro cuadrado supera holgadamente los 2.400 euros y una vivienda media se acerca o rebasa los 300.000, mientras que en los barrios más populares como La Chanca, Pescadería o Esperanza, Quemadero, los precios por metro cuadrado se quedan por debajo de los 1.300 euros y el valor medio por casa ronda los 70.000 a 100.000. Escuchen a la gerente de la patronal andaluza Unexia en Almería, Sonia Vázquez.
6: De todo, gente de Almería también que quiere acceder a una vivienda, gente que también compra como inversión y extranjeros, pero extranjeros que buscan ya no solo como una segunda residencia, sino que también se quieren venir a vivir aquí en temporadas más largas.
4: Entre los dos

0: extremo, la brecha patrimonial por vivienda en la capital almeriense puede superar los 250.000 euros, datos que aún así mantienen a la capital entre las más baratas si se compara con otros grandes destinos del litoral andaluz.
1: Cifras económicas desorbitadas, estas otras cifras son más agradables de contar. El 80% de los españoles querría donar sus órganos, aunque solo el 7% lo registra de manera oficial. Esto se une a la falta de comunicación de esta voluntad con la familia. Eso reduce el número de donaciones que finalmente se llevan a cabo. Por eso les estamos contando que hoy, el Día Nacional del Donante de Órganos, es una buena jornada para hablar en casa, para hablarles a los nuestros de si estamos o no estamos dispuestos a donar, de qué queremos que hagan con nosotros. Aún así, España lidera el ranking del mundo desde hace 34 años. Ausi Contreras.
2: Los españoles tienen voluntad, pero se traslada poco al entorno. Así se desprende de un informe publicado hoy por la Organización Nacional de Trasplantes y la Fundación Mutua Madrileña con motivo del Día del Donante de Órganos. Además, el documento contempla el lema «Dilo en casa», ya que cuando la voluntad es conocida, el 90% de las familias la autorizan. Sin embargo, cuando se desconoce ese deseo, solo se autoriza la donación en la mitad de los casos. Los investigadores subrayan que hablar en casa sobre la misma es uno de los gestos más eficaces para salvar vidas. Sin embargo, solo el 48% de los encuestados asegura que su familia conoce que quiera ser donante. El estudio confirma que la población española es solidaria al respecto y está convencida, pero falta información, puesto que 7 de cada 10 personas declara estar poco o nada informada sobre el funcionamiento del sistema de donaciones. Los investigadores concluyen que se cuenta con una cultura de donación sólida, resiliente y madura. España es el país con más donaciones del mundo desde hace 34 años consecutivos. Aún así, el número no cubre las necesidades de trasplante, ya que cada día más de 5.000 personas esperan un órgano.
1: En Página Judicial estamos conociendo que la Audiencia de Valencia ha aceptado que Carlos Mazón, el que fuera presidente autonómico, presidente de la Comunidad Valenciana, el popular Carlos Mazón, se persone en la causa de la gestión de la Dana. Y en Almería, un hombre acusado de apuñalar a otro durante las fiestas de Zurgena ha aceptado finalmente 2 años y 10 meses de cárcel. Carlos Juan.
3: En la misma mañana se ha celebrado el juicio y se ha conocido la sentencia al ser dictada in voce, a viva voz, por el presidente de la sección tercera de la Audiencia Provincial de Almería. La pena es sustancialmente inferior a los 7 años y 6 meses de cárcel que pedía la Fiscalía si él mantiene la calificación de lo ocurrido en la plaza del Olmo de Zurgena el 1 de septiembre de 2024 como homicidio en grado de tentativa. En la sentencia, el juez ha aplicado la circunstancia atenuante muy cualificada de reparación del daño. El encausado ha consignado de forma previa la cantidad de 22.000 euros a favor del agredido, correspondiendo 19.000 a la responsabilidad civil por las lesiones y secuelas padecidas y 3.000 euros al pago de las costas de la acusación particular. Los hechos declarados, probados en la resolución, recogen que el intento de homicidio tuvo lugar en la madrugada del 1 de septiembre de 2024 en la plaza del Olmo de Zurgena. Durante el transcurso de las fiestas patronales se produjo una reyerta originada por un conflicto previo entre las familias del procesado y del perjudicado. En medio de la disputa, el acusado extrajo una navaja de un bolso que portaba y, con el ánimo de acabar con la vida de su víctima, le asestó una puñalada en el lado izquierdo del abdomen, cayendo este al suelo. El herido fue evacuado instantes después por un tercero en un vehículo particular hasta el Hospital La Inmaculada de Huerca Albera. Según la sentencia, sufrió una herida penetrante por arma blanca de 10 centímetros que hubiese originado un alto riesgo vital de no haber recibido atención hospitalaria inmediata. La víctima requirió un tratamiento quirúrgico urgente y tardó 79 días en curar.

0: Y vamos a hacer todo esto buscando, lógicamente...
1: Volvemos a Barcelona. Sigue la intervención del presidente del Gobierno, Pedro Sánchez, ante el Círculo de Economía.
0: Cada vez más fuertes y diversificados en el exterior. Es evidente, y probablemente luego podemos hablar de ello, que Europa debe reforzar su soberanía. Es el título y el objeto de este año de esta reunión del Cercle de Economía. En energía, en tecnología, en defensa... Bueno, Europa no nació para ser, evidentemente, vasalla de nadie. Y su prosperidad y libertad no pueden tambalearse cuando alguien poderoso pues, escribe algo en redes sociales. Y por eso creo que estamos apostando acertadamente por las energías renovables o por la reindustrialización de todo el territorio estatal, precisamente para aportar a esa autonomía estratégica. También es cierto que esa mayor soberanía, no la construiremos solos y que para alcanzarla, por tanto...
1: Después de esta intervención ante el plenario, ante los empresarios catalanes, habrá un momento ya propiamente de diálogo.
0: Recientemente alcanzado con el...
1: Hasta ahora el presidente del Gobierno ha señalado que en las próximas semanas comenzará a negociar el presupuesto, los presupuestos generales del Estado, y ha dicho que en esos presupuestos se abordará la nueva financiación autonómica. Saben ustedes que el ministro de Hacienda está citando a las comunidades autónomas en unos encuentros bilaterales que rechaza la Junta de Andalucía. El gobierno andaluz espera que esos encuentros sean multilaterales para que nadie aproveche esos encuentros bilaterales para sacar más tajada. Comienza, como les decimos, enseguida ya el otro formato con preguntas dirigidas al presidente del Gobierno, Pedro Sánchez. Nosotros nos vamos a Huelva, en concreto, a Moguer. Porque el centenario pino que inspiró Platero y yo, arrasado en 2005 por el temporal, acapara los actos conmemorativos por el aniversario de la muerte de Juan Ramón Jiménez. Se cumplen 68 años de la muerte del Nobel. Natalio Blanco.
2: El espectacular pino piñonero que tanto significó en la obra universal del poeta moguereño no pudo sobrevivir, pero adquiere desde hoy mismo un nuevo horizonte. La artista riojana Natalie Wood, experta en el trabajo sobre maderas recuperadas, ha presentado un grabado procedente de una de las ramas del mítico pino de Fuente Piña, para inmortalizar la fuerza simbólica que tuvo el malogrado árbol. La Casa Museo del Poeta envió al artista una rodaja de una de las ramas más pequeñas del árbol, para que pudiera inspirarse. La obra de Wood nace de su amor por la madera, la naturaleza y sobre todo por los árboles. De ahí su interés por contactar con los encargados de mantener vivo el legado de Zenobia y Juan Ramón. Antonio Ramírez, gerente de la Fundación Casa Museo.
3: Completará lo que en los últimos días hemos traído, que son tres piezas del pino, una parte del fuste, ¿no? Que le hemos puesto a la entrada de la casa, otra parte que son donde se ve claramente la horquilla donde el árbol, el pino se va a separar, y otra más donde vemos un corte de la rama.
2: Al mismo tiempo, expertos de la Universidad de Huelva trabajan actualmente en la datación exacta que podría superar los 200 años de existencia.
1: Reside en el zoo de Jerez una familia del mono más pequeño del mundo. Hablamos del tití pigmeo. Cuando es adulto, este mono pesa 100 gramos y alcanza el tamaño de un pulgar. En el caso de una cría, no supera el tamaño de un meñique. Una empresa de muralismo apadrina esta especie en el zoo de Jerez. Allí está Pablo Cosano. Pablo.
4: Bueno, pues en el zoo de Jerez se sigue ampliando la nómina de padrinos, que son empresarios o colaboradores que dedican parte de su tiempo o de su dinero en apoyar a esta entidad conservacionista de muchas maneras. Vamos a hablar con Abraham Castro, que él es muralista, aunque le gusta llamarse escritor de grafitis. Tiene algunos de los murales más grandes de España, aquí en Jerez y también en algunos otros lugares, y va a apadrinar al tití pigmeo, que es el primate más pequeño del mundo. Tenemos aquí una pequeña familia en el zoo, y pues va de lo más grande que tiene, que es el mural más grande de España, de una bodega, al mono más pequeño. Abraham, ¿qué tal?
5: Buenas tardes.
4: Bueno, encantado. Colaboras con el zoo, tú le cambias el aspecto al zoo botánico de alguna manera, porque las instalaciones, que por desgracia sí, muchas de ellas tienen que ser de cemento, le das el aspecto natural con tu arte, ¿no?
5: Ayudamos a que se encuentre un poquito más cerca de su hábitat.
4: Por ejemplo, en la Galería de Grandes Primates, tú tienes aquí, has reconvertido las paredes que tienen de hormigón en una selva amazónica.
5: Sí,
4: has gastado mucho verde ahí.
5: Y cuando nos reunimos al principio de todo, antes de empezar el proyecto, pues nos dieron unas pautas del tipo
4: de vegetación,
5: la,
4: ¿no?
5: La flora, la fauna, así, ¿no? Se dice así, ¿no?
4: Sí, concreta, que tienes que pintar para que se adapte al hábitat real de la especie que vive en esa instalación, ¿no?
5: Y según las instalaciones del animal que íbamos a pintar, pues nos iban dando unas pautas de su entorno.
4: Bueno, si alguien se pasa por el Zoo de Jerez y se pasea por la Galería de Primates, verá esas paredes cubiertas, pues entre otras cosas, de la vegetación habitual de las cuencas amazónicas, pero de las más verdes, de la selva densa. Sin embargo, si se va a la instalación del hipopótamo, cambia por completo y lo que vemos es un dibujo con el horizonte perdido de una cuenca fluvial, que puede ser el río Zambeze, el río Nilo, el río Congo, donde viven los hipopótamos, además, con el color, que has conseguido el mismo color de agua que tienen los hipopótamos aquí.
5: Justo, exacto. Y es la siguiente instalación que vamos a renovar de nuevo, porque ellos, bueno, los animales se suelen restregarse por la pared, y el dibujo se ha deteriorado un poquito, pero vamos ahora a volver a darle. Es otra de las instalaciones que estamos trabajando en ella.
4: Bueno, ¿y tú qué te encargas de pintar en grandes espacios de cientos de metros cuadrados? ¿Decides apadrinar el mono más pequeño del planeta?
5: Sí, bueno, decisión también de mis hijos.
4: Ah, vale. Ordeno y mando, ¿no?
5: Sí, y los tengo aquí al lado. Y ha sido gracias a ellos que, bueno, lo decidieron ellos, le hace muchísima ilusión. Y sí, el más pequeño.
4: Bueno, pues enhorabuena y bienvenido a la familia de Padrinos del Zoo.
5: Muchísimas gracias a vosotros.
4: Bueno, Carmen Pina, gracias. Carmen Pina es la delegada de Bienestar Animal del Ayuntamiento. Bueno, se le da la bienvenida a un padrino que es una figura fundamental para seguir apoyando el estado de nuestro parque, ¿no?
6: Pues sí, la verdad es que la figura de los padrinos siempre es fundamental, a las empresas privadas que apoyen todo tipo de servicios y de actuaciones dentro del centro de conservación. Todas las manos son bienvenidas y, bueno, en este caso, pues la de Abraham, que aunque ahora es oficialmente padrino, pero ha venido trabajando durante muchos años aquí en el centro de conservación, y agradecerle la implicación que tiene. El arte, en este caso, pues se une con la conservación de la biodiversidad.
4: El arte, además, que en el caso de Abraham da bienestar a los animales.
6: Correcto.
4: Como decíamos, por desgracia no pueden estar en un entorno amazónico, pero por lo menos sí tiene especies de plantas amazónicas que están ilustradas ahí y le dan ese calor, ¿no?
6: Le dan el calor y, bueno, por lo menos que se sientan los animales pues lo mejor acogido, ¿no? Igual que en nuestros hogares, pues lo adaptamos a nuestras necesidades, pues que los animales se encuentren dentro de lo posible en su hábitat.
4: Muchísimas gracias, Carmen.
6: Gracias a vosotros.
4: Bueno, pues a partir de ahora, Abraham Castro y su empresa de muralismo, de arte de graffiti, pues va a padrinar a estos titis pigmeos, que son los monos más pequeños del mundo, y hay una familia que vive precisamente aquí.
1: Una familia que debe vivir en la palma de la mano. Si en adulto son 100 gramos, si ocupa un dedo, el meñique para la cría, en la palma de la mano cabe esa familia de titis pigmeos.

Les hemos contado en la jornada de hoy, les hemos contado en la actualidad de la mañana que el cupón de la ONCE va a estar dedicado al arquitecto sevillano Aníbal González, pero estamos conociendo hasta ahora que el cupón del viernes, del viernes 12 de junio, estará protagonizado por el Papa León XIV, por el viaje apostólico del Papa León XIV, coincidiendo ya en esa jornada de viernes 12 de junio con el último día de su estancia en nuestro país. Llevarán la imagen del pontífice, 13 millones y medio de cupones. Será León XIV el primer papa que se asoma al cupón de la ONCE a lo largo de su historia.

0: Antes de terminar, sepan que empieza la segunda edición del Festival Internacional de Guitarra Ciudad de Málaga, una cita que hasta el viernes de la semana que viene reúne a una decena de figuras de la guitarra del Mediterráneo, pero también de Escocia o Brasil. Encarna Maldonado.
1: Hasta el 12 de junio, guitarristas de España, Italia, Grecia y Montenegro, pero también de Escocia y Brasil, acuden a esta cita. Entre ellos, David Russell, Daniel Casares, a quien escuchan, y Marco Socías. Además de Manolo Franco, los ganadores de la última edición, que han sido Ioana Kazoglu, que inaugura el programa, y Filipos Manoloudis, que ofrece un recital propio. Javier García Moreno es el director de este festival.
2: Toda travesía tiene una raíz. Para mí es Málaga. Una ciudad con una identidad guitarrística singular. Una tradición construida por grandes generaciones de maestros.
1: Es hasta el 12 de junio y se celebra en cuatro escenarios únicos: el Teatro Cervantes, la Alcazaba, la Sala María Cristina y el Auditorio Edgar Neville.

Con el sonido de la guitarra vamos a llegar a las 2 de la tarde. A esa hora, saben ustedes, llega aquí a Radio Andalucía Información, nuestro informativo Andalucía a las 2, después de haberles contado todo lo que ha ocurrido durante la mañana, en la mañana en Radio Andalucía Información, la de hoy miércoles 3 de junio.

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1: Buenas tardes, sean bienvenidos a este tiempo de noticias en Canal Sur. Faltan tan solo 8 días para la fecha fijada para la constitución del Parlamento andaluz tras las elecciones del pasado 17 de mayo. 8 días sin que sepamos todavía cómo se va a conformar el gobierno ante la falta de mayoría absoluta del PP. El vicesecretario de Coordinación Autonómica del Partido Popular, Elías Bendodo, ha dicho en la mañana de Andalucía de Canal Sur Radio que el acuerdo con Vox es inminente y que aún hay tiempo para iniciar las conversaciones que serán lideradas por Juanma Moreno.
2: Hay tiempo, estamos a una semana todavía, y por tanto hay tiempo para negociar, teniendo en cuenta que esta negociación será una negociación liderada por Juanma Moreno, una negociación claramente en clave andaluza.
1: Bendodo se ha referido también a la propuesta del gobierno de negociar la financiación autonómica de forma bilateral con cada una de las comunidades autónomas y a la posibilidad de una moción de censura a Pedro Sánchez. Enseguida le escuchamos. En Castilla y León, el PP y Vox, que asume una vicepresidencia y varias consejerías, han alcanzado un acuerdo de gobierno que incluye la prioridad nacional, algo que el presidente en funciones, Fernández Mañueco, ha dicho asumir como criterio inspirador y con arreglo a la ley. Vox se queda con las consejerías de desregulación, que tiene competencias de inmigración, la de agricultura, ganadería y medio rural, y también la de cultura, turismo y deportes. Vamos conociendo también más detalles del sumario del caso Leire. La Unidad Central Operativa de la Guardia Civil, la UCO, ha encontrado una factura que demuestra que el Partido Socialista desvió algo más de 18.000 euros de una campaña electoral para financiar a las cloacas de Ferraz. Según la investigación, el partido entregó los fondos a una colaboradora de Leire Díez, la periodista Patricia López, por haberle suministrado, durante los 5 días de reflexión de Pedro Sánchez, unas grabaciones del excomisario Villarejo sobre las saunas del suegro del presidente del gobierno. Cuarta sesión del juicio del hermano del presidente del gobierno, la UCO de la Guardia Civil ha atribuido al expresidente de la Diputación Provincial de Badajoz, Miguel Ángel Gallardo, la iniciativa de crear el puesto que luego se adjudicó al hermano del presidente, a David Sánchez. Carmen Márquez, buenas tardes.
3: Buenas tardes. Los agentes continúan a esta hora testificando en ese juicio en Badajoz. Llevan más de tres horas, hablando sobre su investigación y apuntan directamente al expresidente de la Diputación de Badajoz.
4: Hay alguien que puede influir en que Recursos Humanos haga efectiva esa plaza, y el nivel superior que está vinculado a esto se concentra en la figura del expresidente Miguel Gallardo.
1: Pedro Sánchez acaba de anunciar que esta misma semana se van a iniciar los trámites para presentar los presupuestos generales del Estado para el año que viene. Unos presupuestos, ha dicho, que resolverán el problema de la financiación autonómica.
5: Quiero anunciarles también, aquí en el Cercle de Economía, de que el Gobierno va a iniciar los trámites para presentar y aprobar los nuevos presupuestos generales del Estado para el año 2027. Esta misma semana se va a publicar la orden de elaboración en el Boletín Oficial del Estado, y a lo largo de este mes lo que vamos a hacer es actualizar el cuadro macro con el objetivo de aprobar nuestras cuentas de coordinación, los presupuestos generales, con el resto de fuerzas parlamentarias en las Cortes Generales.
1: Noticia que nos ha sobrecogido. La Policía Nacional investiga la muerte de una bebé de tan solo 14 meses a causa de las quemaduras sufridas mientras la bañaba la pareja de su madre, investigado por homicidio en el ámbito de la violencia vicaria. La pequeña ha estado 2 meses ingresada en el Hospital Virgen del Rocío de Sevilla, pero ha fallecido. La madre, de 25 años, mantiene que no fue un accidente.
6: Si hubiese sido un accidente, pues mi niña se quema una mano, mi niña se quema una pierna, pero mi niña tenía cabeza, mi niña tenía córnea de los ojos, mi niña tenía el cielo de la boca. Se está abriendo una investigación, pero todo lo que nos dicen de la investigación es que es por maltrato infantil o violencia vicaria, para hacerme daño a mí, le ha hecho daño a mi hija.
1: El Infoca sigue trabajando hasta ahora con medios aéreos y terrestres en el incendio que se ha reavivado en la marisma del Burro en Gibraleón, en Huelva. Siguen observándose las columnas de humo desde la ciudad, desde la capital onubense. Y en Algeciras, el incendio en el polígono industrial del Cortijo Real, que se inició anoche y que ha afectado a 16 naves, está controlado desde esta mañana, aunque es posible que las labores de movimiento de escombros y de refresco se prolonguen durante varios días hasta completar su extinción. El calor no se mide igual en todas partes. Si no, fíjense, el Ministerio de Sanidad ha actualizado hoy los umbrales de temperaturas máximos a partir de los cuales el exceso de calor, las altas temperaturas, disparan el riesgo para la salud y la mortalidad que va asociada a ello. Van desde los 25,7 grados, ahora sí, que se registran en el litoral asturiano y guipuzcoano, hasta los 41 grados y medio de la campiña sevillana. Ese es el umbral, que es diferente, como pueden ver, en cada punto de España. El de Sevilla, eso sí, es el más alto de toda España, pero hay casi 16 grados de diferencia. Además, un centenar de personas murieron durante el mes de mayo por el calor en nuestro país. La mayor parte de las muertes se registraron en mujeres de avanzada edad y en las comunidades del norte de España, una cifra que convierte a este mes de mayo en el más letal desde el 2015. Mónica García, ministra de Sanidad.
7: Es la cifra más alta de un mes de mayo de toda la serie histórica y multiplica por más de tres la media de la última década. Este dato demoledor nos obliga a entender que el problema ya no es únicamente que haga más calor, el problema es que el calor cada vez llega antes.
1: Los delitos de odio marcaron su máximo histórico en 2025 al subir un 23,6%, con un aumento significativo además de la participación de menores, tanto en calidad de víctimas, con un incremento del 17%, como de autores, un 19% más. Los delitos de odio por racismo y xenofobia, con 934, son los más numerosos, unos datos que ha presentado esta mañana el ministro del Interior, Fernando Grande Marlaska.
8: Los delitos e incidentes de odio registraron en 2025 ascendieron a 2.417 hechos, lo que supone un aumento del 23% respecto a 2024 y la cifra más alta de la serie histórica iniciada en 2014.
1: Una cuarta parte de la población en España, aproximadamente 12.600.000 personas, se encuentran en riesgo de pobreza o exclusión social, una tasa que no ha bajado en más de una década a pesar del crecimiento económico y también de la mejora de los datos del empleo. El incremento más notable se da entre quienes residen en una vivienda de alquiler. Carlos Usías es el presidente de la Red Europea de la Lucha contra la Pobreza y la Exclusión Social en España y en Europa.
9: Las personas que más se ven obligadas a alquilar son las personas que menos recursos tienen. Lo que más ha subido con respecto a la subida media de los salarios ha sido los alquileres. Es decir, los que peor están tienen que recurrir al sistema más caro. En España estar en pobreza es carísimo. Es muy caro.
1: La infancia, las familias monoparentales, las personas con discapacidad y la población migrante continúan soportando los mayores niveles de vulnerabilidad. España sigue siendo además el país con mayor tasa de pobreza infantil de toda la Unión Europea. La Iglesia de la Trinidad ha acogido este mediodía el funeral por José Carlos Gómez Villamandos, todavía a esta hora, consejero de Universidad, Investigación e Innovación en Funciones, decimos todavía a esta hora el funeral, fallecido este martes a los 63 años como consecuencia de un cáncer. La reunión semanal del Consejo de Gobierno de la Junta de Andalucía, prevista para hoy, ha quedado cancelada y la Universidad de Córdoba, de la que fue rector, ha decretado 3 días de luto. Las condolencias han llegado desde todos los sectores, el universitario, el cultural, el empresarial y también, como no, el político. Y hoy se ha celebrado en el Hospital Virgen del Rocío de Sevilla un acto de reconocimiento a los donantes de órganos en el Día Nacional del Donante. Agradecimiento de las personas trasplantadas, conscientes de que viven gracias a la generosidad de otras personas.
10: Tenemos un miembro de esa familia, lo lleva uno encima. O sea que es imposible no acordarse. Creo que el acto de solidaridad que tienen o que tuvieron en ese momento es impagable.
11: Pues yo estoy trasplantada de corazón 2 veces. Agradecer simplemente no es suficiente para lo que realmente podemos vivir las personas trasplantadas.
1: 2:09. La previsión del tiempo nos llega desde la Agencia Estatal de Meteorología. Javier Andrés, ¿qué tal? Buenas tardes.
12: Buenas tardes. Hoy en Andalucía las temperaturas bajan de forma notable en la vertiente mediterránea. Las mínimas se mantendrán con pocos cambios. Esta tarde tenemos cielo poco nuboso, con nubes de evolución en las sierras orientales, donde no se descarta algún chubasco ocasional, aumentando al final a nubosos en el litoral mediterráneo oriental. El viento hoy será flojo a moderado de dirección variable en la vertiente mediterránea. En la mitad oeste, viento de componente oeste, flojo a moderado. Es una información de AEMET.
1: Y de la actualidad del deporte, varios asuntos. El Jaén Paraíso Interior juega esta tarde el partido de cuartos que podría llevarle a las semifinales por el título de Liga en fútbol sala. España descuenta ya las horas para el amistoso de mañana con Irak y Leo Messi, galardonado con el premio Princesa de Asturias de los Deportes 2026. Lola Camacho, buenas tardes.
13: Buenas tardes. Tercer partido del Jaén Paraíso Interior con el Pozo Murcia en los cuartos del play-off a las 8 de la tarde en el Palacio de los Deportes de Murcia. Determinará quién avanza en la lucha por el título. Ambos equipos llegan muy igualados. Y el seleccionador nacional Luis de la Fuente vive el amistoso de La Roja mañana con Irak como un preparatorio para el Mundial. Así que nada de ir a medio gas. De los lesionados, ha dicho que si la recuperación continúa así, Lamine Yamal podría estar para el primer partido del Mundial el día 15 y el Princesa de Asturias de los Deportes para el argentino Leo Messi, concentrado en estos momentos con su selección para disputar la que será su sexta Copa del Mundo.
1: Gracias, Lola. Son las 2 y 10 minutos. Tenemos 50 minutos por delante para contarles con todo detalle estas noticias que conforman la actualidad de este 3 de junio, con la realización técnica, como cada día, de Pedro Luis Moreno y la producción de Teresa Saiz.
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1: Las conversaciones entre Partido Popular y Vox en Andalucía comenzarán de forma inminente, según adelantado esta mañana aquí en Canal Sur Radio el vicesecretario de Coordinación Autonómica de los Populares. Elías Bendodo ha asegurado que no hay prisas, aunque mira ya al próximo 11 de junio. Inmaculada Carrasco, buenas tardes.
15: Buenas tardes. Es la fecha fijada para la constitución del nuevo Parlamento, salido de las urnas el 17 de mayo, y es también la fecha que el PP coloca como referencia para empezar a cerrar ya los acuerdos. Elías Bendodo asegura que el presidente de la Junta en funciones, Juanma Moreno, va a liderar estas negociaciones que se van a celebrar en clave andaluza y en función de la amplia mayoría del PP en la Cámara. Los populares se han quedado, recordemos, a 2 escaños de la mayoría absoluta. Aquí en Canal Sur Radio esta mañana Bendodo se ha mostrado confiado en el acuerdo, como ha ocurrido ya en otras 3 comunidades del PP. Ha asegurado que comenzarán aquí en Andalucía los acuerdos, las negociaciones de manera inmediata.
2: Se llegó a un acuerdo ya en Extremadura y en Aragón, será inminente en Castilla y León, y dentro de poco, de forma inminente también, deberán empezar las conversaciones en Andalucía por el simple hecho de que el 11 se constituye el Parlamento autonómico, y a partir de ahí deben empezar a llegar los primeros acuerdos.
15: Elías Bendodo se ha pronunciado también sobre la negativa de las comunidades del PP a reunirse por separado con el Gobierno central para abordar el nuevo modelo de financiación. Ha señalado que el partido no les ha dado ninguna instrucción a los presidentes autonómicos y que se trata, por tanto, de una cuestión, dice, de sentido común.
2: Lo de todos se negocia en la mesa de todos. En el Consejo de Política Fiscal y Financiera es donde hay que hablar del modelo de financiación autonómica. La bilateralidad, ¿por qué? Porque quiere comprar alguna voluntad. Esa es la forma de actuar, esa es la mala fe.
15: Bendodo ha insistido en que sobran motivos para presentar una moción de censura, aunque faltan apoyos. Ha señalado como responsables a los socios de gobierno a los que ha acusado de dejarse comprar.
2: Pedro Sánchez tiene secuestrada la democracia, tiene secuestrado el Parlamento. ¿Por qué no le dejan caer sus socios? Porque los va comprando, les va ofreciendo migajas que ellos van comprando. A los nacionalistas, a los herederos de ETA, y solo así, comprando voluntades, secuestrándolos, se mantiene de forma inestable sentado en el sillón de la Moncloa.
15: Ha asegurado que el PP es un partido predecible que está preparado para gobernar.
1: Inicio de conversaciones, acuerdo inminente, decía Elías Bendodo, donde sí se ha ratificado ya un acuerdo de gobierno entre PP y Vox, es en Castilla y León. Los de Abascal tendrán 3 consejerías, una de ellas asociada a la vicepresidencia primera del gobierno. El pacto deja en manos de Vox la gestión de la inmigración, menores y ayudas sociales. Incluye también lo que Vox denomina prioridad nacional, Inmaculada.
15: Sí, el acuerdo de gobierno ha definido la prioridad nacional como la asignación prioritaria de recursos públicos a quienes tengan arraigo en Castilla y León. El PP matiza que estará sometido al ordenamiento jurídico y que llevará a estudiar caso por caso cada una de las ayudas que conceda este gobierno autonómico. Alfonso Fernández Mañueco.
16: Esto tiene que estar sometido al respeto del ordenamiento jurídico. Por lo tanto, como es un criterio inspirador, ese criterio inspirador habrá que ir subvención a subvención, medida a medida, para ir detallando y concretando.
15: Vox tendrá una de las dos vicepresidencias del nuevo gobierno y estará asociada a una de las tres consejerías que asumen los de Abascal. Son Agricultura, Cultura, Turismo y Deporte y la Consejería de Desregulación, que incluye competencias en inmigración, en juventud y en menores. Carlos Pollán es el portavoz de Vox en las Cortes y previsiblemente el próximo vicepresidente de Castilla y León.
17: Para Vox será la Consejería de Desregulación, Familia y Ayudas Sociales, que llevará la carga de tema de inmigración, tema de juventud y también cooperación al desarrollo.
15: En principio, la investidura de Mañueco se producirá el 10 de junio y la toma de posesión el 12. A este acuerdo se llega tras 2 meses y medio de negociaciones. Aquí en Andalucía el PP busca también este acuerdo del que hablamos con Vox, aunque de momento, como decimos, no han comenzado formalmente las negociaciones. En redes sociales, el portavoz de Vox en nuestra comunidad, Manuel Gavira, se ha felicitado por el acuerdo y ha asegurado que Andalucía no puede ser menos.
1: El Partido Popular sigue ofreciendo hoy a Junts y a PNV una moción de censura instrumental, a pesar de que ya conoce el rechazo de los dos grupos independentistas. El gobierno está convencido de que Feijóo no encontrará apoyos parlamentarios para poder sacarla adelante. Estamos en Madrid con Carmen del Arco. Carmen, ¿qué tal? Buenas tardes.
18: Buenas tardes. El Partido Popular golpea para tratar de situar la pelota de la moción de censura fuera de su tejado, y a Junts y al PNV los quiere situar ante el dilema de mantener el gobierno de coalición o forzar elecciones. La petición de Puigdemont de que hablen con él en Waterloo si quieren su apoyo le merece esta opinión al Partido Popular, en la voz de su portavoz en el Senado, Alicia García.
19: Yo creo que el presidente ha sido muy claro sobre este tema, porque ha rechazado cualquier iniciativa que pretenda tomar el pelo a los españoles. Y nosotros ofrecemos, lo ha dicho Feijóo, decencia y elecciones. Todo lo demás parece una broma y España, sin duda, no está para ninguna broma, y menos para esta.
18: En la parte socialista del gobierno tiran de ironía. Ángel Víctor Torres habla de una propuesta vacía.
20: ¿Que una moción instrumental para qué? ¿Para no ser presidente porque no quiere? Es que me tengo que sonreír. O sea, la moción de censura está muy clara. Tienes que tener candidato, programa y proyecto. Tú tienes que defender el que, si tú gobernaras, este sería mi programa, este es mi proyecto, y luego tienes que tener los apoyos. Pero él no tiene absolutamente nada. Entonces lo que quiere es retratar no sé el qué, estar permanentemente en el no.
18: El PNV ha vuelto a decir que no al PP y todo lleva a que en el gobierno crean que la partida le ha salido mal a Alberto Núñez Feijóo. El ministro de Sumar, Ernest Urtasun, lo resume así.
21: Uno no puede pretender tener los votos de Junts per Catalunya por una moción de censura, porque muy explícitamente lo dijo así, y a la vez negarse a hablar con Junts per Catalunya. Las dos cosas a la vez no pueden ser. Y por lo tanto, yo creo que el señor Núñez Feijóo, una vez más, ha vuelto a hacer el ridículo.
18: Pero Sumar le reclama más a sus socios de gobierno en la actual situación y quieren medidas concretas. Ellos han planteado en el Congreso un proyecto para que los expresidentes se tengan que someter a un duro plan de incompatibilidades durante 10 años.
1: Por su parte, el presidente de Castilla-La Mancha, el socialista Emiliano García Page, ha pedido hoy que Pedro Sánchez se someta a una cuestión de confianza. Ha advertido de que todos los partidos que están apoyando al gobierno saldrán finalmente quemados. En un desayuno informativo, García Page ha dicho que deberían haberse convocado elecciones hace un año y duda de que el Partido Popular quiera verdaderamente presentar una moción de censura. José Manuel de la Linde, buenas tardes.
22: Buenas tardes. García Page pide elecciones porque considera que el país está paralizado. Lo más decente, ha dicho, es una moción de confianza.
23: Porque me parece lo decente, lo que corresponde. Es evidente que no se tiene la mayoría, que no sale nada adelante, que el país está bloqueado.
22: Duda de que el PP quiera presentar verdaderamente una moción de censura por estos motivos.
23: A mucha gente habla de censura y de elecciones, y en realidad lo que están es disfrutando viendo cómo el PSOE se está asando en una parrilla. El Partido Popular piensa que todavía queda por salir la mitad de los escándalos y dice, oye, pues como San Lorenzo a la parrilla. Todos los que están apoyando al gobierno van a salir tostados.
22: El presidente de Castilla-La Mancha cree que Puigdemont, que es Puigdemont quien manda en el gobierno, y advierte que la clave está en la sentencia del Constitucional y si sale, como se anunció, antes del verano.
23: ¿El Constitucional va o no a cumplir con lo que anunció? Y es que antes del verano está la sentencia definitiva sobre Puigdemont. Puigdemont está esperando la última sentencia del Constitucional. De manera que ese calendario es importante. Si ustedes ven que la sentencia se retrasa, pues ya se están haciendo una composición de lugar. Pues si regresa a España, ya no habrá que irse a Waterloo.
22: García Page cree que su partido debe querellarse contra Leire Díez y niega la teoría de la conspiración.
1: Cuarta jornada hoy del juicio al hermano del presidente del gobierno. Los investigadores de la UCO, la Unidad Central Operativa de la Guardia Civil, han apuntado esta mañana al expresidente de la Diputación Provincial de Badajoz, a Miguel Ángel Gallardo, como responsable de la creación de la plaza ad hoc para David Sánchez. Los agentes han estado testificando durante más de 3 horas, su investigación centrada en el intercambio de correos electrónicos de funcionarios y el propio David Sánchez es una pieza clave en este juicio, Carmen.
3: Los peritos de la Guardia Civil han explicado de manera pormenorizada el intercambio de correos electrónicos de las áreas de recursos humanos, el área de cultura y los directores de los conservatorios de música. En 2016, durante el mes de octubre, se incluyó en Díaz la figura de un coordinador que supuestamente, creen los agentes, se creó por órdenes de arriba, es decir, por decisión del expresidente de la Diputación, Miguel Ángel Gallardo.
4: Hay alguien que puede influir en que recursos humanos haga efectiva esa plaza, que después se consolida en el pleno del 4 de noviembre. Es evidente que no es cultura y el nivel superior que está vinculado a esto, como ya hemos explicado, se concentra en la figura del expresidente Miguel Gallardo.
3: Los agentes también han explicado que hay correos en los que David Sánchez daba por hecho que viviría en Badajoz y por eso buscaba piso. También que uno de los exdirectores de conservatorio, Evaristo Valentín, se opuso desde el principio a esa figura del coordinador. De hecho, fue él el que usó lo de hermanísimo en un correo.
4: Evaristo a Yolanda Sánchez con el asunto hermanísimo y el enlace de la convocatoria. Vamos a ver. Evaristo no es cualquiera. O sea, primero entiende que con ese simple asunto, la otra persona, que también no es una persona cualquiera, lo va a entender.
3: Este funcionario, por cierto, negó ayer que usara ese término porque supiera que la plaza era para el hermano del presidente. Mañana prosigue el juicio con la declaración de los acusados. El primero será el expresidente de la Diputación, el segundo, David Sánchez. Hay otros 9 acusados.
1: Hemos conocido también nuevas revelaciones del sumario del caso Leire Díez, que dan a conocer hoy que el PSOE desvió más de 18.000 euros de la campaña de las elecciones europeas para hacerse con los audios que relacionaban a Pedro Sánchez con las saunas de sus suegro. La Unidad Operativa de la Guardia Civil, la UCO, sitúa al que fuera número 2 del partido, a Santos Cerdán y a Leire Díez como líderes de una trama para proteger los intereses del presidente del gobierno. También hemos sabido que los agentes encontraron casi 20.000 euros en efectivo durante el registro la semana pasada en la vivienda del ex vicepresidente de la Junta de Andalucía, Gaspar Zarrías. José Manuel.
22: Sí, la Guardia Civil encontró, según publica El Confidencial, una factura que demuestra que el PSOE desvió 18.125 euros de la campaña de las europeas para una colaboradora de Leire Díez, la periodista Patricia López, quien se hizo con unas grabaciones del excomisario Villarejo sobre las saunas del suegro del presidente del gobierno. Esto ocurrió durante los 5 días de reflexión de Pedro Sánchez. Este dinero se sumaría a los 27.200 euros que Ferraz habría pagado a Díez y los otros 16.000 euros que abonó la formación a esta misma fontanera usando como pantalla al exdirigente socialista Gaspar Zarrías. Según el sumario, el PSOE usó facturas falsas para tratar de ocultar el verdadero motivo de estos abonos. De otro lado, en el registro la semana pasada, los agentes encontraron en un baúl del salón de Gaspar Zarrías casi 20.000 euros en una bolsa de color negro en 3 fajos de billetes de 50 y 20 euros. Además, la UCO señala que el abogado de Santos Cerdán facilitó encuentros entre los componentes de la trama corrupta, aportando distintos documentos jurídicos para favorecer a Sánchez en distintas causas judiciales abiertas. Esto es lo que hemos conocido hoy. Suma y sigue.
1: Gracias, José Manuel. 2:24.
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1: Un juzgado de Sevilla investiga por homicidio en el ámbito de la violencia vicaria la muerte de una niña de 16 meses por quemaduras mientras la duchaba la pareja de su madre. Durante 2 meses la pequeña ha estado hospitalizada, finalmente ha fallecido con heridas en el 60% de su cuerpo. Ha ocurrido en la localidad de Bormujos, en la provincia de Sevilla, como le decimos. Pilar González.
7: La madre de la niña, Andrea Burdalo, de 25 años, ha contado que entonces su pareja duchó a la niña. Ella, que estaba en otra habitación, salió corriendo en cuanto escuchó los gritos de su hija. Asegura que no fue un accidente, como dice el investigado. La niña tenía el cielo de la boca, las córneas, la cabeza y la espalda quemadas.
8: La boca por fuera no la tiene quemada, pero tiene el cielo de la boca quemado. Mi niña tuvo que intentar salir y no la dejaron salir. O mi niña cerraría los ojos y no le dejaron cerrar los ojos. Si es que todo es evidente. Y a mí los médicos me lo decían desde un primer momento, que es que esto no pinta como un accidente.
7: El abogado Agustín Fernández va a solicitar medidas cautelares contra la expareja de la madre y espera a que concluya la investigación para cambiar su acusación.
24: Es muy pronto para decirlo, lógicamente, pero claro, la palabra asesinato está rondando y dando vueltas por aquí. Y después pues también pensamos en pedir medidas cautelares.
7: Hay que esperar el resultado de la autopsia y también que finalicen todos los informes periciales.
1: En Huelva, el humo seguirá siendo muy perceptible en la ciudad y en sus alrededores durante toda la jornada, mientras continúan las labores de contención del incendio en las marismas del Burro. ¿Qué última hora tenemos? Natalio Blanco.
25: El fuego en el paraje de las marismas de Lodiel, en Gibraleón, se mantiene activo por cuarto día consecutivo, mientras el Infoca trabaja en la zona con 2 anfibios ligeros y un grupo de bomberos forestales, aunque las condiciones de las mareas y el viento están dificultando las tareas de extinción. Alejandro López, director operativo del Infoca.
26: Esta madrugada se ha avanzado la consolidación del perímetro mediante la intervención de maquinaria pesada, que durante esta mañana seguirá interviniendo junto con retenes y camiones. Los medios aéreos se van a concentrar principalmente en la zona, en los focos del sur del incendio, estando planificado durante toda la mañana la incorporación de 2 hidroaviones.
25: Se recomienda, mientras persista la intensa humareda, que los vecinos afectados cierren puertas y ventanas y eviten la exposición de las personas más vulnerables.
1: Y en Algeciras, otro incendio, el que se inició anoche en el polígono industrial del Cortijo Real y que ha afectado a 13 naves, se encuentra estabilizado y controlado. Campo de Gibraltar, Raquel Fernández.
27: Las naves afectadas tienen en conjunto una superficie de 8.000 metros cuadrados. Al encontrarse los distintos establecimientos comunicados por el techo, el fuego se habría propagado con rapidez desde su origen a las naves colindantes. Escuchamos a algunos de los propietarios afectados.
28: Damos por eso de que lo hemos perdido.
29: Estamos todos como se puede imaginar. Y ahora mismo lo único que puedo decir es que me ha sorprendido gratamente la dotación de bomberos, Policía Nacional y local, que se han jugado la vida para intentar defender los negocios lo máximo posible, es lo que puedo decir.
27: Se baraja que el fuego podría haberse iniciado en un almacén de residuos altamente inflamables. Según han informado los bomberos, habrá labores de movimiento de escombros y de refresco durante varios días hasta su completa extinción.
1: 101 personas han muerto en el mes de mayo en España por patologías asociadas al exceso de calor, a las altas temperaturas. La mayoría de los fallecimientos se han registrado entre mujeres de avanzada edad y en el norte del país. Este centenar de muertes convierten a este mes de mayo en el más letal por altas temperaturas desde el año 2015. El Ministerio de Sanidad ha actualizado hoy los umbrales de temperaturas máximos, a partir de los cuales ese exceso de calor dispara el riesgo para nuestra salud y la mortalidad que va asociada. Van desde los 25,7 grados en el litoral asturiano y guipuzcoano, hasta los 41,5 en la campiña sevillana. Este es el más alto de toda España, pero pueden comprobar que hay casi 16 grados de diferencia. Araceli Limón.
2: En los 10 años que van desde 2015 a 2025, en España murieron 27.564 personas por el calor. El riesgo de mortalidad aumenta en torno a un 10% por cada grado que la temperatura supera el umbral de riesgo para la salud. Pero el problema, según la ministra de Sanidad, Mónica García, no es que haga más calor, es que el calor llega antes y cuando el cuerpo aún no está acostumbrado.
9: El verano meteorológico es hoy casi 6 semanas más largo que en los años 80. Eso significa que una generación entera de españoles está viviendo un clima sustancialmente distinto al que conoció durante su infancia. Durante la última semana de mayo hemos registrado temperaturas entre 10 y 15 grados por encima de lo habitual para estas fechas, y las previsiones de la EMET apuntan nuevamente a un verano más cálido de lo normal en buena parte de España.
2: La ministra también ha hablado de desigualdades porque ha explicado que el calor no se afronta de la misma manera desde una vivienda bien aislada que desde una precaria, ni impacta de la misma forma en quien puede modificar sus horarios a quien trabaja durante horas al aire libre. Y se ha referido a los niños, por lo que ha pedido a las comunidades autónomas que se acometan obras para refrigerar los colegios que están diseñados para un clima del siglo XX.
1: Y hablando de altas temperaturas, la próxima semana, el día 8, comienza en el sector de la construcción de Sevilla la jornada continuada. La normativa legal vigente obliga a las empresas a adoptar medidas de seguridad estrictas para mitigar los riesgos del calor extremo, permitiendo incluso la suspensión de actividades ante las alertas meteorológicas graves. Este año se han establecido 55 días de horario reducido con el objetivo de priorizar el bienestar físico de los empleados. Israel Pizarro es el secretario general de Comisiones en Sevilla.
10: Desde Comisiones Obreras estamos vigilantes para que se cumpla en sí el calendario laboral de la construcción y la jornada intensiva, ¿vale? Tenemos una colaboración muy estrecha con la Inspección de Trabajo.
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1: Acaban de dar las 2:30 de la tarde. Queremos conocer hasta ahora cómo está la circulación en nuestras carreteras en Andalucía DGT. Alejandro Martín, buenas tardes.
11: ¿Qué tal? Buenas tardes. Hasta ahora un accidente está complicando la salida de Sevilla en la 49 en el entorno de Tomares, con 2 kilómetros de retenciones y dificultades en la provincia de Málaga, ya en la autovía 7 en San Pedro Alcántara, en ambos sentidos de la marcha. Se complica el tráfico en esta misma 7 a su paso por Torrox en dirección a la capital malacitana y también en Almería y en el entorno de Elegido sentido Motril. Especial precaución en Córdoba en su autovía A4 y en el entorno del Arcángel en ambas direcciones.
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1: 2:32, los delitos de odio han aumentado en España un 23%, aumentaron un 23% en 2025. Es la cifra más alta desde el año 2014, cuando se inició esta serie histórica, cuando se empezaron a contar. Crece la islamofobia y el rechazo a las personas con discapacidad, algo conocido como disfobia. Auxi Contreras.
30: Los delitos de odio han aumentado en España un 23%. En 2025 se registraron más de 2.400 infracciones penales, la cifra más alta de la serie histórica desde que se empezaron a medir este tipo de incidentes en 2014. Por ámbitos, el racismo y la xenofobia son los que más han subido, seguidos de los delitos por orientación sexual e identidad de género. Han crecido la islamofobia y el odio a las personas con discapacidad, conocida como disfobia, con un repunte en los hechos ocurridos en el ámbito digital. Este informe ha sido elaborado por el Ministerio del Interior. Su titular, Fernando Grande Marlaska, ha puesto el foco en el dato relativo a los menores.
31: Me detengo, si os parece, en un dato especialmente preocupante.
3: el aumento de la participación de los menores, tanto en calidad de víctimas, con un ascenso del 17%, como de autores de estos delitos, que se incrementa casi un 20%.
30: Los cuerpos y fuerzas de seguridad del Estado detuvieron e investigaron por estos motivos a más de 1.000 personas, en su mayoría hombres. La ciudad de Melilla se sitúa a la cabeza en la tasa de delitos, seguida de Navarra y Ceuta.
1: La pobreza y la exclusión social afectan a más de 12 millones y medio de personas en España. Es un dato de la Red Europea de Lucha contra la Pobreza y la Exclusión Social en el Estado español que acaba de presentar esta mañana su último informe. Siguiendo esa presentación ha estado María Martín. María, buenas tardes.
4: Hola, buenas tardes. Pues esta tasa de 12 millones y medio de personas no ha bajado en más de una década. Y eso a pesar de que sí se ha producido un crecimiento económico y han mejorado los datos de empleo. Los más vulnerables, los niños, las familias monoparentales, personas con discapacidad y también población migrante, aunque 3 de cada 4 personas en situación de pobreza son españoles. El incremento más notable se da entre quienes residen en una vivienda en alquiler. Carlos Usías, presidente de la Red Europea de Lucha contra la Pobreza, habla así sobre...

0: Si no es así, según afirma su presidente, a esta velocidad de crucero tardaremos 257 años en eliminar la pobreza.
1: Concluye este informe, como nos acaba de contar María, que la pobreza, sobre la pobreza, que las personas más vulnerables son las que viven de alquiler, porque tienen menos dinero y el alquiler además es de lo que más ha subido. Precisamente esta mañana en Sevilla se han entregado las llaves de 16 viviendas de protección en régimen de alquiler en el casco histórico, en el barrio de La Macarena, en el residencial La María. Hasta 8.000 sevillanos han optado a una de ellas. Patricia Arzuaga.
2: Se hizo sorteo ante notario. Los agraciados fueron conscientes de que les tocaba la lotería, aunque la ministra de Vivienda, Isabel Rodríguez, les ha recordado que también es un derecho que necesita de la ayuda de todas las administraciones.
3: Los derechos no son cosa del azar. Los derechos se trabajan, se pelean, se defienden y se consiguen a través de las administraciones públicas con el esfuerzo de todos.
2: 3 millones de euros de inversión, que la mitad ha puesto el Gobierno central a través de fondos varios y el resto la empresa municipal de la vivienda sevillana. La inquilina más joven es Carmen, que junto a sus papás se mudan en 2 semanas desde el piso en alquiler que tienen en Bellavista.
4: Casamos hace 2 años, hemos tenido niña hace 6 meses.
5: Habla y todo.
4: Que ya quiere ella ser protagonista. Es una oportunidad, ¿no? El poder tener una vivienda con una seguridad y con una garantía y no tener esta cosa de a ver si me en el año que viene me suben o directamente me dicen que me tengo que ir del piso.
2: Por 3 dormitorios van a pagar 530 euros al mes.
1: Les contamos que ha caído una red internacional de contrabando de tabaco que operaba desde Málaga, Granada, Córdoba y Valencia. La investigación comenzó hace casi un año y se ha saldado con la detención de 5 personas y el decomiso de más de 500.000 de cajetillas de tabaco y 8 toneladas de picadura, todo ello valorado en 5 millones de euros. Málaga, Encarna Maldonado.
6: También se ha intervenido maquinaria industrial para elaborar cigarrillos, 3 cabezas tractoras y 4 semirremolques, parte de ellos con matrículas falsas. La red estaba compuesta por individuos de Polonia, Uzbekistán, Georgia, Moldavia y Ucrania y utilizaban una nave de almacenaje en Gójar, en Granada. Fabricaban ya los cigarrillos en Lucena, Córdoba y después los llevaban a Valencia para abordar su distribución ya fuera de España. Jorge Martín, portavoz de la Guardia Civil.
7: Es curioso también que viniera toda la picadura de tabaco desde Polonia, pero es cierto que casi todo venía, la materia prima venía desde Polonia, se fabricaba en la provincia de Córdoba, en la ciudad de Lucena probablemente, todo el material y volvía casi todo ya fabricado en cajetillas de tabaco nuevamente a Polonia.
6: La operación se ha realizado en colaboración con Europol y la policía polaca.
1: La Iglesia de la Trinidad ha acogido este mediodía el funeral por José Carlos Gómez Villamandos, el consejero de Universidad de Investigación e Innovación en Funciones, fallecido este martes a los 63 años como consecuencia de un cáncer. La Universidad de Córdoba, de la que fue rector, ha decretado 3 días de luto. Las condolencias han llegado por parte de todos los sectores, el universitario, el cultural, el empresarial y también el político. En ese funeral ha estado Elena Colchero.
8: Que José Carlos Villamandos era una persona muy querida ha quedado patente hoy en su misa funeral en la Iglesia de la Trinidad a rebosar. Representantes del ámbito institucional, político y civil se han dado cita en el histórico templo cordobés para dar su último adiós a un hombre conocido por su talante conciliador y su vocación de servicio. Fue rector desde el año 2014 en la UCO y hasta su fichaje por Juanma Moreno. El presidente en funciones de la Junta ha asistido al funeral y también miembros del Consejo de Gobierno. Escuchamos estas palabras que el presidente Juanma Moreno le ha dedicado a su consejero y amigo.
9: En 7 años y medio hemos tenido que despedir a 2 consejeros con funciones y no es normal ni tampoco es positivo porque es una persona muy querida, muy buena persona, amable, educado, simpático, correcto siempre y no solamente un buen gestor y un buen servidor público sino una buena persona.
1: Las palabras del presidente de la Junta en Funciones, de Juanma Moreno, recordando al que fuera consejero de universidades, a Gómez Villamandos, descanse en paz. Hoy es el Día Nacional del Donante, fecha que sirve para recordar que cada año muchas familias dicen sí a la donación y eso permite a otras muchas poder seguir viviendo. El año pasado hubo en Andalucía 875 donaciones. Beatriz Galeano.
10: El acto de solidaridad que tienen o que tuvieron en ese momento es impagable, o sea, es una vida. No hay más palabras, dieron vida.
0: Así resume Manuel lo que siente él en primera persona. Hoy es día de dar las gracias. Lo hace también Águeda con 2 rosas como homenaje por los 2 corazones que ha recibido.
11: El agradecimiento a ellos que se fueron queriendo dar su último acto y sobre todo a su familia que en un momento

0: momento tan duro, tan difícil, poder decir sí a la donación. Uno está eternamente agradecido porque vivir gracias a otras personas. No hay palabras.
1: Manuel recibió un hígado hace ya 13 años.
2: Que en aquellos momentos llevaba ya 3 años esperando. Un día a las 4 de la mañana que te llamen y que te diga vente para acá, fue muy importante e inolvidable.
1: Pero sin duda hoy los testimonios que merecen la pena son los de las familias. Macarena nos cuenta la historia de su padre.
3: Mi padre hace 2 años, casi medio, le dio una parada cardiorrespiratoria y bueno, ante la imposibilidad de vivir, pues decidimos que viviera, pero de otra manera, donando sus órganos.
1: Y Javier, la de su tía.
4: Antes de morir mi tía, pues no murió en balde porque murió de ELA. Falleció donando 3 órganos y salvó 3 vidas, que es un orgullo de que tres partes de mi tía están en 3 personas y están aquí todavía.
1: En lo que llevamos de año en Andalucía, 202 familias han dicho sí a la donación.
5: El 80% de los españoles querría donar sus órganos, pero solo el 7% lo registra oficialmente. Esto se une a la falta de comunicación de esta voluntad con la familia, lo que reduce sustancialmente el número de donaciones que se llevan a cabo finalmente. Aún así, España lidera el ranking mundial desde hace ya 34 años. Este fin de semana, este próximo, será la gran recogida de alimentos y se pide la solidaridad de los andaluces. Se necesitan al menos 600.000 kilos de alimentos. La campaña, realizada por estudiantes de publicidad de la Universidad Hispalense, lleva por lema "Este banco es para levantarse". Marilo Rico.
6: Cuenta atrás para la gran recogida de primavera organizada por los 9 bancos de alimentos que hay en Andalucía. Se podrá donar este próximo viernes y sábado en los supermercados. El objetivo es superar las 6 toneladas de alimentos que llegarán a unas 250.000 personas en toda Andalucía. El presidente del Banco de Alimentos de Sevilla, Leopoldo Paria, pide la colaboración ciudadana en un momento, dice, crítico.
7: La subida del precio de alquileres, vivienda, de cesta básica, está ocasionando que se genere una necesidad de alimentos importante. Y para nosotros en estos momentos esta recogida es crítica. Todo el mundo estamos más pensando en las vacaciones y por tanto esta campaña es fundamental.
6: Se puede donar alimentos físicos, también una aportación económica en caja y a través de Bizum y de la página web supersolidario.com. Además se necesitan voluntarios y así llaman a la colaboración las estudiantes Carmen Fajardo y Marina Barquero, que han diseñado la campaña.
8: Que se levanten a colaborar y ayudar a los demás, porque al fin y al cabo es una situación que ven lejana pero que ellos mismos pueden vivir, y queremos invitarle a que se levante del sofá, de su casa, de la cama, de estar con el móvil, y que se levanten a ayudar a los demás.
9: Para que todo el mundo vea que se necesita donar y que todo el mundo necesita ayuda.
6: Se necesita sobre todo alimentos de la cesta básica, es decir, leche, aceite, caldo, legumbres, pasta y arroz.
5: Y con un vestido largo, amarillo, mantequilla, capa y numerosos guiños a Granada y a su historia, la Tarasca ha salido este miércoles de nuevo para recorrer las calles de la ciudad anunciando los días grandes de la fiesta del Corpus. Granada, Javier Fuentes, buenas tardes.
10: Buenas tardes, y como cada año la expectación se ha centrado en el vestido que lucía la Tarasca, considerado por muchos como un adelanto simbólico de las tendencias de moda de la temporada.
11: Este año va preciosa y me gusta a mí esa cinta tan claro y eso, está muy bonito.
12: Muy bien, muy guapa, va guapísima, va muy fresquita y además un vestido extraordinario, me encanta.
13: No me gusta la melena, pero que está muy bien, yo llevo 40 años en Granada y me gusta.
14: Pues está muy bien este año, ¿eh? Me ha gustado mucho.
15: ¿Qué es lo que más le ha gustado?
14: Pues el vestido que lleva este año, más que otro.
10: Además, este año el diseño tiene un marcado carácter familiar. La diseñadora Yolanda Obago recoge el testigo de sus padres, fundadores de la firma Isamar, que ya vistieron la Tarasca hace 2 décadas. Han querido para este año seguir la misma línea.
16: Está hecho en 2 partes, que se le puede quitar la capa y se queda un traje más sobrio. Esa dualidad siempre lo hago yo en mi diseño y eso me interesa bastante proyectarlo. La capa es lo que tiene la parte regia, la capa es la que tiene el hilo conductor con Granada, con la marquetería, con la parte de la Alhambra, con las granadas que se la han hecho, que las lleva ella también en cristal en los pendientes.
5: Pues con la Tarasca llegamos ya a las 3:45, ya saben, a partir de este momento tienen ustedes 10 minutos de información local y provincial aquí en Canal Sur Radio y en Radio Andalucía Información.
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6: Hola, buenas tardes. La madre de la niña de 16 meses, fallecida por quemaduras en el baño, espera que concluya la investigación para cambiar su escrito de acusación y pedir medidas cautelares contra su expareja. Estremece escuchar a esta madre relatar las heridas mortales de su hija. Además, vamos a escuchar hoy a personas que viven gracias a las donaciones de órganos y otras que por fin tienen una casa digna y asequible porque han conseguido una VPO en alquiler. Estamos en la víspera del puente del Corpus. Seguro que la tarde va a ser intensa en las carreteras que conducen al litoral, pero comprobamos cómo se circula a esta hora. Patricia Arzuaga, buenas tardes.
18: Buenas tardes, pues hasta ahora tenemos 4 kilómetros de retenciones en el puente Reina Sofía, sentido Huelva, otros 2 kilómetros en el nudo de la Gota de Leche, sentido Ronda Urbana Norte, ya en la capital, tráfico intenso en la entrada por el Alamillo, Avenida Andalucía, Juan Pablo II y en Paseo Colón, Arjora.
6: 2:46.
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6: La madre de la niña de 16 meses fallecida por quemaduras en la ducha va a solicitar medidas cautelares contra su expareja y además está esperando que concluya la investigación para cambiar el escrito de acusación. Andrea Burdalo, de 25 años, mantiene que no fue un accidente, como dice el investigado. La niña, ha dicho en Canal Sur Televisión, tenía el cielo de la boca, las córneas, la cabeza y también la espalda quemadas.
21: Si hubiese sido un accidente, pues mi niña se quema una mano, mi niña se quema una pierna, pero mi niña tenía cabeza, mi niña tenía córnea de los ojos, mi niña tenía el cielo de la boca. Se está abriendo una investigación, pero todo lo que nos dicen de la investigación es que es por maltrato infantil o violencia vicaria para hacerme daño a mí. ¿Le ha hecho daño a mi hija?
6: De momento, el abogado Agustín Fernández va a solicitar esas medidas cautelares contra la expareja de la madre.
22: Es muy pronto para decirlo, lógicamente, pero claro, la palabra asesinato está rondando y dando vueltas por aquí. Y después, pues también pensamos en pedir medidas cautelares.
6: La investigación continúa abierta y se está a la espera de conocer el resultado de todos los informes periciales. Y más asuntos. Esta mañana se han entregado las llaves de 16 viviendas de protección en régimen de alquiler. Se llama Residencial La María. Está en el distrito Macarena de la capital.
18: Fueron 8.000 sevillanos los que costaron a ellas. Hoy los afortunados ya han metido sus primeras pertenencias en la viviendas. La inquilina más joven se llama Carmen, una bebé de meses. Va a vivir en un piso de 3 dormitorios con todas las calidades. A sus padres, que vivían en Bellavista hasta ahora, les va a costar el alquiler 530 euros al mes.
23: Porque es una oportunidad, una familia. Nosotros nos casamos hace 2 años, hemos tenido niña hace 6 meses. Es una oportunidad que nos merecemos todos en esta vida, ¿no? El poder tener una vivienda con una seguridad y con una garantía y no tener esta cosa de a ver si me...
6: El Gobierno central ha autorizado más de 60 millones de euros para financiar las obras de reparación de infraestructuras de 32 municipios sevillanos afectados por el tren de borrasca del pasado invierno. Se trata de un primer paquete, ahora llegará un segundo, como ha explicado esta mañana el subdelegado del Gobierno de Sevilla, Francisco Toscano.
24: Se trata de un primer bloque de ayudas que supera el 50% de las solicitudes recibidas y que incluye a más de 60 municipios y a la propia Diputación de Sevilla. El compromiso es absoluto, garantizar los recursos para que ningún ayuntamiento se quede atrás.
6: Y el Banco de Alimentos va a celebrar este próximo fin de semana la gran recogida de alimentos.
18: Se necesitan 200.000 kilos de productos básicos como leche, aceite, caldo, legumbres, pasta o arroz. El presidente del Banco de Alimentos, Leopoldo Parias, espera que haya mucha colaboración porque hay mucha necesidad.
7: La subida del precio de alquileres, vivienda, de cesta básica, está ocasionando que se genere una necesidad de alimentos importante. Nosotros atendemos a más de 30.000 personas y para nosotros en estos momentos esta recogida es crítica porque la necesitamos para poder atender esta campaña de verano.
6: Y para vivir hace falta otra algo bien distinto son las donaciones de órganos. Hoy se celebra el Día Nacional del Donante. La Coordinación de Trasplantes lo ha celebrado esta mañana en el Virgen del Rocío con las asociaciones de pacientes. Han estado presentes personas como Manuel, trasplantado de hígado, o Águeda, de corazón.
0: Tenemos un miembro de esa familia, lo lleva uno encima, o sea que es imposible no acordarse. El acto de solidaridad que tienen o que tuvieron en ese momento es impagable.
1: Pues yo estoy trasplantada de corazón 2 veces. Agradecer simplemente no es suficiente para lo que realmente podemos vivir las personas trasplantadas.
6: También se ha producido en el hospital la entrega del premio Aire y Vida, que la Asociación de Fibrosis Quística ha entregado a un grupo de mujeres trasplantadas de los 2 pulmones por esta enfermedad. Y este miércoles ha sido la segunda jornada de los exámenes de acceso a la universidad, con las pruebas de las asignaturas optativas como matemáticas, diseño, artes plásticas o física, entre otros.
18: Mañana se examinan de las asignaturas que sirven para subir nota antes para entrar en grados concretos, exámenes de geografía, biología, historia de la música y química, en lengua extranjera o ciencias ambientales.
6: 2:51 PM.
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6: En sucesos en Utrera, la Guardia Civil ha desarticulado un grupo criminal dedicado a la venta de droga con el método de telecoca. Cuenta el portavoz Pedro Gil que tenían un piso donde guardaban toda esa droga, cocaína, hachís, marihuana y pastillas, 4.000 dosis dispuestas para la venta, y utilizaban 5 vehículos, entre ellos un patinete.
4: Lo más alarmante del caso es que utilizaban de forma activa a un menor de edad, quien realizaba los repartos en patinete eléctrico para intentar camuflar la actividad y agilizar las entregas.
6: Y también la Guardia Civil ha detenido en Carmona a un hombre que había cometido 43 robos en el interior de vehículos.
25: La Guardia Civil constató que el presunto autor fracturaba una de las ventanillas traseras de los vehículos, accedía al mismo y en un tiempo mínimo, un tiempo récord, sustraía rápidamente diversos objetos, principalmente las señales de baliza V16, las cuales posteriormente vendía a un bajo precio a terceras personas.
6: Cambiamos de asunto. El próximo lunes se va a reabrir al tráfico parte de la calle Pajés del Corro, en Triana, el tramo entre República Argentina y Farmacéutico Murillo Herrera. El alcalde de Sevilla, José Luis Sanz, ha destacado que esta obra es de las más importantes que realiza Emasesa en la ciudad.
26: Una inversión de más de 8 millones de euros a través de Emasesa para ordenar la calle, nuevos acerados mucho más amplios, mejoras de accesibilidad, nuevo alumbrado público, incrementamos los árboles en 95 y no se pierde ni una sola plaza de aparcamiento. Vamos a seguir mejorando.
6: Estamos ya en la víspera del Corpus. La APP Sevilla se va a estrenar en el Corpus con todos los pasos, que estarán geolocalizados en directo durante la procesión. Lo ha explicado el delegado de Fiestas Mayores, Manuel Alés.
27: Se va a poder hacer un seguimiento de la procesión paso a paso con un sistema de GPS, pero también pues te va a explicar cada uno de los altares quién lo monta.
6: Esta tarde la catedral abre a las 7:30 la Puerta del Príncipe para el concierto de la coral, y a partir de las 9:45 podrán verse los 9 pasos del cortejo del Corpus y también la custodia en el trascoro. La gran novedad es el reestreno del altar del jubileo de Laureano de Pina tras su restauración de todo el espacio, en realidad hasta la reja de las capillas de la Asunción y de Belén, como ha explicado el responsable de Patrimonio del Cabildo, Francisco Román.
28: Se ha limpiado, se han hecho alguna serie de integraciones cromáticas, ¿no?, para darle una uniformidad en su percepción, y de alguna manera amplían ambas capillas la visión que de frente se tiene del altar del jubileo, que se ha intervenido no solo propiamente en la parte de orfebrería, sino todo el espacio, ¿no?
6: Además, en las calles, concurso de altares, balcones y escaparates, en la Plaza de San Francisco, esta tarde concierto de la banda municipal a partir de las 9, la Iniesta será trasladada a la Plaza de San Francisco a partir de las 7:30. Contarles también que Morante de la Puebla ha recibido este mediodía el 10º Premio Taurino Ciudad de Sevilla, que otorga el Ayuntamiento, que esta noche comienza la Feria de Alcalá de Guadaira con el alumbrado de 200.000 bombillas y que también comienza en Palomares del Río Guirijondo, la cuarta edición de este festival flamenco centrado en artistas extranjeros este año en Países Bajos.
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Hoy se cumplen 51 años del estreno en Broadway de este musical Chicago, de Bob Fosse, una sátira ambientada en los años 20 sobre la corrupción del sistema judicial y la fama. La versión de Chicago que más éxito y popularidad ha alcanzado es la producción que desde 1996 se sigue representando a día de hoy en Broadway. En 2002 fue llevado a la gran pantalla al cine con Catherine Zeta-Jones, Renée Zellweger y Richard Gere.

0: Araceli, ¿qué tal? Buenas tardes.
1: Hola, ¿qué tal?
0: ¿La viste esta película, no?
1: Sí.
0: ¿Te gustó?
1: Sí.
0: Sí. Yo no soy muy de musicales, tengo que reconocerlo, pero a este nivel, la verdad que me quedé alucinado.
1: Está el cabaret y un montón. Hombre, sí, claro.
0: Está maravillosa. Se nota muy, muy currado. Además, la historia ya venía de éxito, está claro. Bueno, nos acercamos a I-57, a las 2:57. Vamos ya con las principales noticias del día en el resumen.
1: Pues a 8 días de la fecha fijada para la constitución del Parlamento de Andalucía, tras las elecciones del pasado 17 de mayo y a la espera de saber cómo se va a conformar el gobierno ante la falta de mayoría absoluta del Partido Popular. El vicesecretario de Coordinación Autonómica y Local del PP, Elías Bendodo, ha dicho aquí, en la mañana de Canal Sur Radio, en la mañana de Andalucía, que aún hay tiempo para que su partido lleve a cabo una negociación con Vox, unas conversaciones que ha asegurado serán lideradas por Juanma Moreno.
2: Hay tiempo, estamos a una semana todavía, por tanto hay tiempo para negociar, teniendo en cuenta que esta negociación será una negociación liderada por Juanma Moreno, una negociación claramente en clave andaluza.
1: En Castilla y León, el Partido Popular y Vox, que asume una vicepresidencia y 3 consejerías, han alcanzado un acuerdo de gobierno que incluye la prioridad nacional, algo que el presidente en funciones, Fernández Mañueco, ha dicho asumir con criterio inspirador y con arreglo a la ley. Y vamos conociendo más detalles del sumario del caso Leire. La Unidad Central Operativa de la Guardia Civil ha encontrado una factura que demuestra que el PSOE desvió 18.125 euros de una campaña electoral para financiar las cloacas de Ferraz. Y cuarta sesión del juicio al hermano del presidente del gobierno, la UCO de la Guardia Civil ha atribuido al expresidente de la Diputación de Badajoz, a Miguel Ángel Gallardo, la iniciativa de crear el puesto que luego se adjudicó a David Sánchez.
3: ¿Hay alguien que puede influir en que Recursos Humanos haga efectiva esa plaza? Y el nivel superior que está vinculado a esto se concentra en la figura del expresidente Miguel Gallardo.
1: Pedro Sánchez ha anunciado que esta misma semana se van a iniciar los trámites para presentar los presupuestos generales del Estado del año que viene. Unos presupuestos, ha dicho, que resolverán el problema de la financiación autonómica.
4: Esta misma semana se va a publicar la orden de elaboración en el Boletín Oficial del Estado y a lo largo de este mes lo que vamos a hacer es actualizar el cuadro macro.
1: La Policía Nacional investiga la muerte de una bebé de 14 meses a causa de las quemaduras sufridas mientras la bañaba la pareja de su madre, investigado por homicidio en el ámbito de la violencia vicaria. La pequeña ha estado 2 meses ingresadas en el Hospital Virgen del Rocío de Sevilla. La madre, 25 años, mantiene que no fue un accidente.
5: Desde un primer momento que yo vi con mi niña al hospital, ya da el aviso el mismo hospital de que no ha sido un accidente.
1: Y el Infoca sigue trabajando con medios aéreos y terrestres en el incendio que se ha reavivado en la Marisma del Burro, en Gibraleón, en Huelva. Siguen observándose columnas de humo desde la capital, desde la ciudad de Huelva. Y en Algeciras, el incendio en el polígono industrial del Cortijo Real se inició anoche y ha afectado a 16 naves. Está controlado desde esta mañana, aunque es posible que las labores de movimiento de escombros y de refrescos se prolonguen durante varios días. Y la Iglesia de la Trinidad ha acogido este mediodía el funeral por José Carlos Gómez Villamando, consejero de Universidad, Investigación e Innovación, que falleció a los 63 años después de una larga lucha contra el cáncer.
0: Con su recuerdo, con el recuerdo del consejero de Universidades de Gómez Villamando, nos despedimos por hoy. Ya saben, tienen más información cada hora en punto en Canal Sur Radio. La próxima cita será a las 4 de la tarde.
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9: Hola a todos, ¿qué tal? Bueno, nosotros hoy venimos otra tarde, bueno, cargados de noticias y de invitados para comentarlas, todo eso alrededor de lo que nos ocupa siempre a esta hora. Libros, conciertos, exposiciones, eventos varios. Hoy vamos a empezar, por ejemplo, por una fundación dedicada a la difusión de la cultura, que está además de aniversario, está de celebración, como nos va a contar al habla con sus organizadores, Carlos López. Buenas tardes.
10: Hola, ¿qué tal? Efectivamente, nos referimos a Alma Natura, que es una organización, una fundación que se dedica, digamos, a fomentar la cultura, pero la cultura estable, y además desde la Sierra de Huelva, ¿no? Vamos a hablar con Juanjo, Juanjo Manzano, que es su, voy a decir, su presidente, y un poco también pues el dinamizador, un poco el alma mater de toda esta fundación, que acaba de cumplir pues 5 añitos y que ya se ha asentado y como decimos, pues produce una producción, valga la redundancia, de actividades culturales, pues desde conciertos hasta teatro.
9: Muy variada.
10: Muy variada, todo, muy variada. En plena Sierra de Huelva.
9: Bueno, también tenemos que hablar de libros y en concreto hoy de uno centrado en nuestro patrimonio. Nos lo van a contar desde Málaga. Se centra en la historia de la catedral malagueña. Y eso, bueno, nos lo van a comentar. Es el libro de Pedro Luis Miguel, ¿no?
10: Pedro, pues sí, creo que sí, efectivamente. Nos lo van a comentar desde Málaga, de Pedro Luis Gómez. Efectivamente, lo presenta mañana jueves.
9: Y el loco de la catedral, sí.
10: Sí, sí, y el libro se titula El loco de la catedral. Por cierto, es su cuarta novela. Está ambientada en la Málaga del siglo XVIII.
9: Bueno, pues hasta ahí nos vamos a retrotraer con nuestro compañero, como decimos, de Málaga, al hilo de este libro. Y llegadas estas fechas, estas noches ya calurosas, es tiempo para detenernos en nuestros cines de verano, que aunque cada vez parecen disminuir de número, siguen siendo pues un indispensable en muchos lugares. Todavía hay quien hace todo lo posible porque no desaparezcan de nuestro paisaje estival, y eso nos lo va a contar enseguida nuestra compañera Lourdes, ¿verdad?
10: Nuestra compañera Lourdes, yo he estado acompañándola, pero bueno, la entrevista es suya y ella es la que conoce al personaje. De hecho, ya la entrevistó para un diario onubense. Y es muy interesante porque es un antiguo, pero es un compañero nuestro, periodista deportivo. O sea, tiene el número uno de los periodistas deportivos, o sea, de la Asociación de Periodistas Deportivos Sevillano, el número uno.
9: Y encima es el promotor de Cine Verano.
10: Sí, sí, creo que tiene el 4 por ahí de la Asociación de la Prensa, o sea que.
9: Sí, bueno,
10: pues, somos mil y pico, ¿eh?
9: Sí, de lo más histórico.
10: Exactamente, el gran Benito Castellano, está jubilado, pero está súper activo.
9: Y cine le encanta.
10: Y es un amante del cine, fíjate tú.
9: Y el cine de verano, bonita, ¿verdad? Que es como una institución.
10: Y entonces él crea, claro, él se pasa los veranos en su casa. En Isla Cristina y crea monta un cine de verano para la gente, para todo aquello. Surgió en principio para los niños,
9: sí, cuando y él lo tenía ampliado niños, la, ¿no?, programación, claro.
10: Y surgió hace 35 años, lo mantuvo durante 10 y ahora, pues mira, lo va a retomar, fíjate, con películas clásicas.
9: Qué bonito, nos lo va a contar luego Lourdes Barba. Y no va a faltar la música, y en este caso será con la obra sinfónica y operística de una compositora sevillana que, claro, que no hay que perder de vista porque es puro talento.
10: Reyes Oteo, ya comentamos aquí hace unas semanas que está preparando una obra sinfónica en el Mastranza. Ella vive en Málaga, pero ha venido para hablar conmigo. La hemos tenido esta mañana, está ahora de hecho en el Maestranza. Vamos a escuchar lo que nos tiene que contar, porque no solo hace obra sinfónica, hace obra electroacústica, además también es artista plástica, escribe, hace de todo.
9: Por eso decía yo, un talentazo.
10: 25 años de trayectoria y más de 80 obras. Una cosa, una pasada.
9: Ahí es nada. Bueno, pues con esto y otros temas nos vamos a poner ya, que nos dio tiempo, con la realización de Jesús Muñoz.
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9: Y antes de irnos a todos esos temas que hemos ya apuntado, os contamos que Jerez va a ser la sede de la cita anual del Instituto Cervantes, un encuentro al que asistirá la reina Letizia. Nos informa desde Jerez Pilar Lara.
11: Los directores del Instituto Cervantes visitarán además otras localidades como Cádiz y Rota y lo harán con debates concretos. Luis García Montero, director del Instituto Cervantes, adelantaba el tema de las sesiones de trabajo.
12: Que tiene que ver con la vida interna y las estrategias de la divulgación del español en el mundo, y después se harán actos también en Cádiz y en Rota. En Cádiz habrá una reflexión sobre la comunidad iberoamericana desde la Constitución de 1812 y en Rota el director del observatorio y el responsable de Harvard van a hacer una reflexión sobre las situaciones del español en los Estados Unidos.
11: Del 26 al 29 de julio, más de 100 personas de las distintas sedes acudirán a Jerez para continuar con la promoción de la lengua y la cultura española. La alcaldesa María José García Pelayo ha firmado el convenio para formalizar la reunión y aprovechaba para poner la lupa en la importancia de nuestro idioma.
13: 24 millones de personas en el año 2025 estudiaron la lengua española. Por lo tanto, ya no somos los 500 millones aproximadamente de hispanohablantes que ya hay en el mundo, sino que es verdad que hay un amor por nuestra lengua y un amor por nuestra cultura que se refleja, bueno, pues en los datos de interés que despierta a la hora de conocerla, y por lo tanto el trabajo que hacéis es un trabajo acertado.
11: La reunión de los directores del Cervantes en Jerez se ha hecho coincidir con el centenario del nacimiento del escritor jerezano Caballero Bonal.
9: Pues nos hablaban de una fundación, de la Fundación Caballero Bonal y otra, la Fundación Alma Natura, está en Huelva, acaba de cumplir cinco años en los que, como ya nos contaba Carlos, ha logrado situar al municipio nubense de Arroyomolinos de León en un centro, todo un centro de difusión cultural de primer orden.
10: Eso es, la Fundación Alma Natura ha recuperado un antiguo molino de aceite y lo ha transformado en la sala de molienda, en un espacio que ha logrado irradiar una programación cultural de calidad y estable sin necesidad de recurrir pues a eventos excepcionales, ¿no? En la Feria del Pueblo, por ejemplo, ¿no? Ajá. Vamos a charlar con el responsable de todo esto, con Juanjo Manzano. Hola, Juanjo, ¿qué tal? Buenas tardes.
14: Buenas tardes, ¿qué tal?
10: Pues la verdad que muy interesado con esta propuesta de Alma Natura, que cumple ya 5 años. Para empezar, ¿cómo ha sido este bagaje de los 5 años?
14: Bueno, la verdad que ha sido emocionante porque no sabíamos la respuesta que iba a tener por parte de los públicos que además son del medio rural. Estamos hablando que estamos en Arroyomolinos de León, la provincia de Huelva, uh-huh. y no sabíamos cómo un centro cultural abierto de forma permanente con todo tipo de actividades iban a dar respuesta, ¿no? Los públicos, bueno, también públicos envejecidos, porque estamos hablando de zonas rurales donde la media de edad es bastante alta, ¿no? Pero ha sido increíble, estamos muy contentos porque casi 5.000 personas hayan pasado por aquí, ¿no? Muy, muy contentos.
10: 5.000 personas por este centro de Arroyomolinos de León, pero creo que también estáis ya con otros proyectos ahora mismo. ¿En qué proyectos estáis?
14: Bueno, sobre todo la Fundación lo que pretende también es expandir las actividades fuera de nuestro propio centro, es decir, que actividades de forma paralela se puedan celebrar en otros municipios que no tienen este tipo de actividad cultural es fundamental. Y para ello lo que hemos hecho es pues abrir una serie de actividades que tienen que ver con las artes gráficas, artes plásticas, que tienen que ver con el teatro, o sea, otro tipo de actividades que permitan, ¿no?, acercarnos a otro tipo de público, aunque no contemples o no tengas el centro que nosotros tenemos. Nosotros ahora mismo lo que se hizo fue rehabilitar un antiguo molino de aceite, que estaba totalmente deshabitado, que sin techumbre, estaba bastante mal estado, y esa es la sala de molienda. La sala de molienda se ha convertido en un espacio cultural polivalente, porque al final ahí alberga todo tipo de actividades, ¿no? Y es verdad que centros de este tipo pues no están en todos sitios, evidentemente esto ha tenido una inversión importante, pero nuestras calles, nuestras plazas, nuestras bibliotecas de muchos pueblos son unos lugares fantásticos para celebrar actividades culturales. Así que, bueno, pues eso, ¿no? Con la idea de expandirnos a más sitios y animando a que muchos más municipios vean la cultura como lo que es importantísimo para la fijación de población rural.
10: También es interesante pues este concepto de utilizar la cultura también, no solo utilizar, sino de reivindicar pues una cultura estable, por ejemplo vosotros con actividades estables durante todo el año y con una programación que sea de nivel, ¿no? O sea, y que no sea necesario porque sea la feria de no sé qué o un evento, claro, de una conmemoración de algo, para tener pues figuras de primer orden o espectáculos de primer, claro, tipo, ¿no?
14: Sí, porque a veces asociamos la cultura que se celebra, los programas culturales que se desarrollan en grandes ciudades como algo inaccesible para el mundo rural. Y porque no tener a un cantado flamenco de primer nivel en un entorno rural como el nuestro, porque todas las actividades que se celebran en lo urbano son de cierta calidad, por no decir de bastante calidad, y lo que se celebra en el mundo rural siempre tiene que ser un poco las migajas, ¿no?, de pan que queden porque aquí no hay recursos o porque no hay públicos interesados, ¿no? Nosotros tenemos una apuesta firme de que haya una cultura de calidad. Recuerdo una madre hace unas semanas, hubo una masterclass de percusión por parte de Elena Cuaresma, que es una profesional impresionante, que está por todo el mundo, y bueno, conseguimos traerla y hizo un taller de percusión, una masterclass de percusión para padres y niños, y fue una auténtica virguería. Y vino una madre y nos dijo: me encanta venir aquí porque sé que las actividades tienen una calidad que a veces solo se encuentra en la ciudad, ¿no? Entonces, romper con esa línea de que aquí tiene que haber cosas de menos valor o que entre comillas son más cutres, pues es lo que intentamos también romper, ¿no? Que la gente cuando venga aquí venga una actividad de calidad, que las instalaciones estén limpias, que haya papel higiénico en el váter, ¿no? O sea, que tenga todo un entorno favorable para que cuando tú vayas allí, pues te quieras vestir, que fíjate, ¿no?, que parece una tontería, pero el proceso de consumo de un producto cultural no empieza a la hora del producto, o sea, de la actividad, sino que empieza horas antes preparándote, llamando a un amigo, una amiga y queriéndote ir allí, ¿no? Entonces, es mucho más que ir al teatro. Es un proceso de mejora del bienestar personal de mucha de la gente que vive en este tipo de entorno rural.
10: Totalmente. Oye, ¿qué espectáculos tienen más éxito entre la gente, entre la población?
14: Pues mira, los espectáculos que más mejor funcionan, claro, tiene que ver con el teatro, tiene que ver con talleres que sean prácticos y que conlleven algún tipo de eso, de por ejemplo, que tengan relación con la gastronomía. Por ejemplo, nosotros este viernes tenemos un taller de literatura, pero además con los vinos del condado de Huelva, donde va a haber un maridaje entre literatura, poesía y vinos, ¿no? Entonces, bueno, pues claro, eso tiene un éxito. Bueno, tenemos que cerrar las inscripciones porque la gente está muy interesada por este tipo de actividades que son como más experienciales, ¿no?, por decirlo de alguna forma. Luego el teatro tipo comedia funciona también muy, muy, muy bien. Y luego nosotros, de alguna manera, experimentamos hasta límites, ¿no? Siempre decimos que intentamos desarrollar un programa cultural que sea innovador, no que sea lo que puedes encontrar en cualquier momento, en otros momentos más de festividades locales, sino que tenga una cierta que roce esa innovación, que tenga como más valor, no, por decirlo de alguna forma. Y hemos traído danza o hemos traído espectáculos construidos por chicos síndrome de Down, que mezclaba teatro y danza, o sea, cosas que se salen de lo que habitualmente consumen una persona que a lo mejor va una vez al teatro al año, ¿no? Entonces, bueno, pues es verdad que es un poco más diferente, pero nos estamos dando cuenta, y es una sorpresa, y es que el público, conforme va consumiendo el producto cultural, también se convierte en prosumidor, es decir, en productor de ese propio producto cultural, porque para nosotros la cultura no se compra solo fuera, nosotros también creamos cultura dentro de la propia localidad, y hay muchos vecinos, algunos, en los que se animan a producir o a crear o a enseñar algún tipo de actividad al resto de vecinos. Por ejemplo, tuvimos un taller de injertos que es algo que parece obvio y que todo el mundo sabe, pero no, no es tan obvio. Bueno, pues recuerdo que aquello fue un día de lluvia tremendo aquí en Arroyo Molino y hubo 25 personas de todas las edades, ¿no? Uh-huh. ¿Y eso qué te dice? Pues lo que te dice es que a veces, aunque no es el clásico producto cultural, pero la gente está muy interesada. Y conforme va pasando el tiempo, que es lo que quiero decir, pues la gente va demandando un siguiente nivel, ¿no? Y entonces la cultura se entrena, ¿no? El consumo de cultura se entrena y al final la apertura y la diversidad del tipo de actividades también se está ampliando. Pero principalmente el teatro es muy, muy, muy querido por todos los públicos.
10: Qué interesante. ¿Y otros municipios piden ayuda para copiar esta iniciativa?
14: Pues mira, nosotros es una cosa que todo el mundo, mucha gente nos tira un poco de la oreja porque dice, bueno, es fantástico lo que hacéis, pero yo en mi pueblo, ¿qué puedo hacer, no? Precisamente con el apoyo, un apoyo que hemos tenido de otras empresas y de otras organizaciones, pues la idea era principalmente llevar lo que hemos aprendido aquí durante estos 5 años, llevarlo a otros territorios. Es decir, la forma de hacer, ¿no? Las buenas prácticas que no todas han sido buenas, es decir, hay cosas que nosotros no las hemos hecho lo mejor posible y hemos aprendido, ¿no? Pero esas buenas prácticas poder llevarlos a otros territorios para que repliquen de alguna forma esa agenda cultural en continuo, ¿no? Y ahí, por decirte algunos detalles clave, algún tipo de asociación o colectivo del territorio que quiere implicarse con esto, porque no se puede dejar en manos del ayuntamiento todo. El ayuntamiento hace todo lo que puede y más, pero los pequeños ayuntamientos de estas localidades que son tan pequeños que solo el agua, la basura y varias cosas ya les copan el día porque tienen infinidad de dificultades. Entonces, si la cultura es gestionada o de alguna manera liderada por algún tipo de colectivo cultural, que eso ocurre en muchísimos municipios, pues es fantástico porque de alguna manera todos formamos parte de la solución y no unos por un lado y otros por otro, ¿no? Entonces, que haya algún tipo de colectivo fundamental como nuestra fundación. Evidentemente hay que buscar recursos, hay que buscar. Y ahí la siguiente cosa que activamos nosotros es que haya apoyo de algún tipo de empresa o de algún tipo de ayuda pública, pero preferimos que sea, fíjate, incluso una empresa, porque hay empresas que facturan muchísimo en los territorios y que podrían contribuir con poquito a hacer que la agenda cultural esté funcionando durante todo el año. No hace falta tantísimo dinero para activar una agenda cultural de este tipo. Nosotros presentamos cada cuatrimestre en torno a entre 10 y 15 propuestas y evidentemente eso tiene un coste, pero si hay también empresas que se alían con la agenda, automáticamente puede pasar que esa asociación cultural tenga sostenibilidad en el tiempo, ¿no? Uh-huh. No que cuando llega una ayuda pública se acaba y se cierra la agenda. Entonces, lo que nosotros estamos proponiendo es que haya una agenda cultural permanente para que se cree una comunidad en torno a esa agenda cultural y, por lo tanto, se consiga arraigo y mucha más gente quiera revitalizar nuestros pueblos, ¿no? Que ese es un poco el objetivo. Con lo cual, ¿hay pueblos que se interesan? Sí. Pero a veces vemos muchas diferencias entre colectivos y municipios. O sea, perdón, entre colectivos y ayuntamientos, ¿no? Parece que el ayuntamiento lo tiene que resolver todo y nosotros creemos que no hace falta estar al 100% de acuerdo en todo para hacer cosas juntos. Lo que tenemos que tener es un objetivo común. Y si ese objetivo común es revitalizar, dinamizar ese territorio desde un punto de vista cultural, va a favorecer a todas las partes. Con lo cual, lo primero de todo, pensar en qué asociación o colectivo en el territorio podría encargarse de movilizar algo así. Y luego identificar un espacio como el nuestro, ¿no? Que es muy icónico. Estamos hablando de un molino con 160 años de antigüedad. Los espacios también generan otra forma de pensar, ¿no? Porque al final nos salimos de las infraestructuras tradicionales, ¿no? Y infraestructuras de este tipo hay en todos los pueblos. Abandonado, semiabandonado, o casas de la cultura que no se están usando lo suficiente, o siempre hay algún tipo de instalación.
10: Entiendo entonces que a raíz de este, sobre todo ahora, ¿no?, que habéis cumplido 5 años y que digamos que estáis de aniversario, que esto también os da, os fortalece para iniciar nuevas iniciativas en otros sitios, ¿no?
14: Sí, totalmente. O sea, nosotros precisamente la semana pasada estuvimos en un pueblo del Pirineo catalán en la Val de Boí, y justamente el centro que se abre allí, aunque no es lo mismo, pero tiene mucho de lo aprendido aquí, quiero decir, de cómo movilizar a la población local, de cómo encontrar a informantes clave, personas que de alguna manera tienen la capacidad de movilizar a otras, ¿no? Que no se soluciona todo con un cartel o con un mensaje en un grupo de WhatsApp, ¿no? Sino que tenemos que involucrar a la población de verdad. O sea, esto no es cumplir, esto es realmente hacer que sea efectivo y que cuando tú planteas una acción, pues que el público esté interesado, ¿no? Y luego ir aprendiendo poco a poco. Y luego también que cada territorio es un mundo. Nosotros no es lo mismo Andalucía que Cataluña, ni que Galicia, ni que Madrid, ¿no? Entonces, la idiosincrasia, la forma de entender el ocio y la cultura, pues es diferente, ¿no? Y yo creo que por eso involucrar a un colectivo local es clave, ¿no? Porque nosotros podemos haber tenido aquí un cierto éxito, pero cada territorio tiene una singularidad, ¿no? Y nosotros podemos enseñar cosas, pero al final la última palabra siempre la va a tener ese colectivo del territorio.
10: Bueno, pues como lo tienen ellos de los componentes de Alma Natura, que también tienen la última palabra en esto de dinamizar el territorio a través de la cultura. Me parece una idea fabulosa. Pues muchísimas gracias por atendernos, Juanjo Manzano.
14: Muchas gracias a vosotros.
10: Y ya sabéis dónde estamos para la próxima. Muchas gracias.
14: Muy bien, gracias.
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9: Y de Huelva nos vamos a ir hasta Málaga, donde nuestro compañero Barto Martos nos habla de un libro del periodista Pedro Luis Gómez.
15: El loco de la catedral es la nueva obra de Pedro Luis Gómez, una novela histórica de misterio, ambientada en Málaga en el siglo XVIII. El relato se centra en el enigma del arquitecto que perdió la razón durante las misteriosas paralizaciones de las obras de la Manquita, como se conoce popular y cariñosamente a la catedral de Málaga. La novela se presenta mañana en el Salón de Actos del Museo Picasso Málaga a las 7 de la tarde. Pedro Luis Gómez, buenas tardes, bienvenido.
16: Hola, buenas tardes a todos los oyentes de Canal Sur.
15: ¿Cómo surge la idea de hacer esta novela?
16: Uy, en 2011, mi amigo Mariano Vergara, que entonces estaba en el grupo, digamos que dirigía, una empresa que dirige culturalmente lo que es la gestión de la catedral, uh-huh, y el museo, las entradas, etcétera, etcétera, y entonces Mariano Vergara era el responsable de esa empresa. Tiene mucha amistad conmigo y me llama un día y me dice, fíjate, hemos estado con los arquitectos del plan director de la catedral, porque bueno, hay un plan director ahí que no se ha cumplido, que es para terminarla, ¿no? Y han descubierto una bóveda nueva. Hemos entrado en la bóveda, que no se conocía, no estaban los planos, no estaba en ningún lado. Hemos encontrado toneladas de excrementos de paloma, que es lo que se estaba cargando la catedral, sí, y sí, se puede cargar la catedral. Y en una esquina hemos encontrado unos restos óseos de una ropa totalmente roída ya por el tiempo, que creemos que puede datar de hace 200 o 300 años. No tenemos ni idea de esto, vamos a dar parte a la policía, vamos a dar parte a los juzgados, pero es un hallazgo curioso. Como tú siempre, me decía Mariano, me hablabas de que habías escuchado una historia de que hubo un arquitecto que quiso terminar la catedral él solo, que se volvió loco, pues fíjate tú que si este fuera el loco. Entonces eso fue en 2011. Yo a partir de 2011 empiezo a buscar datos, documentos, y la verdad es que me aburro, Barto. Me aburro, ¿sí? Porque en 2017 lo dejo. En 2017 lo dejo porque me aburrí, porque era difícil conseguir documentos. Cuando conseguías documentos y legajos históricos, te dabas cuenta que por la quema del 31 habían desaparecido muchos, no había una continuidad, tampoco había una crónica de la época de Málaga. Málaga no tuvo cronistas en aquella
15: perdimos
16: época.
15: Perdimos la memoria histórica.
16: Claro, perdimos la memoria histórica totalmente. Y entonces nos faltaba, me faltaba todo. Y yo lo dejé. Pero ¿qué ocurre? Que llega la pandemia, uno se aburre un poco, a pesar del teletrabajo se apuró un poco y comienzo de nuevo a investigar, pero relacionado con la cofradía del Rico, a través de Pepe Rivas, que entonces era su hermano mayor, sí, y el archivero José María de las Peñas. Consigo datos, consigo un libro histórico, consigo muchos detalles y hay cosas que me casan con lo que yo había pensado. Y llega 2022, 2023, 2023 más bien, y aparece, ya empieza lo que es el fenómeno, que es la inteligencia artificial. Y la inteligencia artificial a mí me ha facilitado acceder a archivos y documentos que hubiera tenido que ir a Madrid, que hubiera tenido que ir a Toledo, que hubiera tenido que ir a Sevilla, y que me han dado datos específicos, con lo cual he armado una historia. Entonces, cuando vi que podía armar una historia, obviamente es una novela. Ojo, cuidado, tiene mucho de historia, mucho de verdad, pero es una novela. Y entonces ficcioné a José García de Abriles, que es el arquitecto, que en realidad es heredero de un arquitecto de verdad, con nombre y apellidos, pero sus descendientes tienen los mismos nombres y apellidos. Y aunque no se dedican a la arquitectura, la verdad es que he decidido cambiarle el nombre. José García de Abriles es un nombre ficticio, por un poco preservar, porque tampoco hay un dato histórico que señale que este señor se volvió loco y que murió en el empeño.
15: ¿Quién fue realmente este hombre?
16: Era un niño bien, un niño rico, un niño acomodado, que curiosamente su padre era uno de los magnates de la exportación portuaria. Una de las personas, por eso te digo que los apellidos han llegado hasta nuestros días. Su padre era un magnate de la exportación de vinos, de aceite. Málaga era una gran potencia europea en ese tema. Sí. Era una potencia brutal. Y entonces, ¿qué ocurría con aquello? Pues que el dinero del impuesto que se le ponía a los comerciantes que exportaban vino, aceite, olivas y pasas, era todo destinado para la catedral. O sea, el Estado jamás, salvo cuando los reyes católicos ponen dinero para empezar las obras, jamás puso un euro de entonces, un real de vellón, como le queramos llamar, o un euro o un duro, me da igual, o un real de vellón. Jamás puso un... Siempre lo pagaron los malagueños, todas las obras las pagaron los malagueños. Pero había cierto sector, primero porque Florida Blanca era un ilustrado y por tanto eran partidarios de que Iglesia y Estado fuesen paralelos, y un regalista, o sea que él entendía que el poder venía del rey, emanaba del rey y salía del rey. Por tanto, no podía haber, digamos, poderes fácticos como la Iglesia que digamos, lo solaparan. Entonces, ¿cómo fue que dos golpes pegó Florida Blanca? La expulsión de los jesuitas en Málaga, en España, perdón, y no terminar la catedral. Fíjate que eso es algo que nadie ha dicho. Nunca hay un decreto que diga se paralizan las obras de la catedral. Lo que hay son decretos que dicen que el dinero de los arbitrios y de los impuestos pasarán al gremio de cosecheros para hacer los caminos de Vélez y de Antequera. Y Molina Lario, que era el obispo, que pudo terminar la catedral si hubiera querido, pero es verdad que él antepuso un problema que había muy grande en Málaga, que era el tema del agua. Entonces, parte de ese arbitrio consiguió que fuese de ese impuesto, que fuese al acueducto de San Telmo.
15: Con lo cual se hace la paralización de las obras, Pedro Luis, con una política de hechos consumados. Cortamos el grifo.
16: Cortamos el dinero y, por tanto, no hay nadie y no viene. ¿Qué ocurre? Que es verdad que a nivel de presos, que eran los que hacían las labores más fundamentales, todos los presos de Málaga participaban en las obras de la catedral, hubieran podido seguir trabajando, porque no cobraban, obviamente, pero ni arquitectos, ni maestros, ni fresadores, ni nadie, ni por supuesto lo que es el traslado de las piedras, el comercio y demás, absolutamente nadie pagaba, y por tanto al no pagar pues no había obra, y la obra se paralizó y ahí se quedó. Y la indolencia de Málaga, que yo lo digo así, yo me incluyo entre los indolentes, pues ha hecho que la catedral sea la única catedral de más de 600 años en el mundo que no se ha terminado.
15: ¿Se terminará algún día?
16: Yo tengo dudas, espero que sí. Yo digo en la novela al final que espero que mi hijo Alberto, que sabes que es periodista, sea el que haga la crónica, y que Monseñor Satué sea el que bendiga la terminación.
15: José Antonio Satué, el obispo de Málaga.
16: Pero vamos, y que Monse Navarro monte un operativo especial para televisión y radio de Canal Sur. Pero lo veo crudo. Mira que ahora no hay el problema de entonces. La dicotomía de 1782 era clara. Málaga estaba en un momento importante, pero carecía... tenía una pobreza importante también, había una división de clases profunda, demasiado profunda, muchísimo mayor que la de ahora, obviamente, pero se carecía de elementos fundamentales. No llegaba el agua a la ciudad. El agua se cogía en pozos, había problemas de epidemia, Málaga había sido tal. Entonces, vamos a ver, yo a Molina Lario, que le achaco que se pudo terminar la catedral porque era un obispo con muchísimo poder en Madrid, muchísimo poder, pues no lo hizo porque antepuso esa necesidad. Lo del camino Antequera, hombre, a mí me vino muy bien porque yo nací en el camino de Antequera. O sea, imagínate si a mí me vino bien que yo hubiera nacido en otro lado. Y el camino de Vélez también fue fundamental, pero sobre todo el camino de Antequera vino muy bien para unir toda la zona, digamos, de la Vega antequerana con Málaga capital. Toda la producción agrícola de la Vega entraba por ahí con mucha más facilidad que dándole la vuelta a que había que hacer para llegar. Entonces, él antepuso, digamos, una necesidad que, hombre, que como católico, obispo y demás, tú lo ves y tú dices, hombre, pues antes de terminar la catedral vamos a evitar que la gente se muera porque no tiene agua. Yo lo veo perfecto. Pero eso ahora no ocurre. Gracias a Dios no ocurre. Entonces, y tampoco vale tanto dinero la cosa, ¿eh? Hoy con los nuevos inventos que hay, los nuevos materiales, ya no tenemos que hablar de que bien tienen que venir, porque claro, lo que no sabe la gente es que la obra de la catedral mató a cientos y cientos de operarios, porque había que imaginarse cómo se trasladaba, aunque el mar estaba muy cerca de donde está la catedral, el mar prácticamente llegaba a orillas del Málaga Palacio, de lo que es el Málaga Palacio hoy. Había que trasladar esas piedras enormes de mármol de todo tipo y había que trasladarlas. Y la verdad es que mucha gente murió en el invento, ¿no?
15: Mañana a las 7 de la tarde, Museo Picasso Málaga, Salón de Actos, el logo de la catedral, la novela de Pedro Luis Gómez sobre los entresijos de nuestra querida Manquita. Gracias, Pedro Luis. Suerte.
16: Gracias a Canal Sur y espero que a la gente le guste. Es una novela para entretenerse y también para aprender. Por ejemplo, el motín de Esquilache. El motín de Esquilache lo inició un señor que se llamaba Bernardo el Malagueño. Históricamente comprobado.
15: Gracias.
9: Y os vamos a contar ahora la historia de Benito Castellanos, un veterano periodista deportivo con tanta pasión por el cine que ha creado un cine de verano para los vecinos de su urbanización en Isla Cristina, en Huelva. Comenzó hace más de 35 años y lo mantuvo durante una década. Y ahora, muchos años después, lo recupera. Y es una historia que nos ha traído nuestra compañera Lourdes Barba, con la que Carlos ha hablado también con el protagonista de esta preciosa iniciativa.
17: Bueno, pues vamos a hablar con Benito Castellano, que lo tenemos aquí con nosotros. Un aficionado del cine y además del periodismo deportivo. Cuéntanos un poco, Benito, ¿qué tal?
18: Hola, ¿qué tal? Buenas tardes. Soy un gran aficionado al cine, pero no el cine por el mismo celuloide, sino por la forma en que hemos proyectado el cine en beneficio de una colectividad infantil, que era lo que se pretendía inicialmente. Lo del deporte, pues sí, eso ha sido algo congénito y algo que desde los primeros años de mi vida, pues me incliné por el fútbol de formación.
17: Bueno, pues este proyecto nace un poco de la nostalgia y el recuerdo, además de la pasión, pero hace 35 años fue la primera vez que esto comenzó. ¿Por qué decidiste traerlo de nuevo?
18: Eso es muy fácil. Yo siempre he veraneado con mis padres en Matalascaña, en el pueblo andaluz de Matalascaña, desde hace pues más de 45 años. Luego ya fui a veranear a Urbasur, que es una urbanización que está muy cerca de La Redondela, en el municipio de Isla Cristina. La parcela que tuvimos allí era una parcela aislada, de barbecho, de tierra, y no había nada a su alrededor, nada más que cuadrito y muchos pinares. Y ahí no había ni bares, no había sitio donde reunirse ni nada. Y entonces se me ocurrió, como yo tenía un proyector de Super 8, se me ocurrió a los niños, amigos de mis niños tendrían entonces, el más chico tendría 4 o 5 años y la niña, que es un poquito mayor, pues tendría 8 años. Y estos tenían sus amiguitos por allí, que estaban en la misma situación que ellos, y se me ocurrió empezar a echar cine. Ahora, lo hicimos como una aventura, inicialmente como una aventura, y conseguimos tener a más de 20 niños. Y a partir de ahí montamos una pequeña empresita ficticia para que cada niño tuviera una misión determinada. Aunque eran todos muy chiquititos, había uno que era un poquito mayor, que tendría 10 o 12 años. Ese se le encargó la misión de coordinar el área económica. Otro se dedicaban a colocar las sillas de la playa en la parcela para ver las películas. Cada uno tenía una misión. y a partir de ahí pues alquilaban películas. Yo tenía muchas películas de Super 8 que fueron el gancho para que estos niños se sintieran acogidos en ese espacio de tierra y tal que se proyectaba la pared de mi casa. Y a partir de ahí pues durante 10 o 12 años estuvimos manteniéndolo todos los años en verano. Lo cortamos.

0: Único de interés que había en la playa, no había otra cosa que el cine mío. Ya no, ya ahora los niños de esa edad pues tienen el teléfono en las áreas deportivas también que tienen en los colegios, tal. En fin, están más sensibilizados no ya con el cine en sí, sino con otras diversiones, ¿no? El teléfono, en fin, se ve de otra manera.
1: Has mencionado que este año a ver cómo lo hacemos. ¿Cómo lo hacemos?
0: Sí, es porque normalmente yo presentaba cine a la antigua usanza. El año pasado hicimos el cine a la antigua usanza con un proyector de Super 8. El problema del Super 8 es que las películas, además de ser viejas, supone que en algunos casos estén rotas, estén pegadas y cuesta trabajo. Además de que ya las películas están movistas, las hemos proyectado ya varias veces. Entonces, este año he pensado en unos proyectores también muy sofisticados, que se compran y se proyectan en la pared, mucho más fácil, muchísimo más fácil que el Super 8. Se proyectan en la pared, es cuestión de grabar en un pendrive la película que tú desees, y se la proyectas en un pendrive que viene a ser pues como un teléfono móvil más o menos de grande, y se proyecta en la pared, la pantalla puede ser más grande o menos grande según se acerque o se aleje de ella, y la película será películas antiguas porque se puede sacar de internet las películas que tú quieras. También es verdad que ya sí, ya hay bares alrededor, ya hay alguna que otra discoteca, ya no es el fundamento de hace 35 años, ya no se cubre porque ya está cubierto.
2: ¿Y cómo ha sido esto de adaptarse ahora a la innovación que tenemos y pasar del Super 8 a un proyector más digital, más actual?
0: Bueno, todavía no lo tengo muy claro lo de este proyector nuevo. Es que es mucho más fácil. El Super 8 trae consigo muchas películas que se hayan proyectado y estén rotas, están mal unidas, se despega. Una película de celuloide a la antigua ya no tiene el color original. Entonces, con este proyector nuevo, es cuestión de ponerlo, de enchufarlo en la red y acercarlo a la pared o alejarlo según queramos tener la pantalla. También es verdad que algunos de estos días, para no perder la costumbre del Super 8, pues a lo mejor cogemos una película, aunque esté ya casi gastada. Lo que pasa es que como no es diario, lo haríamos dos días a la semana, los viernes y los sábados, ¿no? Como hasta ahora hacíamos, ¿no?
1: ¿A partir de cuándo sería, comenzaríais?
0: Esta idea sería en el mes de julio o mes de agosto, que es cuando yo me voy a la playa. Pues a partir de ese momento, que seguramente será la segunda o tercera semana de julio y el mes de agosto entero.
2: Bueno, Benito, pues nos quedamos con este bonito recuerdo que has comentado de tu infancia y también con el recuerdo de que a veces la pasión puede con la fuerza de querer recuperar una tradición que al final se había perdido.
0: Sí, esto es bonito. El año pasado, a raíz del reportaje que publicaste, el presidente de la Asociación de Urbasur me llamó por teléfono para preguntarme que cómo yo no le había dicho a él que echábamos cines allí. Lo que pasa es que ya el verano terminó, ya quedaban pocas semana para terminar el mes de agosto y quedamos en eso, o sea que este año lo llamaré para que mande a más niños. De todas maneras nos juntábamos allí 30 y 40 niños, además de algunos padres que venían acompañándolo porque si eran demasiado chiquititos pues no querían dejar solos, pero los niños, reuní 30 niños pero es que el año pasado fue ya terrible en el sentido de que no estaban quietos, se movían mucho, lo que no ocurría hace 35 años, estaban más quietecitos, estaban cortaditos y no, pero luego ya los niños fueron creciendo. Los niños esos dejaron de ser niños, ya son padres de los actuales niños, y el cine supuso un boom en aquella época, y ahora a partir de la restauración después de 35 años del cine, pues otra vez parece que va a coger esa popularidad. Lo que ocurre es que ya no es lo mismo, primero porque hay muchos juegos distintos. En aquella época es que no había juegos, no había sitios, no había lugares, nada más en la playa, no había bares, como he dicho antes, no había guardería, no había nada, no había escuela, no había nada, nada más muchos pinos y muchos caldito, y rompió los mordes aquello. Por eso se dejó de echar cine después, porque fue evolucionando de una manera que contradecía el espíritu del entretenimiento, porque salían cosas nuevas, ¿no? Y ahora hay entretenimiento para todo, con lo cual el cine a lo mejor no tiene el éxito que tenía hace 30, 35 años.
2: Pues nada, esperamos que este verano vaya genial y que una vez más la magia del cine haga disfrutar a estos pequeños allí en Urbasur.
0: Sí, sí, en eso estamos. Vamos a ver si este proyector, vamos a hacer la experiencia con el proyector nuevo, a ver si los niños no se mueven tanto como se movían el año pasado. Hombre, que estén más quietecitos.
2: Seguro que irá genial.

0: Pues nada, Benito, muchas gracias.
1: No hay de qué, ha sido un placer.
2: Bueno, pues además de todos estos protagonistas, hoy ha estado con nosotros también una compositora a la que le interesa tanto la música sinfónica como la electroacústica, con una personalidad que la lleva a crear incluso sus propios instrumentos.
3: Exactamente, estamos hablando de Reyes Oteo, ha compuesto más de 80 obras sinfónicas y electroacústicas, coma electrónica, lleva 25 años en la profesión, óperas y ha creado instrumentos, pues mira, con ropa, con un proyecto cyborg, con gusanos.
2: Y es sevillana.
3: Con piel. Y es sevillana. Vive en Málaga desde hace mucho tiempo. Bueno, he podido charlar con ella, con Reyes, y mira, estas cosas tan interesantes eran las que me contaba. Hola, ¿qué tal, Reyes? ¿Cómo estás?
4: Hola, Carlos, muy bien.
3: Tienes una personalidad pues muy curiosa, ¿no? ¿Qué te lleva a crear tus propios instrumentos?
4: Pues el propio gusto por la electroacústica, que es algo con lo que yo ya salí de aquí de mi conservatorio Francisco Guerrero, aquí en Sevilla, me llevó a entrar en la carrera totalmente fascinada y deseosa de hacer música electroacústica. Y bueno, la razón es porque con la electroacústica cualquier imagen sonora, cualquier composición que tú puedas hacer con tu oído interno, con tu fantasía, prácticamente la puedes hacer exactamente igual, ¿no? Y con esa potencia, que a veces la música que inventamos los compositores para los instrumentos acústicos, después, pues bueno, digamos que está mediada, ¿no? Mediantizada, y hacemos lo que podemos, ¿no? Con esos medios. Entonces, bueno, empecé a hacer electroacústica y pronto me di cuenta de que, vale, cómo sonaba me satisfacía, pero tenía cierta carencia bastante sangrante y bastante espinosa, que es en el momento del acto de concierto. Entonces, cualquiera, disfrute o no, le guste un estilo de música o no, si va a un concierto donde hay, por ejemplo, un guitarrista, un cantante, un chelista o cualquier instrumentista acústico, va a tener ese acto de comunicación como con un valor de verdad, porque está, pues, no sé, Bruce Springsteen diciendo Born in the USA y sudando, ¿no? O un chelista lo ves que está esforzándose, es decir, lanza con el ATP o la moneda energética de su músculo, lanza esa presión sonora que es lo que va a acabar en tus tímpanos, ¿no? Y lo que va a acabar entendiendo tu cerebro. Y eso es un valor de verdad y es muy potente, ¿no? Sin embargo, en la electroacústica eso está totalmente falseado, ¿no? Y pervertido, dado que la presión sonora que llega a tu oído, que puede ser una explosión bestial, puede proceder de que el DJ, por ejemplo, simplemente presione un botón. ¿Por qué? Porque esa presión sonora viene del enchufe, viene de la electricidad, ¿no? Entonces yo anduve dándole vueltas a cómo hacer para poder tocar la electroacústica en vivo y que fuera interesante, ¿no? Y entonces pues ahí empezó todo mi periplo durante unos 15 o 17 años como luthier electrónica, inventando y desarrollando dispositivos para tocar en directo.
3: Porque claro, has ido evolucionando y la propia piel, la piel viva, la piel humana, la tuya en concreto, por ejemplo, llegó a ser instrumento, ¿no? Junto con piel muerta.
4: Eso es. Sí, por resumirse, es una línea bastante directa desde el momento en que yo empecé a hacer esos interactivos y dije, que quedó por ahí en alguna entrevista, eso fue en 2008, dije, mi objetivo es tocar la electroacústica con el cuerpo, pero para mí era un horizonte utópico. Yo nunca realmente aspiraba técnicamente a eso. Uh-huh. Y de hecho en ese mismo año emití y publiqué un manifiesto, una especie de dogma de reglas súper limitantes, que básicamente me obligaba a yo hacer toda la técnica de todo, de mis obras y de mis instrumentos. Y entonces a partir de ese primer momento es una línea recta, como decía, desde yo intérprete y el instrumento como un objeto externo, es decir, igual que yo cojo mi violín y es un objeto que cojo y al tañerlo hago la música, o un pianista se dirige a ese mueble que es el piano y lo toca ese sonido, mis primeros instrumentos son eso, un objeto que tú vas y tocas con las manos o con... sí, normalmente. Hasta progresivamente, hasta que realmente se va acercando, de manera que es, por ejemplo... algo que va con bioinputs, es decir, que opera con vegetales, con carne, con incluso carne viva o con digamos animales vivos. Posteriormente se acerca más y hice una buena tanda de vestibles, wearables, que son prendas de vestir que al tocarla pues tú vas modificando o disparando los sonidos. Uh-huh. Y después de los vestibles hay una buena etapa desde 2017 con mi cyborg KitKat Pew, que es el nombre de ella, que son dispositivos que son distintas pieles, desarrollé no sé si 3 o 4, con pistas conductivas sobre la piel para ir tocando en directo, ensamblando en directo la obra electroacústica. Y al final, como bien dices, este par de instrumentos, piel muerta, que no es tan importante, que son dos parches de timbal interactivados, porque la piel de una, bueno, de dos vacas, eso es, sí, humedecida. Y piel viva, que es el propio cuerpo entero en toda su extensión, en este caso colgado boca abajo, al principio seco, después mojado, que la propia piel, sin mediar ningún sensor ni de presión, ni de humedad, ni de flexión, ni de nada, que de esa manera se podría hacer muy inmediato, pues todo el cuerpo es una superficie de control de la música, un control variable. Entonces, bueno, todo ese itinerario de conseguir identificar el cuerpo con el instrumento y poder tocar de esa manera tan vívida y tal vez superar a lo que son los instrumentos acústicos, pues inesperadamente lo vi completado y además bastante pronto, con lo cual yo ya me declaro ex luthier electrónica, porque también era demasiado difícil, demasiado arriesgado, demasiado todo, y conseguí mi objetivo y cerré esa etapa.
3: Hay temáticas que te encargaron, pero hay otras que, digamos, han surgido de ti. Pues desde Valle Inclán a Aleister Crowley o Romeo Esteo, todo, o Tartessos, ¿todo es factible de convertirse en música?
4: Sí. Bueno, casi todos esos temas los he elegido yo porque suelo trabajar con carta blanca. Tal vez la ópera que se estrenará en Maestranza próximamente es de los pocos casos en los que el texto y el tema me ha venido dado. Entonces, bueno, eso tiene que ver con los temas que me interesan, todo lo que tú has mencionado. Entonces, sí, por supuesto que cualquier tema es susceptible de ser hecho música, pero no creo que yo deba hacer cualquier tema, ni ningún autor, porque entonces, si te dan un tema que no te interesa, probablemente, a no ser que consigas sumergirte, estarías haciendo una obra, digamos, de oficio o por encargo, en el mal sentido. Uh-huh. Es decir, vale, sé escribir música, yo sé escribirte ahora 2 horas de música sobre una cosa que me es totalmente ajena o que ni siquiera entiendo. Sonará y a la gente le gustará, pero yo no pienso ni yo me permito que la composición en mi caso sea de esa manera. Sé de otros que sí lo hacen, pero yo no me lo permito. Entonces yo entiendo que lo que yo exhalo es eso, a través, digamos, de mi cuerpo, de mi pensamiento, de mi sensibilidad, el hablar de esos temas, ¿no? Que tiene que ser algo que ya esté en mi inquietud y sobre lo que yo pueda aportar, digamos, un destilado más. Esa obra al final, más que para mí, es un legado para la cultura, ¿no? Para la cultura andalucía, la cultura sevillana. Quiero decir, yo desapareceré, pero la obra quedará cuando digan quién estaba componiendo entre 2022 y 2036, ¿no? Pues apareceremos los que estamos y las obras que las que están, y será nuestro patrimonio de ese momento, ¿no?
3: Tu patrimonio no se reduce exclusivamente a la música, que es importante, ni a la electroacústica ni a la sinfónica. También te interesa la escritura, por ejemplo, y te interesa sobre todo las artes plásticas. ¿Por qué?
4: Los propios instrumentos, claro, tienen un cuerpo, tienen un soporte, tienen una materia, un aspecto, dado que además esto te lleva a hacer algo escénico. Entonces, en ese camino de hacer los instrumentos, también se me ha acabado identificando la partitura con esos objetos escénicos. Ah. Hay realmente el concepto subyacente a todo eso, lo que pasa es que está técnicamente muy lejos, incluso para los que estamos en la música, es que el instrumento es una partitura háptica. Es decir, que para mí el instrumento es una partitura que puedes tocar con las manos, porque cada instrumento contiene solo las músicas que con él se pueden emitir. Por lo tanto, al final y como una especie de... al final del túnel, para mí, el instrumento y la partitura es lo mismo. Lo que pasa es que nos resulta difícil de entenderlo porque estamos acostumbrados a instrumentos tan estándar.
3: La partitura sería la síntesis del instrumento.
4: Sí, digamos...
3: Físicamente, digo, ¿no?
4: Más bien que... con cierto instrumento solo se pueden tocar ciertas músicas.
3: O parte de la partitura, ¿no?
4: Eso es, sí.
3: Parte de la partitura.
4: Exacto, sí. Es como si fuera una linterna, ¿no? Una linterna. Entonces puedes ese instrumento solo te puede dar esta obra, esta o esta. Nos resulta difícil de pensar o de concebir porque estamos acostumbrados a instrumentos que son tan estándar y tan neutro como puede ser un instrumento de cuerda, un piano, un timbal, son ya tan neutros y pueden contener tantas músicas que ese concepto que yo estoy diciendo se disuelve. Pero en el caso de mis instrumentos está mucho más claro. Con este instrumento solo, el propio instrumento te da la música que puedes hacer con él. Y digamos que esa linterna tiene un foco mucho más estrecho. Pero bueno, en cualquier caso, esto es un concepto un poquito ultra técnico.
3: Ahora mismo, ¿en qué estado artístico te encuentras?
4: Sí, yo ahora mismo, desde 2022, cerré la etapa de lutería electrónica, que la consideré ya culminada, ya más allá de lo del instrumento del cuerpo, ya como no fuera a sacar las vísceras, ya no me quedaba nada. Aparte estaba cansada de la parte técnica, que es muy, muy, muy delicada, muy trabajosa. Y también estaba cansada de hacer... malditas obras de entre 7 y 10 minutos, que son los encargos habituales en estos tiempos para los compositores. Obras de cámara u obras de orquesta entre 7 y 10 minutos. Y a mí realmente no me da tiempo a desarrollar a desplegar una idea, un discurso en ese tiempo. Y aparte de que se presentan en conciertos con un mix de obras que no tienen nada que ver con la tuya y es una especie de catálogo absurdo y no me gusta nada. Entonces yo desde 2022... casi exclusivamente me estoy dedicando a obras escénicas, obras musicales, de luces, también desarrollo láser, danza, etcétera, obras escénicas de en torno a una hora y por otra parte a desarrollar las partituras en formatos gráficos y escultóricos.
3: Ahora mismo de hecho tienes una exposición, ¿no? En Málaga, ¿no? Abierta, ¿no?
4: Sí, acaba de desmontarse una segunda. Varios meses ha habido dos en la misma ciudad, dos exposiciones, pero ahora mismo solo hay una en el archivo municipal del ayuntamiento. Y allí he estrenado por lo menos 6 o 7 piezas nuevas que se han visto allí por primera vez.
3: ¿Traes a Sevilla alguna de estas exposiciones o al resto de Andalucía? ¿Tienes algo así?
4: De momento las recogeré y van al taller, pero supongo que en adelante se irán moviendo, porque bueno, en estos últimos 7 meses han estado expuestas en 3 sitios también. También expuse en solitario en Baluarte, en Pamplona, y en una gran sala que es la Muralla, fue muy muy bonito, instrumentos y pinturas, bueno, y también esculturas. Y bueno, pues esto va marchando.
3: Ahora estás aquí en Sevilla, pues estás preparando la ópera con la sinfónica que va a estar en el Maestranza. ¿Desde dónde abordas tú ese encargo? ¿Qué aportas a esa obra, a esa ópera?
4: Vale, pues esta ópera es un encargo que me hace la compañía Teatro Extremo y que está hecha también en coproducción con el Auditorio de Tenerife y con la Comunidad de Madrid. Entonces está producida entre ellos tres y claro, me vino dado el tema, que es una obra dramática de Pascal Rambert, bastante reciente, que tuvo mucho éxito en el Festival de Aviñón. Y bueno, es dura incluso no solo la temática, sino también técnicamente es muy dura porque en ningún momento va a haber un dúo entre los dos personajes, entre los dos cantantes, por ejemplo. O escenográficamente es absolutamente sobria y somera. Entonces son todo como condiciones muy duras que son un reto que he cogido con muchas ganas.
3: llevado también tu música a festivales, a priori, pues digamos más a mano, vamos a decir, ¿no? Como por ejemplo el Monkey, ¿no? El Monkey Week. ¿Cómo te ha resultado?
4: Bueno, yo estaba muy acostumbrada tal vez a otro eje, digamos, si hubiera tres ejes, el de la clásica, el de la experimental y el de la pop, ¿no? Uh-huh. Yo lo quiero imaginar siempre así. Digamos que mi casa siempre ha sido la experimental. Yo me he criado en la escena del rock radical vasco, uh-huh. que es como llaman ellos, no es rock, sino es lo como llaman ellos a lo ultra experimental. En un centro que se llamaba El Mono, en Bilbao, donde hemos hecho mucho con danza, con live cinema, con electrónica, todo tipo de cosas. Pero, claro, llega un momento en que tuve la oportunidad, de por la Fundación Autor, de presentar un proyecto que era algo así como renovar las músicas folclóricas de las distintas regiones. Así que yo tiré de mis raíces burgalesas y diseñé un proyecto que se llama La Canción de Siega y Electro J, donde recuperaba los cantos de mi abuelo uh-huh. y los distintos elementos como el delantal castellano, que construí uno interactivo con un material, por cierto, que nadie más ha utilizado nunca en un instrumento interactivo. También hice una versión de mi fructófono, que en lugar de clavarse los frutos en un tarugo, dado que era el pie de la torre de Don Fadrique y era un espacio muy grande, lo transformé en que se cortaban con un hacha para poder hacer un gesto muy grande con los brazos. Y bueno, transformé la J en una electro J y utilicé también un cesto de caracoles con unos gusanos que iban ellos tocando la música, y fue una experiencia muy guay porque el resto de compañeros hicieron pop en distintas vertientes, pero todo era pop. Y estuvimos en el laboratorio y todos me miraban de maneras extrañas, pero con respeto, porque era un trabajo técnicamente muy, muy duro, y al final pues salió bien. Pero me encantó colarme en una fiesta que era un festival pop.
3: A nosotros nos encanta que te cueles, no te cueles porque esta es tu casa, Andalucía es Cultura. Muchísimas gracias por dedicarnos este ratito y te seguiremos muy de cerca.
4: Gracias, Carlos.
0: Se colaba como la de Mecano casi, ¿no?
3: Sí, sí, sí.
0: Bueno, y nos vamos a ir recordando que hoy empieza la segunda edición del Festival Internacional de Guitarra Ciudad de Málaga, en Carna Maldonado.
5: Hasta el 12 de junio, guitarristas de España, Italia, Grecia y Montenegro, pero también de Escocia y Brasil, acuden a esta cita. Entre ellos, David Russell, Daniel Casares, a quien escuchan, y Marco Socías. Además de Manolo Franco, los ganadores de la última edición, que han sido Ioana Cazoglu, que inaugura el programa, y Filipos Manoloudis, que ofrece un recital propio. Javier García Moreno es el director de este festival.
6: Toda travesía tiene una raíz. Para mí es Málaga. Una ciudad con una identidad guitarrística singular. Una tradición construida por grandes generaciones de maestros.
5: Es hasta el 12 de junio y se celebra en cuatro escenarios únicos: el Teatro Cervantes, la Alcazaba, la Sala María Cristina y el Auditorio Edgar Neville.
0: Bueno, pues con este comienzo ya, desde el mismo de esta segunda edición del Festival Internacional de Guitarra Ciudad de Málaga, pues nos vamos a despedir ya por hoy. Así que nada, que tengáis una buena tarde todos.
3: Eso.
0: Y hasta mañana.

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2: El juez de la Audiencia Nacional, Santiago Pedraz, ha pedido asumir todo el caso Leire al descubrir nuevos y más graves delitos. El sumario sitúa a la exmilitante conocida como fontanera del PSOE junto a Santos Cerdán como líderes de la trama para proteger los intereses de Pedro Sánchez. Daniel Illana, buenas tardes.
3: Buenas tardes, Manuel. El juez Pedraz se ha dirigido al juez de Madrid, Arturo Zamarriego, que investigaba desde hace meses a Leire Díez y el empresario Pérez Dolcet. Pedraz quiere asumir la instrucción al haber descubierto nuevos y más graves delitos, además de otros implicados. En el sumario, del que se van conociendo detalles, la UCO sitúa a Cerdán en un nivel superior y a Díez en un nivel ejecutivo de la trama entre 2024 y 2025. La Guardia Civil aporta una factura que demuestra que el PSOE desvió más de 18.000 euros de la campaña electoral catalana de 2024 para pagar a una periodista que entregó a Leire unas grabaciones del excomisario Villarejo sobre las saunas del suegro del presidente del gobierno, en los 5 días de reflexión que se dio Pedro Sánchez tras la imputación de su esposa.
2: En los registros, los agentes encontraron casi 20.000 euros en un baúl en la casa del socialista andaluz Gaspar Zarrías. Además, el sumario revela que mandos de la UCO de la Guardia Civil señalan al exdirector general del cuerpo, Leonardo Marcos, que fue nombrado por el ministro del Interior, que no investigara la corrupción del gobierno ni de la familia de Pedro Sánchez.
3: Los agentes afirman que Marcos ordenó a la UCO que se pusiera de perfil y no fuera proactiva en las investigaciones de corrupción que afectan al entorno de Pedro Sánchez. Juste fue el mando al que abrieron una información reservada por la filtración de mensajes de José Luis Ábalos y aseguró que el director adjunto operativo de la policía estaba recibiendo muchas presiones políticas.
2: Precisamente los agentes de la UCO apuntan al expresidente de la Diputación Provincial de Badajoz, el socialista Miguel Ángel Gallardo, como la persona que ordenó la creación del puesto para el hermano de Pedro Sánchez. Así lo ha declarado el teniente coronel Antonio Balas, que actuó como instructor de los atestados impulsados por la juez Viedma en el juicio del caso Hermanísimo, que continúa hasta ahora en la Audiencia de Badajoz.
4: Hay alguien que puede influir en que Recursos Humanos haga efectiva esa plaza, y el nivel superior que está vinculado a esto se concentra en la figura del expresidente Miguel Gallardo.
2: En el caso del rescate de la aerolínea Plus Ultra, el juez de la Audiencia Nacional, José Luis Calama, ya ha ordenado la tasación preliminar de las joyas intervenidas en el registro del despacho de Zapatero el pasado 19 de mayo. María José Andrade, buenas tardes.
5: Buenas tardes. Una tasación que ha sido encargada a la Casa Ansonera, diamantista de la Casa Real desde el siglo XIX. Ellos van a ser los encargados de determinar qué piezas son exactamente, si son auténticas, quién las fabricó, cuándo y cuál sería su valor económico. La UDES deberá documentar toda la cadena de custodia y coordinar el procedimiento. La diligencia afecta a 103 piezas que fueron halladas en la caja fuerte y el despacho. Esta valoración es solo inicial, si descartan una pericial más completa y que se llevaría a cabo más adelante.
2: Pese a la presión de la oposición y de varios socios del gobierno para que se adelanten elecciones, Pedro Sánchez insiste en su mensaje de que agotará la legislatura. Ante el Círculo de Economía ha anunciado que esta misma semana se van a iniciar los trámites para presentar los presupuestos generales del Estado del año que viene y apunta a que negociará estas cuentas con PNV y Junts, que se han desmarcado de momento de la moción de censura instrumental propuesta por el PP.
6: Quiero anunciarles también aquí en el Cercle de Economía de que el Gobierno va a iniciar los trámites para presentar y aprobar los nuevos presupuestos generales del Estado para el año 2027. Esta misma semana se va a publicar la orden de elaboración en el Boletín Oficial del Estado y a lo largo de este mes lo que vamos a hacer es actualizar el cuadro macro con el objetivo de aprobar nuestras cuentas de coordinación, los presupuestos generales, con el resto de fuerzas parlamentarias en las Cortes Generales.
2: Bruselas recomienda a España subir el IVA en la hostelería del 10 al 21% para aumentar la recaudación en hasta 7.000 millones de euros. En sus recomendaciones económicas, la Comisión ha apuntado que nuestro país abusa de los tipos reducidos del IVA. Sara de Borja, buenas tardes.
7: Buenas tardes. En este posible incremento del IVA impactaría especialmente sobre las rentas altas, que son las que más consumen este tipo de servicios. Y la imposición al consumo, asegura Europa, tiene menos impacto sobre el crecimiento. Según Bruselas, España presenta una de las mayores brechas de recaudación del IVA de la Unión Europea. De ahí que un uso más restringido de los tipos reducidos contribuiría a simplificar el sistema tributario.
2: Tarde de nuevo de calor. Tenemos una temperatura de 23 grados de máxima en Cádiz, en Málaga 28, en Sevilla 30. Mucho más altas en Jaén y Almería, donde ya alcanzamos 31-32 en Granada y hasta 33 grados en los termómetros de Córdoba y de Huelva. Andalucía, son las 4 de la tarde y 5 minutos.
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Bienvenidos a Portal Flamenco. Ole de nuevo a todos los que nos seguís cada día aquí para disfrutar del mejor flamenco posible. A veces flamenco de reciente creación, a veces cante, a veces música instrumental, guitarra, a veces festivales, grabaciones en directo, que es lo que toca en el programa de hoy. Al calor de la muerte de El Cabrero, pensaba acerca de esta generación, la del Cabrero, la de cantadores un poco mayores que él, un poco más jóvenes también, que fueron protagonistas de una época dorada de los festivales. Son una serie de cantadores, muchos por desgracia ya no están entre nosotros, desde un Camarón de la Isla, Turronero, a Panseco, bueno, tantísimos como hubo en la época, tan buenos todos ellos. Y algunos sí que quedan entre nosotros, lo pensaba con la muerte del Cabrero. Lo que pasa es que muchos de ellos ya están retirados, alejados de los escenarios, desde un Diego Clavel que da su palabra, pero ya apenas canta encima de un escenario, más allá de alguna pequeña actuación esporádica que ha tenido. Cantadores como Luis de Córdoba, tantísimos años ya retirado. Calixto Sánchez, que como Diego Clavel se retiró, pero sí que ha tenido alguna ida y venida con el escenario para ocasiones muy especiales. Cantadores como José de la Tomasa, Juan Villar, María Vargas, que no se han retirado, que están ahí, pero que ya no es tan fácil verlo como en esa década de los 80, los 90, también los 70. Bueno, pues pensaba en todos ellos, en cantadoras a las que le perdimos muchos la pista, como la Marelu. Pues me gustaría recordarlos a todos ellos en el programa de hoy, ya que se están anunciando tantas programaciones de verano, de festivales, como nuestro compañero y amigo Manolo Casal está repasando al día lo que va ocurriendo, esos carteles del próximo Potaje Gitano de Utrera, de La Caracolá, de Alcalá, Mairena, La Puebla de Cazalla, Puente Genil, tantísimos festivales importantes, La Unión, de dentro y de fuera de Andalucía, ¿no? De esos festivales propios del verano. Pues vamos a hacer un festival que ya no podría ser, recordando, como no puede ser de otra manera, en primer lugar, la figura del Cabrero que nos dejaba hace apenas unas semanas. En la noche flamenca ecijana de 2018, ya en la última etapa artística de El Cabrero, uno de los cantadores que más público llevó a los festivales, 8.000 y 9.000 personas, en pueblos que a veces no tenían tantísimos habitantes, pero ahí iban también los vecinos de otras localidades con el calor de su propia afición a disfrutar de un tipo que llevaba al escenario una propuesta personal, desde la vestimenta hasta el cante, hasta su manera de abordar los fandangos que tanto cantó, o incluso a palo seco, sin guitarra, como arrancamos nosotros, El Cabrero.

recordábamos la figura del cabrero en esta noche cijana de 2018, para arrancar un programa dedicado a cantaores, que menos el cabrero, todos ellos continúan entre nosotros, por suerte, son memoria viva, son patrimonio, como lo es el Alcázar de Sevilla o de Jerez, como lo es la Alhambra o la Mezquita, pues ellos también son patrimonio, aunque sea inmaterial, y debemos protegerlos. Diego Clavel, por ejemplo, al que hace muchísimo no vemos en un escenario, alguna aparición ha tenido, sobre todo en su pueblo, en Cazalla, en las reuniones de Cantejondo, en la que se le dedicó a él hace unos años. También en la Semana Cultural de Paradas ha tenido alguna aparición, pero lejos de ello, pues Diego Clavel está ya retirado de los escenarios. Vamos a recordarlo en el año 1996 con la guitarra de Fernando Rodríguez, precisamente en su pueblo, de donde no le gusta salir demasiado y donde se encuentra más a gusto. Una reunión de Cantejondo, allí en la Puebla de Cazalla, de la que ya ha llovido bastante. Diego Clavel canta El Polo.

Continuamos en Portal Flamenco repasando algunos cantadores que son memoria viva, que siguen entre nosotros, pero que ya no están cantando de una manera activa. Algunos totalmente retirados, otros, bueno, los han retirado, como dicen algunas veces, no me he retirado, pero si no me llaman, pues que no puedo continuar con esto, que por desgracia también le ocurre a muchos maestros. Vamos a recordar ahora la figura de Luis de Córdoba con la guitarra de José Luis Postigo en una noche de 1986, noche sevillana, en plena Bienal de Flamenco, concursando por el Giraldillo Alcante, que finalmente se le otorgó a Chocolate. Todo este tipo de cosas han traído muchísimas polémicas que no vamos a recordar aquí. Vamos a quedarnos con un fragmento de esa actuación de Luis de Córdoba mirando a Cádiz por Cantiñas.

navegando por el archivo de esta cadena, de esta casa en la que nos encontramos, el portal flamenco es el reflejo de este archivo de Canal Sur, que es absolutamente increíble gracias al trabajo de tantos profesionales con Manuel Curao ahí a la cabeza durante muchísimos años, décadas, pateando toda la geografía andaluza, española, a veces también fuera de España, registrando lo que ocurría en esos festivales que hoy estamos recordando. Una generación absolutamente dorada. Algunos salieron de los concursos, otros salieron de las propias peñas. Algunos, como Juan Villar, de ese mundo de los tablaos, de esas casas discográficas, y de pronto triunfar en la radio. El caso es que las peñas, las asociaciones de vecinos, los ayuntamientos de los años, podemos decir, 70 en adelante, sacan adelante, valga la redundancia, muchísimos festivales, citas que concitaban y que siguen concitando a día de hoy a muchísimo público y a primera figura. Era muy complicado salir como primera figura en una generación en la que está lo que estamos recordando: Luis de Córdoba, Diego Clavel, El Cabrero, pero también José de la Tomasa, Calixto Sánchez, María Vargas, Camarón, Lebrijano, Turronero, Juan Villar, Panseco, Aurora, tantísimos como participaban en estos concursos, en estos festivales donde también iban figuras del baile, pero en realidad el principal atractivo de estas citas era el cante. Vamos a seguir recordando a cantaores de esta generación como Calixto Sánchez con su escudero Manolo Franco en el Festival Flamenco Homenaje a Manuel Jiménez Rejano en Puente Genil en 1990. Jiménez Rejano fue un cantaor también extraordinario de la provincia cordobesa que nos dejó antes de lo que a todos nos hubiese gustado. Calixto Sánchez cantando Los Tientos, cuya letra de Fernando Villalón, texto, él hizo pues muy popular entre los aficionados al cante. Por Tientos, Calixto Sánchez.

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1: Calixto Sánchez con la guitarra de Manolo Franco en el año 1990 desde Puente Genil. Vamos ahora con cierto aire gaditano a una de las mujeres protagonistas también de esta generación de festivales, de tablaos, como es María Vargas, que llega, bueno, que graba muy jovencita con la guitarra de Paco de Lucía. Estamos recordando algunos cantaores retirados de manera confesa, como Diego Clavel o Calixto Sánchez, y también cantaoras que no tienen la notoriedad que tuvieron en otra época, pero que están ahí y que, repito, son memoria viva. Hemos de cuidarlas, que sirvan de testimonio, contar con toda esta generación que estamos tocando hoy. Vamos a ir hasta el año 2010, cuando María Vargas, con toda su gaditanería, ese cante cortito, que parece como una olita que llega a la playa con muchísimo gusto, con sal, pues María Vargas en el Festival de la Tierra del Vino. Vamos a recordar su actuación por Bulerías.
2: ¡Vaya!

María Vargas por Bulería en el Festival de la Tierra del Vino en aquella sexta edición que se hizo en el año 2010. Vamos a retroceder un poquito más en el tiempo, aunque seguimos en Cádiz, año 91. Juanito Villar con la guitarra de Moraito Chico en una noche flamenca extraordinaria con un cantador de inspiración inspirado. Esto que llaman el duende tal, que ya muchas veces de tanto que se repite parece casi un tópico, pues bueno, sí que es cierto que si hablamos de inspiración, Juan Villar es uno de estos cantadores que triunfa, digamos, en tablaos, al que hemos visto en el cine, grabando con casas discográficas, haciendo popular muchísimas letras, muchas de ellas de Alfonso de Gaspar. Aquí vamos a recordar a Juanito Villar, de nuevo un cantador que continúa entre nosotros, que tiene algunas apariciones, muchas de ellas ya en formato de homenaje, y también al que vemos en los escenarios de cuando en cuando, defendiendo su sello, su manera personal, sus letras, porque estamos ante un cantador con obra. Si en algo se parecen todos estos cantadores de esta época que estamos tratando, es que ninguno se parece al otro, es lo que tienen en común. Juan Villar por Fandango.

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recta final ya de este programa dedicado a los festivales. Si nos escuchan en directo, estamos en pleno, bueno, entrando ya en esta época de festivales por toda Andalucía y fuera de Andalucía, festivales de verano. Aquí estamos haciendo como una especie de festival insólito e imposible, con figuras que ya no están, como el Cabrero, y con otras que sí están, pero no tienen esa presencia que tenían antes en los festivales, o directamente ya están retirados. Algunos fueron figuras en los festivales, otros también tuvieron apariciones en televisión estelares, e incluso éxitos discográficos, como es el caso de la Marelu. Aquí vamos a recordar a la Marelu, cantadora extremeña también exquisita, con la guitarra de Paco Cepero, cantando en directo por Alborea.

no queda tiempo para demasiado más. Partíamos de la figura del cabrero para recordar a figuras de los festivales de esa época. Uno de ellos, por ejemplo, lo mencionábamos antes, fue José de la Tomasa. Sigue siendo José de la Tomasa, que en los años 70, después de un triunfo en Mairena, pues se empieza a consolidar como una figura desde esa época hasta hoy. En el año 2019 presentó su trilogía, por llamarlo de algún modo, con Gabriel de la Tomasa y entonces un jovencísimo Manuel de la Tomasa en el ciclo Flamenco Viene del Sur, en el Teatro Central. Allí defendió su casa por seguirillas. Con estas seguirillas y con sus palabras nos vamos a quedar. Para mí ha sido un verdadero placer, como siempre, y ya saben que nos seguimos escuchando. Muchísimas gracias.

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2: Se ha declarado un nuevo incendio en el paraje Sierra del Becerro, en el municipio sevillano de Estepa, en el que el Infoca ha desplegado 3 medios aéreos. Por otro lado, el incendio de marismas de Lodiel, en Huelva, sigue activo. Incluso se ha reavivado por el viento. El humo sigue llegando a la capital, donde se han detectado picos de concentración de partículas de hasta 300 componentes, sobre todo de carbono. Felicidad Mendoza.
3: Los elevados niveles de carbono restan oxígeno y causan molestias y dificultades para respirar. Jesús de la Rosa, catedrático de Geoquímica de la Universidad de Huelva.
4: Hay una afección directa que es sobre las mucosas, ¿no? Sobre todo en la parte de los oídos y sobre todo el sistema respiratorio. Sentirán pues como la necesidad de toser, además de la falta de oxígeno, porque estamos hablando de partículas. Hay un incremento de monóxido de carbono, con lo cual hay menos oxígeno y también el cuerpo pues, se resiente.
3: La Junta teme que la situación se va a prolongar porque la zona es de difícil acceso y la espartina, la planta que causa el humo denso, es de combustión persistente y el viento no varía hasta el viernes.
2: Más detalles del sumario del caso Leire Díez. Los investigadores señalan que las conversaciones entre la fontanera, la conocida como fontanera del PSOE, e Ismael Oliver evidencian que el presidente del gobierno conocía la actividad de la trama. Daniel Illana, buenas tardes.
5: Buenas tardes, Manuel. Díez alardeó de sus vínculos con los de arriba del gobierno, también de tener acceso al WAN del gobierno, en las dos reuniones que mantuvo el 10 y el 26 de marzo de 2025 con el comandante de la Guardia Civil, Rubén Villalba, imputado en el caso Coldo.
2: Díez, como decimos, se van conociendo los datos de este sumario, mientras que el líder del Partido Popular ha afirmado que la defensa política de Pedro Sánchez ya es imposible después de conocer detalles de esta causa. Así lo ha publicado Núñez Feijóo en la red social X. El presidente de Castilla y La Mancha, por su parte, el socialista García Page, critica que su partido no haya emprendido acciones judiciales contra Leire Díez. Insta a Pedro Sánchez a someterse a una cuestión de confianza. El ministro de Política Territorial, Ángel Víctor Torres, le responde.
6: Estoy encantado de poder debatir, compartir o no sus postulados y también el escucho los míos en donde procede, que es en la sede de nuestra organización. Y para eso va a haber próximamente, seguro, un comité federal en el que podremos hablar los dos. Nosotros tenemos un cometido, tenemos que acabar nuestro trabajo de esta legislatura y, por supuesto, con voluntad de seguir en la siguiente.
2: La justicia francesa ha autorizado la entrega a España del exdirigente de ETA, Josu Ternera, por una euroorden de la Audiencia Nacional. El Tribunal de Apelación de París aprecia que la entrega quede diferida en espera de que se resuelva el último caso abierto contra Ternera, que actualmente tiene 75 años, último caso, digo, en Francia, y que va a dar lugar a una sentencia que se dictará el próximo 2 de julio. La empresa Navantia firma un nuevo contrato de sostenimiento de las 5 corbetas construidas para Arabia Saudí en los astilleros de la Bahía de Cádiz. La plantilla asegura que supone carga de trabajo para varios años. Teresa Iribarren.
7: 5 años de trabajo y aumento de los servicios ya contratados. El acuerdo incluye un incremento del número de técnicos especialistas en la plataforma y en los sistemas de combate, así como el suministro de repuestos para las 5 corbetas. Hay satisfacción en el Comité de Empresa de Navantia San Fernando, como explica su presidente Fernando Zazpe.
8: La valoramos muy positivamente, ya que garantiza la carga de trabajo estable durante varios años y refuerza el empleo en la Bahía de Cádiz, especialmente en San Fernando. No obstante, estaremos vigilantes para que el crecimiento se traduzca en condiciones laborales adecuadas, estabilidad y oportunidades para la plantilla.
7: El contrato con Arabia Saudí contempla también formación en el país de destino.
2: La intervención de vigilancia aduanera ha impedido la distribución en Almería de 8 toneladas de cocaína. Es una operación que se inició en Almería. La droga hubiera hecho escala en Barcelona hasta llegar a Málaga y Almería, donde se hubiera distribuido. Rocío Amores.
9: La aduana alemana detectó el cargamento en un puerto de este país dentro de un contenedor en el que debía de haber 400 sacos de cacao en grano con destino a Barcelona, importados por una empresa frutícola de Málaga. El seguimiento policial internacional a este contenedor ha permitido detener el pasado día 14 de mayo a 2 personas en una nave del Ejido. Es una operación que sigue abierta.
2: Las temperaturas nos dejan unos agradables 23 grados en Cádiz, 28 en Málaga, son 30 en Sevilla, uno más en Almería. En el resto de capitales, entre 32 y 33. Andalucía, son las 5 de la tarde y 4 minutos.
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Buenas tardes, Andalucía, ¿cómo estáis? Hoy es el Día Internacional del Donante de Órganos, en homenaje a todas las familias que alguna vez y de forma generosa, hay más generosidad que esa, donaron tras el fallecimiento de un ser querido los órganos para que dieran vida a otras personas. Ayer justo hablamos en Andalucía Ahora de una donación que le ha cambiado la vida a Concha, una mujer que llevaba 14 años sin comer sólido, 14 años alimentándose por vía intravenosa y después de 14 años ha vuelto a masticar, ha vuelto a tragar. Y todo ha sido gracias no solo a un equipo médico excepcional, sino también, lógicamente, a la donación del intestino grueso y delgado que necesitaba Concha. Pues hoy, precisamente después de conocer ayer la historia de Concha, hoy es este Día Nacional del Donante de Órganos. Por cierto, en Andalucía somos líderes en donación de órganos. En nuestra comunidad se registró el año pasado una tasa de 54,4 donantes por millón de población. Y esta cifra, así aislada, quizá no nos diga nada, pero supone y supera holgadamente la media nacional y nos sitúa como la región con mejores datos entre las comunidades más pobladas de España. Y podría ser aún mejor, porque 8 de cada 10 españoles querría donar sus órganos, aunque solo, fijaos, el 7% registra su voluntad de hacerlo. 8 de cada 10, el 80%, si tú le preguntas ahora a cualquiera, el 80% te dirá que sí, que donaría sus órganos, pero solo un 7% lo dejamos por escrito, dejamos esa voluntad para que cuando nos vayamos, pues se proceda a esa donación. Andalucía aporta una parte fundamental de este éxito de las donaciones en España a nivel nacional. Y es que los andaluces, como siempre, nos destacamos por la solidaridad, porque somos diferentes incluso a la hora de llamar a las puertas del cielo.

0: Este es el himno que hemos elegido hoy para levantar el telón en la función de hoy miércoles. Un telón que se levanta y deja entrever noticias amargas, muy amargas. Tenemos que deciros que hoy, en cierta manera, es un miércoles negro por noticias, por ejemplo, como el fallecimiento de esa bebé de 16 meses en Sevilla. Una bebé que ha fallecido por las quemaduras que sufrió cuando supuestamente la estaban bañando. En un momento daremos más detalles porque, lógicamente, se ha abierto una investigación. Hay noticias muy amargas, pero hay otras dulces, como por ejemplo que hoy tenemos a las supernenas, como cada miércoles, una vez al mes, nos las traemos a todas juntas y hablaremos con ellas de muchos aspectos que son también noticia. Como por ejemplo que tenemos en Cádiz al mejor heladero del mundo. Acaba de ser elegido el mejor heladero del mundo un gaditano que tiene una heladería que se llama La Cremería. Qué bien suena eso. Mariló Seco, buenas tardes.
1: Hola, buenas tardes.
0: Lucía Escudero, buenas tardes.
2: Buenas tardes.
0: ¿De qué queréis el helado esta tarde?
2: Yo lo quiero de chocolate negro y nata.
0: ¿Y tú, Lucía?
3: Yo soy muy fan de la stracciatella.
0: De stracciatella. Sabéis que está de moda el pistacho, ¿no? También en los helados.
3: En todas partes.
0: También en los helados. Le preguntaremos después al mejor heladero del mundo. El mejor del mundo ha sido elegido después de muchas competiciones en los últimos años. Y bueno, y mucho más que os tenemos que contar. Estará con nosotros Rocío Fontán con sus tendencias. Intentará poner de moda de nuevo en tendencia el amor. Uh-huh. Qué buena falta nos hace con respecto
2: a
0: Carmen, noticias.
2: Y Carmen Amores, que trae un temazo.
0: De eso quería, ahí quería yo
2: ahí
0: llegar.
2: Querías tú
0: ahí
2: llegar.
0: Quería yo llegar.
2: Claro que sí.
0: Al tema que trae hoy Carmen Amores.

0: Porque Carmen le va a escribir hoy una carta a los refranes.
1: Eso es.
0: Los refranes que se están perdiendo.
1: Sí, señor.
0: Y eso es lo que vamos a hacer en nuestra terapia de grupo, intentar, en la medida de lo posible, lo que nosotros podamos contribuir a que no se pierdan.
1: Claro.
0: Así que queremos que nos contéis, que vosotros y vosotras nos contéis, nos digáis, nos recordéis los refranes que se han dicho toda la vida en tu casa, ¿eh?
1: Eso, en tu casa, en tu pueblo, en tu
0: pueblo,
1: familia.
0: Esos que parece ser que se están perdiendo.
1: Esos que tu abuela tenía todo el día en la boca, o tu madre, o tu padre.
0: Efectivamente, el refranero andaluz, el refranero español, que es otra de esas cosas que dicen que se está perdiendo, pues hoy nos proponemos que no se pierda, ¿eh? Hoy queremos
1: hacer una lista.
0: Efectivamente.
1: ¿Te parece?
0: Que nos digáis los refranes de tu casa, los refranes de tu pueblo, esos que has escuchado toda la vida y que te han acompañado toda la vida, y nos contáis también su historia, y si hace falta explicarlo también nos lo explicáis, ¿eh? Hay algunos refranes que hay que otros son muy sencillos.
2: Y así hacemos el refranero de Andalucía ahora.
0: Exactamente, el refranero de Andalucía ahora, hoy en nuestra terapia de grupo. Ya sabéis, a partir de ahora abrimos las líneas.
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0: Eso será un poquito más tarde, cuando estemos llegando a las 6. Ahora son las 5 y 12 minutos. Esto, ya sabéis, es Andalucía ahora y apenas acabamos de empezar.

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0: La actualidad manda, os decía antes que es un miércoles negro por noticias especialmente espeluznantes. Una en Sevilla, Andalucía. Ahora estamos en Sevilla porque la policía continúa investigando la muerte de una bebé de 16 meses en Bormujos tras sufrir quemaduras en la ducha. En el baño, la madre de la niña va a solicitar medidas cautelares contra su expareja, que era quien estaba bañando a la pequeña. Mar Pino, ¿cómo estás? Buenas tardes.
1: Buenas tardes, pues aquí digiriendo esta noticia que nos tiene conmocionados durante todo el día, ¿no? Desde que se conoció ayer por la noche. La pequeña sufrió quemaduras, se ha sabido, en el 60% de su cuerpo mientras la duchaba quien era entonces la pareja de su madre, que no es el padre de la pequeña. Los hechos ocurrieron el pasado lunes santo y después de 2 meses ingresada en estado crítico en el Virgen del Rocío, la pequeña falleció el viernes pasado. Andrea Búrdalo es la madre, tiene 25 años y ha contado en Canal Sur que habían estado viendo la procesión de San Gonzalo. De regreso a casa ocurrió todo. Ella estaba en otra habitación y al escuchar la niña gritar salió corriendo. Andrea mantiene que no fue un accidente, como sí que sostiene la persona investigada, el que era su pareja. La niña tenía el cielo de la boca, las córneas, la cabeza y la espalda quemadas.
2: La boca por fuera no la tiene quemada, pero tiene el cielo de la boca quemado. Mi niña tuvo que intentar salir y no la dejaron salir. O mi niña cerraría los ojos y no le dejaron cerrar los ojos. Si es que todo es evidente. Y a mí los médicos me lo decían desde un primer momento, que es que esto no pinta como un accidente.
1: De hecho, desde el comienzo el hospital sospechó que los hechos pudieran ser constitutivos de un caso de violencia vicaria y así se lo hicieron saber a la madre porque la gravedad de las heridas no podían ser fortuitas.
2: Desde un primer momento que yo fui con mi niña al hospital ya da el aviso el mismo hospital de que no ha sido un accidente, de que esto ha sido un homicidio, que era un accidente muy raro. Se está abriendo una investigación, pero todo lo que nos dicen de la investigación es que es por maltrato infantil o violencia vicaria para hacerme daño a mí, le ha hecho daño a mi hija.
1: El dolor que provoca escuchar a Andrea. El hombre está en libertad sin cargos de momento, aunque ya ha dicho también el subdelegado del gobierno, Francisco Toscano, que se está a la espera de los resultados de la autopsia para determinar cualquier posible detención o cualquier otro paso a seguir. De momento, el abogado de la familia, Agustín Fernández, va a pedir medidas cautelares y espera que concluya la investigación para cambiar su escrito de acusación.
3: Es muy pronto para decirlo, lógicamente, pero claro, la palabra asesinato está rondando y dando vueltas por aquí. Eso hay que tenerlo en cuenta, lógicamente. Y después, pues también pensamos en pedir medidas cautelares que ahora mismo no hay ninguna adoptada.
1: La cuestión es que la policía científica, nada más fallecer la pequeña, se personó en la casa de la madre para tomar pruebas, se ha analizado todo, incluso el estado del grifo. Hay que señalar que la Sociedad Médica de Pediatría cifra en 3 segundos el tiempo que tarda un niño pequeño en sufrir quemaduras. La pareja había tenido varias discusiones el sábado anterior y otra el mismo lunes. La madre dice, Andrea, que últimamente él era muy acaparador, muy celoso, que le molestaba que incluso hablara con el padre de la hija, de su hija, pero que nunca había tenido ningún mal gesto hasta entonces.
0: Gracias, Mar. Vaya noticia, espeluznante, como decíamos. Muy extraño todo, incluso que hayan pasado 2 meses desde los hechos y todavía no se haya llegado a ninguna conclusión en esta. Es verdad que la niña ha muerto ahora, pero esto sucedió, tú lo has dicho, el lunes santo. Es decir, hace 2 meses. Y que todavía, es extraño también que todavía la policía no haya tenido pruebas suficientes o indicios suficientes para señalar definitivamente a este señor o a cualquier otra persona, no sabemos. En fin, nada nos gustaría más que anunciar e informar aquí de alguna detención con respecto a este caso. Gracias, Mar.
1: Adiós.
0: Gracias por la información. 5:19 PM. Vamos a otro asunto que tampoco es agradable, pero que tenemos que contar, porque la Policía Nacional ha detenido, aquí sí hay un detenido, en Algeciras, a un hombre acusado de agredir sexualmente durante décadas a varias de las mujeres de su familia, entre ellas su hija, su nieta cuando tenía 4 años y sus hermanas cuando eran menores de edad. Esta es la acusación que recae sobre este hombre, una acusación que, de confirmarse, nos diría que más que un hombre es un monstruo del que estamos hablando. Ha sido detenido en Algeciras. Yo quiero saludar a esta hora de la tarde en Andalucía ahora a Laura Cuevas, que es alma mater de una asociación contra los abusos sexuales en la infancia, Lule Cris, que está en los barrios. Laura, buenas tardes, bienvenida a Canal Sur Radio.
4: Hola, y muchísimas gracias por apoyar y por visualizar esta causa.
0: Sí, tenemos que es poco agradable tener que hablar de estas cuestiones, pero suceden y siguen sucediendo, y por eso hay asociaciones como la vuestra, que precisamente está para defender a la infancia de los abusos sexuales. En este caso hablamos, por lo menos la acusación es gravísima, Laura, contra un hombre que habría abusado sexualmente de varias de las mujeres de su familia y de varias menores.
4: Gravísimo. Yo cuando veo, lo escucho, ¿no?, y lo veo me quedo totalmente, totalmente fría, porque además es un tema que me remueve muchísimo. Uh-huh. Y lo que sigue diciendo es que sigue estando muy silenciado, silenciada, que hay muchísimo tabú y que hay que poner medio. Este tipo de cosas no sigando, y concienciar a la sociedad de que tenemos gran problemática y no estamos dando herramientas para que esto no suceda.
0: Sí, porque hay quien puede pensar que esto sucedía antes o que no sucede en nuestro país, pero tú dices que te remueve muchas cosas por dentro, Laura, porque tú creas esta asociación, Lule Cris, después de tu experiencia personal. Fuiste víctima de abusos desde los 6 hasta los 16 años.
4: Sí, yo creo que esta asociación, Lule Cris, cuando escucho esto que ha pasado ahora, me remueve muchísimo, porque al final viene a través del ámbito familiar, ¿no? Yo, como bien dice, sufrí abuso desde los 6 años hasta los 16 años. Me costó muchísimo sacarlo. Cuando veo también esta misma causa ha salido después de 40 años y de varias décadas sufriendo víctimas de abuso, cosas que se podría haber solucionado antes si de ellos hubiera hablado o se hubiera denunciado en su momento. Entonces, a mí me pasó igual, ¿no? También mi madre era conocedora de los hechos, pero al fin, por el tabú, por la vergüenza, por el sistema, porque al final yo creo que las víctimas no tienen la ayuda necesaria que deberían tener en estos casos. Y luego cuesta muchísimo sacarlo, cuesta muchísimo hablar de ese problema, sobre todo cuando ocurre dentro de la familia, porque al final... Primero por el miedo el mismo abusador te crea, y luego por la culpa, ¿no? Vas a romper a la familia, que van a ser tus hermanos, y al final creces con esa culpabilidad que te cuesta mucho sacarla. Por eso me siento tan identificada con esta misma que ha pasado ahora en Algeciras, y es muy duro. Y que sobre todo siga pasando, ¿no? Y te das cuenta de que el sistema tiene que cambiar, de que necesitan las familias más formación, en los colegios necesitan más herramientas. Nosotros recorremos los colegios aquí a nivel Campo de Gibraltar y te das cuenta de la necesidad que hay de la formación de los profesionales educativos. No hay herramientas, necesitamos, porque lo importante de todo esto es una prevención a edad temprana, porque al final los niños, si un niño que no es informado, un niño que está informado es un niño protegido, pero un niño que no sabe, normaliza conductas que no debe de normalizar. Uh-huh. En mi caso, por ejemplo, yo hasta los 12, desde los 6 hasta los 12, yo pensaba que en todas las familias pasaba igual. Claro. Mi padre me dijo que eso era una forma de quererse dentro de la familia. Entonces, normalicé ese tipo de conductas hasta que más o menos llegué casi a la preadolescencia, que fue donde me di cuenta que ese tipo de cosas no solo pasaban en mi casa, pero ya estaba tan dentro de ese problema y que no era incapaz de salir por sí sola.
0: Laura, es muy llamativo lo que cuentas, porque efectivamente, y paradójico, porque la víctima, hay una doble victimización. La víctima sufre los malos, o no los malos tratos, los abusos sexuales en este caso, y además no quiere denunciarlo porque siente que si dice algo, primero porque piensa que es normal, como tú dices, tú estuviste sufriendo esos abusos sexuales por parte de tu padre entre los 6 y los 16 años, pero hasta los 12 años pensabas que era normal, y después sentías miedo de romper la familia, de que esa denuncia o de que alertar sobre lo que te estaba sucediendo pudiera tener consecuencias en el resto de tu familia, ¿no?
4: Sí, ese era el miedo que tenía. Bueno, tanto miedo que yo lo saqué también después de 40 años. Entonces, ese miedo, esa culpabilidad, el decir... voy a romper a la familia, que va a ser mis hermanos, eso me impedía hablar, y el problema que tenía era incapaz de contárselo a nadie familia, porque tú misma decías, ¿qué van a pensar de mi padre? ¿Cómo voy a contar esto tan tan malo, ¿no? Cuando, por ejemplo, mi padre, pues era una persona pues que todo el mundo quería y era una persona que estaba muy, muy bien considerada. Entonces, a mí eso me costaba muchísimo el romper con quien hablaba. Yo creo la asociación Lula Cris por una de las, por esto, no por pensar en, no quiero que nadie se sienta tan encerrada como yo en mi propia casa, ¿no? De no saber qué hacer ni a dónde dirigirme, y quería que hubiera este espacio para que las personas que sufran abusos tengan, si no pueden hablar con la familia, tengan un sitio donde se la va a escuchar, donde se la va a ayudar y donde se la va a dar medios para poder ayudarla, ¿no? Y para que pueda salir de esa situación.
0: En definitiva, Laura, que nadie tenga que esperar hasta los 40 años para denunciar, para levantar la voz, y como tú bien decías, que los niños sepan qué es lo normal en una relación afectiva por parte de la gente, de los adultos de su entorno, y qué es lo absolutamente anormal, ¿no?
4: Yo por eso nosotros luchamos mucho también para que la asignatura afectiva sea obligatoria en los colegios, porque al fin y al cabo no se habla en los colegios de afectivo. En países donde está esta asignatura obligatoria desde los 3 años, se ha demostrado que los niños tienen más confianza con los padres, que hay muchos menos abusos y que hay muchos menos embarazos no deseados. Entonces, prevención, yo hablo mucho desde la prevención. Si prevenimos a los niños, si los enseñamos, si hay formación en la familia, muchas veces no hay la suficiente formación en las familias, los profesionales tampoco están formados, y yo creo que el gobierno debería tomar parte en esto, pues para intentar que se den más herramientas y para que se proteja mejor las infancias, porque no se están protegiendo. Yo durante mucho tiempo me he sentido abandonada por la familia, pero también me he sentido nada por el sistema, porque a mí nadie me ayudó, nadie me sacó de allí. Uh-huh. Y yo sufrí los abusos 10 años continuados.
0: ¿Y qué te hizo finalmente denunciar cuando había pasado tanto tiempo, Laura?
4: No llegué a denunciar porque en mi caso ya estaba prescrito, no podía denunciar. Ajá. Lo que pasa es que llegó un momento que...
0: Decidiste que contarlo, que salir, claro.
4: ¿No? Porque ya... Decido contarlo porque ya me siento tan mal que ya tenía ideas que no eran buenas.
0: Ya.
4: Y tenía 3 hijos, tenía que mirar por mis hijos, y es lo que me hace decidirme que tengo que sacar eso, que tengo que buscar ayuda, porque ya yo siempre piensas que vas a salir sola, que yo puedo, pero que al final las secuelas son tan grandes, la que te deja los abusos, que al final tienes que buscar ayuda profesional.
0: Uh-huh. Laura, por último, ¿cómo podemos ayudaros en la Asociación contra los Abusos Sexuales en la Infancia que tenéis, el Lule Cris?
4: Sobre todo, mira, visualizando, concienciando a la sociedad, todo eso a nosotros, todo lo que es la visualización, todo lo que es hablar de este tema, tenemos que sacar este tema tiene que salir a la luz, porque no es normal que siga aún tan visibilizado y que no se hable de este tema. Yo sé que es un tema que nos gusta hablar, sé que es un tema que da miedo, pero sé que es un tema que estamos viendo que a diario, no hay un día que nos salga una noticia, un tema de abuso ya del ámbito familiar, eclesiástico, deportivo, da igual. Que estamos fallando, y yo creo que entre todos debemos dar herramientas para que este tipo de cosas no sucedan.
0: Pues por eso te hemos invitado hoy, para dar visibilidad a este drama, al abuso sexual en la infancia, después de este último caso. Como bien decías, a veces es el entorno familiar, otras veces es el entorno en el colegio o el entorno eclesiástico, que también lo ha habido, efectivamente, pero este último caso nos ha llamado profundamente la atención. En Algeciras, este hombre acusado de agredir sexualmente durante décadas a varias mujeres de su familia, entre ellas a su propia hija, a su nieta, todas cuando eran menores de edad. Pues hay asociaciones que trabajan para proteger, pero es una misión que tenemos en toda la sociedad, las instituciones, los gobiernos y todos, cada uno en nuestro ámbito. No podemos girar la cara, y por supuesto que es un tema muy delicado, muy desagradable, pero que queríamos tocarlo precisamente para darle esa visibilidad. Laura Cuevas, gracias por estar con nosotros hoy al inicio de Andalucía Ahora.
4: Nada, gracias a vosotros por invitarme y, como dije al principio, por apoyar y visualizar esta causa. Un abrazo.
0: Un abrazo, Laura, y gracias por ese trabajo que hacéis en Lule Cris. Los podéis buscar en las redes, en internet, Lule Cris, Asociación contra los Abusos Sexuales en la Infancia, y veréis el trabajazo que está haciendo Laura con todo su equipo en este terreno, que parece algo que no sucede a nuestro alrededor, que parece algo de ciencia ficción, que parece algo tan verdaderamente brutal y escalofriante que no ocurre, pero sí, ocurre. Los abusos sexuales contra menores. Y el último caso se ha destapado aquí en Andalucía, en Algeciras.
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1: Y también está pasando que más de 1.000 jóvenes andaluces en riesgo de abandono escolar están consiguiendo continuar su formación con la FP y con un programa gracias a Ayuda en Acción. Os doy los datos. Hasta 1.025 jóvenes andaluces han continuado su formación con un programa que se llama el programa Impulsa de Ayuda en Acción. La formación profesional está demostrando ser una de las mejores vías para la inclusión social, aunque afronta el reto de adaptarse a la revolución de la inteligencia artificial. Pero ahí está empujando. Ahí está presente esta organización que es Ayuda en Acción para rescatar a jóvenes que están a punto de salirse del carril de la educación y volver a meterlos en ese círculo, en el círculo educativo, gracias a este programa Impulsa de Ayuda en Acción. Miguel Tortajada es el responsable del programa Impulsa de Ayuda en Acción. Miguel, ¿cómo estás? Buenas tardes.
2: Hola, buenas tardes. Muchas gracias por invitarnos y darnos este espacio para contar lo que estamos haciendo.
1: Para contar y para celebrar lo que estáis haciendo, Miguel, porque más de 1.000 jóvenes que a lo mejor en otras circunstancias habrían dejado los estudios siguen con su formación gracias a vosotros, gracias a Ayuda en Acción y a este programa Impulsa, ¿no?
2: Pues así es, este curso ya hemos acompañado a más de 1.000 jóvenes andaluces, como bien decías, tanto en Cádiz como en Málaga, jóvenes que a priori tienen mucho potencial, pero por diferentes circunstancias se desconectan de los estudios, van a clase de manera rutinaria y ven que el futuro se les queda lejos, y ahí entramos nosotras para intentar conectarles con lo que les gusta a ellos y ver cómo eso se puede conectar con lo que estudian y con su futuro profesional también.
3: La formación profesional tiene muchísimas ventajas porque les conecta directamente con profesionales que luego le pueden abrir las puertas al trabajo directo. Pero además de eso, yo creo que les conecta directamente con la posibilidad de seguir estudiando más adelante, tal vez, ¿no? Directamente con otras profesiones incluso.
2: Eso es. Nosotros empezamos por intentar que se conozca mejor a sí mismos, que sepan qué les gusta, lo que llamamos orientación vocacional, y a partir de ahí es mucho más sencillo. Cuando acabas entendiendo el por qué voy a clase, qué es lo que quiero aprender, que puedo acabar estudiando cosas que me gustan y acabar trabajando en algo que me gusta o que se me da un poco mejor, es clave y permite que le vean todo el sentido al hecho de levantarse cada mañana y al ir al instituto, que, como decíais, no es fácil para muchos jóvenes, especialmente cuando las circunstancias de partida no son las ideales, y cuando no tienen cerca adultos de referencia que les puedan invitar a que hagan ese esfuerzo y continúen su formación.
1: Es muy importante la vocación, tú lo has dicho, Miguel, que estudien algo que les guste, que ellos descubran que pueden estudiar algo que les guste, porque a lo mejor ni lo tenían en cuenta ni lo sabían. Por ejemplo, ¿qué tipo de formación estáis impartiendo con este programa a estos jóvenes?
2: Nosotros lo que hacemos es trabajar con los jóvenes dentro de los institutos en los cursos que ya están haciendo de manera regular. Además, trabajamos en coordinación estrecha con el resto de equipos docentes. Lo que nos encontramos al final es que tenemos centros que están infradotados y en muchas ocasiones los alumnos de FP se quedan sin esa orientación cercana y personalizada, y ahí entramos nosotras. La palabra éxito

0: de la comunicación, el trabajo en equipo, la toma de decisiones, que empiecen a tomar decisiones por ellos mismos y que no dejen que las tomen el resto por ellos. Y en ese resto incluimos también a la IA, que últimamente nos está acompañando en ese proceso de toma de decisiones y no siempre de la mejor manera.
1: Desde luego. Miguel Tortajada, responsable del programa Impulsa de Ayuda en Acción, gracias por ayudar a estos más de 1.000 jóvenes ya en Andalucía. Os animamos a que sigáis en ese camino que hoy queríamos conocer y queríamos celebrar con vosotros, porque efectivamente estáis rescatando y dibujando un nuevo futuro para muchísimos jóvenes en nuestra comunidad. Gracias, Miguel.
0: Nada, muchísimas gracias a vosotros.
1: Son las 5 de la tarde y 38 minutos. Hoy, como todos los miércoles, cumpliremos enseguida la tradición de saludar a Juan Luis Pavón, que hablaba Miguel Tortajada de casos de éxito. Pues Pavón, ya sabéis que nos trae todas las semanas casos de éxito de emprendedores y empresas de Andalucía que lo hacen muy bien.
2: Y con ideas extraordinarias.
1: Efectivamente, y que suponen un ejemplo y un referente para muchos en el mundo de la empresa y en el mundo laboral. Y hoy nos vamos a ir a Huelva,
2: Hombre,
1: nos vamos a ir a Huelva, a buscar la sal de Huelva.
2: Bien, muy bien.
1: Porque hay una empresa en Huelva, unas salinas, que os va a encantar cuando las conozcáis.
2: Allí vamos.
1: Enseguida.
2: De cabeza.
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1: Pavón, buenas tardes. Te vemos especialmente salado hoy,
6: Sí.
1: Con mucho salero hoy.
6: Sí, hoy tengo mucho salero. Buenas tardes, Javier.
1: Buenas tardes, ¿cómo estás?
6: Estupendamente.
1: Pues te traemos, como siempre, para que nos traigas esas ideas. Esta sección se llama Tengo una idea. La tiene Pavón y la tienen esas empresas, esos emprendedores y esas emprendedoras que tenemos en Andalucía y que, como siempre digo, nos encanta sacar pecho y demostrar que tenemos un tejido empresarial formidable. Y hoy relacionado directamente con el medio ambiente, con la naturaleza, con la sostenibilidad, porque Andalucía es territorio, ya lo sabemos, de sal marina, que es un producto que sintetiza paisaje, historia, artesanía, salud y cultura.
2: Pues sí, porque en las marismas de Isla Cristina hay una familia que lleva 3 generaciones dedicada a las salinas y defendiendo la continuidad de su producción de modo artesanal y con la máxima pureza. Fíjate, es Biomaris Salinas del Alemán, una de las pocas salinas artesanales que queda en activo en Europa y a la vez que artesanos han sido innovadores con una amplia gama. Mira, flor de sal, escamas de sal, cremas y lociones de cosmética. En su página web, Javier, tienen 78 productos diferentes a la venta.
1: Qué maravilla, Juan Luis, porque además hablamos de una empresa ya de 3 generaciones.
6: Sí, sí, o sea que esto ya es tiene solera. No solo salero, tiene solera.
1: Pues vamos a saludar a la directora de Biomaris Salinas del Alemán de Isla Cristina, que es Estefanía Limón. Estefanía, bienvenida a Canal Sur Radio Andalucía Ahora. Buenas tardes.
7: Hola, buenas tardes, muchas gracias.
1: Oye, nos ha llamado la atención que seáis de las pocas salinas artesanales que quedan en Europa. ¿Qué significa? ¿Qué diferencia una salina artesanal de una que es ya más industrial?
7: Bueno, pues hay una diferencia bastante, bastante grande. Realmente la sal se elabora con agua de mar y con la evaporación del sol. Pero la gran diferencia es el momento en el que se

0: Se recoge las nuestras pues de forma tradicional, con el rol de madera, lavada a mano, con el mismo agua de salmuera. Las salinas industriales recogen la sal con maquinaria pesada, la recogen muy sucia porque no la lavan, y para poder consumirla la tienen que lavar. Entonces, en el momento en el que la lavan, desaparece toda la cantidad de yodo, magnesio, oligoelementos que trae la propia sal. Lo que dejan es el cloruro sódico, y para que sea cómodo en el salerito le ponen esos antiapelmazantes. Ajá. Al final es un producto totalmente diferente, una sal natural de una sal industrial.
1: Qué interesante conocer estos detalles, porque claro, el gesto natural de echarle sal a algo, pues no tenemos en cuenta exactamente muchas veces qué es lo que hay ahí dentro del salero, y lo seguís haciendo como lo hacía tu madre, Estefanía, o como lo hacía tu abuelo, ¿no?
0: Claro, correcto. Las salinas del Alemán hoy en día tienen este nombre porque es el nombre tradicional que se le daba a la salina, pues la gente de la zona. Realmente esta salina llegó un señor, Hans Burger, Juanito el Alemán, que la llamaban de forma cariñosa, a la zona, compró un trozo de marisma, porque ellos en Alemania trabajaban con agua de mar, hacían cosméticos, necesitaban sal para producir sus productos, y decidió comprar, en ese momento había muchas salinas artesanas como la nuestra, claro. Pero este señor decidió no comprarle la sal a los lugareños, sino construir sus propias salinas. ¿Y a quién le hizo el encargo? Pues por suerte le hizo el encargo a mi abuelo, a Manuel Gómez. Mi abuelo, con un grupo más de trabajadores de la zona, hicieron las salinas totalmente a mano, con utensilio que ellos mismos elaboraban, pues de madera, palas de madera, los roles y demás. Estuvieron un año trabajando las salinas, y ya mi abuelo se quedó como encargado y trabajador de ello.
1: O sea que se lo debemos a Juanito el Alemán. Se lo debemos todo a Juanito el Alemán.
0: Por venir con esa gran idea, la verdad que sí. Y mi abuelo pues estuvo trabajándolas hasta que aparecen las salinas industriales. Las salinas de alrededor fueron desapareciendo porque ya el precio de la sal se abarató muchísimo y no daban rentabilidad. Juanito el Alemán fallece, y la empresa Biomaris desde Alemania le comunica a mi abuelo que las van a poner en venta. Mi abuelo, con la gran suerte, esta empresa le ofrece la compra a mi abuelo, y mi abuelo en ese momento las compra por 15.000 pesetas.
2: ¡Wow!
1: ¡15.000 pesetas!
0: Sí.
1: ¿Y cuánto habéis facturado el año pasado, por ejemplo?
0: Bueno, pues ese dato no lo tengo actualizado.
1: Pero más de 15.000 pesetas, no, sí, pero, ¿no?
0: Hombre, sí. Pero bueno, mi abuelo las estuvo ya trabajando de forma tradicional toda su vida, pero sí es verdad que las estuvo manteniendo durante más de 20 años sin ser unas salinas que produjeran muchísimo. Un poco pues porque ya era lo que él conocía, era uh-huh. su rutina, y se fue manteniendo. Cuando ya mi abuelo tiene una edad muy avanzada, decide ponerlas en venta. Puso un cartel de se vende, y durante 2 años ese cartel estuvo ahí y jamás nadie llamó para comprar las salinas. Ya no, las salinas
1: menos
0: ya no
1: mal, tenían menos
0: valor.
1: Mal.
0: Pero mi madre, siendo ama de casa, ya nos había tenido a todos, 6 hijos, nunca había trabajado en la calle, estaba muy apegada a todo este entorno y desde pequeñita, y decide retomar el trabajo salinero. Mi abuelo, no, tú vas a equivocar, tú además eres una mujer, tú no tienes claro. experiencia en esto es un mundo de hombres. Y bueno, mi madre tenía muchas ganas, insistía, y mi abuelo al final cede, aportándole todo el conocimiento, experiencia. Mi madre pues aportaba las ganas y el entusiasmo que tenía por recuperarla, y gracias a aquello pues hoy en día siguen existiendo las únicas salinas totalmente artesanas que podemos contar pues en toda la península
1: ibérica. Bueno, Pavón, es una historia fabulosa, Estefanía, nos encanta, ¿eh? De Juanito el Alemán al abuelo, el abuelo que casi que se da por vencido, pero al final sale tu madre. Desde luego es una historia de perseverancia, por mantener unas salinas sí. tan especiales como estas, Pavón.
3: Pero es que además yo creo que a tu abuelo y a tu madre les deberían también llamar pioneros del ecologismo, porque estamos hablando de que sí. mantener esa actividad en un contexto en el que el litoral andaluz, como toda España, la presión urbanística por el turismo playero hace ocupar el territorio, cualquier sitio, es decir, de mantener una actividad como la salina, que le da equilibrio medioambiental a toda la zona, es ecologismo.
2: Absolutamente, y además sí, sí. mantenerse con las herramientas sí. de madera y colcho, o sea, sí, que sí. ahí no hay otra cosa. Qué bien.
0: Sí, actualmente, bueno, antes se me ha pasado decir que mi madre, con este, pues, este, digamos, paso adelante que dio, se convirtió en la primera mujer salinera y además la persona que introdujo en el mercado español la flor de sal y la escama de sal. Y por retomar un poquito lo que estabais comentando, hoy en día seguimos manteniendo un patrimonio cultural, material, inmaterial en la zona, seguimos trabajando con utensilio que hacemos nosotros mismos, de madera, por ejemplo, el rol se hace con madera de eucalipto, esa vara, para que, porque es la única madera que resiste al agua salada, es flexible y no tiene astilla, o sea que vamos, hemos conocido de generación en generación todos estos detalles y seguimos manteniendo el mismo trabajo exactamente igual que lo hacían nuestros antepasados. Para ello, para mantener ese patrimonio cultural.
1: Estefanía, y la tradición no está reñida con la innovación, porque nos ha contado Mariló hace un momento que hacéis cremas y lociones de cosmética.
0: Correcto, nosotros hay una planta.
1: A ver, cuéntanos eso cómo es.
0: Sí. Hay una planta en la marisma que se llama salicornia, nos ha acompañado durante
1: la salicornia.
0: Muchísimo tiempo. Ajá. Esta planta tiene muchos antioxidantes. Antiguamente, como tiene además, se alimenta del agua salada. Tiene mucha carga de sosa. La ceniza, con la ceniza se utilizaba para hacer jabones. Nosotros un poco investigando vimos la cantidad de propiedades en cosméticas que tenía, pues eso, antioxidantes sobre todo. Y es con lo que producimos, hemos elaborado nuestra línea de cosméticos que se llama Wisal. Tenemos crema facial, tenemos un serum buenísimo, todo con la salicornia y el ácido hialurónico. Tenemos crema corporal, mascarilla y bueno, tenemos una amplia variedad ya de cosméticos y todavía pensando en ir introduciendo algunos más.
2: Y además naturales, que siempre estamos últimamente sobre todo muy concienciados con buscar que todos los cosméticos sean naturales, que tengan mientras menos porquería mejor.
0: Sí, pues lo nuestro únicamente el ácido hialurónico.
2: Fíjate.
0: Y esa salicornia natural que nosotros cortamos de nuestras propias salinas y le enviamos a este señor que elabora las cremas de forma natural para que le saque todo su extracto.
1: Yo estoy encantado porque una misma empresa andaluza te permite hacer una dorada a la sal en tu casa perfectamente, pero también te permite hidratarte la piel. O sea, todo sale del mismo sitio, de la misma salina en este caso.
0: Y depurarte el cuerpo.
1: Y depurarte el cuerpo, de las marismas de Isla Cristina. Sí. Juan Luis.
3: Sí, que estaba comentando ahora Estefanía, porque también tiene no solo visitas guiadas, ¿no?, que se pueden hacer.
1: Ah, podemos ir a visitarlo entonces,
0: sí.
1: ¿No?
0: Sí. Sí, nosotros tenemos, ofrecemos a los visitantes varias actividades o experiencias. Tenemos lo que son las visitas guiadas, que las hago yo personalmente. Tiene una duración de hora y media en este recorrido circular que hacemos por toda la salina. Conocemos desde la historia, que os he contado un poquito, pero también conocemos cómo trabaja una salina sin necesidad de ningún tipo de maquinaria, qué tipos de sal se extraen, la flor, la escama, la sal marina, los utensilios que utilizamos, la diferencia que hay entre ellas. Hablamos de la flora, de la fauna, de la marisma, y vamos, bueno, visitando los distintos miradores, que tenemos unas vistas preciosas al pueblo de Isla Cristina, el mirador del abuelo, que es como un homenaje a mi abuelo, a su historia, a la vida que ha tenido allí en la salina, y luego pasamos por una zona que es bastante interesante, que es el spa salino que tenemos.
2: Eso me interesa.
0: Tenemos...
2: A ver cómo es. Explícamelo bien, que eso me interesa.
1: Mira, que ha cogido el bolígrafo y todo, ¿eh?
2: Lo tengo aquí subrayado ya, que te iba a preguntar con todos los detalles.
0: Pues tenemos dos zonas diferenciadas. Una zona que dedicamos a fango salino. Nosotros recogemos el fango de nuestra propia marisma, lo ponemos en una cernidera, le quitamos si tiene alguna ramita o algo, y luego lo mezclamos con agua saladita. Ajá. Hacemos una mezcla bastante interesante. Y la persona que quiera disfrutar de la carga de minerales que tiene y de todos los beneficios del fango, pues va a... Tenemos como si fueran unas bañeritas donde te pones dentro y te vas...
2: Te metes en el fango del tirón.
0: Te vas exfoliando todo el cuerpo y luego hay unos lebrillitos donde elaboramos un fango un poquito más espeso, más enfocado para tratamiento facial, para cara, cuello, escote y también para el cabello, porque es un tratamiento muy bueno que reestructura las fibras naturales del cabello.
1: Qué bien.
2: En cuanto me den las vacaciones estoy allí.
1: La piel queda como una seda.
0: Acompañado.
1: Sí.
0: Todo ello acompañado con música suave. Ay, ay, ay. Y en muchas ocasiones pues te encuentras al salinero que estaba trabajando y lavando la sal de forma artesanal junto a ti prácticamente, disfrutando pues de todo el entorno, de este patrimonio, del buen tiempo, de las aves, cómo están. O sea que es un momento, la verdad, que súper...
2: El sitio no,
1: estoy viendo a Mariló. Agradable. Mariló está haciendo ya las maletas para irse para las marismas de Isla Cristina, que por cierto, Pavón, creo que tenemos un sonido de cómo son esas visitas, ¿no?
3: Sí, sí.
1: Venga, vamos a escucharlo. Venga.
4: Todo este paisaje comenzó a transformarse tras el gran terremoto de Lisboa de 1755. Aquel maremoto alteró por completo la costa de Huelva y con el paso de los años, las mareas fueron trayendo sedimentos que dieron forma a caños, esteros y marismas como las que hoy vemos aquí. La marisma nunca está quieta. La marea sube y baja, el agua avanza, el fango salino aparece y el paisaje cambia constantemente.
1: ¡Qué maravilla! Biomar y Salinas del Alemán, en las marismas de Isla Cristina, para que veáis que el fango también tiene propiedades positivas. Lo digo porque últimamente en España se utiliza siempre hablar de fango como algo despectivo, pero claro, aquí este es todo lo contrario. No este fango es del bueno.
2: Sí,
1: este
2: del
1: fango
2: bueno.
1: Es
0: bueno, tenemos también.
2: Lucía y yo nos vamos allá.
1: Sí, sí, Estefanía.
0: Tenemos también el lago de Magnesio.
1: Un lago de Magnesio.
0: Un mar muerto donde se puede flotar, sí. Eso hoy, es, digamos,
2: es como aceite.
0: Lo que más reclaman los visitantes.
1: Qué maravilla. O sea, puedes flotar como en el mar muerto, en este lago de Magnesio.
0: Sí, y es también importante cuidar sobre todo el entorno. La persona que venga no puede traer cremas en el cuerpo ni protección solar, no se puede hacer uso de jabones ni geles, todo ello pues para mantener, como os comentaba, todo el entorno natural que tenemos, poder disfrutar de él, no contaminarlo.
1: Estefanía, ¿y qué fauna hay? Que has dicho antes así de pasada y conocemos también la fauna de la zona, sobre todo aves, supongo, ¿no?
0: Sí, hay, bueno, aquí hay mucho ambiente. Parece que las salinas están quietas, pero si te paras un poquito observas...
1: Hay fiesta ahí.
0: La cantidad de aves. Sí, porque realmente el trabajo de las salinas, nosotros dejamos que entre agua, vamos controlando por una compuerta más grande, pero otras mini compuertitas que vamos controlando las alturas del agua. El agua está siempre muy oxigenada, el fango está produciendo plancton, hay mucho alimento, organismos, microorganismos, que bueno, pues las aves pues vienen a alimentarse a lo que son las salinas, y contamos con una variedad muy amplia. Uh-huh. Tenemos las avocetas, que son aves migratorias, ahora están las salinas llenas de avocetas, vienen a anidar, a alimentarse, hasta hacer sus paraditas, y ya luego más al invierno se van. Están las cigüeñuelas, que son como unas cigüeñas grandes pero muy pequeñitas. Luego están las gaviotas, que son muy comunes, de varios tipos. Están los chorlitejos, los correlimos, las garzas, las espátulas. Tenemos patos de varios tipos. Y bueno, la verdad es que hay una amplia variedad de aves. En invierno hay más de un tipo y en verano ahora hay mucho ambiente también de otro tipo.
1: Estefanía es la
0: comentaba, de aves migratorias.
1: La directora de estas salinas del Alemán en Isla Cristina, en las marismas de Isla Cristina. Es la tercera generación de su familia que se dedica a esto y la verdad es que se me ocurren pocas familias con más sabor, porque Estefanía se apellida Limón y se dedica a la sal.
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1: Lo siento, Estefanía, no he podido resistirlo. En cuanto que hemos empezado a hablar contigo, digo, tenemos que buscar la canción de Julieta Venegas, ¿eh? De Limón y Sal, te la dedicamos.
0: Muchas gracias.
1: Y enhorabuena por ese trabajazo que hacéis en las marismas de Isla Cristina, que no sabes tú las ganas que nos han dado de darnos una vuelta por allí.
0: Hombre, claro que sí, lo que quiero hacer un inciso. Yo realmente actualmente mi madre se jubiló y estamos llevando la salina. Yo junto, bueno, mi hermano más pequeño, Alejandro, Sabina, que es mi hermana también más pequeña, y yo, o sea, somos un mini equipo que los tres estamos trabajando en conjunto para seguir manteniendo esta tradición familiar y esta empresa familiar.
1: Pues un abrazo, Estefanía, a todos, a todo el equipo, a tus hermanos, a ti. Enhorabuena por ese trabajo, por continuar la senda que marcó en su día Juanito el Alemán y después tu abuelo y tu madre. Y lo dicho, que os visitaremos en esas marismas de Isla Cristina con estas salinas que tanto están dando y que tantas alegrías también os están dando a vosotros. Gracias, Estefanía.
0: Bueno, gracias a vosotros por darnos visibilidad y aquí os esperamos cuando queráis.
1: Juan Luis, gracias también a ti por traernos otra idea de éxito. Tengo una idea en Andalucía ahora y nada, a ver cómo te superas la semana que viene.
3: Bueno, pues lo intentaremos.
1: Lo intentaremos cuando menos. Hoy en terapia de grupo, por cierto, y vamos a seguir, los refranes, el refranero.

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2: Porque dentro de un rato va a estar por aquí Carmen Amores, que va a hacer una carta a los refranes. Y claro, hemos pensado, porque nos ha dicho Carmen, es que los refranes se están perdiendo, Lucía. Se están perdiendo los refranes, te lo digo a ti que eres la más joven, que tú tienes una misión ahí de recuperar refranes.
3: Yo creo que es un poco una balanza, hay muchos que se están perdiendo y hay otros que se están poniendo de moda. A mí el de Dios no... ¿cómo será?
2: A ver...
3: Ahora voy a quedar yo más. Dios aprieta pero no ahoga, yo se lo uso mucho, ¿eh?
2: Y después hay que diferenciar entre refranes y dichos populares, porque a mí se me estaba ocurriendo lo de... La suerte de la fea, la guapa la desea, eso no es un refrán, ¿no? Eso es un...
4: Eso es un dicho.
2: Eso es un dicho.
4: Sí.
2: Vale, pero también... También aceptamos dichos, ¿eh? En el 670-940-200 hoy queremos rescatar los refranes, los que se han dicho toda la vida en tu casa, en tu pueblo.
4: Yo te voy a poner a prueba, ¿eh?
2: Venga,
4: alguno. A ver
2: ahora,
4: si eres capaz de terminarme alguno que yo te empiece.
2: Venga, pues ahora me lo dices, pero vamos a escuchar aunque sea. ¿Tenemos tiempo de escuchar un mensaje? Venga, 670-940-200.
5: Pues aquí se dice mucho, porque cuando vamos por algo que llevamos prisa corriendo y luego se te queda atrás... cosas, porque siempre se quedan atrás. Entonces cuando llegamos, te tienes que volver. Dice, vísteme despacio que llevo prisa.
2: Ah, magnífico.
5: Pues eso nos pasa a nosotros. Queremos correr tanto que luego tenemos que volver otra vez para atrás. Venga, tarde.
2: Buenas tardes, gracias. Vísteme despacio que llevo prisa. Sí,
4: ese es bueno.
2: Lo he escuchado.
4: Bueno. Sí,
2: por ejemplo, bueno, nos quedan 15 segundos. Venga, después nos pones a prueba, ¿vale?
4: Os pongo a prueba.
2: Tú me dices el principio del refrán y a ver si...
4: Y a ver si tú eres capaz de terminarlo.
2: O Lucía.
4: O Lucía, vale.
2: Las noticias.
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7: Nueva tarde de incendios forestales en Andalucía. El Infoca trabaja con dos medios aéreos en el fuego del paraje Cañada del Francés, que se ha declarado en Moraleda de Zafayona, en Granada. También mantiene efectivos aéreos en el paraje Sierra del Becerro, en el municipio sevillano de Estepa, y en Marismas de Lodiel, en Huelva. Incendio que sigue activo y cuyo humo está llegando a la capital. El viento ha reavivado también las llamas en el interior del Hotel Ibis de Málaga, que lleva 10 días ardiendo. Los bomberos realizan desde el exterior las labores de refresco y control, ya que por seguridad no pueden acceder. María Jesús Saiz.
8: Dos dotaciones de bomberos con dos vehículos autoescala, dos autobombas y apoyados por un vehículo nodriza con una capacidad de 8.000 litros de agua refrescan la fachada del Hotel Ibis. Es el equipo que vigila el desarrollo de este incendio, controlado pero sin extinguir, que se inició de madrugada el pasado 25 de mayo. Comenzó en un local de la planta baja y se propagó rápidamente tras una deflagración. Fueron desalojados más de un centenar de huéspedes. Según el Ayuntamiento de Málaga, el hotel tiene todos los permisos en regla.
7: En Algeciras está controlado el incendio en el polígono industrial del Cortijo Real, donde se han quemado 13 naves. Ahora queda lo peor, evaluar las pérdidas de los empresarios. María José Pérez.
9: Pues se baraja que el fuego podría haberse iniciado en un almacén de residuos muy inflamable. Los bomberos continúan trabajando en la zona y es posible que las labores de movimiento de escombros y de refresco se prolonguen varios días hasta su completa extinción.
7: Además, una mujer de 34 años ha sido evacuada al hospital por intoxicación de humo en el incendio de una chabola en la localidad onubense de Cartaya. Y el fuego, que se declaraba la pasada tarde en la autopista AP4 junto al aeropuerto de Jerez, ha vuelto a poner de manifiesto las dificultades de acceso para los bomberos y la falta de vías alternativas en algunos tramos de esta vía entre Cádiz y Sevilla. Paco Méndez.
10: El fuego, que afectó a la vegetación de la mediana y a un camión, provocó retenciones de hasta 20 kilómetros y dejó atrapados durante horas a numerosos conductores.
11: Cualquier pampina que hay en la autovía te puede llevar 2 horas tirado.
12: Fíjate, llegando a esta fecha, eso es increíble.
10: El tramo más problemático lo sitúa bomberos cerca del área de servicio del Cuadrejón. Para acceder a esa zona en sentido Cádiz, los vehículos de emergencias que parten desde Jerez deben desplazarse primero hasta Las Cabezas para poder cambiar de sentido. A esta dificultad se suma que hay cerca de 34 kilómetros sin salida alternativas, lo que complica la evacuación del tráfico cuando se producen incidencias graves.
7: A lo largo de toda la tarde seguimos conociendo novedades del sumario del caso Leire. La llamada fontanera del PSOE no solo alardeaba de tener contacto con altas esferas del partido y del gobierno, sino que aseguraba incluso que sería ella quien propondría una nueva cúpula para la policía. Daniel Illana, buenas tardes.
13: Buenas tardes. En el sumario se recogen varias reuniones entre Díez y el personal de la Fiscalía General del Estado en la sede del propio Ministerio Público. Esto va a hacer que el presidente me adore, escribió en un mensaje. En otro le comentaba Vicente Fernández, expresidente de la SEPI con el que tenía una relación. Ayer le dijo el Juan a ese, en relación a Santos Cerdán, que me dijera que estoy haciendo un trabajo enorme y que no me venga abajo. Díez le llegó a comentar, según las investigaciones, a Rubén Villalba, guardia civil captado por la trama, que sería ella quien propusiera al director adjunto del cuerpo, al no tener interior capacidad para controlar la UCO.
7: Nuevo ejercicio militar internacional de la Armada Española que evidencia la cooperación con Estados Unidos a pesar de la amenaza de Donald Trump de retirar de las bases de Morón y Rota a sus tropas. El ejercicio Atlántico 26 es el mayor despliegue naval de este año con la participación de 2.500 militares. Teresa Iribarren.
14: Además de 5 buques, 10 aeronaves, 75 vehículos y 12 embarcaciones, la mayoría procedentes de la base de Rota. Entre los medios desplegados destacan el buque anfibio Juan Carlos I, la fragata Blas de Lezo y el buque de asalto anfibio Castilla. Además, las fuerzas españolas participarán en un ejercicio internacional en la costa este de Estados Unidos y en una exhibición de buques de guerra con motivo del 250 aniversario del país. A su regreso, España asumirá el mando de la agrupación naval de la OTAN, reforzando así su papel dentro de la alianza. Esta cooperación militar continúa, pese a las críticas del presidente Donald Trump a la política de defensa española.
7: Tenemos 23 grados en Cádiz, en Málaga 27, 30 en Almería, Jaén, Granada y Huelva alcanzan 32, Sevilla y Córdoba se mueven entre 34 y 35. Andalucía, son las 6 de la tarde y 4 minutos.
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0: suenan las tardes de Andalucía en Canal Sur Radio, las tardes de Andalucía ahora, y hoy suenan a refranes. Hoy suenan a refranes porque vamos a rescatar esos refranes que decían o que se dicen en tu casa de toda la vida y que no queremos que se pierdan, que no se pierdan jamás. Y todo esto lo hacemos por culpa de Carmen Amores.
1: Exacto.
0: Ella es la culpable.
1: Pues échale la culpa.
0: Pues se la voy a echar. Carmen Amores, buenas tardes.
2: Buenas tardes, ¿qué tal?
0: Has visto con qué prudencia saluda
1: sí,
0: ella, ¿no?
1: Ella siempre
0: buenas
1: prudente,
0: tardes. A
1: tranquilita.
0: Ver qué me vas a decir.
1: Sí, ya.
0: Javier,
1: la
0: a
1: mano.
0: Ver.
2: Hombre, yo espero.
1: Ella
2: yo espero
1: tira
2: a ver qué
1: piedra.
2: Me va a decir.
0: Ella tira la piedra, efectivamente.
2: Y esconde la mano.
0: Oye, ¿sabes que hoy estamos preguntándole y estamos hablando con nuestra familia de Andalucía ahora sobre los refranes y nos has dado la idea tú con tu carta a los refranes? Así que te invito a que te quedes. Y que valoremos, antes de que nos leas tu carta, vamos a comentar los refranes que nos dicen nuestros oyentes. ¿Te parece?
2: Estupendamente.
0: Venga, 670-940-200, línea abierta para recibir vuestros mensajes, vuestros audios de WhatsApp y vuestras notas de voz. Hoy estamos rescatando el refranero andaluz.
3: Buenas tardes, soy Isa de Córdoba. Pues mira, mi padre decía muchos refranes y uno de los que decía era porque cuando mi hija puso un negocio y la verdad que le iba bien y muchas veces decía, oh abuelo, tengo más trabajo, y le decía a niña que cuando hace viento hay que aventear. O sea, le decía a mi niña, abuelo, ¿y eso qué quiere decir? Eso quiere decir que cuando tienes una cosa así, un negocio, un trabajo así, ves que te va bien, es cuando tienes que moverte y tienes que trabajar. Venga, buenas tardes, un saludo para todos.
0: Un saludo, gracias. Isa, me encanta. Cuando hace viento hay que aventear, ¿eh? Hay que aprovechar ese momento. De que hace viento, efectivamente. Aprovechar que está soplando y que sopla a nuestro favor.
4: Muy buenas tardes, queridos amigos. Pues sí, los refranes están muy bien, pero me gustan los que me dan la razón. Pero claro, hay que decir que cada refrán tiene la parte contraria. Te pueden rebatir tu tema dándote una versión completamente distinta al refrán que a ti te interesa. Por lo tanto, todo el que quiera creer que no, pues mire usted, que sea buena persona y ya está. El refrán, tampoco hay que darle mucha vuelta a la cosa. Bueno, buenas tardes, muchísimas gracias.
0: Bueno, pues...
1: Ay, a este vecino le han hecho unos pocos de refranes, sí, más de una vez.
0: Sí, de los que no le han gustado, de los que...
2: Y estaba yo recordando...
0: Sí, totalmente. Yo estaba recordando uno, ¿sabéis cuando conocemos a alguien, ¿no? Y esas primeras semanas, primeros meses, que siempre estamos ahí todos juntos y que no nos separamos y tal. Mi suegro decía, de los grandes apretones vienen las grandes indigestiones. ¿Eh? Bueno. Ese es otro... Ese, ¿a que sí? ¿Tú cómo lo ves, Carmen? ¿Te parece o no?
2: Sí.
0: Claro.
2: Así. Que como comas mucho dulce te empacha.
0: Exactamente. hasta el dulce puede empachar, efectivamente. Y tú habías dicho antes, Lucía, uno que me ha encantado.
5: A mí en mi casa, bueno, yo creo que en casa de todos se utilizan mucho los refranes también para
0: reñir
5: un poco, ¿no? Y para echar la bronca.
0: Para yo reñir y para advertir.
5: Sí, yo lo tengo clavado en la memoria, que mi madre me dice, ojo, que quien con quien lo... Uf, otra vez, hoy me voy a echar nerviosa con los refranes. Quien con lobos anda, aullar aprende, me decía mi madre. Que cuidado y ojito con las malas compañías.
0: Con quien lobos anda, aullar aprende.
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7: Buenas tardes, Javier, soy Juan de Utrera. Yo me acuerdo que mi madre me decía, por sobre todo a mí, me lo decía por la juntilla que tenía. Me decía, con quien te vi te comparé, iba el tío con un borrico. Un saludo para todos.
0: Gracias, Juan, qué bueno eso, ¿eh? Con quien te vi te comparé, iba el tío con un borrico.
1: Señor.
0: Sí. Oye, ¿nos pones a prueba tú,
1: Mariló?
0: Venga, dinos así, empieza uno, a ver si lo terminamos.
1: ¿Guerra avisada?
0: Ni idea. Carmen.
2: Victoria asegurada.
1: No mata soldados.
0: Ay,
2: por el mío no rima mata. Más,
0: El tuyo sí, el tuyo es más poético.
1: Venga, os digo otro. El que no la debe.
0: El que no la debe, no la paga.
1: No la teme.
0: No la teme. Muy bien, pues no tenía ni idea.
2: Ese sí rima.
0: Ese rima, pero yo no lo conocía, desde luego. El que no la debe, no la teme.
2: No, yo tampoco.
1: Correcto, correcto.
0: Pero hay mucha sabiduría popular ahí, ¿eh? En todos los refranes, porque esto viene heredado de generaciones en generaciones. Tú decías, Carmen, y ahora te vamos a escuchar en tu carta, que algunos se están perdiendo, ¿no? Desgraciadamente.
2: Uf, la mayoría. De hecho, se me ocurrió esta idea de los refranes porque en un curso de doctorado el profesor no paraba de decir refranes y nadie los conocía, solo los mayores. Y digo yo, uy, ¿qué pasa aquí? Esto no lo sabía yo, que la gente se está olvidando un poco de los refranes.
0: Absolutamente. Y hoy nos hemos propuesto recordarlos. El refranero de Andalucía ahora.
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9: Buenas tardes, os dejo por aquí el refrán. Más vale pájaro en mano que ciento volando. Feliz miércoles.
0: Feliz miércoles. Este es uno de los grandes clásicos, sí. Efectivamente.
2: Mira, más tengo vale otro de pájaro en mano. Dice simple, pero es muy importante.
0: Sí, y hay mucha gente que no se acuerda de esto de que más vale pájaro en mano que ciento volando.
1: Mira, uno de pájaro, a ver si te lo sabes. Loro viejo.
0: Tampoco. ¿Pero por qué me miras a mí cuando dices loro viejo?
5: Porque a mí me da por perdida, Javier, por eso te miro a ti, porque a mí me da por perdida.
1: Carmen, a ver, loro viejo.
2: Loro viejo se muere antes.
0: Solo no. Tiene pellejo.
1: No aprende a hablar.
0: A mí me gusta,
2: es verdad.
0: A mí me gusta el español fino, con todo bebe vino.
10: Hola, buenas tardes, soy Sara de Sevilla. Yo quiero también recordar un dicho, creo que es más que un refrán, que ese que dice de bien nacido es ser agradecido, que me lo decían a mí en mi casa y lo llevo allí grabado en la mente. Además me ha servido mucho en la vida, porque es verdad que el agradecimiento es tan importante. Ser agradecido da mucha felicidad al que da y al que recibe, entonces nada, quería recordarlo. Felicidades por el programa, que vamos, es una maravilla y da mucha compañía por las tardes. Gracias.
0: Muchas gracias a ti, Sara. Estoy tan de acuerdo contigo y además aquí, este es un ejemplo, a mí me parece, por ejemplo, que gracias es una de las palabras más bonitas que tenemos en el diccionario y que hay que usarla todo lo posible, y quiero darte las gracias también a ti, Sara, por este mensaje, pero es un ejemplo de que los refranes también sirven para educar, porque claro, cuando tú a un niño le dices de bien nacido es ser agradecido, ya de alguna manera, bueno, de alguna manera no, de una manera muy directa, le estás educando a dar las gracias, a agradecer cuando alguien hace algo por ti, a cruzarse. Decía Escotado, el filósofo, que la gran riqueza de un país es la educación. Es eso, es dar las gracias cuando alguien te deja pasar o te abre la puerta. No tiene nada que ver la riqueza con el petróleo o con las minas de oro que tengamos. La gran riqueza es esa. Y uno de los síntomas de educación es el saludar, el dar los buenos días, el dar las buenas tardes y el dar las gracias. Esperemos que eso no se pierda
1: te
0: nunca.
1: Te digo uno que me dicen a mí en mi casa.
0: A ver.
1: Malos ojos son cariño.
0: Me encanta. Explícalo.
1: Pues no sé, debe ser porque cuando algo no me gusta o lo que sea, puedo poner así como ojitos de decir...
0: Cuando fruncimos el ceño, sí, pues, si nos ponemos así ojitos, con alguien de casa,
1: malos,
0: ¿no?
1: Malos ojos son cariño.
0: Malos ojos son cariño. Me encanta.
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12: Buenas tardes, Juan de Rota.
0: Hombre, Juan.
12: Yo soy un refranero, tengo muchísimo. Uno que me gusta mucho es de casta le viene al galgo, pero que nadie sabe cómo termina. El ser rabilargo. Me gusta mucho también el que dice, en fin, más corre el galgo que el mastín. Y a eso se replica diciéndole, pero si el camino es largo, más corre el mastín que el galgo. Me gusta mucho el de donde salta la cabra, salta la chiva. Es como de tal palo, tal astilla. Yo tengo infinidad de refranes, me encanta. Soy más de pueblo que un refrán. Venga, Javier y compañía, buenas tardes y buen puente para que lo tenga.
0: Ay, Juan, qué alegría nos da siempre escucharte, que Dios te conserve esa garganta. Y qué me ha gustado ese de donde salta la cabra, salta la chiva, ¿eh? O sea, más gráfico no puede ser, desde luego. Y es verdad que es muy, muy de pueblo también el refranero. Donde salta, fíjate, este lo puedes utilizar tú con tus alumnos, ¿eh? Cuando empieces a enseñarles castellano, totalmente, Carmen, y le dices, donde salte la cabra, salta la chiva, ¿eh? A ver qué
2: y yo creo que se van de la clase.
13: Hola, muy buenas tardes, familia de la tarde. Pues yo me crié con mi abuela, que fue lo mejor que me ha pasado, y ella lo hablaba todo con refranes. Por ejemplo, cuando me dejaba algo por hacer y luego iba con prisa, me decía, es que hija, es que no te acuerdas de Santa Bárbara hasta que truena. Y luego por otra cosa que está, sí, hija, tú a Dios rogando y con el mazo dando. Bueno, y de esa y como esa, así era todo el...
0: Qué bonito, qué bonito. Y recordar a nuestra gente querida a través de sus refranes, ¿eh? ¿Verdad? Y además son refranes que cuando lo escuchamos en otro contexto, siempre nos recuerda a esa persona.
1: Siempre, ¿eh? Siempre.
0: A ese abuelo, a esa abuela, a ese papá, a esa madre que nos lo decía.
1: Javier, y si yo te digo gota a gota...
0: ¿Se llena la bota? No.
1: El mar se agota.
0: El mar se agota.
1: Es como cuando dicen tacita, tacita, que sería lo contrario.
0: Efectivamente. Oye, tenemos un montón de mensajes. Venga, vamos a escuchar unos cuantos. Amor y fortuna,
14: a cada pajarillo. Buenas tardes desde el puerto de Santa María. Mira, mi refrán es, no por mucho madrugar, amanece más temprano. Cierto. Venga, que tengáis una buena tarde y un buen programa.
15: Yo, buenas tardes, con quien mal anda, mal acaba. Que tenga feliz tarde, Juan.
16: Buenas tardes, soy Marina de Granada.
0: Hombre, Marina.
16: Quien con niños se acuesta,
0: amanece meado.
16: Se acaba, amanece. Un abrazo.
0: Un besito, Marina.
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18: Pues mi suegro era muy refranero. Y decía uno que es cierto, cuando el zorro anda a grillos, cuando el sacristán anda a caldillos y el empleado a cómo estamos de mes, malamente están los tres. Un saludo.
0: Fantástico, me encanta.
19: Hola, buenas tardes. Yo soy Mae de Cádiz. Soy un oyente asiduo, vamos, fiel.
0: Gracias.
19: 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Bueno, video el mío. Agua que no hace bebé, déjala correr. Eso lo decía mi madre y lo sigue diciendo todavía.
0: Cuánta razón. Gracias, Ismael. No pierdas las buenas costumbres, ¿eh? Sigue escuchando, ¿eh? Canal Sur todo el tiempo.
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0: Buenísimo.
21: El Encarni, de la línea.
0: Gracias, Encarni, buenísimo. Tú te estás riendo porque...
1: Quiero dedicar una a los adolescentes, ¿vale?
0: A ver, venga.
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22: A cualquier dolencia.
23: Buenas tardes, de Granada. Bueno, pues hay un dicho muy famoso que dice, de este agua no beberé, ni esta no me cabe, ni este cura de mi padre. Venga, un saludito y calurosas tardes.
0: Calurosas tardes en Granada, por cierto, con su feria del Corpus. Se ha entendido
2: todo.
0: Sobre
2: todo calurosa. ¿Eh?
0: Sí, se ha entendido perfectamente.
24: Hola, buenas tardes. A mí uno que me gusta mucho es el que dice, cuando marzo mallea, mayo marcea.
0: Precioso.
24: Buenas tardes.
2: Genial. Ese me encanta.
0: Muy aplicado bonito. A la meteorología, también hay muchos efectivamente aplicados al tiempo y a la meteorología, al clima, que casi todos aciertan 100%, porque al final el refranero es herencia de generaciones y generaciones.
25: Buenas tardes, Paco de Sevilla. El que se arrima a buen árbol, buena sombra le cobija. Y también decir que, porque eso que dice de que con quien te vi te comparé y todo eso, yo creo que al final sí, son refranes, pero que no todo es así. Pero bueno, buenas tardes, hasta luego.
3: Buenas tardes, ¿qué tal? Daniel, aquí de Málaga. Os voy a poner uno muy difícil, a ver si lo sabéis descifrar. Excusatio non petita, accusatio manifesta. ¡Hala! Dale un poquito ahí al coco. Buenas tardes.
0: Gracias, Daniel. ¿Sabes qué pasa? Que yo estudié latín y se me daba bien, ¿eh? Y excusatio non petita, accusatio manifesta, nos lo decía siempre nuestro profesor de latín, que se llama Laureano, un salmantino maravilloso. Y claro, significa que cuando te excusas sin que te hayan preguntado nada, tú mismo te estás acusando y te estás señalando. Excusatio non petita, accusatio manifesta.
1: Pues seguro que tu profe también diría algo así: cuando termina la vida de la escuela, comienza la escuela de la vida.
0: ¡Oh, qué bonito! Qué bonito.
2: Marilo está armadita hoy, ¿eh?
0: Inspiradísima.
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2: Estaba tardando.
0: Vamos a poner uno más y nos vamos con la carta de Carmen Amores, que hoy le ha escrito una carta a los refranes.
7: Ventura, desde Huerva. Benité, yo creía que era Javier y te han cambiado el nombre y ahora eres Juan. Juan, Javier, da igual. Ahí va mi refrán. Si a los 50 no te has hecho rico, arre borrico. Buenas tardes.
0: Pues nada, vamos, me podéis llamar como queráis, ¿eh? Con que estéis ahí, me podéis llamar como queráis. Después escuchamos más si tenemos tiempo, porque ahí hay un montón, pero venga, tú cierra.
1: No se te olvide que el eco siempre tiene la última palabra.
0: Ah.
2: Mariló, te voy a decir yo uno.
1: Venga.
2: Mujer que sabe latín.
1: ¿Que lo tengo que terminar? Uy, ni idea.
2: Claro. Ni tiene marido, ni tiene buen fin.
0: Bueno, es verdad, decía, creo que era Paco de Sevilla, que, hombre, algunos se refieren a otra sociedad, ¿no? Que no es la sociedad actual, y algunos a lo mejor tienen...
2: Claro, eso ya no se utiliza.
0: Claro, algunos tienen un encaje un poquito más complicado en la vida moderna, pero la mayoría de ellos, pasado el tiempo, siguen cargados de buenas razones, ¿eh? Los refranes. Después volveremos a ellos, bueno, enseguida tenemos a Carmen con su carta.
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1: Puntualmente los miércoles acudimos a nuestro buzón, lo abrimos y encontramos una carta que firma una querida amiga nuestra que conocéis perfectamente y que se llama Carmen Amores.
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1: Es que esta semana Rocío Jurado, punto de partida, es que esta es la banda sonora de estos días en Andalucía ahora.
3: Hombre, tú sabes además que yo tengo muy buen gusto musical.
1: Por supuesto. Y de otro tipo también, de donde te pongan.
3: Yo valgo para todo. Y hoy vengo con la sabiduría popular, o como España realmente convirtió la experiencia en poesía, la Universidad del Pueblo, como le digo yo, que como decía antes se me ocurrió porque un profesor nos decía muchos refranes para que termináramos y solo respondía la gente mayor, y bueno, yo, porque a lo mejor soy de pueblo y también conozco bastante, porque son al final refranes simples, ¿no?, que todo el mundo conocemos más o menos, pero la gente más joven no lo conocía y dije yo, uy, ¿qué ha pasado aquí? Entonces he decidido escribirle una carta a esta literatura popular, ¿no?, que muchas veces cuando pensamos en literatura pensamos en Cervantes, en Lorca, en Machado, en libros, en muchos libros, pero existe otra literatura, una literatura sin imprenta, sin editoriales, sin feria del libro, sin premios, y sin embargo probablemente sea la literatura más leída de la historia, que son estos refranes. Porque antes de Google, antes de Wikipedia y antes de que existieran los gurús de internet explicándonos cómo vivir, nosotros ya tenemos respuesta para casi todo, y la teníamos en una sola frase. Frase simple, ¿no? A quien madruga Dios le ayuda, más vale mañana que fuerza, no dejes para mañana lo que puedes hacer hoy. Refrán, ni mentira ni verdad, eso lo he escuchado yo hace poco, y se supone que es el primer refrán del mundo, no sé yo qué decirte.
1: Bueno,
3: y bueno, a mí me encanta pensar que durante Ciro la humanidad aprendió a vivir escuchando frases que pasaban de boca en boca, como tú decías antes, Javier. Y bueno, como si cada generación le dejara una nota a la siguiente. Y esos son los refranes. Sí, carta breve enviada desde el pasado.
1: Un legado, y me ha encantado eso que has dicho. Antes de Google, en Andalucía ya teníamos respuesta para casi todo.
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1: Además, qué bien construidos están los refranes, por lo general, ¿eh, Carmen?
3: Son como poesía popular, lo que decía antes. Los poetas, por ejemplo, intentan decir mucho con pocas palabras, y los refranes también. La diferencia es que los poetas tienen nombre y los refranes no. Pero tienen su música, ¿no? Por ejemplo, este refrán que escuché hace poco de gallina vieja hace buen cardo, entre broma y groma la verdad se asoma, ¿no? La típica. Con vergüenza ni se come ni se almuerza, que eso me lo han dicho a mí mucho en mi época de tímida. Y si tú lo escuchas, pues tiene ritmo, tiene rima, tiene imágenes, tiene de todo, tiene memoria. Son versos que han sobrevivido siglos porque están construidos para quedarse.
1: En tu época de tímida, ya no eres tímida. Hay que hacerle una carta a los tímidos, ¿eh? En próximas entregas podemos hacerle una carta a los tímidos, a ese grupo al que tú antes pertenecías.
3: Bueno, pertenezco todavía, lo que pasa es que lo escondo muy bien.

0: Vamos un poco a Andalucía, que Andalucía también ha utilizado muchos refranes como humor también, ¿no? Como hemos escuchado en estos audios que nos has puesto Javier antes, hacemos mucha referencia a la naturaleza. Sí. Yo no sé por qué se hace tanta referencia a las tetas también.
1: También.
0: Dos tetas tiran más que dos carretas.
1: Es verdad, ese es muy famoso. Sí, sí, sí.
0: Sí, sí, yo no sé qué pasa con esa parte del cuerpo, que solo teta y sopa no cabe en la boca, por ejemplo, también.
1: Sí, sí, es bueno, no me acordaba yo de ese. Es verdad, o sea que hay muchos refranes a las tetas o relacionados con las tetas. Ah, qué bueno.
0: Sí, no sé por qué. No hay ninguno para el pie, ¿no? Para la muñeca, ¿no? Para pero para la teta.
1: Para el codo, para la pituitaria, para eso no hay, pero para esa otra parte del cuerpo sí. Pues nada, será por eso, porque tiran más dos tetas que dos carretas.
2: Quizá por

0: Y bueno, como decía antes, si algo caracteriza a Andalucía es la capacidad de reírse incluso cuando la situación no invita demasiado, ¿no? Los refranes son prueba de ello. Cuando se dice éramos poco y parió la abuela. Quien da pan a perro ajeno pierde el pan y pierde el perro. Más vale caer en gracia que ser gracioso. Ese me encanta. Ahí hay un sarcasmo antiguo, escondido, una forma de mirar la vida sin solemnidad. Porque Andalucía nunca ha sido muy amiga de los discursos grandilocuentes, eso lo vemos. Aquí se prefiere una frase ingeniosa, una observación afilada, un comentario que haga reír y pensar al mismo tiempo. Y eso es lo que hacen los refranes, son filosofía disfrazada de chiche, a veces. Y bueno, la filosofía muchas veces creemos que nació entre las columnas griegas, pero sospecho que una parte importante nació alrededor de una mesa camilla.
1: Seguro.
0: Porque
1: seguro.
0: Los refranes, claro,
1: y en las
0: llevan
1: cocinas.
0: Siglos haciéndose la misma. Totalmente. Llevan siglos haciéndose las mismas preguntas que los filósofos. ¿Cómo debemos vivir? ¿En quién podemos confiar? ¿Qué hacemos con el fracaso? ¿Qué hacemos con el tiempo? Y de ahí salen refranes como quien a buen árbol se arrima, buena sombra le cobija. Cada palo aguante su vela, o gallo que no canta, algo tiene en la garganta. Y mi favorito, si quieres saber quién es fulanito, dale un carguito.
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1: Hemos dicho que los refranes, este temazo es maravilloso. Vamos a dejarlo sonar ahí un poquito, que se escuche bien. Hemos dicho que los refranes nacen de la Universidad del Pueblo, que son poesía popular, que están muy relacionados con nuestra manera de entender el humor en Andalucía, que son también filosofía y que también tienen mucho que ver con el tiempo, ¿verdad, querida Carmen?
0: Totalmente, el tiempo es una obsesión humana. Lo fue para Machado, para los filósofos, para el pueblo también. Por eso tantos refranes hablan de la paciencia, de la espera, de la experiencia. Como por ejemplo, no por mucho madrugar, amanece más temprano. O nunca es tarde si la dicha es buena. O gallina vieja hace buen cardo, que este me gusta mucho porque parece hablar de cocina, pero en realidad habla de la vida, de la experiencia, de las personas mayores, de todo lo que tarda años en hacerse valioso. Entonces los refranes saben algo que la sociedad actual olvida constantemente, que es que algunas cosas pues les hace falta tiempo.
1: Y que los refranes son, me apuntas por aquí, la experiencia de gente que ya se fue, la experiencia de los muertos, ayudando a los vivos.

0: vete aquí que los refranes, Carmen, se están perdiendo.
1: Sí, hasta ahí nos ha llevado la carta de hoy, que los refranes se están perdiendo y me da mucha pena, porque cada generación pierde palabra y con ello también los refranes, y eso es bastante triste, ¿no? Porque cuando desaparece un refrán, desaparece una frase, pero también una manera de mirar el mundo, una forma de explicar la experiencia, una pequeña pieza de memoria colectiva, y me da mucha pena cuando la gente no lo utiliza, a lo mejor por las redes sociales, por la homogeneidad que hay, la sociedad se pierde, ¿no? Todo el mundo quiere hablar igual, y esa sabiduría popular, pues yo no la escucho ya tanto, ¿no? La gente mayor sobre todo. Y el problema no es que olvidemos refranes como tal, el problema es que estamos olvidando a escuchar a quienes los recuerdan.

0: Pero lo que no se olvidan.
1: El próximo proyecto, espérate, que dime. Te quiero contar que el próximo proyecto que vamos a hacer contigo es una lista de Spotify de Carmen Amores, ¿eh? De las cartas de amores.
2: Yo tengo, Carmen, tengo otro proyecto para ti que vengo aquí anotando desde que hemos empezado. Y son esos sonidos que se hacen en las canciones, en los estribillos, como cuchibiri, cuchibiri, tirititran, tran, tran, cucurrucucú, nonay, nonay, noná, la, la, la, la, guay, ay, ay, ay, ay. A mí me gustaría que hicieras una lista de eso, sí, con sus canciones correspondientes y las analizaras desde el punto de vista lingüístico. A ver, ¿de dónde sale todo eso?
1: Por ejemplo.
0: También no, tiene tu sabiduría popular también.
2: ¿A que sí? No,
1: hombre, por supuesto.
2: Hombre, sin duda alguna.
1: Hombre, no podemos decir que sean literatura, ¿verdad? Para el currucucucú o por un pompón. O nananay, nananay, no, nananay, no. A lo mejor no llegan a...
2: Cuchibri, cuchibri, eso tiene que tener un profundo...
1: sentido literario.
0: Para la colectividad.
1: Pero los refranes sí.
0: Para la colectividad, para hacernos más hermanos.
1: Los refranes sí que tienen que ver con la literatura.
0: Totalmente, los grandes escritores nunca la desperdiciaron, ¿eh? Esta sabiduría popular, todo lo contrario, la escucharon. Cervantes llenó el Quijote de refranes. Yo cuando leí el Quijote me impactó mucho, sí, porque Sancho Panza habla como si llevara una abuela adentro.
2: Sí, sí, es verdad.
0: Machado, claro. ¿Habéis leído el Quijote ustedes?
2: Sí.
1: Sí, bueno, hace ya mucho tiempo. Prácticamente bueno, somos coetáneos de Cervantes, vamos.
0: Sí, sí, yo creo que sí. Bueno, por una parte el Quijote, por otra parte Machado, que también escuchó la voz del pueblo, Lorca, que recogió canciones, dichos y saberes populares, porque entendieron que la literatura nace en los libros, pero también nace en las plazas, en los mercados, en las cocinas, en los patios. Los refranes son la literatura oral de España, de Andalucía, de nuestro pueblo, la que no se estudia demasiado y sin embargo sigue viva.
1: Bueno, pues así, pasito a paso, hemos llegado al final de la carta de Carmen Amores de hoy. Último párrafo y despedida, punto y seguido, porque Carmen se queda con nosotros, que ahora tenemos tertulia de las supernenas, ¿eh? No os vayáis, que ahora vienen pues Rocío Fontán, Raquel Moreno, la propia Carmen Amores, tenemos también, por supuesto, a Mariló Seco, y hoy incorporamos también a Lucía Escudero a la tertulia de las supernenas. Pero cerramos la carta. ¿Cuál es el último párrafo, Carmen?
0: Pues mira, se me acaba de ocurrir este de cada uno en su casa y Dios en la de esto, este refrán, me acabo de acordar, me gusta mucho. Y el de arrierito somos, que nada más que decir al principio, creo que todo el mundo ya lo entiende, y en el camino nos encontraremos, también se utiliza muchísimo, creo.
1: Mucho, mucho.
0: O por lo menos yo lo escucho bastante, sí, sí, aquí, sí, sí, en Barbate City. Por cierto, voy a ser pregonera de la feria de Barbate.
1: ¿Qué me estás contando? Pero si a ti las ferias no te gustan nada.
0: Me han obligado.
1: Pues enhorabuena, ¿eh?
0: Bueno, os espero allí el 16 de julio, ¿eh?
1: 16 de julio, ese es el día del Carmen, ¿no?
2: Este de julio.
1: Es el día de la Virgen del Carmen. Claro, y por eso es la feria de Barbate.
2: Wow.
1: Y tenemos de pregonera a Carmen Amores.
2: Maravilloso, oh, pregón, lo estoy viendo
1: qué
2: ya.
1: Maravilla,
2: vamos.
1: Venga, y nosotros nos vamos de coro.
0: Me he apuntado allí, ¿eh?
1: ¿Para qué?

0: son literatura colectiva, anónima, popular y humana. Y bueno, andaluza también, en cierta manera, porque Andalucía ha escrito mucho más de lo que creemos. No solo en los libros, pero también en las conversaciones, en los patios, en las sobremesas, en las tabernas y en esas frases diminutas que han viajado durante siglos de boca en boca. Entonces, los grandes escritores escribieron libros inmortales, pero los refranes hicieron algo todavía más difícil, que enseñaron a vivir a generaciones enteras sin necesidad de escribir un solo libro.
1: ¡Qué bonito! Carmen Amores y su carta de amores hoy a los refranes.

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0: Venga, pues vamos con las supernenas. Ya tenemos a tres aquí, a Lucía, a Mariló y a Carmen, pero me faltan Raquel Moreno. Raquel, ¿cómo estás? Buenas tardes.
1: Hola, buenas tardes.
0: Bienvenida.
1: Hombre, estoy un poquito a distancia, pero ya me siento cerca. Y por cierto, quiero decir una cosa,
0: a ver.
1: Porque mejor decirlo públicamente. Te admiro, Carmen. Lo tengo que decir, te admiro. Me ha encantado la sesión de los refranes. Me ha encantado, ha quedado muy bonita. Estaba yo, como yo soy muy de hablar, mordiéndome la lengua pensando, si yo estuviera ahí, la estaba echando besos y echándole flores. Qué bonito ha quedado.
0: Pues sí, te unes al club de fans. Ya sabes que aquí somos club de fans de Carmen Amores. Ya hemos logrado que le den el pregón de Barbate, nos ha costado, pero hemos logrado que se lo den.
1: Y más que le queda por recoger a Carmen.
0: Y todo lo que le van a dar. Y Rocío Fontán está por ahí también. Rocío, ¿cómo
2: estás? Buenas tardes, supernenas.
0: Buenas tardes, ¿qué tal?
3: Hola, guapa.
2: También, y digamos que ese elemento que está ahí mirándonos, que es don Javier Benítez. Porque
0: sí,
2: es
0: claro.
2: Supernena y compañía, ¿no?
0: Ahí la supernena.
1: Es verdad. Y pero las supernenas tenían un mono, que no es por ofenderte, Javier. Pero esto es verdad, es verídico, la gente lo puede buscar. Con la supernena había como un gorila o una cosa.
3: Bueno, también estaba malo, ¿no?
1: Tú tienes mucha mejor pinta, Javier. Mejor planta, pero yo también tengo mejor planta que la supernena.
0: Arréglalo ahora, Raquel.
1: Somos versión mejorada.
0: Me han dicho de todo en este programa, pero todavía no me habían dicho mono ni gorila, con lo que lo apunto.
2: Eso en el fútbol. Es tarjeta roja, Dios mío.
1: A mí que no se me puede dejar suelta.
0: Me encanta, me encanta. Oye, ¿os acordáis de vuestra selectividad?
1: Hombre, claro.
3: Como siempre. Yo me voy a acordar.
1: Yo la lié como siempre en mi vida.
3: Qué mal rato.
1: A mí me dio una crisis epiléptica en medio de la clase.
0: ¿Qué dice?
1: Que sí, porque yo, por si me faltaba algo raro, la gente que sepa que soy pelirroja, soy excéntrica, soy friki, pues epiléptica también. Es lo que me faltaba. Y claro, y me dio además una crisis en el examen de filosofía.
0: No me lo puedo creer.
1: No te lo pierdas. Bueno, pues como me medio recuperé, volví a entrar en la clase, me dejaron, volví a entrar, hice lo que pude, fue en el examen el que menos notas saqué y fíjate tú la vida que estudió filosofía.
0: Y después estudió filosofía y ejerce como filósofa en Telequia Filosófica, ya sabéis que la podéis buscar en sus muy visitadas redes sociales, en Telequia Filosófica con K en Telequia y Filosófica también con K.
3: Más en Telequia que Filosófica, me parece.
0: No, muy filosófica. Muy filosófica. Muy filosófica. ¿Y qué os parece?

0: No sé si el hecho de que los que tienen más nota creéis que van a ser los mejores, es decir, alguien que quiere ser médico, o el otro día decían odontología. Uh-huh. Sí. Un 13,9. Un 13,9 es rozar la perfección. Rozar la perfección. ¿Eso nos garantiza que el dentista va a ser bueno o la dentista? ¿Ustedes no. qué pensáis?
1: No, que no.
2: Yo creo que no,
3: No. Yo creo que es un problema, la verdad. Y es una cosa que hablo muchísimo con mis amigas porque, bueno, yo acabo este año la carrera, entonces tengo muy reciente el tema de la selectividad.
0: La tiene fresquita.
3: Y yo siempre lo he criticado y yo los llamo a mis estudiantes de medicina, mis medicuchos, porque ellos ya entran en la carrera y se creen que son alguien. Y pasa que tienen tan buenas notas, tan buenas medias, están tan enfocados en estudiar que luego cuando realmente la parte más importante de la medicina, que es el contacto con las personas, el cuidar la humanidad, la empatía se pierde, son robots, son geniales investigadores o son muy buenos profesionales de los libros, pero el contacto con el humano se pierde y al final una persona que lo está pasando mal y que está enferma, lo que más necesita, aparte de todo ese conocimiento, es el cariño, por ejemplo, que sí que tienen mucho las enfermeras.
4: Que no lo tienen además como asignatura. En medicina, yo creo que eso debería ser una asignatura.
1: Desde primero.
4: Y además, a mí el problema real que yo veo aquí, no solamente que el que sale al final de la carrera de medicina no sea a lo mejor el médico que todos nos queremos encontrar al otro lado de la mesa. El problema es que hay excelentes posibles médicos que se quedan fuera.
1: Sí, las vocaciones perdidas.
4: Vocaciones perdidas.
0: Rocío, por el corte ese, por la nota, ¿no? Por unas notas tan altas, ¿no? Para determinadas carreras.
1: Sí, es que yo creo que sacar unas buenas notas nada más que demuestra que tu cabeza, que tu manera de ordenarte está muy afín a cómo se ha organizado esto, pero no quiere decir nada. No quiere decir que vayas a ser un excelente profesional en tu carrera, no quiere decir que seas más listo que los demás. Es que te adaptas bien al sistema. Claro,
3: te adaptas bien al sistema. O que estés destinado a una profesión. Yo, no es por fardar, pero yo siempre he sido una niña de muy buenas notas y yo era una niña sobresaliente y cuando en tercero de la ESO en mi colegio te mandaban para sociales o letras, yo ya tenía clarísimo que yo me quería dedicar al periodismo. No sabéis cuántos profesores tuve yo detrás, pero tú métete a ciencias, tú a salud, pero es que sí. Yo no quería hacer ni física o química, ni biología, ni nada de eso. Yo quería dedicarme pues a la comunicación y al periodismo y porque yo tenga sobresalientes no significa que tenga que ser una niña de salud,
0: claro.
3: Sí o sí.
0: Claro, pero ahí es verdad, ahí aparece la vocación, sí. Raquel, que hay gente, tú eras vocacional, sí. Sí. Hacia la filosofía, en este caso, pues sí. Lucía hacia el periodismo. Hay mucha gente que sí. No puede llevar a cabo su vocación, pues precisamente por eso, porque no llega a una nota de corte, ¿no?
1: Sí. Carmen, además, yo empatizo con lo que dice Lucía, porque a mí también me pasó eso de que yo también era una niña de muy buenas notas y la gente esperaba que tú hicieras algo más práctico. Yo cuando aparecí diciendo que quería hacer filosofía, bueno, tuve suerte que mis padres están tan locos como yo, pero es cierto que existe esa presión, como si fuera para nada o algo sí. Así. Sí, sí.
0: ¿Os habéis dado cuenta que Carmen está ya escribiendo el pregón de Barbate? Que no.
4: Exacto, ya no, exactamente igual.
2: Yo como profesora me gusta mucho escuchar a las personas, ya después yo me comunico. Y os voy a dar un ejemplo buenísimo y es que yo sacaba muy malas notas, la selectividad me fue fatal, me harté de suspender, de llorar, no entré en la carrera que quería y quién diría ahora que a mí se me daban mal los exámenes. Bueno, al final sacar una nota alta demuestra un esfuerzo, la disciplina, eso es muy importante. Pero en el tema del médico, como decía Lucía, también hay empatía, comunicación, capacidad para escuchar, resistencia emocional. ¿Eso dónde lo aprende? Eso tiene que ser fuera del estudio, tiene que comunicarse, tiene que conocer a las personas. Y eso es una cosa que aprendí yo fuera también de la escuela. Que eso también tiene mucha culpa el sistema educativo, porque de memorizar, soltar. Yo sí. Eso nunca he sabido hacerlo. Y llegué a la universidad y ahí me di cuenta que sí valía para estudiar. Digo, tiene guasa, que tengo que esperar hasta tener 20 años. Para entender que sí valgo para estudiar.
0: Sí, pero no para empollar y para memorizar como un papagayo.
2: Para eso nunca.
4: Y que hoy en día, por ejemplo, el vademécum, que es una de las asignaturas terribles que para los médicos cuando se tenían que aprender todos los fármacos, hoy en día eso es absolutamente absurdo, porque claro, no tienes más que una tecla que hay, del claro, ordenador y ya tienes ahí todo lo que necesitas.
0: Ya en las fases en primaria y demás, en el colegio, ya los niños empiezan a estudiar de otra manera, ya claro. El sistema sí está virando para que no sea simplemente memorizar, que es lo que pasaba antes, memorizar, sino entender, trabajar, los trabajos en grupo, todo eso es fundamental. Y el sistema educativo es difícil que en España alcance muchos logros cuando se cambia cada, dependiendo del color que gobierne. Esto es como, ¿sabes? Lo cambia el primero que llega y cuando llega el otro lo cambia otra vez y cuando llega el siguiente lo vuelve a cambiar de nuevo. Pero bueno, ese es precisamente una gran asignatura pendiente que tenemos en nuestro país. Yo después del ataque de epilepsia de Raquel entiendo que nadie tiene una anécdota mejor de selectividad, ¿no?
4: No, claro.
2: Bueno, yo tengo una anécdota.
0: A ver.
2: Una anécdota un poco aburrida, pero para mí es un trauma que, mira que no tengo buena memoria, pero me acuerdo de la selectividad como si fuera ayer, porque nos dijeron no estudiarse los gobiernos democráticos en historia que no va a caer. Pues yo qué hice, a mí que no me gusta estudiar de memoria, pues yo dije, a mí me gusta mucho la historia para comprenderla, pero para estudiarla no. Y yo dije, hombre, pues un tema menos. ¿Y qué cayó?
0: Los gobiernos democráticos.
2: Efectivamente, saqué un 2 o un 3, pero bueno. Trauma total.
0: Exceso de confianza en la selectividad. Oye, se ha hecho noticia, es noticia hoy de nuevo Leo Messi, que le han dado el premio Princesa de Asturias. De los deportes a Leo Messi, ¿qué opináis vosotras?
1: Bien hecho, ¿no? Yo lo veo bien, hombre. Yo veo que
2: es un futbolista este
1: hombre,
2: muy bueno.
1: Claro, y además este hombre un símbolo durante mucho tiempo del fútbol contemporáneo. Ha conseguido muchísimas cosas y encima yo creo que su comportamiento siempre ha sido también, que yo miro mucho eso en los deportistas, un comportamiento muy adecuado para coger como ejemplo, teniendo en cuenta lo que encontramos muchas veces del mundo del fútbol. Yo me parece que está bien elegido, la verdad.
0: Hombre, él habla bien poco, él no habla por no
1: mejor,
0: ofender.
1: Mejor, así no mete la pata.
0: Y ahora que hablamos de fútbol y está a la vuelta de la esquina el Mundial, ¿sois de las que vais a ver el Mundial? Por cierto, ¿sois de las que las supernenas veis fútbol femenino?
1: Yo es que no soy futbolera, pues mira, soy más de baloncesto.
4: Yo no soy futbolera, soy, pero pega un montón. Fútbol femenino.
0: ¿Ves fútbol femenino?
4: A mí me gusta ver.
0: Y Carmen estaba diciendo que también.
2: Yo sé por qué Raquel ve baloncesto.
1: Claro que lo sabe. A mí no me importa que lo diga, ¿eh? Que yo soy una Black Lover. A mí me gustan los hombres negros. Entonces, la NBA, ¿sabes? Ahí hay un espectáculo que no vea. Yo soy seguidora del baloncesto de la NBA. Sí, sí, las cosas como son. Hombre, cuando llega Mundial, Eurocopa y todo eso, sí veo fútbol porque todo el mundo es del mismo equipo y me gusta el buen ambiente. Claro, eso sí, claro. Eso sí.
0: A vosotros lo que os gusta es una fiesta.
2: A mí sí me gusta el fútbol.
1: Claro, el patriotismo.
0: Rocío, ¿tú lo ves o qué?
5: Yo lo veo cuando se tercia y todo el mundo quedamos para comer y beber.
1: Ay.
5: Y lo de Messi es porque el Grinch me ha dicho que es un futbolista muy bueno.
0: El Grinch, sabéis, para quien no esté familiarizado con Rocío Fontán, el Grinch es su pareja, su marido.
5: Sí.
0: Ella le llama así cariñosamente. Ah, vale. Igual que a mí me ha dicho mono Raquel esta misma tarde.
1: Pues, todos somos monos, somos un homo sapiens.
0: Efectivamente, todos procedemos de ahí.
5: Qué bien arreglado.
0: Pero Rocío, o sea que tú, igual que igual te ponen un partido de petanca y también vas. Si hay comida y bebida, también vas, ¿no?
5: Exactamente. Yo voy por socializar, vamos, básicamente. No porque el fútbol me guste.
4: Yo
5: el fútbol es que
4: Rocío,
5: nada más que me fijo también. En, uy, qué bueno está ese, el otro que peleó, claro. Más mono. ¿Me entiendes? Más allá de eso, no entro yo.
1: Prueba el baloncesto.
5: Ahí está la clave, ¿no?
1: Superiores, te lo digo yo.
0: Muy Oye, ¿sabéis? Ayer nos lo contó aquí en Andalucía ahora, nos la contaron nuestros compañeros de deportes. ¿Sabéis que está en Andalucía Michael Jordan?
1: ¿Eh? Wow. ¿Cómo es eso?
0: Raquel, ve, mira, ¿cómo? Raquel,
2: se le fue la cabeza a
0: Raquel, las orejas tiesas. Raquel, las orejas tiesas.
5: ¿Dónde?
0: Está en Valderrama porque va a participar en un torneo de golf. Ahora él se dedica al golf, es uno de los hombres más ricos del mundo.
1: Claro,
0: me refiero rico de tener dinero, no que esté rico, que también se
1: supongo
0: que. Y ha llegado con su jet privado al aeropuerto de Málaga y se encuentra por la zona de Valderrama, Raquel. Así que.
1: Ya me voy,
5: Raquel, deja el micro.
2: Entre el Papa
1: ya está tardando. Hombre, es que no me va a dar la vida. Quiero ir a ver Papa también, porque esta cosa no se la puede perder una. Y yo que iba para monja y ahora Michael Jordan. Vamos, yo esto no me lo pierdo, que yo tengo sus camisetas y todo, ¿eh? Yo esto no me lo pierdo, voy a buscarlo.
0: Lo de ir a ver el Papa es en serio.
1: Hombre, yo, la verdad. Y además te lo
2: comento. Yo quiero ir también.
1: Que estáis callados, pero es que se lo comenté a Carmen. Carmen, no te calles, que queríamos ir a verlo los dos. ¿Eh? No te calles.
2: Queríamos ir las dos con dos pancartas.
1: Claro, apoyando al Papa León. Y además un Papa que se llama León, me va a decir que nos gusta.
5: Como evento histórico.
1: Exacto, exacto. Ya. Es que esas cosas hay que vivirlas.
2: ¿Usted habéis leído la encíclica?
0: Bueno, en la encíclica ha hablado sobre la inteligencia artificial. La primera encíclica del Papa León XIV habla sobre la inteligencia artificial y advierte, dice que hay que derrotar a la inteligencia artificial. Desarmarla.
2: Y ha hablado el señor de los
4: Exactamente,
2: nietos.
4: Eso te iba a decir. No
0: desarmarla, no derrotarla, desarmarla. Desarmarla.
4: O sea, se puede convivir con la inteligencia artificial.
5: Sí, hay que enfocarla, ¿no?
4: Exacto.
0: ¿Os gusta este Papa, entonces?
1: A mí sí. Sí. Porque además se compromete, a mí me gusta que se compromete con los discursos contemporáneos, pero lo hace desde un punto de vista que a mí me parece calmado, que es necesario que analicemos el mundo de una manera calmada. Sosegada. O sea, a mí me gusta, la verdad, las cosas como son.
2: El León es muy calladito, pero cuando habla dice mucho.
1: Sí, exactamente. Y elige bien qué palabras decir.
0: Como Carmen Amores.
1: Y cómo decirla. Sí, sí.
2: Efectivamente.
0: Bueno, le ha plantado cara a Donald, él ya sabéis que es norteamericano, sí. Le ha plantado cara a Donald Trump desde el primer momento. O sea que, sí. que yo creo que ahí Total. Se ha ganado también muchos puntos, ¿no?
1: Sí, sí, sí.
0: Esto, ¿pero vais
1: en fin,
0: o no vais a ir?
1: Al Papa.
0: ¿Vais a ir
4: al
0: a ver?
4: Final no han dicho si van o no van.
0: Dice que lo estaban planteando.
1: A ver. Claro, no tenemos cómo. La verdad es que no somos personas muy pudientes. Está lleno Madrid, porta de ir claro. al Papa y al Bubuni este. Que está también que el Bubuni.
5: La gente trae entre Benito y el Papa, ¿no?
1: Claro que el Bubuni, a mí el Bubuni no me interesa. A mí me interesa el Papa. Y a ver al Papa.
2: Y a mí también.
1: Y ahí estamos hablándolo. A ver qué pasa.
0: Cuando a Bad Bunny se le llama por su nombre de pila, que efectivamente es Benito, pierde mucho glamour, ¿no?
1: Hombre, y tampoco tiene glamour cuando se le llama por su nombre, porque ponerte el nombre de un conejo...
2: Tiene menos todavía.
1: Hombre, porque ese conejo, Bad Bunny este, jugó con Michael Jordan, ¿eh?
5: Es verdad.
0: Sí, en Space Jam.
5: Es redondo todo.
1: Un respeto al conejo, no te puede poner ahora el nombre
5: a los conejos
1: conejo.
5: Siempre se le tiene que tener respeto.
1: Exactamente. Sí. A mí no me gusta este muchacho, pero el Papa sí.
0: Bueno, pues me apuntan.
2: Yo coincido con Raquel.
0: Antes os preguntaba por lo de Messi, porque me apuntan que, obviamente, como futbolista, yo soy de los que piensa que es el mejor de si no de la historia, de los últimos, de las últimas décadas. Uh-huh. Pero me apuntan por aquí que fue condenado en 2017 por el Tribunal Supremo a 21 meses de prisión y una multa de 200 millones de euros por 3 delitos de fraude fiscal. Yo de esto no me acordaba, ahora que lo leo, sí.
5: Pero es que lo de fraude fiscal lo tienen casi todos, ¿no?
0: Hombre, pero, en fin, de ahí a que te den el premio Princesa de Asturias.
2: No le han dado el premio el Nobel de la Paz, Donald Trump.
4: Y aparte, sí, será por eso. Yo lo que sí creo, y es verdad, que a lo mejor había gente que también lo hubiera merecido y gente en la que a lo mejor no se piensa. A lo mejor que pienso, Leo Messi sí suena más.
5: Pero yo lo que pienso que... es que estos premios podrían dárselo a deporte menos visible.
4: Exacto.
5: Para visibilizarlo.
4: Exacto.
5: Porque en el fútbol puede tiene 200.000 premios, ¿no? Y además ganan mucho dinero.
4: Sí, ya no es estar ni a favor ni en contra. Es no había nadie mejor o que se lo hubiera merecido un poquito más y que no lo necesitara tanto. De verdad necesitaba este premio.
5: Claro.
4: ¿Para qué? ¿Para visibilizarlo más de lo que ya lo está?
5: Bueno, a lo mejor es para visibilizar el premio.
1: Claro,
5: y no al revés.
1: Y claro. No solo, yo es que lo veo por otro lado, muchas veces no es, porque también entiendo que hay que darle visibilidad a deporte menos con menos público y tal, pero creo que la pregunta es si se lo merece en realidad. Y creo que atendiendo a la carrera deportiva se lo merece.
5: Y atendiendo a las bases del Princesa también se lo merece.
4: Hay mucha gente que se lo merece también y no sé si algún día le van a dar la oportunidad de tenerlo.
0: La multa que le pusieron fue de algo más de 2 millones de euros, he dicho yo 200, pero es por culpa de la presbicia. 2,09 millones de euros. El jugador defraudó 4,1 millones de euros entre 2007 y 2009.
4: No hay ninguna tontería.
2: ¿Quién pudiera?
5: Premio. Yo le habría dado el premio a Hugo. ¿Os acordáis del niño que se va a presentar a gimnasia rítmica? A
0: sí.
5: Hugo le habría dado yo el premio.
0: Sí.
5: Por valiente.
0: Niño, un niño andaluz, por cierto, ¿no?
5: Sí, andaluz.
0: No, pues yo creo que a Carmen se ha quedado así y Raquel como que no lo conocen. Cuenta
1: no,
0: la historia de Hugo.
1: Yo digo
5: el caso de Hugo es un niño que practica la gimnasia rítmica en contra de, claro, de todo su alrededor, que se le han puesto muy difícil, excepto su madre que siempre estuvo con él. Y ahora se va a presentar al Campeonato Nacional por Andalucía. Y yo creo que es un gran logro. Yo creo que este tipo de cosas son las que hay que visibilizar en los premios nacionales.
4: Sí, lo que pasa es que en este caso son premios de mucha trayectoria. Quiero decir que bueno, se le da también no solamente por un hecho concreto, sino por la trayectoria también de la persona.
0: Y bueno,
4: y
0: lo que creo que ha sido la propia Rocío lo que ha dicho, que a lo mejor el premio también está es darle más, efectivamente, darle más proyección internacional al premio si se le da a Lionel Messi. Chicas, supernenas, estamos terminando, pero no quiero que terminemos sin que me digáis, después de las noticias de las 7 vamos a tener en Andalucía ahora al mejor heladero del mundo. Ya sabía que os iba a gustar. Y que está en Cádiz, está aquí en Andalucía, está en Cádiz, se llama Carlos Guerreiro. Entonces, decidme de qué le pido el helado para cada una de vosotras.
5: Leche merengada.
0: Pistacho. Leche merengada.
1: Yo me he sumado a la moda del pistacho.
0: Ah, ¿te gusta la moda del pistacho?
5: Ya me da fatiga el pistacho.
0: Ya está en todos sitios el pistacho.
1: Dios, sí.
0: Carmen, Amores.
2: Yo de nada, porque tengo la vejiga sensible y no puedo comerla.
0: Oh.
1: Carmen pide uno de pistacho y me lo da a mí, me como los dos.
5: Vale. Aquí no tiramos nada. Claro.
0: Dos de pistacho, entonces.
1: Claro.
0: Yo no sé si es las encías o lo que ha dicho de que se está preparando para el pregón de Barbate y ella se quiere cuidar.
2: Un poco de todo.
0: Un poquito de todo.
5: Ay,
0: un poquito
5: ya tenemos de que todo. Cerrar el pico, ¿no? Oh.
0: El pregón el 16 de julio.
2: El 15, perdón.
0: Ah, el 15. Vale.
5: Hasta el 15 de julio tiene el pico cerrado.
0: Por tu culpa un poco más y llegamos tarde al pregón, ¿eh?
4: Me lo voy a apuntar al 16 y lo cambiaré.
0: Nos presentamos al día siguiente. ¿Y aquí dónde está el pregón de Carmen Amores?
2: Bueno, está ahí en la feria.
0: Hubiéramos llegado a la feria de todas formas. Carmen Amores, Rocío Fontán, que por cierto, Rocío, tampoco te vayas, que después tenemos las tendencias. Y nuestra querida Raquel Moreno, gracias a las tres, a Lucía, a Mariló, qué equipazo formáis las supernenas, tengo que decíroslo, ¿eh?
5: Supernena y el señor que está ahí con nosotras.
1: Claro, gracias al gran gorila.
0: Espalda plateada.
5: Copito.

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2: Se ha declarado un nuevo incendio en el paraje Abadía del Sacromonte, en Granada. El Infoca mantiene también un helicóptero trabajando en otro incendio, en el del paraje Cañada del Francés, en Moraleda de Zafayona, también en la provincia granadina. Además, ha conseguido controlar recientemente el fuego del paraje Sierra del Becerro, que se ha declarado esta misma tarde en el municipio sevillano de Estepa. Los efectivos antiincendios se mantienen con dos medios anfibios en el incendio de Marismas de Lodiel, en el municipio onubense de Gibraleón, que sigue activo y el humo está llegando desde ayer hasta la capital. La policía ha detenido en Jerez a un hombre sobre el que pesaban varias órdenes judiciales de ingreso en prisión tras una persecución que concluyó en Estella del Marqués. Jerez, Paco Méndez.
3: Según ha informado la Policía Nacional, el detenido, conocido como el Maño de Estella del Marqués, fue localizado conduciendo de forma temeraria por Jerez y emprendió la huida cuando los agentes trataron de darle el alto. La persecución continuó por distintas vías de la ciudad y de la pedanía de Estella, hasta que el vehículo pudo ser interceptado. En el asiento trasero viajaba un menor de edad, hijo del detenido, que fue entregado posteriormente a familiares. Los hechos han sido comunicados a la Fiscalía de Menores. El hombre ha ingresado en prisión.
2: En la audiencia de Badajoz ha concluido hasta mañana, cuando está prevista la declaración del hermano de Pedro Sánchez y del presidente de la Diputación Provincial, el juicio del llamado caso hermanísimo. Hoy, el teniente coronel de la UCO, Antonio Balas, ha señalado al presidente de la institución provincial como la persona que ordenó la creación de la plaza para David Sánchez. El abogado del hermano del presidente del gobierno, Emilio Cortés, lo ha cuestionado, así como la investigación de la Guardia Civil.
4: Bueno, apunta así el Gallardo como puede apuntar Doraemon. Quiero decir que al final de lo que se trata es de probarlo. Pero más allá de eso, pues si en España democrática o aparentemente democrática eso va a ser una prueba de cargo para enervar la presunción de inocencia, cualquier persona que vaya a concursar a una plaza y que razonablemente pueda interesarse por el precio vota antes de que la tome, pues hombre, si eso es una prueba de cargo, ya sabéis, chicos, si alguna vez tenéis una plaza de funcionario, respetar a la Guardia Civil y tenéis necesariamente que interesaros por lo menos al día siguiente de la judicatura. No hagáis otra cosa que os pueden imputar.
2: Un juzgado de Málaga ha condenado al SAS a indemnizar con 183.000 euros a un niño y a sus padres por las secuelas derivadas de una colonoscopia. Se practicó en 2017 en el hospital materno cuando el niño tenía 8 años. María Jesús Saiz.
5: El niño sufría una enfermedad congénita rara caracterizada por malformaciones vasculares y venosas, según la sentencia. Se le prescribió una colonoscopia que acabó en perforación del colon, dos operaciones quirúrgicas y una transfusión de sangre. Damián Vázquez es abogado de la Asociación del Defensor del Paciente.
6: Estuve ingresado en la unidad de cuidado intensivo, además sufrió una infección nosocomial por candidiasis y le han quedado secuelas permanentes.
5: El SAS ha recurrido la sentencia ante el Tribunal Superior de Justicia de Andalucía.
2: Granada vive sus días grandes con la fiesta del Corpus y en Sevilla comienzan en media hora los actos previos a la procesión. Un bando va a recorrer las calles por las que transita la procesión del Corpus. La catedral abre sus puertas y la banda municipal ofrece un concierto en la plaza de San Francisco. Mar Pino.
7: La catedral abre sus puertas desde las 9 menos cuarto para que fieles y público en general puedan contemplar los pasos que se integrarán en la procesión del Corpus Christi de mañana. Un bando de la Hermandad Sacramental del Sagrario recorrerá a partir de las 7 y media el camino de la procesión. Y a las 8, la Iniesta Gloriosa sale de Santa Marina para presidir el altar dispuesto junto al ayuntamiento. Además, puede disfrutarse de los 14 altares, 6 balcones y 21 escaparates del centro engalanados presentados a concurso. Y a las 9, en la Plaza de San Francisco, concierto de la Banda Sinfónica Municipal.
2: La tarde nos está dejando temperaturas algo más suaves que las de los últimos días. 23 grados en Cádiz, en Málaga y Almería 27, uno más en Huelva. En el resto de capitales entre 32 y 34. Andalucía son las 7 de la tarde y 4 minutos.
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0: vamos a endulzarnos la tarde, que ya viene siendo hora y que además hace buen tiempo para esto.
1: Pues sí, yo creo que sí, que es el momento ideal, vamos.
0: Porque el mejor heladero del mundo está en Andalucía. El mejor heladero del mundo está en Cádiz. Lo acredita el Gelato Festival World Ranking, que es como la guía Michelin, pero de este mundo apasionante donde se trabaja en uno de los sectores más complejos de la gastronomía. Carlo Guerriero, de la heladería La Cremería, en Cádiz, se ha alzado, Mariló, con este galardón.
1: Efectivamente, un galardón además que reconoce la técnica, la creatividad, el cuidado artesanal y, por supuesto, la originalidad de sus elaboraciones. Por ejemplo, el shirimisu, ya le preguntaremos en qué consiste, con mascarpone y amontillado de Jerez. Y también, por supuesto, su esfuerzo. Químico de formación, Carlo ha participado en la consecución de patentes para la Universidad de Cádiz, entre ellas un helado apto para personas con diabetes. Su imaginación parece no tener límites, Javier.
0: Seguro que no es que lo parezca, es que su imaginación seguro que no tiene límites y más impulsado por este galardón de el mejor heladero del mundo. Pues el mejor heladero del mundo está aquí con nosotros, en Andalucía, ahora. Él se llama Carlo y quiero saludarlo a esta hora de la tarde. Carlo, buenas tardes.
2: Hola a todos, buenas tardes. Gracias por invitarme.
0: Bueno, gracias a ti y enhorabuena. ¿Cómo se siente uno? Supongo que muy orgulloso, ¿no? De un trabajo de muchos años, ¿no, Carlo?
2: Pues la verdad que estamos súper emocionados, contentos. Todavía no hemos podido sentarnos para reflexionar y ha sido una invitación que se ha transformado en algo único para nosotros. Como comenta, es verdad que son tantos años de trabajo. Nosotros trabajamos para que la gente disfrute, pero después estos resultados nos dan alegría, por supuesto.
0: Oye, Carlos, tú tienes la cremería en Cádiz, pero tú de Cádiz no eres, ¿no?
2: No, yo soy, ya me considero una parte, soy casi gaditano. Entonces, bueno, yo soy italiano, nativo de la zona de Venecia, pero llevo muchos años aquí en Cádiz y, de hecho, yo creo que uno de los secretos de nuestro resultado, nuestro éxito, es esta mezcla de cultura, sobre todo aquí de la tierra de Andalucía y de Cádiz en particular, que hace que se transforme todo en algo mucho más sabroso.
1: A ver, Carlos, a mí me encanta una de las elaboraciones que hacéis, que es el shirimisu con mascarpone y amontillado de Jerez. Pero ahora me lo tienes que traducir un poco. Shirimisu, que aparte de mascarpone, amontillado de Jerez, que eso más o menos lo entiendo, pero ese helado, ¿qué es lo que lleva exactamente? ¿De qué es? ¿Mezcla de qué helados?
2: Esto realmente es uno de la evoluciones de los sabores que nosotros hemos ido llevando también a estos concursos que hemos hecho durante los años. Es una evolución de lo que consideramos el tiramisú, mi doble cultura, ¿no? Del tiramisú italiana. Ajá. Nace donde yo realmente, donde vengo, de la zona del Véneto, pues nace un dulce simple que con huevo y azúcar, y después se transforma en Italia, llega a nivel internacional, y yo en este caso he querido soñar un poquito más, hacer que se una a la tierra de Andalucía con los vinos sherry, denominación de origen Jerez, de aquí de la tierra de Cádiz, donde se ha hecho un trabajo técnico. Hemos utilizado tres tipos de vinos diferentes para crear algo único, y lo hemos incorporado a ese tiramisú, con técnica, porque sabéis que cuando usamos algo con alcohol, con vino, claro, pues tenemos que trabajar de una forma que no impida la construcción de la estructura del helado. Y en este caso, junto también con la universidad, hemos desarrollado un método que hace que eliminamos completamente el alcohol para poder trabajar con los aromas primarios, secundarios y terciarios de estos vinos, introducirlo en un tiramisú que se transforma en un sherrimisú.
0: Oye, qué bueno. Carlos, tu formación como químico creo que influye. Tú, más que un heladero, eres un investigador de los helados, ¿no?
2: Yo realmente sí, yo vengo del mundo de la investigación. Yo de formación soy ingeniero químico, pero claro, toda la información y la formación que tenemos, yo creo que la podemos trasladar en nuestro sector, sobre todo en la gastronomía, que es una un ámbito pluricultural, todo vale, en el sentido que si la cultura, la ciencia, la imaginación, pues se mezclan en lo que creamos en la gastronomía, porque es un sector que te permite trabajar con todos los ingredientes, y si lo conoces a nivel fundamental, cuando sabe lo que son el aporte de proteína, carbohidrato, materia grasa, y lo sabe combinar con sus sabores, dan un resultado particular, y en esto me dedico yo principalmente.
1: Uh-huh. ¿Y has conseguido patentes para conseguir helados especiales y específicos para personas con diabetes?
0: Bueno,
2: sí, tenemos dos patentes. De hecho, también quiero agradecer al nuestro grupo de investigación del INIBICA de la Universidad de Cádiz, con el profesor Alfonso Lechuga, Durán Guerrero, donde trabajamos exclusivamente unas líneas de ingredientes para helado. Y en este caso, pues, hemos tenido la posibilidad de encontrar algunos nuevos azúcares que, probado en niño diabético tipo 1, pues no dan ninguna subida de glucemia, y desde allí nació una patente, que ahora es una patente registrada aquí con la universidad, junto con otros ingredientes como antioxidantes. Pues nos gusta un poquito introducir, crear y hacer algún pasito más en el sector.
0: Oye, Carlos, cuando tú eras niño, ¿eras muy de helados?
2: Siempre. Bueno, siempre. Yo desde... Sí, no, bueno, eso es, para nosotros es cultura ya. Nosotros nacemos con el helado, y después, de hecho, muchas veces, pues cuando volvemos a... Los gustos que más me emocionan son lo que reconozco cuando lo probaba yo de pequeño, ¿no? Lo tradicional, la vainilla, el chocolate. Después, claro, ahora ya hacemos tantos sabores diferentes que sí. Ya, por ejemplo, el tiramisú ya es uno de mis preferidos, pero nosotros como italianos nacemos con el helado.
0: Pero la pregunta entonces es la siguiente: ¿cuál es el helado favorito del mejor heladero del mundo?
2: Pues yo en este momento no puedo no decir el tiramisú, porque la verdad que es algo nuevo, es un sabor que se ha descubierto, lo he descubierto yo y en la cremería, y entonces tengo tanto cariño que ahora mismo, con los resultados, la oportunidad que me está dando también, pues para mí ahora mismo es el mejor helado que tenemos. Además, no es solo un helado de competición, o sea, no es un helado que hemos llevado a los concursos, es un sabor que todos los días podéis probarlo en la cremería, o sea que nosotros trabajamos para que después se haga real nuestro proyecto.
0: Lo tenéis al público en la cremería. Oye, ¿no es verdad, Carlos, que en algunos sitios se nos ha ido un poco la pinza con los sabores de los helados? Que si helado de cocido madrileño, que si helado de no sé, de cosas muy raras, ¿no? De gambas.
2: Sí, es verdad. Yo admito que hay veces que algo ha salido también de mis manos, algún helado de estos raros, porque ahora... Yo creo que estamos en un momento donde dentro de la gastronomía, todo lo que son los diferentes sectores, ¿no? Desde la cocina, la pastelería, la heladería, se están mezclando y unificando. Entonces, desde allí nacen colaboraciones y sabores nuevos, también gastronómicos. Nosotros estuvimos, yo estuve el año pasado en el programa de MasterChef en Italia. Uh-huh. Y allí, claro, el programa de cocina, lo que me pidieron era algo gastronómico. Hicimos helado de estos raros.
0: Como por ejemplo, ¿cuál?
2: Muy, muy, muy bueno, ¿eh?
0: ¿Cuál bueno, fue bueno, el helado ese raro que hiciste?
2: Ahí hicimos algo que puedo considerar casi normal, una albahaca con limón, pero el más raro que hicimos fue de mortadela, IGP de Boloña, una mortadela.
1: Wow.
2: Y un helado de mortadela, que puede sonar raro, pero en un plato, y en este caso lo hicieron con un choco a la plancha, fue el que ganó. O sea que cuando fue el que ganó ese programa, sí. Entonces, bueno, es raro, pero cuando lo mezclamos bien, pues a lo mejor puede salir algo interesante.
0: Rocío Fontán, tú seguro que, si lo hace Carlos, seguro que pruebas el helado de mortadela, ¿eh?
3: Sí, hay que estar abierto a todo. ¿Se toma con pan o qué?
2: Yo lo he comido con pan. La verdad,
3: ¿y tenía aceituna la mortadela? ¿Con aceituna la mortadela?
2: Pistachos.
1: Ah, pistachos, sí, sí, me pega más.
2: Claro.
0: Ese es el ingrediente de moda, ¿no, Carlos?
2: Sí, es un ingrediente que parece que no pasa de momento. Está subiendo la moda y porque en verdad es un producto de calidad. Entonces, desde que ha entrado, pues se está manteniendo porque todo el mundo también quiere trabajar con un pistacho de calidad y ya es algo que creo que será difícil que se irá asimilando con el tiempo a una vetrina de helado. No será todo pistacho como ahora, pero se mantendrá seguramente en el tiempo.
0: Rocío, tú te has pedido antes uno de leche merengada, ¿no?
3: Yo de leche merengada.
0: De los sabores clásicos en tu heladería, en la cremería, Carlos, ¿cuál es el que sigue triunfando, el que triunfa toda la vida?
2: Nosotros siempre seguimos con los sabores clásicos, ¿no? El tradicional es la base de todo. Entonces, por ejemplo, el de leche merengada, nosotros también lo hacemos, es de uno de los sabores que más se vende y más se aprecia, porque también lleva esta elaboración lenta, ¿no? Para que se haga esta infusión con la naranja, la canela, el limón. Entonces, estos sabores siempre lo mantenemos y después intentamos mejorarlo cuando es posible. Hacemos una leche merengada que la transformamos en una torrija en Semana Santa, por ejemplo, un helado de torrija, o cuando hacemos un helado de vainilla, el más tradicional, pues intentamos cambiar el origen de la vainilla o del chocolate. Trabajamos con monoorígenes para dar esta sensación de entrar en esa tierra de donde nace el producto. La tradición siempre te ofrece mucho.
0: Elevar el helado a la categoría de arte está al alcance de muy pocos y uno de ellos, no uno, el mejor heladero del mundo está aquí en Andalucía, en Cádiz, y se llama Carlos Guerriero. Carlos, ha sido un honor saludarte y gracias por seguir alegrándonos la vida con tus helados.
2: Gracias a vosotros. Quiero agradecer también a mi familia que ha estado detrás conmigo, Carmen, mi porta y hace que todo esto sea realidad. Así que un agradecimiento a mi equipo y a mi familia.
1: Claro, te visitaremos, sí, en la cremería.
0: La cremería, te vamos a buscar, por supuesto, en Cádiz para disfrutar de esos magníficos helados. Carlos Guerriero, el mejor heladero del mundo. Y ahora, enseguida nos vamos de tendencias, Rocío. Ahora, vale, nos cuentas, ¿vale?
3: Muchas cositas.
0: ¿Estás preparada, no?
3: Preparadísima.
0: Venga.

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7: Con Rocío Fontán, que yo ya me la imagino en modo verano.
8: Ay, como lo sabe,
7: ya,
8: como lo sabe.
7: No aquí, que la vemos muy fresquita y demás, sino ya durante todos estos días. No sé si has pisado mucho la playa, por ejemplo.
8: Hombre, yo es que llevo pisando la playa desde febrero. Yo no la he abandonado.
7: Eres una fatiga de la playa.
8: Sí, además yo ya sabéis que soy de ahí en plan dominguero, mi super nevera con de todo, abridor incluido. Y un Sherpa, siempre. Con un Sherpa.
7: El Sherpa no será el Grinch.
8: A veces el Grinch, a veces el hijo del Grinch.
7: A la sazón tu hijo también, claro.
8: Sí, ya está en modo Sherpa también, pero es que ya le gusta, me encanta.
7: Bueno, eso es lo que tú te crees.
8: No, que va animoso, prepara en la nevera, no me ayude mamá, ya puedo yo, va animoso, me encanta.
9: Bueno, qué bien,
7: muy
9: qué
7: bien,
9: suerte.
7: Pues intuyo que la primera tendencia va relacionada con el verano.
8: Hombre, el primer bombazo de la semana, el calor ya está aquí, analizado la más loca de las propuestas para el armario de verano. Es de Chanel, nada más y nada menos, es una joya, dicen ellos, pero digamos que trae un problemilla que lo vais a ver en cuanto diga su nombre. Son las sandalias sin suela, con tacón, pero sin suela. Todos los detalles en la revista.
10: Sandalias que nadie vio venir del desfile de Chanel. Chanel en su desfile de Biarritz acaba de soltar una bomba en la industria de la moda. Estas sandalias que no tienen suela. Sí, habéis oído bien. Matthew Blazy ha diseñado unos cubretalones con un tacón plateado que flota como por arte de magia.
7: A ver, explícanos esto, porque Marilo y yo nos estamos mirando ambos con cara de incredulidad.
8: He de decir que son ideales. Porque es muy recogidito, es como si te recogieran el tacón, solamente el talón del pie, con una piel muy mona, hecho en dorado, tiene un poquito así, como si fueran unas alitas insinuadas, y después se atan al tobillo, pero no tienen suela.
7: De manera que el pie va apoyado en el...
9: A la arena.
8: Al aire, bautizadas como cubre talones o sandalias taloneras, es una prenda tan incómoda como inútil. A ver, ¿quién es la guapa o el guapo?
7: Alguien tenía que decirlo, efectivamente.
8: Claro, ¿quién es la guapa?
7: Todos lo estábamos pensando.
8: ¿Os imagináis a alguien cruzando la arena negra de Málaga en pleno agosto con Terral sin convertir su pie en dos chicharrones recién salidos de un perol de aceite hirviendo? No. Vamos a seguir escuchando cosas sobre las taloneras que son inútiles.
10: Y los expertos en moda están flipando. ¿Para qué sirve? Dicen que no tiene sentido práctico ni estético. Básicamente es un tacón que flota sin proteger nada. Hasta una modelo se cayó en la pasarela.
8: Pobre.
7: Claro, no se va a caer. Porque
8: no se va a caer.
9: Pero encima te costará una pasta.
7: Date cuenta que es de Chanel.
8: Claro, cuestan su dinerito. Esto es otra de las cosas absurdas. Matthew Blazy, que es el diseñador, ha dicho que piensa en una clienta que busca la ligereza. No va a buscar la ligereza, gordi. Tiene que volar. Tiene que volar porque para cruzar el asfalto en Ecija un 28 de agosto con los deditos al aire, como no vuele. ¿Qué va a hacer, Dios mío?
7: Y tan ligero que va a ir, ligereza.
8: Hombre,
7: pues claro.
8: Pero es que tiene su punto histórico, ¿eh? Atención, porque esto está inspirado en los zapatos del dios Hermes.
0: Delito ha dividido opiniones en internet. Aunque parezcan raras las taloneras o el zapato sin suela, han causado furor en diferentes diseñadores, teniendo sus inicios en el arte clásico grecorromano, gracias al dios Hermes o Mercurio para los cuates y sus talarias. Las talarias eran estas sandalias que se representaban con alas en los tobillos y que hacían referencia a la ligereza y rapidez del dios. Al no tener suela daba a entender que él no caminaba, sino que volaba. Es a partir de aquí que muchos diseñadores han jugado con esta idea del zapato que no tiene suela o el zapato invisible. Desde Fegaramo en el 47 y sus famosos straps hechos con nylon. Las suelas adhesivas de Betty Herbert Levine del 58, que sí, básicamente te las pegabas y pues no fueron muy populares. Pasando por Bulgaria y hasta los Zero Shoes de Balenciaga.
7: Bueno, esto yo creo que es una estupidez como una casa. Sí.
9: Las alas donde le ponen alas, luego no sirven para nada.
8: ¿Qué le he llamado? ¿Semicalzado? ¿Calzado midi? ¿Suela solo? ¿No tengo suela? ¿Taloner? Me
7: resulta bueno, esto como
8: difícil.
7: Se diría en Andalucía es un mamarracho. Un mamarracho.
8: Esto es un mamarracho.
7: Un paná. Total. Pero os apuesto lo que queráis.
8: ¿Vamos a ver a alguien?
7: Hombre.
8: No, hombre, por Dios.
7: Aquí hay gente que se está gastando la pasta, en comprarse
8: ¿La Lomana ya la está comprando?
7: No lo sé, si Lomana. Yo creo que Lomana es una mujer inteligente, sigue mucho la moda y la tendencia, pero tiene que haber ya seguro algún instagramer.
9: Mira, si le pagan por ponérsela, se las pone. Acuérdate de lo que te digo.
8: Pues seguro. Andalucía, que no venga, porque es que se va a chicharrar el pie, ¿entiendes?
7: Sí, me gusta lo de cruzar por Écija.
8: Un 28 de agosto,
7: 28
8: ¿no?
7: de agosto.
8: Dios santo.
7: ¿Te acuerdas del dios Mercurio, de Hermes, y te acuerdas de toda la parentela, de todo el Olimpo?
8: De Hermes y de Givenchy y de Chanel, ¿te acuerdas? El día, ¿entiendes? Pero es que ha habido mucha, en la historia de la moda, había muchísimas invenciones de estas súper raras. He buscado calzado raro de la moda y Balenciaga, no sé si os acordáis, pero sacó un calzado que era un calcetín, que todo el mundo decía, ¿cómo se ensucia? claro, era un calcetín blanco,
7: tiene.
8: ¿Vale?
7: Claro.
8: Y le dijo que era calzado, sí. Después sacó unas crocs, Balenciaga también, pero os acordáis cuáles son las crocs, ¿no?
7: Sí, las sandalias estas gorditas, ¿no?
8: Las que tienen agujeritos.
7: Fijaos en mi nivel de definición de la moda, ¿eh?
8: Sí,
7: sandalias gorditas.
8: Gorditas, las
7: sandalias gorditas.
8: Las de plástico que tienen agujero, que utilizan mucho los médicos.
9: Agujerito. Con agujerito.
7: Eso, las que parecen de los médicos.
8: Pues a Balenciaga le puso tacones. Después he encontrado unos tacones que son de plataforma, que tienen un pez dentro vivo. Que digo,
7: ¿en serio?
8: ¿Cuánto tiempo vive el pez ahí?
9: Vamos.
8: ¿Quién lo alimenta?
9: Oye, y aquí los de los animales no se ponen...
8: Ah, los animalistas no están en contra
7: de... ¿El bienestar animal?
8: De ese pez en la pecera.
9: Pues un pez es un pez.
8: Sí, pues se movía, parecía vivo, no lo sé. No tengo tantos datos.
7: Vale. O sea, estas son las mayores rarezas que has encontrado para ponernos en los pies, ¿no?
8: Sí, para calzado. Bueno, la talonera
7: algunos
8: yo
7: le
8: creo
7: llaman
8: que
7: calzado.
8: Se lleva... La talonera se lleva el premio este año.
7: Sí, sí. Y algunos, insisto, le llaman calzado.
8: Sí. Tenemos tendencia sociológica.
7: A ver, tendencia sociológica, a mí tengo que reconocer que casi siempre es la que más me gusta.
8: Ah, bueno, eso ya va en gustos, porque hay gente que le gustan las otras.
7: Sí.
8: No hay nada mejor que salir fuera de Andalucía para darnos cuenta de que nuestro vocabulario es amplísimo. TikTok se está llenando de jóvenes sorprendidos porque la gente de fuera no les entiende en muchas de las palabras que ellos utilizan en su día a día. Nos ha pasado a todos cuando nos hemos ido fuera de Peñaperro, quiero decir. Primera tanda de Andaluz para andaluces detectado por Dani Pólez.
11: Andaluz, hasta que me mudé a Madrid la gente me empezó a mirar raro. Echarse un lote, yo para mí es lo más normal del mundo. Cuando haces una feria en una casa, tú te llevas el lote, que es la bolsita con el hielo, la bebida y el refresco. Pues parece que eso no se dice allí, y lo dije en Madrid y se creían que quería pegarme el lote. Dos,
8: hombre.
11: Chacina, que es como embutido, salchichón, chorizo, todas esas cosas. Una vez dije, venga, yo llevo chacina, no sé qué, y miraron en plan, buche, buchito. Esto también me ha pasado muchas veces. Típico que alguien está bebiendo algo que tiene buena pinta, dice, dame un buchito, que dame un traguito, o dame un buche, dame un trago. Se creían que era dame un besito o algo así.
7: Hombre, buchito es una palabra maravillosa.
9: Maravillosa.
7: ¿Vas a comparar chacina, trago con buchito, por favor?
8: Que chacina no lo controlaba la gente.
7: Chacina de toda la vida.
8: ¿Verdad? Pero ¿no os habéis dado cuenta de algo?
9: A ver.
7: ¿De qué?
8: Por lo que sea, Dani nada más que habla de palabras relacionadas
7: con beber y comer.
8: Correcto. Me ha encantado Dani. Él está entablando relaciones con los forasteros, pero de este tipo de relaciones. Hay una segunda tanda porque él ha detectado más palabras andaluzas.
11: postilla, que es cuando te sale una herida y postilla. Te sale la costra, pues la costra es la postilla. Pues
7: de toda la vida.
11: La gente no lo dice.
8: No,
11: esta sí que es verdad que parece muy andaluza, pero yo para mí lo tengo tan integral que lo digo de normal. Y creo que por el contexto se puede entender bien, pero alguna vez más como que la gente se ha reído cuando lo he dicho. Digo, ¿qué pasa? ¿Qué he dicho? Parecía que esto estaba en Goñipar, que sí que es verdad que
8: me Goñipar, puedo creer que es andaluza,
11: pero alguna vez lo ha soltado de normal y la gente no lo ha entendido. Si no lo sabéis, es como cuando comen mucho y dicen, niño, que te van Goñipar.
8: A mí, ay, me encanta. Dios mío. Lo mejor es que
9: cuánta todas, ignorancia.
8: Claro, lo mejor es que todas, porque se ríen de nosotros un poco de nuestra manera de hablar, pero es que todas están en el diccionario.
9: Claro.
8: O sea, vamos a ver, señores, aprendan más en el colegio, que a lo mejor a nosotros no en el colegio nos dan más palabras.
9: Hay que,
8: claro, en fin, los tesoros léxicos hay que aprenderlo más.
9: Hombre, hay que ampliarlo un
8: salto,
9: poco.
8: El salto mortal es cuando tú ya sometes a un test del andaluz para andaluces a otro, un amigo tuyo de otra comunidad. Chusi interroga a Arianna.
12: Eso es más fácil. Anca.
8: Anca.
12: Anca la abuela. Ah, casa de la abuela. Vale. Avío. Un avío.
7: Los avíos del puchero.
12: Voy a llamar, claro, unos avíos.
13: Zapatillas.
12: No.
13: Un avío.
12: Recados.
13: Cuando,
12: más o menos.
13: Vale.
12: Imagínate que vas a comprar el paso de un puchero. Y vas a comprar los avíos del puchero. Y mi hijita.
13: Mi hijita. Como que no te dan nada, ni migas.
12: Claro, sí.
13: Vale.
12: ¿Qué es jartible?
13: ¿Qué es jartible? ¿Lento?
12: No.
13: Insoportable.
12: Sí.
13: Porque como es como harto.
12: Sí.
13: Es como harto.
7: Eso de pronunciar tanto la J ahí de jartible es una H aspirada, ¿eh? Jartible.
8: Jartible, jartible, ¿no?
7: Jartible.
8: Sí, yo creo que lo mejor de todo esto es que los andaluces tenemos un vocabulario grandísimo, inmenso, y que otra cosa no, pero allá donde vamos hacemos amigos. Si están relacionados con la comida y la bebida, mejor, ¿vale?
7: Además, de verdad.
8: Me gusta esta cancioncita, ¿eh?
7: Me encanta. Hombre, Radio Futura, cualquier cosita que pongas de Radio Futura, ¿eh? Aquí, venga, ya estamos todos, Kiko Canterla, Miguel Alba,
8: bailando, ¿no?
7: Todo el mundo, Mariló Seco, aquí estamos todos ya con la escuela de calor.
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8: me gusta.
7: Esperando que
9: haya la noche.
8: Un Mariló.
7: Falta calor.
9: Hace falta calor. Escuela de calor.
7: Bueno, no vamos a castigar más a la noble audiencia de este programa.
8: La audiencia porque... está deseando que grabemos algo.
7: Sí, sí, lo prometemos. En la próxima temporada prometemos el primer lanzamiento. Hoy hemos dicho
9: le vamos a quitar el puesto a la IA.
7: A la IA, por supuesto.
8: No, hombre,
7: por supuesto.
8: Ahí llegamos, ¿no? Ahí llegamos.
7: Sí, sí, sí. Hemos dicho antes que la lista de Spotify también de Carmen Amores la vamos a compartir. Y ya amenazamos incluso con grabar alguna cosita. Un hitazo, como tú dices, Rocío Fontán.
8: ¡Ay, un hitazo!
7: Un hitazo.
8: Pues el último viralazo, vamos ahí con el último, que está dedicado a todos los agonías pejigueras del mundo, los que pedían a grito que llegara el calor. Aquí está, aquí lo tenéis, todo vuestro, tómalo, tuyo, mío, ¿no? Vamos a escuchar lo que tiene que decir de estos agonías el cómico y periodista José Luis Calero, que lo ha clavado.
15: ¿Dónde está la gente?
8: ¿Qué
15: tenía
8: eso
15: que
8: es?
15: Llegar a hacer calor.
8: Sí.
15: Ya está aquí el calor, pichá. 42 grados a la sombra. 5 de la tarde.
16: Y yo a mi casa ahora.
15: Digo, coño.
16: Y toda la gente que estaba deseando que llegara a hacer calor.
15: Que está la calle vacía.
16: ¿Qué pasa? Que ahora no tenéis cojones de salir de vuestra casa.
8: Correcto.
16: ¿No? Escúchame, eso no es así, ¿eh? Si tú quieres calor,
15: ahora a la calle.
16: Disfrutarlo.
8: Eso.
16: Sale tú a las 4, a las 5 de la tarde.
15: Poner solito, sin aire acondicionado.
16: No, que hace mucho calor. Ten cuidado con lo que pides.
15: A veces se cumple.
7: Esto está dedicado a los que en febrero, cuando tenían sabañones en las manos, decían, ay, que venga ya el calor, ¿no?
8: Sí, y con las mismas, Calero lanza un mensaje a su madre, digamos que es muy difícil compaginar 42 grados y paño de mesa camilla.
15: Mamá,
16: te digo yo,
15: la ropa camilla, ¿cuándo se va a quitar en esta casa?
16: Sí, que lo del 40 de mayo está muy bien.
15: Pero es que está haciendo 39 grados en Sevilla.
16: Que tú tienes frío por las noches.
15: Pues claro,
16: por las noches entra un frío por la ventana.
15: Ya, hazme el favor de quitar esto, ¿no?
16: Bueno, pues si tú tienes frío te coge una manta y te tapa, pero es que mi padre y yo estamos hartos de sudar todas las noches.
15: Y da calor.
16: Pero estaría bueno
15: que también enchufase la estufa.
16: Que no pongo la estufa, dice.
15: Pero es que esto nada más posarlo aquí en lo harto de la rodillita, aunque tú lleves calzona por la noche, esto genera calor.
16: Vamos a otro sitio, coño, nos iremos al patio a comer.
15: Que hace mucho fresquito por la noche.
16: Escúchame, creo que eres la única en Andalucía que sigue teniendo la ropa camilla puesta.
7: Bueno, no es la única. Si alguien tiene todavía la ropa camilla puesta, que nos llame para...
8: No es la única. Es que no la cambio.
7: Ah, yo no la tienes.
8: Yo la dejo todo el año.
7: Ah, pues mira qué bien.
8: El mío es ideal.
7: Sí.
8: Y de terciopelo muy, muy fresquito.
7: Sí, sí, sí. Bueno, será muy fresco. El terciopelo y fresquito son dos conceptos sí. que no... ¿Cómo es posible que con el calor que hace, estamos ya en pleno mes de junio, tú todavía tengas la mesa camilla puesta?
8: Yo la tengo puesta todo el año, pero es que yo soy como la madre del calero y de vez en cuando pongo también calentado dentro.
7: No me lo puedo creer.
8: Sí,
7: no me lo puedo creer.
8: Frío.
7: Bueno, así está todo el día en la playa.
9: Claro.
7: Así
9: oye, absolutamente.
8: ¿Os acordáis que en invierno hablamos, que yo revelé muchos detalles de mi vida, cómo nos íbamos a dormir cuando hacía frío?
7: Es verdad, sí, sí.
8: Ahora deberíamos hablar de sí. cómo nos vamos a dormir cuando hace calor.
7: Sí, pero cuando hacía frío te ponías tantas cosas. Era un poco antilujuria, ¿no? Lo tuyo, ¿no?
8: Hombre, lo mío sí. era para tener muchas ganas de querer, ¿me entiendes? Tenía que quitarme más capas. Oh.
7: Bueno, pues mira, hablando de querer, vamos a terminar ya como siempre, ¿no? Poniendo en tendencia el amor.
8: Por supuesto, como tengo que poner en tendencia el amor ahora que el calor aprieta y que hay menos ropa de por medio, aprovechemos para dejar caer una manita tonta y hacer un arrumaco. Echar un poquito de agua en la playa para bajar las temperaturas y aprovechar el fresquito de las noches para acercarnos a los que más queremos. Que estamos en Andalucía y si no nos queremos con calor, no nos queremos medio año, señores. ¡Que viva el amor!
7: ¡Que viva el amor! Rocío Fontán.
9: Adiós, Rocío.
7: Hasta la semana que viene. Besazo. Adiós, Fontán. Adiós. Adiós.

0: Andalucía, ahora son las 7 de la tarde y 36 minutos, Canal Sur Radio, Radio Andalucía Información, y a mí me hace mucha ilusión saludar al señor que viene a continuación, que es un actorazo, que lo queremos mucho, que es andaluz, y que lo está petando.
1: Efectivamente, pero mira por qué en este caso. El lunes dio el pistoletazo de salida en la 7ª edición del festival Lo que viene, Tenerife 2026, que organiza la Asociación de Informadores Cinematográficas de España, ya sabes, los impulsores de los premios Feroz. Con 4 preestrenos, varios coloquios sobre la actualidad del sector audiovisual y con numerosos avances de los próximos estrenos españoles de cine y series, y además reuniendo a destacadas figuras del sector audiovisual. Y entre estas figuras destaca Salva Reina, que además de ser el encargado de entregar un premio a Carla Aquiles, esa grandísima promesa del cine español, va a presentar el proyecto

0: Oye, Salva, ahora que estás allí con lo que viene, y a mí me gustaría que nos contaras qué es lo que vienes, qué destacarías de lo que se ha presentado allí hasta ahora.
1: Bueno, nosotros que fuimos a presentar el largometraje que grabamos en Andalucía íntegramente, que se llama Carta Blanca.
0: Ajá.
1: Y nada, muy contento de haber participado en este certamen, porque, bueno, yo no sé todavía la fecha de estreno, pero es una película que se grabó íntegramente, como digo, entre Granada y Almería, con más intérpretes andaluces, entre ellos Víctor Clavijo y un
2: servidor. No.
1: Y nada, maravilloso, muchas ganas de que se pueda ver esa película, porque está anclada, o sea, se ubica en un evento histórico que no se ha hablado, creo yo, mucho en nuestra cinematografía, que es la Guerra del Rif de Marruecos.
0: Ah, la Guerra del Rif, o sea que, bueno, hasta ahí puedo leer, ¿no?
1: Sí, hasta aquí podemos leer.
0: Hasta ahí podemos leer, bueno, no nos vayamos mucho más allá.
2: Oye, ¿y en qué sitios de Andalucía os habéis ido o rodasteis para que pareciese que estabais por esta zona del Rif de Marruecos?
1: Pues sobre todo en Granada.
0: Has dicho Granada, sí.
1: Sí, en la provincia de Granada y en Almería, en el desierto, en todo lo que es el desierto de Taberna, ahí estuvimos el grueso de la grabación.
2: ¿Y tú de qué haces? Dinos algo de tu personaje, por lo menos.
1: Pues mira, yo interpreto a un personaje de ascendencia alemana.
0: Te va bien, te
2: sí,
0: va bien.
2: Sí, porque tú tienes un poquito de cara de guiri.
1: Hombre, sí, un poquito de cara de guiri tengo, sí, pero bueno, hemos tenido que trabajar también un poco el acento en alemán, algunas palabras, y bueno, un tipo muy roto, habla de los comienzos de la Legión también, donde bueno, de la Legión Española, que había mucha gente, bueno, pues que antiguamente esto ahora mismo está completamente obsoleto, este concepto, pero que había mucha gente que se apuntaba a morir, ¿no? O sea, debe decir que estaban solos en la vida, con un gran desamor o que no tenían nada que hacer en la vida y se apuntaban sabiendo que su destino probablemente sería la muerte, ¿no? Y bueno, había también mucha gente que venía recogida de otras guerras, que no conocía otra cosa que no fuera la guerra. Entonces, bueno, pues personajes muy rotos, personajes que habían vivido grandes barbarie, y bueno, fue un personaje muy gustoso dentro del mal rato que pasé haciéndolo, pero muy gustoso de hacer, porque bueno, esas cosas pues gustan también, ¿no?, de afrontar.
2: Entonces, ahora que has ensayado el acento alemán, cuando te cabreas en casa, será como mucho más creíble, ¿no?
0: Por lo menos más serio, seguro.
1: No, intentemos sacarlo, porque el personaje de esa casa, que ese hombre estaba metido en un boquete muy, muy, muy feo.
0: Bueno, vamos a dejarlo ahí. Oye, que sí, además de presentar...
1: Me quitaba el uniforme y lo dejaba allí colgado.
0: Oye, que además de presentar este proyecto estupendo, otro de tus cometidos allí era la entrega de los primeros premios, los que viene, y te ha tocado entregárselo a Carla Quílez, esta
1: sí,
0: promesa.
1: Y a Iván Pellicer.
0: Exacto.
1: Y a Iván Pellicer, que también estaba
0: efectivamente
1: en nuestro largometraje.
0: ¿Qué importancia le das tú al tema de los premios? Porque tú, con ese Goya ya que te dieron por a mejor actor de reparto por el 47, ya puedes hablar de cómo se siente uno cuando tiene esto, un gran premio como ese. ¿Te cambia la vida o no?
1: Bueno, Salva, no sé, yo creo que hay que intentar que no, y realmente no es algo anecdótico. El premio real es poder trabajar, que se acuerden de ti, que esta profesión tiene muchos sinsabores, tiene muchos momentos de desierto, nunca mejor dicho, hablando de esta película.
0: Sí.
1: Y poder seguir trabajando y que se acuerden de ti, pues es un regalazo. Y bueno, pues claro, si el premio al final pues te pone un poco en el candelero, y la gente se acuerda un poco más de ti, pues si te ayuda un poco a estar en esa onda, pues bienvenido sea. Pero bueno, hay que tener los pies en la tierra, y evidentemente no eres ni mejor ni peor actor que la semana antes. De antes de recibirlo, claro, ni la semana de después, pero bueno, es otra experiencia, y sobre todo muy agradecido por el cariño, por lo que significa y porque se acuerden de tu trabajo, ¿no? Al final es un poco siempre eso, ¿no? Por ejemplo, si supongo que usted habrá pasado de ir de repente por la calle y que alguien te diga, ostras, qué guay el programa de ayer, ¿no? Pues bueno, es como un reconocimiento que al final siempre gusta, porque habla un poco del trabajo bien hecho, ¿no?
2: Eso es lo mejor, sin duda alguna. Oye, este es un topicazo de preguntas, Salva, pero te la tengo que hacer, no me resisto. ¿Dónde tienes el Goya puesto?
1: Pues mira, lo tengo, yo tengo una sala en Málaga que se llama La Cochera

0: cabaret,
1: sí,
0: y de teatro y de música,
1: sí,
0: que estáis
1: sí.
0: todos invitados allí a ese espacio
1: sí,
0: que tenemos
1: señor.
0: para todo y para todas.
1: Sí.
0: Y lo tengo allí, lo tengo
2: Ah, qué
0: allí,
2: bien.
0: porque bueno, me la verdad que era otra opción de tenerlo en casa, allí, en casa de mi madre, que así, que tengo allí también otros reconocimientos que me han dado, afortunadamente, pero la verdad que me gusta tenerlo allí, porque la gente además como que le coge cariño. Hay mucha gente que dice, es el de verdad, digo, no, es que no, es que no, yo no sé, de quién hace réplica, que me lo cuenten, ¿no? Pero hay gente que no se lo cree, este no puede ser de verdad, este no puede ser de verdad, yo dice que
2: que
0: está aquí,
2: sí,
0: que
2: que
0: está
2: es el de
0: aquí.
2: verdad.
0: Y la gente, bueno, pues lo tiene allí con mucho cariño y lo ve allí y dice, ay, mira qué guay. O sea, que hay un momento también de acercar un poco el premio al público, que al final es de ellos, ¿no?
1: Salva, cuando estás en un festival como este, lo que viene, que hay un encuentro de prensa especializada en cine, en series, con agentes de la industria, y que además hay coloquios donde se habla precisamente del sector audiovisual, me imagino que hablas con gente. ¿Tú cómo ves que está la cosa? ¿La cosa está muy negra o tú crees que realmente las cosas están cambiando y van mejorando? ¿Tú cómo lo ves, de verdad, sinceramente, Salva?
0: Bueno, afortunadamente hay muchos proyectos, pero quedan también muchísimas cosas por hacer. Yo creo que mira, estos encuentros al final, como tú bien dices, pues esta profesión pues no tiene congreso, y al final pues estos festivales y estos certámenes pues son un poco los congresos de esta industria, ¿no?
2: Sí.
0: Donde se une, como tú bien dices, pues la prensa, los productores, los actores, donde vienen los proyectos. Oye, ¿y este proyecto quién te lo está levantando? Pues mira, necesito más financiación. Bueno, pues, y al final es donde surgen un poco las colaboraciones, donde se hacen realidad las películas. Yo creo que tenemos muy buena salud. Fíjate, el último festival de Cannes, ¿no? Donde han habido es algo de sacar pecho, ¿no?
2: Desde
0: donde
2: luego.
0: Tres películas de nuestra filmografía han
1: sí,
0: estado
1: es
0: allí compitiendo, algunas de ellas con premios.
1: Sí, señor.
0: Pero bueno, evidentemente hay que dar mucho por hacer. Yo personalmente creo que uno de nuestros grandes retos es unir estos puentes con el otro lado del Atlántico, ¿sabes? Que tenemos un montón de gente que hablamos el mismo idioma, y muchas veces las películas no viajan bien, ¿sabes? No viajan un poco. No nos llega tanto de México ni de Colombia, a lo mejor un poco más de Argentina, pero las películas tampoco llegan allí. Yo creo que tenemos un gran potencial, somos, no sé si la segunda o la tercera lengua más hablada del mundo, y realmente casi que estamos un poco circunscritos a nuestro país, ¿no? Y yo creo que eso sería una de nuestros grandes retos, ¿no?
2: Pues Salva, estamos los dos asintiendo.
1: Totalmente.
2: A medida que vas hablando.
1: Contigo,
2: a medida que vas hablando. Oye, ¿en qué vas a estar este verano? Además de Carta Blanca, que ya veremos cuando se estrena. ¿Vas a tener algo de vacaciones o te pilla el verano currando?
0: Me pilla el verano currando una comedia familiar que precisamente se llama Menudo Vacaciones.
2: Ajá.
0: No sé si se puede contar, pero bueno, ya lo estoy contando yo. Ya he metido la pata, ya la meto al fondo.
2: Nada, no te preocupes.
0: Y de estreno, sí, se tiene que estrenar una película que le tengo mucho cariño, que habla de un episodio y de una gran estrella que tuvimos en nuestro país, pero cuando el circo era grande, que era Pinito del Oro.
2: Hombre.
0: Y habla de una historia de amor entre dos mujeres, una película donde tengo un papelito muy chico, pero muy, muy muy entrañable, que se llama Tal vez. Se tiene que estrenar también el 24 de julio una comedia que hago con mi amadísima y queridísima Kira Miró, que es una actriz maravillosa y además una actriz inconmensurable. Y es una comedia que se llama Tres de Más, como te digo. Y se tiene que estrenar también este verano la última temporada de Muertos SL. O sea que
2: qué bien, estamos,
1: muy
2: qué bien, qué bien, Salva Reina. Qué alegría,
1: Salva.
2: Qué alegría escucharte. Que la próxima vez nos veamos personalmente, que siempre
0: eso sería maravilloso.
2: Que siempre es un lujazo, Salva, y saber de ti y saber que te va tan bien. Ha sido un premio también para nosotros tener este ratito contigo en Canal Sur Radio, en Andalucía ahora, querido Salva.
0: El premio mutuo, muchísimas gracias.
1: Un beso grande.
2: Un abrazo enorme. Salva Reina, uno de nuestros grandísimos.
0: Viva la mesa camilla.
2: fíjate, todavía estamos con la mesa camilla algunos. Salva Reina en Andalucía ahora.
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0: Andalucía, ahora 7 de la tarde, 48 minutos. Antes del deporte queríamos hablaros. En ocasiones durante esta temporada hemos hecho referencia al problema del alga asiática, que ya sabéis que es una especie invasora que está provocando muchos problemas en nuestra costa. Pero lo de hoy es muy gráfico, lo vamos a ver muy fácilmente. 217.000 kilos de alga asiática ha recogido el Ayuntamiento de Rota, en la provincia de Cádiz, solo en un día y en una única playa, que es la del Chorrillo. El problema con esta especie invasora va a más y el dispositivo especial puesto en marcha para su retirada se tiene que reforzar, porque esto que os estamos contando es algo inédito. Nunca antes se había recogido tanta cantidad de algas en una sola playa. 217.000 kilos. Teresa Iribarra en Cádiz, buenas tardes.
1: Buenas tardes. O lo que viene a ser lo mismo, 217 toneladas, que también supone una buena cantidad de este alga. Aquí invasora en el Pacífico, ¿no? Claro, allí estaría súper bien. El problema es que cuando viene aquí, pues claro, choca frontalmente con toda la fauna, avifauna que hay en el mar, y bueno, tapona totalmente los fondos marinos, impidiendo que crezca lo autóctono. Bueno, en todo caso, esa operación que has mencionado es algo inédito. Efectivamente, nunca se había recogido esa cantidad. Estuvieron hasta las 10 de la noche los operarios el lunes trabajando intensamente con 6 vehículos y dejar la arena de esa playa, que es pequeña, por cierto, la del Chorrillo, en buenas condiciones. Imagínense que tenemos la temporada alta a la vuelta de la esquina, bueno, de hecho ya estamos en las playas, así que desde el Ayuntamiento están planteándose incluso aumentar esos turnos de trabajo. No descartan tampoco contar con empresas privadas para poder alquilar más vehículos y recoger más cantidad de alga asiática. Todo esto, claro, repercute en las arcas municipales, como bien nos decía el concejal de playas, que se llama José Antonio Medina.
2: Estas horas o estas jornadas que estamos ampliando, pues no estaban previstas, tampoco está previsto pues ampliar maquinaria de alquiler, que evidentemente esto no es barato, pero no obstante, evidentemente nosotros vamos a apostar por tener unas playas en las mejores condiciones, sea como fuera. No vamos a controlar lo que llegue como alga en la temporada, pero sí que vamos a poner todo de nuestra mano.
1: Esas algas que son así como marrones en la orilla, sí, gorditas, seguro que las reconocen, se han ido por las playas, pues cubren absolutamente la zona intermareal, impiden un poco el baño, son incómodas, los restos se acumulan al sol, se descomponen, ya saben que generan mal olor, en fin. Y los ayuntamientos pues quieren tener esas playas limpias y tienen que estar retirando constantemente este material. Es la segunda vez en Rota que han retirado algas, y con esta maquinaria los operarios tienen que trabajar a destajo para dejar esas playas de Rota a punto, y parece que es un trabajo pequeñito, pero desde luego exige mucha constancia y, Javier, mucho trabajo y muchos operarios.
0: Sí, señor, y hay que sudar mucho para llevarse todas esas algas. Gracias, Teresa. Gracias, Teresa Ibarrean. Un saludo. Y es, en este caso hablamos de Rota, pero es un problemón, ¿eh?, lo del alga asiática en numerosos puntos de nuestro litoral, y seguro que nos vamos a cruzar con el alga asiática este verano en muchos sitios. Yo estaba deseando tener ya aquí de nuevo a Alonso Rivero para preguntarle por Michael Jordan. ¿Qué sabemos de Michael? Alonso, buenas tardes.
3: Javier, ¿qué tal? Muy buena. Bueno, lo que sabemos es que ha estado en Marbella, pero que no ha aparecido para disputar ese torneo Pro-Am. Se escucha un poquito raro, ¿no? Porque,
0: sí.
3: Mira, hacemos así, como el que no... ¿Esto se puede? ¿Se puede?
0: Ahora,
3: sí.
0: Ahora.
3: ¿Se puede? Sí, se puede.
0: Ahora.
3: Nuestros maravillosos técnicos. Bueno, te decía que Jesús Márquez ha estado con Sergio García, golfista, pero no ha aparecido Michael Jordan. Ha estado en Marbella, pero no ha querido jugar en el día de hoy.
0: Nos ha dejado ver.
3: Han estado empresarios, han estado famosos como el cocinero David García, ha estado Luis Milla, jugador del Getafe, pero no está Michael Jordan. Así que me imagino que la seguridad mucho más tranquila, pero evidentemente era uno de los protagonistas en esa jornada de Pro-Am profesionales con amateur. Hoy ha sido Leo Messi galardonado, princesa de Asturias del deporte. Yo
0: sí,
3: creo,
0: señor,
3: que ya sabes que esto siempre trae su división de opiniones. Son 47
0: títulos. Aquí se ha criticado, Alonso, que se haya premiado con un reconocimiento de esta magnitud a un fútbol. A mí, yo insisto, como futbolista, me parece el mejor, quizá el mejor de todos los tiempos. Bueno, habría que Maradona, Pelé, en
3: sí,
0: fin.
3: Cristiano.
0: Pero Cristiano, pero este señor fue condenado por evasión fiscal, por fraude fiscal. Y claro, eso es lo que está criticando también alguna gente.
3: Sí, bueno, se utiliza cualquier cosa. No digo que sea poca cosa, pero es verdad que en cuanto a valores del deporte y en cuanto, bueno, aquí ya metemos todos, ya sabes que cualquier mancha pues es una mancha donde el deporte parece que tiene que ser ejemplo para la vida, y yo tampoco estoy de acuerdo con eso. Yo no he tenido nunca al deportista, sí como deportista, ejemplo del deportista, pero no para, para mi vida. Bueno, Leo Messi, que va a ser galardonado con ese Princesa de Asturias, y a partir de aquí pues vamos a hablar en el día de hoy. Ya te decía, Sergio García va a estar con nosotros en El Pelotazo con Jesús Márquez para charlar de lo que va a ser mañana la primera jornada del torneo en Valderrama, y también vamos a estar muy pendientes de la selección con Pedro Lázaro. Mañana es amistoso, primer amistoso ante Irak. Hay muchas ausencias, entre ellas Lamine Yamal, pero creo que empezamos ya a focalizar lo que va a ser lo más importante del verano, el Mundial, que va a arrancar pues dentro de muy poquito y que va a tener el próximo lunes también ya en tierras mexicanas el segundo amistoso ante Perú. Así que vamos a hablar de muchas cosas, playoff, Málaga, que tenemos pendiente, Almería, sábado, domingo, así que muchas cosas deportivas.
0: A eso de las 9 y 5, Alonso Rivero en El Pelotazo, dentro del Mirador, toda la información del mundo del deporte. Gracias, Alonso.
3: Hasta luego.
0: Adiós. Van a dar las 7 de la tarde y 55 minutos. Llega el momento de regalarnos un pensamiento y hoy nos vamos a quedar con una mujer que se llama Nazaret Reyes, es creadora de contenidos, bajo el nombre o el sobrenombre de La Espabilá. Es andaluza, a mí me encanta cómo lo cuenta, lo que cuenta y cómo lo cuenta. Y fíjate, Mariló, lo que hoy dice La Espabilá. Es la primera vez que la traemos a esta sección, pero no va a ser la última. Lo que nos puede contar un tendedero. Cuando vemos un tendedero en una ventana, en una azotea, pues los tendederos dicen mucho. Fíjate cómo lo interpreta Nazaret Reyes, La Espabilá.
4: Hay algo más chivato que un tendedero. Te cuenta todos los entresijos de tu semana. Fíe muchos pijamas, malamente. Y fíe muchos uniformes, un dolor. Pues resulta que fotografía a los tendederos ahora está de moda, porque representa, como se dice en Italia, la vita lenta. Y las cosas como son, un tendedero bien puesto es una cosa preciosa, porque siempre va con paz. Pero claro, gracias a quienes tenemos estas estampas, pues las que tienden para la calle. ¿Y dónde se tiende para la calle? En los barrios. Porque quien tiende para la calle es porque la calle es barrio y el barrio es casa. Y como aquí estamos en otras cosas, no hay tanta vergüenza ni cosas que callar. Porque en los barrios la vida no se privatiza, sino que se comparte.
0: Que vivan los barrios, vivan las que tienden para la calle y viva La Espabilá, que nos ha encantado su pensamiento. Nazaret Reyes, hoy en Andalucía Ahora. Repasamos lo que ha sido la banda sonora hoy de este programa, una banda sonora que se ha visto endulzada gracias al mejor heladero del mundo, que está en Andalucía, en Cádiz, que se llama Carlo Guerreiro. Él es de origen italiano y claro, esa mezcla entre Italia y Andalucía da los mejores helados del mundo.
5: Nosotros trabajamos para que la gente disfrute, pero después estos resultados no dan alegría, por supuesto. Soy casi gaditano, entonces, yo soy italiano, nativo de la zona de Venecia, pero llevo muchos años aquí en Cádiz, y de hecho yo creo que uno de los secretos de nuestro resultado, nuestro éxito, es esta mezcla de cultura, sobre todo aquí de la tierra de Andalucía y de Cádiz en particular, que hace que se transforme todo en algo mucho más sabroso.
0: La carta de Carmen Amores de este miércoles se ha dirigido a los refranes, a esos refranes que nos enseñaron a vivir incluso sin libros.
6: Los refranes no tienen autor, no sabemos quién escribió el primero, ni quién inventó el último, pero puede ser que ahí esté la magia, porque pertenecen a todos. Son literatura colectiva, anónima, popular y humana. Y bueno, andaluza también, en cierta manera, porque Andalucía ha escrito mucho más de lo que creemos. Los grandes escritores escribieron libros inmortales, pero los refranes hicieron algo todavía más difícil, que enseñaron a vivir a generaciones enteras sin necesidad de escribir un solo libro.
0: Hoy al comienzo de Andalucía Ahora hemos tenido en la actualidad que referirnos a noticias muy feas, como por ejemplo los abusos sexuales a varias menores en Algeciras. Y hemos hablado con Laura Cuevas, que es la presidenta de una asociación contra los abusos sexuales en la infancia.
7: Visualizando, concienciando a la sociedad, todo eso a nosotros, todo lo que es la visualización, todo lo que es hablar de este tema, tenemos que sacar este tema tiene que salir a la luz. No hay un día que nos salga una noticia, un tema de abuso ya del ámbito familiar, eclesiástico, deportivo, de igual. Estamos fallando y yo creo que entre todos debemos dar herramientas para que este tipo de cosas no sucedan.
0: Esta ha sido parte de la banda sonora hoy de Andalucía. Ahora los últimos segundos son para dar las gracias, para daros las gracias a todos vosotros y vosotras. Las gracias a Miguel Alba por su realización técnica y al equipazo de producción, con Estíbaliz Martínez, con Kiko Canterla, con Maruca Bermúdez y con mi querida Mariló Seco.
8: Hasta mañana.
0: Hasta mañana. Jueves ya. ¿Cómo está corriendo esta semana, no?
8: Wow.
0: Esto es Andalucía Ahora. Mañana a las 5 volvemos. Adiós.
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13: Muy buenas tardes, bienvenidos al Mirador de Andalucía de este miércoles. Este es el programa que les acompaña hasta las 11 de la noche, todas las tardes, y que les trae las novedades, la información relevante de la jornada. Y hoy, de nuevo, podríamos decir, la jornada viene informativamente hablando muy, muy cargada. Miren, Santos Cerdán y Leire Díez lideraban desde la sede socialista en Ferraz una trama montada en los 5 días de reflexión de Pedro Sánchez. Una trama montada para proteger los intereses del presidente ante las causas judiciales que afectaban a su entorno personal y al propio Partido Socialista. Esta es la principal conclusión de la UCO de la Guardia Civil, que se extrae del sumario del llamado caso Leire, que hemos empezado a conocer con detalle esta tarde. Pero es que además la UCO sostiene que Pedro Sánchez conocía el trabajo de las llamadas cloacas del PSOE y se apoya en las conversaciones entre la fontanera de Ferraz, Leire Díez, e Ismael Oliver, el primer abogado de Koldo García. Este letrado, Oliver, escribió a Leire Díez el 30 de enero del 25. Dile al presidente y a tu jefe, seguramente Cerdán, Santos Cerdán, que espabilen de una vez o les van a joder la vida. Esta tarde se ha empezado a conocer con detalle el caso de la exmilitante del PSOE que está investigando el juez Pedraz en la Audiencia Nacional, después de que el lunes el magistrado decidiera levantar parcialmente, ojo, solo parcialmente, el secreto del sumario, que es inabarcable y durísimo. Manuel Pérez Alcázar, buenas tardes.
14: Buenas tardes. Revela este sumario que la UCO encontró en el registro de la casa del ex vicepresidente de la Junta de Andalucía en la etapa socialista, Gaspar Zarrías, casi 20.000 euros en un baúl del salón de la casa. En otro lugar figura que el director operativo de la Guardia Civil ordenó a mandos de la UCO que se pusieran de perfil en investigaciones a políticos y a su entorno y que no impulsaran las pesquisas. Los agentes han detectado además varias reuniones secretas de Leire Díez con una persona de la Fiscalía General del Estado durante el mandato de Álvaro García Ortiz.
13: Enseguida les damos más detalles de lo que se ha ido conociendo esta tarde. El Partido Popular llamará a declarar en la comisión que investiga en el Senado el caso Koldo a Leire Díez y a la gerente del Partido Socialista, ambas imputadas. Y por segunda vez citan a Salvador Illa, el presidente de la Generalitat. La portavoz del PP en la Cámara Alta, Alicia García, cree que el socialista Illa tendrá que dar explicaciones sobre la financiación de su campaña en las elecciones autonómicas.
15: Los jueces han reclamado información, datos sobre la financiación de su campaña ante la sospecha de que Leire, Cerdán, las cloacas
8: maniobraran contra sus rivales. Y queremos que dé explicaciones por ello en el Senado.
13: Pues el presidente de Castilla-La Mancha, el histórico socialista García Page, ha dibujado hoy un escenario demoledor para la actual dirección socialista y augura un futuro mejor para su partido sin Pedro Sánchez.
16: ¿Y cuál es el futuro del PSOE después de Sánchez?
17: Pues yo creo que será mejor, inevitablemente. No sé en cuánto tiempo, pero para mí esta época es una época muy oscura del PSOE, muy mala. Todo el mundo se pregunta cuál va a ser el final. Y siempre, yo siempre les digo lo mismo, para saber el final hay que ver el principio.
13: El líder castellano manchego también ha recomendado a Pedro Sánchez que se someta a una cuestión de confianza. Su compañero de filas, el ministro Ángel Víctor Torres, le ha recomendado a Page, en respuesta, que los trapos sucios los laven en casa.
18: Estoy encantado de poder debatir, compartir o no sus postulados y también que él escuche los míos en donde procede, que es en la sede de nuestra organización. Y para eso va a haber próximamente, seguro, un comité federal en el que podremos hablar los dos.
13: El vicesecretario del PP, Elías Bendodo, ha retratado en la mañana de Andalucía de Canal Sur Radio el momento actual y explica el rechazo de los socios de gobierno a apoyar una moción de censura.
19: Pedro Sánchez tiene secuestrada la democracia, tiene secuestrado el Parlamento. ¿Por qué no le dejan caer sus socios? Porque los va comprando, les va ofreciendo migajas que ellos van comprando a los nacionalistas, a los herederos de ETA, y solo así, comprando voluntades, secuestrándolos, se mantiene de forma inestable sentado en el sillón de la Moncloa.
13: Hoy es día de luto oficial en Andalucía y la política está de luto también. Se ha celebrado a primera hora de esta tarde en Córdoba el funeral de José Carlos Gómez Villamandos, el consejero de Universidad, Investigación e Innovación en Funciones. A la Capilla Ardiente han acudido, además de sus familiares y amigos, sus compañeros en el gobierno andaluz. Juanma Moreno hablaba así de él.
20: No solamente un buen gestor y un buen servidor público, sino una buena persona. Por eso ha dejado un vacío muy importante en el Consejo de Gobierno y en este gobierno, ¿no?
13: Ya se investiga como violencia vicaria la muerte de la bebé de Sevilla que sufrió quemaduras tras bañarla la pareja de la madre. La pequeña falleció el viernes tras 2 meses en el hospital. En su declaración, el hombre asegura que fue un accidente, que la niña movió el grifo de la bañera en un descuido suyo. Agustín Fernández, el abogado de la familia de la pequeña de 16 meses, pedirá medidas cautelares inmediatas para el presunto autor, porque no da ninguna credibilidad a su versión.
21: Es impensable pensar que estuviera un corto espacio de tiempo bajo el agua para haberse producido esas quemaduras tan graves y en todo el cuerpo.
13: La justicia francesa da luz verde para que el histórico dirigente de la banda terrorista ETA, Josu Ternera, sea entregado a España para ser juzgado. Francia acepta la euroorden emitida por la Audiencia Nacional para que Josu Ternera sea juzgado por las dos causas que todavía tiene abiertas: el atentado contra la casa cuartel de la Guardia Civil de Zaragoza en el año 87, donde murieron 11 personas y otras 88 resultaron heridas, y también tendrá que responder por la financiación de ETA. Lucía Ruiz, presidenta de la Asociación de Víctimas del Terrorismo, al Mirador de Andalucía.
22: Una vez ya sea extraditado y se le pueda juzgar por las tres causas, una de ellas es la causa de la casa cuartel, que es el atentado de mi casa. Entonces, desde luego, yo donde quiero ver a Josu Ternera es en la Audiencia Nacional. Ir por todos los que no pueden estar presente en el juicio, y donde tiene que hablar es en la Audiencia Nacional y no en los programas de televisión.
13: Una mujer ha muerto esta tarde tras chocar su vehículo contra otro turismo en la carretera A311, en el término de La Higuera, en Jaén. Otra mujer ha resultado herida en este siniestro del que nos habla Tomás Araque.
23: El accidente se ha producido sobre las 5 de la tarde en el cruce de la carretera entre Arjona y La Higuera. Sus ocupantes han quedado atrapadas en el interior tras salirse de la vía. El servicio de emergencias ha alertado a la Guardia Civil de Tráfico, bomberos y policía, que han confirmado el fallecimiento de una mujer, mientras que la otra tuvo que ser auxiliada para salir del vehículo. Los ocupantes del segundo coche implicado han resultado ilesos.
13: Vamos a consultar en este momento las pantallas de la DGT para conocer cómo se circula. Alejandro Martín, muy buenas tardes.
1: ¿Qué tal? Buenas tardes, Natalia. Pues hasta ahora mucha precaución, ya que debido al incendio de un vehículo van a encontrar dificultades en Cádiz, en la P4, a su paso por Jerez de la Frontera y Nueva Jarilla, todo ello en sentido sur, en dirección a la capital gaditana, y se complica ya la salida de Sevilla por la 49 a su paso por Camas y Tomares, al igual que en Málaga, la carretera AP7 a su paso ya por Mijas y Benalmádena, todo ello dirección Málaga capital.
13: Ha sido esta también, o está siendo, una tarde de incendios en Andalucía. El último se ha declarado en el paraje Abadía del Sacromonte en Granada.
14: El Infoca además mantiene un helicóptero trabajando en el del paraje Cañada del Francés en Moraleda de Zafayona en Granada, que está controlado, lo mismo que el del paraje Sierra del Becerro en el municipio sevillano de Estepa. El incendio de marismas de Lodiel en Huelva ha dado un respiro a la capital onubense porque el viento de componente sur ha dirigido el humo fuera de los límites de Huelva capital. Se dirige hacia Gibraleón. Infoca ha aprovechado esta circunstancia para intensificar los medios aéreos. A los dos anfibios ligeros se han sumado un helicóptero semipesado y un avión de carga en tierra.
13: Mañana jueves, en Andalucía las temperaturas máximas suben en la vertiente mediterránea, bajarán en Huelva y en Sierra Morena y apenas van a cambiar en el resto, con valores de 36 grados en Córdoba y Málaga, 34 en Sevilla, 33 en Granada, 31 en Jaén, esos 27 absolutamente deseables de Huelva o los 26 de Almería y de Cádiz. Las mínimas se mantienen estables. Y el IBEX 35 retrocede medio punto hoy, cae hasta niveles de los 18.175 puntos, lastrado por un recorte del 0,53%, una tendencia que se ha impuesto en las bolsas de toda Europa ante un nuevo paso adelante registrado por el petróleo, que a esta hora se sitúa en más de 97 dólares el barril. María José Andrade.
2: Y esto en un día en el que el mercado ha reaccionado de forma favorable a los resultados de Inditex. Los analistas destacan la capacidad del grupo textil para presentar unas cifras consideradas tranquilizadoras por el sector. Y en Europa, el Bund alemán vuelve a superar el 3% a las puertas de la reunión del Banco Central Europeo, mientras el bono español se sitúa en el 3,45% y el estadounidense en el 4,50%, en un momento en el que se mantiene la mirada puesta en el informe de empleo de Estados Unidos, que llegará el viernes y marcará el tono de los mercados.
13: Y en los deportes, el Jaén Paraíso Interior se juega desde esta hora dar un pasito más hacia la consecución del título de Liga de Fútbol Sala. En primera división, por supuesto, se lo contaremos con detalle en el pelotazo a partir de las 9:05. Y todo esto y hasta las 11, como digo, con la producción de Elena Zahara y la realización de José Galeana.
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13: Pues ya conocen la noticia relevante de la tarde, impactante incluso podríamos decir, el auto del juez Pedraz respecto a la presunta organización dirigida a intervenir en casos que afectaban al PSOE y proteger los intereses del gobierno. Ese auto, parte de él en realidad, ha llegado a los medios y poco a poco vamos conociendo detalles. Repasaremos en el próximo minuto y medio o dos minutos algunos puntos destacados de ese sumario, empezando por la estructura de la trama. Santos Cerdán, ex número 2 del PSOE, era quien la dirigía, presuntamente, pero lo hacía según las investigaciones de la Guardia Civil con el conocimiento de Pedro Sánchez. Daniel Illana, buenas tardes.
4: Buenas tardes. La unidad central operativa de la Guardia Civil reseña que las conversaciones entre Leire Díez, responsable ejecutiva de la trama, e Ismael Oliver, primer abogado de Coldo, señalan que el presidente del gobierno tendría conocimiento de las maniobras de Díez, bautizada como fontanera del PSOE. Además, un mensaje de la propia Díez a Vicente Fernández, expresidente de la SEPI y con el que mantiene una relación, dice: ayer le dije al Juan, le dijo el Juan a ese que me dijera que estoy haciendo un trabajo enorme y que no me venga abajo. Ese sería Santos Cerdán y el Juan, Pedro Sánchez.
13: Y es que Leire Díez alardeaba de tener acceso al Juan del gobierno y además vínculos con los de arriba. entrecomillado. En sus reuniones mantenía que realizaba sus trabajos de fontanería a instancias de los más altos responsables, tanto del que fuera su partido como del propio gobierno.
4: La exmilitante socialista alardeó de tener acceso al WAN en dos reuniones que mantuvo en marzo de 2025 con el excomandante de la Guardia Civil Rubén Villalba, imputado también en el caso Koldo. En la segunda de ellas destacó que tenía acceso al WAN del partido y del gobierno, y como muestra de su poder le aseguró que el próximo DAO de la Guardia Civil lo iba a poner ella.
13: La trama llegó a conseguir incluso que el Ministerio del Interior le ordenara a la UCO que sus agentes se pusieran de perfil ante las investigaciones judiciales que afectaban a Pedro Sánchez.
4: El entonces director adjunto operativo de la Guardia Civil se habría entrometido en investigaciones judiciales que afectaban al presidente del gobierno. El DAO dio instrucciones al entorno del jefe de la UCO y a los investigadores del caso Hermanísimo para que no se fuese proactivo con la indicación que se pusieran de perfil. El general también pidió un organigrama de la UCO para ver quiénes tenían relación directa con investigaciones relacionadas.
13: Aquí la trama tenía como a uno de sus principales objetivos el teniente coronel Antonio Balas, el jefe del departamento de delincuencia económica de la UCO.
4: El guardia civil Villalba relató que Leire Díez le hizo llegar su especial interés en mantener un encuentro con él y accedió porque dijo no tenía nada que perder. Leire le mencionó causas judiciales relacionadas con los hidrocarburos, como Villafuel, en la que está imputado el comisionista y testigo clave Víctor de Aldama. Le expuso que lo que tenían en común era la intervención de Antonio Balas, teniente coronel de la UCO. Su objetivo era conseguir información comprometedora de Balas, el capitán Bonilla, el coronel Corbí y el coronel Juste, entre otros.
13: Y claro, en ese contexto, hasta Mercedes González, la actual directora de la Guardia Civil, recibió información de la UCO sobre la existencia de la trama. González también mantuvo al menos tres reuniones con la propia Leire Díez, documentadas por la propia UCO.
4: La UCO y la Jefatura de Información de la Guardia Civil realizaron notas internas informando a sus superiores de que existía una campaña de descrédito contra la unidad. Una de ellas señala, que es sobre Leire, que presume, dice textualmente, de tener un control sobre la cúpula directiva de la Guardia Civil y sobre su directora general. De esas notas se habría dado traslado a la propia Mercedes González. Pero además, la UCO acredita encuentros de González con Díez para que esta iniciar actuaciones contra los investigadores. Estas reuniones aparecen en un informe donde se indica que se ha apreciado cómo Leire pone en marcha actuaciones en las que, mediando entrevistas personales con la directora general, habría conseguido instigar que iniciara actuaciones contra la UCO. El 20 de diciembre de 2024 se registra otra reunión, tras la cual Díez asegura que le tiene que dar lo de hidrocarburos. También reuniones en febrero y abril de 2025.
13: La trama también tenía acceso a la Fiscalía General del Estado. Imagínense, según el juez Pedraz, la cantidad de tentáculos que manejaba esta trama. Se acreditan reuniones en su sede, en la sede de la Fiscalía General del Estado, con un trabajador de la misma e incluso un mensaje de Díez, de Leire Díez, al abogado de Villarejo, que decía textualmente: te cuento, te va a recibir el fiscal general del Estado. Ahora te digo lo que me ha dicho. Y un detalle curioso, la UCO, la Unidad Central Operativa, halló casi 20.000 euros en metálico, en fajos de billetes, en el salón de la vivienda de Gaspar Zarrías, el que fuera vicepresidente de la Junta, imputado también, en este caso, por tener a sueldo a Leire Díez.
4: Los investigadores relatan que el pasado 27 de mayo incautaron 200 billetes de 50 y otros 305 de 20 euros en un baúl, en el domicilio de Zarrías.
13: Bueno, pues Óscar López, miembro del Gobierno, ministro para la Transición Digital y la Función Pública, ha llamado esta tarde a la calma a los suyos después de todo esto que se va revelando, que se va conociendo, y dice que confía en que el tiempo pondrá todo en su sitio. El ministro afirma que el Gobierno de Sánchez mantiene la tranquilidad absoluta ante estas investigaciones.
0: Tranquilidad absoluta, el tiempo pondrá todo en su sitio. Lo que sí sabemos todos es que Pedro Sánchez, no como presidente del gobierno, sino como secretario general, fue víctima del espionaje de la Kitchen. El Partido Popular en el gobierno utilizó el aparato del Estado para espiar a rivales políticos, no solo al Partido Socialista, también a aquellos a los que le pide el apoyo ahora, a espiar a los partidos independentistas, por ejemplo. Desde luego, Sumario acaba de empezar, todo el respeto.
13: El líder del PP, Núñez Feijóo, por su parte, vuelve a cargar contra el gobierno a través de una publicación en la red social X y lo acusa de organización criminal. Feijóo señala que cada revelación es más vergonzante que la anterior y que quienes pidieron el poder para un gobierno limpio lo usaron para montar una organización criminal. También indica Feijóo que la defensa judicial de este gobierno va a ser ciertamente difícil, pero, añade, su defensa política ya es imposible. Y en el otro caso que ha estallado en los últimos días, la imputación del expresidente Rodríguez Zapatero, el juez de la Audiencia Nacional, José Luis Calama, ha ordenado en las últimas horas una tasación preliminar de las joyas que la UDEF encontró en el registro de su oficina. El objetivo es determinar su autenticidad, su origen, quién las fabricó y el valor económico. Los agentes requisaron 113 piezas que encontraron en la caja fuerte del despacho del expresidente del gobierno, María José Andrade.
5: Calama ha encargado el análisis a la Casa Ansonera, diamantista de la Casa Real desde el siglo XIX. La firma será la encargada de realizar esta primera valoración para determinar qué piezas son exactamente y cuál es su valor. Fernando Preciado, perito judicial especializado en gemas y joyas.
6: Saber la naturaleza de las joyas, si son auténticas o no realmente, y no va a entrar en mucha profundidad y siempre está sujeto a que el juez más adelante solicite otras periciales, incluso a otros tipos de expertos, para ver la procedencia, de dónde vienen, el sello del fabricante y otros datos técnicos. Ahora mismo lo único que piden es una valoración inicial y sobre todo lo que buscan es saber si son auténticas o no y ver un poquito el contexto.
5: El juez ha ordenado a la UDEF documentar de forma exhaustiva cada paso del procedimiento para garantizar así la cadena de custodia y la trazabilidad de los objetos.
13: Ya saben que se está celebrando, coincidiendo con todo esto que se va conociendo del caso Leire, pues en paralelo se está celebrando el juicio en Badajoz a David Sánchez Pérez Castejón. La UCO de la Guardia Civil dice que la plaza para el hermano de Pedro Sánchez como coordinador de los conservatorios de Badajoz se gestó a un nivel superior y señala a Ángel Gallardo, el ex líder del PSOE y expresidente de la Diputación Pacense. El teniente coronel Balas, que la trama Leire intentó desacreditar, ha detallado hoy en el juicio contra David Sánchez Castejón su análisis de los correos de los investigados. Y por ese análisis de los correos concluye el teniente coronel Balas que fue necesaria una capacidad política para crear un puesto que luego se entregó al hermano del presidente del gobierno. Los agentes han estado testificando durante más de 3 horas. Su investigación centrada en el intercambio de correos electrónicos de funcionarios y el propio Pedro Sánchez es la clave, la pieza clave de este juicio que mañana llega, pues podemos decir, a la jornada más jornada central o jornada en la que hay más expectación porque declarará el hermano de Pedro Sánchez. Informa Carmen Márquez.
7: Cuarta sesión del juicio en la Audiencia Provincial de Badajoz, que se ha centrado en la investigación de la UCO. Los peritos de la Guardia Civil han explicado de manera pormenorizada el intercambio de correos electrónicos entre funcionarios y responsables de las áreas de recursos humanos, de cultura y los propios directores de los conservatorios de música en 2016. Estos correos recogen la creación de la figura del coordinador que supuestamente, creen los agentes, se creó por órdenes de arriba, es decir, por decisión del expresidente de la Diputación, Miguel Ángel Gallardo.
10: Hay alguien que puede influir en que Recursos Humanos haga efectiva esa plaza y el nivel superior que está vinculado a esto se concentra en la figura del expresidente Miguel Gallardo.
7: Los agentes también han explicado que hay correos en los que David Sánchez daba por hecho que viviría en Badajoz y estaba buscando piso. También que uno de los exdirectores del conservatorio, Evaristo Valentín, se opuso desde el principio a esa figura de coordinador. Él, de hecho, envió un correo aludiendo al hermanísimo.
10: Evaristo a Yolanda Sánchez con el asunto hermanísimo y el enlace de la convocatoria. Vamos a ver, Evaristo no es cualquiera. O sea, primero entiende que con ese simple asunto, la otra persona, que también no es una persona cualquiera, lo va a entender.
7: Ese funcionario negó el martes que usara ese término porque supiera que la plaza era para el hermano del presidente del gobierno. Mañana prosigue el juicio con la declaración de los acusados. El primero será el expresidente de la Diputación, el segundo David Sánchez. Hay otros 9 acusados.
13: Y el juez Peinado, Juan Carlos Peinado, que investiga a Begoña Gómez, esposa de Pedro Sánchez, por 4 delitos, ha aplazado la citación que estaba prevista para el 9 de junio tras la petición de su abogado, del abogado de Begoña Gómez, de retrasar la comparecencia y alegando que tenía que acudir a otro juicio previamente señalado.
14: El magistrado fija la nueva vista para Begoña Gómez y los otros dos investigados, su asistenta en Moncloa, Cristina Álvarez, y el empresario Juan Carlos Barrabés, el 15 de junio, y les advierte de que serán conducidos por la fuerza si no se presentan voluntariamente. Los delitos que pesan sobre la mujer de Pedro Sánchez abarcan la malversación de fondos públicos, el tráfico de influencias, la corrupción en los negocios y la apropiación indebida de marca relacionada, esta última, con el software de la Universidad Complutense.
13: Bueno, pues con la legislatura en entredicho y estos múltiples casos de presunta corrupción judicializados, Pedro Sánchez ha estado hoy en el Círculo de Empresarios Catalanes, donde no se ha referido en ningún momento a estos casos de presunta corrupción en torno al PSOE y al propio gobierno, pero sí ha anunciado que su equipo va a iniciar los trámites ya para los presupuestos generales del Estado, no los de este año, sino los de 2027, que serían los primeros de la legislatura. Así decía Pedro Sánchez en su discurso en la reunión anual del Cercle de Economía.
8: El gobierno va a iniciar los trámites para presentar y aprobar los nuevos presupuestos generales del Estado para el año 2027. Esta misma semana se va a publicar la orden de elaboración en el Boletín Oficial del Estado. Y a lo largo de este mes lo que vamos a hacer es actualizar el cuadro macro con el objetivo de aprobar nuestras cuentas de coordinación, los presupuestos generales, con el resto de fuerzas parlamentarias en las Cortes Generales.
13: Ante los empresarios más potentes de Cataluña, Pedro Sánchez ha reivindicado que los acuerdos con el independentismo catalán en los últimos años están beneficiando al clima político y económico de esa comunidad. También ha señalado que el principal hito de esa estrategia será la aplicación finalmente de la ley de amnistía y avanza que está cercano el momento. La aplicación de la amnistía es lo que espera Junts para que su líder Puigdemont pueda regresar a España.
8: Así fue, por ejemplo, nuestra rotunda apuesta por la agenda del reencuentro entre Cataluña y España, cuyo hito más significativo, a la espera del pronunciamiento del Tribunal de Justicia Europeo, va a ser la aplicación total y efectiva de la ley de amnistía. Un hito que esperamos desde el Gobierno se haga efectivo en esta presente legislatura.
13: Pero Sánchez ha centrado buena parte de su discurso en ensalzar la situación macroeconómica de España y le ha venido muy bien que este mismo miércoles por la mañana, a primera hora, la OCDE haya confirmado que España seguirá siendo la gran economía de la eurozona que más crezca en el año 26, con una previsión de crecimiento del 2,2%. Pero una vez más se aprecia el abismo entre los datos de la macroeconomía y los bolsillos de los españoles, cada vez más maltrechos. Y las políticas actuales no logran reducir la pobreza y la exclusión social, que afecta a más de 12 millones y medio de personas en nuestro país. Es lo más preocupante de la llamada tasa AROPE, que mide este fenómeno, el fenómeno de la pobreza y la exclusión social. Pero hay otro dato, se mantiene en torno al 25,8% esa franja de población con pobreza y exclusión social, lo que evidencia un estancamiento en la reducción de esta lacra que afecta sobre todo a la infancia, las familias monoparentales, las personas con discapacidad y la población migrante. María Martín.
9: Esta tasa de 12 millones y medio de personas no ha bajado en más de una década, y eso a pesar de que sí se ha producido un crecimiento económico y han mejorado los datos de empleo. Los más vulnerables, los niños, familias monoparentales, personas con discapacidad y población migrante, aunque 3 de cada 4 personas en situación de pobreza son españoles. El incremento más notable se da entre quienes residen en una vivienda de alquiler. Carlos Usías, presidente de la Red Europea de Lucha contra la Pobreza, habla así sobre el problema de la vivienda.
11: Las personas que más se ven obligadas a alquilar son las personas que menos recursos tienen. Lo que más ha subido con respecto a la subida media de los salarios ha sido los alquileres. Es decir, los que peor están tienen que recurrir al sistema más caro. En España, estar en pobreza es carísimo. Es muy caro.
9: España sigue siendo el país con mayor tasa de pobreza infantil en Europa. La Red Europea reclama nuevas herramientas como las prestaciones para la crianza o la contención de los precios del alquiler. Si no es así, según afirma su presidente, a esta velocidad de crucero tardaremos 257 años en eliminar la pobreza.
13: El presidente de Castilla-La Mancha, Emiliano García Page, le ha pedido hoy a Pedro Sánchez que se someta a una cuestión de confianza. Ha advertido de que todos los partidos que están apoyando al gobierno en este momento van a salir quemados de este trance, de esta situación. Ha dicho Page además que deberían haberse convocado elecciones hace un año y duda de que el Partido Popular quiera verdaderamente presentar una moción de censura. José Manuel de la Linde.
15: García Page pide elecciones porque considera que el país está paralizado. Lo más decente, ha dicho, es una moción de confianza.
16: Porque me parece lo decente, lo que corresponde. Es evidente que no se tiene la mayoría, que no sale nada adelante, que el país está bloqueado.
15: Duda de que el PP quiera presentar verdaderamente una moción de censura por estos motivos.
16: Y en realidad lo que están es disfrutando, viendo cómo el PSOE se está asando en una parrilla. O sea, el Partido Popular piensa que todavía queda por salir la mitad de los escándalos y dice, oye, pues como San Lorenzo a la parrilla. Todos los que están apoyando al gobierno van a salir tostados.
15: El presidente de Castilla-La Mancha cree que es Puigdemont quien manda en el gobierno y advierte que la clave está en la sentencia del Constitucional.
16: Y es que antes del verano está la sentencia definitiva sobre Puigdemont. Puigdemont está esperando la última sentencia del Constitucional.
15: García Page cree que su partido debe querellarse contra Leire Díez y niega la teoría de la conspiración.
13: En la comunidad de Castilla León, que celebró elecciones el 15 de marzo, PP y Vox han llegado a un acuerdo de gobierno. Los de Abascal tendrán 3 consejerías. El pacto deja en sus manos la gestión de la inmigración, los menores y las ayudas sociales. Incluye también lo que Vox denomina la prioridad nacional. Inma Carrasco.
17: El PP señala que la prioridad nacional estará sometida al ordenamiento jurídico y se traducirá en estudiar caso por caso las ayudas que se concedan por parte del gobierno autonómico. Alfonso Fernández Mañueco.
18: Como es un criterio inspirador, ese criterio inspirador habrá que ir subvención a subvención, medida a medida, para ir detallando y concretando.
17: Vox asume la Consejería de Agricultura, la de Cultura y la de Desregulación Familia y Ayudas Sociales. Carlos Pollán, portavoz de Vox en las Cortes y previsiblemente próximo vicepresidente.
24: Llevará la carga de tema de inmigración, tema de juventud y también cooperación al desarrollo.
17: En redes sociales, el portavoz de Vox en nuestra comunidad, Manuel Gavira, se ha felicitado por el acuerdo y ha señalado que Andalucía no puede ser menos. De momento, formalmente, las negociaciones no han comenzado.
13: Vamos con la información local, 8:30.
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25: Buenas tardes. Tarde de vísperas de la gran procesión del Corpus en Sevilla, con actividades durante toda la jornada. La catedral acaba de abrir, va a abrir sus puertas en unos momentos para que fieles y público en general puedan ver los 9 pasos que participan en el cortejo de mañana. Esta noche, además, se conocerán los ganadores del concurso de altares, balcones y escaparates engalanados. Y en relación con el caso de la bebé muerta por quemaduras mientras la bañaba la expareja de su madre, habrá que esperar a los resultados de la autopsia para determinar nuevos pasos en la investigación. Y el Infoca da por controlado un incendio forestal declarado a primera hora de la tarde en la Sierra de Estepa. En cuanto al tiempo, a esta hora se registran 30 grados en la capital. Conocemos ahora la previsión del tiempo para mañana. Javier Andrés, buenas tardes.
26: Buenas tardes. Mañana en la provincia de Sevilla las temperaturas diurnas en Sierra Morena vuelven a bajar. El resto se mantienen con pocos cambios, con máximas mañana de 35 grados en Écija, 34 en Sevilla y Utrera, 33 en Mairena del Alcor, 32 en Lebrija y 29 en Ahanis. Las mínimas serán de 20 en Sevilla, 18 en Lebrija y Mairena del Alcor, 17 en Utrera, 16 en Écija y 12 en Ahanis. Les adelantamos que el viernes y sábado las temperaturas sufrirán ligeros cambios. A partir del domingo las temperaturas subirán. Mañana tendremos cielo poco nuboso con intervalos de nubes medias y altas por la tarde. El viento continuará de componente oeste flojo con intervalos moderados por la tarde. Es una información de AEMET.
25: 8:32.
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25: Miércoles de vísperas del Corpus Christi en la ciudad, con traslados de figuras como la Iniesta Gloriosa desde Santa Marina al altar que presidirán mañana junto al Ayuntamiento. A las 7:30 el tradicional bando de la Hermandad Sacramental del Sagrario ha recorrido las calles por las que transitará la procesión mañana, y la catedral ha abierto sus puertas para ver los 9 pasos ya preparados que participan en el cortejo. La gran novedad es el reestreno del altar del jubileo de Laureano de Pina, tras su restauración de todo el espacio. Como señala el responsable de Patrimonio del Cabildo, Francisco Román.
4: Se ha limpiado, se han hecho alguna serie de integraciones cromáticas, ¿no?, para darle una uniformidad en su percepción, y de alguna manera amplían ambas capillas la visión que de frente se tiene del altar del jubileo, que se ha intervenido no solo propiamente en la parte de orfebrería, sino todo el espacio, ¿no?
25: Y a las 9, concierto en la Plaza de San Francisco de la Banda Sinfónica Municipal, y en las calles el concurso de altares, balcones y escaparates, 41 entre todos. Más que en otras ediciones, esta noche se conocerán los ganadores. El Ayuntamiento ha desplegado un dispositivo para facilitar la movilidad, incluido en la app Sevilla. La app municipal incluye la geolocalización de todos los pasos. Manuel Alés es el delegado de Fiestas Mayores.
19: Se va a poder hacer un seguimiento de la procesión paso a paso con un sistema de GPS, pero también pues te va a explicar cada uno de los altares quién lo monta.
25: Cambiamos de asunto. La madre de la niña de 16 meses fallecida por quemaduras en la ducha va a solicitar medidas cautelares contra su expareja y espera que concluya la investigación para cambiar el escrito de acusación. Andrea Búrdalo, de 25 años, mantiene que no fue un accidente, como dice el investigado. La niña tenía el paladar, las córneas y la espalda quemadas.
20: Si hubiese sido un accidente, pues mi niña se quema una mano, mi niña se quema una pierna, pero mi niña tenía cabeza, mi niña tenía córnea de los ojos, mi niña tenía el cielo de la boca. Se está abriendo una investigación, pero todo lo que nos dicen de la investigación es que es por maltrato infantil o violencia vicaria, para hacerme daño a mí, le ha hecho daño a mi hija.
25: De momento, el abogado va a solicitar medidas cautelares contra la expareja de la madre. El subdelegado del Gobierno, Francisco Toscano, ha señalado que todas las hipótesis se mantienen abiertas y hay que esperar a los resultados de la autopsia.
21: Mismo están abiertas todas las hipótesis, y que entendemos que en el momento en el que la autopsia muestre alguna posible etiología, pues determinará cuál es el camino más acertado de todas esas variables, de todas esas hipótesis sobre el fallecimiento de la bebé.
25: Y esta mañana se han entregado las llaves de 16 viviendas de protección en régimen de alquiler en el residencial La María, en el distrito Macarena de la capital. 8.000 personas optaban a ellas. Entre los nuevos inquilinos de uno de los pisos de 3 dormitorios, una pareja con un bebé de meses que destaca la tranquilidad que supone tener un alquiler de 530 euros al mes.
22: Porque es una oportunidad, una familia, nosotros nos casamos hace 2 años, hemos tenido una niña hace 6 meses, ¿no? El poder tener una vivienda con una seguridad y con una garantía y no tener esta cosa de a ver si el año que viene me suben o directamente me dicen que me tengo que ir del piso.
25: La ministra de Vivienda, Isabel Rodríguez, que estaba allí, les ha recordado que no es solo una cuestión de azar, sino derecho. Por eso las administraciones tienen que trabajar juntas.
23: Los derechos no son cosa del azar. Los derechos se trabajan, se pelean, se defienden y se consiguen a través de las administraciones públicas con el esfuerzo de todos.
25: Un año más, la Coordinación de Trasplantes de Sevilla ha celebrado el Día Nacional del Donante en el Virgen del Rocío con las asociaciones de pacientes. Entre los asistentes, personas como Manuel, trasplantado de hígado, o Águeda, de corazón.
28: Tenemos un miembro de esa familia, lo lleva uno encima, o sea que es imposible no acordarse. El acto de solidaridad que tienen o que tuvieron en ese momento es impagable.
29: Pues yo estoy trasplantada de corazón 2 veces. Agradecer simplemente no es suficiente para lo que realmente podemos vivir las personas trasplantadas.
25: El hospital, por cierto, también ha acogido esta mañana la entrega del premio Aire y Vida, que la Asociación de Fibrosis Quística ha entregado a un grupo de mujeres trasplantadas de los 2 pulmones por esta enfermedad. Y sepan también que el Banco de Alimentos celebra el próximo fin de semana la gran recogida de alimentos. Se necesitan 200.000 kilos de productos básicos como leche, aceite, caldo, legumbres, pasta o arroz. Y este miércoles ha sido la segunda jornada de los exámenes de acceso a la universidad con las pruebas de las asignaturas optativas como matemática, diseño, artes plásticas o física, entre otros. Mañana se examinan de las asignaturas que sirven para subir notas para entrar en grados muy concretos. Son exámenes de geografía, biología, historia de la música y la danza, química, lengua extranjera o ciencias ambientales. Y más asuntos. El próximo lunes se abrirá al tráfico parte de la calle Pajés del Corro, el tramo entre República Argentina y Farmacéutico Murillo Herrera. El alcalde de Sevilla, José Luis Sanz, ha destacado que esta obra es la más importante que realiza Emasesa en la ciudad.
0: Una inversión de más de 8 millones de euros a través de Emasesa para ordenar la calle, nuevos acerados mucho más amplios, mejoras de accesibilidad, nuevo alumbrado público, incrementamos los árboles en 95 y no se pierde ni una sola plaza de aparcamiento. Vamos a seguir mejorando.
25: Y Morantes de la Puebla ha recibido este mediodía el 10º Premio Taurino Ciudad de Sevilla que otorga el Ayuntamiento de la capital. Una distinción no solo por los

Lucía Jiménez. Y hoy comienza la Feria de Alcalá de Guadaira con el alumbrado de 200.000 bombillas y se extenderá hasta el próximo domingo. El encendido de la Feria 2026 en el recinto de San Juan ha estado precedido de un pasacalle infantil y de un desfile musical. Y también hoy acaba de empezar Guirijondo en Palomares del Río. Es la cuarta edición de este festival flamenco centrado en artistas extranjeros y que este año se ha dedicado al flamenco en Países Bajos. Y con el sonido de uno de estos guitarristas que toca esta misma noche a partir de las 10, Gaspar de Holanda, les dejamos.

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3: Las negociaciones para la formación del próximo gobierno en Andalucía no han comenzado, pero lo harán de manera inminente, según ha confirmado en la mañana de Andalucía de Canal Sur Radio el vicesecretario de Coordinación Autonómica del Partido Popular. Elías Bendodo ha asegurado que queda tiempo, aunque mira ya al 11 de junio, que es cuando se constituye el nuevo Parlamento, surgido de las elecciones del 17 de mayo. Inmaculada Carrasco.
4: Es el día que se constituye el nuevo Parlamento y la fecha que el PP coloca como referencia para empezar a cerrar acuerdos. Elías Bendodo asegura que las negociaciones se desarrollarán en clave andaluza y tendrán en cuenta la amplia mayoría del PP. Insiste en que no hay prisas.
5: Las prisas únicamente las marca la fecha del 11 de junio que se constituye el Parlamento andaluz, ¿no? Mientras hay tiempo, teniendo en cuenta que esta negociación será una negociación liderada por Juanma Moreno, una negociación claramente en clave andaluza. Han faltado dos escaños para la mayoría suficiente, pero insisto, una mayoría incontestable.
4: Bendodo ha asegurado, por otra parte, que el partido no ha dado ninguna instrucción a sus presidentes autonómicos. Todos los del PP han rechazado las reuniones bilaterales con el gobierno central para hablar de financiación, dice, por sentido común.
5: Lo de todos se negocia en la mesa de todos, en el Consejo de Política Fiscal y Financiera, es donde hay que hablar del modelo de financiación autonómica. La bilateralidad, ¿por qué? Porque quiere comprar alguna voluntad.
4: Bendodo ha presionado a los socios de gobierno para que apoyen una moción de censura. Les ha acusado de dejarse comprar.
5: ¿Por qué no le dejan caer sus socios? Porque los va comprando, les va ofreciendo migajas que ellos van comprando a los nacionalistas, a los herederos de ETA, y solo así, comprando voluntades, secuestrándolos, se mantiene de forma inestable sentado en el sillón de la Moncloa.
4: Ha asegurado que el PP es un partido predecible que está preparado para gobernar.
3: El Tribunal de Apelación de París acepta la euroorden que impulsó el juez Pedraz, también aquí el juez Santiago Pedraz de la Audiencia Nacional, para la extradición a España del histórico dirigente de la banda terrorista ETA, Josu Ternera. Tendrá que ser juzgado por su responsabilidad como jefe de la organización, aunque primero deberá resolver la última causa que el etarra tiene todavía pendiente en Francia y cuyo fallo se va a dictar el 2 de julio. Sara de Borja.
6: Ternera tendrá que ser juzgado en España por su responsabilidad como dirigente de ETA durante 17 años, entre 2002 y 2019. Pero la extradición que ansían las víctimas del etarra y sus familias tendrá que esperar hasta que no pague su deuda con la justicia francesa. Lucía Ruiz, presidente de la Asociación de Víctimas del Terrorismo.
7: Que podrá ser juzgado por las tres causas

0: pendientes en España. Una vez que salga la sentencia del 2 de julio, que si se le impone una condena, la tiene que cumplir en Francia y será entregado después. Y si no se le impone condena, pues supongo que será cuestión de tiempo que pueda ser extraditado.
1: Ternera tiene también otras dos causas abiertas en la Audiencia Nacional. Una por la supuesta financiación de ETA a través de las ricotabernas y otra por el atentado contra la casa cuartel de la Guardia Civil de Zaragoza de 1987, en el que fueron asesinadas 11 personas y otras 88 resultaron heridas. Atentado por el que Lucía Ruiz ha asegurado en declaraciones a Canal Sur Radio espera verlo sentado en el banquillo.
0: Será un pasito más verlo sentado en la Audiencia Nacional declarando por el atentado de la casa cuartel, por todos los que no pueden estar, por todas las víctimas del terrorismo, pero especialmente, pues, por supuesto, por las víctimas de la casa cuartel, que el supuesto ideólogo del atentado, el autor intelectual, sea juzgado en la Audiencia Nacional. Eso tiene una importancia y una relevancia tremenda.
2: Los delitos de odio han aumentado en España un 23% a lo largo del año pasado. Es la cifra más alta desde 2014, cuando se inició esta serie histórica de contabilidad del delito de odio. Crece la islamofobia y el rechazo a las personas con discapacidad. Ausi Contreras.
3: Los delitos de odio han aumentado en España un 23%. En 2025 se registraron más de 2.400 infracciones penales, la cifra más alta de la serie histórica desde que se empezaron a medir este tipo de incidentes en 2014. Por ámbitos, el racismo y la xenofobia son los que más han subido, seguidos de los delitos por orientación sexual e identidad de género. Han crecido la islamofobia y el odio a las personas con discapacidad, conocida como disfobia, con un repunte en los hechos ocurridos en el ámbito digital. Este informe ha sido elaborado por el Ministerio del Interior. Su titular, Fernando Grande Marlaska, ha puesto el foco en el dato relativo a los menores.
4: Me detengo, si os parece, en un dato especialmente preocupante: el aumento de la participación de los menores, tanto en calidad de víctimas, con un ascenso del 17%, como de autores de estos delitos, que se incrementa casi un 20%.
3: Los cuerpos y fuerzas de seguridad del Estado detuvieron e investigaron por estos motivos a más de 1.000 personas, en su mayoría hombres. La ciudad de Melilla se sitúa a la cabeza en la tasa de delitos, seguida de Navarra y Ceuta.
2: La Iglesia de la Trinidad ha acogido el funeral por José Carlos Gómez Villamandos, el consejero de Universidad, Investigación e Innovación en Funciones, fallecido este martes a los 63 años como consecuencia de un cáncer. La reunión semanal del Consejo de Gobierno de la Junta de Andalucía, prevista para hoy, ha quedado cancelada. Andalucía está viviendo el segundo de los tres días de luto oficial decretados y la Universidad de Córdoba, de la que fue rector y fue profesor durante muchos años, también ha decretado tres días de luto. Las condolencias han llegado desde todos los sectores y desde numerosos puntos de la geografía, del sector universitario, de la cultura, de la empresa y también del mundo de la política, informa Elena Colchero.
5: Que José Carlos Villamandos era una persona muy querida ha quedado patente hoy en su misa funeral en la Iglesia de la Trinidad a rebosar. Representantes del ámbito institucional, político y civil se han dado cita en el histórico templo cordobés para dar su último adiós a un hombre conocido por su talante conciliador y su vocación de servicio. Fue rector desde el año 2014 en la UCO y hasta su fichaje por Juanma Moreno. El presidente en funciones de la Junta ha asistido al funeral y también miembros del Consejo de Gobierno. Escuchamos estas palabras que el presidente Juanma Moreno le ha dedicado a su consejero y amigo.
6: José Carlos no solamente ha sido un gran servidor público a lo largo y ancho de su vasta carrera profesional y académica, ¿no? Es una persona muy querida, muy buena persona, amable, educado, simpático, correcto siempre, y no solamente un buen gestor y un buen servidor público, sino una buena persona. Por eso ha dejado un vacío muy importante.
5: En esta iglesia cordobesa se despide hoy a una de las figuras clave en la gestión académica y política de Andalucía.
2: Ha quedado suspendido el acto de conciliación previsto para mañana jueves entre la exministra de Hacienda María Jesús Montero y el alcalde de Algeciras José Ignacio Landaluce por presuntas injurias y calumnias, pero el motivo por el que se ha suspendido el acto sin duda es chocante. María José Pérez.
7: Bueno, pues este era el acto de conciliación previo a la querella anunciada por el alcalde de Algeciras contra la dirigente socialista, pero ha sido imposible entregarle la notificación a Montero en el Ministerio de Hacienda, al que ya no pertenece, por cierto, según fuentes municipales. Un juzgado de Madrid había dado este paso para intentar evitar el litigio penal mediante un acuerdo entre las partes. La andaluza, recordamos, le reclama una rectificación pública y que le indemnice con 200.000 euros por los daños morales que le provocaron sus declaraciones, ya que la exministra aseguró que había sido condenado, denunciado e investigado por violencia de género.
2: 9 menos 10. Un juzgado de Sevilla investiga por homicidio ya, en el ámbito de la violencia vicaria, la muerte de la niña de 16 meses a causa de las graves quemaduras que sufrió mientras la duchaba la pareja de su madre. El hombre está en libertad, de momento sin cargos. No se descartan detenciones tras los resultados de la autopsia. Mar Pino.
8: La pequeña ha estado 2 meses hospitalizada, finalmente ha fallecido con heridas en el 60% de su cuerpo. La madre de la niña, Andrea Búrdalo, de 25 años, asegura que no fue un accidente, como dice su expareja.
9: La boca por fuera no la tiene quemada, pero tiene el cielo de la boca quemado. Mi niña tuvo que intentar salir y no la dejaron salir, o mi niña cerraría los ojos y no le dejaron cerrar los ojos. Si es que todo es evidente, y a mí los médicos me lo decían desde un primer momento, que es que esto no pinta como un accidente.
8: El abogado Agustín Fernández va a solicitar medidas cautelares contra el hombre y espera que concluya la investigación para cambiar su acusación. El subdelegado del gobierno, Francisco Toscano, señala que todas las hipótesis están abiertas a falta de los resultados de la autopsia.
10: Ahora mismo están abiertas todas las hipótesis y que entendemos que en el momento en el que la autopsia muestre alguna posible etiología, pues determinará cuál es el camino más acertado de todas esas variables, de todas esas hipótesis sobre el fallecimiento de la bebé.
8: La madre afirma que su expareja era muy acaparador y celoso, aunque nunca había tenido ningún mal gesto hacia la niña.
2: La policía científica de la Ertzaintza se ha hecho cargo de la investigación sobre las causas del gravísimo siniestro ocurrido esta mañana en Guipúzcoa, en el que perdían la vida 5 agentes forales navarros tras chocar la furgoneta en la que viajaban con un camión cisterna. Se sabe que ambos vehículos iban en el mismo sentido.
11: El accidente se ha producido en la autopista AP8 a la altura de la localidad guipuzcoana de Elgoibar. Los 5 policías de entre 35 y 56 años han fallecido en el acto, mientras que el conductor del camión contra el que impactaba ha sido trasladado grave en helicóptero. Los agentes se dirigían a una prueba de materiales a una comisaría cercana. El siniestro ha producido una profunda conmoción en Navarra, donde ya se prepara un acto público de homenaje. María Chivite, presidenta de Navarra.
12: Que sus propios compañeros y compañeras de la policía foral puedan hacerles una despedida, porque creo, bueno, pues que también este duelo tiene que pasar por el conjunto del cuerpo de policía foral.
11: Tanto la Casa Real como el presidente del gobierno, Pedro Sánchez, han mostrado su consternación por el trágico accidente y han trasladado su solidaridad a toda la sociedad navarra a través de sus redes sociales.
2: El incendio registrado recientemente en la AP4... entre Sevilla y Cádiz, no solo ha provocado larguísimas retenciones, ocurría en la tarde-noche de ayer, también pone el foco sobre las dificultades que encuentran los bomberos del Parque de Jerez para acceder a determinados tramos de la autopista entre estas dos capitales andaluzas, Cádiz y Sevilla. Paco Méndez.
13: El fuego, que afectó a la vegetación de la mediana y a un camión junto al aeropuerto de Jerez, obligó a cortar la circulación y generó retenciones de hasta 20 kilómetros. Muchos conductores permanecieron atrapados durante horas y denunciaron la falta de salidas alternativas.
14: Te encuentras de repente con un incendio y si te pasas una salida tienes que hacer bastantes kilómetros para volver.
15: Cualquier pampina que hay en la autovía te puede llevar 2 horas tirado.
16: Y ahora llegando a esta fecha, eso es increíble. Hace más retenciones que andando.
13: El incidente ha vuelto a evidenciar las dificultades de acceso para los servicios de emergencia. Según fuentes del Consorcio Provincial de Bomberos, existe un tramo especialmente problemático entre el límite de las provincias de Cádiz y Sevilla y el área de servicio del Cuadrejón. Para intervenir en esa zona en sentido Cádiz, los vehículos que parten desde el Parque de Bomberos de Jerez deben desplazarse hasta el enlace de Las Cabezas para poder cambiar de sentido y acceder al lugar de la emergencia, una circunstancia que se suma a la escasez de accesos y vías alternativas en una de las principales conexiones por carretera entre las provincias de Cádiz y Sevilla.
2: El calor del mes de mayo, que acabamos de dejar atrás, ha ocasionado 101 muertes, 101 personas han fallecido, sobre todo, y esto es llamativo, en el norte de España. La mayoría de las víctimas eran mujeres. Este dato convierte al mes de mayo en el más letal por altas temperaturas desde el año 2015. Sanidad ha actualizado los umbrales de temperaturas máximas a partir de los cuales el exceso de calor dispara el riesgo para la salud y la mortalidad. Y es que no son iguales los 35 grados en el norte de nuestro país, donde no están acostumbrados, que aquí en el sur. O lo que es lo mismo, un sevillano puede soportar 15 grados más de calor que un asturiano antes de tener una afectación en su salud. Araceli Limón.
17: En los 10 años que van desde 2015 a 2025, en España murieron 27.564 personas por el calor. El riesgo de mortalidad aumenta en torno a un 10% por cada grado que la temperatura supera el umbral de riesgo para la salud. Pero el problema, según la ministra de Sanidad, Mónica García, no es que haga más calor, es que el calor llega antes y cuando el cuerpo aún no está acostumbrado.
18: El verano meteorológico es hoy casi 6 semanas más largo que en los años 80. Eso significa que una generación entera de españoles está viviendo un clima sustancialmente distinto al que conoció durante su infancia. Durante la última semana de mayo hemos registrado temperaturas entre 10 y 15 grados por encima de lo habitual para estas fechas. Y las previsiones de la EMET apuntan nuevamente a un verano más cálido de lo normal en buena parte de España.
17: La ministra también ha hablado de desigualdades porque ha explicado que el calor no se afronta de la misma manera desde una vivienda bien aislada que desde una precaria, ni impacta de la misma forma en quien puede modificar sus horarios a quien trabaja durante horas al aire libre. Y se ha referido a los niños, por lo que ha pedido a las comunidades autónomas que se acometan obras para refrigerar los colegios que están diseñados para un clima del siglo XX.
2: Sevilla se está preparando esta tarde para la procesión del Corpus Christi, que este jueves va a disfrutarse en la capital y en algunos municipios de la provincia de sevillana con actividades. Pero es que esta tarde ya ha habido, en las vísperas, pues muchas cosas que hacer. La catedral abre sus puertas a partir de las 9 menos cuarto de la noche para ver los pasos que participarán en el cortejo. Y la banda municipal ofrece un concierto en la Plaza de San Francisco. Mar Pino.
19: El centro de la ciudad ya está listo para la gran procesión del Corpus. Esta tarde, el tradicional bando de la Hermandad Sacramental del Sagrario ha recorrido las calles por las que transitará la procesión. La catedral abre sus puertas para que se puedan ver los 9 pasos del cortejo y algunas imágenes han sido trasladadas de sus templos a los altares que presidirán mañana. El ayuntamiento ha puesto en marcha un operativo especial de servicios públicos que incluye este año un punto de agua en la calle Alemanes. Una de las novedades es la inclusión en la app municipal de geolocalización en tiempo real de los pasos. Manuel Alés es el delegado de Fiestas Mayores.
20: Se va a poder hacer un seguimiento de la procesión paso a paso con un sistema de GPS, pero también pues, te va a explicar cada uno de los altares quién lo monta. Estamos hablando de cifras récord con una participación de la sociedad civil y una participación de las hermandades.
19: En total han sido 14 los altares, además 6 balcones y 21 escaparates, todos ellos engalanados y concursando en un certamen cuyos resultados se conocerán esta noche.
2: Y con un vestido largo, amarillo, mantequilla, capa y numerosos guiños a Granada y a su historia, la Tarasca ha salido este miércoles de nuevo para recorrer las calles de la ciudad anunciando los días grandes de la fiesta del Corpus Granadina. Javier Fuentes.
21: Buenas tardes, y como cada año la expectación se ha centrado en el vestido que lucía la Tarasca, considerado por muchos como un adelanto simbólico de las tendencias de moda de la temporada.
22: Este año va preciosa y me gusta a mí esa cinta tan claro y eso, está muy bonito.
23: Muy bien, muy guapa, va guapísima, va muy fresquita y además un vestido extraordinario, me encanta, me encanta.
24: No me gusta la melena, pero que está muy bien, yo llevo 40 años en Granada y me gusta.
25: Pues está muy bien este año, ¿eh? Me ha gustado mucho.
26: ¿Qué es lo que más le ha gustado?
25: Pues el vestido que lleva este año, más que otro.
21: Además, este año el diseño tiene un marcado carácter familiar. La diseñadora Yolanda Obago recoge el testigo de sus padres, fundadores de la firma Isamar, que ya vistieron la Tarasca hace 2 décadas. Han querido para este año seguir la misma línea.
0: Está hecho en dos partes, que se le puede quitar la capa y se queda un traje más sobrio. Esa dualidad siempre lo hago yo en mi diseño y eso me interesa bastante proyectarlo. La capa es lo que tiene la parte regia, la capa es la que tiene el hilo conductor con granada, con la marquetería, con la parte de la alhambra, con las granadas que se le han hecho, que las lleva ella también en cristal en los pendientes, pero sí que es verdad que a mí me gustaba esa conexión.
21: Una jornada marcada por el calor, donde miles de personas han acompañado al cortejo que, puntual como siempre, ha iniciado su recorrido desde la Plaza del Carmen a las 12 del mediodía. Una mezcla de tradición, historia y moda que vuelve a recorrer las calles del centro de Granada, acompañada por gigantes y cabezudos en una de las estampas más características de esta fiesta.
2: Los vinos de Jerez van a volver a una de las grandes casas de subastas internacionales. González Vías sacará a la venta a través de Christie's varias piezas de su archivo histórico, algunas de ellas nunca antes comercializadas. Paco Méndez.
1: La subasta se celebrará entre los días 5 y 19 de junio e incluirá 9 lotes seleccionados entre las miles de botellas que conserva la bodega en sus archivos históricos. Entre las referencias destaca un moscatel de 1846 embotellado para conmemorar el nombramiento del Papa Pío IX, además de otras piezas históricas como una añada de 1886, una viña morosa de 1911 o distintas colecciones de Tío Pepe y Tío Pepe Palmas. José Argudo es el responsable de marketing de la bodega.
3: Hemos tenido la suerte de contar con un Master of Wine, Tim Tritti, el señor Tritti, que es el responsable máximo de la división de vinos y espirituosos de la Casa Christie's, y ha sido en el mes de noviembre del año pasado cuando Tim estuvo en Jerez, con ayuda de Antonio, evidentemente, pues hacer esta magnífica selección que ha concluido con 9 lotes, que son los que la Casa de Subastas va a poner a la venta.
1: La compañía asegura que el objetivo principal de esta iniciativa es poner en valor el patrimonio histórico de la bodega y compartir con coleccionistas y aficionados algunas de las piezas más singulares de un archivo que conserva vinos embotellados desde hace casi 2 siglos.
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2: Y con Manuel Pérez Alcázar, entre los dos vamos a resumir lo más importante de la tarde y enseguida el pelotazo. Santos Cerdán y Leire Díez lideraban desde la sede del PSOE la trama montada en los 5 días de reflexión de Pedro Sánchez para protegerle de las causas judiciales que afectaban a su entorno. Según el sumario de la causa, Sánchez lo sabía.
5: En el sumario, la UCO de la Guardia Civil sitúa a Santos Cerdán en un nivel superior y a Leire Díez en un nivel ejecutivo de esta trama. Díez alardeó de sus vínculos con los de arriba del gobierno, también de tener acceso al UAN en las 2 reuniones que mantuvo con el comandante de la Guardia Civil, Rubén Villalba, imputado en el caso Coldo. En las conversaciones entre Leire y el primer abogado de Coldo, el letrado le pidió que dijera al presidente y a su jefe, presumiblemente Cerdán, que debían espabilar o les iban a joder la vida. En los registros de la pasada semana, los agentes encontraron casi 20.000 euros en un baúl en la casa de Gaspar Zarrías. El juez de la Audiencia Nacional, Santiago Pedraz, ha pedido al juez de Madrid, Arturo Zamarriego, que inició estas pesquisas, que le deje asumir todo el caso al descubrir nuevos y más graves delitos.
2: El sumario revela que mandos de la UCO señalan al exdirector general de la Guardia Civil, Leonardo Marcos, que fue nombrado por el ministro del Interior, que no investigara. Le indicaron que no investigara la corrupción del gobierno ni de la familia de Sánchez.
5: Los agentes afirman que Marcos ordenó a la UCO que se pusiera de perfil y no fuera proactiva en las investigaciones de corrupción que afectaban al entorno de Pedro Sánchez, como el caso hermanísimo. Juste, el mando investigado por filtrar mensajes de José Luis Ábalos, aseguró que el director adjunto operativo de la policía estaba recibiendo muchas presiones políticas. La directora de la Guardia Civil, Mercedes González, mantuvo al menos 3 reuniones con la propia Leire. Fuentes del Instituto Armado niegan que González ordenara investigar a la UCO a petición de Leire. El sumario refleja varias reuniones secretas de la fontanera del PSOE con una persona de la Fiscalía General del Estado durante el mandato de García Ortiz.
2: Precisamente los agentes de la UCO apuntan al expresidente de la Diputación Provincial de Badajoz como la persona que creó la plaza para el hermano de Pedro Sánchez en el conservatorio.
5: En el juicio que se sigue en la Audiencia de Badajoz, el teniente coronel Antonio Balas, que actuó como instructor de los atestados impulsados por la juez Viedma, señala al presidente de la Diputación Provincial y ex líder del PSOE extremeño, Miguel Ángel Gallardo, como artífice de la creación de esa plaza que presumiblemente se concedió a dedo al hermano de Pedro Sánchez.
6: ¿Hay alguien que puede influir en que Recursos Humanos haga efectiva esa plaza? Y el nivel superior que está vinculado a esto se concentra en la figura del expresidente Miguel Gallardo.
5: Mañana gran expectación porque comienza la declaración de los imputados. El primero será Gallardo y el segundo David Sánchez, el hermano del presidente del gobierno. Y en la causa contra su esposa, el juez Peinado ha concedido aplazar del 9 al 15 de junio la comparecencia de Begoña Gómez, como solicitó su abogado, por coincidencia con otro juicio previo.
2: Y pese a la presión de la oposición y de varios socios del gobierno para que se adelanten las elecciones, Pedro Sánchez insiste en su mensaje de que agotará la legislatura y anuncia presupuestos.
5: Ante el Círculo de Economía ha anunciado que esta misma semana se van a iniciar los trámites para presentar las cuentas generales del Estado del próximo año y apunta a negociarlas con PNV y Junts, que ya se han desmarcado de la moción de censura instrumental propuesta por el PP.
7: El gobierno va a iniciar los trámites para presentar y aprobar los nuevos presupuestos generales del Estado para el año 2027. Esta misma semana se va a publicar la orden de elaboración en el Boletín Oficial del Estado.
5: Ante este mismo círculo, ayer Feijóo sorprendía a los empresarios catalanes al dejar en el limbo la presentación de esa moción de censura que depende de PNV y de Junts. El presidente de Castilla y La Mancha, el socialista García Page, critica que el PSOE no haya emprendido acciones judiciales contra Leire Díez. Insta a Pedro Sánchez a someterse a una cuestión de confianza. Page avanza que tras el gobierno de Sánchez, dice, estaremos mejor.
8: ¿Y cuál es el futuro del PSOE después de Sánchez?
9: Pues yo creo que será mejor, inevitablemente. No sé en cuánto tiempo, pero para mí esta época es una época muy oscura del PSOE, muy mala. Todo el mundo se pregunta, ¿cuál va a ser el final? Y yo siempre les digo lo mismo, para saber el final hay que ver el principio.
5: La portavoz del PP en el Senado, Alicia García, avanza que van a citar en la comparecencia de la Comisión de Investigación a Leire Díez, al presidente catalán Salvador Illa, a Antonio Hernando, representante de Moncloa, y a la gerente del PSOE.
10: Los jueces han reclamado información, datos sobre la financiación de su campaña, ante la sospecha de que Leire, Cerdán, las cloacas, maniobraran contra sus rivales. Y queremos que dé explicaciones por ello en el Senado.
2: 9 y 5, Alonso Rivero, buenas tardes.
11: Hola Natalia, ¿qué tal? Muy buenas.
2: Oye, ¿cómo va el encuentro del Jaén Paraíso Interior?
11: Bueno, 1-1. Tiene la oportunidad de, en caso de ganar, ya lo sabes, meterse en semifinales después de haber alcanzado, fíjate, dos títulos, ¿eh? La Copa de España, la Copa del Rey, así que nuestro equipo de fútbol sala en Jaén está haciendo otra vez una temporada maravillosa, histórica, diría yo. Así que pendientes de eso y de los partidos de baloncesto, donde evidentemente no está Unicaja, pero también se está jugando los playoffs.
2: Bueno, pues te escucho con atención.
11: Hasta ahora.
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11: Y con David García, los mandos técnicos, ya saben que está junto a mí, siempre pegadito, mi Carlos Sánchez en la producción, toda la redacción de deportes de Canal Sur Radio, y va a estar con nosotros Tato Furea, el que voy a presentar ahora. Pero vamos a ir con mucha rapidez, porque tenemos muchas cosas, tenemos poco tiempo y evidentemente 9 y 6 minutos en este miércoles 3 de junio tenemos que ir comenzando, pues hablando con lo que vamos a disfrutar el próximo fin de semana, con el primer partido para que nuestro Almería y nuestro Málaga intenten estar uno de ellos en Primera División la próxima temporada. Y antes de hablar con nuestro compañero narrador de la Liga, Héctor Ruiz, para que nos detalle un poco cómo ve desde fuera estos dos partidos y a los dos representantes andaluces, vamos a conocer la última hora de los equipos andaluces. Por ejemplo, la última hora del Málaga, porque evidentemente creo que ha habido jornada de puertas abiertas y testimonio de jugadores, Juan Carlos Tirado.
14: Hoy, tras el entrenamiento, media day, y así lo han hecho, del rival, Carlos Dotor, Adrián Niño y David Larrubia.
27: Tenemos que tener mucho respeto, mucho cuidado, porque son un gran rival que le gusta mucho tener el balón y bueno, tenemos que estar preparados para sufrir, porque va a ser una eliminatoria dura y muy larga.
28: Es verdad que hemos tenido ya un par de enfrentamientos a ellos y hemos salido victoriosos, pero sabemos que en una eliminatoria todo cambia y que es otra cosa totalmente diferente que tenemos que afrontar como final cada partido.
29: Sabemos que es un equipo que tiene jugadores con mucha experiencia, que juega muy bien al fútbol como nosotros, que quiere tener el balón. Creo que tienen grandísimos jugadores, mucha veteranía y habrá que tener cuidado con ellos.
11: Las Palmas Málaga, el domingo a las 9 de la noche, lo vivimos siempre con mucha fuerza en la gran jugada junto a Jesús Márquez. El sábado va a ser el Castellón Almería y evidentemente también hay que estar pendientes de la última hora, que no sé por dónde pasa. Alejandro Macías, ¿qué tal? Muy buenas.
13: Hola, ¿qué tal? Muy buenas. En lo deportivo, el equipo ha vuelto a entrenar hoy, lo ha hecho a puerta cerrada, con la mentalidad de salir vivo de Castalia y asestar el golpe definitivo en el UDA Stadium. Así lo ha dicho Ale Muñoz, lo escuchamos.
15: Hay que jugar con mucho ímpetu, mucha concentración, intensidad, pero obviamente hay que ponerle un poquito de frialdad a veces y cabeza en algunos momentos. Sabemos que el 99% no se va a cerrar la eliminatoria en la ida.
13: El lateral izquierdo pone la presión en el Castellón para este primer partido, al que asistirán en torno a 1.000 aficionados rojiblancos, aunque las entradas visitantes están limitadas a 500 localidades.
11: Pues gracias también, compañeros, y ya les decía que quiero hablar con el narrador de la Liga, al que escuchamos, al que vemos durante los fines de semana, no solo en Primera, también en Segunda División. Y ya voy a saludar, voy a estar unos minutitos en este tramo del Pelotazo aquí en sintonía de Canal Sur Radio. Héctor Ruiz, es un placer, ¿qué tal? Muy buenas.
16: ¿Qué tal? Muy buenas, ¿cómo estáis?
11: Oye, porque esto no para, ¿eh? La segunda división, la Liga Hypermotion, Hipertensión, como le decimos a alguno, que es preciosa en nuestro país y que va creciendo temporada a temporada, pues tiene a dos representantes andaluces. Y le decía yo a Antonio Callejón, que sí, tiene buena relación contigo. Oye, quiero hablar con Héctor para ver desde fuera cómo ve los dos partidos. Pero antes, te quiero preguntar sobre el Almería, si a ti también te ha llamado la atención, Héctor, el caerse en el tramo final decisivo y el darle esa oportunidad al Deportivo de La Coruña cuando mejor lo tenía, ¿no?
16: Bueno, es que lo has dicho tú, es muy larga. Y es tan larga que estas cosas pueden pasar. A mí me pedían un pronóstico al principio de temporada, como siempre hacen para los ascendidos, y yo decía el Almería y dos más. Pero cierto es que esta categoría cada año pues te lleva de bruces a la realidad. Y los últimos partidos de la Unión Deportiva de Almería, en cuanto a puntos y sensaciones, no le han dado. Ha sido capaz de amarrar esa tercera plaza y ahora tiene que ir a por los playoffs. Pero ya te digo, es que esta categoría es un tanto indescifrable. Y te lo puede contar bien tu amigo Calletti, que este año se ha pasado por varios campos y algunas sorpresitas se ha llevado.
11: Oye, precisamente estuvo Antonio Callejón en Castalia, Castellón, Almería. ¿Te parece que el equipo de Rubi, a pesar de todo, del tramo final, de esa victoria in extremis ante el Valladolid, Héctor, es favorito o igualdad en esa eliminatoria?
16: A mí me parece que es la, pero ya me lo parecía, que era la plantilla más completa de toda la categoría, pero es que eso no le ha dado para el ascenso directo. Y si me preguntas por cierto favoritismo en este playoff, te diría que arrancan cada uno de los cuatro con un 25% de posibilidades. Con eso te lo digo todo. Creo que es un equipo que para jugar un playoff mentalmente quiero verlo, pero a nivel técnico y de calidad, a mí me parece que es el equipo más dotado de todos.
11: Del Castellón, por cierto, para aquellos que no han seguido tanto la segunda división al completo, se han centrado en los suyos, ¿qué destacas?
16: Pues te diría que es un equipo que, si te pones a analizarlo profundamente, ya solo la forma que tienen de fichar, que responde mucho más al dato y demás cuestiones que muchas veces a cuestiones de piel o de olfato, es un equipo que tiene una forma muy característica de jugar, que provoca que los partidos sucedan muchas cosas. Creo que los cuatro equipos de playoff tienen eso en común, que suelen pasar muchas cosas en los partidos y suelen ser bastante divertidos, y el Castellón te diría que tiene varios nombres propios. Yo me quedaría con un futbolista que es Calatrava, que es un poco el eje vertebrador de todo lo que sucede, pero sobre todo, sin tener una plantilla demasiado llamativa en cuanto a nombres, pues lo cierto es que ha sido capaz de sacar los mejores rendimientos prácticamente de todos.
11: Esto va a ser el sábado, el domingo tenemos ese Las Palmas-Málaga, que creo, Héctor, no sé si coincides, creo que sí, por lo que hemos seguido es todo lo contrario, ¿no? Un equipo que a priori tremendamente joven, todavía en ley concursal, pero a pesar de todo ha ido creciendo, cambio de entrenador y se ha metido en este playoff.
16: Y creo que un gran parte del éxito y del secreto es un poco reside en la inconsciencia de la juventud, porque es un equipo que juega muy bien al fútbol, que yo creo que una vez ya dejó atrás cualquier problema o peligro relacionado con el descenso o la permanencia, crece de una barbaridad. Creo que lo que ha hecho Funes con el mal presagio que había con lo que podía llegar a suceder ha sido una brutalidad, Y es que son chicos muy jóvenes, tú lo has dicho, pero que han crecido una barbaridad durante toda la temporada y da gusto verlos, es que es así, da gusto verlos jugar al fútbol. Creo que se va a encontrar con un rival muy difícil como es la Unión Deportiva Las Palmas. Creo que es una semifinal preciosa y bueno, quiero verlos ahora, porque claro, ahora sí que llega un momento de tensión pura, pero creo que llega con la cabeza limpia, que creo que son futbolistas que tienen mucha calidad, que además de eso han entendido que el beneficio colectivo es lo más importante y se han puesto al servicio del grupo, y a mí me da que es un equipo que no ha dicho todavía su última palabra esta temporada.
0: Y enfrente de Las Palmas, difícil pronosticar lo que ha sido una temporada con muchos altos y bajos, Héctor.
16: Sí, lo que pasa es que tiene algo que también es interesante, que es que no suele encajar demasiado. Un equipo que suele ser muy dado a que haya mucho intercambio de golpes por filosofía, pues desde la llegada de Luis García ha conseguido meter un poco el tapón atrás, y eso pues en cierta medida es garantía. Creo que el regreso de Kirian le ha dado también al equipo otro empaque, le ha dado equilibrio, le ha hecho que las fases del juego se conecten mucho mejor entre ellas, y a pesar de que tiene alguna baja importante como la de Ale García, que era uno de los jugadores para mi gusto más estimulantes que ha tenido esta temporada la Unión Deportiva Las Palmas, pues bueno, tiene que jugar el partido de vuelta al Málaga en la Rosaleda. Veremos cómo va el de ida, pero creo que está bastante igualado en cuanto a fuerzas, y de la Unión Deportiva Las Palmas te digo eso, es que a nivel defensivo es un equipo bastante difícil de hincarle el diente, entonces por ahí es algo más sencillo crecer.
0: Héctor Ruiz, compañero, narrador de la Liga, es un placer para nosotros en Canal Sur Radio tener este ratito, y ojalá podamos coincidir otro ratito más en otro momento, así que te lo agradezco, un abrazo, amigo.
16: Cuando queráis, un abrazo fuerte.
0: Y ahora, David García, fíjate, dos consejitos y hablamos de muchas más cosas en El Pelotazo.
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0: Y antes de estar con Tato Fures, bueno, voy a saludar ya, pero nos vamos a marchar con Pedro Lázaro antes. Tato, ¿qué tal? Muy buenas.
22: Buenas tardes.
0: Oye, tenemos que hablar de cosas. Siguen pasando cosas.
22: Siguen.
0: El Betis, el Sevilla, la selección. Es que tengo tantas cosas.
22: No para. Afortunadamente, ¿no?
0: Tú llevas muchos años aquí. ¿Por qué no pides un ratito más de programa? 15 minutitos más. Que podamos, bueno, ¿no?
22: Las dos horas. Que vuelvan las dos horas de pelota.
0: Hombre, ojalá. Pero eso sé que es pedir demasiado. Pues mira, la última hora de la selección pasa por, seguramente, la comparecencia de Luis de la Fuente. Ha habido titulares que ha dejado. Y todo nos lo cuenta, como siempre, nuestro Pedro Lázaro. Imagino, ¿no, Pedro?
23: Sí, Alonso, pues hoy hemos escuchado a un seleccionador pletórico en su primera comparecencia desde que comenzó la concentración para el Mundial, y es que Luis de la Fuente, hemos visto que es un hombre feliz ante la gran oportunidad de sumar la segunda estrella a la camiseta de España. Ha reconocido que estamos entre los favoritos y que la preparación va según lo previsto. Mañana será día de pruebas en el amistoso en Coruña, donde confía que el césped esté bien y donde no va a jugar ninguno de los futbolistas tocados ni ninguno de los jugadores que disputaron la final de la Champions. Lamine Yamal o Nico Williams no van a jugar tampoco el amistoso frente a Perú en México, y la idea es que vayan cogiendo minutos frente a Cabo Verde y Arabia Saudí y que estén ya para ser titulares en el partido frente a Uruguay. El seleccionador ha demostrado que es muy previsible y ha dicho que ya podría dar hasta el 11 del partido del debut en el Mundial. Ha aceptado la comparación con la selección del 2010, y es que el grado de ambición del equipo es alto en este último día, en esta última noche que van a pasar en la concentración de La Roza, ya con Fabián, David y Martín Zubimendi concentrados. Mañana viaja a Coruña, amistoso frente a Irak en Riazor a las 9 de la noche, y posteriormente viaje ya hacia el sueño americano.
0: Gracias. Y antes de hablar de muchas cosas con Tato Furez, marcharnos en el tramo final hasta San Fernando para que nos cuenten algo que va sobre artes marciales. Ahora le contamos. Ya les decíamos, y ayer lo escucharon, Jesús Márquez está en Valderrama. Va a seguir desde mañana 1:15, ¿eh? Arranca
22: no juega, ¿no?
0: el torneo. Bueno, él lo habrá intentado, pero ahora mismo solo puede ver, puede trabajar, que está a todo lo que da. Y ha estado con Sergio García, ¿eh? 4 veces ganador, con un currículum maravilloso, uno de los mejores golfistas del mundo y seguramente entre los 3 mejores que ha dado nuestro país. Ya saben que ayer se especulaba que Michael Jordan podría estar en el torneo Pro-Am, ya les digo que no ha aparecido, se ha quedado en Marbella, ha habido pues muchos famosos empresarios, también ha estado el cocinero David García, pero lo importante es Sergio García, con el que ha estado Jesús Márquez.
22: Y yo estuve con Sergio García, con Michael Jordan en Valderrama cuando la Ryder Cup.
0: Ya. ¿Dónde no has estado?
22: Ya hace años.
0: Pues fíjense, hace un ratito, ¿eh? Ha estado nuestro Jesús Márquez y esta es la entrevista que ha mantenido con Sergio García.
1: Mi querido Sergio, ¿qué tal? Muy buenas. Vuelta a casa, ¿no?
3: Sí, la verdad es que es bonito, ¿no? El volver a España, volver aquí a Valderrama, obviamente es mi campo favorito, entonces todo ese tipo de cosas enfrente de nuestra gente, con este tiempo espectacular que nos hace aquí, la verdad es que es muy bonito y siempre con mucha ilusión.
4: Por ser tu campo favorito, ¿eres favorito a partir del jueves?
3: Bueno, no sé si soy favorito o no. Yo creo que hay muchísimos y muy buenos jugadores en nuestra liga, con muchas posibilidades, pero bueno, al final nosotros estamos aquí para dar el máximo, para ver si nos ponemos ahí con posibilidades, pues como hace un par de años, y bueno, pues a disfrutar no solo individualmente, pero también con el equipo.
1: Como estamos en año de Mundial, vosotros sois nuestra roja, vais de rojo, sois el equipo español, así que todo el mundo está con los Fireballs, ¿eh? Antes que con los de Luis de la Fuente, estamos con los de Sergio García.
3: Bueno, la verdad es que es bonito, pero bueno, tampoco te voy a mentir, ¿no? Nosotros también somos muy, muy futboleros y estamos con muchas ganas de ver lo que es capaz de hacer nuestra selección ahí en el Mundial, ¿no?
4: Volviendo al gol, Sergio, ¿cómo ha evolucionado, si ha evolucionado, el Sergio García del Máster de Augusta a Valderrama a partir de este jueves?
3: Bueno, mucho trabajo, hemos puesto mucho trabajo. Obviamente las sensaciones, no solo en Augusta, pero los primeros 3 meses del año, la verdad es que no fueron buenas. Y yo además soy un jugador que soy mucho de sensaciones. Pero bueno, he trabajado duro después de Augusta, empezando en México, intentando sentir algo diferente, modificando un poquito pues mi colocación. Y bueno, pues afortunadamente hemos tenido un par de semanitas mejores. Y bueno, pues ahora seguir trabajando en ello. Y esperar tener otra muy buena semana aquí en Valderrama.
1: Te tengo que confesar que me dejaste preocupadísimo, ¿eh?
3: Yo también estaba preocupadísimo.
1: Me dejaste un poco tocado, ¿eh? Ahora que te veo sonreír, que te he seguido ahora con los chicos, entrenando, con broma, digo, este es mi Sergio, este es el Sergio que conocemos todos.
3: Bueno, sí, yo creo, esperemos que sí, ¿no? Si el físico y la cabeza nos aguanta, esperemos estar aquí durante varios años más. Pero bueno, como te decía, yo también estaba preocupado porque no me encontraba nada cómodo y bueno, pues como te he dicho antes, cuando eres un jugador que las sensaciones son tan importantes para mí, cuando las sensaciones no son buenas, obviamente pues te preocupa.
4: Sergio, una pregunta muy directa, ya que hablamos tanto de Valderrama. ¿Te ves el año que viene jugando en Valderrama?
3: Sí, de alguna manera, no sé si con la Liga o el Tour Europeo o cualquier otra cosa, pero la verdad es que sería bonito. A mí obviamente pues Valderrama me encanta, es mi campo favorito y yo si pudiera pues jugaría aquí todas las semanas, ¿no? Pero bueno, desafortunadamente no depende de mí.
4: Hablas del Tour Europeo, los oyentes de Canal Sur dirán, bueno, la membresía y cómo va todo eso, la Ryder muy lejos después de la decepción de la última que todos querías que fuera y no fuiste, ¿cómo ves todo eso?
3: No, bien, los planes son de coger la membresía otra vez el año que viene. Estoy jugando unos torneos este año también y la verdad es que no me ha ido mal. Y bueno, pues el plan es ese, ¿no? El poder jugar un poquito ambas cosas e intentar hacerlo lo mejor posible ahí.
1: Muchísimas gracias, Sergio.
3: Venga.
1: Suerte, ¿eh?
0: Qué maravilla de entrevista, qué lujazo, ¿eh? Para esta casa y para el pelotazo tener el testimonio de Sergio García de la mano de nuestro Jesús Márquez. Bueno, tenemos que hablar de muchas cosas. Hoy, por cierto, se ha despedido del Getafe este hombre, Tato.
6: Azulones, azulonas, tengo algo que contaros.
7: Han sido 7 temporadas espectaculares,
5: 7 años en los que llegué siendo un chico con la ilusión de ganarse un sitio y me voy siendo una persona que ha construido aquí gran parte de
0: su vida. Ese al que escuchan es Juan Iglesias, es uno de los fichajes que tiene cerrado el Sevilla. 4 temporadas va a firmar. Aruna Sangante. Hombre, yo creo que ha rendido, creo que en un contexto que quizás no sé si es el del Sevilla, pero para lo que va a poder traer el Sevilla, a mí también me parece un gran fichaje. Aruna Sangante también va a llegar. Y veremos a ver lo de Patri Mercado, que el jugador quiere hacer valer ese contrato, el Sevilla lo deja supeditado al reconocimiento, por lo tanto, entienden, y así nos lo comentaban hace tan solo 3 semanas, que no va a contar con él, no puede esperar el Sevilla a ningún futbolista, pero la dificultad radica, Tato, en lo que sabemos, a ver quién puede escribir. Ahora mismo no puede escribir a ninguno, claro, esa es la realidad.
22: Y hay que vender.
0: ¿Tiene el Sevilla para pagar las nóminas? Sí. ¿Tiene el Sevilla pérdidas? También va a tener en torno a 25-30 millones de euros, que viene procedente en esos 85 millones de euros que cuesta la plantilla de Jordán, Nianzú, Pedrosa, Rafa Mir, jugadores que siguen teniendo
22: tantos millones de euros en coste de futbolistas que no juegan.
0: Así que esa es la realidad. Esa es la realidad. No le queda otra al Sevilla que vivir esa realidad.
22: Y buscar soluciones, ya que no se ha concretado la venta. Que yo me alegro, telas, de que no se lo haya vendido a Sergio Ramos, no por Sergio Ramos, sino porque yo del mexicano no me fío ni. Es un señor que se dedica a construir, aquí no viene a arreglarte nada. Aquí vendría a sacar dinero. No me gustan. Yo prefiero que se quede. A mí no me importa que se quede Sergio Ramos, pero con capital español, con gente de Sevilla.
0: A ver qué ocurre.
22: ¿Por qué no pueden Lapi y
0: Quintero? Bueno, ayer tuvieron, lo contábamos esta mañana, contactos ya con los accionistas, pero siguen viendo difícil que se le dé un papel protagonista, aunque ya hemos dicho que tienen más o menos diseñado cuál sería el plan. ¿Del Betis qué le contamos a la gente, Tato?
22: Bueno, pues el Betis que están con pies de plomo porque quieren reforzarse. Mira, acaban de sacar los compañeros de...
0: Al final de la
22: primera, que Caiquí, un lateral izquierdo de Cruzeiro, brasileño, que el Betis dice que ha hecho una oferta, bueno, pues parece que no tal. Entonces muchas cosas, pero gusta, ¿no? 23 años, internacional, ya debutado con la selección. Pero mucho dinero, 12, 14 millones, mucho dinero. Acaba contrato el año que viene. El Betis sí quiere un lateral izquierdo de largo recorrido, y este futbolista lo es. ¿Qué handicap hay? Entre otros, aparte del dinero, que el Betis tiene cubiertas todas las plazas extranjeros, las tres, con Nathan, con Cucho y con Anthony. Entonces, es verdad que podría salir Nathan. En el caso de Caiquí, a lo mejor se le intenta buscar, ¿sabes?, alguna manera de que tuviera parientes europeos. En definitiva, empiezan los rumores, pero en el Betis, antes de anunciar fichaje, lo que se quiere es cerrar un par de traspasos que equilibre la balanza. Y a partir de ahí, las prioridades absolutas, un lateral izquierdo, un delantero centro bueno, o sea, los dos que sean titulares y que el delantero centro que le haga, digamos, la competencia a Cucho, puesto que tanto este año Liga, Champions, Copa, es mucha tela. Y después, mira, por ejemplo, no hay obsesión por los centrales porque hay mucha confianza en Manuel, el chaval, el chiquito de 19 años que empezó con los juveniles, que acabó jugando con el filial. Es muy joven, hace goles, tiene calidad, tiene todavía un poco de inexperiencia y, como le pasa a casi todos los africanos, tácticamente son un poquito, digamos, indisciplinados, ¿no? Sí. Pero hay confianza en que pueda, lo mismo que otros chiquitos jóvenes como Morante, como Castillejo, como Manu González, que va a ser el tercer portero. En definitiva, que yo creo que antes de anunciar fichaje tiene que haber salidas. La de Pablo García es casi seguro, entre otras muchas cosas porque él no quiere salir cedido. Y en el Betis, pues si te deja, están pidiendo 10 millones, si te deja 10 millones... Pues
0: yo creo que para lo que ha podido demostrar a día de hoy es una buena venta.
22: Es una buena venta, sí, porque no. Él yo creo que ha estado demasiado obsesionado con el gol. Yo creo que ha hecho muy bien en bajar al filial en la recta final de la temporada. Han estado a punto de mantener la categoría y él ha sido una pieza muy clave. Pero mira, yo tengo la sensación de que no está maduro para un Betis de Champions. Entonces, para estar sentado en el banquillo, si no quiere ir cedido, pues muy bien que lo traspasen si te deja dinero. Y otro que yo creo que se puede anunciar pronto la salida, aparte de Altimira, que es el que todo el mundo dice que hay oferta, quizás de Osa. Curiosamente, a pesar de la mala temporada,
0: Sí, sigue teniendo cartel, es verdad que en México cumplió con las expectativas
22: y en el fútbol, en el Betis piensan que están, lo están sondeando del fútbol inglés. Es un futbolista que por los sistemas que hoy en día los que tienen los scouting de seguir, es un futbolista muy del gusto del fútbol inglés, por la potencia que tiene, por la llegada. Y tú sabes que en el Betis hay todavía quien tiene recelo de decir, bueno, es que en realidad no lo hemos visto. No lo hemos visto.
0: A mí lo que me ha llamado la atención es que si algo focaliza esta dirección deportiva, la del Betis, es también la parte personal, ¿no? Que es precisamente lo que le achacan para intentar abrirle la puerta.
22: No se ha adaptado. Parece que...
0: Bueno, hay dos maneras de verlo. O no se ha adaptado, o algunos dicen se ha adaptado demasiado bien.
22: O bueno, sí. La voz se le confunde, ¿no?
0: Como así, ¿no? Se ha adaptado demasiado bien. Sí, pero bueno, ya bueno. Sabéis también que aquí, como decían algunos, cuando uno no juega y el equipo no gana... te ven por la calle y te ven a todas horas.
22: Alonso, ¿cuántos futbolistas lo hemos visto de noche en discoteca? Yo jamás he metido la vida privada de un futbolista. Si después rendía. Si no rendía, había que pedirle. Yo nunca he dicho que un
0: futbolista. Bueno, por el rendimiento ya.
22: Y me he encontrado muchos de noche. Pero yo jamás. Ahora, que un futbolista no rinde porque no se cuida. Bueno, pues nunca he contado que me lo he encontrado en una discoteca. Pero a lo mejor he sido más duro en las críticas, ¿no? Futbolista, por ejemplo, si no tiene el peso adecuado. Si tú ves que no descansa, sí. Que esas cosas, la vida privada es su vida privada, pero si incide en su vida profesional, pues...
0: Por cierto, han salido informaciones en los últimos días que vuelven a confirmar lo que comentabas hace un par de semanas, el asunto de Dani Ceballos, ¿no? Sí. Se habla del Ajax, se habla de que no ha habido demasiado contacto entre las partes, que de momento no se decide el Betis. Tú decías, oye, que puede pasar de todo en el fútbol, sí, pero que no es una prioridad la de Dani Ceballos, este mercado para este Betis.
22: No, porque además no se fían mucho de él, porque ya ha sido varias veces que parecía que venía y al final ha pegado el regate. Luego no se fían mucho de él, aparte de que tienen la sensación de que no es... el futbolista que vuelve loco a Pellegrini. Es decir, Pellegrini, cuando le hablaron de la posibilidad de que viniera Isco, se tiró de palo a palo, ¿no? Y lo llamó, ¿no? No es Dani Ceballos el futbolista, porque entonces muchas cosas piensan que quizás no encajara su ego en esta plantilla donde ya también hay bastantes egos, ¿no? Y se tiene mucha confianza en el que digamos que el sustituto cuando haga falta de Isco, que sea Fidalgo. Entonces, lo que pasa es que eso como siempre, ¿no? A día de hoy, no. Ahora te llega Ceballos, mira, que he conseguido la carta de libertad, que en vez de cobrar lo que cobro en el Madrid, voy a cobrar tanto y que quiero jugar en el Betis. Se lo pensarían, pero a día de hoy no es ni muchísimo menos una prioridad.
0: Pues a ver qué ocurre. Y un detalle también, no sé si lo comentamos estos días, si lo han sacado también los compañeros al final de la Palmera en el asunto Altimira, ¿no? Ese 15% que guarda el propio futbolista en caso de traspaso, que también yo creo que puede variar dependiendo del deseo que pueda tener como destino el propio Sergi Altimira. Antes de abrochar lo que es el pelotazo en este miércoles, déjame que nos marchemos también, Tato, hasta San Fernando, porque ya saben que hubo mucho jaleo el verano pasado, que tuvo que refundarse el Club Deportivo San Fernando 1940, que se ha ascendido a la Segunda Federación Andaluza, pero que nos hablaban de una iniciativa bonita, es decir, ya no solo ser foco deportivo en lo futbolístico, sino para intentar, con toda la gente que está dentro, dar visibilidad a otros deportistas. Y en este caso se han unido a las artes marciales. Para hablar de ello va a estar un miembro del Consejo de Administración del club, Alejandro Rodríguez. Alejandro, ¿qué tal? Muy buenas.
6: Buenas tardes, Alonso, ¿qué tal?
0: Oye, primero quería preguntarte, ¿no? ¿Cómo surge esta idea de unir fútbol con las artes marciales?
6: Bueno, sí, la verdad que puede resultar un poco extraño ver cómo un club de fútbol como es el Club Deportivo San Fernando 1940 se inmiscuye en la organización de un evento deportivo en el que el único protagonista es el deporte de contacto, ¿no? Nosotros como club estamos firmemente convencidos de la idea que tiene el Ayuntamiento de San Fernando de promover a la Isla de León como ciudad del deporte. Y uno de nuestros objetivos es incentivar el deporte isleño, a los deportistas isleños, y en este caso concreto, en el evento que tendrá lugar el próximo sábado 6 de junio en el pabellón de Bahía Sur, van a pelear cuatro deportistas locales, a los cuales ya durante estas semanas previas les hemos estado dando cariño a través de diversos actos que hemos tenido, y surgió esta idea, nos hemos asociado con dos escuelas de aquí
2: de San Fernando y una promotora local, y hemos recibido el apoyo del propio Ayuntamiento de Bahía Sur y de otras empresas de renombre en la ciudad para realizar este evento, por lo que creo que tanto la ciudad como el deporte isleño y el Club Deportivo San Fernando van a verse beneficiados de todo lo que tendrá lugar el propio sábado.
0: Bueno, hablabas del sábado, Alejandro, hablabas del sitio también, que te lo voy a preguntar luego. Ya aprovecho y para cerrar, cuéntale un poco a la gente qué tipo de artes marciales, ¿no? Porque, bueno, veíamos en la presentación del pasado lunes que había varios tipos, es decir, aquel que ya le guste alguna de ellas, pues va a poder disfrutar de su disciplina, y aquel que sea neófito, pues seguramente conocer un gran abanico de las mismas, ¿no?
2: Sí, la verdad que vamos a tener, tendremos 22 peleadores, habrá distintas modalidades, habrá MMA, Muay Thai, grappling, K1, y la que personalmente tengo yo más ganas de contemplar, que es lucha medieval, Bogburg se llama, y todo esto tendrá lugar en una jaula octogonal, será una jaula en la que tendrán lugar todos los combates. Y bueno, habrá tres cinturones homologados por la federación en los que se disputarán un título nacional en el evento. Y luego, son 8 peleas de profesionales, 6 neoprofesionales y una amateur. Y el evento empezará a las 8 de la tarde, pabellón de Bahía Sur, aquí en San Fernando. Y bueno, todo aquel que quiera acudir puede comprar su entrada en los diversos puntos que en nuestras redes sociales encontrarán, además de en compraentrada.com, que es nuestro sitio de venta online. Pero si acuden a nuestras redes sociales lo van a poder encontrar fácilmente. Club Deportivo CD San Fernando 1940, Instagram, en Twitter, en Facebook, ahí pueden verle toda la información y podrán hacerse con su entrada, que por tan solo 25 euros podrán contemplar todo este elenco de peleas que tendrán lugar en el evento.
0: Pues Alejandro, enhorabuena primero, y después que seguro que va a ser un éxito. Así que gracias por estos minutos en tu casa, en Canal Sur Radio. Un abrazo.
2: Gracias.
0: Bueno, y abrochamos con malas noticias de momento, ¿eh? Porque dejamos al Jaén Paraíso Interior, empate a 1 en Murcia ante el Pozo. Ya saben que este resultado, el que gane de los dos se va a meter en semifinales. Pues de momento, en la segunda parte, minuto 32, el Pozo, Murcia 3, Jaén Paraíso Interior 1. Ese es el resultado en la Liga ACB, los playoffs. Ayer perdía el Madrid, Valencia iba perdiendo, ha logrado otra vez remontar 83-80. Así que victoria importante. Mañana más, no sé si mejor. Ahora le dejamos con la mejor información con Natalia Vázquez.
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10: Estamos en la economía del Mirador de Andalucía con Rocío Sánchez Lissén. Buenas tardes, Rocío.
20: Muy buenas tardes, Natalia.
10: Qué rápido ha pasado la semana.
20: Verdad que sí.
10: Ha volado. Y Paco Vocero, ¿qué tal, Paco? Buenas tardes.
12: Buenas tardes, Natalia. Buenas tardes, Rocío.
14: Buenas tardes, Paco.
10: Bueno, ¿qué temas quieres destacar tú de lo que lleven los titulares, lo que lleven las portadas de los digitales económicos a esta hora, sin pisarme los temas que yo he reservado para comentar?
12: Buah, pues si empiezo a buscarte, para que no te pisas lo que llevas
10: tú. No me pises.
12: De verdad, encontramos tremendas, muchos temas. Mira, vamos a empezar por Expansión, que ofrece en su portada una entrevista que le ha hecho el Financial Times a Florentino Pérez, en la cual dice que el Madrid no ofrece a los inversores prestigio, prestigio, no beneficio. Uh-huh. El valor de la reputación. En cinco días... tenemos que Inditex arranca 2026 con una alza de ventas del 5,8%, Astra un récord de 8.750 millones de euros, ahí en nada. En El Economista, el tema que tenemos de portada es un informe de Tradepedia, que es un portal financiero y educativo, en el cual ha hecho una especie de mapa europeo de salarios y precios de alquiler, y señala como de los más altos la relación asequible entre ellos, señala precisamente a Andalucía, al sur de Europa, y además con un titular que acompaña ahora mismo en El Economista esta información, que habla del insostenible coste de la vida en Málaga. Uh-huh. En Invertia tenemos también que Meliá va a dejar de operar 15 hoteles en Cuba por la amenaza de sanciones de Estados Unidos, y se une a otras empresas españolas del sector. Uh-huh. Que están saliendo, como Líneas Aéreas, etcétera, que están saliendo por la amenaza de Donald Trump, de lo

0: esta legislatura. Lo ha dicho así en su discurso de clausura de la reunión anual del CIRCLE, donde va cada año, porque la verdad es que pues lo tratan bien, y decía:
1: el Gobierno va a iniciar los trámites para presentar y aprobar los nuevos presupuestos generales del Estado para el año 2027. Esta misma semana se va a publicar la orden de elaboración en el Boletín Oficial del Estado y a lo largo de este mes lo que vamos a hacer es actualizar el cuadro macro con el objetivo de aprobar nuestras cuentas de coordinación, los presupuestos generales con el resto de fuerzas parlamentarias en las Cortes Generales.
0: Bueno, eso en un momento en el que la legislatura pues está un poco atravesando dificultades, ¿no? Sánchez se ha apoyado en su intervención ante los empresarios más importantes de Cataluña, se ha apoyado mucho en los datos de la OCDE que se han conocido esta mañana, que sitúa a España como una de las economías más dinámicas de la zona euro, con un crecimiento del PIB del 2,9% previsto para 2025 y del 2,2% para este 2026. Sin embargo, la institución también advierte de retos estructurales clave, además, para la economía y el desarrollo de España, como es la escasez de vivienda y la elevada tasa de desempleo. La OCDE, además, exige agilizar trámites urbanísticos, digitalizar la planificación para liberar el suelo edificable, reforzar el parque de viviendas sociales, porque hace falta todo esto, pero además sobre el paro, pues nos da un palito también y recuerda que históricamente la media de paro es superior al resto de los países miembros, asegura que el desempleo está siendo un desafío especialmente para los jóvenes y le pide la OCDE al gobierno español que potencie la integración de los trabajadores mayores. Pero de todo esto no ha hablado Pedro Sánchez. La verdad es que se ha centrado pues en esos datos, en esos porcentajes que son buenos y que nos mantienen pues a la cabeza, ¿no?, de la zona euro. Y ahora todo vuestro.
2: Bueno, pues tenemos los presupuestos de 2023, como sabemos, ¿no? Se ha incumplido la Constitución en el sentido de que no se han presentado, la Constitución obliga a presentarlo. Por lo tanto, estamos en una situación jurídica inédita porque no se han presentado, por lo tanto no se pueden decir que se hayan prorrogado. Pero dicho esto, si el presidente anuncia el presupuesto para el año que viene, pues tiene que empezar, como se ha dicho, con el cuadro macro, estableciendo el techo de gasto público, cuánto va a aumentar el gasto público, y los objetivos de déficit público para todas las administraciones públicas. ¿Qué problema tenemos en este sentido? Pues tenemos que debe votarse en el Congreso. Y la cuestión es que si no se sale adelante ese déficit público votado en el Congreso, que afectan a todas las autonomías, pues se tumban. Ese paso se va a tumbar y entonces no se puede llevar a cabo la aprobación de lo que es el anteproyecto de presupuesto en el Congreso. Y todo esto enlazado con el tema de la financiación autonómica, la quita del FLA, que todavía está pendiente, las autonomías presididas por el PP y gobernadas por el PP, que dicen que no, han dicho que no a unas reuniones bilaterales que ha habido por parte del ministro de Hacienda. Y por otro lado, a mí me gustaría llamar la atención sobre una cuestión. Ha puesto el énfasis en dos cuestiones, que son energías renovables, potenciar, y también vivienda. ¿Qué ocurre? Pues que aquí tenemos un hándicap, que es la escasez de potencia eléctrica. Red Eléctrica Española tiene que aumentar la potencia. No sé si Agense está ya en ello, está aumentando los presupuestos para ello, porque para vivienda, hay viviendas que no se pueden hacer porque no hay potencia eléctrica
0: suficiente.
2: En
0: eléctrica.
2: Málaga, por ejemplo, que estábamos hablando antes, o para los centros de datos de la inteligencia artificial, igualmente. Entonces, no tenemos estructura suficiente para que todos estos anuncios se puedan llevar a cabo, se puedan poner en marcha. Yo no veo realista que se puedan aprobar los presupuestos para el año que viene.
0: Paco.
3: Bueno, yo, siendo Pedro Sánchez, me creo todo. Lo voy a decir así de claro, vamos. Me creo que sea capaz de sacar unos presupuestos para 2027. Eso sí, vamos a ver esos presupuestos y vamos a ver qué concesiones tienen especialmente a los partidos

0: soberanistas, los partidos independentistas, en este caso a Junts y al PNV. Si logran con ellos acordar unas cuentas que les venga bien, yo no tengo la menor duda de que es capaz de sacar unos presupuestos adelante. Otra cosa es que sean los presupuestos que necesita el país, que en eso ya tengo, claro. No es que tenga muchas dudas, es que lo dudo totalmente, ¿no? Sí. Y luego realmente en cuanto a la información de la OCDE, que también se acompaña con otra información de la Comisión, ha sido un poco simultáneo tanto el informe de la OCDE como lo de la Comisión, ¿no? Bueno, sí, la OCDE nos dice que vamos a crecer este año un 2,2%. La media de la zona euro se queda en un 0,8%. Muy bien, estupendo. ¿Por qué? Oye, pues ya además lo contaba aquí ayer Miguel Cardoso, ¿no? La demanda interna tira el consumo de la familia, tira el empleo, está mejorando los salarios reales. Bien, ese es el anverso. Pero oye, que el reverso es que la previsión de inflación de la OCDE suba al 3,3%. Y por cierto, lo que dice es que aquí hay que arreglar las cuentas públicas porque la deuda no baja sola, ¿eh? Hay que hacer una consolidación fiscal sostenida y además muchas reformas. En primer lugar, como comentaba antes Rocío, hay que meterle mano al tema de la vivienda, por supuesto con un pacto de Estado. Esto no se arregla de otra forma, ¿no? Es decir, estamos creciendo por encima de los demás, pero ya veremos lo que pasa cuando vengan mal dadas, ¿no? Y luego respecto a la Comisión, bueno, pues la Comisión también lo ha dicho, ¿vale? Bien, este año nos vamos a pasar de la senda de gasto, un 0,6%, pero bueno, se da por hecho porque ese exceso se lo va a imputar al gasto en defensa, que pasa del 0,9% al 1,2%. Vale, eso es una especie de cláusula de escape. Y además se abre otra puerta para invertir en energía, ¿no? Y esto suena muy bien. Pero claro, aquí hay riesgos. Y la Comisión nos dice, hay que reequilibrar el gasto social entre generaciones. Y pone el foco en los jóvenes. Y además da un dato demoledor, ¿eh? Que es un dato malo, sin paliativo. Y es que más de uno de cuatro de cada cuatro menores está en riesgo de pobreza en el país, que es uno de los peores registros de España.
1: Es demoledor ese informe.
0: Sí, sí. Es demoledor.
2: Pobreza
0: es demoledor.
2: Infantil. Sí.
0: Exactamente. Entonces, si estamos así en esta legislatura y encima estamos sin presupuesto y con esta situación, pues hombre, sacar pecho por la situación macro, pues bien, vale, bien. Pero claro, vamos a ver ahora la realidad del traje, cómo se sujeta, ¿no? Y claro, cuando vemos cómo se sujeta, vemos que esto se cae por muchas partes, ¿no?
1: Vamos con otro asunto que a mí me ha llamado muchísimo la atención. Bruselas vuelve a poner el foco en la fiscalidad española y ha recomendado hoy al gobierno de España que suba el IVA a bares, restaurantes y hosteles y hostelería. Hostelería sí. Y hotelería.
2: Eso es.
1: Al 21%. Ahora están tributando al 10%. Una subida que supondría aumentar la recaudación, dice Bruselas, hasta en 7.000 millones de euros. La Comisión Europea considera que los ingresos por impuestos al consumo siguen siendo bajos en España, por debajo, dice, de la Unión Europea, pese al récord histórico de recaudación por IVA de los primeros meses del año. Nos lo cuenta María José Andrade.
3: El sector hostelero advierte de que la recomendación de Bruselas para subir el IVA de bares, restaurantes y hoteles supondría romper un acuerdo histórico fijado en 1986 para consolidar el turismo como motor económico. Javier Frutos, presidente de la Patronal de Hostelería de Andalucía, ha hecho hincapié en el impacto que esta medida tendría en la economía en nuestra comunidad.
4: Supondría también una reducción de lo que ahora mismo estamos hablando de más de 360.000 empleos creados directos en Andalucía. Y eso, indudablemente, con más de 52.000 establecimientos en la región, estaríamos hablando de una pérdida bastante importante de lo que es un tejido productivo que funciona y que obviamente equilibra muchos municipios de nuestra región.
3: Las patronales recuerdan que este tipo reducido ha sido clave para la creación de empleo en Andalucía. Alertan además de que la propuesta llega en un momento de estancamiento del consumo, con costes al alza y un ligero descenso de actividad en el primer trimestre. Consideran que una subida del IVA penalizaría a la familia, reduciría el consumo y restaría competitividad turística y territorial.
1: Un comentario al grano, Rocío.
2: Sí. Yo creo que se deduce de este informe que han presentado que la Comisión Europea aboga en general por reducir la imposición directa, es decir, IRPF, sí, todos los impuestos directos, y elevar la imposición sobre el consumo, basándose en la idea, y esto es un debate que ha habido siempre. Sí. ¿Qué es mejor, aumentar los impuestos directos o los indirectos, como el IVA, para mejorar el crecimiento económico? Y está apostando por elevar la imposición indirecta, es decir, el IVA, que es el impuesto sobre el consumo. Bueno, ¿puede ser mayor o mejor? Bueno, la recaudación se puede obtener de un lado o de otro, pero la cuestión es hacer un recurso, una utilización buena de los recursos públicos.
1: Paco.
0: Sí, claro, como bien dice Rocío, es un debate ya que viene de muy largo. ¿Impuestos indirectos o impuestos directos? Y efectivamente, en Europa lo que se está haciendo es que se están reduciendo los impuestos directos, se está bajando el IVA, se adapta por supuesto a la inflación, no como aquí, y el IVA se convierte en los principales países europeos en el impuesto, en el principal impuesto. Es una cuestión de modelo, como comenta Rocío y como estamos viendo. Entonces, bueno, claro, para esa subida del IVA también tendríamos que tener nosotros una bajada de nuestros impuestos directos, ¿no? Una compensación.
1: Claro, pues vamos a esperar sentados las compensaciones
0: sentados de impuestos. En cualquier calor. Sí.
1: Bueno, vamos a hablar del sector primario y de un producto en concreto, que es la almendra andaluza. Nuestra comunidad sube casi un 18% en la producción de este producto tan rico, tan saludable, y se sitúa en 46.749 toneladas, de nuevo a la cabeza de toda España. María Morales es la presidenta de Asaja Sevilla y le hemos invitado al Mirador de la Economía precisamente para hablar de la producción de almendra. ¿Qué tal, señora Morales? María, buenas tardes.
5: Hola, buenas tardes.
1: Buenas tardes o buenas noches, como usted quiera. Bueno,
5: buenas noches, sí.
1: ¿A qué se debe principalmente este salto? ¿Y hasta qué punto pues tiene que ver con el agua que nos cayó en el otoño y en el invierno o el aumento de la superficie de cultivo?
5: Bueno, son varios factores. La verdad es que la provincia de Sevilla, incluso de toda Andalucía, el año pasado venimos de un año muy, muy, muy malo. Recordemos que en marzo llovió muchísimo y abortó toda la flor del almendro. En agosto del año pasado no tuvimos prácticamente almendra. Venimos de unas borrascas y ha sido muy irregular. ¿Por qué? Porque en determinadas zonas todos los almendros se inundaron, han estado hasta copa inundados. El almendro no quiere agua, le asfixia radicular, no la aguanta y se han secado. Hay muchos almendros que se han secado, pero ahora estamos viendo que están empezando a brotar. Pero claro, la producción de este año ha bajado. ¿Qué pasa? Que en otras zonas no se han inundado, hay muy buena floración, ha habido muy buena floración y están espectaculares los almendros ahora mismo, con tamaño y con kilo. Determinadas zonas y otras determinadas zonas que están muy mal por el tema de las heladas y de las bajas temperaturas, sobre todo por las abejas. Las abejas no han podido volar. Las abejas, si tienes menos de 16 grados, tanto abejas como abejorros no vuelan. Y tú necesitas que vuelen para polinizar y para que tengan una buena cosecha. Con todo esto, pues se juntan que en determinadas zonas están espectaculares los almendros y en otras zonas están que no tienen producción, como por ejemplo puede ser Granada o, bueno, ya fuera de Andalucía, pues Albacete o Ciudad Real. Pero ¿qué pasa? Que es que Andalucía hay mucha extensión que se puso de almendros entre el año 2019-2021, por ahí. Y ahora están empezando a tener plena producción. Tienen árboles de 4 o 5 años, son jóvenes, están fuertes y están teniendo. Estamos en plena producción ahora mismo, por lo tanto, hemos subido, pero no significa que todos los árboles estén bien, ni todas las hectáreas, ni todas las zonas, pero sí que es verdad que la producción total sube.
1: Claro, sí, justamente tenemos el dato de que tenemos en producción de almendra una superficie de más de 10.000 hectáreas en el conjunto de las provincias. Eso que está contando, ¿el sector está haciendo una apuesta fuerte por la almendra ya a largo plazo o es un crecimiento que depende de cómo pues la meteorología sea más o menos generosa con este fruto?
5: Bueno, el sector ya hizo una apuesta importante hace alrededor de 10 años, cuando empezaron a ver que la demanda del fruto seco subió muchísimo y la oferta no podía responder a esa demanda. Entonces, es ahí sí que hubo una apuesta. Pero además, una apuesta, el sector del almendro es muy profesional, es una apuesta muy profesional de regadío, de cultivo intensivo, sobre todo en Sevilla, muchísimo regadío. No tanto en las zonas de Granada o Jaén, pero en Sevilla es muy profesional en ese sentido. Entonces, sí que ha habido una apuesta importante. Es mucho dinero lo que hay que gastarse para hacer una plantación de almendros y mantenerla y esperar 3 o 4 años a que eso empiece a dar producción. Y sobre todo también que no, bueno, pues que las temperaturas nos han ayudado y la sequía no. Entonces hubo un parón importante en el año 2023-2024 con la sequía. Hubo una plaga gordísima que tenemos, que es, y además que no podemos controlarla, que es el gusano cabezudo. No tenemos materias activas que nos permitan usar para controlarla. Y ahí se murieron muchos almendros con la sequía. ¿Qué pasa con las aguas? Que el cabezudo no le gusta el agua. Entonces han empezado a brotar todos los cabezudos muertos con este agua. Nos ha venido estupendamente. Pero sí que el sector ha hecho una apuesta importante por este cultivo, pero también porque tampoco te creas que hay muchas más alternativas.
1: Ya.
5: En esa zona
1: donde se plantan almendros.
5: Claro. Claro, en Andalucía cada vez tenemos más complicado todo el tema de cultivos alternativos, porque el algodón cada vez está peor, porque el tomate cada vez está peor, porque la remolacha ha desaparecido porque ha cerrado la azucarera, el algodón está en los límites bajísimos de rentabilidad. Entonces, todo eso que hace el empresario agrícola, pues intenta buscar soluciones. Y hace 10 años se apostó por este... Y ahora también, porque no tanto de almendros, pero sí se está yendo también mucho a pistacho, algo de nueces, y bueno, el mercado internacional responde y esperemos que podamos seguir, bueno, pues estando ahí, porque la verdad que con la competencia que tenemos de Estados Unidos es importante, pero la almendra española es mucho mejor que la almendra americana.
1: Hombre, por supuesto. Y el pistacho también, sí. Que se está haciendo una gran apuesta por el pistacho. Paco, ¿qué pregunta le formularías tú a María?
0: Sí, señora Morales, buenas noches, encantado de saludarla.
5: Buenas noches, Paco, igualmente.
0: Las cifras son muy buenas y mientras nuestra comunidad sube, sin embargo, en Granada se ha desplomado un 50% con zonas que han perdido hasta el 85%, ¿no?, de la cosecha por la helada de finales de marzo. ¿Qué pasó exactamente y qué ha supuesto esto para los agricultores granadinos?
5: Bueno, ha sido un desastre porque Granada, de hecho, tiene muchas hectáreas. Es verdad que es todo secano, ¿eh? Prácticamente en Granada es todo secano. De hecho, era tradicionalmente la provincia que más almendros tenía, pero todos en secano. ¿Qué pasa? Que el secano estamos hablando de 200, 300 kilos por hectárea. No tiene nada que ver, Paco, con los 2.000 o los 1.700, 1.800 que puede dar un kilo por hectárea de grano. Entonces, encima además, tener... poca producción porque es mucho de secano, bueno, pues han tenido temperaturas de 6 grados bajo cero durante mucho tiempo. Eso es insostenible para ningún frutal, porque al final el almendro es un frutal. Y ha abortado absolutamente toda la flor. Y si no es por una cosa, por otra. Del año pasado fue por borraja y este año les ha tocado a Granada. Pues un desastre, porque yo no sé cuántos años se va a poder sostener entre la sequía, las borrascas y ahora las heladas. Desde luego que bueno, las condiciones climatológicas de este negocio son incontrolables. De hecho tienen el 50% menos, han dicho, sí,
1: 50% menos. De caída de producción, sí. Rocío Sánchez Lizán.
2: Sí, ¿qué tal, doña María? Pues encantada igualmente de
5: muchas gracias,
2: saludarle. El acuerdo con Mercosur, ¿qué puede suponer? ¿Puede suponer una competencia desleal o una competencia no desleal para la producción de almendra?
5: Bueno, el acuerdo de Mercosur es malo per se y desde su origen. ¿Por qué? Porque las extensiones que tienen allí y el potencial productivo que tiene Brasil o Argentina o un Uruguay, porque el otro día llamaban empresarios uruguayos que tenían allí 15.000 hectáreas a nuestra disposición para que pusiéramos lo que quieran, porque lo que quieren es que vayamos los españoles con nuestro know-how a poner olivar, a poner almendro, lo que sea. Aquellos son unos terrenos fantásticos, deforestando todo lo que quieran, porque la Unión Europea no le pone cortapisas en la deforestación. No hay un control de la Unión Europea en ese sentido. Entonces, es malo de per se y desde el origen, vuelvo a repetir, porque todos los productos agrícolas están amenazados con el Mercosur. ¿Por qué? Porque estamos hablando de unos países que son eminentemente agrícolas. Son subdesarrollados o están en vía de desarrollo. Y estamos en una Europa con un alto poder adquisitivo en el que en cualquier momento pueden comprar absolutamente todo lo que les plazca con materias activas usándola, que ya lo hemos hablado muchísimas veces, pero que no significa que no haya que repetirlo, con muchísimas materias activas. Incluso en México he visto el acuerdo que ha habido ahora últimamente. La Unión Europea ha suscrito un acuerdo preferencial de comercio con México, y si ustedes miran las materias activas que están aprobadas en México y permitidas, se les caería los palos del sombrajo, porque es absolutamente todo lo que a mí me llevan años
1: prohibiendo,
5: prohibiendo, claro, y yo no puedo controlar. Yo tengo una bajada de rentabilidad del 30 al 40% de la producción. Almendra o cualquier otro producto. Claro. Mercosur es...
1: las mismas plagas que usted me hablaba, las mismas plagas, ¿no?
5: Todo, claro. Todo.
1: Hay productos los que aquí no se pueden poner.
5: Claro. El olivar, es que es todo, es que no son materias activas que no se puedan usar, es que además me limitan las aplicaciones para, solo puedes dos aplicaciones en todo el año, pero vamos a ver, señores, si yo tengo el cabezudo y tengo que aplicar cuatro veces, pues lo siento, solo puedes aplicar dos, y todo así, entonces es imposible mantener una rentabilidad con esta, bueno, pues con este comercio tan injusto que está un poco desesperada. La Unión Europea está firmando acuerdos desesperados. Sí. La almendra española sí que tiene mucha competencia con la almendra americana, es así. América tiene, Estados Unidos tiene el 80% del comercio mundial de almendra, y ahora que se llevan regular con los chinos, pues lo están pasando regular, pero se están yendo, se vienen a Europa, que es encima, además, es que además Europa, hablando precisamente de almendra, acaba de aprobar un contingente de 500.000 toneladas de almendra americana sin arancel para que entre en Europa, y eso es el consumo de un año. Y entonces, ¿qué hacemos con nuestra almendra? Que además es mucho mejor. Claro. De sabor, es que no tiene nada que ver. Es que si ustedes van a los supermercados, toda la almendra que es tostada o con sal, todo eso es americano. Ahora, la que tienen que vender limpia, blanca, para poder freírla, que es la que de verdad tiene que saber, esa es española. Vale. Porque el sabor no tiene absolutamente nada que ver. Es que necesitamos promoción y que se enteren. Bueno, hay muchos supermercados ya mismos europeos que solo quieren almendra española, ¿eh? Almendra española, almendra francesa, ¿eh? Son de los dos orígenes.
1: Bueno, pues vamos a insistir. Así que ese es nuestro. Vamos a insistir en algo que hemos dicho muchas veces con otros productos también, que es mirar bien la etiqueta.
6: Mirarlo.
1: Mirar la procedencia del producto que se compra. Sí. Yo creo que es fundamental. En fin, no sé.
6: Yo procuro hacerlo.
5: Yo me dejo el alma. Yo me dejo el alma en decir, por favor, mire la etiqueta, y si no es europeo, no se compra.
1: Lo sé. Así es. Pues es un mensaje, desde luego, definitivo. Muchísimas gracias, María Morales, presidenta de Asaja. Tenemos que hablar más a menudo porque sabemos de muchas cosas y nos encanta escucharla. Son cosas que nos afectan a todos. Muchas gracias. Hasta la próxima. Adiós, María.
5: Hasta luego. Dios. Buenas noches. Hasta luego. Hasta ahora.
0: Adiós. Buenas noches.
1: Bueno, Rocío, bueno. Paco, mañana habrá más mirador y más economía. Es. Espero que disfrutéis del que tenga puente del Corpus y el que no, pues aquí. Aquí, pero tenéis los dos puente del Corpus. ¿Qué estoy diciendo? Aquí el único, el único que comparece mañana es Pere Alcázar, aquí conmigo. Bueno, también me dice José Galeán, en fin, Elena. Pero ustedes, que sois los invitados, nada, a disfrutar, a disfrutar. Bueno.
6: Hasta la semana que viene.
0: Bueno, adiós. Hasta la semana que viene, Rocío.
6: Adiós,
0: hasta
6: lunes. Paco, adiós.
1: Adiós.
0: Hasta lunes, Natalia.
1: Adiós.
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1: Pues eso, el equipo del Mirador se dispone en este momento a repasar, a recordarles lo más importante del día, que es muchísimo, y luego se lo pondremos por delante a los tertulianos, a los analistas, a ver qué sacan en claro. Manolo, buenas noches.
8: Buenas noches.
1: Santos Cerdán y Leire Díez lideraban desde la sede del PSOE la trama montada en los 5 días de reflexión de Pedro Sánchez para protegerle de las causas judiciales que afectaban a su entorno. Eso es lo que dice el sumario de la causa, que añade que Pedro Sánchez lo sabía todo.
8: En el sumario, la UCO sitúa a Cerdán en un nivel superior y a Díez en un nivel ejecutivo de esta trama. Leire Díez alardeó de sus vínculos con los de arriba del gobierno, también de tener acceso al UAN en las dos reuniones que mantuvo con el comandante de la Guardia Civil, Rubén Villalba, imputado en el caso Koldo. En las conversaciones entre Leire Díez y el primer abogado de Koldo, el letrado le pidió que dijera al presidente y a su jefe, presumiblemente Cerdán, que debían espabilar o les iban a joder la vida. Además de incautarse de ordenadores, agendas y dispositivos electrónicos en los registros de la pasada semana, los agentes encontraron casi 20.000 euros en un baúl en la casa de Gaspar Zarrías. El juez de la Audiencia Nacional, Santiago Pedraz, ha pedido al juez de Madrid, Arturo Zamarrigo, que inició las pesquisas, que le deje asumir todo el caso al descubrir nuevos y más graves delitos.
1: El sumario revela que mandos de la UCO señalan que el exdirector general de la Guardia Civil, Leonardo Marcos, nombrado por el ministro del Interior, dio instrucciones de que no se investigara la corrupción del gobierno ni de la familia de Pedro Sánchez.
8: Los agentes afirman que Marcos ordenó a la UCO que se pusiera de perfil y no fuera proactiva en las investigaciones de corrupción que afectaban al entorno de Sánchez, como el caso hermanísimo Yuste. El mando investigado por filtrar mensajes de José Luis Ábalos aseguró que el director adjunto operativo de la policía estaba recibiendo muchas presiones políticas. La actual directora general de la Guardia Civil, Mercedes González, mantuvo al menos 3 reuniones con la propia Leire Díez. Fuentes del Instituto Armado han negado esta tarde que González ordenara investigar a la UCO a petición de Leire. El sumario refleja varias reuniones secretas de la fontanera del PSOE con una persona de la Fiscalía General del Estado en el mandato de García Ortiz.
1: Precisamente, los agentes de la UCO apuntan hoy al expresidente de la Diputación Provincial de Badajoz como la persona que creó la plaza para el hermano de Pedro Sánchez en el conservatorio.
8: En el juicio que se sigue en la audiencia de Badajoz, el teniente coronel Antonio Balas, que actuó como instructor de los atestados impulsados por la juez Viedma, señala al presidente de la Diputación y exlíder del PSOE extremeño, Miguel Ángel Gallardo, como artífice de la creación de esa plaza que presuntamente, se concedió a dedo al hermano de Pedro Sánchez.
6: Hay alguien que puede influir en que Recursos Humanos haga efectiva esa plaza, y el nivel superior que está vinculado a esto se concentra en la figura del expresidente Miguel Gallardo.
8: En este juicio mañana llega la gran expectación porque comienza la declaración de los imputados. El primero será el propio Gallardo y el segundo David Sánchez, el hermano del presidente del gobierno. Su abogado, Emilio Cortés, ha cuestionado así la investigación y a la Guardia Civil.
9: Bueno, apunta así el Gallardo como puede apuntar Doraemon. Quiero decir que al final de lo que se trata es de probarlo. Pero más allá de eso, pues cualquier persona que vaya a concursar a una plaza y que razonablemente pueda interesarse por el precio antes de que la tome, pues hombre, si eso es una prueba de cargo, ya sabéis, chicos, si alguna vez tenéis una plaza de funcionario, respetar a la Guardia Civil, y tenéis necesariamente que interesaros por lo menos al día siguiente de la adjudicación. No hagáis otra cosa, que os pueden imputar.
8: En la causa contra la esposa de Pedro Sánchez, el juez Peinado ha concedido aplazar del 9 al 15 de junio la comparecencia de Begoña Gómez, como solicitó su abogado, por coincidencia con otro juicio previo. Y en la investigación por el rescate de la aerolínea Plus Ultra, por el que está imputado Zapatero, el juez Calama ha ordenado una tasación preliminar de las joyas que la UDEF encontró en el despacho del expresidente del gobierno.
1: El PSOE sigue sin dar el paso de querellarse contra Leire Díez y atribuye lo que está ocurriendo a farsantes que usan el nombre del partido en vano. El Partido Popular ha vuelto a citar a Leire y al presidente catalán Illa en la Comisión de Investigación del Senado.
8: El PSOE defiende que los 3 contratos mencionados en los informes que presenta la Guardia Civil son formalmente legales, pero actuará si encuentra un responsable. Considera intolerable los hechos que describe el sumario, pero en redes sociales la secretaria de organización, Rebeca Torró, lo ciñe a una suma de comportamientos individuales de farsantes, oportunistas y resentidos que han usado el nombre del PSOE en vano y en falso, ha dicho. El ministro Óscar López, ha defendido la causa atacando al PP.
10: El tiempo pondrá todo en su sitio. Lo que sí sabemos todos es que Pedro Sánchez, no como presidente del gobierno, sino como secretario general, fue víctima del espionaje de la Kitchen. El Partido Popular en el gobierno utilizó el aparato del Estado para espiar a rivales políticos.
8: La portavoz popular en el Senado, Alicia García, ha avanzado que volverán a citar en la comisión del caso Coldo a Leire Díez, a Salvador Illa, de cuya campaña electoral se desvió dinero, 20.000 euros para esta trama, a la gerente del PSOE, que está imputada, y a Antonio Hernando, que es secretario de Estado de Telecomunicaciones y que la UCO sitúa en reuniones con Leire.
11: Los jueces han reclamado información, datos sobre la financiación de su campaña, ante la sospecha de que Leire, Cerdán, las cloacas maniobraran contra sus rivales. Y queremos que dé explicaciones por ello en el Senado.
8: En redes sociales, Feijóo ha apostillado que la defensa política del gobierno de Pedro Sánchez es imposible después de conocer el sumario del caso Leire.
1: Pese a la presión de la oposición y de algunos socios de gobierno para que se adelanten las elecciones, Pedro Sánchez insiste en agotar la legislatura y además anuncia presupuestos.
8: Ante el Círculo de Economía de Cataluña ha anunciado que esta misma semana se van a iniciar los trámites para presentar las cuentas del Estado del año que viene. Serían los primeros presupuestos de la legislatura y serían en el último año de la legislatura. Sánchez apunta que negociará las cuentas con PNV y Junts, que se han desmarcado de la moción de censura instrumental que propone el PP.
12: El Gobierno va a iniciar los trámites para presentar y aprobar los nuevos presupuestos generales del Estado para el año 2027. Esta misma semana se va a publicar la orden de elaboración en el Boletín Oficial del Estado.
8: En este mismo círculo de economía, ayer sorprendía Feijóo a los empresarios catalanes al dejar en el limbo la presentación de la moción de censura que depende de Junts, también del PNV. El presidente de Castilla-La Mancha, el socialista García Page, insta a Pedro Sánchez a someterse a una cuestión de confianza. Page avanza que después del gobierno de Sánchez estaremos mejor.
13: ¿Y cuál es el futuro del PSOE después de Sánchez?
14: Pues yo creo que será mejor, inevitablemente. No sé en cuánto tiempo, pero para mí esta época es una época muy oscura del PSOE, muy mala. Todo el mundo se pregunta cuál va a ser el final. Y siempre, yo siempre les digo lo mismo, para saber el final hay que ver el principio.
8: El PSOE estará después de Sánchez mejor, dice Page, que critica que su partido no haya emprendido acciones judiciales contra Leire Díez.
1: PP y Vox han cerrado el acuerdo que permitirá volver a formar gobierno en Castilla y León al popular Mañueco, Fernández Mañueco. Los de Abascal tendrán 3 consejerías, una de ellas con rango de vicepresidencia.
8: Tras las elecciones del 15 de marzo, PP y Vox han cerrado hoy ese acuerdo que incluye también la prioridad nacional que defienden los de Abascal. El presidente Fernández Mañueco dice que se traducirá en que su ejecutivo estudiará caso por caso las ayudas que conceda.
15: Como es un criterio inspirador, ese criterio inspirador habrá que ir subvención a subvención, medida a medida, para ir detallando y concretando.
8: Vox asume la Consejería de Agricultura, la de Cultura y la de Desregulación, Familia y Ayudas Sociales. Carlos Pollán, portavoz de Vox, se perfila como nuevo vicepresidente.
16: Para Vox será la Consejería de Desregulación, Familia y Ayudas Sociales, que llevará la carga de tema de inmigración, tema de juventud y también cooperación al desarrollo.
8: En redes sociales, el portavoz de Vox en Andalucía, Manuel Gavira, se ha felicitado por el acuerdo y ha premiado a Juanma Moreno a hacer lo mismo. En la mañana de Andalucía, aquí en Canal Sur Radio, el vicesecretario de Coordinación Autonómica del PP, Elías Bendodo, ha asegurado que las negociaciones se van a desarrollar en clave andaluza y tendrán en cuenta la amplia mayoría del PP.
17: Será una negociación liderada por Juanma Moreno, una negociación claramente en clave andaluza. Han faltado 2 escaños para la mayoría suficiente, pero insisto, una mayoría incontestable.
8: La política andaluza ha estado hoy en cualquier lado de luto por el fallecimiento del consejero de Universidades, José Carlos Gómez Villamandos. En el funeral en Córdoba, el presidente Juanma Moreno ha recordado su figura.
18: No solamente un buen gestor y un buen servidor público, sino una buena persona. Por eso ha dejado un vacío muy importante en el Consejo de Gobierno y en este gobierno, ¿no?
1: Pues hasta aquí el resumen de las noticias del día, Manolo. Son las 10 y 12, yo creo que es una hora magnífica, Manolo, para cenar, ponerte a ver algo o sí, a descansar.
8: ¿Para escuchar El Mirador?
1: No creo que sigas tú con El Mirador, hay que desintoxicarse.
8: Hay que escuchar El Mirador hasta el final.
1: Pues haz lo que quieras, cariño. Adiós.
8: Hasta mañana.
1: Hasta mañana.
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1: 10 y 14, voy a presentarles o a saludar a los tertulianos, porque ustedes ya los conocen. Hoy ha venido al Mirador Héctor Barbota. Buenas noches, Héctor.
22: Hola, ¿qué tal? Buenas noches.
1: También Jesús Ollero. Buenas noches, Jesús.
23: Buenas noches.
1: Y Silvia Moreno, buenas noches.
24: Hola, muy buenas noches.
1: Menos mal que hay una voz alegre, porque vamos, estamos aquí todos.
24: Estamos ya derrotados.
1: Tu voz un poquito de... más pispireta.
22: Hace mucho calor para tener la voz alegre.
1: Bueno, no, me da que habéis pasado el día leyendo mucho, la tarde, porque empezaron a salir informaciones sobre el sumario del juez Pedraz a primera hora de la tarde. Os voy a preguntar por el estado de ánimo después de las informaciones que han ido saliendo esa tarde. Puedo decirle a los oyentes dos cosas, y a vosotros. La inmensa mayoría de las portadas de los digitales a esta hora, lo que destacan del sumario es que la Guardia Civil constata al menos 3 reuniones de Leire con la directora de la Benemérita. Están apostando como información de más peso, ya veremos qué pasa después, esas reuniones de Leire Díez, con la directora de la Guardia Civil. Por ahí va la cosa. Y luego hay una noticia de última hora que solo traslada esta hora que yo haya visto, el diario El Mundo, que dice que un centenar de militantes y exaltos cargos del PSOE se están reuniendo en Madrid vía telemática para exigir un congreso extraordinario y elecciones anticipadas ante la situación crítica del partido. Es un streaming, además, en la que están interviniendo afiliados de 10 federaciones. Aquí se está cocinando algo. Y puede que algo importante.
24: Eso.
1: O de peso.
24: O de peso, sí. Ahí en esa reunión que hemos publicado en El Mundo hay mucha cautela. Se había fijado un sitio, se quedó pequeño y se fueron a una sede de UGT que hubiera más espacio. Se conectaban por streaming también desde distintas federaciones. Lo que pasa es que han pedido mucha cautela, no quieren revelar nombres. Y van por ahí, petición de un congreso extraordinario y en cualquier caso también petición de elecciones. Va justo en sintonía con Paje y bueno, un histórico como Rafael Escuredo hace muy poco.
1: Fin de semana, creo.
24: Sí, ya él pidió también lo mismo que está pidiendo este grupo de destacados dirigentes, que la situación es muy, muy, muy, muy crítica y hoy con lo que hemos conocido del sumario, pues llueve sobre mojado. Y efectivamente lo que tú apuntabas, Natalia, el hecho de que Leire Díez, la fontanera, la que está maniobrando presuntamente para torpedear todas las causas judiciales que están acorralando al PSOE y al entorno del presidente del gobierno, que se haya reunido al menos 3 veces con la directora general de la Guardia Civil, y todo eso también unido con otras conversaciones interceptadas que también hemos conocido a raíz del sumario, en el que le pedían a los investigadores de la UCO, sus jefes supremos, que se pusieran de perfil en determinadas investigaciones en las que hubiera afectados políticos. Pues es que es muy preocupante, es un asunto de máxima gravedad y veremos a ver el recorrido que tiene.
22: A mí me parece que toda esta situación es como un retrato de... creo que es el mejor retrato de época de lo que ha supuesto la dirección de Pedro Sánchez al frente del Partido Socialista. Porque alguien podría creer que al Partido Socialista le embargó de golpe una gran obsesión por parar todos los procedimientos judiciales que había contra Pedro Sánchez. Sin embargo, yo creo que no se trata tanto de eso como de la consumación de una tesis política, que es la que encabeza Pedro Sánchez y a la que ha llevado el Partido Socialista, que es una ruptura de todos los puentes institucionales. Quiero decir, hasta que llegó Pedro Sánchez, el Partido Popular y el PSOE competían, por decirlo de alguna manera, en un mismo campo de juego y con las mismas reglas. Y unos, digamos, apuntaban para un sitio, otros apuntaban para el otro. La llegada de Pedro Sánchez, y creo que esto es la constatación de lo que estoy diciendo, supuso que la creencia de que ya no había más reglas, de que ya no había campo de juego, de que los árbitros o estaban comprados para uno o estaban comprados para otro y que no había árbitros neutrales y que por lo tanto valía todo contra aquel que te atacara, ¿no? Yo creo que con Pedro Sánchez el PSOE ha dejado de ser un partido socialdemócrata y ha pasado a ser otra cosa. Algunos podrán pensar que es mejor, otro que es peor. Alguien podrá pensar con cierta razón que la socialdemocracia está muerta en todo el mundo y que por lo tanto la izquierda española tenía que ir por otro lado. Pero yo creo que el cambio que ha supuesto Pedro Sánchez para el Partido Socialista ha sido un cambio absoluto y radical. Y todas estas maniobras yo creo que se inscriben dentro de esa concepción nueva que hay dentro del PSOE. La información que estaba comentando ahora Silvia, yo creo que se corresponde un poco con el temor que hay en mucha gente del PSOE y también, debo decir, dentro del PSOE de Andalucía, sobre qué va a pasar cuando Pedro Sánchez no esté más. Yo creo que no se trata tanto como de acelerar el posanchismo como de preguntarse qué va a hacer de ese partido, en qué lo va a dejar Pedro Sánchez el día que se vaya. Y efectivamente yo creo que hay muchísima preocupación por eso. Porque podemos estar, digamos, hasta ante un cambio de época en la configuración de la política española. Me parece que el posanchismo va a ser una cosa muy difícil de gestionar para lo que quede del PSOE.
0: Bueno, el derrumbe de los partidos socialistas de muchos países europeos ha sido un hecho en tiempos recientes y en algún país no tan reciente. Es verdad que estoy de acuerdo con Héctor en que el papel de Pedro Sánchez en el PSOE es de una disrupción absoluta, ¿no? Esto no es un partido político, ni es el PSOE, ni nada. Y de hecho, pues muchos representantes muy cualificados del PSOE clásico, del PSOE que hemos conocido en otras épocas, pues ya no se aguantan, ya tienen la lengua ensangrentada, ¿no? Ya no pueden más, ¿no? Es que además nos hemos convertido en los periodistas en altavoz de una serie de casos tremendos, ¿no? Los telediarios, los informativos, los periódicos parecen monográficos sobre casos
24: las portadas ahora mismo es absolutamente
0: es que son demoledoras. Tú ves un telediario cualquiera y pasas de Pedro Sánchez a las elecciones del Madrid directamente, no hay nada en medio, ya no hay Hormuz,
24: déjame que haga un pequeño KitKat, que seguro que hay oyentes también, Jesús, que están interesados. Florentino acaba de anunciar que si gana las elecciones del Madrid se trae a Mourinho. Ya está, ya lo suelta. Bueno. Adelante. Un bocadillito.
0: Él sabrá. Florentino es un gran empresario y sabe lo que tiene que hacer, pero yo creo que, como a Mourinho, creo que su mejor tiempo ya pasó, ¿no? Pero bueno, seguramente a Pedro Sánchez le ha pasado también lo mismo, que su mejor época pues ha pasado hace tiempo, y si la tuvo, ¿eh? Que hay
23: eso es cuestionable como todo en la vida. A mí la reacción del PSOE ante todo lo que está pasando, hablando de farsantes resentidos ante de su propio perfil, de su propio, lo que eran antes amigos, ¿no? Me parece también un fiel reflejo de eso, de si no estás con Pedro Sánchez eres un traidor, ¿no? Cuando en realidad aquí hay que, mucha gente está ya pensando, efectivamente, como comentaba Héctor, qué va a pasar el día que este hombre no esté, ¿no? ¿Qué se va a encontrar, ¿no? ¿Quién va a recoger los trocitos de esa cosa llamada PSOE, que ahora mismo es un edificio que se va a derrumbar en cualquier momento, ¿no? Entonces, bueno, incluso Illa, ¿no? Ya está poniéndose de perfil, ¿no? Y el portavoz del PP le ha preguntado por los casos de corrupción del PSOE y él le ha dicho, el PSC no hay ningún caso de corrupción, y se ha dado la vuelta, ¿no? Entonces, hombre, eso ya, aquí la posición de cada uno, pues con el tiempo iremos viendo que cada vez es más alejada del líder plenipotenciario que ha tenido el PSOE en estos años, ¿no? Pero bueno, es que me parece todo, bueno, asombroso, ¿no? Porque vamos conociendo cosas que ya lo que hacen es reflejar lo que ya se venía arruntando, ¿no? Los informes de la UCO han puesto nombre, apellidos y datos y hechos a cosas que ya se han publicado en prensa y que ya nos cabrean, pero no nos sorprenden. Entonces ya quizá hay ese efecto casi narcótico que hace la sucesión continua de escándalos y de detalles nos hace no ser capaces de digerir lo que tenemos a nuestro alrededor, que es que esto es gravísimo, ¿no? En fin, está todo este entramado delictivo destinado exclusivamente a que el presidente no le pase nada, me parece digno de estudio, de un estudio serio y profundo, ¿no? Una cosa, en fin, que tardaremos muchísimo tiempo en digerir.
24: Y comportamientos también, a mí me ha llamado mucho la atención, comportamientos que recuerdan a la mafia directamente. Mm. Hay una testigo, Carmen Pano, que hemos hablado de ella mucho, que cuenta, da su testimonio, que le perjudica a ella, diciendo que ha llevado bolsa de dinero, que ha llevado dinero, 90.000 euros a la sede del PSOE en distintas fases. Y hoy sabemos por el sumario que a esta mujer pues la han intentado comprar, le querían pagar el alquiler de su casa. Eso es lo que vemos en las películas de Corleone, de Nueva York, en los años duros.
23: Lo que pasa es que el elenco de actores, Silvia, es muy discreto, ¿eh? Es discretito, como siendo benévolo, ¿eh?
24: Hombre, Robert De Niro.
23: El Leire, el Santo, el Super Santo, ¿no? Y en Dorset, en
22: sí, es bastante, Pano, en fin. Es bastante más cutre.
24: Bastante torrentiano, ¿eh?
22: Pero yo creo que me parece que lo trascendente de esto, lo importante de esto, es que yo tengo, no digo estoy seguro, pero tengo la sensación de que cuando el PSOE inicia estas maniobras para, digamos, intentar desprestigiar las investigaciones que se hacen sobre Pedro Sánchez, yo creo que hay una convicción interna dentro del partido de que efectivamente hay una conspiración judicial contra ellos y que ellos se tienen que defender de esta manera. Es decir, no me parece que sea una cosa que la hagan simplemente por la defensa del líder. Me parece que es algo que hacen porque tienen la convicción de que están siendo atacados. Y yo creo que eso es la gran disrupción de lo que supone Pedro Sánchez para el partido. Esto no es un caso de corrupción que ha habido en un partido, como lamentablemente han sufrido todos los partidos, o han sufrido, hemos sufrido Ciudadanos, pero ha experimentado este país en cada gobierno que ha habido desde la transición hasta ahora, cada uno ha tenido su caso de corrupción y no hay ninguno que se escape, ¿no? Y hemos tenido hasta ministros en la cárcel. Pero me parece que esto es otra cosa diferente. Me parece que esto no es un caso de corrupción más. Me parece que esto es una disrupción de la institucionalidad. Quiero decir, cuando dentro del partido gobernante se decide, por la convicción de que están siendo atacados por una parte del Poder Judicial, empezar a operar clandestinamente contra el propio Poder Judicial o contra la fuerza de seguridad, me parece que se hace una disrupción diferente a lo que habíamos visto hasta ahora. Esto no es una cuestión. Quiero decir, a mí me preocuparía menos si esto fuera simplemente una, con todo lo grave que es, me preocuparía menos que esto fuera unas maniobras de financiación ilegal del PSOE. Me parece que sería menos grave, que lo que está haciendo esto. Esto no es, digamos, un caso. Hombre, ERE.
23: Héctor, todo lo que tiene que ver con el dinero lo penalizamos menos. Salvo las joyas de Zapatero, ojo, ¿eh? Lo de las joyas de Zapatero la gente la cabrea mucho. Porque la gente no tiene joyones, esa es la realidad. Pero los temas económicos tendemos a suavizarlos un poco porque al fin de cuentas son gente que se aprovecha de su posición, gente que, bueno, que tiene sus test de maneje. Pero esto es otro nivel. Esto ya es buscar hacer daño, arruinar la vida a la gente, jugar con el trabajo y con la vida personal de la gente.
22: Pero además...
24: Y la gente...
22: Pero Jesús, es además, digamos, dañar irremisiblemente la institucionalidad.
23: Y hay instituciones fundamentales para nuestro funcionamiento.
22: Es que yo creo que eso es el problema, y que eso se haga desde el partido gobernante. O sea, que esa es, la gran ruptura que supone esto.
24: Claro, porque hay que también asumir algo que nunca había estado en la estrategia del PSOE. Cuando desde la izquierda a la izquierda del PSOE, desde Podemos, se lanzan las acusaciones, desde los partidos independentistas, las acusaciones de lawfare, de que los jueces están metidos en una guerra sucia contra intereses varios, ese discurso de que los jueces hacen una guerra sucia, eso jamás lo había defendido el PSOE hasta que ha llegado Pedro Sánchez. Y yo estoy de acuerdo con Héctor en que es un salto de pantalla, porque los jueces, los policías están cumpliendo su trabajo, están aplicando el código penal, y que haya una confabulación, pues entonces España no sería un Estado democrático, sería una república bananera, y que desde el gobierno del partido que está gobernando se sostenga eso, pues una barbaridad, y efectivamente es un salto en la escala, otra pantalla distinta de mayor gravedad.
23: Pero en este caso particular, que Pedraz tiene un historial que le ha repartido fuerte y flojo a todo el mundo. Que esto no es una cuestión de que tú digas, es que Peinado.
24: No es sospechoso.
23: Peinado va en contra del PSOE, que hay que ver la que está yendo Peinado.
24: Nada.
23: Lo de Peinado no veas, el auto es ciencia ficción y tal. No. Esto es otra cosa. Aquí el juez Pedraz, que yo soy muy respetuoso con todos los jueces, incluso aunque alguno, pues a veces voy a tener autos más cogidos con pinzas o menos, pero los autos refieren a investigaciones y las investigaciones llegarán a sus conclusiones.
22: Pero
23: Pedraz ha tenido para todo el mundo. Para todo el mundo es todo el mundo, sin faltar ni uno. Ni un partido político se ha librado de Pedraz.
22: Pero aún en el caso de que no fuera así, porque es verdad que Pedraz es como tú dices, Jesús, pero igual Peinado, o sea, un juez que a mí personalmente no me inspira ninguna confianza. Pero yo creo que la diferencia no es que tú criticas a un juez o que tú pienses que un juez está cometiendo un acto de prevaricación.
23: No, criticas al sistema.
22: La cuestión es ¿cómo haces tú para combatir eso que consideras una injusticia? Quiero decir, el sistema legal español es un sistema muy garantista que da, digamos, que te abre los caminos o te da herramientas y te da instrumentos para que si tú crees que estás siendo, digamos, tus derechos están siendo menoscabados, tú decides, bueno, dentro del sistema yo digo que este juez es un sinvergüenza. Y hay formas de hacer eso. ¿El problema cuál es? El problema cuál es cuando tú decides combatir lo que consideras una injusticia cometiendo delitos. Ese es el problema. No es el problema que tú puedas criticar a un juez. Por supuesto que los jueces son criticables y muchos jueces son criticables. El problema es que en lugar de criticarlo o en lugar de tú hacer valer tus derechos legalmente, tú empiezas a operar clandestinamente para desprestigiar a un juez o para desprestigiar a una investigación. ¿Cuántos casos ha habido en España que se han anulado las investigaciones porque estaban mal hechas, porque las escuchas no estaban o porque se hizo un registro que no correspondía? Pero eso se hizo dentro del sistema. Aquí el problema es que se hace fuera del sistema. Y lo hace el partido del gobierno.
23: Además, ¿no? Claro. Y el acusado tiene derecho, por supuesto, a esas garantías procesales. Por supuesto, lo que hay que demostrar es la culpabilidad y no la inocencia, que ya con Zapatero hemos escuchado a algún político decir, esperemos que Zapatero demuestre su inocencia, y se me han puesto los pelos de punta. Y bueno, esto es lo que nos falta ya, dentro de que Zapatero tiene un marrón encima considerable, pero lo que hay que demostrar es justo lo contrario. Pero es verdad que este sistema urdido para acabar con la credibilidad del sistema judicial español a toda costa para proteger al presidente y su entorno me parece fuera ya de rango. Absolutamente fuera de rango.
2: ¿Os acordáis que la semana pasada cuando la UCO entró a hacer registros en Ferraz, a solicitar requerir documentación, que nadie se nos enfade, los líderes del gobierno y del PSOE decían que no se sabía nada, que no iban a reaccionar respecto a la justicia, pero ojo, cuidado. Hoy, después de que se haya conocido parte del sumario del juez Pedraz, en Ferraz tampoco han reaccionado. Lo único que han dicho es que van a seguir sin querellarse contra Leire Díez porque estamos en fase de indicios. Entonces, habrá que esperar a que se publique el sumario completo del juez Pedraz, o no sé qué es lo que habrá que hacer. para reaccionar de alguna manera, ¿no?
24: Claro, porque ten en cuenta que la gerente del PSOE
2: está imputada,
24: ella sigue manejando las cuentas del PSOE. La que está imputada por la cloaca, presunta cloaca, sigue manejando las cuentas, sigue pagando facturas, dando visto bueno, y el PSOE dice que actúa con contundencia contra la corrupción. A Pedro Sánchez lo hemos visto darse golpes de pecho diciendo que el partido ha actuado cuando ha habido un caso, pero en este asunto esa respuesta que dan y lo que está haciendo, pues de lo más llamativa, el propio Pagé ha dicho que no entiende que no le planten una querella a Leire Díez. Es que no se explica.
2: Y que no se convoquen elecciones. Y también ha dicho, bueno, lo hemos escuchado en el resumen y en el Mirador, ha dicho que el PSOE vivirá mejor sin Pedro Sánchez. Es muy fuerte lo que ha dicho también, ¿no?
23: Es curioso,
2: Sí. Dime,
23: Natalia, Jesús. Natalia, es curioso porque toda esta tendencia reciente, no tanto ya, en la que un cargo público en cuanto está imputado tiene poco menos que exiliarse, ¿no? Uh-huh. Era de épocas donde el estado de crispación y de absoluta, en fin, catarsis colectiva respecto a la corrupción no era ni de lejos lo que estamos viviendo ahora, ¿eh? Pero ni de lejos. Uh-huh, uh-huh. Bueno, una cosa marciana al lado de esto, ¿no? La tranquilidad más total. Pero es verdad que quizás se puso el listón demasiado bajo porque la credibilidad de la política era nula en un momento determinado. Igual que es posible que todas estas confabulaciones y tramas organizadas acaben erosionando la credibilidad del sistema judicial y de las garantías procesales y del, en fin, el derecho a la defensa, la inocencia, etcétera. En algún momento la política perdió por completo su credibilidad. La credibilidad es muy complicada de recuperar, muy complicada. Y se puso el listón, creo que igual muy bajo en cuanto a qué hacía falta para que un cargo público o un político tuviera que entregar la llave de su despacho y marcharse a casa, ¿no? Y ahora mismo estamos viendo una época en la que da igual lo que te echen encima, que aquí no se va, vamos, ni el que te trae el correo se marcha, se queda ahí dentro, ¿no? En fin, no, algo está fallando aquí, pero realmente no somos capaces de vislumbrar qué tipo de país nos va a quedar el día que esto haya pasado de verdad y qué tendremos que hacer todos para recuperar un poco el sitio de lo que pensamos que tiene que ser un ordenamiento jurídico competente y un país que funciona, ¿no? Y ahora mismo, porque es que ahora mismo no estamos viendo nada de eso, estamos viendo que el sistema judicial funciona a pesar de que lo están tiroteando por las esquinas, ¿no?
2: Bueno, y eso es una buena noticia para el ciudadano de a pie. Es una buena noticia para
23: todos. Sí, pero hay veces que le llega de una forma más clara que otra, ¿no? Tengamos en cuenta que hay un perfil de ciudadanos muy concretos que se informan por lo que llamaron los americanos fuentes alternativas, ¿no? Y eso tiene sus peligros, ¿no? Tiene sus peligros y sus consecuencias.
5: Hombre, lo estamos viendo en las elecciones que están celebrando en diferentes partes del mundo, ¿no? Las consecuencias de las fuentes alternativas de información.
2: De todo lo que se ha publicado, de todo lo que hemos ido conociendo a lo largo de la tarde, ¿qué es lo que más os han sangrado vosotros las pupilas? Sí, ¿qué os ha parecido más repulsivo, más grave de conocer? O simplemente que habéis dicho, bueno, es que, claro, ahora atascamos, ¿no? Atascamos y tiene su lógica.
5: Es que yo creo que lo que hay, más que una cuestión, es así, dónde se hizo la reunión, de dónde salió el dinero, de quién era el number one, ¿no?
2: ¿Cuándo?
5: Eso, claro. Yo creo que, digamos, que lo que pone los vellos de punta es la fotografía de conjunto, ¿no? Quiero decir, que cada pieza que va apareciendo va encajando y cada vez el puzzle es más grande y más preocupante, ¿no? Y yo me pongo en la piel de militantes socialistas, que hay muchos, miles en toda España. ¿Y cómo estarán viviendo esto, ¿no?
2: En la inmensa mayoría, muy honrados.
5: Claro, no, sí, seguramente estas conspiraciones siempre son de una élite, ¿no? Siempre son de una minoría. Y en este caso, yo insisto con eso, pues me parece importante para tener la fotografía completa. Me parece que existe un convencimiento en serio de esto, de que están siendo atacados y que se tienen que defender así. Porque si no hay una absoluta falta de confianza en las instituciones, si no se ha perdido absolutamente la confianza en las instituciones, yo creo que esta operación no se monta. No se trata solo de defender al jefe, creo yo, para mantenerse el cargo y mantener los ingresos y la forma de vida, que también. Yo creo que esto parte, sobre todo, de una convicción de que el sistema institucional español ya no vale más y que ahora hay que apostar por otra cosa. Y yo creo que eso es, digamos, lo que lo que hace de todo este episodio un retrato de la forma de pensar de Pedro Sánchez y su gente. No, yo creo que han perdido la confianza en el sistema.
24: A mí, por la parte que nos toca en Andalucía, a mí me han llamado la atención dos cosas. Que Gaspar Zarría, el antiguo todopoderoso Gaspar Zarría en los gobiernos del PSOE, de la Junta de Andalucía, que ya a Gaspar Zarría aquí ya se le conocía como el gran fontanero. Antes de que existiera Leire Díez, Gaspar Zarría, pues bueno...
2: Que luego estuvo contratada por Zarría.
24: Que luego él contrató a Zarría, efectivamente, facturas de el círculo se cierra. Entonces, que Gaspar Zarrías, que aquí en Andalucía lo fue todo, ha estado en la política prácticamente toda su vida, escaló todas las posiciones desde concejal de su pueblo, senador, diputado, en el Congreso también, en la Junta de Andalucía llegó incluso a estar, fue presidente durante unos días y estuvo también en el gobierno, que un personaje

0: decirlo. No,
1: para,
0: es, no sé.
1: Para completar el retrato de Gaspar Sarrías que acaba de hacer Silvia, tengo que recordar que Gaspar Sarrías en las peores épocas de la corrupción en Marbella compartía palco del Vicente Calderón con Jesús Gil. No sé si os acordáis de aquella foto.
0: Vaya,
1: hombre,
0: eso no lo sabía.
2: La conexión no me acordaba. De Gaspar Sarrías, claro, además, bueno, eso te lo sabes tú mucho mejor que yo, Héctor. En la época dura de Marbella, del urbanismo salvaje, en aquella época la Junta de Andalucía se le reprochaba que como tenía las competencias que podría ejercer un cierto control, no lo ejercía. Y se hablaba mucho de ese vínculo de Sarrías.
1: Sí, claro, que aparte se lo veía en el palco.
0: Que era evidente que era, no era, se había un día.
1: Aparte yo recuerdo en el Partido Socialista de Málaga había cierta indignación porque es verdad que algunos de esos concejales, no todos, del PSOE, se estaban ahí poniendo la cara y se la partían, digamos, combatiendo a Jesús Gil y veían al jefe compartiendo palco en el Calderón, ¿no? En fin.
3: Bueno, Gaspar Sarrías, además, el juez lo imputa por el llamado caso Leire y en el sumario hay dos datos destacados sobre Sarrías. Se considera que proporcionó asesoramiento jurídico a la trama y que habría, todo por supuesto en condicional, en todo presunto. Presuntamente, que habría prestado su empresa para canalizar los pagos a Leire 10 hasta 16.000 euros, porque claro, no, el PSOE no podía pagar directamente a Leire. Entonces quizá, bueno, dice el auto del señor Pedraz, quizá habrían utilizado la empresa de Gaspar Sarrías para hacerle los abonos a Leire por su trabajo de fontanera, aunque ella siempre lo ha negado. Y ahí hay otro asunto, hay otro personaje, otro nombre andaluz que sale en el auto del juez Pedraz, que es el diputado por Jaén, Juan Fran Serrano. Mano derecha de Santos Cerdán en la Secretaría de Organización del PSOE y ahora mismo miembro de la Ejecutiva Federal Socialista, ¿no?
0: Claro que no.
3: Juan Fran Serrano no está imputado, ¿eh?
0: Aparece
3: no
0: su
3: está
0: nombre,
3: imputado, aparece su nombre.
0: Claro, la gerente del PSOE, Ana María Fuentes, uh-huh, es malagueña.
1: De Ronda, sí.
0: Es de Ronda, uh-huh, andaluza. Otro personaje andaluz que a mí también me ha llamado mucho la atención, ¿no? No, que aparece, sí, efectivamente aparece en el sumario, las presiones, o sea, la cloaca de Ferraz, liderada por Leire Díez y por Cerdán, también querían cargarse a la jueza Laya.
3: Sí.
0: Y también hubo reuniones, hay conversaciones.
3: Había rumores de ello, ¿eh?
0: Había rumores.
3: Hace muchas semanas que había rumores de eso, pero ahora aparece.
0: Aparece ya negro sobre blanco que efectivamente uno de sus objetivos, además de el responsable de la UCO y de determinados jueces, también era la juez Alaya, que recordemos, es que está todo conectado.
3: Todo conectado.
0: Es que está todo conectado. Dice
3: que no hay confabulación, claro que hay una confabulación.
0: Porque es que son los mismos personajes.
3: Son los mismos personajes.
0: Tramas, sí, que se van, sí, interconectando. La jueza Laya, aparte de los seres, la macrocausa de corrupción, ella también hace que la causa de la mina de Aznalcóllar siga su trámite porque había otra jueza que quería archivarla. Mm. Y en la causa de la mina se sentó en el banquillo el que fue interventor general Vicente Fernández.
3: Vicente Fernández.
0: Vicente Fernández.
3: Que luego estuvo en la SEPI.
0: Y que luego también es muy amigo de Leire Díez y amigo también de María Jesús Montero.
3: Bueno, he leído que Leire Díez fue pareja de Vicente Fernández.
0: Sí, sí, sí. Eso es lo que hemos conocido por las crónicas. Fíjate, Alaya, SEPI,
3: mira,
0: Mina
3: de Nalcoya. Está sacando ya las palomitas.
0: Natalia, tenemos que hacer como un mapa conceptual.
3: Totalmente.
0: Y conectar uno con otro, porque es que están todos relacionados de una manera.
4: Pero Silvia, fíjate, como todos los caminos conducen al One, ¿no? Al One.
0: Al One.
4: A mí lo que más me ha irritado de hoy es que este hombre, que no ha dado la menor explicación de lo que está pasando, se permita el lujo de sacar hoy a pasear que van a empezar a tramitar los presupuestos del año que viene, cuando lleva sin presupuesto desde que era chico.
1: ¿Quién se lo cree eso?
4: Esto es de un cinismo ya exacerbado. Es una tomadura de pelo absoluta. O sea, señor mío, usted que es el presidente del gobierno, que tiene que rendir cuenta de todo lo que haga, diga o plantee, porque para eso le otorgamos la capacidad de decidir sobre nosotros en muchos aspectos, ¿no? Y el tipo tiene el cinismo más total de sacar a pasear, claro, que no, que estamos a 3 de junio, que van a empezar a ver el tema del presupuesto la semana que viene.

0: y tal. Y yo, pero bueno, hombre, es que ya solo me falta que se ponga a hablar del Papa. O sea, es que son cosas.
1: Bueno, el Papa lo tiene.
0: Dar explicaciones.
1: El Papa lo tiene la semana que viene. Explicaciones.
0: Pues tiene, sí, por eso, desde el sábado que viene a Madrid y tal. Tiene una excusa perfecta para no hablar de otra cosa que no sea de rezarle a todos los santos que pueda para ver que me quede como estoy, como sea, ¿no?
1: Pero además, en un momento en el que.
0: Es alucinante. Y mira esto, que ya ha habido cosas para no aburrirte en toda la tarde y tener lectura para toda la madrugada. Pero de verdad que a mí me ha dejado alucinado que este señor tenga la desvergüenza de sacar hoy que va a empezar a tramitar los presupuestos del año que viene, cuando no tiene presupuesto desde que el mundo es mundo.
2: Claro, ¿no? Y además, eso que ha dicho hoy ya es la constatación 100% de que los del 26 no lo va a hacer. Una de las últimas cosas que dijo María Jesús Montero...
0: Ni los del 27,
2: claro, claro, María Jesús Montero, una de sus últimas declaraciones como ministra de Hacienda... dijo por activa y por pasiva, prometió en el primer trimestre del año tal, ya estamos en junio y ella ya no está, y ahora ya Pedro Sánchez habla de lo siguiente,
1: sí, o sea, y que además dice que van a incluir el tema de las soluciones a la financiación autonómica. Quiero decir, va a ser completito, pero aparte además lo dice en un momento en el que sus propios socios se están desmarcando de él, digo, los socios parlamentarios, los del gobierno todavía no han hecho al menos esto, pero los socios parlamentarios ya se están, entonces tú vas a, ¿con quién vas a negociar esos presupuestos? Si Junts no quiere, si el PNV ya poco menos que tampoco, ¿con quién vas a negociar esos presupuestos? Es que, no sé.
0: Sí, aquí hablan todos de legislatura agotada, pero ninguno aprieta el botón, ¿eh?
1: Bueno, pero el problema es que el botón lo tiene, hay un solo botón y lo tiene Pedro Sánchez. Es decir, yo creo que los únicos que podrían hacer algo, porque vamos, el PNV puede pedir elecciones mañana y Junts puede pedir elecciones mañana, pero los únicos que podrían tener un gesto realmente de ruptura son los socios, no los socios parlamentarios, sino los socios de gobierno. La parte no socialista del gobierno, que podría decir, mira, nosotros nos vamos de aquí, no pertenecemos más a esto. Y sin embargo, las críticas se siguen haciendo con la boca pequeña y siguen formando parte del
0: bueno,
1: gobierno.
0: Bueno, pero no se entendería que cuando Pedro Sánchez se le llena la boca de decir que todo es una confabulación y al PSOE para derribar al gobierno de coalición progresista, que es lo más largo que podía haber buscado, que sea la coalición progresista justamente la que le deje caer. Yo creo que eso tendría unas consecuencias para ambas partes complicadas.
1: Bueno, pero son los únicos que pueden hacer algo. Es decir, el único gesto que cabe aquí es el que pueden hacer los socios de gobierno. Los socios parlamentarios, hacer, simplemente con no levantar la mano en el Parlamento, ya lo tienen.
0: ¿Qué va a hacer Yolanda Díaz? Que como que si fuera futbolista estaría jugando en chancla. Me quiero decir que ya le queda lo que le queda a esta mujer. ¿Qué va a hacer Yolanda Díaz? Va a decir, no, me voy mañana a mi tierra de vacaciones. Pues no, señor, se va a quedar el año que le queda por lo civil o por lo criminal, lógicamente. Aquí nadie se va a mover, vamos. Estamos,
3: el secreto,
0: si
3: Yolanda Díaz, que se mueve, no sale en la foto.
0: Me voy a la costa gallega ya a descansar. No, hombre, no, esta mujer no se va a...
2: Bueno,
0: caliente, ¿no?
2: vamos a hablar de Andalucía. Hoy ha estado Elías Bendodo aquí en la mañana de Andalucía en Canal Sur Radio, ha dado varios titulares, ha dicho que las negociaciones con Vox y el inicio de las negociaciones son inminentes. De momento no hay nada, no se sabe nada, no se sabe nada ya de récord, ya cada uno sabrá lo que le han contado, pero no se sabe nada. Lo cierto es que hoy ya sí que se ha anunciado y se ha publicado el acuerdo en Castilla y León entre Partido Popular y Vox. Era la autonomía que faltaba, porque se llegó a un acuerdo y se invistió a Guardiola en Extremadura, se llegó a un acuerdo y se invistió en Aragón, ahora no me acuerdo, el presidente de Aragón...
3: Azcón,
2: muy bien. Y bueno, y era la comunidad, ¿no? Mañueco también, presidente de Castilla y León, con el apoyo de Vox.
1: Y había acuerdo de presupuesto en Valencia también.
2: Ah, pues muy bien, ese dato me faltaba a mí. Y bueno, pues no sé qué me podéis aportar, bueno, darme algún titular, contarme alguna exclusiva o algo.
1: Yo más que...
3: Es que, Natalia, después de todo lo que hemos comentado, es que...
2: Esto parece
3: es
2: ya...
3: ¿sabes? Te quedas no, como...
1: Yo que más
3: ya que... no ven los titulares. Ya no hace falta otro
1: más elemento. Más que una exclusiva, yo tengo una opinión. La opinión que tengo es muy, muy, muy negativa sobre el acuerdo que se ha firmado, por lo menos de lo que se conoce.
2: En Castilla y León.
1: En Castilla y León. Sí. Me parece que el Partido Popular está cometiendo un error de bulto aceptando ese principio inaceptable de la prioridad nacional. Me parece que es entrar en el en el marco conceptual de Vox, disfrazar un principio de xenofobia con otra vestimenta. Yo el otro día escribí en una columna de opinión en relación con lo que se votó en el Ayuntamiento de Sevilla, que lo que pretendía ser la portavoz de Vox era coger un frasco de veneno y cambiar la etiqueta, ¿no? Como si cambiar la etiqueta se modificara el contenido. Me parece que el Partido Popular está cometiendo un error de bulto, no poniéndose en la acera enfrente de este principio xenófobo, y me parece que lo va a pagar en el futuro. Y por supuesto que espero que Juanma Moreno no cometa ese error.
2: Jesús.
0: Bueno, el acuerdo de Castilla y León era muy previsible, no era una cosa que nos pudiera sorprender particularmente, teniendo en cuenta además que el panorama que tiene Mañueco no tenía nada que ver con el de Juanma Moreno. Para empezar, a Mañueco le hacían falta 9 procuradores, 9, ¿eh? Y a Juanma Moreno hacen falta 2.
2: O sea, los procuradores son los escaños.
0: Sí, el nombre que tienen los parlamentarios en Castilla y León.
2: Eso
0: sí.
2: Es, sí.
1: Sí, aparte son 9
0: en un parlamento. Por sentadas y no es así. Sí.
1: Son 9 en un parlamento más pequeño, además.
0: Mucho más pequeño, claro. Se añadió un parlamentario más por Segovia por tema poblacional, y encima ahora son pares, con lo cual es una cosa, una anomalía total, ¿no? Bueno, el PP sacó 33 y el PSOE 30, ¿eh? A ver, que no tiene nada que ver con lo que pasa en Andalucía. Es que el PP de Andalucía tiene más votos que toda la izquierda junta. ¿Vale? Y por supuesto, más diputados. Pero bueno, al margen de eso, el acuerdo me parece muy previsible. ¿Que pueda ser negativo para el PP? Bueno, cualquier tipo de acuerdo con Vox ahora mismo a nivel estético es malo para el PP. Eso lo asumen ellos. Lo que pasa es que la alternativa que tienen es ninguna. Entonces, a partir de ahí, hay que también tener en cuenta que a ti te votan para intentar formar un gobierno que tenga una cierta solvencia y que pueda durar y que pueda hacer cosas. Luego también hay que ver que el ruido que puede hacer Vox muchas veces va a ser más de soflama que de realidad, y lo hemos hablado alguna vez. La ley va a limitar mucho, eso que a Pedro Sánchez a veces le gusta tampoco. La ley va a limitar mucho gran parte de las actuaciones que Vox quiere plantear, porque hay leyes que querrán plantear en parlamentos autonómicos que irán en contra de legislaciones superiores, para empezar la Constitución y otra, ¿no? Entonces, bueno, vamos a ver cómo se maneja Vox en un escenario nuevo, que es el de mandar con seriedad, porque ya mandó, ya estuvo, ya fue socio de gobierno en Castilla y León.
2: Con y se salió, por cierto.
0: Un tipo inclasificable que, vamos, que cada vez que hablaba en público era una calamidad, ¿no? Este Gallardo, ¿no? Pero bueno, vamos a ver este panorama nuevo cómo se enfrenta. En principio parece que la formación del gobierno es para el martes o así, y vamos a ver qué tal. Es que para entonces el PP ni siquiera le habrá cogido el teléfono a Vox. No digo coger el teléfono para llamar a Vox, no, que no lo habrá ni cogido el teléfono. PP no tiene prisa ninguna, PP andaluz ninguna, y es normal. No la tiene porque tiene la sartén por el mango. Lo que quiere es debilitar esa potencia que Vox se autoatribuye de negociación, porque la tiene dentro de un orden, no la tiene para que le den 3 consejerías como le han dado a Vox en Castilla y León, que el otro día recordaban, y es cierto, que la época en la que Manuel Chávez se quedó en un rango de parlamentarios igual al de Juanma Moreno ahora, le dio 2 y 3 consejerías al PEA. Bueno, vale, pues, otra época, no lo sé. Yo creo que, y además alguna tan potente como turismo. Y que ha pasado también en Castilla y León, por cierto. Las áreas de gobierno de Extremadura y Castilla y León que se han concedido a Vox son relativamente parecidas. Agricultura, igualdad, y en el caso de Castilla y León, que es una más, que es turismo, que va con cultura.
2: Que va con la cultura.
0: La gente cultural de Castilla y León estarán contentos.
1: ¿No? La de igualdad va a pasar a llamarse de desigualdad.
0: Bueno, le han cambiado el nombre, de hecho, ¿no?
2: Sí, le han cambiado el nombre.
1: Por eso
0: bueno, ayudas sociales y no sé qué más, porque es que además la dependencia, igual que en Extremadura, va con salud. Que aquí en Andalucía la dependencia está en igualdad. Entonces, bueno, está muy por ver todo, ¿no? No lo sé, a mí me cuesta ver que realmente Vox sea capaz de rascar 2 consejerías en la Junta de Andalucía con el panorama parlamentario que se nos presente, teniendo en cuenta que la mesa del Parlamento se forma el día 11, que es el jueves de la semana que viene, y que ni siquiera han descolgado el teléfono. O sea, que el PP lo de la mesa del Parlamento lo gana por casi por aclamación, vaya. No es una cosa que es la que tenga mucho que preocuparse, creo, ¿eh? Pero vamos a ver hasta qué punto Vox demuestra capacidad de verdad de diálogo y de negociación para conseguir 2 consejerías, que me parecería una cosa brutal. Claro, pero brutal, porque en principio, además, la idea del PP es no darle ninguna, ojo, ¿eh?
3: Sí, gobernar en minoría, ¿no? Juanma Moreno lo ha dicho por así.
0: Un acuerdo de investidura como tuvieron en la primera legislatura con Ciudadanos, que en la que Vox no entró en el gobierno.
3: Que Vox apoyó, pero de manera externa, ¿no?
0: Sí, y se negociaba caso a caso.
1: Lo que pasa es que a mí hay una cuestión que me parece fundamental. No se trata de que las soflamas de Vox sean inaplicables. Pero que no se trata, la discusión yo creo que no es si eso es aplicable o no es aplicable. La cuestión es si tú asumes esas soflamas o mantienes tus principios. Y el problema es que si tú dices que unas personas, por el hecho de tener un lugar de nacimiento, tienen un más derechos que otras, porque por la razón del otro, pues aunque eso no lo puedas aplicar, si tú estás dando ese discurso por bueno, te están ganando una batalla importantísima. Porque a mí me da igual, no es que no me da igual, no es lo grave no es que no se puede aplicar. Lo grave puede ser que mañana tú lleves o una persona lleve a su hijo al pediatra y como no hay cita para el pediatra, se acabe peleando con un inmigrante que está sentado al lado. Ese es el problema. Y cuando tú asumes ese discurso como aceptable en lugar de combatirlo, estás fomentando que el día de mañana tú llames al médico y como no hay médico, se acabe diciendo que la culpa de que no haya médico la tiene tu vecino que es marroquí. Ese es el problema. Y yo creo que el Partido Popular, en lugar de plegarse a ese discurso, debería combatirlo. Es verdad que posiblemente no tenga otra opción que aceptarlo. Pues mira, si no tienes otra opción, por lo menos mantén tus principios. Lo que no puede ser es renunciar a tus principios, si es que los tienes, para poder mantenerte en el sillón. Eso es lo que a mí me parece inaceptable y me parece que el PP va a pagar muy caro esta cesión ideológica que le está haciendo Vox.
2: Hoy se han publicado los datos de los delitos de odio. Lo hemos comentado, lo hemos contado en El Mirador, la primera parte. El rechazo a los extranjeros es lo que ha aumentado los delitos de odio en Andalucía y supongo que en todas las comunidades.
1: Claro. Pues si tú estás diciendo que tú no tienes médico por culpa de los extranjeros, pues claro.
2: Y en eso consiste la prioridad nacional.
1: Claro, es que es eso. Es
3: el eslogan repetido por activa y por pasiva y la bandera de Vox ahora mismo esa, la prioridad nacional. Y también cuando desde un partido se lanzan esos discursos, es muy preocupante.
2: Y lo siguiente es la homofobia, son delitos relacionados con la homofobia.
1: Esto es lo mismo.
2: Con la transfobia, todo eso.
1: Sí, sí.
3: Es tremendo.
1: Yo no sé si... A mí me apasiona el tema de la Segunda Guerra Mundial y yo muchas veces me he preguntado, ¿qué hubiera hecho yo si hubiese vivido en Berlín en el año 36, ¿no? Pues yo creo que darle una pistola al que te quiere matar, confiando, bueno, yo le doy la pistola, pero seguramente después no me querrá matar. Pues hubo mucha gente en la Alemania en los años 30 que pensaba que los locos estos no iban a hacer lo que hicieron. Uh-huh. Bueno, los voto porque no sé. Uh-huh. Y al final lo hicieron, ¿no? Uh-huh. Yo creo que...
2: Así fue.
1: El mundo está cambiando demasiado rápido como para perder la prudencia, ¿no? Y me parece que deberíamos ser más prudentes a la hora de confiar en que, bueno, este está loco, pero en realidad no es tan malo como él mismo dice.
0: Héctor, confiar, no podemos confiar en nadie. Ni en Pedro Sánchez, ni en Vox, ni en Bildu, ni en RC, ni te diría que ni en Feijóo, que nos parece un tipo melifluo, ¿no? Incluso, ¿no? Entonces, confiar, lo que es confiar, no, que haya entidades que puedan causar ciertos daños a España, a Andalucía o a la convivencia, bueno, eso está al alcance de muchos organismos, aunque es verdad que Vox es el que lo está diciendo con una nitidez más clara y es el que nos tiene que tener más en guardia.
2: No, y es cierto también que...
0: Mira, yo me acuerdo perfectamente de un informe del gobierno vasco en el que desglosó, fue la primera entidad que desglosó los delitos por nacionalidades. Sí. Y era una forma de decirle al gobierno, no queremos más inmigrantes aquí.
2: Y no le ha ido mal.
0: El fomento de la convivencia es un tema muy delicado, y por supuesto Vox le está haciendo un daño tremendo, pero no creo que sea la única fuerza centrípeta ni centrífuga que le esté haciendo daño a la convivencia, porque la convivencia está muy erosionada por delante, por detrás, por en medio y por todos lados.
3: Y en todo el mundo, no solamente en España. Desgraciadamente.
2: Bueno, acordaros del lema de Trump.
0: No somos un caso aislado.
2: American first. Bueno, que son las 11. Iros a casa, es ya hora de descansar.
3: Buenas noches.
1: Buenas noches.
0: Buenas noches a todos.
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5: 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Un joven de 25 años ha resultado herido esta tarde al ser apuñalado en el centro de Málaga. La víctima, de la que se desconoce su gravedad, ha sido trasladada por el 061 al Hospital Clínico. Las fuerzas de seguridad buscan a los presuntos autores de la agresión y están recabando información de los posibles testigos y de cámaras también que hay en la zona. El viento de componente sur ha dirigido el humo del incendio de las marismas de Odiel hacia Gibraleón, que hoy sí que está notando sus efectos. El Infoca ha aprovechado la situación y ha intensificado la de los medios aéreos. Además, esta tarde el Infoca ha logrado controlar los incendios de la Abadía del Sacromonte en Granada y el de Sierra del Becerro en el municipio sevillano de Estepa. El de Moraleda de Zafayona en Granada ha quedado extinguido. Les contamos también que el Ministerio de Sanidad ha actualizado los umbrales de temperaturas máximos a partir de los cuales el exceso de calor dispara el riesgo para la salud y la mortalidad asociada. Van de los 25,7 grados en Asturias a los 41,5 en la campiña sevillana, el más alto de todo el país. La mayor parte de las muertes se han registrado en personas de la comunidad del norte de España. Mónica García es ministra de Sanidad.
6: Es la cifra más alta de un mes de mayo de toda la serie histórica y multiplica por más de 3 la media de la última década. Este dato demoledor nos obliga a entender que el problema ya no es únicamente que haga más calor, el problema es que el calor cada vez llega antes.
5: Se ha suspendido el acto de conciliación previsto mañana jueves entre la exministra de Hacienda María Jesús Montero y el alcalde de Algeciras, José Ignacio Landaluce, por presuntas injurias y calumnias. Nos cuenta más María José Pérez.
7: Pero ha sido imposible entregarle la notificación a Montero en el Ministerio de Hacienda, al que ya no pertenece, por cierto, según fuentes municipales. Un juzgado de Madrid había dado este paso para intentar evitar el litigio penal mediante un acuerdo entre las partes. Landaluce, recordamos, le reclama una rectificación pública y que le indemnice con 200.000 euros por los daños morales que le provocaron sus declaraciones, ya que la exministra aseguró que había sido condenado, denunciado e investigado por violencia de género.
5: En el entramado de casos de corrupción que afectan al Gobierno central, el Partido Popular va a llamar a declarar en la comisión que investiga en el Senado el caso Coldo a Leire Díez y a la gerente del Partido Socialista, ambas imputadas. Y por segunda vez citan a Salvador Illa, el presidente de la Generalitat. La portavoz del PP en la Cámara Alta, Alicia García, cree que el socialista tendrá que dar explicaciones sobre la financiación de su campaña en las elecciones autonómicas.
8: Los jueces han reclamado información, datos sobre la financiación de su campaña ante la sospecha de que Leire, Cerdán, las cloacas maniobraran contra sus rivales. Y queremos que dé explicaciones por ello en el Senado.
5: Sepan que Israel acusa 4 ONGs españolas de canalizar fondos directa o indirectamente a Hamas y al Frente Popular para la Liberación de Palestina, ambas consideradas organizaciones terroristas por la Unión Europea. Las organizaciones señaladas son Paz con Dignidad, Rumbo a Gaza, iniciativa parte de la flotilla Global Sumud, la Asociación Malagueña Al-Quds de Solidaridad con los Pueblos del Mundo Árabe y la sucursal española de la ONG Islámica Británica Human Appeal. Y repasamos temperaturas. A esta hora tenemos 22 grados en Cádiz, 23 en Almería, Huelva y Málaga, 27 en Granada, 28 en Sevilla, 29 en Córdoba y Jaén. 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
11: La historia es la primera y la última palabra de un presente. Buenas noches, Andalucía. Muy buenas noches desde Radio Andalucía Información, desde los estudios de Canal Sur Radio. En esta noche pausada y cálida, casi de verano, en esta noche del mes de junio, vamos a proponerte claridades. Vamos a proponerte una luminosidad. La luz de la historia, la luz de la palabra en la historia. Dicen que todos los días aprende algo nuevo, por lo que si aún no te ha llevado contigo ese hallazgo, ese dato, esa historia que desconocías y que te ha aportado nuevo conocimiento, pues para eso estamos nosotros. Cuando apenas queda una hora para que termine este miércoles, te podemos servir de oportunidad para ello. De última oportunidad en este miércoles, en el que, como cada semana, conversamos con investigadores, con especialistas, con historiadores, con divulgadores, con un fin: enseñarte la historia de Andalucía y acompañarte en esta hora de radio, en la radio pública de los andaluces. Desde estos micrófonos de color verde, como no puede ser de otra manera, y con el trabajo en la técnica del gran David García y la voz de este que os habla, Gonzalo Grajera, encantado, mucho gusto, comenzamos.

podríamos denominar primer escándalo del directorio militar del jerezano Miguel Primo de Rivera. Un escándalo del cual fue protagonista. En esta noche, en la historia que os contamos, recordaremos el olvidado episodio de la Caoba, prostituta y cabaretera andaluza, amante del dictador. Una relación sentimental que desencadenó la primera crisis de la dictadura y, a su vez, supuso el primer desencanto de aquella sociedad respecto de ese hombre ejemplar, de ese héroe nacional, que iba a venir a regenerar el corrupto sistema liberal de la restauración. La cosa empezó en las alcobas y terminó en el Tribunal Supremo, con don Miguel de Unamuno de por medio. En unos minutos más. Y el 1 de noviembre de 1755 se produjo un seísmo que afectó a Portugal, España, Marruecos. Se supo de él hasta en Noruega o en Reino Unido. Seguro que a ustedes les suena el terremoto de Lisboa. Seguro que ustedes han oído hablar de él en la ciudad o localidad andaluza que se resida. Porque esta tragedia destruyó buena parte de nuestro patrimonio, de nuestras casas, de nuestros edificios, de Ayamonte a Jaén, de Cádiz a Córdoba. Todos los detalles de este suceso con el historiador y escritor Manuel Jesús Roldán.

Y vamos a continuar este programa con una efeméride. Pues se cumplen 200 años del nacimiento del pintor José María Rodríguez de Losada. Un creador cuya producción nos recuerda la impronta de un Valdés Leal, de un Goya, de un Zuloaga, de un Romero Resendi. Un sevillano que trabajó entre Córdoba y Cádiz y cuya obra es, en definitiva, el carácter de un tiempo. La síntesis de una tradición muy nuestra, barroca y romántica. Con el investigador y profesor Álvaro Cabezas.

de Rodríguez de Losada, nos iremos a un lugar de la historia con el arquitecto y profesor Javier Navarro de Pablos, ¿con quién si no? En esta semana le toca el turno a la provincia de Jaén. Si se quiere saber de qué estamos hablando, a qué lugar nos estamos refiriendo, solo toca esperar un ratito.

0: Pero antes de este itinerario que os proponemos por siglos, épocas, lugares, acontecimientos, pero antes de todo este discurrir por la historia de Andalucía, toca anunciar una voz, toca dar paso a una voz, toca la fecha en la historia de nuestra admirada Aurora Gómez.
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2: Buenas noches, queridos noctámbulos. La Real Fábrica de Tabacos de Sevilla fue la sede de la primera fábrica de tabacos establecida en Europa. Es, de hecho, el edificio industrial más importante de la España del siglo XVIII. Este edificio comenzó su actividad productiva precisamente en junio de 1758, aunque su construcción había empezado 30 años antes. La fábrica se ubicó extramuros de la ciudad, junto a la Puerta de Jerez. Cuenta con una cimentación de arquerías invertidas, que era una técnica de construcción descrita por León Batista Alberti y por Andrea Palladio, para terrenos irregulares, lo cual está relacionado con la canalización del arroyo Tagarete que corría por la calle San Fernando. El edificio se extiende sobre una superficie de 185 por 147 metros. Destaca su esquema de referencia renacentista, con aires herrerianos, sus fachadas en cantería y moduladas por pilastras. Desde mediados del siglo XX alberga la sede del rectorado de la Universidad de Sevilla y algunas facultades. Por eso, quienes estudiamos allí miramos el edificio con cierto brillo en los ojos.
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0: Una amante. La amante de un dictador jerezano, de Miguel Primo de Rivera. Ella también andaluza. Su nombre, Andresa Billón Domínguez. Es esta la historia que os queremos descubrir esta noche. La de una mujer que fue una de las protagonistas de un sonado escándalo de corrupción en los primeros meses de la dictadura de Primo de Rivera. Y de un suceso, por otra parte, que supuso el exilio de Miguel de Unamuno y que afectó a esferas judiciales, políticas y, claro, sociales. Para hablarte de este desconocido episodio de nuestra historia, contamos con la palabra de Elizabeth Velo, profesora de Historia del Derecho en la Universidad Autónoma de Barcelona. Elizabeth, buenas noches, bienvenida a Andalucía en la Historia.
1: Buenas noches, muchas gracias.
0: Gracias a ti por acompañarnos. En una respuesta muy breve, Elizabeth, ¿quién fue la caoba, esta amante de Miguel Primo de Rivera?
1: Pues parece ser que fue pues una mujer que traficaba, que era traficante, y una que ahora, lo que ahora diríamos una femme fatale, ¿no? Parece ser.
0: Sí. ¿Mantuvo un contacto habitual con los círculos de poder de la dictadura? Porque, claro, nos preguntamos cómo llega a conocer y a relacionarse con Miguel Primo de Rivera.
1: Claro, nosotros lo que investigamos, lo que pudimos saber es que el dictador intercedió por ella cuando fue detenida. Pero claro, no sabemos cómo llega allí. Es posible, debido a la cronología de los hechos, que ya fuera frecuentara, es decir, los círculos de Primo de Rivera de antes, ¿no? De antes del golpe de Estado, con lo cual sería una mujer que, próxima al dictador o a lo mejor próxima a los ambientes que concurría.
0: No sé si se sabe, no sé si sabéis, Elizabeth, si fue esta una relación ocasional o duradera.
1: No lo sabemos, pero sospechamos que el hecho que el dictador, pues él mismo, pues intercediera, que fuera al menos importante para él, ¿no? Si no, creo, o cualquier persona podría creer que si fuera algo puntual no se hubiera arriesgado de esta manera. Queremos pensar, vaya, no queremos aventurarnos, pero vaya, al menos sí que sería importante en su vida o al menos en su vida privada.
0: El caso es que detienen a esta mujer y aquí ¿sí? diríamos que es el origen del escándalo, porque Primo de Rivera, en resumidas cuentas, presiona al Poder Judicial, al juez instructor, al juez que procesa a la caoba, para que la pongan en libertad, ¿no?
1: Exacto, es el juez Prendespando, que es el juez instructor en ese momento cuando la detienen, y parece ser que sí, que intercedió para que la liberaran, ¿no? Que ya estaba en vez de los calabozos en un cuarto reservado, pero sí que intercede para que la liberen en vez de procesar, ¿no?, su detención como la declaración judicial, etcétera, como es habitual.
0: ¿La prensa publica esta información, tengo entendido?
1: Lo que hace la prensa, concretamente, tengo el de delante mío, el Heraldo de Madrid, sí. Lo que hace es publicar una historia que presuntamente ocurre en Bulgaria, muy parecida a los hechos acaecidos, con lo cual es una historia con tono un poco divertido, ¿no? Que explica pues la detención de una mujer y el dictador, ¿no?, que intercede para que la liberen, etcétera. Y entonces se clausura el Heraldo.
0: Sí.
1: Se clausura el Heraldo de Madrid y entonces, claro, la prensa pues pregunta, hace preguntas.
0: Nos preguntamos nosotros cómo entonces la sociedad, esta sociedad de los años 20, de principios del 24, que es cuando sucede, este escándalo, sí, se entera. Es decir, ¿cómo llega esta información, este hecho a ser noticia y cómo se entera la sociedad española?
1: Bueno, lo que ocurre es que, como te decía, ¿no?, el Heraldo publica, entonces se clausura el periódico y lo que, bueno, los rumores, también el juez es amonestado, invitan a jubilarse a Buenaventura Muñoz, ¿no?, que era el presidente del Tribunal Supremo. Y sobre todo, especialmente en los círculos intelectuales, ¿no?, y también en el Ateneo de Madrid, pues hay un revuelo sobre la cuestión. Desconocemos si el pueblo llano, por así decirlo, ¿no?, del día a día, estaba muy al caso, pero sí que las élites intelectuales sí, o próximas al poder sí que estuvieron sobre el asunto. Imagino también, creo imaginar, porque ya estaban un poco sobre el digamos, no les extrañaba, ¿no?, una actuación de estas características, ¿no? Ya era como un hecho de decir, bueno, es que las corruptelas de Primo de Rivera a lo mejor no es algo nuevo, ¿no?, y ese estilo de vida no es algo nuevo tampoco. Entonces, claro, al pasar por la prensa, pues imagino, y tener consecuencias el Heraldo, ¿no?, y después que otros periodistas pregunten, y bueno, que salga por la tangente el dictador, ¿no?, no diga nada, tal, pues claro, imagino que ya sería un caldo de cultivo para la rumorología. Al menos.
0: Hablabas, ¿no?, Elizabeth, de élites intelectuales que protestan, en las que se percibe claramente ese revuelo, esa indignación. Y hay dos nombres que destacan en esta historia. Uno es Miguel de Unamuno y otro Rodrigo Soriano. ¿Qué tienen aquí que decir tanto Unamuno como Soriano en esta historia? ¿Por qué intervienen y por qué son protagonistas?
1: Unamuno porque al final, mandan al destierro, ¿no? Sí. En Tenerife y le quitan sus responsabilidades en la Universidad de Salamanca, y Unamuno también escribe sobre ello, ¿no? Escribe sobre ello. Una de las declaraciones, ¿no?, que decía es que echa, bueno, lo que las declaraciones del dictador, ¿no?, que sacan los colores, ¿no?, y de una manera muy muy como era Unamuno, ¿no?, muy de esa manera, muy que no deja lugar a la imaginación, casi, ¿no?,
0: muy sentencioso, ¿no?, muy vehemente.
1: Exactamente. De Soriano desconocemos un poco más, porque sí que es que Unamuno incluso escribió desde el exilio sobre la materia, ¿no? Luego cuando se fue a París, bueno, en fin, es decir, no se dejó pasar el asunto. A lo mejor que quedó inadvertido, pero para Unamuno fue importante.
0: Se clausuró también el Ateneo de Madrid, ¿no? No solo, ¿sí?, hubo censura en la prensa, también se clausura lo que era una institución cultural de primer orden en el Madrid y en España, vamos, de los años 20.
1: Exacto, y aquí es donde entra en juego pues Rodrigo Soriano, sí, que comentábamos, ¿no?, que en el Ateneo también pues los ateneístas protestan, y esto pues consta en las actas, y la excusa que usan desde el directorio es que el Ateneo deja de ser el centro cultural e intelectual que había sido, ¿no?, para convertirse como un centro revolucionario. Claro, es que en las actas constan pues también juristas, ¿no?, que protestan, también en el Colegio de Abogados de Madrid, como Joaquín del Moral, también, ¿no?, se dan cuenta de ella, y el Ateneo de Madrid, como dices, también se clausura por esa digamos incomodidad, ¿no?, que surge a raíz de este asunto.
0: De este asunto también se podrían resumir, podríamos extraer dos conclusiones. Una, la intromisión, la injerencia del gobierno de Primo de Rivera en el Poder Judicial. No sé si sería el primer caso, porque claro, estamos hablando de enero, primeros meses del 24, la dictadura de septiembre del 23, no sé si sería el primer caso en el que tenemos constancia de esa intromisión, de esa injerencia y sobre todo de que la sociedad lo perciba. Eso por un lado, y por otro la censura, ¿no? Ahí ya se percibían las intenciones y las maneras de un gobierno que no iba a salvar las corruptelas de la restauración, sino que simplemente pues bueno, iba a permanecer en el poder y iba a ejercer desde el poder, ¿no? Y ya está, como una dictadura.
1: Exacto, yo creo, al menos hasta ahora no tenemos constancia que hubiera una anterior, porque es que realmente los hechos pasan que, como comentabas, ¿no? Que el golpe de Estado es en septiembre del 23, de enero del 24, yo creo que no, que fue la primera, al menos de una manera tan personal, de una manera tan, una injerencia tan que me afecta la vida privada y el dictador no se esconde, ¿no? De decir, bueno, pues voy, ¿no? A interceder para esta persona. Y entonces, al menos fue el más mediático de esos primeros tiempos. Y en ese sentido, llama la atención porque el discurso del directorio, ¿no? De Primo de Rivera, uh-huh, era que iban a acabar justamente con las corruptelas de la restauración, la administración de justicia, que era, bueno, el caciquismo, la administración de justicia. Y nada más lejos de la realidad tal y como se puede. Hay muchos trabajos sobre esa cuestión, ¿no? Como de Benito Fraile, Emilio Benito Fraile, compañero de Historia del Derecho, y también estudiando pues figuras como Mariano Abellón, llamada que fue inspector de los tribunales, fue un hombre que sufrió en primera persona el hecho precisamente de querer combatir la corrupción en la administración de justicia y que el mismo Primo de Rivera pues le persiguió, ¿no? le hizo la vida imposible, ¿no? Hasta que el hombre dimitió por, bueno, pues estaba enfermo, etcétera, ¿no? Toda la complicación que tuvo realmente para realmente, ¿no?, combatir las corruptelas en la administración de justicia que siguieron durante la dictadura de Primo de Rivera, a pesar, ¿no?, que digamos que el discurso oficial era justamente acabar con la corrupción de la judicatura que se había dado durante la restauración. Es, digamos, el discurso y la práctica eran totalmente contradictorias en esta materia, en este sentido.
0: Así es, Elizabeth Velo, muchísimas gracias por este tiempo y este ratito que nos ha dedicado aquí en Andalucía en la Historia, en Radio Andalucía Información.
1: Muchas gracias a vosotros.
0: Un abrazo.
1: Igualmente, de vuelta.

0: 1 de noviembre de 1755. Se calcula que entre 60.000 y 100.000 personas mueren. Estamos hablando del famoso terremoto de Lisboa, cuyas trágicas consecuencias afectaron notablemente a Andalucía y a otras regiones de España. También a Marruecos, incluso la costa norte de África. Aquí en nuestra tierra el seísmo propició importantes daños materiales desde la provincia de Huelva hasta Jaén. Los detalles de este capítulo nos lo trae, como anunciábamos en la cabecera del programa, el historiador y escritor Manuel Jesús Roldán, que ya tenemos con nosotros. Buenas noches, Roldán.
1: Muy buenas noches, señor Gonzalo.
0: ¿Estamos hablando quizá de uno de los mayores desastres naturales de nuestra historia?
1: Sí, de hecho se ha estudiado como fue tal su intensidad en Lisboa, porque el epicentro está más cerca de Lisboa, fue tal su intensidad que se tiene como uno de los primeros estudiados de forma científica, ¿no? Es decir, se ha intentado calcular los grados de aquel terremoto, un terremoto que entre las 9 y media y las 9:40 horas del día 1 de noviembre de 1755 provoca cerca de las costas de Lisboa pues un auténtico cataclismo, porque fue por fases. Es decir, hubo una primera fase de terremoto en la cual evidentemente cayeron edificios, en la cual comenzaron a producirse una serie de incendios porque era el Día de los Muertos, el Día de los Difuntos, y se encendían muchas lamparillas y eso provocó muchos incendios. Pero es que además se produjo algo que luego, bueno, hemos conocido a lo largo de la historia, desgraciadamente en épocas muy posteriores, que es un enorme tsunami, ¿eh? Un tsunami, una enorme ola que prácticamente arrasó con barrios enteros de Lisboa, de forma que provocó, como bien comenta, pues una destrucción masiva en Lisboa, provocó entre 60 y 100 mil personas fallecidas. Y provocó que hubiera que prácticamente recuperar, bueno, pues un porcentaje enorme del patrimonio y de las viviendas de los portugueses. Allí tuvieron la suerte, afortunadamente, de tener al marqués de Pombal, que fue el gran reconstructor de la ciudad. Era un personaje, digamos, muy práctico, ¿no? Cuando le preguntaban qué había que hacer, decía que había que cuidar de los vivos y enterrar a los muertos. Una cosa muy sencilla, ¿no? Y bueno, esa fue la tónica. Que además, digamos que luego rebotaría en Andalucía, rebotaría en Sevilla, en muchos lugares de Andalucía, porque digamos que este terremoto lo que trajo consigo es una remodelación bajo el punto de vista de ese barroco tardío del primer neoclasicismo que afecta a los edificios, ¿no?
0: Claro, porque íbamos a eso ahora, Roldán, en Andalucía, ¿qué significó, qué supuso el terremoto?
1: Bueno, en Andalucía hay dos sitios, hay efectos prácticamente en toda Andalucía Occidental, ¿eh? La mayoría de las iglesias del condado, la mayoría de las iglesias de la provincia de Huelva, sí, la mayoría de las provincias de las iglesias, de los templos de la provincia de Cádiz, sobre todo Sevilla, de Sevilla de Madrid ponemos unas crónicas que luego comentaremos, muy interesantes, pero se ven muy afectadas y eso provocó luego que hubiera que hacer grandes remodelaciones. Es cierto que no provocó numerosos daños en fallecimiento de personas, salvo en Ayamonte, donde el terremoto fue especialmente virulento y allí provocó, según las crónicas, pues más de 1.000 muertos. Estamos hablando de una localidad que tampoco era tan grande, con lo cual el porcentaje de mortalidad por los edificios que se cayeron y por la cercanía probablemente con el mar hizo que evidentemente fuera el lugar donde más se notó de Andalucía, ¿no? Luego hubo otros lugares que tienen mucha literatura, como es el caso de Sevilla, pero que afortunadamente sus consecuencias en el fallecimiento de personas pues fueron bastante menores, ¿no?
0: Siguiendo la línea de la costa en Cádiz, tengo entendido que en Cádiz capital hubo incluso que cerrar las puertas que no entrara el mar en la ciudad.
1: Efectivamente, porque estamos ante el mismo problema de Lisboa, el problema de esa ola que hace que primero el mar crea como una especie de efecto de atracción, es decir, la línea de la costa retrocedió en Cádiz y se vio que eso ya había ocurrido en Cádiz en alguna ocasión, con lo cual bueno, pues había, digamos, cierta percepción de que eso podía volver a ocurrir. Se cerraron la línea de defensa, que era una línea de defensa que venía ya del siglo XVII, que afortunadamente permitió que Cádiz fuera siempre ese islote donde ni llegaban los franceses, ni llegaban las revoluciones, ni llegaban los piratas a partir de un determinado momento, ni llegaban en este caso elementos como este tsunami, ¿no? Y la ciudad, bueno, pues quedó mucho más protegido que otras ciudades como Ayamonte, donde ya digo, sí fue mucho peor el destrozo material y el destrozo humano. Aunque en Cádiz sí hubo también muchos destrozos de tipo material que hubo que reparar y que también afectaron, digamos, en la nueva estética de la ciudad. Mm.
0: Y también en otras localidades gaditanas, ¿no? También de la costa, tengo entendido.
1: Hay localidades de la costa gaditana donde también se produjo esto, pero no tenemos muchas noticias con respecto al número de muertos. Mm.
0: En la ciudad de Sevilla, Roldán.
1: La ciudad de Sevilla se produce una situación muy curiosa porque, bueno, las crónicas son crónicas que se centran mucho en lo religioso y en la reacción de tipo, de lo que podríamos llamar de tipo popular, ¿no?
0: Sí.
1: La gran crónica, que es la de Justino Matute, nos habla de que se estaba produciendo una misa en la catedral, se estaba celebrando una misa en la catedral, que se oye que el día se había levantado pues con una neblina que parecía presagiar algo negativo, y que cuando empieza a producirse el movimiento, pues empieza a caer una humareda de polvo dentro de las enormes gradas de la catedral, ¿no? El movimiento fue de pavor, ¿eh? La mayoría del público sale corriendo. De hecho, matan a un niño en el atropellamiento en la puerta de San Miguel, de las gradas de la catedral, porque parece que la gente huye despavorida.
0: De la
1: pero
0: avalancha.
1: Aún así, sí, una especie de gran avalancha es lo peor en estos casos, ¿no? Porque la catedral permaneció intacta, ¿eh? Es decir, hubo una, a pesar del movimiento, a pesar de que prácticamente no se veía, bueno, se desprendieron, hubo desprendimientos en la catedral y hubo una polvareda, una humareda que prácticamente no permitía ver. Aún así, cuenta la crónica, que insiste, ya digo, mucho en lo religioso, cuenta que el canónigo que estaba al mando, que estaba, bueno, celebrando, ¿no?, un tal Pedro Manuel de Céspedes, pues que abrió el sagrario, que mostró el ostensorio con su divina majestad, y que, bueno, el poco pueblo, dice de Matute, el poco pueblo que allí quedaba, pues cantó el miserere, cantaron el tantum ergo y salieron a la calle. Porque en la calle, junto al archivo Lonja, junto a lo que era la Lonja, actualmente el archivo de India,
0: sí,
1: pues se acabó de dar gracias porque el terremoto no hubiera tenido pues más posibilidades, más, no hubiera causado más mortandad. Aún así, la crónica nos habla de grandísimos desperfectos. Decían que las calles estaban intransitables y que prácticamente, a pesar de que se calcula entre 6, 7, 8 muertos, no más, no se habla de más fallecimientos, pero sí que se cerraron numerosas iglesias, se cerró San Julián, se cerró San Isidoro, se cerró San Román, se tuvo que cerrar parte del Salvador, se tuvo que cerrar la catedral. Bueno, el propio Alcázar se le hundieron las bóvedas de crucerías de los baños de Doña María de Padilla, hubo desperfectos en la parroquia de Santa Ana, pero lo curioso es cómo el analista insiste mucho en la idea de lo sobrenatural, ¿no? Había que dar gracias a Dios que aquel terremoto no hubiera causado prácticamente muertos,
0: sí.
1: Y la misma tarde se hace una procesión. Es decir, como no se podía andar por las calles de Sevilla, organizaron una procesión desde la catedral con la Virgen de la Sede hasta la ermita de San Sebastián, que estaba a las afueras, es decir, un lugar donde, bueno, no habían caído esos escombros que había por otros lugares de la ciudad, ¿no? Y lo que se decretó en muy pocos días es que, bueno, se hicieran una serie de cultos solemnes, incluso días de ayuno, de abstinencia, para pedir en forma penitencial, dar gracias a Dios porque aquello no hubiera llegado a mayores, ¿no? La consecuencia definitiva, bueno, prácticamente como en toda Andalucía Occidental, la consecuencia definitiva es que, igual que hablábamos del Marqués de Pombal en Lisboa, o que hablábamos de esas reformas que se tienen que hacer en Cádiz o en las localidades costeras, en Sevilla hubo una necesidad de reconstruir pues prácticamente numerosos edificios, especialmente cúpulas, pináculos, iglesias que se cuartearon por la mitad. Entonces hubo que intervenir en la Magdalena, en El Salvador, en la propia catedral, en el Alcázar, en la iglesia de Santa Ana de Triana. Y ahí se creó, digamos, una estética muy sevillana y muy de Huelva, que son esas iglesias de estética gótico-mudéjar, con añadidos renacimientos del barroco, que tienen todas algún tipo de añadido posterior a 1755. Es decir, rara es la iglesia de Andalucía Occidental que no tiene algún añadido motivado por el terremoto de 1755, que introdujo, bueno, esos arquitectos como Pedro de Silva o la última saga de los Figueroa, que introducen esa transición entre el barroco que se producía hasta ese momento y las primeras formas del neoclasicismo, ¿no?
0: ¿Puede ser, Roldán, que el nombre de la popular Plaza del Triunfo en la ciudad de Sevilla esté relacionado con este episodio?
1: Muy vinculado, porque cosas de la ciudad, en aquel mismo día se decidió que, para recordar que el terremoto no había afectado mucho, en aquel lugar, justo a la espalda de la lonja, a la espalda del actual Archivo de India, se edificara lo que entonces se llamaba un triunfo. Un triunfo era un monumento, bueno, de carácter laudatorio, de carácter de recuerdo positivo, porque era un triunfo sobre el terremoto, era un triunfo sobre la muerte. Para ello se encargó al arquitecto municipal un templete, que es un templete muy al modo de mediados del siglo XVIII, tardo barroco, en el cual se trajo una pequeña imagen que había sido donada, que era una imagen de la Virgen llamada del Patrocinio. Una imagen de origen genovés, de origen italiano, que curiosamente no estaba labrada por detrás, probablemente vendría de algún tipo de retablo, se le labró la parte posterior y se colocó dos años más tarde, es decir, en 1757 estaba labrada, según el propio cuenta Justino Matute, y él cuenta que en una ceremonia que se realizó precisamente el día 1 de noviembre del año 1757, pues se inauguró el movimiento, ese triunfo del Patrocinio, que en realidad es un triunfo sobre el terremoto de Lisboa que prácticamente destruyó, bueno, pues, como tú me contabas al principio, pues parte de Marruecos, parte de Andalucía Occidental y sobre todo la ciudad de Lisboa, ¿no?
0: ¿Y del resto de Andalucía, Manuel Soldán, qué sabemos?
1: Hay pocas noticias. Fue mucho menor la incidencia, aunque se notó hasta Jaén, como comentabas al principio,
0: sí.
1: Pero la incidencia fue siempre mucho menor. Es decir, esa mortandad que hemos comentado en Ayamonte, en Sevilla, en pueblos de la costa, prácticamente fue nula en otros lugares. Lo que sí es cierto es que el tipo de reforma arquitectónica sí afectó, incluso a las nuevas construcciones, ¿no? A la construcción de tipo civil. Estamos en una etapa, pensemos que estamos en plena ilustración, ¿no? El momento de la ilustración, y conlleva que la obra civil aquí sí que tuviera que actuar. Entonces, prácticamente en toda Andalucía se notó, bueno, en el restablecimiento de tener que hacer nuevos acueductos, nuevos puentes, nuevos accesos o nuevos caminos, ¿eh? Además de que las propias sedes de edificios administrativos de esta época, estoy pensando, bueno, pues edificios tipo las nuevas administraciones que habían traído los Borbones, se tuvieran que remodelar. Cualquier audiencia, cualquiera de los edificios civiles del momento muestran a partir de aquí esa estética que demostraban o que pedían las normas neoclásicas del saber hacer la arquitectura, ¿no?
0: Manuel Jesús Roldán, muchísimas gracias por este ratito.
1: Un placer hablar de terremoto. Otro día hablaremos de otra cosa.
0: Más agradable. Un fuerte abrazo, querido.
1: Un fuerte abrazo, Gonzalo.

se cumplen en este 2026 200 años de su nacimiento, por lo que estamos de efeméride. Nos referimos al pintor sevillano José María Rodríguez de Losada, cuya producción entre el historicismo, el costumbrismo, el realismo, los temas religiosos en una síntesis entre barroco y romanticismo, es paradigma de una tradición de nuestra pintura y me atrevería a decir casi de un carácter, aunque no sé si esto es excesivo, de Andalucía. Un pintor que viene de la impronta de Valdés Leal a Zuloaga y de Goya

0: sus retratos, en fin, ahí se denota que se gustaba, ¿no? Quizás digamos que podríamos empezar a hablar de Rodríguez de Lozada por ese carácter suyo, esa aspiración noble y esa coquetería, ¿no?
1: Que él mostraba. Sí, estaba muy bien pagado de sí mismo,
0: eso
1: podríamos decir.
0: Eso es.
1: Yo creo que todo el mundo hemos conocido en algún momento de nuestra vida, y sobre todo en Sevilla, a personas de este tipo que están en todos los perejiles, ¿no? Que forman parte de las corporaciones más ilustres y que siempre pues presumen mucho de esa condición. Lo curioso es que en este caso sea un pintor. Uh-huh. Los pintores no suelen tener estas actividades porque su trabajo requiere muchísima dedicación y muchas horas de estar en el taller dedicándose a los lienzos. Pero en este caso parece que tenía una facilidad para pintar tan rápido, tan fácil, que la pintura le permitió a José María Rodríguez de Lozada ennoblecerse desde el punto de vista artístico y social, y en una ciudad en ese momento que estaba súper de moda por su importancia económica como Jerez de la Frontera, se convirtió en un personaje destacadísimo.
0: También de gran cultura, ¿no, Álvaro?
1: Pues sí, la verdad que era aficionado a la historia, se le puede considerar un pintor erudito, un pintor historiador, como queramos llamarlo, pero él tuvo que documentarse de una manera muy precisa, muy extensa, muy concreta, sobre cada uno de los cuadros de pintura de historia que fue ilustrando. Bien porque fuesen de su elección a la hora de presentarse a exposiciones y certámenes oficiales, o bien porque fuesen de encargo, porque hubo ayuntamientos y corporaciones e instituciones que se los encargaron de manera más local, ¿no? Estoy pensando, por ejemplo, en la larga serie que dedica a la historia de Córdoba. Entonces, pues son acontecimientos muy precisos de la historia de España, en ese momento no muy bien conocidos, que están muy impregnados del hálito de la leyenda y de todo esto, y que él pues plasma en sus lienzos de una manera muy determinada, sobre todo cargando la tinta en el asunto de el recrear el atuendo, la imagen histórica, el decorado, el mobiliario, el trasfondo, las armaduras, en ese sentido destacadísimo, ¿no?
0: Tuvo una producción considerable, ¿no? Incluso se habla de un millar de
1: obras. Habla de un millar. Yo la verdad que no he encontrado un millar de cuadros. Yo no sé si es posible que una persona haga un millar de cuadros sin
0: no
1: recurrir a la IA.
0: No da.
1: Pero en ese momento, en siglo XIX, me cuesta muchísimo asumir esa cifra. Podemos hablar que es una producción muy cuantiosa. Yo he localizado unos 420 cuadros, pero hay que tener en cuenta que él tuvo 5 hijos y 3 de estos 5 hijos le ayudaban a él en estos encargos. Por lo tanto, podemos entender que esa producción sea tan extensa por esa razón. Ahora, de ahí al millar, la verdad que me parece una exageración propia de la cultura decimonónica.
0: Una ciudad importante para Rodríguez de Lozada es la ciudad de Córdoba, ¿no?
1: Sí, sí. Verá, su trayectoria desde un punto de vista geográfico es lo siguiente. Sí. Sevillano, sí. Pero la verdad que en Sevilla aquí no parece que no podía prosperar demasiado por la enorme competencia que había en ese momento. La Academia de Bellas Artes de Santa Isabel de Hungría pues tenía una serie de pintores punteros, ¿no? Y sí, que no solamente eran importantes como pintores, también eran importantes como gestores. Entonces, bueno, pues él, por la razón que sea, tampoco eso está reflejado en ninguna documentación, no puede prosperar aquí. No sería del grupo de referencia, como queramos llamarlo, pero él tiene que moverse. Y entonces él se va a Madrid a seguir formándose, vive varios años en Cádiz, Puerto de Santa María, que es donde se casa, y finalmente parece que encontró un nicho de mercado en la ciudad de Córdoba. Ahí estuvo, sí, pues unos 10 años, no solamente pintando, sino, como hizo en cada sitio, gestionando una institución de enseñanza académica, una escuela de dibujo. Ahí se llevó unos años, bastantes, y ya después recaló en Jerez de la Frontera, donde pasó el resto de su trayectoria. Pero sin olvidar que le llovían encargos de otros lugares de España, León o las Islas Canarias.
0: En Córdoba, un lienzo quizá conocido, de los más conocidos, la batalla de Alcolea, ¿no?
1: Sí, ese es un acontecimiento de pintura de historia, pero contemporánea. Es decir, que esta es una de las pocas batallas que se producen al hilo de la Revolución Gloriosa de 1868. Los ejércitos revolucionarios y los ejércitos realistas se enfrentan en

0: una población muy cercana a Córdoba, como es Alcolea, en el puente de Alcolea, y entonces esto fue el motivo que Rodríguez Losada llevó al lienzo. Y este cuadro lo presentó a personas importantes de la ciudad de los califas y dijo, oye, pues esta es mi carta de presentación aquí. Es un acontecimiento contemporáneo que ha cambiado la historia de España, la construcción del Estado liberal, etcétera, etcétera, y soy capaz de hacerlo, ¿no? Y eso le abrió muchísimas puertas en Córdoba. A partir de ahí, pues recibió una serie de lienzos muy importantes para el Círculo de la Amistad. Era para adornar sus salones y todo eso, y eso le llevó muchos años, ¿no? Así que la batalla de Alcolea le sirvió a él para demostrar su pericia.
1: No sé si lo podríamos interpretar así, es una de las lecturas de la obra de Rodríguez de Losada, y es que contribuyó a un imaginario de lo español y de lo andaluz.
0: Sí,
1: ¿no?
0: Sí. Totalmente. Vamos a ver, esto es simplemente el contexto histórico que le toca vivir. En ese momento, pues la idea de nación es relativamente reciente, ¿no? Sobre todo a partir de la Constitución de Cádiz de 1812, él nace en 1826, pues te puedes imaginar que seguramente era lo que más escuchaba él a lo largo de su semana, igual que nosotros estamos escuchando pues la Agenda 2030 o el cambio climático, pues para él el gran tema sería la nación. Bueno, ¿cómo contribuir a la nación desde el punto de vista artístico? Bueno, pues lógicamente él se aprovecha de que todas las instituciones a nivel nacional, a nivel comarcal, a nivel provincial, están constantemente haciendo convocatorias de certámenes, ¿no? Entonces, triunfar, tener medalla de oro, de plata, etcétera, en uno de estos certámenes era el pistoletazo de salida para el reconocimiento oficial. Es decir, que un pintor puede pintar muchísimo, tener muchos encargos particulares, pero eso no tiene la trascendencia, o podría decirse ahora la dimensión, que tenga el reconocimiento por parte del Estado. Y el Estado estaba empeñado en dotar de imágenes visuales pues todas las historias que conformaban la nación. ¿Cuáles son? Básicamente las que parten de la Reconquista, después recalan, por supuesto, en el esplendoroso siglo XVI, la conquista americana y algunos acontecimientos también del siglo XVII que a él le interesaban particularmente. Por ejemplo, la plasmación de los mejores maestros del barroco. Él pinta a Murillo, él pinta a Valdés Leal, ¿no? Por lo tanto, ahí hace algo que se ha dado en llamar recientemente metapintura.
1: ¿Obras más significativas para ir concluyendo, Álvaro, de Rodríguez de Losada?
0: Bueno, pues vamos a ver, él tiene la serie de Córdoba, que es bastante importante para la historia local. Después tiene un Vía Crucis, que se ha restaurado muy recientemente en la Catedral de Santa Ana de Las Palmas de Gran Canaria, es de gran formato. Y después tiene también bastante pintura religiosa. Él utiliza los modelos de Murillo, sobre todo, y también una serie enorme, verdaderamente impresionante, de crucificados, que parece que se especializó mucho en ese género. Y él lo llamaba los cuadros de almuerzo, porque más o menos la cuantía que ganaba por cada uno de estos cuadros suponía el almuerzo de sus hijos. O sea, que fíjate lo crematístico que era, ¿no? Entonces, tiene muchísimas obras, ¿no? Pero quizá pues la más conocida puede ser alguna pintura que sí está exponiéndose actualmente en instituciones como el Senado o el Museo del Prado o el Museo del Romanticismo, ¿no? A mí particularmente de las que más me gusta es La muerte de Santa Justa y Rufina, que él no lo pone como tradicionalmente lo plasma la iconografía, que sería en ese hecho milagroso de que aparecen sosteniendo la Giralda, o en el momento de su martirio, como lo hace Goya en el cuadro de la Catedral de Sevilla. Sí. Él las pone ya directamente como en un pudridero, cogidas con cuerdas, ya fallecidas y bueno, pues en una especie de cuadro de Vanitas, una actualización de lo de Valdés Leal, ¿no? Una especie de Vanitas barroca. En fin, la verdad es que es un artista muy interesante y este año se cumplen 200 años de su nacimiento. No ha tenido mucha repercusión porque a pesar de tantísimos cuadros que tiene, no es muy conocido, pero a ver si poquito a poco pues podemos ir relanzándolo.
1: ¿Alguna actividad, algún acto que tengáis ahí en mente o que tengas en mente?
0: Bueno, Álvaro, nosotros en la Asociación de Amigos del Museo de Bellas Artes recientemente pues le hemos dedicado una conferencia que está disponible en YouTube. Sí. Y bueno, pues este estudio que yo he hecho durante todos estos años, porque llevo ya sobre el tema más de 15 años desde que empecé a indagar sobre la figura de Rodríguez Losada, espero que se vean reflejados en una monografía de próxima publicación.
1: Pues estaremos al tanto, querido, y por supuesto, si se publica, cuando se publique, daremos buena cuenta de ello. Álvaro Cabeza, muchísimas gracias.
0: Muchas gracias a ti.
1: Un abrazo.
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1: ¿Qué une a nombres como el de Ramón y Cajal, los hermanos Álvarez Quintero, Ortega y Gasset, Torcuato Luca de Tena, Rodolfo Valentino o Chaplin? La nómina es sin duda heterogénea, cuando menos. Pues bueno, los une un lugar de nuestra historia ubicado en la provincia de Jaén, que ya nos viene a contar el gran, el admirado, el querido Javier Navarro de Pablo. Javier, buenas noches.
3: Buenas noches, querido Gonzalo.
1: ¿Qué tal? ¿Cómo estamos?
3: Pues muy bien.
1: En esta noche ya de junio calurosa.
3: Noches calurosísimas, tropicales, de esas que se le llama ahora, noches de calor de toda la vida.
1: Provincia de Jaén, Javier, ¿a dónde nos ubicas en esta semana? Cuéntanos.
3: Bueno, hoy nos vamos a orillas del gran hilo que cose Andalucía, o parte de ella, que es el río Guadalquivir. Nos vamos a orillas de este río, a la provincia de Jaén. Y en concreto vamos a visitar y recorrer el balneario de Marmolejo, que es un lugar que alcanza su fama a principios del siglo XX porque sus aguas bicarbonatadas eran buenas para el hígado, para los riñones y también para las tribulaciones del espíritu, ¿no? Ese aspecto tan codiciado por la burguesía de final.
1: Vale.
3: Estoy. Vale, vale. A lo mejor. Ah, vale, vale. Vale, vale.
1: Venga, perfecto. Magnífico.
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1: ¿Qué une a nombres como el de Ramón y Cajal, los hermanos Álvarez Quintero, Ortega y Gasset, Torcuato Luca de Tena, Rodolfo Valentino o Chaplin? La nómina, como verán, es cuando menos heterogénea. Pues bueno, los une un lugar de nuestra historia, claro está. Un lugar ubicado en la provincia de Jaén y que ya nos viene a contar y a desvelar el gran, el admirado Javier Navarro de Pablo. Javier, buenas noches, ¿qué tal?
3: Buenas noches, querido Gonzalo, pues sobreviviendo a estas noches calurosas de preverano.
1: Más es la palabra, sobreviviendo, vamos, sí, como sí, podemos.
3: Vamos, no, podemos. No queda otra.
1: ¿A dónde nos llevas exactamente esta semana,
3: pues,
1: Javier?
3: Mira, Gonzalo, nos vamos a orillas del río Guadalquivir, ese gran hilo que cose parte de nuestra tierra. Y en concreto nos vamos al balneario del Marmolejo, un lugar muy interesante que alcanza su fama a principios del siglo XX, porque sus aguas bicarbonatadas eran buenas para el hígado, para los riñones y para esa cosa tan codiciada por la burguesía que eran las tribulaciones del espíritu, ¿no? Bueno, gracias a estas condiciones de estas aguas se convirtió en una parada casi obligatoria para lo más granado de Europa y de España del momento, ¿no? Por allí pasaron todos esos nombres que tú has ido desgranando: Ramón y Cajal, Álvarez Quintero, Ortega y Gasset, Luca de Tena, hasta el mismísimo Charles Chaplin, ¿no?
1: Sí.
3: Tanto era el negocio que los vecinos de Marmolejo llamaban a la temporada de aguas, en torno al verano, le llamaban la tercera cosecha, ¿no? O sea, para que de cuenta de la importancia,
1: la revitalización de la vida que le daba al municipio.
3: Exacto. Y yo creo que la imagen que mejor resume quizás lo que fue aquel sitio nos la regala Santiago Ramón y Cajal. Cuentan que cuando el premio Nobel acudía a esos retiros de balneario, solía escaparse al casino de la villa, al casino del pueblo, y contaban que pasaba horas y horas él solo en una mesa, solitario, ¿no? Y parece que los camareros se quejaban de él porque cuando se marchaba tenían que ir con agua y jabón a limpiar su mesa porque había dejado la mesa llena de garabatos, ¿no? Yo me imagino esas excentricidades y esas anécdotas, esas mesas del casino repletas de diagramas neuronales, y me parece una imagen muy, muy sugerente, que da buena cuenta de esa tipología de espacios que consigue dar lugar, dar soporte a las aficiones de la burguesía, ¿no? Podría parecer esa, imagínate a Santiago Ramón y Cajal allí, una escena inicial de una buena película, ¿no? Como una especie de muerte en Venecia, pero una muerte en Marmolejo, que tendría su punto también, ¿no? Bueno, lo que vino después ya se puede intuir, todos lo sabemos, vino la guerra, vinieron las inundaciones del Guadalquivir, y el turismo de playa que arrasó con toda aquella cultura, aquel turismo que no fuese el de sol y playa, ¿no? Aquella cultura del agua y del reposo se desdibujó. Los años finales de los años 50, de la década de los 50, marcaron el inicio ya de la decadencia del magnífico balneario. Y las instalaciones acaban cerrando a finales de los 90, hace relativamente poco.
1: Vale.
3: Aunque recientemente es cierto que se ha reabierto como hotel, pero ya esa esencia del lugar burgués que nos recordaba la anécdota del bueno de don Santiago Ramón y Cajal está un poco mermada o desdibujada.
1: Esa impronta ya
3: efectivamente,
1: no la percibimos.
3: No. La podemos encontrar en Andalucía, en otras estructuras como esos balnearios del Carmen tan conocidos en Málaga, sí, o ya en el norte de España, ¿no? Pues son poquitos los ejemplos que han sobrevivido al paso del tiempo y este es uno de ellos, aunque haya perdido parte de su esencia, ¿no?
1: Javier Navarro, muchísimas gracias por una semana más, por ilustrarnos, comentarnos y divulgarnos ese lugar en la historia, que por supuesto no es solo un lugar, es muchísimo más, es cultura, es historia y es Andalucía en su pura esencia, querido. La próxima semana más y mejor.
3: Aquí estaremos.
1: Muchas un abrazo gracias. Fortísimo. Chao.
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1: Te hemos contado la historia de la caoba, esa desconocida historia de corrupción del directorio militar del jerezano Miguel Primo de Rivera, que fue un escándalo en la sociedad de su tiempo y que implicó a nombres como el de Miguel de Unamuno. También te hemos contado el terremoto de Lisboa de 1755 y los efectos, las consecuencias, la repercusión en el patrimonio histórico de la Andalucía occidental, de Huelva, de Cádiz, de Sevilla, por supuesto. Luego hemos continuado con la obra de un creador, de un pintor, del que estamos de celebración, de efeméride, del que se cumplen 200 años de su nacimiento. El desconocido José María Rodríguez de Losada, con esa síntesis barroca y romántica que representa, pues, una esencia y un carácter de lo andaluz. Y hemos terminado con Javier Navarro de Pablo, con su lugar en la historia que cada semana nos trae, que cada semana nos cuenta, en esta ocasión en Jaén, en el balneario de Marmolejo, de la ciudad de Marmolejo, que congrega a una heterogénea nómina y que desde el punto de vista histórico es tan jugoso y tan rico. Y ya después de todo este itinerario, de este recorrido, lo que nos toca es despedirnos, aunque hasta la próxima semana, hasta el próximo miércoles a partir de las 11 de la noche en Radio Andalucía Información y, bueno, perenne, las 24 horas del día, los 7 días de la semana en la web de Canal Sur Radio, que por cierto estamos de estreno. Ahí tenemos todos los episodios y todos los capítulos de esta temporada. Lo dicho, hasta la próxima semana que nos escuchamos. Sean felices y gracias, Andalucía, por estar aquí.

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4: Las negociaciones del Partido Popular con Vox van a comenzar de forma inminente, según confirma el vicesecretario de Coordinación Autonómica del PP, Elías Bendodo. El Parlamento se constituye el 11 de junio y habrán de mantener encuentros antes de esa fecha. La izquierda se muestra convencida de que esos pactos, los que se alcancen, serán similares a los de otras comunidades como Extremadura, Aragón o Castilla y León este mismo miércoles. Elías Bendodo lo ha reiterado en estos micrófonos en la mañana de Andalucía. Dice que las negociaciones se van a desarrollar en clave andaluza y tendrán en cuenta la amplia mayoría del PP.
5: Será una negociación liderada por Juanma Moreno, una negociación claramente en clave andaluza. Han faltado dos escaños para la mayoría suficiente, pero insisto, una mayoría incontestable.
4: En el juicio de David Sánchez, que se sigue en Badajoz este jueves, está previsto que declaren Miguel Ángel Gallardo y el propio David Sánchez. La UCO señala al exsecretario general del PSOE extremeño y expresidente de la Diputación de Badajoz, Miguel Ángel Gallardo, como el impulsor de la creación de una plaza para David Sánchez como coordinador de los conservatorios de Badajoz. El teniente coronel Antonio Balas, de la Guardia Civil, sostiene que la plaza se decidió a un nivel superior y concluye, tras su análisis de los correos electrónicos de los investigados, que fue necesaria una capacidad política para crear el puesto que se otorgó al hermano de Pedro Sánchez.
6: Hay alguien que puede influir en que Recursos Humanos haga efectiva esa plaza, que después se consolida en el pleno del 4 de noviembre. Es evidente que no es cultura, y el nivel superior que está vinculado a esto, como ya hemos explicado, se concentra en la figura del expresidente Miguel Gallardo.
4: Las incidencias ferroviarias siguen acumulándose y afectando a los viajeros andaluces. Los pasajeros de un tren Alvia con trayecto de Cádiz a Madrid han estado este miércoles más de 3 horas atrapados dentro del tren a la altura de Sevilla en el cambiador de Majarabique por una incidencia técnica. Han soportado altas temperaturas sin poder salir y sin luz en el baño hasta que ha llegado otro convoy al que se han podido subir y han tenido para hacer eso que caminar cargando un largo trayecto con el equipaje junto a las vías y a través del campo.
7: Se ha quedado sin aire acondicionado. Hacía un calor terrible. Bueno, es que se ha mareado mucha gente, había perritos y todo.
8: No nos dejaban bajarnos del tren. Una locura. Dándonos agua los de Protección Civil desde fuera, tirándonos agua.
4: Bruselas recomienda a España subir el IVA en bares, restaurantes y hoteles al 21%, sectores que tributan al 10%. La medida supondría aumentar la recaudación en hasta 7.000 millones de euros. Los hosteleros andaluces se oponen, aseguran que supondría romper un acuerdo histórico fijado en 1986 para consolidar el turismo como motor económico. Javier Frutos, presidente de la Patronal de Hostelería de Andalucía.
9: Supondría también una reducción de lo que ahora mismo estamos hablando, de más de 360.000 empleos creados directos en Andalucía, y eso indudablemente, con más de 52.000 establecimientos en la región, estaríamos hablando de una pérdida bastante importante de lo que es un tejido productivo que funciona y que obviamente equilibra muchos municipios de nuestra región.
4: Tenemos hasta ahora 21 grados en Cádiz, 22 en Huelva, 23 en Almería y Málaga, 24 en Granada, 26 en Sevilla, 27 en Córdoba y Jaén. 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
11: ¿Qué tal? ¿Cómo están? Buenas noches. Es frecuente hablar demasiado, otras se acaba hablando solo y a veces se da una polifonía de voces, muy frecuente en nuestro entorno. Los grupos que hablan varios hombres y varias mujeres llevando conversaciones simultáneas y a la vez. Antonio está hablando con Rafael, pero Rafael se cruza y habla también con María y con Pepa. A su vez está hablando con Elena. La facultad del habla, una facultad humana que muchas veces malgastamos absurdamente y otras la dejamos olvidada. El infinito universo de las palabras y la abstracción. Y según unos estudios muy interesantes que han llegado a la mesa de redacción del Flexo, científicos contrastados consideran que fue una mutación la que nos otorgó el don del habla, que no se encuentra en todo el reino animal. Este trino que escuchan, lo escuchan, ¿verdad? Es como un canto ultrasónico de un jilguero a doble velocidad, pero pertenece a un ratón cantor de Alston, cuyo hábitat se ubica en amplias zonas de América Central y de Sudamérica. El ratón de Alston, que es más pequeño que una bombilla, incluso que una bombilla pequeña, es de cola corta, como una suerte de filamento, pero igualmente muy educado, este ratón está dotado de la posibilidad de elaborar lo que los científicos estadounidenses han identificado como un parloteo. Es maravilloso ver cómo uno de los ratones está largando esta cantinela que acabamos de escuchar y otro ratón lo mira ensimismado esperando a que acabe su parlamento. No le interrumpe, sino lo que hace es aguantar su turno. Luego ya el otro coge su palabra y empieza a alargar allí fiestas. Los científicos están realmente asombrados y se han preguntado ¿de dónde han salido estos ratones? ¿Qué tienen en la cabeza estos ratones que llegan a hablar hasta 16 segundos seguidos y se comunican unos con otros? ¿Tiene alguna analogía? ¿Se parece en algo al cerebro humano, el cerebro de este ratón cantor de Alston? Pues dice la revista Nature que sí, que se puede explicar que los ratones y los humanos comparten el mismo tipo de mutación que procura la capacidad de comunicación. Los ratones de Alston, que nos llevan a pensar en el origen del hombre, en Charles Darwin, que escribió que la diferencia mental entre el hombre y los animales superiores, no sabemos si el ratón es superior o mediano, por grande que sea esa diferencia, decía Darwin, es sin duda de grado y no de naturaleza. Vamos a ver quizá a robot humanoides que hacen la colada y a ratones que hablan con humanos. ¿Es esta la tierra que habíamos soñado para nuestros hijos o nuestros nietos? ¿Dónde demonios estamos viviendo? Vamos a ver si conocemos el origen del habla de los ratones de Alston. Es un tema de preocupación en el Flexo. Verdaderamente hemos perdido la cabeza, pero queremos saber cómo se dan estos discursos tan complejos en ratones. Quizá avisando de que viene el gato, que hay que buscar más comida, o que este fin de semana yo me lo tomo libre. Es el momento de comenzar, claro que sí, este programa llamado El Flexo.
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11: Javier Salvago Calderón, Premio Nacional de Poesía y Otras Hierbas, rechaza la impostura, no ha dejado de preguntarse cosas en su vida, ha escrito cientos de preguntas, es delito mentir, Y hablando solo por la calle se le han ocurrido aforismos como: para perder la razón hay que tenerla. O: las flores más bellas se visten de colores y se perfuman para seducir a un insecto. O: hay tres maneras de ser invisible: ser infinitamente grande, ser infinitamente pequeño o no existir. Ahora recita en el flexo algunos de sus versos, contenido este en concreto llamado Viejos, en su último poemario, genéricamente titulado La vejez del poeta.
12: A través de los ojos de un viejo mira un niño, un hosco adolescente, un joven aturdido, un hombre desganado en medio del camino. A través de los ojos de un viejo miran todos los que ese viejo ha sido.
11: Javier Salvago. El poema se llama Viejos. Dentro de su magnífico poemario, La vejez del poeta.

0: estamos estrenando el 4 de junio, es la primera de las viñetas de la noche del dibujante asturiano Neto. Vemos a un hombre de mediana edad, inquieto, incluso podemos decir, sin exagerar, desconsolado, que camina por la calle junto a un octogenario. Este octogenario lleva bastón, gafas de alta graduación, gorra y luce el pelo blanco. Y el de mediana edad dice: es alarmante. Hice un viaje al futuro, dije que estaba jubilado y que cobraba una pensión, y no sabían lo que era eso. Viaje al futuro para constatar que no hay pensiones. Esta es de Forges, un nieto. Se acerca a su abuelo, que está sentado en una piedra cuidando lo que parece ser un rebaño de vacas. Apenas esas vacas trazadas con unas líneas, al estilo de las obras de Giacometti. Y el nieto le pregunta: abuelo, ¿qué era la época de las vacas flacas? Y el abuelo contesta: una que había antes de estas vacas lineales. Prodigioso, replica el nieto. Ni te lo imaginas, concluye el abuelo. Es la última de la noche, la última de las viñetas. Vemos, pero solo a la mitad, a dos personas, un hombre y una mujer. Vemos sus piernas, básicamente. Hombre y mujer que charlan desde la cintura hasta la cabeza. No se ven porque están envueltos en una nube oscura, tóxica. Y el hombre le pregunta a la mujer: oye, cariño, ¿a ti no te parece que la gente exagera con eso de la contaminación? Y la mujer contesta, sin poder ver nada por la nube negra: perdone, pero me confunde usted con otra persona. Viñetas contra el cambio climático también en el Flexo.
1: Hola, soy Chucky y seré tu amigo hasta el final. ¡Adiós!
0: Preguntas para los programas que quedan y lo que nos deparará el futuro es si a José María de Lomas se le van a acabar los asuntos, los temas sobre los que hace los comentarios de Caña de Loma aquí en el Flexo. Ha llegado ya a los taquígrafos y estamos deseando escucharlo.
2: Siempre que alguien dice que un asunto necesita luz y taquígrafos, me imagino al taquígrafo corriendo al lado de quien dice tal cosa. ¿Dónde estará el taquígrafo? Siempre se le llama y casi nunca acude. Estará muy ocupado. Pero tanto se les invoca que habría de ser un cuerpo nutrido de gente aguerrida y dinámica, presta al envite repentino, al órdago, a la grande. Taquígrafo. Son profesionales que transcriben el lenguaje oral a la misma velocidad en la que se emite, entre 160 y 200 palabras por minuto, utilizando signos, símbolos o teclados especiales, una estenotipia. Pero también intercalan elementos ambientales, y ahí viene claro la subjetividad. Si uno ríe, el taquígrafo pone "fulanito ríe". Si llora, pone "menganito llora". Pero claro, hay gente que tiene cara de llorar y se está riendo, y gente que uno no sabe de qué se ríe. Pero el taquígrafo no puede poner "este de qué carajo se ríe". El españolito medio sabe que es un tipógrafo o tipógrafa porque los ve sentados en el Congreso tecleando a toda pastilla lo que dicen sus señorías en el atril y captando el ambiente. Todo un reto, dado que describir el ambiente no solo sería decir "el diputado tal grita" o "la diputada cual interrumpe". Sería decir también "el señor tal y tal está en actitud aspaventosa y cerril haciendo la peseta al orador y tocándose ostensiblemente la entrepierna". Pero si pone todo eso, pierde comba y ritmo y atención a lo que está diciendo el orador. Imagínense si el orador está diciendo que hay que nacionalizar el atún en escabeche o que hay que declarar la guerra a la Baja Sajonia, y va el taquígrafo y no se entera, y eso no figura luego en el diario de sesiones, y ya la tenemos liada. En una huelga de taquígrafos no hay luz y taquígrafos. Los taquígrafos no pueden ser sustituidos por la inteligencia artificial, dado que la IA no capta el ambiente, no sabe ver que un participante en la reunión tiene diarrea o mira el móvil todo el rato, o ha venido con bermudas pese a que se exigía traje y corbata? Exijamos luz y taquígrafos. Y ambiente.
0: Luz y taquígrafos. La dedicatoria de José María de Loma a esa profesión que tanto ha dado, que tantas sesiones de Congreso, el Parlamento ha escuchado. Síganlo, claro, aquí en el Flexo, el gran José María de Loma y su caña de Loma. Él es Pedro García Cuartango, reflexivo periodista que publica columnas, tribunas, que tiene una opinión personal de las cosas, tiene un estilo, tiene vocación de impronta, que ha participado en este programa desde su fundación y que ahora da un paso al frente y se dispone a contestar el cuestionario Proust del Flexo. Esta música sienta bien a algunos invitados y a otros les crispa. Señor Cuartango, ¿qué le hace a usted levantarse por las mañanas?
3: La curiosidad.
0: ¿Se levanta con buen ánimo? ¿Es de los que va con energía?
3: No, me levanto con buen ánimo. Me gusta madrugar, normalmente me levanto a las 7 de la mañana y me gusta ver las primeras luces del día mientras tomo un café y creo que es la mejor hora de la jornada.
0: Uh-huh. Está todo por hacer, pero hay un horizonte, ¿no?, que cumplir.
3: Así es, así es. Sobre todo me gusta escribir a esas horas porque creo que se tiene más lucidez. Por lo menos a mí eso es lo que me sucede.
0: ¿Duerme poco? ¿4, 5, 6 horas?
3: Sí, duermo 5 o 6 horas, duermo mal, desde hace ya unos años duermo mal. A medianoche, de madrugada, me despierto y normalmente tengo un libro en la mesilla y estoy un buen rato leyendo.
0: ¿Y si el libro es malo, uno duerme mejor?
3: Pues no, a mí me pasa al revés. Duermo mejor si el libro es bueno, porque me quedo con el buen sabor de boca.
0: Pero si es malo, uno se queda y le den por saco al libro y ya cojo yo aquí la onda. Vamos con la segunda pregunta. ¿Cuándo o cuenta usted hasta 10 en situaciones que podemos denominar tensas, difíciles? ¿Se retiene en el impulso?
3: No, soy muy propenso a los arranques de ira. Me cuesta mucho dominarme. Tengo poco autocontrol y me arrepiento siempre. La verdad es que, aunque tengo ya, he cumplido 71 años, me sorprende a veces mis reacciones tan imprevistas.
0: Uh-huh. Ya que estamos en ese punto, complete esta frase. Con la edad, puntos suspensivos. ¿Con la edad qué, Pedro?
3: Se aprende mucho.
0: ¿Hay posibilidad de aprender las cosas que luego parece que nos van a servir, pero a su debido tiempo? Antes, el joven no tiene posibilidad de aprender lo que luego se aprende en la vejez.
3: Yo creo que no. Los errores no se transmiten de generación a generación. Ni se aprende cuando uno es joven. Uno aprende viviendo, uno aprende cuando se equivoca, cuando sufre las contradicciones, las frustraciones, y esa es la lección de donde aprendemos a lo largo de la existencia. Es, como digo, yo diría casi con el dolor, con la frustración.
0: O sea que está muy vigente el refrán: nadie escarmenta en cabeza ajena.
3: Exacto, yo lo comparto totalmente.
0: Si pudiera, Pedro, ¿a quién, y bueno, más usted, ¿a quién resucitaría?
3: Pues esa es una buena pregunta. Yo soy una persona fascinada por la historia y resucitaría tal vez a Napoleón.
0: Sería temible Napoleón ahora, lo que le faltaba, sí, al mundo. O sea, Trump, Xi Jinping y Napoleón en Francia.
3: No, le resucitaría por la curiosidad de conocerle, porque me parece que fue un personaje fascinante que uh-huh. marcó una época llena de contradicciones. Era un dictador, pero a la vez era un visionario.
0: Uh-huh. Hay un manoseo constante de la felicidad, libros de autoayuda, consiga la felicidad llama a tu puerta. La felicidad, entre comillas, Pedro, ¿tiene usted alguna receta para conseguirla?
3: Yo es que no creo que exista la felicidad. Yo por lo menos nunca digamos, la he poseído, la he tocado con las manos, he soñado con ella, pero es algo fugaz, algo que no se puede retener. En la vida, al final, nos pasan cosas buenas, hay momentos de felicidad, pero hay otros muchos momentos de adversidad y unos se equilibran con otros.
0: ¿Cuál es su gran miedo?
3: La muerte.
0: ¿Se ha temperado ese miedo con el paso del tiempo o va creciendo?
3: No, no se ha temperado. Tampoco diría que va creciendo, pero es algo que me condiciona. Y yo, más que el sufrimiento físico, lo que tengo miedo es a la nada, al hecho de desaparecer, de dejar de ser.
0: La inexistencia.
3: Exactamente.
0: ¿Cómo puede funcionar el universo sin mí, básicamente?
3: Claro, claro. Y que al final yo creo que el universo es una creación de cada individuo, ¿no? El universo existe en la medida en que pensamos en él. Cuando no dejamos de existir, el universo desaparece.
0: Vamos con esta cuestión que es muy interesante porque tiene que ver también con la capacidad para conectar con los demás y con una cierta locura, con una cierta pérdida del juicio analítico. ¿Cuál es el periodo más largo en el que usted ha estado enamorado?
3: Pues no lo sé, no lo puedo cuantificar.
0: Pero una pasión achicharrante, porque claro, el enamoramiento, no confundirlo con el amor. El enamoramiento pasional, sí. Esa bueno, pues intensidad que a uno le quema en los pies hasta el corazón. ¿Cuánto sería, Pedro?
3: Cuando tenía 16, 17 años, salía de la adolescencia y entraba en mi juventud. Es esa la época en que te marca más el enamoramiento, la fascinación por las mujeres, la pasión, esa época, sí.
0: Es usted un hombre que se recrea en la nostalgia, se acuna en la melancolía. Muchos de sus escritos están relacionados con la juventud, con la infancia, con cuando usted era un muchacho, en Burgos especialmente. ¿Podría mencionar de estos, así, con instantaneidad, algunos recuerdos que le hacen estar de buen tono?
3: Sí, muchos recuerdos de mi infancia en Miranda, cuando iba al Ebro con mis amigos a bañarme, los veranos, el fútbol en las campas, en las eras, como se decía en Miranda, esa época en la que tenía 10 o 12 años y que efectivamente sí que se podía decir que entonces era feliz, aunque no lo sabía.
0: Ya sabe que, y lo sabemos todos, el dinero es mercancía principal. Si tuviera que colocar la marca de agua de un billete de 500 euros, ¿a quién pondría? Aquí ha habido todo tipo de respuestas. Hay gente que ha dicho a Chiquito de la Calzada, a un defraudador, a un chorizo de medio pelo, filósofos, a mi padre, a mi madre, que era muy trabajadora. ¿A quién pondría usted la marca de agua de un billete de 500 euros, señor Cuartango?
3: Yo pondría al filósofo alemán Immanuel Kant, ¿no?
0: ¿Y por qué?
3: Porque es un pensador que me ha influido mucho y porque comparto su concepto de la ética. Él formuló el imperativo categórico, que me parece que es una máxima que sigue teniendo valor en nuestro tiempo y que es aplicable a todos los individuos.
0: Vamos con la última, agradeciéndole mucho su amabilidad, su capacidad de análisis, de respuesta. Si al abandonar esta vida, señor Cuartango, Pedro García, se encuentra con Dios, ¿qué le diría?
3: Pues le diría, ¿por qué has estado en silencio tanto tiempo? Porque me parece que es la gran paradoja, ¿no?, de nuestra existencia, la incertidumbre, el no saber.
4: El fresco abre caminos nuevos bajo las estrellas.
0: Señora, no pierda la oportunidad, no va a haber un día como este. Estamos inaugurándolo, abriendo la ventana de un nuevo día. No se va a repetir y nosotros tenemos, claro, en el contrato del Flexo la posibilidad de estirar las piernas. No hay ningún tipo de espacio radiofónico en el universo que tenga ese privilegio y lo tenemos que aprovechar. Vamos ahora por la isla de la Cartuja. Hemos dicho que no nos vamos a alejar demasiado del entorno, ya hemos recorrido Andalucía en lo que va de temporada, pero mientras vamos haciendo nuestra exploración, está el río muy templado, no hay aquí movimiento, el señor que pesca, hay una señora que está haciendo un poco de gimnasia a estas horas, mientras observo el ambiente. En todos los trabajos se fuma, claro. Vamos a dejar colocada en la antena una música fabulosa del gran Louis Armstrong. Es Nueva Orleans. La magia de este tipo, criado en una inclusa. 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Cuando echamos de menos. 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El gran Satchmo. 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

El gran trompetista Louis Armstrong, que descubrió la magia de su voz precisamente por una lesión en sus labios. Un año aproximadamente el dique seco y se lanzó a cantar. Nueva Orleans, quien estuviera allí, ¿verdad? Música. Tentaciones por doquier. Jazz. Y el espíritu del gran Satchmo.

0: comida criolla, el barrio francés.
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0: La sintonía inconfundible de Juan Herrera Salazar. Que también en tiempo pretérito sirvió para la serie Star Trek, pero de eso ya ha pasado mucho. Ha llegado Juan

0: Así nace la historia y aquí llega Juan Herrera para hablar de que cada santo, atención oyente, tiene un misterio. Juan.
1: Pues efectivamente, y es que una de las creaciones de la humanidad es crear leyendas, inventos, ideas que sirven como especie, como una especie de territorio para soñar, territorio para imitar, territorio para reflexionar. Entonces, esto no se considera normalmente un invento, pero lo es, porque está muy claro que la mayoría de los santos que nosotros veneramos en realidad no existieron. En realidad, desde el principio fueron una creación humana, fueron un invento. Por ejemplo, en la época de lo que llamaban gnosticismo, es decir, gnosticismo, que significa creencia sin base filosófica real, pues ahí se descubrió que había muchos santos que eran precristianos, que en realidad eran personajes mitológicos, que se les disfrazó de santo y por eso les ponían una señal inequívoca que era una especie de sayal por el que enseñaban siempre una rodilla. Entonces, de esta manera, enseñando la rodilla, estaba en la pista de que lo que tenían delante no era un santo católico, sino que era una reminiscencia de los ritos previos al cristianismo, y por tanto se disfrazaron de santos. Esto da de sí muchísimo. Hay un andaluz llamado García Tienza, que fue el creador de la España mágica antes de que el señor, ¿cómo se llamaba este hombre? El de Hiperión, bueno, el que escribió el Camino de Santiago, la leyenda mágica del libro de Santiago, uh-huh. Es este señor, que es magnífico. Yo he hecho ese viaje siguiendo esa ruta, uh-huh, que da en ese libro, y es un viaje extraordinario por lo que es la Galicia interior, desde la zona de León, y viendo iglesias románicas. Es una maravilla. Pero todo esto me lleva a mí a hacerme algunas preguntas que a lo mejor alguno de los oyentes sabe responder. ¿Por qué no tiene rabo el perro de San Roque?
0: Esto es clave.
1: ¿Tú me preguntas?
0: ¿Por qué tiene rabo el perro de San Roque? Hasta ahora hemos podido vivir sin saberlo.
1: No, pero ya de la misma canción dice, porque Ramón Rodríguez lo ha cortado. Esto era un trabalengua. Ramón Rodríguez no sabemos quién era, pero bueno, por lo visto era rabicida de perro de San Roque. Vale. Sin embargo, sigue la cuestión. ¿Por qué Santa Eugenia tiene como mascota un gato? Pues claro, ¿habrá animal menos santorrón que el gato? El gato es un bicharraco que no atiende razones. El gato es indisciplinado. El gato va por los tejados pillando lo que pilla. Pero ya metidos en dudas, ¿por qué San Jacobo tiene un bar? Claro, porque dice, ¿San Jacobo qué pinta San Jacobo en la cocina? Vamos a ver, ¿quién era el tal San Jacobo y por qué tiene esta afición por el queso y el jamón de York? Bueno, pues ahí está, ¿entiendes? San Jacobo tiene un bar, pero es que lo que viene detrás es peor. ¿Por qué Santa Justa tiene una estación de tren? Pregunto yo, ¿qué tendrá que ver Santa Justa con los ferrocarriles? Bueno, y es que el mundo de los
0: Santa
1: santos...
0: Santa Justa, hay que decir, Juan, sin Rufina. Porque a Rufina la dejaron por el camino.
1: Es que esa se ve que no, se quedó en el andén.
0: Se quedó en el andén.
1: No subió. Sí, claro. Ahí, sí. Pero es que Santiago es otro santo rarísimo, porque por un lado era un tío tan presuntuoso que en el propio nombre va incluido ya la categoría de santo. El tío se llama Santiago, con lo cual se deduce que realmente el tío se llamaba Tiago o Yago, ¿no? Pero el nombre castellanizado es Santiago, que es el único santo que en su nombre ya va metida la palabra san, ¿no? Es sorprendente, ¿no? Tenemos también otro santo que llama muchísimo la atención. Dice, ¿por qué San Pablo tiene un aeropuerto? Uh-huh. Vamos a ver, si fuera, por ejemplo, el Espíritu Santo, pues sí, el Espíritu Santo puede tener un aeropuerto porque está dado a volar, a aterrizar, en fin, tiene una lógica. Pero San Pablo, ¿qué pinta San Pablo con un aeropuerto?
0: O sea, ¿crees que tendría que tener más un hipódromo, quizás, ¿no?
1: Por efectivamente, su propia... claro, pero además, uh-huh. Como, y eso que como yo que no era muy bueno, ¿eh? Uh-huh. Tuvo ahí una caída fatal.
0: Ya no, solo sabemos que tuvo una, a lo mejor ya es... digamos, un buen guarismo para lo que tuvo el hombre que cabalgar.
1: Bueno, a lo mejor se puede considerar que la caída de San Pablo realmente fue un vuelo, un vuelo descendente, ¿no?
0: Un por aterrizaje coger, al sentido sí, común él, y a la fe.
1: Por ahí lo podemos coger hacia el aeropuerto, ¿vale? Pero es que ya, por ejemplo, ya metidos en estas anomalías, resulta que San Patricio lo que tiene es un vino fino de Jerez. ¿Entiendes? Y yo digo, vamos a ver, San Patricio era un poquito aficionado a la juerga o qué pasa aquí, ¿no? Claro, porque como ves, los santos abarcan todas las categorías humanas, desde uno que tiene un perro, otro que tiene un gato, o Santa Justa que tiene una estación, y ya llegamos a Santo Tomás, que no era de aquí, por eso se dice Santo Tomás de aquí, no, ¿no? Era foráneo, era un santo foráneo, ¿vale? Luego tenemos a San Dionisio, que tiene un Ateneo, que tampoco está mal.
0: Hombre,
1: sí. De la frontera, tenemos ahí.
0: Estás tirando para tu tierra, claro, lógicamente.
1: Claro, arrimando las sardinas.
0: Claro, la Academia de San Dionisio, sí.
1: Efectivamente. ¿Y por qué los santos son amigos de Jiménez? Esto ya es una duda más compleja. Jiménez, los santos. ¿Por qué todos los santos son amigos de Jiménez? Claro, son asuntos que la gente no repara en ellos, pero es que esto da muchísimo de sí, porque los santos son infinitos. Hace 15 días, no más, la Universidad Complutense de Madrid ha terminado su investigación sobre lo que sería el cadáver incorrupto de San Isidro, patrono de Madrid. La Universidad Complutense ha hecho estudios de sus huesos, porque, digamos, está incorrupto, aunque está un poco deteriorado, pero está incorrupto, a pesar de los avatares de la vida de este hombre, que fue increíble. Bueno, pues resulta que han descubierto dos cosas que para mí son francamente fantásticas. La primera es que San Isidro era negro. Esto ya se sale un poco de lo que podemos llamar el mundo chispero, el mundo del chulapo. Resulta, no solo era labrador y un poco vago, porque estaba siempre tumbado durmiendo mientras los ángeles araban su campo, sino que además era negro. Pero no metidos solo en ese asunto, resulta que han descubierto, y esto es absolutamente cierto, sé que va a parecer mentira, pero os ruego que vayáis a la prensa y digáis: Juan Herrera Salazar está diciendo verdad, por lo menos la verdad científica. Han descubierto en el año 2026 que San Isidro tenía alojada en su laringe una moneda de plata que tiene un relieve con un león rampante inscrito en un triángulo, ¿no? O sea, que no solo era inmigrante por toda la pinta, porque este hombre era negro, sino que además tenía una moneda de plata en la laringe. Vamos a ver, ¿qué estaba haciendo San Isidro en el momento de morir para meterse una moneda de plata ahí dentro?
0: A lo mejor fue producto de su muerte, o sea, fue causa de su muerte, ¿no, Juan?
1: Probablemente, pero lo cierto y real es que si esto lo coge Vox, por ejemplo, dice: vamos a ver, negro, y con una moneda, este no estaría robando. Este sería un motivo para expulsarle de España a este hombre, por mucho que fuera patrón de Madrid. Lo cierto es que son estas cosas de la historia, que son datos que los descubren los científicos, porque siempre tendemos a pensar que todo ya está descubierto. Hace no tanto tiempo, hace ya a lo mejor unos 6 años, en Barcelona hubo otro descubrimiento extraordinario, y es que resultó que también en un proceso de restauración de la talla medieval que encarna la figura de la Moreneta, la Virgen Moreneta, se descubrió que la Moreneta no era Moreneta, sino que era sucia, estaba sucia. O sea, al raspar, los científicos descubrieron que debajo de la pátina, que parecía que fuera de un color africano, lo que había era una Virgen blanca. Claro, entonces dijeron: vamos a ver, ¿cómo va a ver la patrona de Cataluña? ¿Va a ser del Real Madrid? Esto no puede ser. Entonces llamaron al obispo y le dijeron: mire usted, en el proceso de restauración hemos descubierto que la pátina que le daba el característico color negro o oscuro, hemos descubierto que eso es mugre porque el humo de las velas durante los siglos pues ha ido tomando esa coloración, hasta el punto de que ahora todo el mundo le llama la Moreneta, pero es que la Moreneta no es morena, es blanca. Lógicamente la Iglesia, que siempre sabe coger el camino mejor, le dijo al obispo, al restaurador:

0: y todo nombre que ha trascendido y que esconde un misterio que Juan Herrera ha apuntado, pero sobre todo San Jacobo. A mí San Jacobo me inquieta,
1: sí, sí.
0: Porque San Jacobo, sí, sí. Esa relación con el queso fundido, con el claro. jamón de York o con el filete, claro. quizá, no lo sé. Me claro. parece que es una historia que hay que seguir y que hay que tener en cuenta. ¿Te quieres despedir, Juan?
1: Por supuesto.
0: Mira qué bonito. Es una de tus películas claro. preferidas.
1: Ya. Sorrentino, El borde del Tíber, A la caída de la tarde. Ese barquito lento que pasa y se ve la ciudad de Roma dorada por las últimas luces del día. Una belleza.
0: La gran belleza, concretamente.
1: Efectivamente. De Paolo Sorrentino.
0: La composición se llama The Lamb. Y con ella escuchamos ese monólogo del protagonista en el que dice: yo quería ser el rey de la mundanidad. Creo que se ha creado la atmósfera adecuada. Querido Juan, la audiencia teme, pero sabe que es necesaria tu despedida momentánea. Adelante, Juan.
1: Buenas noches, buenas tardes, buenísimos días.

0: ¡Lo hueles, ¿verdad?
1: ¿Qué es?
0: ¡Es napalm! ¡Nada del mundo huele como eso! Me gusta el olor del napalm por la mañana. Una vez durante 12 horas, bombardeamos una colina y al acabar subí. No encontramos ni un cadáver de esos amarillos de mierda. ¡Qué pestazo el de la gasolina quemada! Aquella colina olía a victoria. Algún día acabará esta guerra.
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Cine Negro de Otto Preminger, protagonizado por James Stewart, recomendable en cualquier momento. Anatomía de un asesinato.

0: El desplazamiento temporal ha ocurrido exactamente a la 1:20:00.
1: ¡Abrasa! Por Dios, Doc, has desintegrado a Einstein.
0: Cálmate, Marty, no he desintegrado nada. La estructura molecular de Einstein, como la del coche, está completamente intacta.
1: Entonces, ¿dónde demonios están?
0: La pregunta apropiada es, ¿cuándo demonios están? Verás, Einstein se acaba de convertir en el primer viajero en el tiempo del mundo. Lo he enviado al futuro.
2: Antonio Diéguez, filósofo, catedrático de Lógica y Filosofía de la Ciencia de la Universidad de Málaga. Si llegamos a vivir 120 años, que son previsiones que se están estimando en el debate científico al más alto nivel ahora, en estos días, ¿cuáles serían las consecuencias? ¿Cómo nos afectaría esa longevidad alargada? Ahora que estamos en una esperanza de vida de en torno a 80, 82, 83 años. Sáquenos de dudas, profesor Diéguez.
3: Supongamos que, como decíamos el otro día, conseguimos extender significativamente la vida de los seres humanos y que superamos ese límite biológico que hasta ahora parece situado en los 120 años. Supongamos que tenemos dentro de un tiempo una gran parte de nuestra población pues capaz de vivir más de 100 años e incluso más de 150 años. ¿Qué efectos podría tener esto sobre la vida humana? Hay un efecto obvio, que sería la superpoblación. Si siguen naciendo bebés al ritmo actual, aunque es un ritmo decreciente, y no se mueren los que ya estamos en este planeta, pues obviamente habrá una acumulación de población. Un segundo efecto es la desigualdad social. No todo el mundo podrá acceder a estas tecnologías de la misma manera, de forma que se pueden crear castas de ricos que tengan una gran longevidad, mientras que las personas más desfavorecidas, los países más pobres, no tengan acceso a esta tecnología. Y luego, supongamos que vivimos más de 150 años, ¿se puede dar sentido coherente, unificado a una vida así? ¿No será una vida en la que el tedio y el aburrimiento dominen? ¿Podremos mantener las relaciones familiares estrechas tal y como las solemos tener, por ejemplo, en los países del sur de Europa? ¿Qué relación vamos a tener con nuestros bisnietos, por ejemplo? Y luego, nuestra propia identidad personal. ¿Vamos a mantener la misma pareja toda la vida? ¿Vamos a ser capaces de mantener el mismo trabajo porque no nos podremos jubilar a los 65? ¿No querríamos cambiar de trabajo, de aficiones? ¿Tendría mucho que ver esa persona de 150 años con el joven de 20 que fue en su momento? Y luego, ¿no tendría eso también consecuencias para las generaciones futuras? ¿No sería una manera de apropiarnos una determinada generación de este planeta de forma injusta, sin ceder el relevo? Pensemos que ocuparíamos trabajos que no podría, a los que no podrían acceder los jóvenes, por ejemplo. De manera que incluso en una promesa factible como es el alargamiento de la vida humana, aunque fuera en una medida modesta, alcanzar 150 años, aún así los efectos sociales serían grandes.
2: ¿Se imaginan viviendo más de 150 años? Analice las consecuencias cívicas, familiares, urbanas. Así lo hace el sabio Antonio Diéguez, el catedrático de Lógica y Filosofía de la Ciencia de la Universidad de Málaga.
4: Jefe.
5: ¿Qué?
4: ¿No se va a la cama?
5: No, ahora no.
4: ¿Y no piensa hacerlo en un futuro próximo?
5: No.
4: ¿No piensa acostarse nunca?
5: No.
4: Pues yo tampoco tengo sueño.
5: Ven, anda, echa un trago.
4: No quiero, vámonos.
5: Ven, echa un trago.
4: Jefe, tiene que salir de aquí.
5: No, señor.
4: Vámonos, jefe, no debe meterse en líos.
5: Cállate y vete a casa, ¿quieres?
4: No, señor, yo me quedo.
6: Vamos allá.
2: visión verdaderamente rupturista. Acostumbrados al Leila de Derek and the Dominos, con una guitarra que corría como un gamo, este desenchufado de 1992 presentó una canción prácticamente nueva. Clapton.

Leila, originalmente grabada en el año 1992 por Derek and the Dominos, en parte composición de Eric Clapton, que la recuperó 20 años después para su presencia en el concierto Desenchufado de MTV, ya no existe ni la MTV, y que recogía su locura de la mujer de su íntimo amigo George Harrison, Patti Boyd, con la que se acabó casando y luego divorciando, y el propio Harrison asistiendo a la boda.

0: veces que las canciones desempolvadas ganan todo su brillo. Es el caso de Leila. Cerrando este número del Flexo, que ha sido dirigido con la maestría habitual en la técnica por Dani Piñero, yo soy Paco Reyero. Es el momento de desaparecer con el viento.
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0: Andalucía, una de la madrugada.
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2: Las temperaturas máximas vuelven a ascender este jueves en la vertiente mediterránea, sobre todo la Costa del Sol, donde serán significativamente altas. La EMET va a activar el aviso amarillo por altas temperaturas desde las 2 hasta las 8 de la tarde en la provincia de Málaga. Los investigados por el caso Mascarillas en Almería van a comenzar hoy a declarar ante el juez instructor por el cobro de comisiones ilegales y blanqueo de capitales en el entorno de la Diputación de Almería. Este jueves va a comparecer mediante videoconferencia desde Barcelona el empresario Kilian López, adjudicatario del contrato sanitario inicial, mientras declarará de forma presencial el exvicepresidente de la Diputación, Fernando Jiménez. El sumario del caso de la trama montada para desactivar investigaciones al entorno del presidente del gobierno desvela que la UCO encontró en el registro de la casa del ex vicepresidente de la Junta de la etapa socialista, Gaspar Zarrías, casi 20.000 euros en el baúl del salón de la casa. En otro lugar figura que el director operativo de la Guardia Civil ordenó a mandos de la UCO que se pusieran de perfil en investigaciones a políticos y su entorno, que no impulsaran las pesquisas. Los agentes han detectado además varias reuniones secretas el Eire 10 con una persona de la Fiscalía General del Estado durante el mandato de Álvaro García Ortiz. Óscar López, ministro para la Transformación Digital y de la Función Pública, afirma que el gobierno de Pedro Sánchez mantiene tranquilidad absoluta ante las investigaciones judiciales en curso.
3: Tranquilidad absoluta, el tiempo pondrá todo en su sitio. Lo que sí sabemos todos es que Pedro Sánchez, no como presidente del gobierno, sino como secretario general, fue víctima del espionaje de la Kitchen. El Partido Popular en el gobierno utilizó el aparato del Estado para espiar a rivales políticos, no solo al Partido Socialista, también a aquellos a los que le pide el apoyo ahora, a espiar a los partidos independentistas, por ejemplo. Desde luego, ese sumario acaba de empezar, todo el respeto.
2: David Sánchez, hermano del presidente del gobierno, declara hoy como acusado en el juicio de su contratación en la Diputación de Badajoz, una vez concluida la fase testifical, en la que la sala ha escuchado el interrogatorio a más de 40 testigos, algunos de ellos también peritos. Los agentes de la UCO que han investigado el caso afirman que hay correos en los que David Sánchez daba por hecho que viviría en Badajoz y por eso buscaba piso. También que uno de los exdirectores, Evaristo Valentí, se opuso desde el principio a esa figura de coordinador. Él, de hecho, envió un correo aludiendo al hermanísimo
4: Evaristo a Yolanda Sánchez con el asunto hermanísimo y el enlace de la convocatoria. Vamos a ver, Evaristo no es cualquiera. O sea, primero entiende que con ese simple asunto, la otra persona, que también no es una persona cualquiera, lo va a entender.
2: Y ha caído una red internacional de contrabando de tabaco que operaba desde Málaga, Granada, Córdoba y Valencia. La investigación comenzó hace casi un año y se ha saldado con la detención de 5 personas y el decomiso además de medio millón de cajetillas de tabaco y 8 toneladas de picadura, todo ello valorado en 5 millones de euros. Y repasamos temperaturas. Tenemos a esta hora en Cádiz 21 grados, 22 en Huelva, 23 en Almería y Málaga, 24 en Granada, 26 en Sevilla y 27 en Jaén y Córdoba. Andalucía, la 1 y 3.
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6: Saludos amigos, bienvenidos a una nueva edición de Perspectiva Andaluza, un programa para la reflexión y el análisis de Radio Andalucía Información. Las redes sociales han dejado de ser, en realidad, dejaron de serlo hace ya bastante tiempo, una novedad llamativa para convertirse en un instrumento de uso cotidiano. Más aún, hace décadas los niños soñaban con ser de mayores policías o bomberos, luego se decantarían por ser futbolistas o cantantes, pero es que ahora lo que quieren ser es youtubers, influencers o streamers, términos que se han incorporado a nuestro lenguaje, en el que son ya tan habituales como cualquier otra palabra, porque están a un cuarto de hora de entrar en el diccionario, si es que no lo han hecho ya. Bueno, pues las redes sociales son la herramienta, el campo de actuación, el lugar de trabajo de estos nuevos profesionales, los youtubers, los influencers, los streamers, los también llamados, esta vez en castellano, creadores de contenidos. En las redes los hay de todo tipo, desde los que ejercen como comentaristas de la actualidad política o deportiva, a los analistas y divulgadores de ciencia o historia, pasando por los asesores de moda, mecánica del automóvil, bricolaje, cocina o veterinaria. Para todo hay un Instagramer en las redes sociales, en Instagram, en Internet. Desde para saber cómo se siembra una lechuga hasta para aprender a hacerse el nudo de la corbata. Quien les habla, por ejemplo, aprendió a hacerse el nudo Wilson gracias a un youtuber que colgó un vídeo al respecto donde lo explica estupendamente. La verdad es que desde entonces no comprendo que nadie salga con un nudo de la corbata mal hecho cuando hay tantos vídeos en YouTube donde se puede aprender uno a hacer el nudo, ¿no? Bueno, retomemos el hilo. Las redes también tienen su lado oscuro. De una parte, la facilidad que ofrecen para la difusión de noticias falsas, ahora potenciada gracias a la inteligencia artificial, y la capacidad de esta de elaborar, por ejemplo, vídeos sobre cualquier cosa que podamos imaginar, y además de una calidad tal que resultan absolutamente verosímiles. Y pensar que hubo un tiempo en el que se llegó a decir que las redes sociales iban a sustituir a los medios de comunicación convencionales, que iban a democratizar la información y que cualquiera iba a poder ser informador, pues bien, los últimos datos indican que la desconfianza crece con respecto a estas redes sociales, pues los usuarios las utilizan cada vez menos para informarse. Así lo indica, por ejemplo, la última entrega de la encuesta Navegantes en la Red que realiza la Asociación para la Investigación de los Medios de Comunicación, que es la misma, por cierto, que hace el EGM. Otra consecuencia preocupante de las redes sociales es la patológica, la adicción a las redes sociales, que ha generado más de un problema, sobre todo a gente joven, que no puede dejar de consumir los contenidos. Y a esto podemos añadir el problema de los denominados retos que se difunden a través de las redes. Se trata de prácticas arriesgadas, cuando no temerarias, y a veces muy peligrosas, que realizan algunos creadores de contenidos y que han costado la vida a más de uno. Por último está el mito de que los youtubers se hartan de ganar dinero subiendo cuatro vídeos, que muchos se creen y provoca que tantos chavales y chavalas quieran ser uno de ellos. Basta echar un vistazo a cualquier red social para darse cuenta de la cantidad de gente que hay haciendo lo mismo en todos los países del mundo. Y el número sigue creciendo cada día. Son ya tantos que, a pesar de que la tarta global es grande, no hay para todos. Eso por una parte. Y a ello debe añadirse que para tener una mínima posibilidad de convertirse en un influencer que lo sea de verdad, es decir, que tenga influencia, es necesario aportar muchos y muy buenos contenidos. Es decir, trabajar denodadamente, como todo en la vida. Para triunfar en cualquier aspecto de la vida, en cualquier trabajo, pues hay que esforzarse. Hay quien dice por eso que ser streamer es una forma de esclavitud, porque se trabaja todo el día, todos los días. En fin, que igual que pasa con lo de ser bombero, policía, futbolista o cantante, ser streamer no es tan bonito como parece. De todo ello vamos a hablar hoy en esta edición de Perspectiva Andaluza, que produce Teresa Sainz y realiza Antonio Carlos Santana. Esto es Radio Andalucía Información. Comenzamos.
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6: Y para empezar, acudimos como siempre a las fuentes abiertas para conocer la información que estas nos suministran sobre el asunto del que hoy nos ocupamos, las redes sociales y todo lo que haya concierne, un asunto en el que ha indagado un día más José Carlos Cabrera. José Carlos, buenos días.
7: Muy buenos días.
6: Cuéntanos, el mapa del consumo de redes sociales aquí en Andalucía, ¿cuál es?
7: Porque el usuario andaluz actual no solo navega, sino que podríamos decir que vive en las plataformas de vídeo y mensajería. Según los datos de la primera ola del Estudio General de Medios, que antes ha citado, de este año, el uso de redes sociales alcanza una penetración de 67% en nuestra tierra. Instagram lidera el ecosistema con un 45,3% de penetración, siendo el escaparate favorito tanto para el ocio como para la información. Luego está Facebook, que le sigue muy de cerca con un un 41,2%, resistiendo como el gran espacio de comunidad y grupos locales. Y luego está TikTok, que continúa su ascenso imparable, alcanzando ya el 32,9% y consolidándose como el motor de descubrimiento para las generaciones más jóvenes, aunque bajo la sombra de una reciente normativa nacional que busca restringir ese espacio a los menores de 16 años.
8: Es curiosa y llamativa la caída entre la preferencia del público de la antigua Twitter, actual X, que en su día fue la número uno y que ahora está, en fin, en el cuarto puesto, ¿no?
7: Ha bajado mucho porque el usuario utiliza otras redes sociales. Uh-huh.
8: ¿Para qué usamos cada una de estas redes sociales? ¿Cuál es el rol de las grandes plataformas?
7: Cada red social cumple una función práctica y también psicológica diferente en la vida de los andaluces. Por ejemplo, Instagram es como un gran escaparate. Aquí importa la estética, la marca personal. Los negocios de toda Andalucía han dejado de invertir en esos escaparates físicos para volcar sus presupuestos en vídeos pequeños, los llamados Reels, en esa plataforma. Luego está el Facebook, que funciona como un gran centro vecinal o una gran plaza. Se usa para grupos de hermandades, asociaciones de vecinos, compraventa, locales, noticias de barrio, en fin, su audiencia es más madura, pero más fiel y se utiliza para otro objetivo. Luego está X, esa antigua Twitter, es la arena política y sigue siendo el lugar donde se debate la actualidad regional y también nacional. Es el termómetro, digamos, de la opinión pública andaluza. Pero el TikTok es quizás el motor del entretenimiento. Su algoritmo es imbatible para descubrir tendencias, gastronomía y cultura local. Finalmente estaría LinkedIn, que sería como una tarjeta de visita profesional.
8: La paradoja del año 2026 con respecto a las redes. La llamada fatiga en redes sociales. ¿Qué es eso?
7: Sí, vivimos en un momento de fatiga digital. Los datos indican que aunque hay muchas cuentas activas y que estas han aumentado, la interacción promedio ha bajado. La gente está un poco cansada de publicar. Actualmente hay una tendencia, ha nacido el social SEO. Cada vez hay más andaluces, especialmente los menores de 30, que ya no usan Google para buscar en restaurantes o un taller o un servicio determinado. Lo buscan directamente en Instagram o en TikTok. El algoritmo de dicha plataforma se ha convertido en nuestro nuevo buscador. Les dejo un dato, la confianza es el activo más escaso. Los usuarios ya no siguen tanto a los influencers particulares, sino que buscan microcomunidades y referentes locales que aporten utilidad real, no solo, digámoslo así, postureo.
8: Y eso sería el tal social SEO ese, ¿no?
7: El social SEO, la búsqueda a través de comunidades y no tanto de personas determinadas.
8: Uh-huh. Bueno, hablemos por último de lo que dicen las fuentes abiertas sobre el vínculo entre redes sociales e inteligencia artificial.
7: Sí, porque en este año este ha sido bastante, bastante controvertido en algunos pasos. La inteligencia artificial se ha convertido en el copiloto oculto de la mayoría de los perfiles de las redes sociales. Desde redactar un post de una cofradía hasta animar imágenes de la feria, la IA ha profesionalizado el contenido amateur. ¿Y qué pasa en la Andalucía rural? Pues aquí encontramos un dato también interesante. Fíjense, en las zonas rurales de Andalucía, la brecha digital se está cerrando progresivamente y donde hace 2 años esto era grande, pues ahora se está reduciendo muchísimo. La adopción de dispositivos móviles y la expansión de la fibra óptica en nuestra Andalucía rural, pues ha igualado el consumo de redes sociales entre, por ejemplo, un joven de la Sierra de Grazalema y alguien que viva en la capital malagueña. En definitiva, Andalucía se consolida como uno de los territorios con mayor intensidad de consumo digital en redes sociales en todo el país, con una penetración cercana al 89%.
8: Pues si esto es bueno o malo, lo vamos a saber enseguida con los invitados que nos esperan, todos ellos expertos en la materia.
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8: Pues para empezar a hablar de redes sociales vamos a hablar con alguien que la usa como su campo de trabajo, como su campo de operaciones, con un generador de contenidos y youtuber. Es un almeriense, un andaluz, José Cobo, que se dedica básicamente a comentar cuestiones que atañen al deporte, en particular más al azul que a otra cosa. Su canal de YouTube está enfocado completamente a este deporte, el deporte del fútbol, con el lema: si amas el fútbol, este es tu canal. Y en cuanto a su alcance, pues tiene más de 2.300.000 suscriptores, ahí es nada, y tiene otros 2 millones en TikTok, aparte de más de 500.000 de seguidores en Instagram, donde se identifica como creador de contenido bajo el usuario José Cobo guión bajo training. José Cobo, muy buenos días.
9: Muy buenos días, ¿qué tal?
8: ¿Desde cuándo te dedicas a esto?
9: Pues desde aproximadamente 2023, te diría. Y digamos, a vivir de esto, pues, finales de 2024, principio de 2025.
6: Ajá, o sea que tú vives de esto ahora mismo.
9: Sí, ahora mismo sí. Yo, o sea, también era profesor de educación física, entrenador de fútbol y tal, pero al final, el año pasado, tomé la decisión de enfocarme por completo, porque al final son muchos viajes, lleva mucho tiempo, entonces hay que tomárselo en serio.
6: Ajá, son muchos viajes, ¿a dónde? ¿Cómo, cuéntame, ¿cómo es tu vida, tu labor? ¿Qué es lo que haces exactamente?
9: Pues bueno, yo actualmente vivo en Roquetas de Mar, en Almería, y la verdad que con el fútbol pues tengo que viajar mucho, sobre todo yo viajo mucho a Madrid, a partidos pues del Real Madrid, del Atlético, también voy bastante a Barcelona, por Europa también, pues por ejemplo esta temporada he estado dos veces en Inglaterra, también en Italia y Francia. Y bueno, ahora el jueves me voy hacia Estados Unidos con el Mundial, así que fue un poco movidito, sí.
6: Bueno, todos esos viajes desde nuestra querida Almería, que tan dejada de la mano de Dios en cuanto a enlace está, tiene un mérito añadido importante. José, bueno, ¿y qué es lo que haces cuando vas a esos estadios? ¿Qué es lo que haces allí? ¿Qué contenido elaboras?
9: Pues bueno, siempre pues creo algo diferente. Pues según el partido, lo que pase, pero pues siempre llevo ideas y pues sobre todo crear contenido. Pues por ejemplo, si es un partido, pues a lo mejor hago un reto, o con otro creador, pues hago un reto con él o algunas preguntas.
6: O sea, tú vas preguntándole así a los aficionados y tal. A mí, por ejemplo, me salen muchos en Instagram de gente que se dedica a preguntarle a los aficionados de un equipo X cuál es el equipo que le cae mejor y el que le cae peor. No sé si tú haces ese tipo de cosas o son otras.
9: No tanto. O sea, cuando voy a un partido en concreto, me gusta más hacer retos. Por ejemplo, la última vez que estuve en el Barça Madrid, pues como era en Barcelona, sí, pues era el reto de a ver si encontraba una camiseta de Cristiano Ronaldo y otra de Vinicius. Y entonces, pues lo voy contando como con voz en off, le meto algo que se llama storytelling, así como un poco más divertido y hago un poco eso, pero hago muchas cosas diferentes, la verdad.
6: Ajá. Bueno, es decir, ¿y eso, digamos, cuántas horas le echas al día al tema este?
9: Pues te diría todo el día, básicamente, porque desde que me levanto, la verdad, pues pensando ideas, escribiendo guiones. Después yo también me grabo aquí mucho en mi casa, porque yo... O sea, los vídeos así más conocidos que hago es contando la historia de futbolistas desde que son pequeños hasta que consiguen el éxito, más bien enseñando pues que todos han vivido momentos duros. Por ejemplo, Cristiano pues lo operaron del corazón, era pobre, perdió a su padre. Entonces cuento todas esas cosas que la gente a lo mejor no sabe y luego ya acabo con pues llegando al éxito. Y pues a lo mejor un vídeo de un minuto de eso me pego tres horas para hacerlo, porque entre que pienso la idea, escribo, busco información, me grabo, luego pongo la voz.
6: Ya. Oye, y esto, digamos, ¿cómo lo monetizas tú? ¿Quién te paga? ¿Cómo sacas la pasta de esto?
9: Pues yo en mi caso... tengo YouTube, yo en mi canal de YouTube, pues según las visitas, pues te paga. Es verdad que tampoco en España no se gana tanto, como por ejemplo en Estados Unidos. Y luego, pues sobre todo los creadores de contenido ganamos dinero con las marcas, con la publicidad y todo eso.
6: O sea, que digamos, entre la publicidad y lo que te aporta YouTube, que no sé si es mucho poco o
9: claro,
6: o,
9: sí. Eso, tal cual.
6: Exacto. Más con la publicidad que con lo que te da YouTube, entiendo.
9: Sí, según los meses, pero claro, todo depende. Por ejemplo, yo estos dos últimos meses no he hecho ninguna publi, pero ahora que viene el Mundial, pues a lo mejor se me juntan varias, ¿sabes? Es que todo
6: es un poco incierto. Y en cualquier caso, me imagino que ganas más que como profesor de educación física.
9: Sí, la verdad que sí.
8: Ese sí te ha salido que bastante más. Pero todavía no te da como para irte a Andorra, me da la sensación, ¿no?
9: No, a ver, yo en eso, o sea, hay cosas que no las paga el dinero, como yo valoro mucho estar con mi amigo aquí de toda mi vida, yo tengo también aquí mi mujer, mi familia, yo el ir a comer a casa de mis padres, eso no lo compra el dinero.
8: Efectivamente. Oye, José, y tú me has dicho, ¿estás casado, tienes hijos o...?
9: No, todavía no.
8: ¿Y tu señora cómo lo lleva, tu labor de youtuber?
9: Bien, a ver, es algo nuevo para los dos y pues los dos nos hemos tenido que adaptar. Ella intenta acompañarme cuando puede. Y claro, pues cuando me tengo que ir a lo mejor 2 o 3 días, pues hombre, no es fácil, pero un poquito más. Ahora, por ejemplo, se viene conmigo a Estados Unidos, pero luego creo que me tengo que quedar un mes más. Ajá. Pero bueno, al final, pues entiende que es mi trabajo y bueno, entre los dos, pues hemos ido aprendiendo también.
8: A los Estados Unidos te vas al Mundial y eso, ¿no? Supongo.
9: Sí, sí.
8: Muy bien. Bueno, pues dicen que los niños quieren ser ahora ya streamers, youtubers. Me dicen que tú cuentas que eso de ser el youtuber no es tan bonito como lo pintan.
9: Claro, a ver, al final siempre se ve lo bueno, pero no se ve el trabajo que hay detrás. Yo te lo explico muy fácil. Por ejemplo, yo te diría, yo estoy viviendo cosas que siempre he soñado porque a mí me encanta el fútbol desde pequeño, pero es verdad que tienes todos los días mucho estrés, la verdad. Tienes que controlarlo y porque, por ejemplo, el tema de pensar siempre en números o de qué hago ahora, qué vídeo hago ahora. En mi caso no, pero también hay gente que recibe odio, hate por las redes. En mi caso no, la verdad, pero bueno, al final eso, el estrés de los números, que tú estás siempre como un poco obsesionado con los números, por crear nuevo contenido, si me han bajado las visitas, me han subido.
8: Buf, eso es duro, efectivamente.
9: Entonces hay que estar mentalmente fuerte, pero sí, o sea, dentro de todo eso, pues agradecido por lo que estamos viviendo los creadores y tal. Sí. Todo eso sí.
8: Pues José Cobo, youtuber, creador de contenidos de Almería, muchísimas gracias por atender la llamada de Radio Andalucía Información. Te seguimos, ¿eh? Un abrazo fuerte.
9: Nada, a vosotros, muchísimas gracias, un saludo.
8: Hasta luego.
9: Nada, nos vemos la próxima. Chao.
8: Vamos a saludar ahora a Carmen Mesa, que es coordinadora de Maldito Bulo, una sección de la web maldita.es de la Fundación Maldita, que se dedica a luchar contra la desinformación. Es una organización sin ánimo de lucro dedicada a precisamente este menester, lo que se denomina el fact-checking. Trabajan verificando bulos, cadenas virales, vídeos manipulados y declaraciones públicas. Y desarrollan además proyectos educativos, tecnológicos y de investigación sobre cómo circula la desinformación. Carmen, muy buenos días.
10: Buenos días, ¿qué tal? Un placer estar por aquí con vosotros.
8: Igualmente, gracias por atender la llamada de Radio Andalucía Información. Carmen, nos ha llamado la atención un dato que acaba de publicar la Asociación para la Investigación de los Medios de Comunicación, indicando que el usuario de Internet está dejando o utiliza ahora menos la red para informarse que antes. ¿Te llama la atención ese dato o lo veíais venir por alguna causa?
10: Lo cierto es que las redes sociales ahora mismo sabemos que se utilizan muchísimo, pero también sabemos que se desinforma mucho a través de las redes sociales, ¿no? Hay mucha desinformación. No sé si me sorprende, no sé de dónde sale la investigación. Pero me parece que es positivo, ¿no? Sería positivo porque al final los usuarios están entendiendo que efectivamente hay desinformación en redes sociales y que están aprendiendo dónde tienen que acudir a buscar información veraz.
8: El dato, para que lo sepa y todos los oyentes nuestros lo sepan también, corresponde a la última entrega de la encuesta Navegantes en la Red, que realiza la AIMC. AIMC.es es su web y ahí pues se puede acceder a los datos de esa encuesta. Carmen, las redes sociales, todas se comportan igual en cuanto a la veracidad de lo que se publica, de lo que transmiten, o hay algunas que sean más proclives a la difusión de noticias falsas?
10: Bueno, a ver, empezamos contando que desinformación hay en todas las redes sociales, ¿vale? Porque al final, quienes están ahí son usuarios que pueden participar, ¿no? Y entonces en todas es cierto que se difunde desinformación. De hecho, donde se difunde muchísima, por ejemplo, es a través de WhatsApp, ¿no? Uh-huh. Pero sí es verdad que, bueno, que hay plataformas que intentan tomar medidas y otras que, por ejemplo, lo vemos ahora en X, ¿no? En la red social que antes era Twitter. Pues que aunque antes no es que pusiese muchísimo ímpetu en luchar contra la desinformación, pues ahora vemos que cada vez menos, ¿no? Entonces, bueno, desinformación hay en todas, algunas ponen un poco más, algunos medios, y otras pues vemos que ninguno, de hecho, ¿no? Que incluso los intentos que ponen, pues no funcionan.
8: Uh-huh. Lo cierto y verdad es que hablamos de las famosas fake news que tan de moda se han puesto. Estas no han nacido con las redes sociales, ¿no? A lo mejor somos un poco injustos culpando a las redes sociales de ser la causa de tanto bulo como circula por ahí, pero no sé hasta qué punto han podido ser un potenciador de difusión de estas noticias falsas.
10: Claro, a ver, la desinformación no es un fenómeno nuevo para nada, efectivamente, como dices, es un fenómeno que es muy antiguo, ¿no? O sea, viene ya con la comunicación en sí. ¿Qué pasa? Que claro, antes de las redes sociales, al final, pues nos informábamos por qué canales, pues bueno, los medios de comunicación principalmente, ¿no? Y además, una cosa que teníamos muy clara es que cuando leíamos, por ejemplo, un periódico, ¿no? Teníamos lo que nosotros llamamos el ancla, ¿no? Porque cuando leíamos un periódico, por ejemplo, pues teníamos muy claro qué parte era información y qué parte era, por ejemplo, opinión, ¿no? O si escuchábamos la radio, pues teníamos muy claro también cuando se escuchaba el boletín informativo, sabíamos que detrás venía información y no opinión, ¿no? Con las redes sociales pasa, por un lado, que eso se difumina muchísimo, ¿no? Esos límites ya no están tan claros porque no sabemos qué es opinión o qué está contrastado, qué no está contrastado. Esas líneas están mucho más difusas y aparte, claro, que tenemos acceso a todos esos contenidos todo el rato porque al final estamos todos conectados con un teléfono móvil que llevamos 24 horas encima y que podemos acceder a esos contenidos. Entonces, por un lado, tenemos mucha más posibilidad de difundir esa información y también de recibirla, de creerla y de seguir compartiéndola, ¿no? Entonces, en ese sentido es en el que las redes sociales juegan un papel importante porque además pasamos muchas horas en redes sociales. Uh-huh. Entonces, no es un fenómeno nuevo, no ha nacido en las redes tampoco son malas per se, ¿no? Quiero decir, al final es una herramienta más que tenemos y lo que hay que hacer es que el ciudadano cada vez tiene que tener más herramientas para poder precisamente comprobar y saber qué tipo de información es veraz, cuál puede creerse, entre comillas, y cuál no lo es, ¿no? Cuál no está contrastada, pues para no seguir difundiéndola.
8: Es curioso que estemos hablando de esto, que se relacione tanto las redes sociales con la desinformación. No hablemos ya de la crispación, que podríamos hablar luego también. Cuando hace no mucho tiempo, tú supongo, Carmen, te acordarás, había quien auguraba que las redes sociales iban a sustituir al periodismo. Esto evidentemente, evidentemente no va a pasar, está claro, ¿no?
10: No, o sea, eso se sigue diciendo todavía hoy en día. De hecho, por ejemplo, ya que hablábamos antes de X, de esa red social, pues su dueño, Elon Musk, la vende como si fuese un medio alternativo, digamos, ¿no? Pero bueno, eso no es realmente así. O sea, las redes sociales conviven con los medios de comunicación y son pues un altavoz para otras cosas, ¿no? Es verdad que mucha gente acude a redes sociales con la intención de informarse y, bueno, al final, si sigue fuente fiable y tal, pues puedes encontrar información en redes sociales, pero hay que saber diferenciar eso, ¿no? Que no todo lo que circula en redes sociales es información. ¿Y a dónde tenemos que acudir para tener información veraz?
8: Uh-huh. Luego hay otra cosa de las redes sociales que también es objeto de mucho comentario, de cierta en algunos casos enardecimiento y crispación, que es el tema de el perfil falso, ¿no? Digamos, la, uh-huh, la persona que desde el anonimato pues lanza una historia, cuenta una película o directamente comenta algo en los términos más desagradables y más duros, ¿no? Desde vuestra organización, Maldita Punta, ¿cómo veis esa, en fin, la existencia, esa posibilidad de que la gente pueda comparecer en las redes sociales embozada y soltando ahí lo que le dé la gana?
10: Pues bueno, a ver, es la verdad es que es un debate que viene muy de lejos, ¿no? Un debate que además no se cierra nunca porque es complejo en realidad. Entonces, claro, yo creo que ahí hay como dos pilares, ¿no? Por un lado está el de la desinformación y por otro lado también el de los discursos de odio, que ahí nosotros no entramos tanto. En el tema de la desinformación, pues bueno, lo que sí podemos saber es que en realidad no te hace falta tener un perfil falso o un seudónimo para difundir desinformación, porque además, como decía antes, mucha de la desinformación que se difunde lo hace a través de WhatsApp, ¿no? Y ahí es un poquito más difícil tener un perfil falso o anónimo. Entonces, bueno, no hace falta tenerlo. Ya te digo, es un debate que viene muy de lejos, que se está intentando abordar en algunos puntos. Nosotros no somos legisladores, entonces en ese sentido, pues bueno, creemos que en cuanto a la legislación, pues bueno, creemos que la primera responsabilidad de los poderes públicos frente a la desinformación es no generar desinformación, eso es lo primero, ¿no? Luego favorecer la capacidad que tiene la ciudadanía para hacerle frente, ¿no? A través de, bueno, pues, herramientas, como decía antes, de educación, ¿no? Y también con un apoyo, con el apoyo de un ecosistema mediático de calidad. Creemos que esos son los pilares fundamentales. Y bueno, lo del anonimato, pues ya se lo dejamos a esos legisladores.
8: Uh-huh. Porque eso, abundando en este asunto, ¿creéis que es necesario y posible hacer algún tipo de regularización de las redes sociales que no implique, por supuesto, censura?
10: Bueno, eso al final entra dentro de ese mismo debate, ¿no? Que está ahora mismo muy de actualidad, que también es muy complejo. Y que bueno, que nosotros no entramos en la legislación en sí, pero es verdad que a nivel europeo sí que tenemos una normativa ya, que es la Ley de Servicios Digitales, la DSA, que bueno, empezó en 2022, se aplicó a algunas plataformas en 2023 y a partir de 2024 también tienen que cumplirla las redes sociales. Entonces, bueno, eso es un conjunto de normas que tiene la Unión Europea para regular el espacio digital, ¿no? Incluye medidas sobre, bueno, la transparencia, la moderación de contenido, también sobre desinformación y los algoritmos de recomendación, ¿no? Algo que no siempre es muy transparente en estas plataformas. Entonces, bueno, ya hay una legislación a nivel europea que se está implementando, que lleva un par de años en redes sociales y que, bueno, que veremos a ver cómo va funcionando.
8: Uh-huh. Se habla mucho de precisamente de la transmisión de noticias falsas por parte de personas que comparecen en las redes sociales, pero en esto de la censura también se habla de la propia que ejercen algunas redes sociales, digamos, de alguna manera dirigiendo también la opinión. No sé si eso lo habéis detectado, si los responsables de algunas redes sociales pues orientan o tratan de orientar a la opinión pública, bueno, pues censurando algunas cuentas, potenciando mediante los algoritmos algún tipo de mensajes. ¿Eso está también constatado?
10: Sí. Uh-huh. Bueno, a ver, más que censurando, pues lo que vemos, por ejemplo, una vez más sale la red social X, ¿no? Es que, bueno, cuando la compró Elon Musk, pues hubo una serie de cambios y, por ejemplo, el famoso check azul que tienen las cuentas, ¿no? Que antes servía para saber que una cuenta estaba verificada, es decir, que pertenecía a la persona que decía ser o a la institución o lo que sea, y que ahora no sirve para eso, ¿no? Ahora tú consigues el check azul si pagas una suscripción premium de la red social. Por ejemplo, ¿con eso qué ha pasado? Pues que hemos visto cuentas que utilizan, por poner un ejemplo, el nombre de un político, por ejemplo, o su foto de perfil, su foto de portada, y difunden contenidos que al final se acaban convirtiendo en desinformación, porque mucha gente al ver ese check azul pues puede pensar que está verificada, ¿no? Uh-huh. ¿Qué ocurre? Que además con ese check azul, por ejemplo, X lo que hace es que le da más visibilidad a esos contenidos, por lo cual está llegando a más personas y al final puede favorecer la difusión de desinformación, por ejemplo. O en esa red social también vimos cómo de repente cuando compartes un enlace, ya sea a un medio o lo que sea, pues en la visualización previa no se ve que sea de ese medio. Por lo tanto, también lo pone un poco más difícil a la hora de combatir la desinformación.
8: Uh-huh. Carmen, una última cuestión que no sé si tendría que haber sido la primera, pero no sé si en vuestros informes, en los estudios que hacéis, habéis, digamos, contabilizado o hecho algún tipo de estimación porcentual de lo que es cierto y lo que es bulo en las redes sociales. Por ejemplo, en Twitter, que es, digamos, la básica que se uh-huh. utiliza para la difusión de noticias. ¿Qué tanto por ciento nos tenemos que creer de lo que nos llegue por Twitter, por X, por ejemplo?
10: Sí, o sea, no tenemos datos concretos sobre el porcentaje, porque hay un nivel de contenido inmenso y además ahora muchas plataformas también lo que hacen es que directamente te traducen los contenidos que se difunden en otros idiomas, por lo tanto te está llegando también más contenido en español, uh-huh. que o sea, es un un volumen increíble, ¿no? Pero sí, lo que sí tenemos claro es que lo que hay que hacer, o sea, lo que es realmente necesario es dotar a la ciudadanía de herramientas para precisamente cuando se encuentren con un contenido sepan diferenciar si eso es veraz, o sea, si está comprobado, si está contrastado, de lo que no lo es. Porque al final, efectivamente, tenemos un volumen de contenidos al que estamos expuestos cada día, que es muy difícil, incluso para los verificadores, ¿no? Es muy difícil entrar a poder desmentirlo todo, verificarlo todo, pero por eso, como usuarios, tenemos que tener las herramientas para poder diferenciar si algo me lo puedo creer, por así decirlo, ¿no? Si algo es fiable y algo no lo es.
8: Carmen, una última cuestión ahora sí. Supongo que en tu tarea de verificación al frente de Maldito Bulo te habrás llevado las manos a la cabeza bastantes veces viendo según qué cosas, ¿no? ¿Cuál es el bulo más gordo que has visto, que has dicho qué barbaridad? ¿Cómo se le puede ocurrir a la gente difundir esto?
10: Bueno, es que claro, también hablamos de contenidos de tantos ámbitos diferentes, porque al final nosotros verificamos lo que se difunda, entonces hay contenidos en muchos ámbitos. Así, por lo que me dice, es que a mí personalmente me haya llamado la atención son contenidos cuando hay crisis relacionadas con guerras, ¿no? Que son contenidos que no son fáciles de verificar y que al final dice, bueno, pues ¿por qué alguien se metería a difundir esa información sobre cosas concretas que son duras de verificar, ¿no? Cosas así.
8: Muy bien, pues Carmen Mesa, coordinadora de Maldito Bulo de la Fundación Maldita contra la Desinformación. Muchísimas gracias por atender la llamada de Perspectiva Andaluza. Un saludo.
10: Un saludo, muchas gracias a vosotros.
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8: Bueno, y de esto, de la desinformación, de los bulos, de las insidias que algunas veces alguien pueda recibir a través de las redes sociales, ¿cómo nos protegemos? Vamos a saludar a Lola Carranza, que es abogada, directora del Área de Derecho Digital y Nuevas Tecnologías del bufete Montero Aramburu Gómez Villares Atencia, una prestigiosa firma de abogados andaluza, que ya estuvo con nosotros para hablar de los datos en su día y que hoy volvemos a saludar para hablar de este tema. Lola, muy buenos días.
11: Hola, buenos días, Juan Miguel, ¿qué tal?
8: Gracias por atender nuestra llamada un día más.
11: Gracias a vosotros.
8: ¿Hasta qué punto, digamos, esta aparición de las redes sociales y todo este fenómeno ha supuesto un terremoto en la labor de los abogados?
11: Bueno, está suponiendo un terremoto, como dices, en el momento en que se han convertido en un gran espacio de información, de opinión, que lógicamente goza de la misma protección en materia de libertad de expresión que cualquier otro medio. El problema es cuando este espacio ya no es neutral, ¿no? Cuando ya un algoritmo decide lo que vemos, lo que se viraliza, elige solo y no la ciudadanía lo que puede captar nuestra atención, y desde luego pues esto amplifica discursos polarizados y de bulo mucho más rápido que cualquier otro medio. Y ahí es donde el derecho digital intenta poner reglas y transparencia sin convertir a estas plataformas en censores, ¿no? Que no pueden serlo, ¿no?
8: La legislación habitualmente se le suele reprochar que es un poco lenta, ¿no? El derecho en general, la necesidad de hacer bien las cosas, la justicia requiere, sosiego, ¿no? Pero es verdad que esto va todo muy rápido. No sé si, digamos, la legislación se ha elaborado con la, con la agilidad suficiente para atender este nuevo escenario. Si tenemos una legislación, digamos, que esté a la altura de las circunstancias.
11: Vamos a ver, lógicamente el derecho está para atender y para resolver situaciones y conflictos que existan, ¿no? El legislador no puede ser un gurú y no va por delante. Es cierto que a día de hoy hay un marco, si antes la legislación apenas regulaba aspectos que están surgiendo en las redes, en Internet en general, a día de hoy sí hay un marco constitucional bastante completo y complejo para regular todo esto, ¿no? Está la directiva de servicios digitales, a través de la cual a X, ¿no?, se le ha puesto una sanción de 120 millones en diciembre del año pasado por por falta de transparencia en el algoritmo, por manipulación de datos, por... Entonces está la, el reglamento de inteligencia artificial que regula la obligación de transparencia en toda la materia de manipulación y generación de deepfakes, todo lo que puedan ser todo este problema, y se están haciendo cambios normativos también nacionales, como por ejemplo la ley orgánica del derecho a la intimidad, a la propia imagen, en la que generar cualquier imagen de voz o utilizar la voz de una persona sin su consentimiento se va a considerar una intromisión ilegítima, ¿vale? Siempre que afecta a la dignidad de la persona. En todo esto también, todo lo que implique bulos, suplantaciones de identidad, también juega un papel importante todo lo que es la legislación en materia de protección de datos, y a la Agencia de Protección de Datos está sancionando en este sentido, ¿no?
8: Digamos que, por tanto, se tiene que tentar la ropa a todos aquellos que se hagan un perfil falso en una cuenta y salgan diciendo cualquier barbaridad porque no son tan anónimos, ¿no?
11: Vamos a ver, yo pienso que se tiene que proteger el anonimato de la persona, ¿vale? Ahora, otra cosa es que jueces, que los cuerpos y fuerzas de seguridad del Estado puedan identificar a la persona, lo que se consideraría como pseudonimato. La persona tiene que tener la posibilidad de, dentro de su libertad de expresión, opinar, ¿vale? Y cuando se crucen las líneas rojas de la comisión de un delito, se pueda identificar a esa persona, y las redes sociales tienen suficientes medios para identificarlo y que actúe la norma conforme a cómo se tipifique el delito, ¿no? No cualquier expresión, nos guste o no, puede ser constitutiva de delito.
8: Claro, porque aquí
11: es una expresión incómoda, pero no será a lo mejor un delito de odio tal y como lo tipifica el Código Penal en el artículo 510, ¿sabes?
8: Sí. Claro, aquí tenemos el conflicto entre...
11: daríamos la libertad de expresión, ¿no?
8: Exacto, es a lo que iba, que tenemos aquí el conflicto entre la protección de la libertad de expresión y, bueno, el también un poco el ambiente que se crea en determinadas redes sociales, ¿no? Donde la crispación es alta y muchas veces pues es muy fina la línea entre

0: acción clara y que las personas también tengan derechos, ¿no? Yo creo que pocas veces acudimos a los derechos que la norma nos otorga, ¿no? Tenemos derecho a través de la Directiva de Servicios Digitales o de la Ley de Servicios Digitales, conocida como DSA, a que todas las plataformas tengan un punto único de contacto donde podamos denunciar todo aquello que entendamos que va en contra o que vulnera de alguna forma cualquiera de nuestros derechos fundamentales, ¿no?
1: Eso te iba a preguntar, porque el tema de la regulación, que como decías ahora mismo, se autorregulan de alguna manera las plataformas y para ello utilizan el algoritmo, que lógicamente lo que echa es más carne en el asador, ¿no? Pero ¿hasta qué punto, digamos, viable, es posible una regularización que probablemente desee casi todo el mundo sin cruzar la línea de la censura?
0: Vamos a ver, a partir del 2 de agosto de 2026, ya está conforme a lo que establecía el Reglamento de Inteligencia Artificial sobre transparencia en el artículo 50, la Comisión Europea ha elaborado unas directrices preliminares de cómo se va a implantar esta obligación de transparencia y en concreto lo que son generación y manipulación de imágenes, vídeos, audios que puedan dar lugar a la ultrasuplantación, se va a tener que indicar expresamente que las imágenes han sido elaboradas o generadas o manipuladas con inteligencia artificial. Con lo cual, en el momento que esto se incumpla, tenemos que tener en cuenta que esta semana el gobierno ha publicado, ¿no?, de que ya está desarrollando, que ahora tendrá trámite parlamentario, la legislación en materia de IA española con fuertes sanciones. El ciudadano va a tener una información más veraz sobre qué está viendo o qué no está viendo, desde el momento en que tiene que haber una obligación de transparencia informándole de que el contenido ha sido o generado manipulado por IA, ¿no?
1: Pero esa normativa es aplicable para una red que a lo mejor tiene su sede fuera de España.
0: Sí, todo prestador de servicio en la Unión Europea tendrá que cumplirlo. Y una cosa muy importante, si bien toda la normativa hasta ahora excluía el uso doméstico, ¿no?, la persona que realiza cualquier imagen dentro de su esfera doméstica para compartir con amigos, en el momento en que esa imagen tenga un impacto, si dice cualquier persona pública, va a salir de la esfera doméstica y tiene que cumplir toda esa normativa, ¿eh?
1: Imaginemos en cualquier caso, Lola, que una red social, iba a decir X, cualquiera, ¿no?, incumple esa normativa. Más allá de una multa millonaria que se pudiera imponer, también cabría la posibilidad de que esa red fuera no accesible en el territorio europeo. Puede llegar ahí la cosa, que ahí estaríamos hablando de palabras mayores, claro.
0: En principio lo que se prevé son sanciones administrativas, no es como por ejemplo en materia de ciberseguridad que se ha regulado inhabilitaciones incluso para los órganos de dirección si no cumplen con determinadas obligaciones. Aquí en principio lo que hay son sanciones administrativas. Ajá. Y bloqueo de determinados contenidos, no de la red en sí, pero sí de determinados contenidos.
1: Bueno, lo que sí está claro es que todo apunta a que esto que estamos asistiendo es algo que va a seguir evolucionando y que seguramente nos va a dar bastante más trabajo también a los periodistas y a los legisladores, ¿no?, y a los abogados, ¿no?
0: Totalmente. Además, yo creo que el tema de la concienciación, la alfabetización digital y la información y la formación es fundamental en esto, ¿no? Muchas veces se caen errores por falta de conocimiento. Y para esto es importante formar y alfabetizar. Estamos en un mundo muy complejo en el que no todo el mundo tiene las habilidades correctas, ¿no?, para interlocutar con este mundo, ¿no?
1: Pues Lola Carranza, directora del área de Derecho Digital y Nuevas Tecnologías del bufete Montero Aramburu Gómez Villares Atencia, muchísimas gracias por atender una vez más la llamada de Radio Andalucía Información. Un saludo.
0: Muchísimas gracias a ti, Juan Miguel, un placer.
1: Vamos a hablar ahora con Dionisio, para terminar ya, con Dionisio García Osuna, que es psicólogo habilitado sanitario y es responsable del grupo Psicología de las Adicciones del Colegio Oficial.

0: de Psicología de Andalucía Occidental. Es experto en adicciones comportamentales, como es el caso de las que se tienen a las pantallas, a las redes sociales, etcétera, etcétera. La verdad es que muy, muy interesado en hablar contigo, porque se habla mucho de las adicciones, oímos hablar mucho de las adicciones a las redes sociales, a las pantallas, en fin, al mundo de Internet. ¿Es algo que este hablar mucho se corresponde con lo que veis en las consultas? ¿Efectivamente estamos ante un problema que estáis atendiendo los psicólogos?
1: Bueno, verá, Juan Miguel, es verdad que es algo que cada vez solemos ver más frecuente en consulta. No es que algo que sea muy de alarma general, pero sí lo que vamos viendo es que en este centro de adicciones comportamentales vamos viendo cómo cada vez hay más personas que sí tienen más uso de las redes sociales, y al haber más personas que tienen uso de las redes sociales, algunas personas sí pueden llegar a tener un uso problemático, incluso un problema comportamental ya importante para que tenga que ser tratado a nivel psicológico, si es cierto.
0: ¿Y cómo se manifiesta esa problemática?
1: Bueno, sí vemos algunos síntomas, ¿no? El hecho de que las personas cada vez, pues, a ver, como hay distintas cosas que te puedo comentar, pero
0: vamos por partes, sí.
1: Claro, vamos a ir por partes. Sí es verdad que las personas que tienen este problema, y adicción si se quiere considerar, y algunas personas, eso ya es una controversia entre nosotros que podamos considerar adicción una adicción, pero lo que sí tenemos que comprender es que no hay una falta de voluntad en las personas que tienen este problema, sino que las redes sociales, si es verdad que tiene un refuerzo intermitente tan importante a la hora de que haya los likes, los mensajes, las notificaciones, hay una gratificación inmediata en el hecho de que tú le das un like o ves un vídeo, ves otro, hay una búsqueda de recompensa inmediata. Hay también, no sé si has escuchado hablar del fenómeno este del FOMO, el miedo a perderse las cosas que haya en las redes sociales.
0: No.
1: Y entonces, bueno, pues un poco se pone, son las siglas en inglés del Fear of Missing Out, ¿no? El miedo a perderse las notificaciones, miedo a perder todo lo que se está actualizando. Y entonces, claro, estas personas no solo ven las redes sociales, bueno, al principio se ven las redes sociales de manera voluntaria, lo que sí es verdad es que con el tiempo vamos viendo que las personas, pues, para aliviar el aburrimiento, para evitar la soledad, para escapar de un malestar emocional, o se regula de alguna manera la autoestima. Esto en el caso de que haya un problema, porque también las redes sociales, sí es verdad que estamos viendo que tiene también ciertos beneficios a la hora de que las personas se comunican más, se encuentran con personas de sus mismas características y por lo tanto pueden tener también, hay personas que les viene bien el hecho de utilizar las redes sociales, no todo es un problema.
0: Ajá.
1: Lo que sí es verdad que vamos viendo también un poco que, desde mi punto de vista, Juan Miguel, se intenta ver más la parte negativa, aunque también las redes sociales tienen una parte positiva.
0: Pues es interesante, bueno, que apuntes eso. Es interesante porque efectivamente aquí hablamos de que todo está muy mal, todo es un problema y tal, y luego resulta que también tiene sus beneficios. Evidentemente, estar 24 claro. horas pegado a un móvil no debe ser bueno.
1: Exacto. No, en absoluto. Es también como la persona, vemos como que realmente la persona, que una vez que empieza a utilizar las redes sociales, y es verdad que puede pasar, nosotros en adicciones pues manejamos los conceptos de uso excesivo, de dependencia, de adicción, si es verdad que vemos ya personas, que si la persona, si es verdad que tiene una pérdida de control importante, y la pérdida de control se manifiesta con el hecho de que no puede dejar de utilizarla, y además hay un daño funcional en su vida, ¿no? Ya bien, bueno, por los chavales o más adolescentes sí pueden tener más problemas a nivel académico, ¿no? Familiar, y hay otras personas ya más adultos que sí es verdad que les influye más en el tema laboral, en el tema relacional. Entonces vamos viendo también distinto en función de la persona que nos llega a consulta, que no siempre el problema principal es las redes sociales, pero sí vemos un uso excesivo, Juan Miguel. Ahí sí lo vamos viendo.
0: Muy bien. Bueno, pues nos quedamos con eso, ¿no? Con el dato de que efectivamente la moderación quizás sea clave en este asunto, y probablemente lo que hay que tener cuidado es con algún tipo de personas, ¿no? Algún tipo de, no sé, me imagino personas con algún problema de autoestima, ¿no? Y tal, ¿no? Que ahí, pues,
1: claro,
0: puedan, ¿no? Que ahí puedan tener un problema en las redes sociales, ¿no?
1: Nosotros vamos viendo un poco eso en la consulta, Juan Miguel, te digo, no como problema principal, pero sí estamos viendo que realmente, si es que la persona, al tener algunas características de personalidad que puede, como tú bien dices, ¿no?, el tema de la autoestima, pues les influye el hecho de utilizar las redes sociales, uh-huh, o bien también estamos viendo la posibilidad a lo mejor de que las redes sociales también esté causando algún problema de salud. Uh-huh. Lo que sí es cierto que las redes sociales, bueno, ya llevan unos años, pero creo que nosotros como profesionales de la salud, uh-huh, hasta que no pasen cierto tiempo, no iremos viendo realmente, uh-huh, qué es lo que está pasando con esta problemática. Lo que, uh-huh, sí es cierto que si, ¿verdad?, sobre todo en adolescentes, que quizás es la parte o lo más vulnerable, ¿no?, el segmento de población más vulnerable, lo que sí aconsejamos y un poco recomendamos a los familiares, ¿no?, de que se escuche a la persona activamente, de que se establezcan unos límites claros, de que se favorezca un poco la comunicación, porque también estamos escuchando el tema de la prohibición, y el tema de la prohibición también a nivel psicológico creemos que va a ser más negativo que positivo. Te explico en un momento si me dejas, ¿no? El hecho de que, claro, se está proponiendo de que las redes sociales se, uh-huh, empiecen a utilizar a partir de los 16 años.
0: Ajá.
1: Claro, el hecho de que tú a un adolescente, que creemos, ¿no?, que la parte donde se va desarrollando el chaval o la chavala, 10, 11, 12, 13, 14 años, ahí un poco creemos que es importante, incluso, bajo mi punto de vista, esto es una opinión personal,
0: sí,
1: de que se favorezca el que los padres o los tutores o los educadores puedan ver dónde se manejan sus, uh-huh, hijos y sus hijas, ajá, porque si no utilizan redes sociales hasta los 16, a los 16 años, que creemos que hay una época donde más te retiras de tus padres, más te distancias, yeah, ahora te vamos a dar una herramienta donde, ajá, hay muchas cosas de aspectos positivos, ajá, pero como, uh-huh, tú bien sabes, también hay cosas que son negativas, ajá, cosas de ciberacoso, sí, con comportamientos más agresivos, entradas en cesta, en fin, cosas que, sí, que creemos que si a un adolescente le damos a partir de los 16 una herramienta tan potente como las redes sociales, uh-huh, pues quizás creemos, sí, que no sea lo más adecuado.
0: Se va a lanzar, se va a meter en ella de lleno, de cabeza.
1: Y sin tener la confianza, uh-huh, de comunicar, de hablar, sí, de dialogar con los padres acerca de dónde está entrando.
0: ¿No? Atención entonces a este dato que es muy interesante. Quizás el tema no es hacer una prohibición, sino que vayan entrando poquito a poco con la supervisión de los padres. Claro, y que...
1: Totalmente. Nosotros hablamos, uh-huh, mucho de los controles parentales y pensamos, uh-huh, que el mejor control parental es el padre y la madre, uh-huh, el educador, claro, que se siente con su hijo, su hija, que vea lo que está sin juzgarlo, ¿no? Vea, uh-huh, los contenidos que está usando, sí, dónde se mete, que establezcan esa confianza. Entonces, uh-huh, creo que a la larga eso es mucho más positivo, Juan, uh-huh, Miguel.
0: Pues Dionisio García Osuna, psicólogo sanitario, experto en adicciones comportamentales. Muchísimas gracias por atender la llamada de Perspectiva Andaluza, Radio Andalucía Información. Un saludo.
1: Pues muchísimas gracias a vosotros.
0: Y para terminar, la reflexión del filósofo. Las redes sociales, según Juan Antonio Rodríguez Tous.
2: El primer gran filósofo de la comunicación, Marshall McLuhan, publicó sus mejores libros en los años 60, en plena expansión planetaria de la televisión. McLuhan afirmaba que existían tres concepciones del mundo comunicativas o galaxias. La galaxia tribal fue la prehistoria de la humanidad, caracterizada por el uso de lenguajes descriptivos como medio preferente de comunicación. Luego fue sustituida por la galaxia Gutenberg, cuyo medio de comunicación esencial fue el lenguaje escrito, que permite entender el mundo de modo abstracto, es decir, intelectual. Pero en el siglo XX aparecen los medios de comunicación tal como los conocemos. Empezaba la galaxia Marconi, en la que estamos. A su juicio, se había producido una involución cultural, un regreso al tribalismo originario, es decir, al predominio de lo visual y lo auditivo sobre lo intelectual, de lo inmediato sobre lo reflexivo. Suya es la expresión aldea global referida al mundo contemporáneo. Desde hace más de medio siglo, todos los intentos por evitar la retribalización de la vida colectiva han resultado infructuosos. Y es que, como escribió McLuhan, el medio es el mensaje, es decir, el continente modifica y también falsifica el contenido. De hecho, cada una de las grandes redes surgieron con un cierto espíritu Gutenberg. Twitter para fomentar el debate político libre. Facebook para compartir experiencias y estados de ánimo. Instagram para cartografiar visualmente el mundo contemporáneo. LinkedIn para cruzar datos curriculares, pero su evolución contradice su origen. Juntas contienen la mayor cantidad de tóxicas patrañas de la historia de la humanidad. Se salvan, sin duda, los aficionados al TikTok y al YouTube. Los primeros porque practican un amable tribalismo audiovisual, bastante desacomplejado y un poco tontorrón. Y los segundos porque buscan en las redes a Borges, hablando de Cervantes, y asombrosamente lo encuentran.
0: Hasta aquí esta edición de Perspectiva Andaluza que hemos dedicado a las redes sociales. La hicieron posible José Carlos Cabrera en la documentación, Teresa Sáiz en la producción y Antonio Carlos Santana en la realización. Nada más, volvemos la próxima semana con otro asunto de su interés. 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
2: Israel y el Líbano acaban de acordar en Washington un alto el fuego condicionado a que Hezbollah cese sus ataques. Una tregua que se ha intentado ya, pero que ha roto el ejército israelí y después ha intensificado su invasión en territorio libanés. Que cesen los bombardeos al Líbano es una de las condiciones que exige Irán antes de firmar cualquier acuerdo de paz con Estados Unidos. Donald Trump ha avanzado hace unas horas que ese pacto podría llegar este fin de semana.
3: The negotiation itself has gone very well, actually.
2: Me dicen que la negociación va muy bien, quiero decir, si ocurre, puede que no ocurra, ya saben, pero si ocurre podría suceder durante el fin de semana, decía. David Sánchez, hermano del presidente del gobierno, declarará hoy como acusado en el juicio por su supuesto enchufismo en la Diputación de Badajoz. Antes lo hará el que fuera presidente de la institución provincial, Miguel Ángel Gallardo. El teniente coronel Antonio Balas, de la Guardia Civil, ha sostenido que la plaza de director de la Oficina de Artes Escénicas que ocupó Sánchez se creó ex profeso para él.
4: Hay alguien que puede influir en que Recursos Humanos haga efectiva esa plaza, que después se consolida en el pleno del 4 de noviembre. Es evidente que no es cultura y el nivel superior que está vinculado a esto, como ya hemos explicado, se concentra en la figura del expresidente Miguel Gallardo.
2: Los investigados por el caso Mascarillas en Almería comienzan hoy a declarar ante el juez. La justicia indaga una supuesta red de corrupción institucional, cobro de comisiones ilegales, amaños de contratos públicos y blanqueo de capitales tejida en torno a la Diputación de Almería y exdirigentes populares. Más asuntos. Sanidad ha actualizado los umbrales de temperatura máxima que tolera